0: La captura del R1 ocurre luego de que se le ubicara como el autor intelectual del asesinato de Carlos Manso ocurrido en la pérgola del municipio en la víspera de la Noche de Muertos. ¿Por qué se le vincula? Las indagatorias apuntan a que no solo se trataba del responsable del cártel Jalisco Nueva Generación en Huapan, sino jefe directo del responsable de esa plaza, un sujeto de nombre René Belmontes, apodado El Rino, a quien Carlos Manso, junto con la policía municipal, detuvo 3 meses antes de su asesinato. En esa ocasión, el propio alcalde había activado alerta roja en el municipio, incluso había solicitado la intervención federal. En noviembre, 3 meses después, fue asesinado en el tradicional festival de velas. El secretario Omar García Harfuch anunció la detención de este objetivo criminal, a quien se le responsabiliza de delitos de extorsión, homicidio y tráfico de drogas en estos municipios que controlaba. Con su detención, que respondía a un clamor social en Uruapan, suman 31 personas rindiendo cuentas sobre el asesinato de Manso Rodríguez. El gobernador Alfredo Ramírez, de igual manera, reconoció que se trata de una operación coordinada con fuerzas federales. Esta acción tiene sus orígenes, sus raíces en el Plan Michoacán, que surgió a raíz justamente de la convulsión social ocurrida por el magnicidio. Su viuda, Grecia Quirós, en un posteo reconoció esta operación policial ocurrida en Atotonilco, en el estado de Jalisco, pero considera que la justicia aún no se ha materializado. En la publicación en redes, sin aludir al exgobernador Leonel Godoy Rangel, pero con una fotografía en donde aparece él y su excolaborador Roldán Álvarez Ayala, presunto hermano del R1, insiste en que hay políticos que deben ser investigados. Leonel Godoy, junto con Ignacio Campos, exalcalde de Uruapan, y Raúl Morón, senador con licencia, ya comparecieron ante la fiscalía en calidad de testigos para hablar sobre este tema. Estamos a días de las definiciones electorales en Michoacán. El R1 ya había sido detenido hace más de 10 años por los mismos delitos, pero absuelto por falta de pruebas. Aparentemente fundó una organización denominada Los Cannabis en Michoacán, en donde mantenía operaciones para el cártel Jalisco Nueva Generación. El secretario Harfuch identificó como una de las células más violentas del cártel Jalisco Nueva Generación. Si nos vamos más al fondo, esta célula delincuencial podría tener sus orígenes en la era de los grupos de autodefensa, cuando estos surgen para combatir a los caballeros templarios. Los caballeros templarios en su momento tuvieron la hegemonía en Michoacán y todo aquel enemigo que tenía un liderazgo era expulsado del estado. Así es que este es el panorama a grandes rasgos. Hasta este momento no hay absolutamente ninguna situación de preocupación en Michoacán. Todo ha fluido en su vida normal. Esta detención además ocurre en el estado de Jalisco, donde aparentemente tenía su domicilio, donde operaba Ramón Ángel Álvarez Ayala. Así es que este es el reporte que se tiene hasta este momento.
1: Muy completo, muy completo, Jorge. Dime, estábamos mostrando la imagen, si la quieres poner otra vez, Carlos, por favor. Estábamos mostrando al aire en Telefórmula, y la describo para Radio Fórmula, el helicóptero de las Fuerzas Armadas, en el cual es trasladado este sujeto, Ramón Álvarez Ayala, alias el R1, a quien las autoridades acusarán, las autoridades ministeriales acusarán de haber sido el autor intelectual de la muerte del alcalde, exalcalde de Uruapan, Carlos Manso. ¿Cuáles pueden ser, en tu opinión, ya que estás tú ahí, Jorge Manso, y conoces a fondo el tema, cuáles pueden ser los motivos de que haya sido este el ejecutor de Carlos Manso después de toda la investigación que se ha llevado a cabo en los últimos, pues prácticamente 9 meses, ¿no?
0: Sí, Uruapan es un municipio que ha sido disputado por varias organizaciones delincuenciales, una de ellas el cártel Jalisco Nueva Generación. Previamente a la al asesinato de Carlos Manso, fue detenido el jefe de plaza de esta organización, de nombre René Belmontes. Él era identificado como el jefe de plaza de la organización de los R's, de la que Ramón Ángel era uno de sus cabecillas. El mismo Carlos Manso, en redes sociales y en algunas publicaciones que hizo en su momento, fue en agosto, del año pasado, él advertía que podría escalar la violencia a raíz de la detención de este objetivo criminal. Incluso en aquel momento solicitó mayor presencia de las fuerzas federales para poder combatir a cualquier situación de represalia que surgiera en torno a este hecho. Esta es una de las raíces que podría estar ocasionando que la investigación esté fortalecida, justamente porque los antecedentes también se remontan a que en redes sociales en aquel momento hubo una presión justamente por la detención de este sujeto. Insisto, la alerta roja la decretó el alcalde en ese tiempo, Carlos Manso, advirtiendo que esto podría derivar una situación mucho más compleja. Y 3 meses después es asesinado.
1: Te agradezco mucho, te agradecemos mucho, Jorge, la descripción, la crónica y la explicación analítica de todo este asunto. Estaremos en contacto.
0: A tus órdenes, Pepe, Oscar, gracias.
1: Gracias, gracias a ti, Jorge Manso, periodista allá en Michoacán, echándonos la mano con este asunto del detenido y también con lo que dijo su viuda, Grecia Quirós. Reconocemos, dice, el trabajo realizado por las fuerzas federales. Reconoce a la Secretaría de Seguridad, encabezada por Omar García Harfuch, y a las Fuerzas Especiales del Ejército en conjunto con el Centro Nacional de Inteligencia. Este avance apenas es el comienzo de todo lo que está detrás del asesinato de Carlos Manso. Estamos convencidos que aún hay mucho más por aclarar. Exigimos una investigación seria que pueda llegar hasta las últimas consecuencias. Por supuesto que no se descarta por ningún motivo ninguna línea de investigación, empezando por políticos que pudieron estar detrás del cobarde asesinato de Carlos Manso y que también ellos sean llevados ante la justicia aplicándoles todo el peso de la ley. Es lo que dice Grecia Quirós en relación con todo este asunto importante, sin duda. Nota importante también ha ocurrido el día de hoy a nivel internacional cuando un numeroso grupo de migrantes de origen africano entraron al territorio español allá por Gibraltar, en la zona de Ceuta. Fueron 1.500 migrantes africanos. Entran a España por este estrecho de Gibraltar. Reportan la muerte de 18 de ellos que intentaban llegar a nado al enclave de Ceuta. El gobierno de Madrid ordena el cierre de la frontera con Marruecos, un hecho que le ha dado la vuelta al mundo. Mire usted la imagen tal cual, o cómo entran todos gritando, corriendo, y entran a territorio español donde se sienten a salvo. Sin embargo, varios de ellos que quisieron entrar a nado fallecieron en el intento. Escuchemos.
2: La situación aquí en Castillejos y en las zonas fronterizas con Ceuta sigue siendo de bastante descontrol, aunque la policía marroquí ha empezado a actuar con fuerza para frenar a los miles de personas que intentan cruzar a nado el enclave español. Llegar hasta aquí ha sido bastante complicado. Ahora mismo hay carreteras bloqueadas y controles por todas partes para impedir el avance de caravanas de gente que quieren llegar a la costa para emigrar. En el camino desde la ciudad de Tánger hasta aquí yo he podido ver cantidad de grupos de jóvenes desesperados que llegaban incluso a subirse a las montañas para evitar ser interceptados por la policía. Esta mañana aquí en Castillejos pues había aglomeraciones de gente, personas pues de todo, niños, jóvenes, familias enteras que intentaban cruzar a Ceuta por la carretera que separa ambas ciudades y por los espigones que rodean la playa.
1: Ese es un problema, le digo, que ha alarmado al mundo por lo que implica en términos humanitarios. En España están todavía las autoridades estudiando la manera en cómo van a contestar esta situación. Una vez que en el territorio español, en el estrecho de Gibraltar, hay esta invasión, son cerca de 1.500 migrantes de origen africano. Esto le dio la vuelta al mundo. Escuche usted, vea usted lo que ha provocado todo esto. Son miles los que entran, sobre todo jóvenes, los que entran como pueden, algunos cojeando, algunos lastimados. Y cantan victoria al pisar por primera vez el territorio español. Y otros, como decía la corresponsal, se trepan, se suben a las montañas para no ser detenidos por la policía. Pero hubo, sí, ciertamente, 18 muertos que intentaron llegar a nado. No es que los haya ejecutado la autoridad, no, de ninguna manera. Intentaron llegar a nado y perdieron la vida, lo intentaron y no lo lograron. Estamos viendo las imágenes de aquellos que a nado intentaban llegar al territorio español. Se investiga cómo es que se organizó esta migración masiva. Estamos escuchando.
3: Y detrás de esta tremenda imagen de todas estas personas bajando, saltando y tocando.
1: Es lo que estamos capturando en la información que se ha generado. Todavía no se asienta toda esta noticia con reacciones de las autoridades del gobierno español. Estaremos, por supuesto, muy atentos a la información. Allá son 8 horas más. Quiere decir que ya es prácticamente de noche, de madrugada, y habrá pronto noticias también. En lo internacional debo informarle que 9 policías murieron y 28 resultaron heridos como saldo del ataque perpetrado al noreste de Pakistán. Escuche usted esta nota también.
4: Hombres armados mataron a 9 policías en un ataque contra un puesto de control en el norte de Pakistán y 15 agresores murieron durante los enfrentamientos posteriores. El ataque ocurrió en el distrito de Rangu, en la provincia fronteriza de Khyber Pashtunkhwa. El movimiento de los talibanes pakistaníes, el TTP, que ha intensificado la insurgencia en la región, reivindicó la ofensiva en un video difundido en redes sociales. El ataque ocurrió pocos días después de una acción de milicianos no identificados contra otro puesto de control en el distrito de Tank. La provincia de Khyber Pashtunkhwa limita con Afganistán y enfrenta una creciente campaña violenta del TTP. Pakistán atribuye el aumento de los ataques en la región a la actividad de grupos armados procedentes de Afganistán, lo que el gobierno talibán niega. Las acusaciones han provocado una crisis profunda y enfrentamientos armados entre ambos países vecinos.
1: Vamos a una pausa y de regreso seguiremos informando notas que son de relieve, como por ejemplo este tema de Gianni Infantino, el presidente de la FIFA, quien pretende reelegirse, busca convertir en algo financieramente productivo a la FIFA, y a ellos se oponen con fuerza la UEFA, la Unión Europea de Fútbol, pero también lo que no se esperaba, la CONCACAF, que incluso amenaza con no presentarse al Mundial si se forma esta empresa que quiere Gianni Infantino, dándole, por supuesto, entrada a negocios, a familiares muy cercanos al presidente de Estados Unidos, Donald Trump. Hablaremos de esto y más después de un corte.
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17: Santa Claudia Sheinbaum, un plan integral contra el sargazo en más de 100 playas del Caribe mexicano, a fin de recuperar su funcionalidad turística y ambiental, mediante un esquema permanente de contención, recolección y reutilización de la macroalga. Subrayó que la estrategia será en beneficio del turismo nacional y el medio ambiente.
18: Son 2,000 millones de pesos que estamos destinando para la protección ambiental, porque el sargazo no solo daña o no solo afecta al turismo, porque puede llegar sargazo a las playas, sino también a los ecosistemas. Y pues aquí es el compromiso, además, de todos los empresarios de seguir trabajando para fortalecer este destino, que es pues el principal destino turístico de México.
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19: Después incendiamos dos maletas. Yo abrí uno, es lleno de dinero, a 100 billetes. Y luego él dice, ¿copela o cuellos? Y él dice, ¿por qué? Y dice, ahora tú descubras todos los...
1: es lo que decía en una entrevista el famoso Shen Li Ye Wong, quien hoy recibió por parte de un juez federal una condena, una sentencia de 15 años de prisión. Él fue en su momento el principal proveedor de precursores químicos para organizaciones de narcotráfico en México. Lavó más de 33 millones de dólares en transferencias a paraísos fiscales. Juan Antonio Jiménez, estamos contigo. O informas o cuello. Adelante.
20: Gracias, Pepe. Muy buenas tardes. Por el delito de operaciones con recursos de procedencia ilícita, un juez federal dictó sentencia condenatoria a Shen Li Yegón de 15 años y un día de cárcel e impuso una de 140,400 pesos, además de que le negó los sustitutivos de pena de prisión y el beneficio de la condena condicional. Y es que el 14 de febrero del 2019, elementos de la Policía Federal Ministerial dieron cumplimiento por reclusión al mandato judicial contra el también conocido como el Chino, y días después se le dictó el auto de formal prisión en su contra por su probable participación en este delito de lavado de dinero. Y bueno, pues la resolución fue confirmada el 25 de julio del 2019 por el magistrado del Tercer Tribunal Unitario en materia penal del Primer Circuito en los autos de toca penal, resolución contra la cual promovió un juicio de amparo, mismo que fue negado y confirmado en revisión. Actualmente, Shen Li Yegón se encuentra interno en el Centro Federal de Readaptación Social número 1, el Altiplano, ubicado en Almoloya. Pepe, el reporte.
1: Shen Li Yegón fue detenido hace 7 años. Y ahora le sentencian a 15 años de prisión, quiere decir que ya cubrió la mitad de su condena. Me acuerdo muy bien aquellas imágenes impresionantes cuando dentro de la casa que él habitaba en la zona de las Lomas de Chapultepec, si no mal recuerdo, la calle de Sierra Madre, ahí en una habitación estaba la mayor cantidad de dinero en efectivo que nadie haya visto en la historia. Eran no sé cuántos millones de dólares ahí, y aparte euros, eran 200, sí, me está recordando Primitivo Olvera, nuestro coordinador, 207 millones de dólares en efectivo, billete chico, vaya que hacían bulto. Y bueno, entraron a esa casa, se fueron de espaldas las autoridades de la fiscalía en aquel momento con aquel dinero. ¿A dónde fue a dar ese dinero? Es lo que mucha gente se está preguntando a estas horas. Seguramente tendremos respuesta, porque es una buena pregunta. Y el dinero de Shen Li Ye Wong, incautado por las autoridades, ¿a dónde fue a dar finalmente? ¿Cómo se considera esto? ¿Cómo fue tomado o fue asegurado? Lo tienen las autoridades, lo tuvieron, ya se lo gastaron. En fin, como haya sido. Tú tienes el panorama también de Shen Li Ye Wong, un contexto general de este personaje, vaya, que hizo eco en todo el mundo.
21: Empresario chino-mexicano que, como bien recuerdas, en 2007 saltó a la fama. Además de estos 207 millones de dólares en efectivo, había monedas, joyas en su casa de las Lomas de Chapultepec. En ese momento se le acusó de importar precursores químicos, pseudoefedrina en concreto, desde Asia para cárteles de de la droga. Huyó a los Estados Unidos y ahí fue donde soltó esta frase que sobrevive a pesar de los años, que fue extorsionado y le dijeron coopelas o cuello. Según él, se lo dijo Javier Lozano, que en ese entonces era secretario del trabajo en el gabinete de Felipe Calderón. Detenido en 2007 en Estados Unidos, sus cargos allá fueron retirados, extraditado a México en 2016 para enfrentar procesos por lavado de dinero y uso de recursos de procedencia ilícita.
1: La historia detrás del chino Shen Li Ye Wong. ¿Y cuál es la historia detrás del tema de Gianni Infantino y este afán insistente, incisivo, para privatizar y sacar más dinero de la Federación Internacional de Fútbol Asociación? Pues él quiere formar una empresa, luego le vamos a explicar cómo sería esa empresa, pero por lo pronto, al hacerse este anuncio y ser una verdadera bomba en el gremio futbolero o futbolista mundial, la Unión de Fútbol de Europa, la UEFA, que es la sección de la FIFA que tiene mayor músculo, amenaza con boicotear el mundial, sí. Si Gianni Infantino insiste en vender acciones al capital privado para justamente privatizar los mundiales y las competencias de clubes, etcétera. La CONCACAF, que es a la que pertenece México, aquí en la Confederación Nacional de Centroamérica y el Caribe, también se opone al mandamás del fútbol. Esta es la nota que tenemos para usted.
0: La UEFA amenazó con boicotear los próximos mundiales y otras competiciones de la FIFA. En un comunicado posterior a una reunión de urgencia, el organismo que dirige el fútbol europeo y sus 55 federaciones rechazaron unánimemente y de manera clara la propuesta de la FIFA de transferir acciones de la propiedad del mundial y otras competiciones a inversores privados. Y aseguró que ninguna selección nacional de la UEFA participará en ninguna competición de la FIFA mientras esas propuestas sigan encima de la mesa, cuando falta menos de un año para el Mundial Femenino de Brasil 2027. Desvelado el martes, el proyecto de la FIFA prevé crear una empresa encargada de gestionar sus actividades comerciales y de eventos como el Mundial de Selecciones o el de Clubes. Inversores privados podrían poseer partes de la misma, pero serían minoritarios, según prometió el ente, que espera recaudar hasta 4.200 millones de dólares. Si el proyecto sale adelante, cada una de las 211 federaciones miembro de la FIFA podría recibir un bonus de 20 millones de dólares a principios de 2027 y verá cómo su dotación para el periodo 2027-2030 aumenta de 8 a 20 millones.
1: Esa es la idea que tiene Gianni Infantino en su cabeza. Roma, porque no tiene pelo. Pero en fin, ¿cuáles serían los partidos, es decir, los torneos en donde habría boicot por parte de Europa y también de la CONCACAF, toda proporción guardada? El Mundial Femenil Sub-20 del 5 al 27 de septiembre próximo de este año. El Mundial Femenil Sub-17 del 17 de octubre al 7 de noviembre también de este año. El Mundial Varonil Sub-17 del 19 de noviembre al 13 de diciembre también de este año. El Mundial Femenil de Brasil 2027. La Copa de Campeones Femenil de la FIFA 2027. Y otros torneos. Hay una rebelión, le digo, la FIFA anuncia el martes este plan de crear la empresa FIFA Forward Enterprise de 20 mil millones de dólares para gestionar el Mundial y el resto de sus eventos, y ofrecerá participaciones de hasta el 20% de la misma a inversionistas externos. Al parecer esto lo va a manejar JP Morgan, esta importante estructura financiera estadounidense, y habría mucho interés de participación del presidente Donald Trump de los Estados Unidos en este negocio a través de los Kushner. Los Kushner son su yerno, el casado con su hija Ivanka, y el hermano del esposo de la hija, estarían manejando ya intereses para tener que ver y llevarse una buena y darle una buena mordida a ese pastel. En la segunda hora de este espacio informativo de Grupo Fórmula le entraremos al escándalo provocado por Infantino con Aldo Sales. Él es experto en negocios del deporte a ese nivel, a ese calibre, y con Francisco Javier González, periodista especializado en fútbol, a quien usted conoce de memoria. ¿Nos permite una pausa? Regresamos con esto y mucho más.
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31: Las uñas de las manos crecen 4 veces más rápido que las uñas de los pies en el cuerpo humano.
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1: En este momento tenemos una llamada telefónica con el gobernador del estado de Michoacán, Alfredo Ramírez Bedoya, a quien saludamos con gusto. Y queremos precisamente comentar con él la detención de Ramón Ángel Álvarez Ayala, alias el R1, jefe de la rama esta de los R's, terror allá en Michoacán, en Uruapan, Apatzingán, en fin. Gobernador Alfredo, muchas gracias por contestarnos.
35: Pepe, saludos, gracias también aquí por la entrevista, saludo a tu auditorio, listos.
1: Gracias, gracias Alfredo. ¿Qué mensajes está enviando con la captura del R1 en general a los demás violentos de tu estado y del país?
35: Pues bueno, esta es una acción de muy alto nivel, de alto impacto, lograda con inteligencia, con las Fuerzas Especiales de la Defensa Nacional, el secretario Omar García Harfuch, quienes lograron esta importante detención en Atotonilco el Alto, en Jalisco, y que implica fuerte golpe a la extorsión en Michoacán, el que no haya impunidad. ¿Por qué? Porque esta persona detenida, este personaje, después de una gran investigación llevada a cabo en la Fiscalía General de Justicia del Estado de Michoacán, en colaboración con la Secretaría de Seguridad Pública también del Estado de Michoacán, pues era o es, digamos, el autor intelectual del homicidio.
1: Perdón que te interrumpa, gobernador, ¿cómo sí llegan a esa conclusión?
35: Bueno, la fiscalía se llega a base a investigaciones. Te comento que hay casi 30 detenidos por el tema Carlos Manso y el autor intelectual, digamos, que el, quien dio o quien orquestó todo esto es precisamente el R1, que hoy fue detenido por las fuerzas federales, y es una investigación muy amplia, muy profesional, con evidencias, con declaraciones, con inteligencia, que se llega a este punto para generar una orden de aprehensión. Debo decirte que más o menos hace como 2 meses se hizo un trabajo muy amplio que llegó finalmente a la captura de este personaje el día de hoy en Atotonilco, Jalisco. Y eso creo que hay que reconocérselo al gobierno federal, al secretario Margarita Harfuch y a la Sedena también.
1: Y claro, también el esfuerzo de la gente de tu estado, de las corporaciones policíacas que participaron en esta larga y muy prolongada investigación. ¿Cuánto duró después de la muerte de Carlos Manso el 1 de noviembre del año pasado? A la fecha han transcurrido, no tengo la cuenta en la cabeza ahora, pero son como 8 o 9 meses.
35: Así es, es un gran avance. Ahora creo que los jueces deben también formar parte de la justicia, Pepe, porque al final de cuentas quien debe emitir a través de un juicio las sentencias pues son los jueces. Creo que falta un camino por recorrer. Tenemos que mantener las investigaciones, tenemos que poner todo de nuestra parte para que las pruebas, tanto periciales como de inteligencia, como de testimonios, de todo, pueda confirmar al final una sentencia condenatoria. Creo que esto todavía nos falta un pedazo, nos falta un trecho para que la justicia finalmente se aplique al 100%, pero es un avance impresionante el logrado el día de hoy. Y sí, yo también felicito a la Fiscalía General de Justicia del Estado de Michoacán, al fiscal con licencia, Carlos Torres Piña, al actual encargado, a Israel, a todos, porque hicieron y están haciendo una investigación muy profesional, y finalmente se están dando resultados muy pronto, digamos, en el sentido de detener al actor intelectual y a otras 30 personas más.
1: Gobernador, mucho se ha hablado de acusaciones contra morenistas en este caso. ¿Se van a investigar? ¿Se están investigando posibles vínculos políticos locales? Porque pues hay una disputa real con el Movimiento del Sombrero por parte de Morena en tu estado.
35: Bueno, aquí lo principal primero es la justicia. Y después, pues bueno, también hay que decirlo, hay un ambiente político en medio de todo esto, pero todas las líneas de investigación se han abierto, se han llevado a cabo, ha habido declaraciones, testimonios, no se ha dejado ningún cabo suelto, y esa es la indicación que tenemos del pueblo de Michoacán, tanto la fiscalía como yo como gobernador, de no dejar ningún cabo suelto y no evadir ninguna responsabilidad, sino al contrario, asumirla plenamente.
1: ¿Y qué tan incómodas eran para tu gobierno las denuncias que permanentemente hacía Carlos Manso?
35: No, fíjate que para mi gobierno, al contrario, nosotros teníamos una coordinación muy fuerte con Carlos Manso, en paz descanse, el presidente municipal de Uruapan, una colaboración fuerte en obra pública, en seguridad. Trabajábamos de la mano en Uruapan con él. La inversión pública que está haciendo mi gobierno en Uruapan es histórica, no se había hecho en los últimos 50 años. Y bueno, pues nosotros nos dolió, nos pegó este homicidio tan lamentable de Carlos Manso en Uruapan. Y bueno, pues el compromiso es de llevar esto a las últimas consecuencias, y que bueno, pues hay detenidos. Todavía hay por ahí una persona prófuga, todavía hay un par de detenciones pendientes, pero seguimos trabajando de la mano con el gobierno federal.
1: Hay un clima político, por supuesto, calentado, o empieza a calentarse por el tema de la sucesión en el gobierno. ¿Hay riesgos de que este caso de Carlos Manso y de todo lo que ha surgido sea utilizado políticamente y pueda marcar la sucesión en tu estado?
35: Bueno, pues mira, siempre está la tentación, ¿no?, de usar este tipo de acontecimientos desafortunados para usarlos políticamente, o usar el tema de la seguridad también políticamente, pero al final de cuentas creo que lo que nos saca adelante es el profesionalismo y que tengamos como visión final, que se haga justicia, que no haya impunidad, y eso es lo que estamos trabajando. Indudablemente estamos ya en un ambiente inmerso, es un ambiente preelectoral, ya muy próximo. Hay elecciones el próximo año. Yo entrego la gubernatura el 30 de septiembre del 2027. Y por supuesto, pues que esto, todo esto forma parte de un ambiente político, sí, hay que reconocerlo.
1: Gracias, gobernador. Gracias por permitirnos esta conversación con la audiencia de Grupo Fórmula. Como siempre, un saludo cordial.
35: Un saludo, Pepe, a ti y a todo tu auditorio. Buena tarde.
1: Gracias, saludo. Muy buena tarde. Gracias, el gobernador Alfredo Martínez Bedoya del estado de Michoacán. Él pertenece, usted lo sabe, pertenece a Morena. También es noticia importante comentar con usted, aunque sea de manera breve, que fueron vinculados a proceso el director de la escuela militarizada Marina Duenitz, allá en Ciudad Madero, Tamaulipas, me refiero a Jorge Luis Ponce Ortega, y a la cuidadora de la escuela, Estrella o Estrellita Mora, acusados ambos por el feminicidio de Dafne Zapata. Ya hay tres

0: horas aproximadamente, donde la juez estuvo dando a conocer algunas situaciones. Hay que mencionar que esta audiencia se llevó vía Zoom. Los implicados no salieron del Centro de Ejecuciones y Sanciones de Altamira. Ellos estuvieron en estas instalaciones y vía remota fue como se llevó a cabo esta audiencia. En el resumen, de la jueza dio a conocer pues algunas situaciones de lo que se estuvo manejando en las audiencias de Dana y Anina y en la de estos implicados del director y la instructora. Entre ese resumen, bueno, pues prácticamente se dio a conocer que el Jorge Luis Ponce, director y fundador de esta academia militarizada, fue vinculado por omisión, mientras que Estrella N y Dana Yanina N fueron vinculadas a proceso como autoras materiales del feminicidio de la jovencita de 13 años, Dafne Zapata, Pepe.
1: Perfecto, eso es lo que deduce la fiscalía al acusar y lo que pone a disposición del juez que ha determinado la prisión, vinculación a proceso. Entonces, Jorge Luis Ponce Ortega, el director de la escuela, ha sido vinculado a proceso por omisión. Y el caso de Estrella Mora y de Dana Yanina han sido consignados a vinculados a proceso por acusadas del feminicidio de Dafne Zapata, un asunto delicadísimo al cual ya se le está dando solución pronta debido al interés que ha despertado en toda la República Mexicana este caso, Ignacio.
0: Así es, Pepe. Y bueno, te comento algo de lo que se dijo en este resumen de la juez, de cómo ocurrieron los hechos en el que perdiera la vida Dafne Zapata y del por qué Estrellita N y Dana Yanina N son vinculadas como autoras materiales. De acuerdo a lo que se dijo en estas audiencias y en las declaraciones, Dafne sufrió maltrato, tortura y antes de perder la vida sufrió de sumersión en un excusado en donde Estrellita fue quien la estuvo sometiendo y metiendo a este lugar con agua, y Dana prácticamente fue como una testigo, pero la juez concluyó que no hizo nada por ayudar a Dafne. Por eso es que se le fue implicada por autora material.
1: Autora material, entonces, bueno, cómplice Dana Yanina y la autora material directa, Estrella Mora, quien sometió a vejaciones a Dafne, le provocó ahogamiento por haberla llevado por la fuerza a un excusado y meterle la cabeza dentro de la taza del excusado, digamos, y ahí la ahogó con agua de excusado.
0: Es correcto, eso es lo que mencionó la juez en este resumen que dio en la audiencia del día de hoy antes de vincular a proceso a las personas.
1: Muchas gracias, gracias Ignacio por la información, seguiremos el caso relativamente cerca.
0: Muchas gracias, Pepe, buena tarde.
1: Gracias, buena tarde, ¿cómo la ve usted? Bueno, todo este caso ha motivado que la Secretaría de Educación Pública ordene el cierre de escuelas militarizadas en el país antes del 31 de agosto. Informó que para el ciclo escolar 26-27, que inicia el 31 de agosto, no se permitirá ninguna institución educativa bajo la modalidad denominación o disciplina militarizada o castrense. Mario Delgado, el secretario, solicitó a las autoridades educativas estatales revisar de forma exhaustiva los permisos y reconocimientos de validez oficial. Eso es lo que dice la Secretaría de Educación Pública. Sin embargo, sí, Oscar.
2: Sin embargo, en Baja California van a seguir operando a pesar de esta disposición que obliga a que no existan planteles de preescolar, primaria o secundaria bajo este esquema, pero hay dos en nivel bachillerato. Entonces,
1: ahí no opera la SEP.
2: No opera en esta disposición y por eso la secretaria de Educación de Baja California, Irma Martínez Manríquez, dice que van a seguir operando, aunque en realidad para ella militarizado es que fortalecen los valores y la disciplina.
1: La presidenta de la República respalda la decisión de Educación Pública. Yo creo que fue al revés, pero bueno. Respalda que las escuelas, dice que las escuelas deben ser espacios libres y por lo tanto deben de cancelarse la operación de las escuelas de primer ingreso, primaria sobre todo, secundarias hasta tercero de secundaria.

0: para que tengan el carácter de escuelas, academias militarizadas. Eso dice Claudia Sheinbaum.
1: Es muy triste lo que pasó ahí en Tamaulipas y se está atendiendo y es muy buena la decisión que toma la SEP, porque con el pretexto de la disciplina pues hay abusos y eso no puede permitirse. La educación, es cierto, es una parte de aprender límites, pero es sobre todo un espacio de libertad, de construcción de libertad.
0: Si nos permite, vamos a una pausa. Regresaremos con el doctor Luis Carlos Ugalde, director general de Integralia, una empresa de análisis de riesgo político. Él está precisamente en Michoacán. Está viendo todo el tema del futuro político del movimiento El Sombrero, fundado por el Carlos Manso, el presidente municipal asesinado y ahora continuado por su esposa, su viuda, la actual presidenta municipal de Uruapan, Grecia Quirós, y él va a hablar de todo esto con nosotros después de un corte muy breve.
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9: El sonido no puede viajar en el vacío del espacio porque no hay moléculas de aire para transmitir las vibraciones.
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9: Los caracoles tienen miles de dientes microscópicos situados en su lengua, una estructura llamada rádula que utilizan para raspar alimentos.
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11: La Fiscalía General de la República informó que un juez federal condenó a 15 años de prisión al empresario mexicano de origen chino, Shen Li N, por el delito de lavado de dinero al realizar transferencias a paraísos fiscales de $33 millones. La Secretaría de Gestión Integral del Agua informó que el 28 de junio llovieron 84.800 millones de litros en la Ciudad de México, lo que podría llenar 47 veces el Estadio Banorte. Asimismo, agregó que el mes de junio registró el mayor número de lluvias. La Fiscalía de Tamaulipas informó que Jorge Luis N. y Estrellita N. fueron vinculados a proceso por el delito de feminicidio en agravio de Dafne, adolescente de 13 años que perdió la vida durante un campamento de verano en la Academia Militarizada Doenitz en Ciudad Madero. Informó Itzel Vanegas. 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
0: En la segunda hora de este esfuerzo informativo de Grupo Fórmula vamos a hablar con el autor de este libro, La Ira de la Ira, con Agustín Basabe. ¿Por qué se está suicidando la democracia? ¿Qué está pasando con el populismo? Y también vamos a comentar el libro que nos acaba de mandar el ex embajador de los Estados Unidos en México, Ken Salazar. Lo manda a Miguel Porrúa y nos avisa que ya va a estar lista la edición en español por ahí del mes de septiembre. Ya nos dirá exactamente en qué fecha, pero ahora ya está en inglés, listo a la venta en las librerías por Rúa. Vamos a comentar este libro, Borderlands, mi pelea por una América incluyente, sería una traducción del libro, de la leyenda del libro. Es lo que dice el senador, abogado de Colorado, el secretario del Interior, embajador de México. Doctor Luis Carlos Ugalde, un saludo muy cordial. Tengo entendido que andas por Michoacán.
8: Sí, Pepe, estuve ayer y hoy por la mañana hasta hace poco en Michoacán. Fui de visita simplemente para tomar el pulso de la situación política, económica, social, con actores políticos, líderes empresariales. Y bueno, ahora se da esta noticia de la detención del autor intelectual de Carlos Manso.
0: ¿Qué es lo que detectas? ¿Qué es lo que percibes en tu observación justamente del momento político? Porque sabemos que hay agitación, toda vez que el año que viene hay también elecciones en Michoacán y hay mucha controversia política por el asesinato de Carlos Manso.
8: Mira, lo que yo observé es que efectivamente el movimiento del sombrero es una expresión de hartazgo frente a el fracaso de muchos gobiernos de todos los partidos en los últimos 15 o 20 años para poder liberar a la sociedad de la extorsión, la violencia, el cobro de piso, etcétera, etcétera. Y el movimiento del sombrero, pues fue una expresión muy genuina, marchas. Ciertamente el movimiento del sombrero es un movimiento regional alrededor de Uruapan, no es un movimiento que esté en todas las áreas del estado de Michoacán, pero Grecia Quirós sí simboliza ese hartazgo y claramente es una figura que aún sin haber empezado una campaña ya se observa en las encuestas de intención del voto como una persona que podría reunir el 15-20% del voto. Ahora, el tema es que el factor de Grecia Quirós sí puede influir en la sucesión al interior de Morena. En este momento en Morena hay una pugna muy severa entre el gobernador que tú acabas de entrevistar y el senador Raúl Morón, que iba a ser el candidato hace 6 años y lo bajó el INE por no presentar sus informes de gastos de precampaña. Y finalmente se pelearon Bedoya, que era su subalterno, y el exgobernador, y ahora traen un pleito tan severo que el gran problema que hay temor en Morena es que si sale el candidato de uno o sale el del otro, pueden acabarse peleando y haciendo una guerra entre los dos. Y el gran tema es que Grecia Quirós claramente está enemistada con Raúl Morón, porque su marido, cuando estaba vivo, dijo que si algo le pasaba a una de las personas que tenían que señalar era Raúl Morón. Pero también es cierto que Carlos Manso y Grecia Quirós tenían un enfrentamiento con el gobierno del estado. Entonces, este factor sí puede definir la candidatura, porque claramente si Grecia Quirós eventualmente fuera candidata, pues claramente puede ser un factor en este esquema. Entonces, creo que ese es un factor. Y creo que en Morena en este momento están pensando cómo van a definir una candidatura que sea lo menos conflictiva y que pueda ser menos vulnerable frente al movimiento del sombrero.
0: Esta elección de 2027, entonces, pues ya comenzó en Michoacán prácticamente, Luis Carlos.
8: La elección ya comenzó en Michoacán, por supuesto, y además yo creo que en Michoacán el tema es que la elección potencialmente puede ser competida, no solo por el factor de Grecia Quirós, sino también por la presencia de Alfonso Martínez, que es un candidato, que es el alcalde de Morelia, es un candidato independiente, que tiene mucho arrastre en la zona de la capital, pero la capital es la zona más poblada, y eventualmente el factor de Alfonso Martínez y el factor de Grecia Quirós, más el hartazgo, más el pleito de Morena, podría hacer de la elección una elección competida. Hoy lo más probable es que Morena tenga una ventaja, pero claramente creo que en el caso de Michoacán, como en el de varias entidades del país, creo que el factor del pleito de Morena sí puede generar un factor de vulnerabilidad para las oportunidades de Morena de retener la gubernatura.
0: Sí, está llegando debilitado, ¿no?, a la disputa justamente por el poder ejecutivo de Michoacán, ¿no?, por todo lo que ha sucedido. Por estos pleitos internos que tú subrayas, el de Raúl Morón contra el gobernador actual en funciones, Ramírez Bedoya, en fin, todo esto enturbia pues el proceso sucesorio en Michoacán, y con esos movimientos de índole ciudadano, ciertamente independientes, el alcalde de Morelia, la alcaldesa viuda, Grecia Quirós, en fin, que aunque no tenga la fuerza suficiente para ganar la gubernatura, sí puede hacer el ruido necesario para avanzar y avanzar un poco más. Estamos a tiempo todavía, están a tiempo, ellos dicen.
8: Una eventual alianza entre Grecia Quirós y Alfonso Martínez, el alcalde de Morelia, sí podría ser potencialmente kriptonita para Morena, sin duda. Y dos, creo que lo interesante para el resto del país de Michoacán son dos cosas. Uno es que Michoacán es una entidad con una enorme riqueza agrícola, cultural, turística, pero ha estado apachurrado por el secuestro del crimen organizado. Y el gran tema de Michoacán es que de repente parece que despierta. En buena parte del país el gran problema es que la gente está asustada. Y en lugar de convertir la inseguridad en una oportunidad de hartazgo, de exigir, de indignarte y de castigar a los gobiernos, la gente se esconde, pero en Michoacán hay una vela de esperanza porque al menos en la región de Uruapan la gente se está hartando y está convirtiendo esto en una capital político para exigir y hacer un movimiento político. Yo creo que eso es algo que puede ser muy benéfico para el futuro del país, que la gente salga de la madriguera del temor y convierta eso en una fuerza de participación cívica, porque eso yo creo que puede ayudar para combatir el secuestro del crimen organizado.
0: Gracias, doctor. Gracias, Luis Carlos, por este comentario en el sitio. Además, muy oportuno, nos vino, como dice el clásico, como anillo al dedo.
8: Gracias, Pepe.
0: Que te vaya
8: buenas
0: muy bien.
8: Tardes.
0: Hasta luego, muy buenas tardes, doctor Luis Carlos Ugalde, director general de Integralia Consultores, una empresa de análisis de riesgo político. Es lo que está ocurriendo en este momento en Michoacán. Hubiera sido una pregunta clave para hacerle a Ramírez Bedoya, el gobernador actual, su pleito con Raúl Morón y cómo puede deteriorar justamente esa confrontación a la definición de un candidato competitivo de Morena frente a los hechos sociales que han despertado la candidatura, la presencia de Grecia Quirós, la viuda de Carlos Manso, asesinado hace 10 meses, y cómo puede influir la presencia del alcalde de Michoacán independiente, perdón, de Morelia, Michoacán independiente, y que los dos podrían sumar una fuerza, dice Luis Carlos Ugalde, una fuerza ciertamente competitiva, si es que Morena no define con claridad el proceso sucesorio. Está muy interesante lo que está pasando en Michoacán. Qué bueno que hoy tuvimos oportunidad de echarle un ojo a partir de la captura del autor intelectual del asesinato de Carlos Manso. Nos permite, vamos a hacer una pausa muy breve, regresaremos la segunda hora a través de YouTube con todas las noticias y todas las voces y entrevistas muy pendientes y muy interesantes. ¿Por qué? ¿Por qué estamos en la era de la ira? ¿Por qué estamos hartos? Nos lo va a explicar el autor del libro, Agustín Basabe. Él es político de larga trayectoria. Va a estar interesante. Quédese con nosotros.
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14: En Tabasco se mantiene una oferta permanente de cursos gratuitos en temas como finanzas personales y emprendimientos, registro de marcas, mejora regulatoria y capacitación para mujeres emprendedoras. El programa Tandas para la Mujer alcanzó el año pasado 10,000 beneficiarias con una inversión de 50 millones de pesos. Para este año, el anuncio es de una bolsa de 100 millones de pesos, mientras la plataforma estatal de formación registra más de 28,000 participantes en el curso de empoderamiento y autonomía económica para mujeres emprendedoras. El conocimiento genera negocios más sólidos, fomenta la formalidad y resultados medibles. Tabasco podría construir un crecimiento menos dependiente de los grandes proyectos y más respaldo para miles de pequeñas empresas locales. Soy Gilberto Quesada, les saludo desde Villahermosa.
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0: Mucho, muy oportuna resulta en este momento una llamada telefónica de la presidenta municipal de Uruapan, Michoacán, Grecia Quirós, la viuda de Carlos Manso. Le agradezco mucho, presidenta, que nos permita una conversación con la audiencia de Grupo Fórmula. Muy buenas tardes.
15: Muy buenas tardes, saludos.
0: Gracias por tomarnos la llamada. Pues me gustaría, primero que nada, su opinión sobre la detención de Ramón Ángel Álvarez, el R1, señalado por las autoridades federales y locales como el autor intelectual de la muerte de su esposo.
15: Sí, bueno, pues primero que nada, mi posicionamiento fue desde un inicio que la justicia comienza a llegar, pero evidentemente aún no termina.
0: ¿Qué falta todavía, presidenta?
15: Bueno, hay que esperar el tema de la audiencia de esta persona, dejar claro que a partir de que el secretario Omar García Harfuch me informó, recibí la llamada, yo creo, a la hora de la detención, y pues le pedí de favor que me mantuviera informada sobre el procedimiento que viene por delante, pero sobre todo ahorita durante el transcurso de la tarde he estado insistiendo en que yo quiero estar en la audiencia y por derecho me corresponde estar ahí, aunque no sea presencialmente, pero vía Zoom. Entonces estoy a la espera de que pues me permitan estar ahí.
0: Con la detención del DR1 comienza a esclarecerse el asesinato de su esposo. Por fin,
15: sí, después pues es un paso.
0: Hay una veintena de detenidos ya.
15: Sí, es un paso muy importante, eso no hay que dejar de mencionar y no puede dejar de lado el reconocimiento a secretario Omar García Harfuch, a las Fuerzas Especiales del Ejército Mexicano, al Centro Nacional de Inteligencia, a todos los que colaboraron con esta detención. Claro que hay un reconocimiento para ellos porque es un paso más para poder lograr llegar verdaderamente pues al verdadero desenlace de todo lo que sucedió ese primero de noviembre.
0: ¿Cómo ve usted la situación de Raúl Morón, de Leonel Godoy, todos estos políticos que se han involucrado, que ahora están empantanando el proceso de sucesión a la gubernatura en el estado de Michoacán y le abren la puerta a usted, quizá aliándose con el presidente municipal de Morelia para buscar a nombre del sombrero o a nombre de quien ustedes quieran, la posibilidad de ser competitivos y gobernar el estado, tomando como base que ustedes están viviendo y expresando constantemente el hartazgo?
15: Sí, bueno, en el tema de ellos, yo lo he dejado claro respecto al caso de Carlos y la vinculación de ellos. Yo desde un inicio dejé marcada una línea que no se puede dejar de lado, que es la línea política. ¿Y por qué? Pues simplemente por la amistad que el diputado Leonel Godoy tiene con esta familia de los Roldán Álvarez. Yo creo que ese punto no puede dejarse de lado, se tiene que investigar, no solamente mandarlo llamar como ya lo hicieron aquí en la Fiscalía del Estado a ser testigo. Pues él no tiene por qué ser testigo de algo que no vio, que no supo, y que evidentemente pues esa no es la línea por la que se tiene que ir. Tiene que haber una investigación a fondo en donde se aclare la amistad que hay en esa familia de los Roldán Álvarez.
0: ¿Qué información le han compartido a las autoridades, supongo directamente a través de Omar García Harfuch, el secretario de Seguridad, respecto al grado de participación del R1 en el tema del homicidio y posible contubernio con, bueno, esto lo van a determinar las autoridades ministeriales, posible contubernio con políticos, porque todo empieza a encajar en este rompecabezas complejo, Grecia?
15: Bueno, hasta este momento sería muy precipitado que ellos puedan decir algo, y yo no quiero incurrir en algo tampoco que no estoy informada hasta este momento. Lo único que me informó pues fue el tema de la detención, y que pues en el transcurso del día, a lo mejor la noche, mañana, muy temprano, pues a ver si ya ellos tienen más información.
0: Tengo aquí un dato, Grecia Quirós, señora presidenta. Juan Manso, su cuñado y subsecretario, la acusó de frenar la investigación. Dice que usted impidió revisar a fondo el celular de Carlos, su esposo, y que habría ayudado a la defensa de los escoltas detenidos. ¿Entregó el teléfono sin condiciones, sí o no? Y si nada oculta, ¿por qué la exigencia de transparencia nace de la propia familia?
15: Sí, bueno, ahí es un tema más político que familiar, esa es la realidad. Con Juan Daniel habíamos tenido un acercamiento los primeros días, los primeros meses. Él tenía toda la confianza total de que él mismo revisara el teléfono, él lo sabe. El teléfono no estuvo en la escena del crimen. Hay muchas cosas que ya quedaron aclaradas con el mismo fiscal en su momento, Carlos Torres Piña, y que él mismo dijo que para esas alturas para ellos era irrelevante el tema del celular. Entonces, pues yo creo que son muchas controversias que ya a estas alturas ya son más temas políticos que realmente temas que tengan que ver con la carpeta de investigación.
0: Grecia, ¿va usted a competir por la gubernatura de Michoacán bajo el movimiento El Sombrero? ¿Aspira a gobernar por proyecto o aspira a gobernar a partir de la debilidad que ha provocado su viudez?
15: No, nosotros estamos muy firmes en nuestras convicciones, en nuestro movimiento, que es el movimiento independiente del sombrero, ese legado que nos dejó Carlos Manso, y si la gente, Dios, la vida nos permite poder llegar a ocupar un espacio, pues lo haremos, y si no, yo lo he dejado claro que yo no estoy obsesionada con el poder, ni mucho menos. Si la gente quiere y si la gente nos apoya, ahí vamos a estar, y si la gente nos dice que no, pues no.
0: ¿Y qué dice Grecia Quirós? Que no sea el nombre de su esposo.
15: ¿Que no qué, perdón?
0: Que no sea el nombre de su esposo. ¿Qué ofrece usted?
15: Bueno, pues hay muchas cosas que yo no te puedo decir ahorita porque no estamos en tiempos de campaña. ¿Qué voy a hacer? ¿Qué quiero hacer? Hay muchas cosas por hacer en Michoacán, muchísimas, pero en este momento no se pueden mencionar. Pues estaría incurriendo en actos, claro, anticipados.
0: Actos anticipados, pero sí tiene interés en buscar la candidatura, y es decir, en convertirse en candidata para gobernar en Michoacán. ¿Buscaría usted una alianza con el presidente municipal de Morelia o iría por su propio camino?
15: Estamos interesados en que le vaya bien a Michoacán. Estamos interesados en que las cosas ya cambien en Michoacán. Ese es el único interés. Y nuestra línea, pues yo ya la dejé marcada, es nuestra línea independiente, si así fuera.
0: Pues muchas gracias. Gracias, Grecia. Gracias que nos haya permitido, presidenta, esta conversación con la audiencia de Grupo Fórmula. Lo apreciamos mucho.
15: Gracias, buena tarde.
0: Gracias, muy buena tarde. Grecia Quirós, presidenta municipal de Uruapan, la viuda la viuda de Carlos Manso. Si le parece, tenemos un reporte, un corte informativo con lo más relevante ocurrido en las últimas horas en las noticias. Óscar Olguín, adelante.
16: Desde luego, Pepe, capturan en Jalisco al asesino intelectual del alcalde de Uruapan, Carlos Manso. Se trata de Ramón Álvarez Ayala, alias el R1, líder de la banda de los R's vinculada al cártel Jalisco Nueva Generación. El gobierno no censura, lo dice la presidenta de la República. Defiende lineamientos sobre derechos de las audiencias.
17: Desde el gobierno, de ninguna manera, jamás, como creen, vamos a querer censurar. Si hubiéramos querido censurar, ya lo hubiéramos hecho, porque están los instrumentos, incluso la interpretación legal. No lo vamos a hacer nunca, porque no creemos en ello, por convicción. Pero sí creemos en que el pueblo, la ciudadanía, tenga derecho a la información. Por eso se habla del derecho de las audiencias.
16: También reclamó a la Cámara Nacional de Radio y Televisión por haber apoyado la reforma de telecomunicaciones y ahora criticar los lineamientos.
17: La Cámara de la Industria de la Radio y Televisión participó en las discusiones para la aprobación de la ley. Estuvieron de acuerdo. Incluso se hicieron mesas de trabajo para modificar artículos para que pudiera salir una ley en donde hubiera un acuerdo básico con todos. Ahora que salen los lineamientos, dicen que hay censura. Además, no se han publicado. Se ha publicado para consulta pública. Todavía se pueden modificar si hay alguna discusión.
16: Dejar ya el chantaje sentimental, esto lo exige el exgobernador de Baja California, Jaime Bonilla, a la actual mandataria estatal, Marina del Pilar Ávila. Capturan a Virginia Vázquez García y su hija Diana Michelle Chía Vázquez. Son acusadas de encabezar una red dedicada al despojo de propiedades en la alcaldía Benito Juárez. Un juez les dictó prisión preventiva. La Fiscalía General de la República citó a declarar a 7 integrantes de la Secretaría de Marina a solicitud de la defensa del vicealmirante Manuel Roberto Farías Laguna, preso en el altiplano por huachicol fiscal. Vinculan a proceso al director de la Escuela Militarizada Marina Duenitz, Jorge Luis Ponce Ortega, y a la cuidadora Estrella Mora, esto por el feminicidio de Dafne Zapata. La SEP ordena el cierre de todas las escuelas militarizadas antes del 31 de agosto. Y la presidenta de la República respalda la medida.
17: Es muy triste lo que pasó hoy en Tamaulipas y se está atendiendo. Y es muy buena la decisión que toma la SEP. Porque con el pretexto de la disciplina, pues hay abusos. Y eso no puede permitirse. La educación, es cierto, es una parte de aprender límites, pero es sobre todo un espacio de libertad, de construcción de libertad.
0: Hasta aquí el resumen importante de lo importante. Si nos permite, hagamos una pausa. Regresaremos para conversar con Marco Fernández, profesor investigador de la Escuela de Gobierno del Tecnológico de Monterrey. Vamos a hablar sobre el tema de del cierre de las escuelas militares que llevaban algunas de ellas hasta 90 años operando y ahora son escuelas prohibidas.
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0: una comunicación. Estamos enlazados con el maestro Alfonso Zárate. Él es sociólogo, escribe su muy leída columna Los Usos del Poder en el periódico El Universal todos los jueves, léalo. Él es conferencista, presidente de Grupo Consultor Interdisciplinario, una firma especializada en manejo de estrategia y comunicación política, y colaborador, claro, siempre bienvenido en ese espacio. Maestro Zárate, hay muchos temas, pero creo que estarás de acuerdo que en este momento el tema sobre los lineamientos que se están debatiendo como proyecto para, dice el gobierno federal, para la defensa de los derechos de las audiencias, pues se está convirtiendo en una piedra de debate muy fuerte. Hemos visto hoy la opinión de colegas, columnistas, periodistas, en fin, pero en cantidad, todos con un común denominador, no a la censura. ¿Qué opinas tú a todo esto?
1: Buenas noches, Pepe. Digo en primer lugar que a todos los gobernantes, lo mismo los que están en la cumbre del poder, que los que gobiernan un pequeño municipio, les incomoda la crítica. Mientras un gobernante demócrata valora la apreciación honesta porque le advierte de desviaciones, le permite corregir el rumbo, a los autoritarios les irrita. Y esta actitud de rechazo a un periodismo incómodo es sobre todo ostensible y trágico en el interior del país. Los periodistas independientes son intimidados o incluso asesinados. Así ocurrió, por ejemplo, con Roxana Guzmán, la directora de un medio digital, Pulso Informativo del Sureste, un medio que informaba lo cotidiano, que llevaba el registro de los hechos relevantes en un pequeño espacio de Veracruz, Nanchital. Pero a algún jefe de plaza o algún funcionario le pareció intolerable lo que difundía y ordenó que le dieran un escarmiento. Y están por notorios los casos de Miroslava Breach, de Javier Valdés, y un poco más atrás, en julio de 2015, el asesinato en la Ciudad de México de Rubén Espinosa, este fotoperiodista que cubría las protestas sociales en Veracruz. Ante la crítica, lo mismo de organismos ciudadanos como Mexicanos contra la Corrupción, que en medios de comunicación, el llamado régimen de la Cuarta Transformación, y por cierto, Pepe, yo diría que ese nombre de Cuarta Transformación es una desmesura porque es ponerse a la altura de la independencia, de la reforma y de la revolución. Pues este régimen ha reaccionado con medidas muy inquietantes. Entre ellas, las trampas que llevaron a la sobrerrepresentación de Morena y sus aliados en el Congreso de la Unión, lo que les ha permitido imponer reformas constitucionales regresivas. También en ese sentido está la desaparición de los órganos autónomos, la sustitución de juzgadores profesionales por jueces de acordeón, y todo esto, Pepe, tiene una traducción. El gobierno no admite disonancias, solo quiere aplaudidores, porque la pluralidad le saca ronchas. Ya desaparecieron Notimex. ¿Para qué quería el gobierno Notimex teniendo la mañanera? Llegó a explicar López Obrador. Ha pervertido al Canal 11, convirtiendo un medio de Estado en un instrumento para la propaganda y, por cierto, con una programación de mala calidad. Los disque periodistas como el patético Lord Molécula y los intelectuales orgánicos que reciben sus embutes a través de jugosos contratos en los medios de comunicación del gobierno ya están instalados en un modo de golpeteo a los críticos. Pero están también las conferencias mañaneras y dentro de ellas la sección de quienes quieren las mentiras, lo que hoy se llama derecho de réplica, que pretenden ejercer el derecho de réplica a un debate de tú a tú, aunque de un lado esté todo el poder del Estado. En los medios gubernamentales, más que información, se hace propaganda. Y las pautas de publicidad son otro instrumento poderoso para premiar y castigar. La Jornada, el periódico oficial, recibe jugosos patrocinios y, en contraste, a los medios críticos casi no se les contrata publicidad gubernamental, en la que podría difundirse campañas de salud, campañas educativas, etcétera. El dinero público se utiliza como un instrumento de presión. Tú recordarás, Pepe, a López Portillo, no pago para que me pegues. Bueno, esa es la lógica. Afinar los instrumentos de intimidación y control es cada vez más necesario para el gobierno, porque se van multiplicando los casos de corrupción y de presuntos vínculos con el crimen organizado. Así que controlar a los medios se hace cada día más urgente para evitar las preguntas incómodas. ¿Por qué se mantiene la protección a Rubén Rocha? ¿Qué explica el enriquecimiento repentino de los muchachos López Beltrán? ¿Cuándo se va a investigar los vínculos del senador Adón Augusto con la barredora? La defensa de las audiencias, creo, es el pretexto para censurar. Y recuerda, por cierto, la ley de responsabilidad social de la radio y la televisión en la Venezuela de Hugo Chávez. Y hay que decir que la aplicación de esos lineamientos estará a cargo de un gobierno que ha hecho de la mentira y la descontextualización una práctica ciudadana. ¿Cómo no recordar el anuncio de que en la construcción del Tren Maya no se tiraría un solo árbol? Y resultó un ejercicio depredador. Cuando se nos dijo desde la tribuna presidencial que se había acabado la corrupción en los de arriba, mientras eran cada vez más notables los casos de corrupción, como entonces el de Segalmex y hoy el del huachicol fiscal, o los dichos de López Obrador de que tendríamos un sistema de salud mejor que el de Dinamarca, o que la deuda pública no crecería. Concluyo, Pepe, una audiencia madura no necesita que un funcionario público le diga qué ver y qué oír. Toca a cada ciudadano decidir qué programas ver y cuáles no. Y la institución Article 19 ha dejado un mensaje muy claro que quiero repetir. Fortalecer los derechos de las audiencias es incompatible con la creación de mecanismos que puedan restringir la libertad de expresión, la independencia editorial y el derecho de todas las personas a recibir información plural.
0: Y artículo 19, maestro Zárate, artículo 19 sí. Dice que todo esto de los famosos lineamientos para la defensa del derecho de las audiencias, pues tiene un fuerte tufo, un fuerte olor a un olor a censura. Además, dijo también, hoy lo vi publicado, Irene Levy, ella es presidenta de Observatel, experta en esos temas, apunta al artículo 53 del proyecto, el proyecto este. Que permite a la Comisión supervisar, monitorear y sancionar sin que medie la denuncia. Dice, esto se acerca a la censura, no tiene sustento ni en la Constitución ni en la ley. El texto incluso prohíbe difundir información histórica como si fuera actual. La traducción es directa, el régimen se blinda de los errores del sexenio anterior. Hay un agravio en el fondo doble, ¿no? El Estado pretende decirnos o decirle a la audiencia, decidir a la audiencia qué es la verdad, cuál es la verdad y cuál es la falsedad. Rebasa lo que la ley permite, me refiero a la Constitución de la República, que debía ser acatada, ¿no? Y no amedrentar. Ahora, lo que eso va a generar es autocensura, que eso es lo más triste y lo más pobre que puede haber en un informador, periodista, llámale como quieras.
1: Así es, Pepe, y además a mí me gustaría decir algo más delicado y más grave, que finalmente esta es una pieza más dentro de todo un espacio en el cual se está construyendo una autocracia. Y se está construyendo esta autocracia ante la pasividad de quienes están alimentados por las pensiones sociales y ante el pasmo de los otros. Malas noticias, Pepe.
0: ¿Por qué imitar a lo que sucede en Cuba, en Nicaragua, en su momento, qué ha sucedido en Venezuela, y bueno, yendo a los otros puntos o rincones del mundo, en Sudán o en Tailandia o en Camboya, ¿no? Donde los gobiernos legislaron sobre el tema de la información y terminaron persiguiendo a la prensa crítica.
1: Así es, ese es el siguiente paso. Yo creo que todo lo que está en camino, y esto que pomposamente han llamado la cuarta transformación, es una brutal regresión en el país que nos deja en los años de Gustavo Díaz Ordaz o de José López Portillo. Creo que frente a esto, los sectores más conscientes de la sociedad tienen que actuar, movilizarse, porque lo único que no es admisible en este momento es el pasmo, la parálisis. Eso no se vale. Necesitamos una ciudadanía con los valores de la ciudadanía, de revisar al poder, de criticar al poder, y de tener la capacidad para movilizarse si es necesario.
0: Un asunto sumamente delicado, serio para la sociedad, por supuesto, porque se estaría violando el derecho natural a la información de las audiencias, sin la rectoría forzosa, forzada y dogmática del Estado mexicano, que pretende imponer la diferencia entre falsedad y verdad a su criterio. Ese es el punto. Gracias, Alfonso, como siempre.
1: Fuerte abrazo, Pepe.
0: Fuerte abrazo igualmente, el maestro Alfonso Zárate, los usos del poder. Vamos a una pausa breve, regresamos en un momento. Vamos a hablar de la ira, la era de la ira, ciertamente.
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8: San Cristóbal de las Casas, Chiapas. Ubicado entre montañas y niebla, este pueblo destaca por su arquitectura colonial y vibrante herencia indígena. Sus mercados llenos de textiles coloridos y cafés regionales crean una atmósfera bohemia única. Es el corazón cultural del estado donde la tradición palpita.
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0: Bueno, si me permite, en este momento nos da mucho gusto recibir a Agustín Basabe. Él es escritor, analista político, lo conocemos de larga trayectoria. Es autor del libro que viene a presentarle a usted y a nosotros, La Era de la Ira, el declive de la sociedad socialdemócrata y el ascenso de la posracionalidad. Agustín, bienvenido, ¿cómo te va? Buenas noches.
11: Gracias, Pepe, buenas noches, gracias por la invitación.
0: ¿Por qué estamos enojados?
11: Esa es la pregunta que me movió a escribir el libro. ¿Por qué está enojada la sociedad? Porque es la sociedad global, no solo en México. En muchas partes del mundo hay enojo social, y ese enojo social es el que lleva al populismo al poder.
0: ¿Esto generó la globalización? Distanciar, sí, a los ricos de los pobres y...
11: Ay, vas muy bien, vas muy bien. Yo creo que el problema fue una mezcla de dos consecuencias, dos productos de la globalización. La globalización tuvo algo bueno, que fue la redistribución de la información y del saber. Se democratizó el conocimiento. Pero tuvo algo malo, que fue la mayor concentración de la riqueza. Y si tú juntas los dos, esa riqueza más concentrada, esa desigualdad más grande, junto con la gente que ahora sabe más, ve más, llegas a una bomba de tiempo. Los muchos que tienen poco saben lo suficiente para indignarse contra los pocos que tienen mucho. Parece juego de palabras, pero no, lo es.
0: Pero es real, es absolutamente real.
11: Y yo creo que esa visibilización de la desigualdad, que antes no existía, antes, claro que había pobreza, marginación, claro que había desigualdad, pero la gente más desprotegida, los pobres, no veían a los ricos, no veían la vida que llevaban, no veían los abusos que cometían, no veían no lo habían de tan cerca, la alianza tan fuerte que había entre las élites económicas y las élites políticas. Y ahora sí, ahora lo ven y se enojan, y con razón, ¿eh? El problema es que ese enojo discurre por causas irracionales.
0: A ver, por ejemplo.
11: Pues llega un populista, un líder populista, le dice a la gente lo que quiere escuchar, atiza el rencor, el resentimiento, polariza al país.
0: Sí, ya sé, estoy pensando en alguien.
11: ¿Te suena familiar?
0: Me suena familiar, sí.
11: Bueno, eso es lo que hacen los populistas. Yo digo que los populistas son anestesiólogos. Llegan a un país que está enfermo, que tiene tumores cancerosos,
0: y lo adormece,
11: y le dan anestesia y le quitan el dolor, y el paciente agradece al doctor que le quitó el dolor. Oiga, pero no me va a pasar al quirófano, no me va a extirpar los tumores. No, ¿cómo se siente? No, yo me siento bien. Ahí está. Oiga, doctor, muchas gracias. Y el paciente queda agradecido con el doctor, sin darse cuenta que no lo curó, solamente le quitó el dolor temporalmente.
0: Eso fue lo que hizo López Obrador.
11: Sí, y Trump, en buena medida.
0: Que es otro populismo.
11: Otro populismo, populista de derecha.
0: Argentina, otro populismo.
11: Otro
0: con
11: populista
0: Milei.
11: De derecha también.
0: Bukele, Salvador.
11: De derecha también, sí.
0: Lo que viene en Colombia, Espriella.
11: De derecha, sí. En América Latina está habiendo una oleada.
0: Hacia la derecha.
11: Hacia la derecha.
0: ¿Y al populismo?
11: Pero la derecha populista.
0: Exacto.
11: No la derecha democrática.
0: ¿Qué Keiko Fujimori en Perú es populista?
11: Sí. También. O sea, no, a ver, te puedo decir, por ejemplo, quién es una candidata de derecha democrática, no populista. María Corina Machado, en Venezuela. Ella no es populista, por lo menos su discurso es el discurso de una demócrata. Puedes estar de acuerdo o no con sus planteamientos, pero no puedes decir es una populista, está engañando a la gente o está atizando el odio. Es una mujer que propone algo que sí va a la raíz del problema. A lo mejor es correcto, a lo mejor es incorrecto. Yo soy socialdemócrata, no estoy de acuerdo con ella, pero no es una populista. Los otros sí, Milei es populista. De la Espriella es populista. Kast, en Chile, para allá apunta también, es la ultraderecha. Y eso no le hace bien al continente, no le hace bien a nuestra región. Necesitamos un gobierno demócrata, de derecha o de izquierda, pero democrático.
0: ¿Qué es lo que está pasando con Claudia Sheinbaum en México? ¿Hay una continuidad del populismo?
11: Muy buena pregunta. Yo me la hago esa pregunta con frecuencia. Yo creo que tiene una parte, hay una inercia de ella a mantener el populismo obradorista. Y hay otra parte de ella que no embona con eso. Una de las características fundamentales del populismo, y de las más graves, es el desprecio por el conocimiento. Porque los populistas repudian a las élites, todas, y no solamente a las económicas, empresariales, también a las élites científicas. Entonces, si tú vienes de las élites, si tú eres un científico o que tú tienes un doctorado en una universidad de prestigio mundial, eres sospechoso porque eres parte de una élite. Y no necesito tu conocimiento, yo tengo uno aquí en internet, yo me puedo meter a investigar. Así piensan. Y ese desprecio por el conocimiento le hace mucho daño a los países que padecen gobiernos populistas. Bueno, eso le pasó con López Obrador. López Obrador decía que él no necesitaba, que no tenía ciencia a gobernar, que no tenía ciencia a sacar petróleo, que no tenía ciencia. Y despreciaba a los expertos, a los especialistas. creo que no es el caso de la presidenta Sheinbaum. Creo que ella en esa faceta no es populista, pero lo demás sí. O sea, mantiene la inercia de su mentor, de su predecesor. Por ejemplo, en la división de la gente. A ver, lo más grave que hizo López Obrador, en mi opinión, en términos sociales, fue que desnacionalizó a la gente que estaba en contra de él. Declaró traidores a la patria a los legisladores que votaron en contra de su reforma energética, Pepe.
12: Sí.
11: Quitaba la bandera en el Zócalo cuando llegaba una manifestación opositora. Privatizó la bandera, privatizó los símbolos nacionales, desnacionalizó a los opositores. Eso es muy grave. No solamente te dice, hay buenos y malos, está el pueblo bueno y ustedes son los malos. No, ustedes ya no son mexicanos. Ustedes ya no son mexicanos. La presidenta Sheinbaum peligrosamente está tomando ese mismo discurso. Cuando alguien osa litigar algún asunto en instancias internacionales, son traidores. No, no es así.
0: ¿Y cómo ves la idea de este proyecto para defender los lineamientos para defender el derecho de las audiencias y cuidarse de los medios de comunicación, brevemente?
11: Muy, muy preocupante. Dicen que el problema de las leyes son las letras chiquitas. Yo digo que son los huecos grandotes. Cuando dejas lagunas a la subjetividad, a la discrecionalidad del que las va a aplicar la ley, que le interprete él o ella, que quien va a aplicar la ley interprete las cosas y diga qué es una calumnia, qué es la difamación, qué es la tergiversación de la verdad, qué es. Si tú dejas eso al arbitrio, a la discrecionalidad de una persona, ya valió. Y es lo que es el problema de esta ley. Es el problema.
0: Nos está dejando de la democracia.
11: Sí. Es un paso más. O sea, ya han dado. Sí. López Obrador dio muchos.
0: ¿Hablarías de autocracia?
11: Con López Obrador, sin duda. Todo el poder estaba concentrado en él. Ahora ya no es tanto. Ese poder que él tenía, no lo tiene, el equivalente no lo tiene la presidenta Sheinbaum todavía. O sea, está un poquito más distribuido entre la propia 4T, no con la oposición, no con el Congreso, no. Entre la propia 4T, dentro de la 4T, dentro de las tribus cuatroteras.
0: ¿Cuándo tendremos un presidente o presidenta que entienda que es presidente o presidenta de todos los mexicanos, los que votaron por él y los que no votaron por él o ella? ¿Cuándo habrá un jefe, un estadista calzando la banda, poniéndose la banda?
11: Cuando tengamos un presidente demócrata, de verdad.
0: Un presidente estadista.
11: Sí. Sí, que no parta al país en dos, que no se pare. El otro día escuchaba yo una podcast de algún ideólogo de la 4T que decía, ahora que el Mundial, adentro del Estadio Azteca estaban los que podían pagar los carísimos boletos, afuera estaban los mexicanos. ¡Ah, caray! Entonces la clase media alta y alta que fue a los estadios no son mexicanos, no son mexicanos. El pueblo que estaba afuera dice, ahí afuera estaban los mexicanos. Eso es muy grave, Pepe. Eso es muy grave.
0: Por eso estamos...

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8: El titular de la Agencia de Transformación Digital, José Marino, aclaró que los nuevos lineamientos para defender los derechos de las audiencias no buscan censurar a los medios de comunicación, sino proteger al público. Detalló que la propuesta, en consulta pública hasta el 21 de agosto, exige que cada empresa cuente con un código de ética en el que se establezcan los derechos de las audiencias y los mecanismos para hacerlos valer. El Partido Verde Ecologista destacó que la coordinación entre la Secretaría de las Mujeres y el Poder Judicial consolida la reforma que obliga a crear fiscalías de género en los 32 estados del país. La organización señaló que la estrategia federal incluye la capacitación a jueces para resolver los casos con perspectiva de género. Informó Itzel Vanegas. 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
9: Bueno, si me permite, vamos a enlazarnos en este momento con el muy apreciado, querido Francisco Javier González, comentarista de sobra conocido en materia futbolística. Es un ejemplo de profesionalismo el que lo reviste todas las veces que se pone frente a un micrófono a narrar los partidos, por toda la formación previa que ha tenido a lo largo de toda su larga carrera. Francisco, bienvenido, qué gusto, es un honor estar contigo.
10: Pepe, honor todo lo que me dices y estar contigo también, muchísimas gracias.
9: Y te dije poco, te mereces mucho más, pero en fin. Francisco, ayúdanos a entender la mente del hombre sin pelo, de Gianni Infantino. ¿Qué trae? ¿Qué se trae? ¿De qué se trata?
10: Bueno, es una mente, Pepe, muy monetizada, indudablemente, ¿no? El cuate sabe hacer negocios, sabe exprimir todo lo que puede de todo lo que hace en la FIFA, y lo que presentó ahora fue una propuesta de vender el 20% de los activos de la FIFA, que son básicamente el Mundial Varonil, el Femenil y el Mundial de Clubes, a cambio de una inversión que podría redituar $1,000 millones para repartir entre las federaciones afiliadas, que son 211, poco más de 200. La reacción, Pepe, ha sido violenta. La Unión Europea de Fútbol sostuvo ya este martes una reunión de emergencia con todos sus afiliados, son 55 federaciones, no únicamente diciendo que lo que está haciendo Infantino se está pasando de la raya, sino inclusive amenazando con boicotear cualquier competencia de la FIFA a partir de la que siga, que es el femenil sub-20 del próximo año. Entonces, CONCACAF también se extraña mucho porque dice que se enteró a partir de notas de prensa, que no hubo un comunicado específico, aunque sí se mandó aparentemente la carta a todas las federaciones. Y a mí me parece que con la reacción, Pepe, no va a llegar.

0: muy lejos esta propuesta de Infantino, ¿eh? No le veo patas.
1: Eso, el problema es que él está buscando en medio de todo esto, evidentemente no es ingenuo, está buscando la reelección. Francisco, déjame saludar a Aldo Sales, él es fundador de Playbook, le entiende muy bien a toda la economía del deporte, las finanzas de alto nivel del deporte. Aldo, te saludamos también, por supuesto, esta noche. Está Francisco Javier González con nosotros, tú lo conoces muy bien. Te saludamos, Aldo, bienvenido.
2: Pepe, encantado de saludarte, a ti también, Francisco, qué padre conversación, encantado de estar acá.
1: Pues ustedes tienen la palabra, porque ustedes son los que entienden. Aldo, ¿cómo está este asunto desde el punto de vista financiero? Porque se habla de participaciones de JP Morgan como rector financiero de este gran y voluminoso paquete financiero de la FIFA a nivel mundial. Se habla de vínculos, no sé qué tan confesables, entre Infantino y la familia Kushner, cercana al presidente Trump, en fin.
2: Pues mira, financieramente hablando, se está publicando una evaluación de 20,000 millones de dólares, ¿no? De esta nueva empresa FFE, FIFA Forward Enterprise, que honestamente, Pepe, yo creo que es bajo la evaluación, porque si consideramos que facturaron 15,000 millones de dólares en este ciclo mundialista, que todo el changarro valga 20,000 millones, creo que está por debajo de lo que pudiera valer. Pero bueno, aquí el punto no es ese, ¿no? El detalle que tú mismo mencionas. El involucramiento de la familia Kushner y en consecuencia de Donald Trump hace que esto se ponga todavía más interesante, que esta telenovela se ponga más delicada, porque ya lo decía Francisco, ¿no? Ahorita, por cómo se ha dado la situación, pareciera que hace la bola fiesta a la FIFA, ¿no? Esta se trata de una filtración, no el procedimiento que a la FIFA le hubiera gustado llevar, y esa filtración se da por algo, habrá que ver quién filtró esta información. Entonces, todo parecería que ya se le vino abajo la fiesta. Pero no podemos descartar el elemento Trump ahí, ¿no?
1: ¿Qué opinas de esto, Francisco Javier González?
0: Sí, lo mismo. Fíjate que, y con un saludo muy afectuoso para Aldo también, a ver, las confederaciones se han pronunciado, sin embargo, el voto es individual de cada federación. La africana ya dijo, oye, no suena mal, vamos a ver de qué se trata. También entendamos que el valor económico, yo estoy de acuerdo con Aldo, creo que la evaluación se queda muy corta, porque gana mucho más la NFL y algunas otras ligas que ciertamente son locales en Estados Unidos. Sin embargo, si a una federación le dices, oye, te voy a dar en los próximos 10 años 85 millones de dólares, suena a un montón de dinero. Pero si consideramos que particularmente las ligas ricas de Europa se gastan en un futbolista entre 50, 80 y hasta 100 millones de euros, en una contratación, pues no le sabe ya tanto atender esa cantidad en 10 años. Pero aquí el riesgo que me parece, ya no lo voy a entender mucho mejor que yo, es que tú adquieres una deuda finalmente que tienes que responder. Porque son inversionistas, vamos a suponer, independientemente de quiénes sean, con el agravante de que es la familia Kushner, son inversionistas que quieren un rendimiento de su dinero. Y ese rendimiento hay que dárselos. ¿Y cómo se lo puedes dar? Creo que ahí está el truco. Haciendo más copas del mundo, metiendo más equipos, más partidos, ese mundial bianual que pretendía Infantino y que se echó para atrás por la reacción de todas las confederaciones, sería necesarísimo realizar para poder enfrentar esa obligación, esa deuda que adquiriría la FIFA. Pues por todos lados le veo trucos yo, francamente.
1: Aldo, ¿tú qué opinas?
2: Mira, yo como Cantinflas creo que ahí está el detalle exactamente, porque habría que ver cuál es la letra chica, ¿no? Es como dice Francisco, ¿cuál es el compromiso que está adquiriendo la FIFA para con estos inversionistas? Porque, a ver, se dice, ¿no?, que son dos entidades diferentes, la FIFA como órgano rector del fútbol mundial, fabuloso, y esta nueva empresa, me queda muy claro. Pero ¿qué pasa, como dice Francisco, cuando un inversionista dice, oye, habíamos quedado que íbamos a tener, por decir un ejemplo al aire, 500 partidos de primer nivel al año y vamos en 300, pues entonces invéntate otro torneo? O sea, aunque el inversionista o los inversionistas no tengan voz y voto sobre el gobierno del fútbol mundial, pues un compromiso financiero de tal envergadura obliga a que se alteren los incentivos democráticos de la FIFA, que se alteren los incentivos deportivos de la FIFA. Y es lo que hace a este deal diferente de todos los demás, porque, a ver, la plática que se ha tenido para invertir en la Liga MX, ¿no?, que se sigue teniendo, es muy distinto. Aquí, en la Liga, por ejemplo, como también sucedió en la Liga Española, son equipos privados, con fines de lucro, en manos de fondos o propietarios individuales. aquí estamos hablando de federaciones que dependen en gran medida, o más bien casi todas, de presupuesto público. Entonces es un animal muy distinto este.
1: Pues muchas gracias, Aldo. Gracias por permitirnos echar un vistazo desde el punto de vista financiero a todo esto. Concluimos contigo, Francisco, si eres tan amable, porque creo que ahí está la clave en lo que está diciendo Aldo. No cabe duda.
0: Totalmente, Pepe. Yo creo que la conclusión es que se está buscando rentabilizar más con argumentos que no parecen tan sólidos, la operación del fútbol en el mundo, que es también el enunciado que pone la FIFA, y un pronóstico que creo que no se vaya a llegar a nada, y que además la UEFA ya está filtrando por ahí que el señor Al-Khelaifi, que es el hombre millonario que maneja los destinos del Fondo Privado de Inversión de Qatar, podría candidatearse para pelear el próximo año la presidencia de la FIFA a Gianni Infantino. Es decir, la ocurrencia le puede costar hasta la chamba a Infantino.
1: Pues muchas gracias, Francisco Javier González. Gracias también, Aldo Sales, por acompañarnos estos minutos de plática, de discusión, de debate con la audiencia de Fórmula, que agradece, por supuesto, el contexto.
0: Con mucho gusto, Pepe. Chao, Aldo.
1: Gracias, buenas noches a los dos. Sí, así nos queda más o menos claro qué hay atrás, qué se mueve, qué nos... Obviamente se está moviendo la posible reelección de Gianni Infantino. Reitero nuestro agradecimiento a Miguel Porrúa, nos envió el libro tan esperado de Ken Salazar, del cual hubo ya algunos adelantos, sobre todo en el periódico Reforma, en donde, bueno, Ken Salazar, lo estamos recordando, Ken Salazar habla en ese libro de una relación muy, muy cercana con Estados Unidos hasta que se rompió, a grado tal de que el presidente López Obrador ya no le contestaba a Ken Salazar ni el teléfono, cuando Ken Salazar se caracterizó por ser un personaje que llegaba a Los Pinos, incluso era recibido por el presidente más veces que los propios secretarios de Estado. Esto generó celos entre el gabinete de la Cuarta Transformación, porque Ken Salazar tenía más poder que nadie, hasta que se le ocurrió a Ken Salazar criticar el tema de la elección del Poder Judicial, de las elecciones judiciales. En ese momento López Obrador le cerró la puerta en las narices, no volvió a entrar a Palacio Nacional, no le contestaba ni las llamadas telefónicas. Insiste en que hay una gran veta en la relación México-Estados Unidos, sobre todo lo que se refiere a la cooperación bilateral en temas de migración, seguridad y soberanía, pero no se puede dar cuando los vecinos son distantes, se tiene que dar cuando, guardando sus diferencias, hay respeto y hay cooperación. Cuenta que recibe la relación personal y diplomática se enfrió, dice, hasta volver a Salazar persona no grata. El texto presenta la relación bilateral como una amistad institucional que se rompió por desconfianza mutua, narcotráfico, migración y diferencias sobre soberanía. Es lo que trae a grandes rasgos Borderland, se llama el libro de Ken Salazar, el cual vamos a echarle un gran vistazo. También va a salir en español, esto va a ser hacia mediados del mes de septiembre, según nos informa Miguel Ángel Porrúa. Gracias por haberlo enviado, desde luego. Vamos a una... No, ¿cuál pausa? Nada.
3: No,
1: vamos al cierre, ¿qué tienes
3: en
1: por ahí?
3: En lo que le llamamos caída libre al cierre, Pepe, un inmigrante mexicano que padecía leucemia, murió tras permanecer varias semanas bajo custodia del Servicio de Inmigración y Control de Aduanas, el ICE. Esto lo denunciaron organizaciones defensores de los inmigrantes y su familia. Se trata de Prisciliano Trejo, de 29 años, murió en un hospital de Georgia tras haber estado recluido en el centro de detención de Stuart, uno de los mayores centros migratorios del país.
1: Déjame ir con Juan Antonio Jiménez, él tiene información sobre las que fueron vinculadas a proceso por el tema de los despojos, del despojo de viviendas. Juan Antonio, adelante, por favor, estamos casi al cierre.
4: Gracias, Pepe. Un juez de control impuso prisión preventiva justificada en contra de Virginia Vázquez García y su hija Diana, quienes están relacionadas con el despojo de un inmueble ubicado en la Colonia del Valle, en Benito Juárez. Las mujeres fueron presentadas en la audiencia inicial y el juez calificó de legal la detención que ocurrió este miércoles. Cabe destacar que una de las víctimas mencionó que se les dictó la prisión preventiva, Pepe, ya que ninguna de las dos, durante la diligencia, pudo demostrar que tiene una residencia fija aquí en la Ciudad de México. Vamos a escuchar cómo lo dijo.
5: Ya pidieron 144 horas, va a estar en prisión preventiva porque no se conoce domicilio alguno, o no sé, durante toda la audiencia, pues nunca se dijo algún domicilio donde pueda ser esta persona avisada o dado a conocer, ¿no? Que esto.
4: Para una duplicidad del término constitucional y su situación jurídica se va a definir el próximo martes a las 10 de la mañana. Por lo tanto, ya van a tener un techo, un fijo, porque van a continuar al interior del penal de Santa Marta, Catitla. Pepe, el reporte.
1: Gracias, Juan Antonio Jiménez. Lisbeth, ¿qué hay de la universidad? Estamos en vivo con Lisbeth. Adelante, Lisbeth. Sí. Te escuchamos.
6: Pepe, muy buenas tardes. Efectivamente, el día de hoy la Universidad Nacional Autónoma de México informó que presentará una recomendación por parte de esta comisión técnica que fue convocada el lunes y que, bueno, comenzó a trabajar en la revisión del proceso de aplicación del examen de ingreso a licenciatura 2026. Esto lo publicó hoy muy temprano en la mañana, que a más tardar, pues antes de que termine esta semana, van a publicar una recomendación, así que por supuesto estamos a la expectativa de qué es lo que van a resolver las autoridades universitarias en torno a toda esta polémica. Sí. Mañana es viernes, así que bueno, seguramente en las próximas horas tendremos información.
1: Sin duda la contamos contigo. Gracias, buenas noches, que te vaya muy bien.
6: Gracias, igualmente, Pepe, buenas noches.
1: ¿Qué dice el gato oculto? Así al cierre.
7: Miau. Para resolver el ingreso a la UNAM, su comité técnico consulta a la inteligencia artificial. Goya, por mi raza hablará la IA.
1: Es lo que dice Gato Oculto. Buenas noches, gracias por su atención y confianza, y desde luego todo lo demás, que desenraye con la fórmula financiera y en televisión con Sol Rivera y el programa del doctor Leonardo Curcio. Gracias.
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18: Aunque técnicamente es una gramínea, el bambú cumple funciones de árbol por su altura y dureza. Es la planta de crecimiento más rápido, siendo un recurso renovable extraordinario para la construcción y la industria textil. Actúa como un potente sumidero de carbono y previene la erosión del suelo. Es fundamental en la cultura asiática y esencial para la supervivencia del oso panda.
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19: Hola, ¿qué tal, amigos? Muy buenas noches. Estamos aquí transmitiendo en vivo desde la Ciudad de México. Es Fórmula Financiera, soy Mari Carmen Cortés y como siempre me da mucho gusto que nos acompañe el día de hoy. Pues bueno, hoy el INEGI, ya se lo habíamos comentado ayer, dio a conocer el comportamiento del Producto Interno Bruto al cierre del segundo trimestre. Es positivo, o sea, un crecimiento de 1.5% a nivel trimestral y de 2.1% a nivel anual. Casualmente es el mismito, 1.5% y 2.1% anual que registró el Producto Interno Bruto en Estados Unidos. Esto es un dato interesante. Aquí, ¿qué influye? Pues influye el crecimiento, el impacto en el turismo, en el sector servicios, por el Mundial de Fútbol, si hay un impacto. Y el secretario de Hacienda, Edgar Amador, hoy en conferencia de prensa resaltó la solidez de la economía. La presidenta Sheinbaum dijo que era muy buena noticia, pues sí lo es. La gran interrogante es, ¿se va a sostener o no se va a sostener este crecimiento económico? Y al menos los análisis de Banamex, de Finamex, coinciden, y de casi todos los analistas, en que el segundo semestre no va a ser tan positivo y que cerraremos el año entre 1.3 y 1.4%. Hoy también en esta conferencia de prensa sobre deuda pública, el director de Estudios Económicos de la Secretaría de Hacienda, Mariscal, se llama Rodrigo Mariscal, ¿no? Él dijo hoy que, bueno, que tendría que contraerse el PIB en los últimos dos trimestres, el tercero y el cuarto, para que el PIB no crezca por lo menos el 1.5%, y Hacienda reitera su meta de crecer entre 1.8 y 2.8% este año, lo que daría un promedio de 2.3, que en verdad, por más optimista que quieran ser Edgar Amador y la presidenta Sheinbaum, no se van a alcanzar. ¿Por qué? Porque sigue la incertidumbre sobre el T-MEC, porque la inversión privada todavía no se incrementa, porque las exportaciones que sí han crecido no están generando todavía los suficientes empleos. Por una serie de factores va a ser muy difícil que la economía pueda repuntar más del 1.5, pero hoy dice la Secretaría de Hacienda, por lo menos este año vamos a crecer 1.5%, y yo realmente espero que tenga la razón Hacienda y no los analistas del sector privado. Y aquí ni Marco Mares, y con eso te saludo, ni yo somos economistas, entonces, y no hacemos nuestros propios pronósticos. Pero vamos a platicar el regreso con Gaby Sille. Marco Mares, buenas noches.
20: ¿Qué tal? ¿Cómo estás, Mari Carmen Cortés? Muy buenas noches. Bueno, pues sí, también hoy se presentaron, se difundieron los informes sobre las finanzas públicas y pues el secretario de Hacienda y Crédito Público, Edgar Amador, señala que estos informes muestran una conducción responsable de la política hacendaria con balances fiscales mejores a lo previsto y en línea con los objetivos de disciplina fiscal, bienestar y crecimiento económico. Además, dijo que el primer semestre del año los balances fiscales registraron un mejor desempeño que el previsto, en línea con las metas anuales aprobadas por el Congreso de la Unión y con el proceso de normalización gradual de déficit. La deuda pública de México subió de 50.4 a 51% del Producto Interno Bruto en la primera mitad de este 2026, por encima del 49.5% del mismo periodo del año pasado y también mayor al 50.4% del periodo enero-marzo, de acuerdo con la información de la Secretaría de Hacienda y Crédito Público. La deuda neta total de 19.59 billones de pesos en los primeros seis meses de este 2026. Esto se está revelando en los informes sobre la situación económica, las finanzas públicas y la deuda pública. Esto es un incremento real de 11.7% frente a los 17.8 billones de pesos que Hacienda reportó en julio del 2025. Pues lo que señala el titular de las finanzas públicas es que el manejo de las finanzas, el manejo de las finanzas públicas está haciéndose de manera positiva y que se está alineando con lo que se había anticipado, proyectado por el propio gobierno. Así es de que pues lo ven de una manera optimista, tal y como vieron el dato del crecimiento económico, Mari Carmen.
19: Sí, bueno, la verdad es que el crecimiento de la deuda es 50.4-51%, pues no es tan buen dato, aunque pues como siempre, yo no sé qué vamos a hacer, esto es un buen ejemplo. ¿Qué vamos a hacer cuando se apliquen los lineamientos de las audiencias? Sí creció la deuda pública de 50.4-51%. ¿Qué dice la Secretaría de Hacienda? Es muy buen dato. ¿Por qué? Porque en términos reales bajó. Pues sí, si sumas la inflación del 3.5%, pero no es un buen dato que la economía esté creciendo, aunque esté creciendo menos de la inflación. Entonces, ¿nosotros qué vamos a decir? Este dato no es tan positivo, subió 51%. ¿Y qué va a decir Hacienda? No, hombre, es buenísimo, porque podríamos crecido más. ¿Y entonces qué nos van a acusar de no estar diciendo la verdad? O sea, es bien riesgoso estos lineamientos de las audiencias en casos como este. ¿Tú cómo ves el crecimiento?
20: Pues, la verdad,
19: 50.4-51%.
20: La verdad es que es una tendencia de crecimiento de la deuda y lo que estamos viendo es que es una tendencia de crecimiento en el contexto de una debilidad del crecimiento económico general. Y eso es lo que ha tenido con mucha preocupación a las agencias calificadoras, a los analistas del sector privado, de las instituciones financieras, bancarias y de las instituciones internacionales respecto de que México en algún momento pudiera ver que se desborde el nivel de deuda que podría llegar hasta el 60%, no en este año, pero sí en los próximos años, y eso le tiene con mucha preocupación, por ejemplo, a la agencia calificadora Fitch, que ayer lo mencionaba, lo señalaba de esa forma, porque el crecimiento económico, por más optimista que tengan la perspectiva en el gobierno mexicano, en la Secretaría de Hacienda y Crédito Público, lo cierto es que la mayoría de los analistas están considerando que el crecimiento será de alrededor del 1% para el cierre de este año 2026, y eso les preocupa, a pesar de que hoy el secretario de Hacienda y Crédito Público se mostró muy confiado y hasta lanzó ahí la frase de que muy probablemente tanto Fitch como otros analistas van a tener que revisar al alza sus pronósticos de crecimiento económico por este dato que hoy se está conociendo.
19: De hecho, Banamex hoy subió ligeramente su pronóstico de crecimiento a 1.8% para 2027 y me parece que es 1.3 para este año, y que dice que en promedio en los últimos 4 años se ha tenido un crecimiento inferior al 1.9%, que es el que se tuvo durante los 20 años de maldito, no dice eso hermana Mex, yo digo, ahí va, opinión, del maldito neoliberalismo, ¿no? Eso es lo que dice siempre desde López Obrador, que dijo, no, que el maldito neoliberalismo, que no se creció, que cómo era posible que se creciera abajo del 2%, pues con el bendito, la bendita 4T, no hemos crecido ni siquiera lo que se creció en el maldito neoliberalismo. Esto es un hecho, ahí están los datos, o sea, perdón, o sea, me podrán decir misa, pero esos son los datos reales. Si crecemos este año, supongamos 1.5%, ni así vamos a llegar en el arranque de Claudia Sheinbaum a un crecimiento de 1.9% anual promedio. Todavía no, a lo mejor si se vieran las inversiones multimillonarias que tanto nos anuncian para 2027 y 2028, pues a lo mejor llegamos a crecer más del 2%. Pero por lo pronto no.
20: Pues sí, lo cierto es que estamos viendo que hay una tendencia de muy débil crecimiento económico. El sexenio pasado, en el sexenio de Andrés Manuel López Obrador, pues no se creció ni al 1%. Y esa tendencia de debilidad en el crecimiento económico se ha mantenido en lo que lleva esta administración. La contracción del primer trimestre de este año 2026 del 0.6% fue un dato preocupante y pues obviamente contrasta con el crecimiento que se registra en este segundo trimestre, que es un crecimiento positivo del 1.5, y la verdad es que hay mucha expectativa, mucha esperanza por parte del gobierno mexicano que todos los planes de inversión del Plan México, del Plan de Infraestructura que se han anunciado, pues van a detonar un mayor dinamismo, un mayor crecimiento económico, pero eso todavía está por verse. Hasta ahora, el crecimiento económico sigue siendo muy débil.
19: Y bueno, pero hoy también se dio a conocer un programa interesante, pues, para enfrentar el problema del sargazo. Vamos a platicar con Mara Lezama, la gobernadora de Quintana Roo, que está regresando precisamente del bloque, porque pues es un problema muy severo. Y un problema que va realmente a corregirse, creo yo, cuando se logre un uso industrial del sargazo. Cuando recolectar el sargazo sea rentable, yo creo que se va a lograr a combatir, pero con el cambio climático estamos hablando de 96,000 toneladas de sargazo en lo que va de 2026, lo que está recolectado, y se anunció un programa de 2,000 millones de pesos para enfrentarlo. Qué bueno, porque sí, además, aparte de que es horrible caminar entre sargazo, afea las playas y estamos perdiendo mucha competitividad en el Caribe, que es nuestra fuerza, ¿no? Todo el toda la zona de la Riviera.
20: Toda la zona del sureste mexicano se está viendo afectada una buena parte de ella, y el sargazo pues es un fenómeno que hay que reconocerlo, hay que decirlo, es un fenómeno consecuencia del cambio climático a nivel mundial. Qué bueno que se esté aplicando el gobierno mexicano, qué bueno que están invirtiendo para la recolección del sargazo, y me parece todavía mejor que el sector privado también esté poniéndose las pilas para cooperar, para colaborar con el gobierno mexicano y llevar adelante, pues, sacar este sargazo de las playas mexicanas.
19: Sí, nos decía que hoy no podemos hablar con la Secretaría de Medio Ambiente, pero Alicia Bárcena, que había una empresa a la que se va a apoyar, que está empezando a utilizar el sargazo como biocombustible. Ojalá progrese y ojalá se logre, porque ahí sí, si hay un interés económico, va a ser mucho más fácil recolectarlo. Vamos a un corte, no se vaya.
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romántica y dulce. Kiss Me se volvió tema de fondo de muchas películas adolescentes. Lanzada en 1998 por Sixpence None the Richer, con esta sencillez que es parte de su encanto. Basta escuchar ese Kiss Me Beneath the Milky Twilight para transportarse a una escena de película. Esto es Kiss Me, Sixpence None the Richer, en Sonido Brown.

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1: Financiero de Banco Base, que estuvo como 8 meses de vacaciones. Mi querida Gaby, te extrañamos. Bienvenida, buenas noches.
2: Muy buenas noches, Mari Carmen. Me da mucho gusto saludarlos. Fueron 2 semanas nada más.
1: Se sintieron como 8 meses. Oye, no, Gaby, ya en serio, cuéntanos, tú desde ayer empezabas a publicar tu pronóstico de crecimiento del PIB de 1.5%. Y yo ya en el segundo trimestre, al día has hecho varios estudios muy interesantes que me gustaría que platicaras, abriste varios hilos de por qué todavía no hay que cantar victoria, de que esto ya es el turnaround de la economía mexicana. Hoy decía el director de estudios económicos de la Secretaría de Hacienda que no hay manera que la economía se contraiga en el segundo y tercero y cuarto trimestres, y que entonces por lo menos vamos a crecer este año 1.5%. ¿Tú qué dices?
2: Bueno, mira, ojalá que crezcamos 1.5% de perdido. En el segundo trimestre vimos un crecimiento, sí, una buena noticia, 1.5% trimestral, 2.1% anual después de la contracción del primer trimestre. Entonces, esto puede hacer pensar como que ya superamos el estancamiento económico, pero cabe recordar que estuvo el Mundial de Fútbol. Y aunque no hubo tantos visitantes como se esperaron, lo que sí hubo fue gasto en infraestructura en preparación antes del inicio del Mundial. Y esto se vio reflejado en el sector construcción en abril, pero que luego se cayó en mayo, ¿no? O sea, no duró hasta mayo. Y bueno, pues como quiera, estos visitantes que llegaron, o sea, finalmente sí consumieron en el país, gastaron. Y con todo esto creemos que del crecimiento económico del segundo trimestre, 2/3 partes se debió al Mundial de Fútbol. Ahora, ¿qué se espera para el resto del año? Pues el consumo de los locales, generalmente cuando hay un Mundial de Fútbol, se lleve a cabo aquí o en otra parte, pues la gente se junta, ¿no? Para ver los partidos y compra que la botanita y demás, inclusive también algunas familias pues compran un televisor, pero lo que hemos estado viendo es que el consumo ha estado impulsado por financiamiento vía crédito. Se han incrementado un montón los créditos al consumo, pero desafortunadamente también se ha incrementado la morosidad, lo que significa que a lo mejor algunas familias tomaron crédito sin después poderlo pagar. Y entonces, ¿esto qué va a pasar? Pues uno, pues los que tienen crédito lo tienen que pagar, y entonces esto va a restringir el ingreso disponible y por lo tanto va a restringir también el crecimiento del consumo en los siguientes meses. Y por otro lado, pues los que ya cayeron en cartera vencida, pues ya no tienen acceso al crédito. Y por eso esperamos que en la segunda mitad del año, pues el crecimiento económico sea menor y que terminemos este año con un crecimiento alrededor del 1%.
3: Gaby Siller, ¿cómo estás? Te saluda Marco Antonio Mares. Muy buenas noches.
2: Muy buenas noches, Marco. Me da gusto saludarlos.
3: Igualmente, Gaby. Bueno, pues el tema del crecimiento económico es preocupante, no solamente por la debilidad de la tasa de crecimiento que se ha venido registrando desde hace varios años en nuestro país, sino también porque, hay preocupación por el tema en materia de finanzas públicas de la deuda, y si el crecimiento es débil y la deuda sigue con una tendencia creciente, pues esto ha preocupado. ¿Qué piensas al respecto, Gaby?
2: Sí, bueno, hoy la Secretaría de Hacienda precisamente dio a conocer los datos de finanzas públicas a junio, y obviamente que el crecimiento económico ayudó, porque en esta razón de deuda sobre PIB bajó al 51%, lo cual es algo positivo. Pero también, pues en la medida que siga avanzando los meses y que por otro lado, pues el PIB no siga creciendo tan rápidamente como en el segundo trimestre, pues entonces esta razón de deuda sobre PIB, porque utilizaron el PIB del segundo trimestre, pues ya no se va a ver tan bonita. Y por otro lado, hubo dos cosas que a mí me llamaron la atención del reporte de finanzas públicas. Uno, que la recaudación de impuestos sobre la renta disminuyó. Esto obviamente es de preocupación porque puede estar reflejando ya sea pues el deterioro del mercado laboral, menos utilidades para las empresas, que a final de cuentas también pues esto hacia adelante te dice que no va a haber dinero o no va a haber todavía dinero ni para invertir ni para contratar más personal. Y por el otro lado, que pues el gobierno sigue tratando de lograr la consolidación fiscal con ajustes o recortes en el gasto público de inversión física. Es menor el recorte este año, porque el año pasado hasta junio la inversión física la recortaron 30%, que es un montón. Ahorita el recorte es menor, pero finalmente pues esto termina frenando también el crecimiento económico. Y fíjate, es precisamente de ahí, si ejercen el gasto público en inversión física, pues sí, no les van a dar las matemáticas y el déficit va a ser mayor, pero ahí sí se podría impulsar el crecimiento económico. Entonces yo no sé si a lo mejor el secretario de Hacienda está pidiendo esto de decir, bueno, pues a lo mejor ya en el resto del año sí se va a ejercer ese presupuesto y entonces esto va a impulsar el crecimiento económico, porque el gasto público en inversión física, en infraestructura, sí tiene un efecto multiplicador sobre la economía.
1: Pero bueno, esto sería, en principio hubo gasto público en las tres ciudades sedes en el primer trimestre, en el segundo, para toda la infraestructura del Mundial, y esto se tendría que haber reflejado desde el primer trimestre, y no fue así, ¿o sí?
2: Sí, en realidad, sí, o sea, hubo gasto público en infraestructura en las tres sedes, que se vio reflejado en abril, nada más, pero ya para mayo sector construcción se fue para abajo, entonces ahí no, pero lo que trae el gobierno federal, trae un presupuesto para gasto público en infraestructura que no lo ha ejercido y que está todavía por debajo. Entonces, si en la segunda mitad del año ejerce ese presupuesto, que ya no será obviamente destinado para cosas relacionadas con el Mundial, porque eso ya pasó, sino, no me acuerdo ahorita el detalle, pero pues que recarpeto de carreteras y demás, eso sí podría impulsar el crecimiento económico, pero o impulsan el crecimiento económico, pero luego no les van a dar las cuentas, porque también pues necesitan disminuir el déficit, porque las agencias calificadoras pues van a estar muy al pendiente. Nosotros estimamos que sí se sigue con esta tendencia que se tenía hasta el primer trimestre, pues la deuda sobre el PIB puede cerrar este año alrededor del 58%, y entonces ya se estaría acercando peligrosamente al 60%, en donde correspondería una calificación crediticia más baja y que se podría perder el grado de inversión con alguna de las agencias calificadoras. Pero yo creo que ahí, pues, es que también ahí la preocupación es que el gasto público cada vez es más rígido, es decir, cada vez una mayor proporción está comprometida, mientras que los ingresos, pues del otro lado no crecen, ¿no? Y mientras que la economía sigue estancada, pues no hay forma como los ingresos puedan otra vez volver a subir.
3: Claro, y a propósito de la economía estancada, Gaby, a partir de este dato que se da a conocer hoy, que la verdad sí sorprendió a la mayoría, ¿qué tanto podemos esperar que realmente sea el inicio de una tendencia positiva, o es más bien el reflejo de una cifra numérica que representa un rebote o un efecto numérico?
2: Mira, yo creo que tiene que ver con un efecto rebote después de la contracción en el primer trimestre, pero sobre todo por el Mundial de Fútbol. Y sobre todo porque mucha gente, pues entre los locales, ¿no?, que querían ver los partidos y juntarse y demás, pues es como si hubieran tomado la decisión de un consumo intertemporal, ¿no? Como que gastarse ahorita lo que a lo mejor se iban a gastar el resto del año en otras cosas, y por eso es que fue financiado vía crédito. Pero de nuevo, pues estos créditos pues se tienen que pagar el resto del año, y entonces esto va a restringir lo que pueden gastar los consumidores. Y por el otro lado, la inversión fija bruta subió, porque subió la construcción, pero en abril, pero en mayo ya iba para abajo. Y tampoco se espera que el gasto en infraestructura siga subiendo el resto del año, a menos que el gobierno ejerza ese presupuesto que trae todavía ahí en subejercicio. Pero si no, pues entonces no hay forma como pueda haber crecimiento. Y por lo tanto, en el tercer trimestre sí existe una posibilidad de que el PIB muestre una contracción, porque ya no va a estar el gasto en infraestructura por el Mundial, ya no va a estar el consumo por el Mundial, ya no va a haber más turismo. Y de hecho, nosotros estimamos el efecto del Mundial, sobre todo el PIB del 2026, entre 0.10 y 0.17 puntos porcentuales, bastante bajo, sobre todo porque hasta ahorita la Secretaría de Turismo ha dicho cuántos turistas llegaron a las sedes mundialistas, pero por otro lado también, pues como que bajó la afluencia en otras ciudades, ¿no? A lo mejor de empresas que dijeron, ¿sabes qué? Pues yo ahorita no vamos a viajar porque pues evitar multitudes y demás. Entonces el impacto puede que haya sido bastante bajo ya en el PIB de todo el año. Y lo que tiene que ver con el consumo de locales, pues hemos visto que se incrementa los créditos al consumo, también la morosidad, y el consumo pues es la partida más importante del PIB. Entonces, si el consumo no tiene cómo crecer porque está deteriorado el mercado laboral, porque los hogares están endeudados y las remesas han perdido poder adquisitivo, pues esto te da como matemática que en la segunda mitad del año, pues va a estar más retadora la cosa y que en todo el año creceremos alrededor del 1%. Pero ojalá me equivoque y ojalá realmente crezcamos al 1.5 o más.
1: Gaby, el impacto de las exportaciones se han crecido. Ahí están los datos, las automotrices no mucho, pero las manufactureras sí. Este impacto, ¿cómo se va a reflejar en el PIB? Porque al menos en empleo no lo hemos visto muy claro.
2: Bueno, es que ha habido como un efecto sustitución, ¿no? Por los aranceles. Hay aranceles en la industria automotriz, hierro y acero, y entonces, pues este tipo de exportaciones caen, bueno, ya llevan un ligero crecimiento en el acumulado del año, pero las que muestran un crecimiento brutal son las de equipo de cómputo, nada más que no tienen el mismo nivel de valor agregado que las automotrices. Entonces, si las de equipo de cómputo este año están creciendo 177%, pero el empleo en esa industria ha crecido solamente 3%. Y tampoco está recibiendo tanta inversión extranjera directa. Y es precisamente porque pues la mayor parte de los insumos se importa desde Asia y aquí se le agrega un bajo valor agregado nada más.
3: Pues Gaby Siller, directora de análisis económico y financiero de Banco Base. Muchas gracias, Gaby.
1: Y bienvenida.
2: Muchas gracias a ustedes. Un abrazo.
3: Gracias. Buenas noches. Vamos a un corte. Regresamos.
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8: Cuida lo que comes.
9: Cítricos y electrolitos. Las naranjas, toronjas y limones no solo aportan vitamina C para fortalecer tus defensas, también son excelentes hidratantes. Sus jugos naturales ayudan a equilibrar los electrolitos perdidos a través del sudor durante los días calurosos. Beber agua con rodajas de cítricos es una alternativa saludable a los refrescos azucarados, manteniendo tu energía alta y tu cuerpo muy bien hidratado.
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0: Regresamos aquí a Fórmula Financiera y tenemos en la línea a Iraís Barreto. Ella es titular de la Unidad de Participación Social y Responsabilidad Compartida de la Secretaría de Anticorrupción y Buen Gobierno. No quiero ni imaginarme, Iraís, lo que dice tu tarjeta. Todo esto. Buenas noches, ¿cómo estás?
1: Es justo en saludarlos.
0: Gracias. Oye, ya se anunció estas compras públicas, que creo que la idea es que se hagan con varios sectores para impulsar compras con un enfoque y beneficio social. Esta, no sé si es la primera, con cooperativas cafetaleras. Cuéntanos de qué se trata este nuevo acuerdo, a cuántos van a llegar, cómo va a beneficiar.
1: Pues bueno, Mari Carmen, Marco, buenas noches en primera por darnos la oportunidad de poder compartir esto con ustedes, con todo su auditorio. Y sí, por primera vez el gobierno está utilizando el poder de compra en beneficio de los que más le hacen falta, o sea, no solo para satisfacer las necesidades de una administración, ya saben, los bienes y los servicios, sino utilizar el poder de compra como una palanca de desarrollo, ¿no? Entonces, ¿cómo lo estamos haciendo? Pues cambiando todo el paradigma de compras públicas, y empezamos justo comprándole directamente a productores el café que se consume en el gobierno de México. Imagínense, somos un poco más de 1.5 millones de trabajadoras y trabajadores en el gobierno que todos los días amanecemos y empezamos nuestra jornada con un café. Y qué mejor que comprar un café directamente a los productores, pero desafortunadamente, como estaba construido el modelo anterior, no podíamos comprarle directamente a los productores, comprábamos nuestro café a través de intermediarios. Pero con los cambios que se hicieron a la ley de adquisiciones el año pasado, ahora tenemos la oportunidad de comprarle directamente a los productores y ya empezamos. El año pasado hicimos una compra muy pequeña, apenas 1.5 toneladas, pero el objetivo de este año es que podamos comprar aproximadamente 70 toneladas y de entrada ya tenemos a 10 productores de estas cooperativas participando con nosotros.
2: Iraís, ¿cómo estás? Te saluda Marco Antonio Mares. Muy buenas noches, Iraís.
1: Marco, qué gusto saludarte.
2: Gracias, igualmente. Oye, pues se escucha muy novedoso este esquema. ¿Qué tanto o qué tan efectivo podrá ser una compra consolidada? Me imagino que ustedes hacen una solicitud de requisitos que tienen cada una de las dependencias del gobierno mexicano y tienen bien identificada la demanda, pero pues se me hace una cantidad importante la que están buscando comprar directamente a los productores. Por el lado de la compra y por el lado de una compra directa a los productores, me suena muy bien, me llama la atención el tamaño de la demanda.
1: Pues sí, y fíjense que yo les voy a ser muy honesta y compartir esto con su auditorio. Creemos que la demanda todavía puede aumentar, porque ahorita son solo 66 instituciones, ¿eh? Todavía falta que se sumen muchas otras instituciones de gobierno y creemos que la demanda es mucho mayor. ¿Por qué no sabemos exactamente de cuánto era la demanda? Porque mucho del café se compraba a través de estos servicios integrados. Entonces, pues en el servicio integrado te meten, te dan las botellitas de agua, el café, un catering. Entonces, nosotros ahorita hicimos un primer levantamiento y eso fue con estas 66 instituciones que van a participar. Y nos resultaron las 70 toneladas, pero la expectativa es que conforme se vayan sumando más instituciones, también la demanda aumente. Pero lo que nos ha enseñado el sector cafetalero en México es que nuestro país está preparado para atender esa demanda al 100% y con la más alta calidad de café.
0: Oye, ¿qué papel juega ahí la Secretaría de Agricultura? Porque yo soy medio crítica de Columba López, que no la veo más que en foto de vez en cuando. Pero, ¿qué papel juega de Intesa? Es importante, son cooperativas cafetaleras. Cuéntanos un poco, me imagino que trabajan en coordinación con SADER.
1: Sí, trabajamos en coordinación con ellos, sobre todo con este programa que tienen de escuelas para el campo. Gracias a SADER y también a Sembrando Vida, fue que pudimos identificar dónde había productores que ya estaban en posibilidad de comercializar su café. Entonces ahí ellos son los que realmente nos han permitido llegar hasta cada uno de los rincones del país y llegar directamente con los productores, porque también ese es un acceso que nosotros no teníamos, pero lo estamos haciendo a través de esta colaboración interinstitucional e insisto, es con este programa que tienen ellos desde hace mucho tiempo, Escuelas para el Campo.
2: Oye, Iraíz, me suena muy innovador esta intención de llevar adelante las compras directas a las cooperativas cafetaleras, y nos decías que esto es en virtud de cambios a pues el marco que viene estando vigente desde hace muchos años para las instituciones en materia de compras. Me imagino que es el principio de algo que podrían hacer con otro tipo de productos en el gobierno que se consumen con cantidades extraordinarias. ¿Hay alguna otra idea al respecto de qué otro tipo de productos podrían comprar de manera consolidada?
1: Bueno, pues otros productos que estamos trabajando ya para incorporar sobre todo a sectores de la economía social y solidaria, uno muy importante, el de los textiles. Ahí por ahí ya estamos trabajando muy fuerte con cooperativas y micro, pequeñas y medianas empresas. Como ustedes saben, el sector textilero ha sufrido durante muchos años por el tema de las importaciones asiáticas. Entonces, las compras públicas en textiles son muy importantes en nuestro país, y lo que también se ha demostrado y hemos identificado es que tenemos una gran capacidad para atender la demanda nacional. Es decir, podríamos salir con concursos, con convocatorias nacionales, porque tenemos todo el potencial. Por ahí estamos perfilando hacer ir encaminando el modelo, y otras compras de este estilo son la contratación de los servicios de limpieza, que ya estamos empezándolo a hacer a través de cooperativas de los mismos trabajadores que antes pertenecían a estas grandes empresas de limpieza, que no siempre tenían las condiciones más justas. Ahora los mismos trabajadores se están organizando para formar sus cooperativas y que ellos sean los que le brinden servicio directo a las instituciones de gobierno. Por ahí estamos perfilando los siguientes pasos.
0: Pues muy interesante, Iraíz Barreto, titular de la Unidad de Participación Social y Responsabilidad Compartida de la Secretaría de Anticorrupción y Buen Gobierno. Todo, si no lo leo, no me lo sé. Muchas gracias, Iraíz. Muy buenas noches.
2: Gracias, Iraíz.
1: Muchas gracias a ustedes. Excelente noche. Gracias por el espacio.
0: No, a ti. Pues mira, son proyectos interesantes que, si realmente están beneficiando a los productores, pues bienvenidos, y más a cooperativas. En el caso, vamos a platicar hoy, si ayer no pudimos, con Juan Carlos Anaya, el director general del Grupo Consultor de Mercados Agrícolas, a las 9:30 p.m, sobre el caso de este precio de referencia, que si le cuelgan, chavos, gracias, este precio de referencia que se anunció ayer para el maíz, y que resulta que pues ni beneficia a todos, ni están todos los que están, y que puede tener repercusiones negativas. Entonces, sí, hemos intentado varias veces hablar con la secretaria de Agricultura, con Columba López. Es la primera mujer que está al frente de la secretaría, pero pues hasta ahorita está de avestruz.
2: Hasta ahorita no la hemos podido tener, la hemos buscado, pero no se ha dejado. Y sí, efectivamente, yo creo que este tipo de compras consolidadas que está comenzando a realizar el gobierno mexicano, pues son positivas. Por un lado, benefician a las cooperativas, benefician a las comunidades que están organizadas y que son productoras, en este caso de café. Así como en este ejemplo, muy probablemente podrían ir avanzando. Yo no sabía de este tema de trabajadores que se organizan en cooperativa para hacer los servicios de limpieza, y que pues hasta ahora venían haciéndose a través de grandes empresas que ofrecen estos servicios, y bueno, con el tiempo creo que se pudieron organizar los trabajadores y llevar adelante sus propias cooperativas. A ellas les van a dar prioridad, entre otros temas que están buscando en la Secretaría Anticorrupción.
0: Pues yo creo que suena muy bien, ¿eh? Yo creo que en principio estoy totalmente de acuerdo con estos proyectos. Vamos a ver cómo se aterrizan, porque si se trata de ayudar a los pequeños productores sin descuidar a los otros productores, que es una de las quejas que tienen hace que los productores de maíz, que no se concentre solo en los pequeños y se descuida a los medianos, que no son los grandototes. O sea, como que hay un espacio entre los grandes exportadores y los pequeños productores. Hoy también se da a conocer que

0: pero recurrieron al tarjetazo para poder disfrutar y divertirse, pero luego es que viene la cruda realidad, que es que hay que pagar la tarjeta.
1: Pues para asistir a los partidos, pero también para la fiesta, Mari Carmen, porque somos muy entusiastas y le entramos re duro al baile y a la festividad, y creo que eso llevó a un consumo excesivo que hoy se está reflejando en niveles extraordinarios de uso de las tarjetas y también en niveles poco usuales, poco frecuentes de la morosidad en la que incurrieron muchos, porque pues dijeron, bueno, el tarjetazo, que planchen la tarjeta y posteriormente pues vemos cómo la hacemos para pagar, y en ese vemos cómo la hacemos para pagar, pues hoy están en difíciles condiciones y hay muchos que no pueden pagar. Vamos a un corte, regresamos aquí a Fórmula Financiera.
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6: Las huellas dactilares de los koalas son muy parecidas a las de los humanos. Incluso podrían confundirse, ya que tienen patrones similares.
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4: El bosque templado lluvioso valdiviano es un ecosistema único en Sudamérica, caracterizado por su aislamiento geográfico entre la cordillera de los Andes y el Océano Pacífico. Es famoso por sus milenarios alerces, árboles que pueden vivir más de 3.000 años. Este bosque nuboso alberga especies que no se encuentran en ningún otro lugar del mundo, funcionando como una isla biológica de clima templado, rodeada de paisajes áridos y glaciares.
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7: Hubo sorpresa en Los Cabos. El hongkonés Coleman Wong eliminó al máximo favorito, el checo Jiří Lehecka, número 12 del mundo, después de remontar por 1-6, 6-3 y 6-4. Y con este triunfo consiguió la victoria más importante de su carrera. Wong quedó muy cerca de debutar dentro del top 100 del ranking de la ATP. Y otra historia destacada es la del australiano Bernard Tomic, quien venció al ruso Karen Khachanov y disputará sus primeros cuartos de final de la ATP desde el 2019. En cuanto a los mexicanos, ya no quedan representantes en el cuadro principal. El campeón defensor Denis Shapovalov derrotó a Rodrigo Pacheco el día de ayer y este jueves buscará un lugar en las semifinales frente al checo Dalibor Zbrinka. Yo soy Mauricio Ávila, esto es 1540 en Fórmula Deportes.
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0: ¿Cómo estás? Muy buenas noches.
1: Qué gusto saludarles, Mari Carmen, Marco, desde este paraíso del Caribe mexicano, desde la capital mundial de las vacaciones, siempre esperando que nos vengan a visitar. Gracias por esta oportunidad de platicar con ustedes.
0: Gracias, créeme que se nos antojaría estar ahí, pero cuéntanos, primero lo bueno y luego, primero lo malo y luego lo bueno, bueno, ¿qué es lo del sargazo? Hoy se anunció un programa, creo que muy importante, para combatir el problema de sargazo, que no es un problema derivado de México, no es culpa de México, es culpa del cambio climático, pero está creciendo el sargazo, creo que se hablaba de 96 mil toneladas y de un programa de 2 mil millones de pesos para poder recolectarlo, y yo digo que en cuanto haya un uso industrial de sargazo, va a ser mucho más fácil que todo mundo quiera entrar a la recolección para tener alguna rentabilidad. Pero cuéntanos, por favor.
1: Sin duda alguna, el sargazo es una macroalga, ya lo hemos platicado, que sale de este mar de los sargazos, ya es el cinturón de los sargazos debido al cambio climático, al cielo, los poros, etcétera. Pero la realidad es que llega al Caribe, no solamente al Caribe mexicano, llega al Caribe. Nosotros hemos trabajado, incluso yo desde que era presidenta municipal, recoja el sargazo, y hemos ido avanzando en cómo se recoge en agua profunda. Cuando lo hemos platicado con la presidenta, la verdad es que, siendo la presidenta del territorio, vino al estado, recorrió la playa, sobrevolvió las costas, y de ahí a esta reunión que hicimos con empresarios, con operadores, con todo el gremio, y toda la gente, con la finalidad de tomar una estrategia integral. Nosotros como Estado tenemos una inversión de 770 millones de pesos que hemos invertido en sargazo, entre sargaceras, una relación que tenemos incondicional con la Marina, que nos ayuda muchísimo. Hoy podemos hablar de una infraestructura muy importante, un buque transoceánico, el NATA, 11 buques sargaceros, 22 embarcaciones menores, 4 sargaceras de aguasomeras, en fin, y barreras, tenemos 16 barreras. Pero ante cómo este fenómeno crece, porque esta macroalga se va exponencialmente, va creciendo, es decir, de acuerdo al informe de los expertos, porque además se está investigando todo, cómo se convierte de un patrimonio activo, en qué se puede servir, cómo puede utilizar como materia prima, que ahorita les cuento sobre eso, pero es crece exponencialmente. Entonces dicen algunos expertos que muere a los 3 meses, por ejemplo, pero en realidad una parte queda como viva y eso se reproduce y se reproduce y se reproduce. Entonces, ¿qué presentó la presidenta después de esta reunión que tuvimos con entre Fonatur, Semarnat, Fona, evidentemente la Marina, el Estado y los empresarios que estuvieron en todas las reuniones? Es una inversión sin precedentes. En una primera etapa ahorita es 178 millones que van a sumar una bolsa de 2 mil millones de pesos, y el objetivo es capturar el sargazo en el mar. ¿Cómo se captura el sargazo en el mar? Más embarcaciones sargaceras, viene un esquema sargazo, se está esperando la ventana en el canal de Panamá para llegar ya a las costas de Quintana Roo, instalar nuevas barreras. En esta etapa se tiene contemplado en esta infraestructura, además de 2 remolcadores, 3 sargaceros costeros, unos 5 kilómetros, una segunda etapa para las zonas prioritarias en unos 50 kilómetros de barrera de contención costera. Ya tenemos barreras, pero es ampliar esta contención dependiendo de el oleaje, evidentemente los vientos, y las zonas prioritarias serían Playa del Carmen, Cancún, Tulum, Puerto Morelos, Nahahual. Ya tenemos unas barreras, que es ampliar a más barreras, pero no es solo la barrera tiene que tener un barco sargacero costero para ir limpiando lo que va conteniendo esta barrera. Entonces es una gran estrategia, es integral, y migrar entonces a cómo es materia prima el sargazo, que hoy puedo decir que sirve para biogás, que es una planta piloto, funciona muy bien combinado con lodos, y el biofertilizante, que hoy también es una realidad con una empresa que lo está haciendo, hoy con 60 toneladas de sargazo, pero tú decías muy bien, Mari Carmen, sí, tenemos aproximadamente unas 90 mil toneladas, no quiere decir en las playas, quiere decir ahí, ¿no?, en el mar, y llega aproximadamente el 10%, a veces llegan más, hoy no llegaron, no están todas las playas de todos los días, y tiene un camino, y de repente entre Cozumel, por ejemplo, y Playa del Carmen, por ahí entra, pero a veces la corriente se lo lleva, pero el objetivo es poderlo recuperar en el mar. ¿Qué estamos haciendo como en el estado? Tenemos el Centro Estatal de Monitoreo Ambiental, es el único de América Latina, utiliza imágenes de 10 satélites de la Agencia Espacial Europea, y vigilamos así 140 playas. elaboramos los pronósticos diarios y eso nos ayuda a saber en dónde tenemos que poner los barcos. Hoy, en esta estrategia de nuestra presidenta, más de 150 científicas y científicos trabajan en el análisis de la causa, investigar alternativas y cómo pasamos desde pasivo a cómo pasamos a un activo. Y yo coincido contigo, Maricarmen, en el momento que, digamos, el sargazo, sí, confirmado sirve para esto, que tenemos ya, insisto, José Cris ha hablado el fertilizante, sí, lo da, pero que vayan más productos como materia prima en sargazo, pues entonces tendremos esta posibilidad de hoy, ya en el que viene una disposición final con membranas, que también es muy importante, pero podríamos entregarlo como hoy se lo lleva, por ejemplo, esta empresa que hace de fertilizante, claro, que tiene que ser fresco para que pueda ser esa materia prima de los productos. Ya tenemos una conversación que para que venga por acá con nosotros, es una conferencia internacional, la cuarta conferencia internacional de Global Greenway, que es aglutina las agencias de cooperación internacional de la Unión Europea, van a participar países afectados del Caribe, República Dominicana, Barbados y Japón, será el 1 y el 2 de octubre aquí en Cancún, con la finalidad de hablar sobre el sargazo, sobre experiencias, ¿no?, que podamos desalimentar de trabajar en un fenómeno natural que ni todos tenemos que tener palabras.
2: Sí, gobernadora de Quintana Roo, Mara Lezama, ¿cómo estás? Te saluda Marco Antonio Mares, muy buenas noches.
1: ¿Cómo estás, Marco Antonio?
2: Bien, Mara, igualmente. Bueno, pues es un tema muy importante. Ya nos platicaste ampliamente cómo lo están enfrentando, de qué tamaño, de qué dimensión es el problema del sargazo y cómo lo están enfrentando. Ahora me gustaría pasar a otro tema que es muy relevante y que tiene que ver con pues esta decisión de la agencia calificadora HR Ratings, que elevó la calificación crediticia del estado. Cuéntanos de qué nivel a qué nivel y en virtud de qué se realiza esta mejoría en la calificación de la entidad.
1: La verdad es que estamos muy contentos porque cuando recibimos el estado le recibimos una calificación triple B, menos tres, con un nacional y con un tercer. El objetivo era subir la calificación, la hemos subido 5 niveles de mejora, todavía no cumplimos 4 años, ya tendremos más de 5 años y hemos mejorado la calificación financiera. Se tiene que ver además y se traduce también en atracción de inversión. Ante esa calificación que teníamos muy baja, fue trabajar en lo que creemos, es una disciplina financiera, en finanzas públicas sumamente transparentes, en combatir la corrupción y en cuidar el dinero, que yo lo tengo muy claro, el dinero no le pertenece al gobierno, le pertenece a la gente, al pueblo, y tiene que traducirse en bienestar para la gente. Entonces, hoy te puedo decir que es la mejor calificación que existe en la historia de Quintana Roo. Pasamos ya a doble A, estábamos en A, ya lo habíamos logrado. Y representa una mayor confianza para inversionistas. Hoy te puedo hablar que están en construcción más hoteles, estamos ya en el distrito financiero con muchas propuestas, ya firmado para los anuncios en el distrito financiero, en esta diversificación, y con el polo Infonetín, que ya es una realidad, es un decreto, el polo de desarrollo en el sur del estado. Y estos 5 niveles de mejora, pues, es algo que nunca había sucedido en Quintana Roo, nunca habíamos tenido esa calificación, y el objetivo es continuar con lo que hemos hecho, con estas finanzas sanas para poder invertir en lo que estamos haciendo, insisto, como nunca antes de salir en nuestra comunidad. Para darles una idea de pasar de ese nivel, que era de los peores niveles que existen, en la pasada pelea que estamos ahorita, significa mayor obra, vamos a construir, hacer obra de infraestructura, solo en este año, el 2026, más de lo que hizo el diseño anterior, y esto se logra porque hay atracción de inversión, porque estamos trabajando en agilizar los trámites, en quitar la corrupción, en que timbre el dinero en la caja y no en la discrecionalidad. Hoy tenemos una calificación de rating en A positivo, perspectiva positiva, en HR rating AA, nuestra nueva calificación, y así ahí vamos pues con todas las calificadora.
0: Sin lugar a dudas, felicitarte, Mara Lezama, gobernadora de Quintana Roo. Oye, y otro tema que nos da tiempo, tenemos 2 minutitos, es el de Tulum. Tulum es preocupante, ahí ya, niños, ¿qué está pasando ya con el Parque Jaguar? El aeropuerto de Tulum no levanta, creo que ya hay muchas aerolíneas están prefiriendo irse otra vez de regreso a Cancún. Cuéntanos.
1: Fíjate que Tulum, la verdad es que es un gran destino, Tulum es una gran marca. La recuperación del Parque El Jaguar en esta apertura para tránsito, es que Tulum, todos los que con los temas que se conocen, que pues es ir a la playa, ¿no? Y ahora con esta decisión de la presidenta de ir a territorio, de decir aquí se abre y que ya no se paga el parque Jaguarino, que paga esas zonas ecológicas, que además baja considerablemente el precio de 80 pesos al nacional, sino para los otros a la zona ecológica, 265 pesos en el extranjero, que también bajan considerablemente. Esto le da un cambio de costumbre. Hemos hablado con los operadores y tenemos una reunión esta próxima semana para seguir trabajando con ellos. Esto nos abre otra vez esta posibilidad de que las y los cruceristas puedan cruzar de próximo la playa del Carmen, la playa del Carmen Azul, que además se vendía muchísimo, porque lo que quieren es ir a ver las playas. Entonces, está creciendo y tenemos la oportunidad hoy de poder recuperar los aviones de doble pasillo que se ha ido la línea aérea porque el hidrante, estaba en el hidrante para el Tonalá y poder cargar combustible de manera rápida y regresar. Ya es una realidad, lo tiene el aeropuerto internacional de Luna, entonces estamos también en diálogos con las líneas aéreas y también con el Tren Maya para poder hacer un tour gratuito a la estación del tren y del tren poder llegar al Parque Jaguar, que está prácticamente muy cerca del centro de la ciudad, y tener alternativas.
2: Claro.
1: Tienen que venir a su novia todos sin parar.
2: Pues tenemos que ir con mucho gusto. Mara Lezama, se nos acabó el tiempo. Muchas gracias.
1: Abrazo a ustedes. Gracias.
2: Gracias.
1: Siempre a Fórmula Financiera.
2: Vamos a un corte, regresamos.
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1: Y mire, la oficina del consumidor en la zona Corregidora, Josefa Ortiz, de la Procuraduría Federal del Consumidor, va a implementar operativos de verificación en papelerías. Estarán viendo zapaterías, ópticas, revisando comercios, participantes en la feria de regreso a clases y escuelas particulares, con el propósito de garantizar que se respeten los derechos de las personas consumidoras durante esta temporada. Esto lo informa el director Miguel Ángel Moreno.
0: Por

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1: Sydney, Australia. Sydney combina de manera perfecta el dinamismo económico de una gran metrópolis financiera con un estilo de vida relajado, soleado y profundamente conectado con la naturaleza. Esta joya de Oceanía da la bienvenida a millones de inmigrantes y estudiantes de todas las nacionalidades, atraídos por su excelente calidad de vida y su vibrante mercado laboral. El puerto de la ciudad es su corazón geográfico y visual, enmarcado por la icónica y majestuosa Ópera de Sydney y el imponente Puente de la Bahía. Sus concurridas playas urbanas, como Bondi Beach, fomentan una cultura del bienestar y el deporte al aire libre que define el día a día de sus habitantes. Sydney es un destino cosmopolita tolerante, moderno, ecológico y abierto al mundo.
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2: Hola amigos, muy buenas noches. Le damos la bienvenida al auditorio de Telefórmula que se incorpora a partir de este momento con nosotros y nos ve en las frecuencias de Telefórmula en México y Estados Unidos. Y seguimos transmitiendo en el 103.3 de FM y el 970 de AM en la segunda hora de Fórmula Financiera. Soy Mari Carmen Cortés y como siempre les agradezco mucho su atención. Y bueno, déjame decirle que hoy, pues, notas relevantes: el Producto Interno Bruto lo da a conocer el INEGI, lo festejan desde luego la presidenta Sheinbaum y el secretario de Hacienda Edgar Amador. Creció 1.5% en relación al trimestre anterior, del segundo al primer trimestre, y en relación al trimestre, al segundo trimestre del año pasado, o sea, una revisión anual, creció 2.1%, un buen dato sin lugar a dudas. El secretario de Hacienda y la secretaria de Hacienda dice que con estos datos ya es un hecho que vamos a crecer 1.5% por lo menos este año, porque se ve muy difícil que se pudiera romper esta inercia de crecimiento en el tercero y cuarto trimestre. Sin embargo, platicando con analistas como Gaby Sille, directora de análisis de financiero y económico de Banco Base, pues ella dice que el problema es que difícilmente se va a mantener este ritmo en la construcción que sí se registró en abril por el impacto del mundial, y que ya en mayo ya se vio una baja y que difícilmente se va a mantener. Y ella no descarta que la economía sí pudiera tener una contracción en el tercer trimestre. Por su parte, Finamex también dice que pues está con cimientos muy débiles este crecimiento económico, y Banamex anticipa que creceremos entre 1.3% este año y 1.8% el próximo año en 2027, con lo cual el crecimiento promedio sería de 1.2%, abajo de lo que crecimos en los últimos años, los 20 años del neoliberalismo económico, que fue de 1.9% anual. Marco Antonio Mares, muy buenas noches.
3: ¿Qué tal? ¿Cómo estás, Mari Carmen Cortés? Muy buenas noches. Y hoy también fue difundido el informe de las finanzas públicas, que evidentemente destacaron la Secretaría de Hacienda y Crédito Público, Edgar Amador y los funcionarios de esa dependencia, que pues se han manejado de manera congruente con lo preestablecido y remarcaron que se han tenido balances positivos en el manejo de las finanzas públicas. El secretario de Hacienda y Crédito Público dijo que la deuda pública de México está en niveles sostenibles. Puntualizó que en el primer semestre el costo financiero de la deuda disminuyó 4.8% real anual, resultado de la estrategia de manejo de activos con cuentas a favor de los mercados nacionales. Hay que recordar que a lo largo del año, la Secretaría de Hacienda y Crédito Público, el equipo que tiene que ver con el manejo de la deuda, ha venido realizando colocaciones interesantes, importantes a nivel internacional, y se ha venido teniendo un impacto positivo en ese sentido. Señaló Edgar Amador que la deuda pública se mantuvo a niveles sostenibles por el bajo nivel previsto en una estructura potente. Y también en el reporte se evidenció que para el primer semestre del año hay un aumento interanual del 0.1% en el total de ingresos presupuestarios que ascendieron a más de 4.27 billones de pesos. Hubo una caída de 0.1% en los ingresos no petroleros, en contraste con un aumento de 0.4% en la recaudación tributaria y un alza de 2.1% en las entradas petroleras. El gasto neto presupuestario se elevó 2.1% frente al primer semestre del 2025 hasta los 4.85 billones de pesos. Las cifras se publican luego de conocerse previamente la estimación oportuna del PIB, que arrojó un avance de 1.5% en el segundo trimestre. Así se comentaron hoy las cifras de las finanzas públicas.
2: Sí, y bueno, desde luego en las finanzas públicas un dato que polémico y que preocupa es que la deuda creció a 50.1%, a 51%. El secretario de Hacienda que dice que no, que en términos reales pues no es un crecimiento, porque efectivamente pues no está creciendo en términos reales, pero sí está creciendo, y lo que mata no es la bala sino la velocidad, ¿no? Es lo que se dice, y aquí la tendencia es ascendente, y bueno, aquí que la expectativa que pueda bajar el riesgo es las finanzas públicas también, pero que la economía está tan sólida como no las quieran vender, pues está por verse. O al menos en eso coinciden todos los analistas del sector privado. Hoy también Edgar Amador en esta conferencia de prensa decía que bueno, que seguramente las calificadoras van a empezar a elevar la meta de calificación, de la expectativa de calificación de crecimiento del Producto Interno Bruto para México. Es muy factible. De hecho, Banamex hoy le elevó un poco a 1.3%. Hay que recordar que Citi publica quincenalmente las expectativas de los analistas del sector privado, y ya veremos en la próxima pues qué tanto están subiendo la expectativa, que se mantiene en uno, se mantiene en 1.1% para este año. Y estos datos de ahora que se dieron a conocer hoy sí son positivos, no se trata aquí de decir que no, la duda es si son o no sostenibles, y ahí es otra historia.
3: Sí, exactamente, ese es el punto, que pues independientemente de si es un rebote y si es o no como efecto aritmético, este dato del 1.5% de la tasa de crecimiento del Producto Interno Bruto al segundo trimestre del año, lo cierto es que lo más importante de todo es si se logra mantener esta tendencia positiva en el mediano y largo plazos para nuestro país, para la economía mexicana. En ese sentido es lo más importante, porque pues hasta ahora hemos visto que la economía mexicana ha tenido un comportamiento económico débil, un comportamiento preocupante para las agencias calificadoras, para Fitch de manera particular, que nos tiene en el último grado, en el último escalón del grado de inversión de sus calificaciones, y en la medida en que pues pudiera cruzarse un crecimiento económico débil con un aumento de la deuda, pues eso podría llevar a una modificación de la calificación crediticia de México. Hasta ahora no lo están viendo, la propia agencia lo reconoce, dice que por el momento no hay otra modificación, otro cambio que estuvieran previendo desde ahora en la calificación crediticia de México. Sin embargo, pues hay que decirlo, hay un par de agencias calificadoras que sí hicieron movimientos recientes, entre ellas la propia Fitch, y por supuesto la preocupación es entre el crecimiento y el tamaño de la deuda de nuestro país.
2: Bueno, y también en Estados Unidos, coincidente con México, se publicó por parte de su INEGI, que es la Oficina de Análisis Económico, publicaron los resultados del Producto Interno Bruto también al cierre del segundo trimestre, y coincide un incremento trimestral de 1.5% y uno anual de 2.1%, coincide con lo de México. Aquí en Estados Unidos, ahí se ha impulsado por una mayor inversión y también por un mayor gasto de los consumidores. Aquí el problema, igual en México, de mayor gasto del consumo en el mes del mundial, es que se financió en gran parte con tarjetazos, con crédito, y el crédito está creciendo a pasos agigantados, porque además hay muchísimas empresas que no son bancos, que son fintechs, que son pues cuasi intermediarios financieros, que están otorgando créditos de nómina y están haciendo crecer sustancialmente el consumo a través de estos créditos, que ya tienen también una mayor cartera vencida.
3: Pues sí, y en otro tema, lo platicábamos hace un momento con la gobernadora de Quintana Roo, Mara Lezama, que nos decía que el gobierno de la entidad, junto con el gobierno federal, están realizando tareas pues emergentes de urgencia para recolectar pues el enorme volumen de sargazo que está llegando a las costas mexicanas. En lo que va de este año, la llegada de sargazo al Caribe mexicano ha sido la más grande registrada por el gobierno. De acuerdo con datos de la Secretaría de Marina, la recolección del alga alcanzó las 96 mil toneladas, el nivel más alto reportado, una situación que pues obviamente afecta a la economía estatal, a la población y a los turistas. De acuerdo con el secretario de Marina, Raimundo Pedro Morales, la mayoría del sargazo se recolecta en las playas y la Marina solo cuenta con un buque sargacero que permite recolectar esta alga en el mar, por lo que se ha adquirido uno adicional para aumentar la recolección. Del total de sargazo recolectado, solo 16% es captada en el mar, por lo que el resto llega a las playas del Caribe. Así es de que es un tema, es un problema muy grande el que se está registrando, es una crisis de sargazo, el gobierno federal, el gobierno estatal están actuando, vamos a ver.
2: Las empresas acotan. Las hoteleras también están participando en la recolección, pero pues habrá que ver si fructifican estos proyectos que sí tiene ya la Secretaría de Medio Ambiente detectados para que pueda utilizarse comercialmente el sargazo. Hay una empresa que quiere hacer ya de esto un biocombustible, y vamos a ver cómo se logra aterrizar este proyecto, que suena interesante, pero pues todavía se ve lejano. Vamos a un corte.
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5: México pisa el acelerador. PIB crece 1.5% en segundo trimestre del 2026, su mejor desempeño en 6 años.
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5: Pese a aumento del PIB en segundo trimestre, persiste estancamiento económico. Banco Base, repunte es algo temporal.
4: Milenio.com.
5: Economía mexicana crece en segundo trimestre, mejor nivel desde 2020.
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5: Ni la guerra contra Irán frenó a Estados Unidos. Economía crece 1.5% en segundo trimestre, impulsada por la inversión.
4: Excelsior.com.mx.
5: Harfush agradece apoyo de autoridades de Michoacán tras captura de el R1.
4: Eleconomista.com.mx.
5: Sheinbaum celebra repunte del PIB. Muy buena noticia para la economía de México.
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5: El 72% de comercios tuvo más ventas durante el Mundial, con Canaco Servitur.
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6: La corona viral. Con la novedad de que el Mundial no solo hizo a España campeones, sino que la familia real española rompió números al lograr millones de vistas. Horas antes de la semifinal entre España y Francia, los reyes y sus hijas atendieron los premios Princesa de Girona, en los que, por cierto, fue premiado el astrofísico mexicano José Eduardo Méndez. Al término corrieron al hotel en Barcelona, se enfundaron en jeans, tenis y playeras personalizadas de la selección española. Felipe, Leonor, Sofía y Leticia vieron la final en un sofá. Se abrazaban, comentaban, le sufrían como cualquier aficionado. Finalmente celebraron la victoria de España. Ese video logró en redes 30 millones de vistas y contando. La cercanía fue un detonante para que la familia real española se coronara como la más vista. 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
7: Meta lanzó StoryKit, su nueva aplicación para generar cuentos infantiles personalizados con inteligencia artificial en iPhone, y la pone a prueba en el mercado mexicano antes de su despliegue global. Con StoryKit, el usuario podrá generar cuentos personalizados para niños de manera sencilla. Solamente se le debe describir el personaje, ya sea por texto o con una fotografía del juguete favorito del niño o de una persona. Luego se le indica el escenario en que se desarrolla la historia, ya sea el mar, un bosque o una galaxia, y después se agrega la temática en torno a valores como la valentía, la amabilidad o la empatía. Entonces StoryKit presentará el resultado en 4 formatos a elegir: un libro digital ilustrado con música de fondo, un audiolibro, una guía de lectura en voz alta para narración directa o un PDF imprimible. La herramienta está restringida a usuarios mayores de 18 años y solamente funciona en la versión del sistema operativo iOS 18 o superior. Soy Aide Rivera, más detalles en radioformula.mx.
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9: Regresamos aquí a Fórmula Financiera y tenemos en la línea a César Cravioto. Él es el secretario de Gobierno de la Ciudad de México. César, ¿cómo estás? Muy buenas noches.
10: Bien, Mari Carmen, ¿cómo estás?
9: Gracias. Oye, pues tocar base contigo en un tema que pues ha tenido cada vez más cobertura mediática, que es el de los despojos. Hay denuncias de muchas personas que se van de viaje o dejan su casa porque van a una urgencia médica, tienen que ser hospitalizados y regresan, y se encuentran que ya no hay nada, que su casa ya se la robaron, que se quitaron todo, que incluso tienen otras escrituras, están coludidos con muchas, es una banda ahí. ¿Qué está pasando? Creo que ya está ahí un teléfono que no sé si es de broma o no, que se llama el Despojotel. Cuéntanos, por favor.
10: Bueno, en efecto, desde que llegamos al gobierno de la ciudad, mucha gente nos empezó a contactar para que se atendiera este tema, y vimos que había, pues sí, muchos asuntos que tienen que ver con despojo de propiedades, y por eso hicimos el gabinete de despojo, que funciona a partir del año pasado, que lo que buscamos es agilizar todos los procesos para que la gente pueda regresar a su vivienda cuando sufre de este delito. En el año que lleva el gabinete, pues ya hemos regresado o asegurado más de 300 inmuebles que, pues insisto, algunos son recientes, pero otros son ya de muchos años anteriores, que tenían distintas etapas en la fiscalía que no avanzaban y que le hemos estado dando agilidad a partir de este gabinete. Y ahora con el tema que sucedió en la Benito Juárez, donde había un grupo que ya llevaba algunos inmuebles despojados, sobre todo en la cerrada de Matías Romero, tuvimos ayer reunión la fiscal y su equipo y la Secretaría de Gobierno con los vecinos, nos explicaron algunos de los casos que llevaban y, entre otras cosas, nos comprometimos a que si había elementos íbamos a detener a estas personas, cosa que sucedió, ya están detenidas, y también nos comprometimos con estos vecinos que les íbamos a dar la próxima semana una ruta para cada uno de sus predios, porque cada asunto es distinto. Y lo vamos a hacer la próxima semana. Mañana tenemos una reunión interinstitucional para ver estos temas y obviamente para ajustar algunos mecanismos en el gabinete de despojos para tener mayor agilidad en la atención de los casos.
11: Claro. César Cravioto, secretario de Gobierno de la Ciudad de México. ¿Cómo estás? Te saluda Marco Antonio Mares. Muy buenas noches.
10: Hola, Marco Antonio, buenas noches.
11: César, pues hay mucha preocupación en la ciudadanía por este tipo de delitos de despojo, que sin duda pues es algo muy lamentable, un despojo de vivienda, de casas, habitación, que por lo que hemos visto en la información que se está difundiendo, pues son casos que se han registrado ya desde hace varios años y que pues me gustaría que nos dieras las cifras. Ya nos decías de los 300, las 300 propiedades aseguradas, que nos dieras cifras de carpetas de investigación y cuál es el perfil de las personas o de las organizaciones que están detrás de esto, porque parece que hay una maquinación y un modus operandi y que no obedece a la idea o a la ocurrencia de un solo individuo o de algunos individuos, nada más.
10: Bueno, sobre las carpetas, digamos que la fiscalía ha informado que hay alrededor de 3,000 carpetas. Sí quiero aclarar que no todas las carpetas terminan siendo despojos. También es un fenómeno que se confunde con otros fenómenos. Por ejemplo, hay gente que llega y nos dice: oiga, me despojaron de mi casa. A ver, platíquenos su historia. Y resulta que fue un inmueble que murió el dueño, un intestado, que uno de los hermanos se mete y que dice: bueno, pues se murió mi papá, pues me meto a la vivienda. Y entonces la gente dice: me despojaron. Entonces nosotros le explicamos a la gente: bueno, no es despojo, es un juicio testamentario, tienen que iniciar el juicio. O cuando alguien le renta a otra persona y de repente ya no le paga la renta y también dices que me están despojando de mi vivienda, no, usted tiene que hacer un juicio civil para que haya una orden de desalojo de ese inmueble. Entonces no es que las 3,000 carpetas sean exclusivamente de despojos, sino que, insisto, hay un poco de confusión en el tema, pero ese es el número que trae la fiscalía. Ahora, en cuanto a el tipo de fenómeno que lleva al despojo, sí, la gran mayoría tiene que ver con grupos organizados, aunque puede haber despojos de una persona que se mete a una casa que la ve vacía, pero es la minoría. La mayoría sí tiene que ver con gente que se organiza para ello, ya sea para fabricar procesos administrativos, jurídicos, por ejemplo, compraventas simuladas que lo llevan ante un notario, sobre todo que no son de la ciudad, que simulan un contrato privado de compraventa, que hacen alguna ejecución con un notario, con el registro público, y que después llevan el tema a un juicio y hasta hay resoluciones judiciales donde le dan la propiedad judicialmente a una persona que hizo una falsificación de un proceso. Y por supuesto que eso es organizado. O quien llega con un grupo violentamente a decirle alguien salte de tu casa, pues por supuesto que también tiene que ver con grupos organizados. Sí es un delito que tiene que tener, digamos, la organización de más de una persona en la gran mayoría de los casos.
9: De estas 3,000 carpetas, ¿cuántas aproximadamente son de este tipo de despojo de crimen o grupos delincuentes organizados? Porque además me imagino que ahí se puede proceder legalmente en contra del notario y del funcionario del registro público de la propiedad que se esté prestando estas tranzas.
10: Sí, lo estamos viendo. De hecho, hemos tenido reuniones con el Colegio de Notarios justamente para ver algunos notarios que pueden tener varios casos al respecto. Ya lo que ha hecho el Registro Público de la Propiedad, por ejemplo, es poner en alerta cuando un inmueble, sin ninguna razón, viene de un notario fuera de la ciudad. Supongamos, Mari Carmen, que tú y yo hacemos una transacción de un inmueble en la Ciudad de México. Tú vives en la Ciudad de México, yo vivo en la Ciudad de México, el inmueble está en la Ciudad de México, pero resulta que el notario que escogimos está en Jalisco. Pues no tiene ningún sentido, no tiene ninguna lógica. Entonces, cuando hay casos de esos, ya el Registro Público de la Propiedad pone en alerta ese folio y no permite que haya movimientos de ese folio. O cuando vemos que un inmueble no se ha movido en mucho tiempo y de repente aparecen varias movimientos en el tracto sucesorio, pues también ponemos alerta. Por supuesto que lo estamos trabajando con varias dependencias para que no ocurran esas cosas. Y claro que estamos dándole seguimiento a algunas autoridades que pudieran tener que ver con el asunto, que obviamente por la secrecía de la investigación pues no podemos dar más información, claro. pero sí lo estamos trabajando con la fiscalía.
11: César Cravioto, el gobierno capitalino pues creó este gabinete contra despojos y ha tomado distintas medidas de endurecimiento de penas, de diferente índole, con el propósito de combatir este delito de usurpación ilegal de inmuebles. César, ¿qué tan efectivo está siendo todo este conjunto de acciones que vienen realizando? ¿Por qué se está generando este fenómeno tan tan cruel y tan duro para la sociedad mexicana?
10: Bueno, por supuesto que después de lo ocurrido en la Benito Juárez y de la reunión que tuvimos ayer con vecinos que nos dan información importante, tenemos que hacer ajustes para agilizar los procedimientos, eso sin lugar a dudas, pero afortunadamente instalamos el gabinete, porque digamos que no estamos de cero, sino que tenemos ya una articulación, sobre todo entre la Fiscalía y la Secretaría de Gobierno, para avanzar en el tema. Yo les decía que ya hemos tenido alrededor de 300 inmuebles o que ya devolvimos a sus propietarios o que ya aseguramos, o sea, ya con acciones concretas, o hasta ya algunos de ellos ataparamos un despojo que estaba en ciernes llevándose a cabo. Entonces sí hemos tenido, por supuesto, acciones efectivas al respecto, pero de que tenemos que ajustar y tenemos que ser más rápidos en la respuesta, sin lugar a dudas, y lo vamos a trabajar para que haya mejores resultados. Pero vuelvo a insistir, esta crisis que se dio por los inmuebles de Benito Juárez no nos agarró en una lógica de a ver qué hacemos. No, ya tenemos un procedimiento, ya tenemos un gabinete, simplemente hay que ajustar. César, ajustar cosas para ser más rápidos.
9: Nos quedan nomás ya 30 segundos para el corte. Si alguien está en un caso así, ¿qué tiene que hacer? ¿Llamar a qué número o qué tiene que hacer? Primer paso, que descubra que su casa está invadida.
10: Bueno, tenemos el teléfono 55 53 45 81 20, 55 53 45 81 20, para que les demos asesoría. O también pueden acudir los martes, estamos en el Zócalo Ciudadano, hay una mesa de despojos, ahí todo el área jurídica, la Secretaría de Gobierno atiende, y pues, ahí los podemos atender, César, con mucho gusto.
9: César Cabrón, Secretario de Gobierno de la Ciudad de México, muchas gracias, qué bueno que están actuando. Gracias.
10: Muchas gracias a ustedes.
9: Vamos a un corte.

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5: Pátzcuaro, Michoacán. Este pueblo purépecha es famoso por sus plazas amplias y techos de teja roja. Su celebración del Día de Muertos en el lago es legendaria. Entre artesanías de madera y gastronomía local, ofrece una conexión profunda con las raíces prehispánicas.
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0: regresamos aquí a Fórmula Financiera y regresamos y tenemos en la línea a Juan Carlos Anaya, director general del Grupo Consultor de Mercados Agrícolas GSMA. ¿Cómo estás, Juan Carlos? Muy buenas noches.
1: Hola, Juan Carlos.
2: Buenas noches, Mari Carmen. Bueno, buenas noches, Marco. Con el gusto de saludarlos.
0: Gracias. Oye, pues queríamos preguntar contigo. Ayer hicieron ustedes un comunicado muy crítico de este precio de referencia que anunció SADER, la Secretaría de Agricultura, para el caso de productores de maíz. Platícanos cuáles son los puntos que ustedes ven como más peligrosos de este precio.
2: Mira, Mari Carmen, el acuerdo que firmó la Presidenta de la República con productores y compradores puede establecer un ordenamiento de la producción y comercialización del maíz blanco. Para empezar, pues, ¿por qué maíz blanco y no maíz? Porque también tenemos productores de maíz amarillo. Segundo, porque solamente a 6 estados, si México también tiene otros estados que producen maíz blanco y amarillo, pero bueno. Segundo, se hablaba de establecer mesas de comercialización para definir la base justa de comercialización que se hacía en el pasado, donde compradores y productores establecían una base mínima de comercialización y el gobierno estableció sin esa mesa una base de $100 por tonelada, que de acuerdo al análisis que se ha hecho por varias organizaciones, entre ellas GCNA, vemos que esa base de comercialización de $100, donde tenemos en el Bajío una producción comercializable de 3,5 millones, solamente se va a poder comercializar alrededor de 2.3 millones de toneladas. Y va a suceder lo del año pasado de tomas de carreteras. ¿Por qué? Porque no se va a comercializar toda la cosecha. Y quinto, que estas bases de comercialización desde ahorita debiera tener ya establecido entre productores y compradores contratos de compraventa para que cuando venga la cosecha fluya la comercialización. La realidad, esto no es nuevo, se hacía en el pasado, pero ahora se está haciendo de forma diferente. Sí, que los participantes estén negociando estas bases, porque el gobierno no compra ni vende. Los que venden son los productores, los que compras son los que pagan. Entonces, esta base es muy criticada porque es una base muy alta que no va a resolver la comercialización, va a haber volumen por comercializar. Y el último aspecto importante es que este precio, que ahorita sería de 5,100 pesos, con los costos de producción, el productor perdería, estaría por debajo de sus costos en 1%, y se habló en este acuerdo de establecer un precio justo, que yo siempre he dicho, precio justo para quién, y realmente lo que debería establecerse para el productor es un ingreso objetivo al bienestar, donde el gobierno lo estableciera, y si se va a pagar 5,100, el productor, para ser rentable, sería un precio aceptable de 6,000, el gobierno pone la diferencia como sucedió en el pasado. Esa es la crítica que hacemos porque no está bien implementado este programa y vamos a tener problemas de comercialización como el año pasado.
1: Juan Carlos Anaya, ¿cómo estás? Te saluda Marco Antonio Mares. Muy buenas noches, me da mucho gusto saludarte, Juan Carlos.
2: Marco, buenas noches, el gusto es mío.
1: Juan Carlos, la verdad es preocupante lo que nos estás comentando por los potenciales impactos negativos que podría tener para el campo mexicano, cuando el campo mexicano pues es muy importante. Lo veíamos ahora con el dato del Producto Interno Bruto, en donde el sector agropecuario pues participó de manera importante. Y yo te preguntaría, ¿cuáles son los efectos puntuales más importantes que tú verías en caso de que se mantenga, de que se lleve adelante este plan que está colocando sobre la mesa el gobierno mexicano de precios justos?
2: Bueno, hasta ahorita no sabemos qué es el precio justo. Para mí un precio justo, Marco, es establecer un ingreso objetivo, un precio de garantía, para que el productor sea rentable. Actualmente, con el incremento de costos y los cálculos que hacemos con los agrocostos que establece FIRA, vemos que en la zona del Bajío, con esta base y el futuro como está y el tipo de cambio, el productor no sería rentable. Entonces, la realidad, primero, no resolvemos la problemática de la rentabilidad del productor, y segundo, no garantizamos la comercialización. Y lo que tú señalas, ahorita el PIB señaló que el sector está creciendo, pero está creciendo no el de granos, está creciendo el hortofrutícola y principalmente el sector pecuario. El de granos, quiero señalar que cada día desgraciadamente vamos para atrás, estamos dejando de producir, y hoy México es el segundo importador de granos y oleaginosas, el primer importador de maíz del mundo, tanto blanco y amarillo, derivado a que el sector de granos está dejando de ser rentable.
0: Bueno, aquí el problema es que, bueno, ustedes creo que están solicitando a los productores una mesa de diálogo. ¿Qué ha pasado ahí con esta mesa de diálogo? ¿Qué dice la secretaria de Agricultura? Lo decíamos ahorita hace rato que por lo menos ante los medios está como avestruz, pero no sé, espero que con ustedes sí se reúna con los productores. ¿Qué sabes?
2: Bueno, hasta ahorita, Mari Carmen, antes, se acuerda que había movimientos antes de la Copa del Mundo, se desactivó y no vemos esta actividad, pero vemos que al momento que venga la cosecha, seguramente si no se coloca la cosecha y es un precio adecuado para el productor, seguramente vamos a tener otra vez bloqueos de carreteras ante la falta de poder comercializar el 100% de la cosecha. Y te quiero señalar que Chihuahua, que trae maíz blanco y amarillo, no está considerado, parece como si Chihuahua fuera otro país. Y realmente los productores de Chihuahua y otros estados también debieran entrar a este programa de ordenamiento y acuerdo para el precio del maíz.
1: Sí, Juan Carlos, lo que a mí me gustaría mucho que nos platicaras es un poco la referencia de los datos que México está registrando en el tema del maíz, que la frase se ha convertido en una frase muy sobada de sin maíz no hay país, pero hoy estamos registrando de los más altos niveles de importación de maíz y platicábamos el otro día cómo paradójicamente cuando en México están prohibidos los transgénicos, México importa maíz transgénico y se consume maíz transgénico en México para consumo humano y animal.
2: La verdad, Marcos, señalas muy bien, México es el origen del maíz, patrimonio de la humanidad, y como tú dices, dicen que sin maíz no hay país, pues nos vamos a quedar sin maíz y sin país, porque actualmente estamos importando el 51% del maíz, claro, principalmente amarillo, porque te quiero señalar que de los 49 millones de toneladas que consume el país de maíz blanco y amarillo, el 49% es para el sector pecuario. Sí, somos casi autosuficientes en blanco, pero ¿por qué estamos importando el maíz blanco? Porque es más barato importarlo de Estados Unidos para el sureste mexicano, y actualmente llevamos más de 300.000 toneladas, derivado a que llevarlo a la península es mucho más competitivo. Entonces, vemos con preocupación que México cada día está importando más granos y está perdiendo vulnerabilidad, porque sí estamos jugando con la seguridad alimentaria de un producto súper básico.
0: Oye, Juan Carlos, entrevistamos en principio del programa a Iraíz Barreto de la Secretaría de Anticorrupción y Buen Gobierno en torno a este programa para comprar café a cooperativas cafetaleras que suena en principio bien. ¿Cómo lo ves? ¿Esta sería una posible solución ir formando cooperativas de productores pequeños?
2: Estamos jugando a la comidita, ¿no?
0: O sea,
2: estamos
0: no.
2: Estamos haciendo café, chocolates, tortillas, tostaditas, y la realidad sí está bien para las pequeñas poblaciones rurales, pero la realidad es que eso no come el país. El país, desgraciadamente, ha perdido la seguridad, y esos programas, lo único que ha representado, sí es un apoyo, pero no es un tema de programas de la Secretaría de Agricultura. La Secretaría de Agricultura debiera ser la Secretaría de la Productividad del Campo. Para eso tenemos una Secretaría de Bienestar.

0: de gobierno en distintos momentos de la historia reciente. Ojalá que esto vaya cambiando en beneficio de los productores. Te agradecemos mucho la oportunidad de la entrevista, Juan Carlos Anaya, director del Gracias. Grupo de Consultoría de Mercados Agrícolas.
1: Gracias, buenas noches, saludos.
0: Gracias, muy buenas noches. Vamos a un corte, regresamos con más aquí a Fórmula Financiera.
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2: Tulum, Quintana Roo, es el único pueblo mágico con una zona arqueológica frente al Mar Caribe. Sus playas blancas y atmósfera sustentable lo hacen destino de moda. Aquí, la historia maya se fusiona con un estilo de vida relajado,

0: Los murciélagos son los únicos mamíferos capaces de volar de forma activa y controlada durante largos periodos de tiempo nocturno.
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0: El ojo humano puede distinguir más de 10 millones de colores diferentes, aunque nuestro cerebro no siempre los procese todos.
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2: La presidenta del INE, Guadalupe Tadei, informó que el proceso electoral del 2027, donde se elegirán 17 gubernaturas, 500 diputaciones federales y 31 congresos locales, iniciará el 10 de septiembre y la jornada electoral se realizará el domingo 6 de junio de 2027. El Tribunal Federal para el Distrito de Columbia, Estados Unidos, anunció que Antonio Ceguera, hermano del narcotraficante Nemesio Ceguera, alias El Mencho, se declarará culpable este viernes de diversos cargos, entre ellos narcotráfico y homicidio. El Partido Verde Ecologista presentó ante el Congreso de la Ciudad de México una iniciativa de ley para garantizar atención médica y tratamiento gratuito contra el cáncer para toda la población. La propuesta impulsada por el diputado Jesús Sesma busca reducir los diagnósticos tardíos con servicios especializados.
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4: Índice de la Bolsa Mexicana de Valores sube 1.22%, se ubica en 67.290.40 unidades. Índice Viva sube 1.27%, se ubicó en 1.360.80 unidades. Dow Jones sube 1.19%, ubicándose en 52.208.06 unidades. Nasdaq sube 2.78%, para ubicarse en 25.122.18 unidades. Petróleo Brent baja 1.88%, quedando en $89.03 por barril. Petróleo West Texas Intermedia sube 0.56%, para quedar en $84.06 por barril. La mezcla mexicana de petróleo queda en $79.63 por barril. Dólar en ventanilla cierra en 17.80.

0: Regresamos aquí a Fórmula Financiera. Nos da mucho gusto que tenemos en la línea al director general de Fonatur, Sebastián Ramírez. Sebastián, ¿cómo estás? Muy buenas noches.
1: Hola, buenas noches, Mari Carmen, Marcos. Saludos a todos.
2: Buenas noches, Sebastián.
0: Gracias. Oye, pues muchos temas a tocar contigo, no nos va a dar tiempo de todos, pero empezando por el sargazo, platicábamos al principio del programa como la gobernadora de Quintana Roo, Mara Lezama, pero cuéntanos tú, ¿qué papel van a jugar ustedes en Fonatur? Porque pues se habló de un programa de 2,000 millones de pesos para combatir este problema, y qué bueno que se está enfrentando.
1: Y bueno, pues ya ustedes platicaron un poco con la gobernadora. A nosotros lo que nos toca, hay una parte muy importante en torno al sargazo que tiene que ver con hacer una recolección correcta, con que el sector hotelero haga una recolección sostenible, es decir, que cuando se haga la recolección no se erosione la arena. Entonces la presidenta nos ha pedido que establezcamos un método sostenible con todo el sector hotelero y también en las playas públicas, y también que nos encarguemos de la disposición final del sargazo que la Marina estará llevando a tierra hacia terrenos que está proporcionando el gobierno del estado, que también hay que darle un manejo específico para también favorecer la valorización, intentar promover una economía circular, ¿no? Entonces estamos pues coordinando a las instituciones del gobierno federal que estamos participando en esta inmensa tarea, la Secretaría de Medio Ambiente, de Ciencia, la Marina, y bueno, pues es una inmensa tarea.
2: Sebastián, ¿cómo estás? Te saluda Marco Antonio Mares, muy buenas noches.
1: ¿Qué tal, Marco? Buenas noches.
2: Sebastián, la verdad es que se escucha muy bien esta idea de pues enfrentar la problemática del sargazo de manera circular, pero la realidad es que es una crisis de sargazo la que se está viviendo en México, bueno, como en otros países que están siendo afectados por esto. ¿Cuál es desde el punto de vista de Fonatur y del gobierno mexicano, la principal tarea a alcanzar? Porque pues está por un lado la llegada de toneladas de sargazo, está por el otro lado la contención en el mar, y está por el otro lado la llegada a las costas y la afectación a las economías de los lugares en los que se asienta el sargazo. ¿De qué manera lo están viendo ustedes? ¿De qué manera lo están enfrentando?
1: Mira, lo que la presidenta nos ha planteado es la llegada del sargazo ha sido incremental. Solo para que ustedes tengan un dato. Hasta el mes de julio, la Marina ha recolectado 80,000 toneladas de sargazo. En 2025, en el año 2026, todo 2025, la Marina recolectó 84,000 toneladas. Quiere decir que en medio año ya se recolectó todo lo que se recolectó en un año, ¿sí? Y si vemos el histórico desde que comenzó el fenómeno del sargazo, más o menos desde el año 2012-2011, se ha ido incrementando. Y esto tiene que ver con la respuesta que está dando la presidenta Sheinbaum, que es incrementar la respuesta gubernamental. Yo les diría que México es el país que se está poniendo a la vanguardia en fortalecer su respuesta, en que tenemos que aumentar las capacidades institucionales, por eso más equipo, por eso más barcos, por eso tecnificar más la recolección en playas, por eso homogeneizar y ponernos de acuerdo entre el sector público y privado para que la recolección que hacemos en la playa evite la erosión de las playas, porque muchas veces cuando metemos maquinaria pesada, pues también nos llevamos arena y eso puede generar la erosión de la playa. Entonces, primero estamos aumentando la respuesta y eso es pues ponernos a la vanguardia. Y lo otro tiene que ver con que participemos tanto el sector público como el sector privado, ¿no? Por eso la presidenta ha venido construyendo esto con el propio sector hotelero. Primero se en Puerto Morelos, después lo hizo ayer, y hoy los invitó a la mañanera. Y estamos identificando cuáles son las mejores prácticas, cuáles son las mejores barreras, cuáles son las mejores embarcaciones, y participando todos, que dispongamos de varios puntos para la disposición final, que evitemos que los lixiviados del sargazo contaminen el suelo, y también que empecemos a favorecer el surgimiento de la valorización del sargazo. Hoy, por ejemplo, en la mañanera estuvo una empresa que ya está en Cancún produciendo biofertilizante con sargazo. Esto también es una tarea, porque en la medida en que se genere un mercado, que se generen empresas que aprendan, que puedan valorizar el sargazo, pues también vamos a poder financiar de mejor manera la respuesta al sargazo.
0: Esto, esta empresa de Cancún, que es uno de los proyectos que se anunciaron que va a ser financiado con este nuevo fondo de capital ambiental que tiene recursos del Banco de Desarrollo de América Latina, el CAF, creo que se llama, no, de América del Norte, no, el CAF, que se llama la Secretaría de Hacienda, Semarnat, que se anunció hace la semana pasada, este fondo de capital ambiental. Y esta empresa en Cancún era una de las que se mencionó que podía ser financiada, que este proyecto interesante, decías tú que fertilizantes, yo que tenía entendido que era biocombustible, pero todavía mejor que sean biofertilizantes, que se utilice comercialmente el sargazo.
1: Sí, de hecho esta empresa que hoy por ejemplo tuvo ya produce, ya exporta a Estados Unidos biofertilizantes. No sé, a lo mejor hay otras que puede producir biogás, pero de hecho la presidenta, estuvimos con ella la semana pasada en Quintana Roo, visitamos la planta, ya exportan biofertilizante.
0: Interesante.
1: Recibieron ellos un crédito del Banco Interamericano de Desarrollo, es una empresa de origen norteamericano, todavía es una planta pequeña, pero bueno, es una primera experiencia que es una luz de esperanza en el camino de que se puede valorizar el sargazo. Eso yo creo que es va a ser una parte fundamental para que pues, se pueda ir creando una economía circular con el tiempo.
2: Sí, la verdad es que en perspectiva hacia adelante, pues suena muy bien. En los hechos, ¿cuánto ha costado, cuánto lleva el gobierno mexicano y todos quienes han participado en el combate al sargazo, cuánto ha costado en términos económicos esta lucha?
1: Híjole, la verdad no quisiera yo dar una cifra equivocada, pero la podemos enviar. La verdad es que desde el 2019 la Secretaría de Marina ha estado sistemáticamente. Hoy presentamos los datos, hoy el almirante secretario dio los datos de cuánto ha recolectado el año pasado. Ya lo decía yo, 84,000 toneladas nada más el año pasado. O sea, cada año la Secretaría de Marina ya ha instalado barreras, ya ha tenido barcos sargaceros, ya tiene un buque que es el Natanz y personal. Sin embargo, lo que la presidenta Sheinbaum ha decidido es intensificar, aumentar la presencia, y por eso son 2,000 millones de pesos nuevos de inversión. Ahora, hay algo que decir. Esto es un fenómeno que afecta a todo el Caribe, no es exclusivo,
0: sí, claro,
1: de México. Esto está afectando a Dominicana, Jamaica, a la Florida en los Estados Unidos. Y yo sí creo que nos estamos poniendo a la vanguardia. Contarles como anécdota, cuando la presidenta me encargó, involúcrate en esto, yo les pregunté a algunos conocidos y a hoteleros de la región, a ver, ¿dónde están haciendo las mejores prácticas? ¿En qué lugar del mundo? Y todos me dijeron, en ningún lugar del mundo. Tienen todavía algo ejemplar.
0: Pues,
1: ¿no?
0: Sebastián, Sebastián Ramírez, director Jalfor, se nos acaba el programa. Ojalá podamos hablarte contigo después de las inversiones que están haciendo en turismo. Muchísimas gracias, Sebastián.
1: Con mucho gusto.
0: Gracias.
1: Hasta luego.
0: Buenas
1: hasta
0: noches. Luego. Ya nos vamos, Marco Mares. Buenas noches.
2: Gracias, Maricarmen. Muy buenas noches. Hasta mañana.
0: La producción de Diana Cepeda con la asistencia de Cindy Sánchez, en los controles técnicos Lorenzo Gasca, el staff de televisión Gus Martínez, Cristian Cervantes, Alejandro. Fernanda Rea, Vanessa Díaz y Paco Huerta. En YouTube, Katy Hernández y Gio Hernández. Se quedan en Telefórmula con Juan Pablo Pérez Díaz en Fórmula Noticias. Y en Radio Fórmula con Ya Salió el Peine con Pei Garza. Y nos vemos mañana. Muchas gracias.
2: Hasta mañana.
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Y mire, la oficina del consumidor en la zona Corregidora, Josefa Ortiz, de la Procuraduría Federal del Consumidor, va a implementar operativos de verificación en papelerías. Estarán viendo zapaterías, ópticas, revisando comercios, participantes en la feria de regreso a clases y escuelas particulares, con el propósito de garantizar que se respeten los derechos de las personas consumidoras durante esta temporada. Esto lo informa el director Miguel Ángel Moreno.

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1: El nombramiento de Rafael Márquez como director técnico de la selección mexicana representa algo muy positivo para el fútbol mexicano. Por primera vez en mucho tiempo, continuidad a un proceso. Su impecable trayectoria como futbolista y su rigurosa preparación en las fuerzas básicas del Barcelona lo avalan como una estratega con conceptos tácticos modernos y un estándar de excelencia europea. Sin embargo, dirigir al Tri exige habilidades que van mucho más allá de diseñar una buena sesión de entrenamiento. El verdadero reto de Márquez no estará en la cancha, sino en la gestión del entorno. El banquillo nacional es una olla de presión mediática que requiere de un estratega capaz de transmitir mensajes claros, además de combinarlos con un fútbol que entregue resultados positivos y certeza a la afición, directivos y medios de comunicación. Soy José Luis Cuevas y te espero con este y muchos temas más en la multiplataforma de Grupo Fórmula y Fórmula Deportes.
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0: Hoy es jueves 30 de julio y por supuesto yo sé que hay muchas desveladas y muchos desvelados, sobre todo porque ya comenzó la cuarta edición de la casa más famosa y más visible de todo el país y hoy nos vienen a contar muchos más sorpresas y más detalles.
1: El conductor que la está rompiendo en la Casa de los Famosos México.
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1: Una de las caras más queridas de la televisión mexicana. Hoy tiene uno de los trabajos más complicados del entretenimiento. Mantener el control cuando un reality explota en polémicas, peleas, romances y cancelaciones. Pero lo curioso es que antes de convertirse en uno de los conductores más vistos del país, su sueño nunca fue únicamente estar frente a una cámara. Lo suyo también era escribir, dirigir y contar historias desde cualquier trinchera. Desde muy joven entendió que la actuación era mucho más que aprenderse diálogos. Incluso viajó a Londres para estudiar actuación y ya de regreso en México, ingresó al Centro de Educación Artística de Televisa, donde terminó de pulir las herramientas que más tarde lo llevarían a abrirse paso en la televisión. Como muchos actores, sus primeros años estuvieron llenos de pequeños personajes. Apareció en producciones como Verano de Amor y Qué Pobres Tan Ricos.
3: Aquí está tu arma.
4: Thank you very much, o sea, sí, muchísimas gracias en español.
3: Bueno, pues ya cumplí, ya me voy.
4: Bye.
1: Después vinieron proyectos como La Sombra del Pasado, Antes Muerta que Lichita, Por Amar Sin Ley, La Herencia, Amar, Donde el Amor Teje Sus Redes y la serie El Junior, El Mi Rey de los Capos, demostrando que podía brincar del drama a la comedia sin despeinarse. Y cuando parecía que ya tenía una carrera sólida como actor, decidió dar un giro inesperado, conducir programas de televisión, pero la oportunidad se presentó inesperadamente. Él estaba invitado a concursar en el reality Inseparables, pero mejor les ofreció ser conductor. Fue así que nació esta faceta. Su carisma lo llevó a uno de los proyectos más importantes de todos los tiempos, la casa de los famosos.
5: Justamente, mi Gali, voy a estar contigo de la mano, pues para llevarles a la gente todo lo que tiene que ver con lo que va a pasar dentro de esta Casa de los Famosos México.
1: Ahí se ha convertido en una de las caras principales del reality, junto a Galilea Montijo y Odalis Ramírez. En un formato donde cualquier palabra puede hacerse viral en cuestión de minutos, ha sabido navegar entre discusiones, expulsiones, escándalos y momentos que paralizan las redes sociales. Él mismo ha dicho que ese programa funciona como una lupa gigante, donde nadie puede esconder quién es realmente. Y claro, estar al frente de un programa tan mediático también lo ha puesto en medio de la conversación. En redes sociales no faltan quienes critican sus intervenciones durante las galas, quienes consideran que en ocasiones debió ser más duro con algunos participantes o quienes analizan cada una de sus reacciones. Seguramente ya saben de quién estamos hablando. Por supuesto, nos referimos al actor, conductor, escritor y director Diego de Erice.
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0: Oigan, y todos conocemos a alguien que de plano tenemos que tratar con pincitas. Puede ser tu hermano, tu madre, tu papá, incluso alguien de la oficina. Y esto complica todo porque no le puedes dar la vuelta tan fácilmente. ¿Quieres saber cómo? Quédate con nosotros porque hoy vamos a hablar de estas personalidades difíciles y cómo darles la vuelta. Estamos transmitiendo desde Archibald Polanco, así es que no te atrevas a cambiarle. Esto se llama Ya Salió el Peine.
6: No te agüites, vamos a un corte rapidísimo. 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
1: Y mire, la oficina del consumidor en la zona corregidora, Josefa Ortiz, de la Procuraduría Federal del Consumidor, va a implementar operativos de verificación en papelerías. Estarán viendo zapaterías, ópticas, revisando comercios, participantes en la feria de regreso a clases y escuelas particulares, con el propósito de garantizar que se respeten los derechos de las personas consumidoras durante esta temporada. Esto lo informa el director Miguel Ángel Moreno.
0: Por un

0: 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Explorando la naturaleza.
1: Ubicada en Queensland, la selva de Daintree es uno de los ecosistemas más antiguos del mundo, con más de 180 millones de años de existencia. Este bosque tropical es único porque se encuentra directamente en la Gran Barrera de Coral. Alberga una mezcla fascinante de flora primitiva y fauna exótica, como el casuario. Su valor histórico y biológico es tan inmenso que ha sido declarada

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1: Y ya estamos de regreso y esta noche los quiero consentir con un invitado de mega lujo porque él es actor, artista plástico, conductor y por supuesto lo vamos a ver en esta última faceta, en la cuarta temporada de la casa más famosa y la más vista de todo el país, la casa de los famosos, el inigualable Diego de Erice. ¿Cómo estás, papito? Buenas noches.
2: Amigo, qué gusto verte, poder conectar contigo. ¿Qué días hemos vivido? ¿Qué cosas? Qué y barbaridad. Solo puedo decir, no puede de ser.
1: Estamos verdaderamente arañando las paredes porque el pasado domingo se dio inicio al reality más exitoso del país. Y la edición pasada lo vieron más de 85 millones de personas. Con la plantilla de este año, ¿crees que se vaya a superar esa cifra?
2: Pero sin duda, o sea, lo que te puedo decir es que después de ver el arranque que tuvimos el domingo pasado, de toda la expectativa que se generó durante un mes, mes y medio previo a este estreno, las develaciones, las sorpresas, estos últimos habitantes en ser revelados, todo lo que han visto en esos pocos días de arranque de esta cuarta temporada, a mí me deja entrever, y tú que eres un experto en el tema también me darás tu opinión, pero que sí va a ser hasta ahora la mejor temporada de este reality en la edición México, por supuesto, con Televisa al frente, Televisa Univisión y Endemol Boonshine, que justamente hacen una mancuerna perfecta para este formato.
1: Es que, a ver, está muy cañón, porque déjame recordarle al público que todos los personajes que están en esa casa tienen millones de seguidores. Me podría ir uno a uno, pero en realidad se hace una visibilidad espectacular y sobre todo con este fandom que seguramente se van a convertir en estos ejércitos mega guerridos para defender a cada uno de los participantes.
2: Esto y porque comentaste algunas de las redes sociales de algunos de los influencers o celebrities digitales, pero no olvidemos que la otra mitad de la casa tienen también, si no seguidores en redes, en las cantidades de Fede Vigevani, que tiene 100 millones de suscriptores en sus canales, pero tenemos un Ernesto La Guardia, que es de la claro. vieja escuela de Televisa, una Cintia Clitbo, primera actriz que también pues conecta con una generación que si no son los más chavos, pues sí es mi mamá, güey, que va a ver.
3: Oye,
2: también la
3: además,
2: casa de los famosos.
3: Qué miedo.
1: Porque recordemos ese icónico momento de la televisión mexicana en donde Cintia Clitbo se rapa. Así es que estoy a la expectativa de lo que va a suceder en esa casa porque se puede encender y ella puede abrir varias alertas ahí adentro.
2: Yo lo que dije fue, nada más dejen cargada la maquinita, las tijeras afiladas, chicos, que Cintia hará lo demás. No, la verdad es que sí va a ser una temporada, mi querido Pei, de mucho contraste. Por primera vez también, generacionalmente, las edades de todos los habitantes no están tan separadas. No sé si te acuerdas, pero bueno, en temporadas pasadas que había un Sergio Mayer, y de repente también tenías un Emilio Osorio, pues que era un gap generacional enorme. Claro. En esta ocasión todos están entre los 30 y bajos medios, 40 y bajos, o sea, están por ahí casi todos. Entonces, yo creo que esto también va a unir mucho la casa.
1: Oye, querido, ¿pero a ti es verdad que te ofrecieron a entrar como participante de la casa?
2: Fíjate que en estas temporadas no se me ofreció entrar porque se me ofreció directamente conducirla. Pero sí, en el reality anterior que yo conduje, que era Inseparables, se me ofreció entrar y así es como yo comienzo en la conducción de estos formatos, que los mandé a volar un poco porque pues estaba yo apenas empezando una relación con una actriz también muy conocida. Entonces dijimos, no, güey, qué oso arriesgarlo, y entonces preferí conducir y eso me abrió las puertas 2 años después a poder estar al frente de este show. Pero pero platicándolo con la productora misma, le decía, ¿sabes qué? No creo que sea buena idea que en algún momento yo entrara, porque estuve conduciendo tantas temporadas que la gente va a pensar que ya me sé el formato, que soy amigo de la producción. Si me va bien, van a claro. pensar que fue por mérito de ellos. Si me va mal, pues no me conviene. Entonces yo creo que no entraría, amigo, pero tú serías un gran elemento dentro de esa casa.
1: A mí que me lleven ya. Yo feliz de echar ahí la carcajada, pero yo no sé si estoy preparado psicológicamente. Oye, ¿qué ha sido para ti lo más satisfactorio de entrar a este momento de tu vida, de tu carrera, de tu trayectoria? Combinado, por supuesto, con tu carrera de artista plástico, con altísima visibilidad, llegas a un momento en donde puedas fusionar la grandeza de estas dos facetas de Diego Drice.
2: Pues yo creo que es eso, justamente, mi Pei, que me toma en un momento muy centrado, muy resuelto, muy, muy abundante en esta parte de propuestas, en la parte plástica, abriendo museos, exposiciones, posicionando mi firma. Acabamos de ganar la Bienal de Florencia como mejor escultor, segundo lugar mundial. Entonces esto obviamente pues, ha detonado muchísimo trabajo que puedo hacer, porque Casa de los Famosos son 10 semanas donde tenemos un horario, vamos, conducimos el programa más exitoso de la televisión. Y esto yo también se lo añado o se lo adjudico a que pues he llevado una carrera muy limpia en la televisión y en el medio del espectáculo, que me permite poder tener una credibilidad, una recepción por parte del espectador. Entonces, qué bonito poder estar dándole cara al proyecto más importante de la televisión y también solidificando o construyendo una firma como artista mexicano que también se está posicionando dentro de las mejores hoy en el arte contempo. Entonces, pues, ¿qué te digo? Estoy agradecido, sería la palabra, ¿no? Con la vida, con mi compromiso, con el trabajo, con la gente que me rodea y pues que me deja también compartir mi trabajo. Porque el reality, como mis piezas, si no hay un espectador viéndome, pues se queda como un ejercicio muy personal. Entonces, muy feliz, amigo, muy feliz.
1: Oye, otro show donde la gente te extraña muchísimo es Me Caigo de Risa, que ha estado desaparecido del show.
2: Pues no, amigo, ahí cerré un ciclo, justamente previo a poder comenzar a hacer muchos otros proyectos como la propia Casa de los Famosos. Amé hacer ese formato en las temporadas que me tocó hacer, pero yo también sé cerrar estos capítulos de una manera bonita. Me Caigo de Risa fue un momento en mi carrera increíble porque pues trabajábamos mucho con la improvisación, me hizo conectar mucho con los espectadores. A la fecha todo el mundo, igual que tú, me preguntan, oye, ¿y vas a volver? Y me decían el caballero de la improvisación, porque siempre andaba muy trajeado, amigo, en ese programa. Pero no, yo creo que fue una etapa maravillosa. Y hay una frase que dice, al lugar en el que fuiste feliz, nunca has de volver. Así que pues yo creo que no.
1: De honrarlo, de decirle gracias y a lo siguiente, ¿no? Y otro capítulo de tu vida, por supuesto, y otra pasión, es la actuación. Yo te quiero preguntar si te vamos a ver en algún drama, si tienes chance después también de tu faceta de artista plástico y de conductor, si te da oportunidad también de vivir esa fase de actor.
2: Te voy a dar una premisa, amigo, pero no sé si has visto Perro Ámame, Como Quieras Perro Ámame, que es una claro. obra de teatro que yo escribí hace muchos años. Tenemos ya 15 años en cartelera ininterrumpidos. Se ha vuelto
3: casi 16 años, ¿no?
2: Casi 16, y se ha vuelto una obra clásica de la cartelera teatral mexicana.
3: Sí.
2: Voy a regresar a dar funciones especiales en esta apuesta, porque sí, amamos actuar, amigo, lo sabes, pero no nada más actuar, sino poder conectar de nuevo con un texto que escribí hace años, que hoy probablemente ha evolucionado, y la noticia es que me contactaron para ver si podemos adaptar Como Quieras Perro Ámame a una serie de televisión.
1: Wow. Entonces, y eso es una gran primicia.
2: Nada más lo sabes tú.
1: Millones de mexicanos han tenido la oportunidad de ver esta obra en estos casi 16 años y me parece más que justo que se le haga este tributo y este homenaje, que es muy similar a lo que pasó en El Fenómeno de Mentiras, mismos años en cartelera, y me parece una gran conversión, muy aclamada, muy aplaudida por todo el público y muy merecido esta conversión. Y me imagino que para ti debe dejar un sabor de boca espectacular llegar a este sueño que habías imaginado y que habías plasmado, que lo materialices y que llegue a ese alcance. ¿Qué sientes cuando ves en retrospectiva este gran proyecto?
2: No, la neta es que cuando yo escribí la obra, jamás pensé primero que fuera a durar lo que ha durado. O sea, es impensable porque tú lo sabes, el esfuerzo que se hace en teatro para poder mantener una puesta en escena, para poderla reproducir y seguir modificando y manteniendo y sosteniendo, es complejo. Los productores teatrales tienen temporadas limitadas. A veces te quiero decir, una temporada muy exitosa tiene 200 representaciones, 300. Nosotros tenemos arriba de 6,000 representaciones. O sea, es impensable. Y hoy que estamos explorando esta parte, que se me contactó para ver cómo vamos a hacer la adaptación, de qué manera yo quiero estar involucrado. Por supuesto, ya no doy la edad del personaje, amigo, porque tenía el personaje principal tiene 25 y yo ya estoy este año cumpliendo 40.
3: Pero no importa, que te hagan un personaje también, eso está increíble.
2: Yo voy, sí, por supuesto. Les dije, yo quiero ser como alguno del un psicólogo o alguno de los perros con los que se topa Samantha en la historia.
3: 100%,
2: pero bueno,
3: 100% tienes que aparecer.
2: Me llena de satisfacción, amigo. Es como, wow, qué bonito año, carajo. O sea, qué padres cosas me están pasando. En fin, muy, muy bendecido, güey.
1: Muy bendecido, muy agradecido. Y yo creo que también llega un momento en tu vida en donde lo has trabajado, lo estás cosechando. Y estamos llegando a un punto álgido. Por eso tengo que hacer un corte rapidísimo, pero hay muchas más sorpresas. Así es que no se atrevan a cambiarle. Están en Ya Salió el Peine.

0: volvemos.
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10: to the point. Tom Petty tenía una forma muy honesta de decir las cosas. You Don't Know How It Feels es parte de su álbum Wildflowers de 1994 y se convirtió en uno de sus temas más personales. Habla de libertad, de empezar de nuevo y también de tomarse la vida con más calma. Una lección que no pasa de moda y muy necesaria en estos tiempos. Tom Petty, You Don't Know How It Feels en Sonido Brown.

0: que comes.
1: El melón y su potasio. El melón es otra fruta con contenido de agua extraordinario. Su aporte de potasio ayuda a mantener el equilibrio de líquidos en las células, evitando la deshidratación severa. Es ideal para consumir en el desayuno o como postre ligero. Su textura suave y frescura natural lo convierten en un alimento reconfortante que ayuda a combatir la sed intensa.
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1: La bandera de Dinamarca es la más antigua del mundo. Tiene más de 800 años y todavía se encuentra en uso.
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0: regreso con mi queridísimo Dieguito de Erice, que nos está sorprendiendo en este arranque de la casa más famosa y más vista en todo el país. Y nos estabas contando, querido, por supuesto, en el bloque pasado, de cómo en tu vida todo está llegando a esta convergencia en esta obra tan icónica de Como Quieras, Perro, Ámame, con esta exclusiva que se va a ir a este nuevo formato muy merecido y será seguramente muy aclamado por el público. Y esto llega después de la carrera del artista plástico, del actor, del conductor, de picar mucha piedra. Son frentes que has elegido sumamente complicado, sumamente competido. ¿Qué sientes de llegar a esta redención y esta posición de privilegio que te ha tocado vivir después de tanto esfuerzo?
1: Yo creo que mi trabajo diario es mantenerme en el presente, como disfrutándolo, porque muchas veces lo que acabas de decir, amigo, que te cuesta tanto trabajo tal vez llegar a un lugar que en ese momento te pierdes el proceso por solo estar esperando la meta o el resultado. Y yo creo que parte de este gran éxito y de disfrutar las cosas que he logrado poder hacer es que me mantengo siempre en el presente. Cuando yo empiezo un proyecto, ya sea de televisión, de teatro, una pieza que estoy pintando, algo que estoy esculpiendo, no estoy pensando a quién se la voy a vender, no estoy pensando qué rating va a tener, no estoy pensando a dónde me voy a ir de vacaciones acabando Casa de los Famosos. Vivo muy, muy en el presente y disfruto lo que hago. Entonces, creo que eso es lo único que me toca hacer ahora. Me toca disfrutar esta etapa en la que, pues sí, me toca partir de repente en muchos Diegos para poder defender cada frente, como tú mencionas, pero disfrutándolo, no agobiándome, no pensando puta, qué hueva o qué cansado estando. Y eso yo creo que es lo que le da la continuidad y el resultado tan espectacular que estoy viviendo desde cada una de las áreas, ¿no?
0: Oye, papito, yo te acabo de ver ahí en las redes sociales, seguramente mucha gente con sendos tarantulones. Te encanta estar en la naturaleza, en el peligro. Y ahí me chismearon que en un programa te tragaste un escorpión. ¿Es verdad eso? Porque tú eres muy aguerrido, el nado con tiburón y de todo ese tipo de cosas, ¿no?
1: Amigo, he salido con mujeres más peligrosas que todos los animales que te voy a ser honesto. Sí soy de adrenalina, soy de aventura, pero sobre todo me puse una playera y firmé un contrato que dice sí a todo. Entonces, sí. Estoy disfrutando mucho todo y en este viaje que acabo de hacer al Amazonas, justamente que fue de ¿y dónde está Diego? Ah, en el Amazonas, güey, empieza a conducir un programa la próxima semana, no mames.
0: Y la producción, oigan, ¿y no será medio peligroso, digo yo, que ande por allá? Y Rosa María Noguerón y toda la producción de La Casa de los Famosos preparados verdaderamente de pestañas.
1: El meme, ¿no? Así de... Oh,
2: así, no.
1: Pues, pero no, yo la verdad, como te decía, yo vivo la vida con el mejor resultado posible, o sea, siempre esperando el mejor resultado. Entonces, cuando me dicen, ¿no te da miedo? Pues no me da miedo, porque en mi vida no está el resultado en donde a mí me pase algo, que yo no esté dispuesto a recibir y que me nutra. Entonces, por ejemplo, yo lo platicaba, yo le tenía fobia a las arañas, pero fobia, amigo. Y poder estar en ese lugar donde de un hoyo sacaron una tarántula del tamaño de mi cabeza.
0: No, de repente.
1: Pues decir, pues a ver, por supuesto, todos los guías, la gente que estaba conmigo, todos cara de güey, what? ¿De qué? Y pues sí, así.
0: Oye, querido, quiero que le cuentes también al público de No Bunny esta faceta artística que hablamos un poco en el bloque pasado. Pero me parece espectacular lo que estás haciendo, no solamente en las esculturas, sino el statement también que se hace en las esculturas de gran formato. Yo quiero saber también la inspiración, ¿de dónde viene No Bunny?
1: Claro, pues mira, No Bunny, como algunos ya saben, es este proyecto escultórico con el que empiezo mi carrera de escultor. Yo vengo de una formación artística muy empírica, muy autodidacta, pero sobre todo volcada en la pintura. Entonces, cuando yo decido brincar de lo bidimensional que son los lienzos en los que yo trabajaba con la pintura a la escultura, también pensé, bueno, ¿qué es lo que quiero esculpir? Decidí que fuera este personaje que se llama No Bunny, porque es un juego de palabras con nobody o nadie. Y el discurso detrás de No Bunny es el existencialismo que Heidegger, desde esta filosofía, trata de explicar, donde te dice que estás más cerca de no existir que de ser la versión que tú te compraste, ¿no? Que eres. Muchas veces nosotros nos autodefinimos de una manera tan equivocada que nos limita mucho a vivir las verdades o las realidades que queremos experimentar. Entonces, cuando tú dices, por ejemplo, no, es que yo soy muy enojón, pues probablemente te estás limitando a ser una persona risueña, ligera y amigable, ¿no? Solamente porque de chiquito te decían que eras muy jetón. Y esa herencia de pensamiento y de forma la vamos migrando pues en nuestra vida y nos encajamos en la famosa caja. Claro. El chiste es no definirte o redefinirte todo el tiempo. Y esto es lo que trato de comunicar a través de No Bunny. Es un conejo, no conejo, porque pues no tiene ojos, no tiene patas, no tiene dedos, no tiene bigotes. O sea, está más cerca de no ser un conejo que de ser un conejo. Y aún así la gente dice, qué bonito conejo. Entonces, es un ejemplo muy, muy fácil de digerir a través de sus diferentes formas, sus diferentes poses. Y finalmente es quien me dio el reconocimiento en esta Bienal de Florencia el octubre pasado como mejor escultor. Y ahora, de las piezas pequeñas que nacieron siendo unos bunnies muy pequeñitos de 30 centímetros, ahora se yerguen en piezas de 10 metros, 6 metros. Hay instalaciones de acero que pesan arriba de 2 toneladas. Y verlo evolucionar y crecer de esta manera también es un reflejo muy bonito, porque de alguna manera, pues es como tú, amigo, que vas al gym todos los días y de repente hasta que alguien no te dice, oye, te pusiste buenísimo. Tú no te das cuenta, te ves todos los días en el... No te das cuenta. Entonces, yo a veces no me doy cuenta de mi proceso, pero cuando yo veo que ya un No Bunny pesa 2 toneladas, oye, creciste, Diego, qué padre, ¿no?
0: Qué maravilla. Y tú tienes esta capacidad de vencer los miedos, de reinventarte. ¿Cuál ha sido para ti ese momento en donde verdaderamente te temblaron las patitas? Porque te vas del Amazonas a la casa más visible del país. Y en esos momentos en donde te tiemblan las patitas, ¿cómo vences ese miedo?
1: Yo creo que es un trabajo muy constante. Yo he comenzado prácticas de meditación muy profundas y muy constantes desde hace algunos años, donde justamente, pues no es que te olvides de estos miedos, pero los acomodas en el lugar necesario. Hay dos tipos de miedo: el miedo que te paraliza y el miedo que hace que te actives y que funciones. El chiste aquí es entender cuándo ese miedo te paraliza, cómo resignificarlo para que entonces sea una motivación o un empuje para hacer algo. Yo creo que la fórmula o el truco detrás de cómo vencer tus miedos es elevando el nivel de confianza en ti mismo. O sea, ¿y cómo lo elevas? Pues entendiendo y pensando que no te puede salir mal. O sea, yo hay muchas claro. cosas que hago sin tener la menor idea de cómo se hacen. O sea, claro. así. O sea, no, y con esa fe de que siempre va a salir. Y creo que ese es el truco. En realidad, es saber que tú estás produciendo y programando tu propia realidad y que en tu realidad eres un chingón. O sea, no hay otra explicación.
0: Con ese gran mensaje me despido de ti, no sin antes recordarle a toda la banda que nos ven, que nos escuchan, que te sigan por allá, que no se pierdan la casa más famosa. Va a dar mucho de qué hablar en esta cuarta edición. Vamos arrancando, se va a poner espectacular. Por favor, invítalas e invítalos.
1: Familia, ¿qué les puedo decir? 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Ya hubo nominaciones directas. 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Entonces, lo mejor está por venir. Quédense, disfrútenla. Acuérdense que a partir de ahora, en esta temporada, con el WhatsApp Channel, pueden ustedes modificar cosas dentro de la casa. 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Y ahí los vamos a estar viendo todos los días.
0: Papito, gracias. Te mando un fuerte abrazo y que sigan los éxitos para ti.
1: Igual, mi Pei, te quiero, amigo. Cuídate mucho.
0: Te quiero, te mando un abrazo.

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2: ChatGPT actualizó sus controles parentales y ahora avisará a los padres si detecta un uso indebido de la herramienta o notificará de situaciones de riesgo mientras el adolescente usa el chatbot. Para tener acceso a la función de controles parentales, los padres o tutores deben vincular su cuenta con la del adolescente y una vez realizado, podrán gestionar determinados ajustes como establecer horas de descanso o reducir el contenido sensible. Esta vinculación no permite a los padres leer ni supervisar las conversaciones del joven, pero en situaciones de riesgo, OpenAI puede enviar una notificación de seguridad por mensaje SMS, correo electrónico o notificación push. Si el chatbot identifica actividad que pueda indicar problemas graves de autolesión o si una cuenta de adolescente vinculada se suspende por conversaciones relacionadas con actos de violencia, OpenAI envía la notificación de seguridad y solo comparte la información necesaria para ayudar a proteger su seguridad. Soy Aide Rivera, más detalles en radioformula.mx.
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4: La orina de los gatos brilla bajo la luz ultravioleta debido a que sus componentes químicos naturales la hacen fluorescente.
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4: Los caballitos de mar machos son los que quedan embarazados. Dan a luz hasta 1500 crías por cada embarazo.
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5: La Fiscalía de Guerrero informó que autoridades federales y locales detuvieron a Mario N., excomisario municipal de Tlayolapa, presuntamente relacionado con el grupo criminal de Los Ardillos. El gobernador de Puebla, Alejandro Armenta, anunció la expansión del programa de obra comunitaria a ejidos y rancherías del estado. Detalló que la inversión de este programa será de 2,000 millones de pesos para 2027. Armenta Mier también destacó el apoyo al campo con maquinaria agrícola y los servicios gratuitos de cirugías del hospital itinerante Por Amor a Puebla. Un juez federal rechazó frenar la orden de aprehensión en contra de la exdiputada local y colaboradora de Cuauhtémoc Gutiérrez, ex líder del PRI en la Ciudad de México, Sandra Vaca Cortés, señalada por su presunta responsabilidad en el delito de tentativa de trata de personas.
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0: Y ya estamos de regreso. Oigan, les decía, por favor, al inicio del programa, estas personas que seguramente se han topado con algún familiar en el trabajo, su propia pareja, estas personas que son muy delicadas, que hay que tratarlos verdaderamente con pincitas porque no sabes cuál va a ser el resultado. Y por eso les tengo al psicoterapeuta con más doctorados. Carlos Muñoz, ¿cómo estás?
1: Súper bien, mi querido Pei. Feliz de compartir contigo y con toda tu comunidad.
0: Oye, qué cañón está este temazo en donde de repente nos da el horror tener que ver con esta persona que siempre es la que mete la controversia, que son estas personas sumamente difíciles, que siempre le ven el negrito en el arroz, y eso está muy cañón, ¿no? ¿Cómo le podemos dar la vuelta a este tipo de personajes?
1: Bueno, súper importante abordar ese tema porque va a ser parte de nuestra vida. No importa las circunstancias, a veces son vecinos, son compañeros de trabajo.
0: Puede ser tus papás o
1: la propia familia, exacto. Entonces, el objetivo, desde luego, no es cambiarlos, sino más bien aprender a leerlos y poder desarrollar inteligencia emocional para regularlos y, por supuesto, evitar el desgaste emocional. Y muy importante entender quiénes son las personas conflictivas o difíciles de tratar, porque quizá alguien ya nos está viendo y está diciendo, no, seguro mi hermano. No.
0: A ver, y tú ya sabes, o sea, porque ahorita, por ejemplo, veníamos de Dieguito de Erice y lo pasa también en la Casa de los Famosos. Tú desde que ya sabes a quién están metiendo, tú ya sabes quiénes son esos personajes. También, como bien lo dices, tienes que llegarlos a identificar en tu oficina. ¿Quién es la ponzoñosa? ¿Quién es el súper enojón? ¿Quién es el jarrito de Tlaquepaque? Todo esto hay que saberlo también modular, porque muchas veces, como bien dices tú, los queremos cambiar y ellos no van a cambiar. Lo que tiene que cambiar somos nosotros, porque tenemos que ser menos reactivos, porque muchas veces esto se convierte en el tema del infierno de yo esperaría que este personaje, que puede ser hasta tu jefe, que cambiara, no va a cambiar, o que tu papá, o que tu mamá, o que tu hermano. Es decir, esto está complicado cuando lo vemos tan cercano, ¿no?
1: Sí, una persona difícil de tratar a la luz de la psicología clínica es una persona que repetidamente es parte de su patrón, cómo nos hace sentir. Cuando pasas tiempo con esa persona, te minimiza, te sientes con un burnout emocional, es una persona que te frustra, que te genera impotencia, que es imposible el diálogo, que no son posibles las negociaciones. Entonces, todos podemos tener una conversación difícil, pero ojo con aquellas personas que usualmente ya es un patrón de conducta. Y por supuesto que estas personas podemos entenderlo, no lo justifica. Son personas que desde su infancia probablemente sufrieron maltrato emocional, abuso emocional, heridas, que también en su estilo de apego hubo un abandono emocional

0: difícil de tratar y le metes más leña al fuego, pues lo que vas a hacer, lo normal, es una explosión.
1: Exacto. Dentro de las diferentes expresiones de una persona difícil de tratar, puede ser, como tú lo mencionas, la persona explosiva.
0: Claro.
1: Es aquella persona que revienta, pero al momento ya está como si nada. También hay el manipulador, está la persona narcisista.
0: El rencoroso.
1: Ajá. Pudiéramos hablar de diferentes tipos de personas y cuando vemos su historia de vida como psicólogos, vemos que, por ejemplo, una persona que en su infancia sufrió de abandono emocional, que era ignorada, entonces aprende a que gritando es como consigue la atención. Una persona que en su infancia fue constantemente humillada, en la vida adulta, ¿qué es lo que hace? Mejor confronta antes de ser confrontado. Entonces vamos a ver que a la luz de la psicología, detrás de cada una de esas personalidades hay una experiencia de vida que los llevó en su momento a ser la
0: forma. A ver, aquí como Batman, está padrísimo que digas, bueno, claro, en el término psicológico, pero cuando ya tienes que lidiar con estas sabandijas, porque cuando los tienes en el consultorio, porque muchos de ellos ni siquiera llegan al consultorio, porque hay que decir también que, por favor, hay que normalizar tomar terapia, porque todo esto y a todo mundo nos puede pasar, como estas cosas definitivas, estas huellas que hemos hablado también muchísimo en el programa, estas huellas de abandono, estos problemas que estamos acarreando tal vez de nuestra infancia y nuestro trabajo es quitarlo. Pero ya cuando tienes este tema inminente y esa persona ni va a ir a terapia, ni considera que eso se tiene que hacer y que cree que además está bien, porque muchos de estos personajes están en esta soberbia de decir, lo que yo estoy haciendo está bien.
1: Yo te diría que hay niveles y dependiendo el tipo de relación, el vínculo, porque evidentemente si es tu jefe y estás en una posición donde en ese momento no puedes dejar la relación, harina de otro costal, es una tía, un familiar. Entonces vamos a ver diferentes red flags. Cuando una relación tú te sientes humillado, avergonzado, te está violentando físicamente, verbalmente, emocionalmente, económicamente, entonces aquí tú ya tienes señales que tienes que ponerte distancia de por medio,
0: también.
1: Por supuesto.
0: Porque acuérdense también, qué bueno que mencionas esto, porque muchas veces con el conque de que, ay, es que es mi primo, ay, es que es mi tío, es que es mi mamá, es que es mi jefe, no ponemos los límites porque creemos que no es necesario o creemos que al contrario, eso va a atizar el fuego, pero yo creo que es la única manera de poder poner tierra de por medio, ¿no?
1: Exacto, y eso puede ser un poco confuso para algunas personas porque primero, los límites pueden producir fricción, pero el hecho que tú pongas un límite no significa que estás actuando mal. Dos, no todos los límites son confrontativos. Hay momentos, claro, que lo mejor es elegir la batalla sabiamente y no comprarte conflictos. Hay veces donde
0: por
1: tú
0: favor,
1: puedes...
0: subrayen esa, porque muchas veces eso, ¿cuántos matrimonios hubiera salvado? ¿Cuántos divorcios hubieran evitado? Gracias al de repente decir, ¿para qué chingados tienes que poner un punto sobre el tema de la comida que a lo mejor te es totalmente irrelevante? Pero no, quieres poner el punto y quieres tú tener la razón y muchas veces hay que analizar, oye, ¿vale la pena esta batalla? ¿Prefiero tener mi matrimonio o tener la razón?
1: Claro, y también súper importante, hablando de las diferentes estrategias, pues sí, hay momentos donde vas a elegir, bueno, es una tía que veo solamente en Navidad, entonces puedes poner una distancia. No siempre tienes que cortar de tajo. Hay momentos de la vida que no se puede.
0: A ver, qué bueno que mencionas esto, porque estamos en una cultura en donde está normalizado de repente decirle a todo el mundo, es que eres una tóxica, eres un tóxico y te voy a bloquear y ya nunca más te voy a volver a hablar. Y de repente, en esas limpiezas, y les voy a poner entre comillas, porque eso lo hacen sin ningún conocimiento, fueran Carlos con los doctorados que tiene, está padrísimo, entonces ahí sí pueden analizar, pero lo que se hace normalmente es desde la ignorancia. Yo creo que como yo tengo mis huellas de abandono, el que está mal eres tú, y a lo mejor en esa situación hay que echar nuestras barbas a remojar porque los tóxicos somos nosotros, ¿no?
1: Fíjate, me encanta lo que mencionas porque justamente cada persona vamos a responder desde nuestra historia de vida.
0: Claro.
1: Entonces, a una persona que en su infancia trae una huella de abandono, entonces, ¿por qué te enganchas con cierta persona que te menosprecia, que te humilla? ¿Por qué una persona, por ejemplo, está con un narcisista? Entonces, si a la luz de la psicología, la pregunta no es en qué está mal la otra persona, muchísimo menos cómo le voy a cambiar. Más bien es esa parte, ¿qué activa en mí? ¿Qué yo necesito trabajar dentro de mí?
0: A ver, eso está cañón porque muchas veces detonan estas ciertas actitudes, digamos, comportamientos en nosotros. Por eso siempre en la asertividad de la comunicación siempre hemos dicho contigo, Carlos, que hay que decirle a la gente qué es lo que te hace sentir esa acción. Oye, cada vez que te pones colérico o cada vez que me gritoneas o cada vez que me ignoras o cada vez que eres súper rencorosa, me estás haciendo sentir esto. Porque muchas veces esa simple acción para la persona de enfrente no tiene ningún sentido.

0: Si tú dejas el cepillo de dientes acostado y a mí me choca, y yo no te digo, oye, dejas el cepillo de dientes así y creo que no me estás poniendo atención y creo que eso está siendo negligente con mi persona, es muy diferente que decir otra vez. Y entonces la gente te va a decir, pero ¿eso qué tiene que ver? Muchas veces tenemos que verbalizar qué es esa problemática, a partir de qué, porque pues todo el mundo va a decir, oye, ¿cómo le voy a hacer yo para resolver mis problemas?
1: Exacto. Y justamente, como mencionas, la primera parte inicia en nosotros mismos, la autorregulación. Sí. Un cerebro activado, irritable, no vamos a ser asertivos. Entonces, lo primero sí funciona inhalar suave, lenta, profundamente, conectar con mis emociones. ¿Qué está moviendo dentro de mí? A ver, estoy enojado, pero soy dueño de mis emociones, lo puedo comunicar asertivamente, me hizo sentir humillado. Y entonces hay personas donde tengo que elegir mis batallas. Esta persona, un narcisista, jamás me va a validar. Hay narcisistas empáticos, por supuesto, pero tengo que saber con quién estoy lidiando y cada caso va a ser diferente. Si la otra persona está gritando, el primer límite, ¿sabes qué? Yo no platico, no discuto a gritos. Entonces, cuando no estás gritando, lo podemos platicar.
0: Claro.
1: Entonces, cada circunstancia va a ser diferente. Y desde luego, con un jefe que es explotador o que se victimiza, o una madre. Entonces, ante el chantaje, la manipulación, el gaslighting, cada uno de los mecanismos tóxicos de relaciones, vamos a actuar de forma diferente. No podemos aplicar la misma.
0: Mi Carlos, se me acaba el tiempo, pero tristemente esto se tiene que trabajar en terapia, porque hay mucha gente que de repente dice, quiere que esto sea una varita mágica y como que me arreglen todo. En este pequeño bloque lo que hacemos es, pues, evidentemente darles estas señales de alerta en donde tienen que trabajar. Por favor, si hay alguien que te quiere contactar, ¿dónde lo pueden hacer?
1: Por favor, síganme en redes, @psicologiaCSM, y los invito también a psicoeducación. Hay libros maravillosos como Límites para las Personas Responsables, que nos van a ayudar justamente a cómo manejar estos límites asertivamente.
0: Gracias, Carlos.
1: Gracias.
0: Vamos a continuar muy musicales y nos vamos a ir directamente a Colombia con Pablo Dazán. ¿Cómo estás? Bienvenido.
2: Hola, mi querido Pei. Muy bien. Muchas gracias. Feliz de estar acá.
0: Oye, gracias por venir. Yo quiero que le cuentes a toda la gente, porque sé que estuviste un poco alejado de los reflectores, un poco alejado de la vida artística. ¿Qué pasó en tu vida y por qué hacer esa pausa? Porque creo que además también pues fue una pausa de más de 6 años.
2: Sí. Yo ni me di cuenta en qué momento pasó tanto tiempo. Creo que empezó todo cuando llegó la pandemia. Sí. Yo tenía muchos planes, yo venía con toda, como decimos en Colombia, y llegó la pandemia y se me fueron todos los planes a donde sabemos, y así empezó a pasar el tiempo. Yo empecé a hacer otras cosas, teníamos que vivir de otras cosas en la pandemia porque pues no podíamos hacer conciertos, no podíamos hacer canciones, todo era muy difícil, y empecé a hacer otras cosas y poco a poco me alejé de la música sin darme cuenta, y pasaron 6 años. Y luego dije, no, ¿yo qué estoy haciendo? Yo tengo que estar haciendo música.
0: Y regresas, digamos, a donde Baby Jesus te había querido poner, que es justamente el mundo musical, que yo creo que ahí también hay como un llamado, ¿no? O sea,
2: 100%.
0: Y debe de ser también algo muy fuerte ahí que te decía de entre la entraña de que tú no puedes ser otra cosa, necesitas regresar a tu lado artístico.
2: Exacto, eso es lo que estoy sintiendo. Y lo estoy sintiendo ahora más que nunca, con el tema de la salud mental. O sea, sí, siento que tengo esa responsabilidad, como que no he utilizado esto de la música, de poder escribir una canción, de cantar, de hacer a la gente sentir cosas como hubiera podido, como que solo estaba escribiendo, ¿no? Que me puso el cuerno, que te extraño, que cualquier, o sea, como que sí, cool. O sea, todo el mundo necesita canciones de amor, pero de pronto podemos hacer canciones con un sentido más
0: claro
2: y más poderoso.
0: Entonces digamos que regresas con un sentido más poderoso, con Vida Bonita, que yo creo que aquí está tu guitarra, yo creo que toda la gente que nos está viendo, que nos está escuchando, que primero nos des una probadita y luego nos digas un
2: claro,
0: poco de este proceso.
2: Empezamos de una vez con...
0: Sí, de una vez.
2: Claro, claro.
0: De una vez, para que la gente tenga una probadita. Entonces, Pablo Dazán totalmente aquí.
2: Ay, muchas gracias. Y esta canción dice así:

0: Porque veo que hay talento y de sobra. Yo creo que además decías algo bien importante antes de iniciar la canción, que se vio reflejado, por supuesto, en estas letras de decir, ya me vale, porque en esta reconexión, ¿no? O sea, un poco lo que decías, ¿no? De las canciones de amor, de desamor, que a todo el mundo nos pasa, pero poco se habla de la salud mental, poco se habla de cómo volver a empezar, poco se habla de cómo te tienes que volver a hacer y volver a armar, a pesar de que la gente que nos ve, que nos escucha, tal vez esté pasando por una pérdida importante de algún ser querido, o tal vez se divorciaron, o tal vez los corrieron de un trabajo, o tal vez tuvieron que cerrar un ciclo, que estas cosas como que nadie nos prepara en la vida como para poder salir con las herramientas adecuadas, ¿no?
1: Y son humanas, son cosas humanas, nos pasan a todos, todos, todos, claro. Por más celebridad que seas, por más perfecto que te veas en redes sociales, a todos nos pasa y todos tenemos días malos y a todos nos corren y a todos nos rechazan y a todos nos pasan muchas cosas y es normal. Y eso es algo que yo me di cuenta que de pronto no lo estaba mostrando en mis redes sociales. Curamos mucho las redes sociales.
0: Mucho.
1: Ocultamos mucho en las redes sociales. Entonces,
0: es el famoso tapete que estamos poniendo la mugre ahí abajo.
1: 100%. Entonces, de pronto, las personas que nos siguen pueden decir: yo quiero tener esa vida perfecta que tiene Pablo. Y resulta que Pablo no tiene una vida perfecta y estamos poniendo una presión muy grande sobre la gente que nos lee.
0: Oye, Pablo, con eso nos tenemos que despedir porque tristemente se me acaba el tiempo, pero no te quiero dejar ir sin antes que le digas a toda la gente que esta muestrita que nos acabas de dar, digamos, ya está disponible, por supuesto, en todas las plataformas musicales, ya la pueden descargar, se llama Vida Bonita.
1: Claro que sí. Muchas gracias por la invitación. Un saludo para todas las personas que nos están viendo. Mi nombre es Pablo Dazán y recuerden que ustedes ya tienen una vida bonita. Solo les falta darse cuenta y mirar alrededor todas las razones que tienen para agradecer. Vayan a escuchar Vida Bonita y ya pueden ver el video también en YouTube. Chao, chao.
0: Y ahora sí me despido de ustedes, no sin antes recordarles que tenemos ustedes y yo una cita en punto de las 10 de la noche aquí en Ya Salió el Peine. Mientras tanto, les mando besos, descansen y que tengan muy bonita noche.

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1: 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Los pantalones de mezclilla son un clásico, pero no todos te ofrecen la misma calidad. Hoy te revelamos cuáles de los 30 modelos que analizamos son realmente los más duraderos.
2: Quédate en Revista del Consumidor Radio.
3: Revista del Consumidor.
2: ¿Sabes cómo surgió la mezclilla? Este tejido, conocido mundialmente como denim, toma su nombre de una ciudad al sur de Francia llamada Nimes, donde comenzó a fabricarse en el siglo XVI. Tradicionalmente, la mezclilla se fabrica con algodón tejido de sarga, que le da esas clásicas líneas diagonales y gran durabilidad.
1: Por eso, durante el siglo XIX, estos pantalones se popularizaron entre mineros y obreros que realizaban trabajos pesados. Con el tiempo, dejaron atrás las minas para conquistar la cultura popular.
2: Y aunque hoy forma parte de la moda cotidiana, en años recientes, la industria textil ha buscado producir la mezclilla de manera más sostenible mediante tecnologías que reducen el consumo de agua, utilizan fibras recicladas y emplean procesos menos contaminantes. Gracias a ello, continúa siendo una prenda básica que ha acompañado a distintas generaciones durante más de un siglo.
1: Por eso el Laboratorio Nacional de Protección al Consumidor analizó su calidad, resistencia y durabilidad.
4: Hola, ¿qué tal? Soy el ingeniero Luis Armando Juárez Mendoza del área textil del Laboratorio Nacional de Protección al Consumidor, donde realizamos un estudio de calidad de pantalones de mezclilla para caballero. En esta ocasión analizamos 12 marcas con 30 modelos, de los cuales 13 son en 100% algodón y los 17 restantes fueron en mezcla de algodón con poliéster y elastano. Se realizaron los siguientes ensayos: información al consumidor, acabados, determinación de la masa por unidad de área, resistencia a la tracción, resistencia al rasgado, cambio dimensional, la determinación del torque y elasticidad o deformación del pantalón. Pero, ¿qué les parece si vamos a ver los resultados de este estudio de calidad de pantalones de mezclilla?
2: Todos los modelos analizados cumplen con su información comercial, con su declaración de fibras y con su prueba de acabados. En el caso de los pantalones de tela 100% algodón,
1: en la prueba de durabilidad, un modelo de la marca Silver Plate calificó con excelencia.
2: Los 5 modelos que se encogieron ligeramente después de 3 ciclos de lavado son Cimarrón Jeans, Furor, Oji y 2 de Silver Plate. Ahora continuamos con los resultados para los 17 modelos fabricados con tela a base de mezcla de fibras. Al igual que en la categoría anterior, todos los modelos cumplen con su información comercial, con su declaración de fibras y obtuvieron una calificación de excelencia en la prueba de acabados.
1: En las pruebas de resistencia, 3 modelos destacaron como los más duraderos del análisis, uno de la marca Levi's y 2 de Oggi.
2: Un modelo de la marca Lee y otro de Oggi se encogieron ligeramente.
1: Respecto a la talla, estos modelos resultaron ser un poco más grandes de lo que indican en la etiqueta. 3 de la marca Oggi, 1 de Members Mark, 1 de Furor, 1 de Big John y 1 de Silver Plate. Antes de comprar un pantalón de mezclilla, toma en cuenta las siguientes recomendaciones.
4: Es muy importante que al comprar un pantalón, tú lo laves, ya que todas las prendas, inclusive los pantalones de mezclilla, son lavados con colorantes. Estos colorantes llevan químicos que aún así, si la empresa no hace un lavado correcto, se van a quedar impregnados y cuando te lo pongas o coloques, ya que este producto va directamente a la piel, puede llegar a irritar. La diferencia en tallas que pueden presentar los diferentes tipos o cortes de los pantalones es precisamente debido a eso, al corte que cada diseñador de la marca presenta. Pero algo muy importante que debe respetar es la cintura. En la etiqueta te informa esa talla. Y el largo, hay algunos pantalones que tú vas a encontrar 34x32. El primer número te indica la talla, que es el contorno de la cintura, y el segundo número te indica la longitud del costado de la pierna. Si la mezclilla de tu pantalón es más gruesa o delgada, no es un indicativo de que va a resistir más o menos. Eso va a depender del gusto de la persona, pero el pantalón de mezclilla te va a ofrecer más resistencia si viene acompañado con poliéster, pero va a ser cuestión de gusto. Si quieren tener mayor información sobre el estudio de calidad de pantalones de mezclilla para caballero, consulten la Revista del Consumidor, ya sea impresa o digital.
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6: Bienvenidos a este su programa
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6: Yo soy su amigo Gerardo Medina, me da muchísimo gusto que nos acompañen el día de hoy a través de esta su casa Grupo Fórmula, donde le damos poder a su voz. Y para compartir conmigo este espacio, la siempre maravillosa compañía de Miriam Díez.
8: Hola, ¿cómo están? Bienvenidos, como siempre espero que este programa lo disfruten mucho.
6: Y Marquito Silva.
9: Jerrito, muy contento de estar de nuevo con todos ustedes aquí en Estilo de Vida.
6: Bueno, pues el día de hoy vamos a platicar sobre algo que a muchas personas les pasa. Además, les voy a decir a los muchachos que me busquen ahí en sus internet, claro, información sobre los calambres musculares.
8: ¿Qué tal?
6: Ay, no, qué horror que te dé un calambre.
9: Es horrible. Sí. Y más cuando estás dormido, Jerry, que y no te deja y te deja paralizada la pierna.
6: A mí cuando me levanto.
9: Es espantoso.
6: A mí cuando me levanto es cuando me dan los calambres.
9: ¿En serio? ¿Diario?
6: No, no diario, no. Mira, los calambres no es normal que te den diario. De vez en cuando te puede dar un calambre. Pero cuando te comienzan a dar diario los calambres, pues puede haber una deficiencia de minerales, un problema de deshidratación, un problema de que hiciste mal un ejercicio, algún problema de atonía muscular, o sea, puede haber varios problemas, entonces debes de determinar cuál es el que está generando los calambres. No es normal que te den calambres constantemente. Pues no. Y luego cuando te dan en el área abdominal.
9: A mí nunca, bendito.
6: Nunca te han dado.
8: A mí tampoco,
9: gracias. Ni quiero. Ni quiero.
8: A mí luego me daban en las piernas.
6: Es muy doloroso. Sí, ahora que le dé uno a Marco, que
8: ay,
6: nos
8: platique. No. Ay, qué malo es este.
9: No quiero. Cancelo, diría Ye.
8: Cancelado.
6: ¿Cómo vas a saber?
9: Cancelado.
6: ¿Cómo vas a saber qué es la vida si nunca has besado a un perro?
9: No, entonces, pero porque quiero y ese tipo de cosas.
8: Oye, es otro tipo de vida buenas, la que tú tienes.
9: Dices. Muchas
6: salud. Yo no sé cómo pueden, hablando de esto, besar a sus perros.
9: Hay gente que besa a un perro.
6: Ay, no,
8: yo no puedo.
6: Yo no puedo con eso.
9: Queremos mucho a los perritos, pero
6: hay unos parásitos que se te pueden ir a los ojos y al cerebro. Las mascotitas comparten parásitos que no compartimos los humanos.
8: Así es.
9: Claro.
6: Es muy peligroso. Yo, por ejemplo, adoro a mis perros y los tengo súper cuidados y bañaditos y lo que tú gustes. Pero que yo los agarre a besos, no.
9: Oye, aparte, siempre se están lamiendo también sus partes, los perritos.
6: Sí, yo les digo, la próxima vez que bese a su perro, pues besele de una vez la cola también, ¿no?
9: Pues
6: ahí andan chupi por ahí.
9: Sí, pues es que es verdad que sí. Sí, son muy.
8: Fíjate que el esposo de una tía mía se murió por andar besando. Suqueando siempre a su perro, no sé qué, las bacterias del perro terminaron por matar.
6: Pues déjame decirte que una amiga tenía su gato. Y si los perros son riesgosos, los gatos son peor. Tenía su gato y le dijo el doctor cuando nació su bebé, no tenga el gato cerca del niño. Pero como ella adoraba a su gato, era un gato de esos que son chatos, como se llaman persas.
8: Persa, con los
6: era un gato con un pelaje que dejaba pelo por toda la casa. Me chocaba el gato porque a mí siempre que se me acercaba me daba de pelo. Bueno, pues el caso no fue el pelo. El caso es que el bebé agarró una bacteria del gato y se le fue al ojo. Y perdió uno de los ojos.
9: Qué grueso. Ajá.
6: Perdió uno de los ojos. No, el marido estaba que hacía pedazos a la mujer y al gato, a los dos. O sea, el niño se quedó ciego por una conducta irresponsable de la madre. Y hay quienes, incluso cuando nace el bebé, compran cachorritos de perritos y ponen al perro en la cuna.
8: Sí.
6: Eso se me hace una reverenda tontería.
8: Sí, es cierto.
6: Discúlpenme, pero la mascotita, para empezar, la mascotita.
8: Son mascotas.
6: Son mascotitas y deben de tener su camita aparte y deben tener su alimentación aparte y su aseo aparte.
8: Y eso es por los propios perritos.
6: Un bebé es muy delicado.
8: Claro.
9: Que sabes que es muy delicado. En esta época donde se está humanizando a los animalitos.
8: Y los traumas.
9: Y se les está matando también, se quitan robando su dignidad. Porque los perritos también tienen su dignidad. Y no los puedes traer como si fuera un niño andando.
6: Los perritos que llevan, los perritos que van en carriola, ¿tú crees que el perrito no quiere ir brincando y saltando?
8: Esa es su condición, es su esencia.
6: Y el perro lo que quiere es caminar, no que lo traigas en una carriola.
8: Y les encanta caminar.
6: Ni que lo traigas en jaulas.
9: No, tampoco. No es para que los
6: y tengan. Luego fíjate que he estado yo viendo unos videos que me enternecen tanto de perritos que vas a donde los adoptas porque si no los sacrifican.
8: Ay.
6: Y pero perritos que te agarran con sus patitas, te agarran la pierna.
8: Sí,
6: y no te sueltan. Ay, yo si pudiera tendría 10 perros, pero con 5 tengo.
9: No, sí.
6: Con 5 tengo.
9: Y los amas, pero como dices, no los llevas a tu cama.
6: Mi casa no huele a perro.
9: No, fíjate que no.
6: Mira. Mi casa, con todo y que tengo 2 Golden, 2 Shih Tzu y un Chihuahua, mi casa no huele a perro. Y hay gente que tiene solo uno, ay, como apesta la casa. Porque no son aseados. Un animalito, si tú vas a tener un animalito, tienes la responsabilidad, como si tuvieras un hijo.
9: Claro.
6: La responsabilidad de darle de comer, de mantenerlo aseado. Porque, ay, a mí me da tanta tristeza.
8: Y que tenga sus lugares también.
6: Y ¿no? Yo no sé a dónde ir, ¿eh? Porque en la casa de atrás de la de un servidor comienzan los animalitos a alocarse. Y cuando comienza a ladrar Bonzi, Sandy, Hashi, que son los primeros que comienzan a ladrar, como diciendo, buenos días, señor Sol, hay un perrito atrás que lanza unos aullidos.
9: Pobrecito,
6: lo tienen amarrado. Ay, no, lo tienen en exactamente la casa que se vende, la sí. De al lado.
8: Ay,
6: en la
8: no
6: casa de al lado.
8: Digas.
6: Lo tienen amarrado, lo tienen solo en una azotea. Pobrecito.
8: Ya está prohibido, ya hay una ley.
6: Por eso no sé con quién dirigirme para que el pobre animal lo suelten. Entonces, empieza a oír que ladran estos y este empieza a aullar. Pero ya aullar con dolor, como.
8: Sí, desesperación. O sea, sí. Ya,
6: y al lado de casa de mis papás, otro igual.
9: Ay, no,
8: la verdad es que no tengan perros y no los van a tener.
6: Aullando de soledad, de dolor, de tristeza. Digo, a mí me parte el corazón que sea la gente tan mula, tan inhumana.
8: Sí.
6: Ese es el término. O sea, ¿por qué vas a torturar un animalito?
9: Es cierto.
8: Ni hay que humanizarlos,
6: ni hay que torturarlos.
8: Los pobres también necesitan su jauría, su manada. Sí. Y tienen su condición primaria como esa raza, ese tipo de actitudes que necesitan, y tampoco tenerlos amarrados o en una azotea o en un espacio chiquito y el pobre perro necesita moverse.
6: Ahora fíjate, yo he observado, se lo comparto al público.
8: Y cariño,
6: yo tengo un Shih Tzu, se llama Hachi, y tengo otro Shih Tzu que se llama Daisy. La chiquita es más casera. Pero el Hashi es bien, bien, bien pata de perro.
8: Como mi pug, ¿te acuerdas? Que lo tenía que sacar 2 veces al día, porque sí. Si no, no era feliz.
6: Y entonces yo le tenía su camita al lado de mi cama. Pues no se dormía en la camita. Se dormía desparramado abajo de la cama, en el suelo. Le gustaba el suelo.
8: Lo frío.
6: Lo frío. Y luego, a las 6 de la mañana, ya te está brinqui, brinqui, brinqui, ábrame la puerta.
8: Sí, porque
6: yo quiero
8: pipí.
6: Salir con los de abajo.
8: Y hacer pipí.
6: Yo quiero hacer pipí y estar con los de abajo.
8: Sí. Claro.
6: Y luego le abro la puerta para que se meta en la tarde. No se mete. Él está feliz brincando con nosotros 4.
8: Claro.
6: Él es feliz en el patio, rascando, brincando, ladrándole al que pasa.
8: Sí.
6: ¿Por qué me vas a meter a encerrar? Entonces yo ya aprendí a respetarlo. Y lo dejo el mayor tiempo posible con los demás. Los otros no los puedo meter porque son los perros tototes. Pero igual, o sea, salgo, juego con ellos, los disfruto, echamos relajo. Pero entre ellos disfrutan más todavía.
9: Pues sí.
8: Están acompañados, razas, claro. Además juegan.
6: Entonces hay que tratar a las mascotas con toda la dignidad,
9: sí,
6: del mundo,
9: claro.
6: Y con todo el cariño, porque además son tu compañía, te quieren, son tus incondicionales, pero sin quitarle su dignidad.
8: Sí.
9: Exacto. Qué bueno que lo dices ya.
6: Yo tengo otra amiga que como sufría el perro, lo vestía, y el pobre perro como podía se arrancaba, o sea, con una desesperación se arrancaba todo.
8: Sí.
6: Y ella le volvía a poner el trajecito.
9: No, pues no.
6: Y, oye,
9: no,
6: ¿por qué lo disfrazas? Es que se ve muy bonito, pero no. Lo estás disfrazando, ¿por qué lo torturas?
9: A ver que a ella le pusieran algo que lo otra.
6: A ti te voy a disfrazar decida, de pues perro, sí, a ver si te
9: cierto.
6: Gusta.
9: Pues no.
6: ¿No?
9: Cada cosa en su cada cual, sí, claro, por supuesto.
6: Entonces, hay que tratar muy bien a las mascotitas, hay que alimentarlos bien, hay que darles agua. Nunca le peguen a un animalito, no tiene la culpa de que uno amanezca histérico, neurótico, desesperado.
8: Así es.
6: No, no los maltraten, y son la mejor compañía. Son la mejor compañía en donde tienen que acompañarte.
8: Y luego los sacan a pasear, ¿no has visto? Yo el otro día...
6: 20,
8: vi
6: uno que... 20 con una correa. No, yo...
8: Y además el que los paseaba con el celular... Ni los, sí, pelaba, y sentado bajo la sombra.
6: ¿Te acuerdas la que me dijo, que le mando un saludo y es crítica constructiva, que me dijo, yo te saco a pasear a tus perros?
8: Sí.
6: Y que el día que le dije, bueno, sácamelos a pasear, me dijo, ahorita no puedo porque se me perdió uno.
9: Ah, no, sí. Pues menos.
6: ¿Te acuerdas?
9: Claro.
6: Nomás encuentro al que se me perdió. No, gracias, no pases por los míos.
8: Sí, no, para eso no hay que tener los perros. Y luego, además, luego los sacan a pasear cuando el sol está, pero como va, y las patitas se les queman.
6: Sí, hay que tener cuidado. Vámonos un pequeño corte y regresamos volando con ustedes en este programa.
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1: Y mire, la oficina del consumidor en la zona corregidora, Josefa Ortiz, de la Procuraduría Federal del Consumidor, va a implementar operativos de verificación en papelerías. Estarán viendo zapaterías, ópticas, revisando comercios, participantes en la feria de regreso a clases y escuelas particulares, con el propósito de garantizar que se respeten los derechos de las personas consumidoras durante esta temporada. Esto lo informa el director Miguel Ángel Moreno.

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1: Hong Kong, China. Hong Kong es una deslumbrante y densa metrópolis vertical donde la energía milenaria del sur de China choca de manera electrizante con la herencia colonial e institucional británica. Como uno de los centros financieros más dinámicos de Asia, su espectacular horizonte de rascacielos se eleva entre el mar y verdes montañas, creando un paisaje visualmente inolvidable. La ciudad funciona bajo el concepto de una doble identidad, donde los mercados tradicionales de medicina china y los templos aromáticos coexisten con centros comerciales de ultralujo y sedes bancarias internacionales. Su población flotante de expatriados y comerciantes de todas las nacionalidades interactúa diariamente en el puerto de Victoria, manteniendo Hong Kong como un portal cosmopolita indispensable, vibrante, rápido y comercial para el comercio global actual.
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2: Nuevamente con ustedes en este programa
3: Estilo de Vida.
2: Bueno, qué bueno que te decía,
3: qué bueno es que íbamos a hablar.
2: ¿Qué sabes tú de la vida si nunca has besado a un perro?
4: ¿Verdad? No, pero yo los quiero, la verdad, pero no tengo el tiempo. Entonces, qué bueno, mira, yo soy responsable en ese aspecto, porque he conocido gente, vecinos, que los tienen todo el día encerrados, se salen desde temprano a trabajar, y pobres estos perritos, todo día ladre y ladre, desesperaditos, porque no hay nadie.
2: Mira, a mí me criticaron, ¿no? Porque yo esterilicé a todos mis animales. Ay, qué cruel eres. Es que eso es a natura. Tienes que permitirles que tengan su primer camada. Y digo, mira, te voy a platicar una anécdota.
3: Hay muchos perritos.
2: Y ahorita vamos a hablar de los calambres, ¿eh? Pues les voy a platicar una anécdota para que todos los que hacen esto no lo hagan. Yo tenía una perra pastor alemán.
4: Sí.
2: Muy bonita. Jackie se llamaba.
4: Jack.
2: Entonces, ¿quién sabe quién le lavó el coco a mi papá de que había que cruzarla para que tuviera su primer camada? La cruzó con un perro que le decían Superman. No. Dije, eso no es un perro, es un caballo. Una cosa increíblemente maravillosa de perro pastor alemán, pero le duplicaba la talla a la mía. Lo llevaron a cruzar. Pero además, a la perra la tienes que llevar a la casa del perro.
3: Sí, porque si no el perro se inhibe.
2: Entonces le metió una arrastrada que yo salí fúrico, porque hasta la mordió.
3: Ay, no.
2: Entonces yo me fui muy enojado. Queda la perra preñada. Tuvo 6 perritos. Pero para esto te cuento que los perros estaban del tamaño del papá. Un suplicio para que la pobrecita tuviera sus perritos.
3: Ay, no, bueno.
2: Un verdadero suplicio. Nos aventamos como 4 horas en la madrugada asistiéndola para que tuviera sus perritos.
3: Pobre.
2: Ya que tuvo a sus perritos, pues hay que darle uno al dueño del perro. Bueno. Hermosos los cachorritos, andaban detrás de la mamá.
4: Ay,
2: por todos lados.
4: Dios, son tan bonitos.
2: Detrás de la mamá por todos lados. Y entonces fueron por como a los 2 meses fueron por el perrito, porque no se los puedes dar inmediatamente.
3: No,
2: como a los 2-3 meses fueron por el perrito. Cuando fueron por el perrito, no sabes cómo se puso la Jackie, buscando a su perrito como loca por toda la casa.
4: Pobrecita.
2: Pero buscando como loca a su perrito por toda la casa. Bueno. Quedó. Luego, mi hermana Marta, ya le di a mi suegra otro perrito. Cuando le quitaron al otro perrito, como loca buscando al otro perrito. Como que son muy inteligentes y se dieron cuenta y dijo, estos me van a quitar a todos.
3: Entonces cambian de lugar los perritos para que los
2: escondía.
3: Sí.
4: ¿Ah, sí?
2: Escondía sus perritos.
3: Para que no se los...
2: Total que, digo, ya no se los quiten. Dice, mamá, ¿qué voy a hacer yo con tanto perro? ¿Para qué la cruzan?
3: Pues sí.
2: ¿Para qué la cruzan? Entonces ya nomás quedaban 2 perritos. Pero me acuerdo que cuando fueron por ellos, mira, le salían las lágrimas a la perrita.
3: Se deprimen.
2: Le salían las lágrimas. Pero ¿sabes qué? No se me volvió a acercar como en 3 meses.
4: No.
3: Estaba enojada.
4: Sí.
2: No nos quería. No comía. No se nos acercaba. No entraba a la casa. Dormía sola en el patio. Y dices, eso me lo merezco. Por haber tenido la crueldad, primero la torturó el perro. Después sufrió mucho en el parto. Luego le robé a sus hijos. Y luego quiero que me quiera el perro.
4: No hay manera. No, pues no hay nada.
2: O sea, después de que tuve muy poca abuela, después de que no tuve...
3: Es que los animales tienen el espíritu de supervivencia y de cuidar a sus crías, cañón.
2: O sea, quiero que el perro me sonría, me brinque y me baile.
3: Pues no.
2: Si no es marioneta, ni le doy cuerda.
4: Oye, ¿hasta cuándo?
2: Y yo creo que nunca, perdón, yo creo que nunca me perdonó, ¿eh? Porque yo era el que entregaba a los perritos, además. Ándale. Y ella lo veía. Entonces, no se vale que tengan perros para criarlos, para que jueguen a que tienen perritos. Y qué bonitos se ven, todos chiquitos. Y después te los quito y los regalo porque me estorban en la casa. No, no se vale. Eso es un acto de crueldad, de injusticia. Yo por eso mejor... A las perritas.
3: Y a las perritas que nada más las usan para criadero. Y luego.
2: Que hasta, hasta nueve camadas.
3: Y luego, además, y ya después, como no sirven, entonces ya las. Las más las tienen encerradas.
2: Las sacrifican, las matan.
3: Sí, la verdad es que es una crueldad.
2: Entonces,
3: mejor adoptar, si quieren, adopten.
2: Eso debiera legislar. Fíjate, allá afuera de Plaza Satélite, enfrente de Elizondo, los domingos se ponen con perritos.
3: Sí.
2: Para que vayas a adoptar. Pero además te toman tus datos, para qué lo quieres.
3: Para ver quién eres también.
2: Los vas a cuidar, ellos van y te lo entregan.
3: Y luego van a hacer visitas,
2: sí,
3: ¿sabías?
2: Porque luego nada más los quieres para que estén ladrando en el patio, para que no se te metan los rateros. Y los tienes sin comer. Esos son fregaderas.
3: Sí, la verdad, sí.
2: Entonces no son juguetes. Las mascotas son animalitos vivos, sienten, te quieren.
3: Y no, sí forman parte de una familia.
2: Forman parte de tu familia.
3: No son tus hijos, pero sí forman parte de tu entorno, de tu familia. Los quieres, los cuidas y te preocupas por ellos.
2: Y confían en ti.
3: Así es.
2: Entonces, no seamos malos. No seamos malos. Señoras, no regalen en Navidad mascotas. Uh-huh. No regalen perritos.
3: No.
2: Los perritos no son juguetes en el árbol de Navidad. Uh-huh. Porque además me ha tocado ver, no voy a decir a quién, pero una amiga le regaló a su niña el perrito, y la niña lo traía, era una niña de 5 años, pero lo agarraba de la oreja, lo arrastraba, lo jalaba,
3: no
2: de la
3: los
2: cola,
3: enseñan a respetar,
2: le picaba
3: a
2: los ojos, lo hacía como papalote. Le digo, oye, dile a tu niña, ahí no entiende, está chiquita.
3: ¿Cómo de que
2: entonces
3: no?
2: La que no entiende eres tú, le digo. Entonces la que no entiende eres tú, la salvaje eres tú. Entonces, sí, y ahí sí sabes de dónde puedo reportar al perrito que está ladrillado y aullando de tristeza.
3: Sí, luego te doy el teléfono de ahí.
2: Y luego te echas encima a los vecinos, me vale gorro, malas personas, pero bueno. Vamos a hablar de los calambres, ya me enojé.
3: Eso. Ya le di un calambre de enojo.
2: Ya me di un calambre de enojo. Fíjense que un calambre muscular es una tensión repentina e inesperada de uno o más músculos.
4: Sí.
2: Eso es un calambre. Cuando los músculos se contraen, cuando hay una contracción de uno o más músculos, se te genera un calambre. Los calambres generan una descarga eléctrica. Porque acuérdense que los músculos tienen conductibilidad eléctrica.
3: Uy, se te queda así.
2: Entonces, los calambres musculares pueden ser muy dolorosos.
3: Sí.
2: Ay, a mí cuando me dan en la pantorrilla no quiero ni respirar. Pero cuando me dan en el diafragma, no sabes si encomendarte a Dios o pedirle que te lleve. O sea, no, es una cosa espantosa. Y hacer ejercicio o esforzarte mucho, sobre todo cuando hace calor, puede derivar en calambres musculares, porque deshidratas el músculo.
3: Así es.
2: Deshidratas el músculo.
3: Eso me pasó a mí.
2: Sí. Y algunos medicamentos y enfermedades también pueden causar calambres musculares. Tú, por ejemplo, que corres como Apache marihuano, a ti te pueden dar frecuentemente los calambres. Es que Marco Antonio Silva se sube a la caminadora y está ta, ta, ta, ta, ta, ta, ta. Además,
3: ya
2: que te
3: no,
2: vas a...
3: ¿no?
4: No, pero ya no lo hago, Jerry.
2: Ay, no, cuando yo iba al gimnasio, dije, a ver, ¿a qué hora se desgracia los meniscos?
4: No, pero ahora ya no.
3: Era joven.
4: No, ahora ya no, Jerry, no, ya no. Ya me cuido porque lo mismo que tú dices, se desgaste y luego de repente, pues es ese líquido sinovial, se va a desgastar.
2: Sí, se va, y la bursa y la cápsula sinovial y los ligamentos y los tendones y el cuerpo diciéndote, a ver, ¿a qué hora me acabas de dar en la torre?
4: Sí, porque yo veo en las mañanas cuando salgo a hacer ejercicio que hay gente que va corriendo en el pavimento.
2: Y para eso necesitan tenis especiales.
4: Así es.
2: Y agarran los primeros que encuentran.
3: Sí, es cierto.
4: Yo creo que he visto tenis que llevan para caminar, que son como para caminar corriendo. Imagínate el impacto que va teniendo también.
2: Ahora, estos calambres no son perjudiciales los que te dan de esta manera. Las medidas de autocuidado pueden tratar la mayoría de los calambres musculares. ¿A ti cada cuándo te dan calambres?
4: Muy esporádicamente, muy, pero así muy. ¿Sabes qué pasa, Jerrito? Que también yo, como siempre, me estoy suplementando. Aparte de que hago ejercicio, me suplemento, eso, todo eso me va ayudando mucho como para que no. Yo,
5: sí, gracias. Marco Antonio hace mucho ejercicio. Uh-huh, si está mamellando solo el señor. Tiene buen cuerpo, güey.
4: Sí, sí, sí. Diario tengo que hacer ejercicio.
5: Ya, mira, yo ya la llevo para después hacerte la competencia y humillarte.
4: Eso,
5: yo,
3: y luego hacer ejercicio también.
5: Porque ya me humillaste tú.
3: Para hacer músculo.
5: Bueno, no, sí, Marquito hace mucho ejercicio. Pero hacer un tanto ejercicio, porque lo primero que ves que sube a su Instagram es el señor haciendo ejercicio.
4: ¿Cómo debe ser?
5: Y abajo la leyenda, $300 la hora incluye el cuarto.
4: También.
3: Si no, ¿quién va a pagar el gimnasio? Dice.
4: Oye, pero diario me tomo también mi Cartridol. Diario, diario.
5: Sí, haces bien, porque yo si también, comienzas a desgastar tus articulaciones a estas alturas, desde ahorita. Bueno.
3: Ya después.
5: Fíjate que los calambres musculares generalmente ocurren en los músculos de la pierna, uh-huh, y la mayoría de las veces en la pantorrilla. Uh-huh. Es donde más dan los calambres,
3: sí,
5: musculares.
3: Ahí es donde me dan.
5: En la pantorrilla, sí. Que luego no sabes si mover el pie para adelante o para atrás, no, o dejarlo
3: primero
5: quieto.
3: Tienes que ponerlo así.
5: Yo sabes en que ya vi piso, que los calambres se te desbaratan más rápido si empiezas a mover el pie.
3: Sí.
5: Aunque te duela.
3: Aunque duela.
5: Aunque te duela, tienes que empezar a mover el pie.
3: Sí, es cierto.
5: Vámonos un pequeño corte y regresamos volando con nuestra agencia de programa
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17: Taxco de Alarcón, Guerrero. Construido sobre laderas, este pueblo es famoso por sus minas de plata y su arquitectura barroca. Sus estrechos

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0: 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Ya estamos de regreso en Estilo de Vida.

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0: Bueno, les decía, hay que mover el peón que les duela, ¿eh?
2: Ajá. Sí.
0: Los calambres suelen durar algunos segundos. Hay, sí, hay veces que duran unos minutitos, ¿eh? Minutitos. Porque incluso ya crees que te pasó el calambre y te paras al baño, te paras a caminar.
2: Y tú te da otra vez.
0: Y te sigue doliendo. Y una vez que se haya aliviado, es posible que el área donde fue el calambre te quede adolorida por algunas horas.
2: Sí.
0: A mí una vez me quedó adolorido por días.
3: Por día. Ay, no, qué horrible se siente.
0: Me acuerdo que me quedó adolorido todo el fin de semana.
3: Sí, porque aparte, ¿sabes qué? Te impide ya tu vida cotidiana.
0: La pantorrilla.
3: Por el rollo, claro.
0: La pantorrilla, sobre todo. Cuando subí y bajaba la escalera, lo sí, sentí el tirón. Ahora, ¿cuándo debes de consultar a tu médico? Los calambres musculares suelen desaparecer por sí solos. Uh-huh. Normalmente no requieren de atención médica. Uh-huh. Sin embargo, tienes que ver al doctor en caso de que los calambres tengan ciertas características. Uh-huh. Cuando ya pasan de ser algo normal a algo patológico, uh-huh, ¿no? Cuando causan una molestia muy fuerte, muy intensa, ahí hay algo que no está normal. Cuando aparte del calambre se produce hinchazón, enrojecimientos o cambios en la piel de las piernas, uh-huh, que comiences a notar que se inflama, se hincha, se está muy duro y está muy rojo. Uh-huh. Aquí hay algo raro, ¿no?
3: Exacto.
0: Cuando van acompañados de debilidad muscular.
2: Ándale.
3: Otro, ¿no?
0: Cuando se producen con demasiada frecuencia. Uh-huh. Y cuando no mejoran, aunque te estés cuidando. Uh-huh. Aquí ya requieres ir a ver al doctor.
3: Claro.
0: ¿No? Sí. Ahora, un calambre muscular puede producirse después de trabajar demasiado un músculo o forzarlo.
2: Exacto, cuando eso es un ejercicio fuerte.
3: O posición también, una sí, posición que estés mucho.
2: Ajá, eso, posición, ¿no? A mí me pasaron por eso, pues, deshidratación sí, y eran los ejercicios nuevos.
3: A ver. Que se sienta mucho, por ejemplo, un flor de loto, pero yo lo veo que no 10 minutos.
0: Ah, de esas pues, posiciones hablas.
3: Ay, ¿de cuáles? Pues,
0: pues dice, cuando estás en una posición, imagínate un calambre ahí.
2: No, ahí te acalambras nada más. No te da el calambre.
3: Oye, ¿nunca
2: nada más
3: te ha pasado,
2: te
3: por cierto, acalambrarte cuando estás ahí, así o no? Nunca.
0: Sí.
3: No, pues a todos creo.
0: Es que hay personas que cuando tienen movimientos raros
2: diferentes
0: de las piernas,
2: estás usando un músculo
0: se acomodan
2: que
0: medio raro
2: usado
0: para aquellito.
3: A ver, pero ¿cómo es eso? ¿Sí para entender, dar calambre? Un poco más gráfico para entenderlo de lo que
2: el aquellito, o sea,
0: cuando normalmente la posición de la cadera no coincide con la de la columna.
3: Ok. Oh.
0: Pero no estamos hablando de educación sexual ni de lo que te pasa a ti. No te hagas güey. Bueno, a mí un amigo me contó que le dio un calambre.
3: Ay,
0: ahí.
3: Un amigo.
2: Ay, ¿cómo?
0: Sí, a mí no. A mí me ha dado aquí, pero ahí con Juanito no.
3: Uy, ¿es un músculo? Estaba en pleno además y ahí le dio el calambre.
0: No sé si estaba en pleno, pero me dijo que le dio un calambre en los genitales.
3: Ay, qué horrible es eso.
0: Imagínate que te dio un calambre ahí.
2: No me imagino.
3: Casi te infartas, imagínate.
2: Es músculo.
0: Sí, es un cartílago y un músculo cartilaginoso.
3: Mira.
0: La cavidad cavernosa del glande. Que le dio un calambre.
2: No, pues imagínate cómo.
0: No le pregunté si estaba haciendo algo, sino más fácil.
3: Ay, pensé
0: pipí,
3: que le ibas a preguntar.
0: No. Okay. Eso te lo pregunto a ti, porque ya ves que con nosotros la confianza apesta. Pero
3: a él no, nada más.
0: No.
3: Hasta
0: no,
3: donde te quiso decir, ahí
0: me
3: te
0: dijo,
3: quedaste.
0: ¿Qué hago?
2: Ahora sí se quedó acalambrado.
0: Digo, pues toma magnesio y come mucho plátano.
2: Toma mucha agüita.
3: Oye, ¿es mito eso del plátano o es realidad?
2: No, tiene
3: es
2: realidad. Potasio.
3: Sí.
0: Tiene potasio. Pero hay que tomar una cantidad moderada de potasio. Porque cuando produces una hipercalemia, uh-huh, o sea,
2: también
0: que también se puede llamar hiperpotasemia, también es malo.
3: Ah,
0: ¿no? Ahora, decíamos nosotros que cuando forzas un músculo.
2: Así es.
0: Perder líquidos corporales a través del sudor o simplemente mantener una postura durante mucho tiempo.
2: Así es.
0: La deshidratación produce calambres. Uh-huh. Y estar mucho tiempo en una postura también produce calambres.
2: Así es.
0: ¿Verdad? Pero lo normal es que desconozcas la causa, ¿eh? Uh-huh. Para que no andemos de sabios.
3: Si no es tan cobarde.
0: O sea, lo más normal es que desconozcas la causa. Y la mayoría de los calambres musculares son inofensivos. Pero algunos pueden estar relacionados con problemas médicos, por ejemplo, con un flujo sanguíneo insuficiente.
3: Uh-huh. Ahí viene un problema.
2: Que dificulta cuando la llegada del oxígeno. Ajá.
0: Cuando hay un estrechamiento en las arterias,
2: ajá,
0: se puede generar un calambre.
2: También, es
0: ¿verdad?
2: Cierto.
0: Sobre todo en las arterias que llevan sangre a las piernas. Esto puede causar un dolor de tipo cólico en las piernas y los pies durante el ejercicio. Que estás haciendo el press de pierna y que se te traba la pierna, ¿nunca uh-huh te ha pasado?
3: No, hasta ahorita.
0: A mí sí. ¿Tampoco? A mí sí, cuando haces un esfuerzo muy grande, uh-huh, se te acalambra el músculo.
3: Ay.
0: ¿no?
2: Pues y esos calambres poco a poco
0: suelen desaparecer después de dejar de hacer el ejercicio.
2: Claro.
0: ¿No? El pinzamiento del nervio.
2: Ay, no, eso sí duele mucho. La condenada, cuando sí, te acalambras.
0: Bueno, una cosa es la ciática y otra cosa es el calambre por el pinzamiento del nervio, ¿no? La presión sobre los nervios de la columna vertebral también pueden causar dolor tipo cólico en las piernas, ¿no? Y el dolor suele empeorar al caminar. Entonces, caminar ligeramente inclinado, pero ligeramente inclinado, no rengueando, ¿no? Hacia adelante, como cuando empujas un carrito de compras, puede aliviar los calambres. También la falta de minerales.
2: También.
0: Muy poco potasio, calcio o magnesio. Así porque es. No todos son por potasio. Unos son por calcio, otros son por magnesio, ¿verdad? Otros por sodio, ¿eh?
2: También.
0: Puede ocasionar calambres en las piernas. Y los medicamentos que suelen recetarse para la presión arterial alta aumentan la micción. Son muy diuréticos. Los antihipertensivos son muy diuréticos y pueden vaciar los minerales del organismo.
3: Y ahí, ¿no? Ahí viene
0: sodio, calcio, potasio, magnesio, todo lo que llamamos minerales séricos, ¿no? Calcio sérico, potasio sérico, magnesio sérico, ¿no? Ahora también hay factores de riesgo. El primer factor de riesgo es la edad.
2: Otra vez.
0: O sea, las personas mayores que pierden masa muscular.
2: Por eso es importante no dejar perder la masa muscular. Hay que hacer pesas.
3: Y comer proteína.
2: O sea,
0: cuando dejas de ponerte buenote.
2: Cuando la gravedad llega.
0: Sí, que se te cae todo por la gravedad.
2: No por la gravedad, sino por la gravedad.
0: ¿Verdad? Ajá. Los músculos no pueden esforzarse y pueden estresarse con mayor facilidad. Sí, y hay que reconocer que hay que hacer una mayor cantidad de rutinas de ejercicio con bajo peso, pero mayores repeticiones cuando llegamos a cierta edad. Porque también si vas a cargar la pesa de 25 kilos...
3: No puedes, te quedas ahí.
0: O sea, es mejor que agarres una de 5 y hagas 100 repeticiones en 4 series de 25, a que agarres una de 50 y no puedes hacer más que 5 y acabes con todo el músculo dañado.
2: Así es.
0: ¿No? Bueno. El escaso condicionamiento, no estar en forma para una actividad física hace que los músculos se cansen con mayor facilidad.
2: Así es.
0: ¿No? Sí. Ya ves que me dijiste que el otro día acabaste muy agotado, que no sé qué estabas haciendo.
3: Pero ya te imaginas, por eso estaba tan agotado.
0: A ver, cuéntanos.
3: Pero muy feliz, con una sonrisa.
0: ¿Qué estabas haciendo?
2: ¿Tuviste pérdida de zinc?
3: Tuve pérdida de zinc, ya lo dijo Miriam, mira, más explícito.
0: A ver, cuéntanos, ¿qué es eso?
2: Pues ella tuvo, él tuvo pérdida de zinc.
0: ¿Sí?
3: Sí.
0: ¿Cómo?
2: Haciendo ejercicio.
3: Oye, acuérdate que el selenio te ayuda también en eso, ¿eh?
2: También de selenio.
3: La cuenta espermática y todo eso te ayuda.
0: A ver, tuviste pérdida de zinc, te ayuda el selenio. ¿La cuenta espermática qué estabas haciendo?
3: Estaba haciendo ejercicio, Jerrito. Del bueno y del sano.
2: Cardiovascular, se dice.
3: Cardiovascular, como dice Miriam.
0: Decía una amiga, es que el sexo ayuda a bajar de peso. Y nos metimos por curiosidad a ver cuánto quemas de kilocalorías teniendo una buena actividad sexual.
3: Con razón, tengo una amiga que tiene un cuerpo.
0: 30.
2: 30 calorías.
3: ¿En serio? Pues
0: no. 30 kilocalorías.
2: No, pues mejor ve la tele.
0: Liberas endorfinas, liberas ciertas hormonas que generan felicidad, mejora la salud cardiovascular, reduces la depresión, mejoras el sueño, estimula la producción de hormona de crecimiento. O sea, es muy bueno, más para las personas de nuestra edad que continúan teniendo una vida sexual activa o continuamos teniendo una vida sexual activa, pues nos mejora mucho la salud cardiovascular, fíjate.
2: ¿Qué le dije? Su ejercicio
0: por
2: es
0: eso
2: cardiovascular.
0: Miriam está bien mala del corazón.
3: Ay, Miriam, ¿en serio?
2: No, mira, es de lo que mejor estoy.
0: Ay, cada cuando.
2: Mi corazoncito está muy bien.
0: ¿Cuándo?
2: Cuando se pueda. Hay que aprovecharlo, Ger.
0: Es como me dice una señora, yo ya mucho tiempo hace que nada de nada. Ay, señora, los miércoles son días de visita conyugal en el reclusorio.
3: Ay, qué poca.
0: Digo, usted llegue ahí, pregunte quiénes son los pudientes y a qué viene, doy servicio social.
2: Ándale.
0: No, claro. Si no es para llevar, nomás es para qué.
3: Acuérdate que ahí había.
0: Se ejercite.
3: Después te digo el nombre de un famoso doctor, que es de que le iba mejor estando recluido que no recluido. Que
0: porque... Ay, no digas nada, porque ese siempre nos echa bronca. Bueno.
2: Ahora va a querer que cuentes el chiste.
0: No, yo no dije nada, ¿eh? Vámonos mejor un pequeño corte y regresamos volando con ustedes en su programa.
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4: El colágeno es la principal proteína componente del tejido conectivo. Constituye de 25 a 35% de las proteínas totales que forma fibras, las fibras colágenas. Es el componente más abundante de la piel y de los huesos. Las moléculas de colágeno tienen distintas formas y funciones. En tendones, forman fibras rígidas encordadas, resistentes a la tensión. Por otro lado, en la piel, permite la expansión en todas direcciones sin deformación. El colágeno se encarga de dar estructura, firmeza y elasticidad a la piel y mantiene la salud de tus músculos, ligamentos, tendones y articulaciones.

0: pacientes con insuficiencia cardíaca, ayuda a mejorar el aspecto de la piel y contribuye a evitar complicaciones asociadas a la obesidad como el hígado graso. 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
1: Y ya estamos nuevamente con este programa
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1: Bueno, la sudoración extrema.
3: También.
1: Los deportistas que se cansan y sudan mucho cuando practican deportes en climas cálidos sufren de calambres musculares.
3: En época de calor incluso.
1: Y hay gente que tiene hiperhidrosis y diaforesis.
4: Sí, mucho.
1: Exceso de sudoración. Y eso no se quita con nada, ¿eh? Nada. Con nada.
4: De hecho, incluso las manos te saludan y todo el tiempo.
1: ¿Sabes quién tenía eso? El pandita.
3: El pandita.
4: Ah, cierto. Sí.
1: Y se inyectaba botox en las axilas y en las plantas.
4: Y ni aún así, ¿verdad?
1: No, le duraba 2 meses el efecto.
4: No, pues, sí. Qué horrible es
1: y deja lo que le costaba, lo que le dolía.
3: ¡Ay, no!
1: Lo que duele. Entonces, mejor carguen un trapito.
4: Pues sí.
1: El embarazo. También los calambres musculares son frecuentes durante el embarazo.
3: Sí.
1: ¿A ti te dieron?
3: Sí, me daban de vez en cuando, pero tampoco muchos, ¿eh? Me dieron casi al final porque ya era mucho el peso el que traía cargando.
1: No, además lo que el bebé chupa todo.
3: Ay, sí. Así te quedas, así. Pero sí era mucho peso y sí me dieron de vez en cuando, pero también atrás en la pantorrilla. Nunca me dieron arriba en la, o sea, no sé. A veces me dan aquí en un dedo que se me queda como engarrotado, ¡tín! Pero de vez en
1: Ay, el otro día una amiga que tengo, se llama Angélica, le estaba echando bronca a su hijo porque le dijo, ¿no me llevas al cine? Ay, mamá, es que voy a ir con mi novia. ¿Y qué le dice? Por ti me quedé desnalgada y ahora resulta que ella vale más que yo.
3: Todo por ir al cine.
1: Me canto esa de que ella ya más que yo. Ay, no, le digo, qué bárbara. Por este me quedé sin nalgas, sin lo de arriba, sin lo de abajo, sin las piernas, sin nada.
4: Cintura.
1: Me chupó todo y ahora me cambia por cualquiera.
3: Ni al cine me lleva.
4: Y dicen, primero conociste madre, ¿no? ¿Y por qué me dejas aquí entonces? ¿Te lo dicen o no te lo dicen ya?
1: Ay, sí.
4: ¿Las mamás?
1: Mi mamá no. Mi mamá es de las que, ándale, vete.
4: Moderna.
1: No me quites el tiempo.
3: No, pues es que eran un chorro. Y la pobre mamá, con la comprendo, señora, la quiero.
1: Bueno, también por cuestiones médicas.
4: Ajá.
1: Tener diabetes o enfermedades que afecten los nervios, el hígado o la tiroides, aumenta el riesgo de tener calambres musculares.
4: No, y bien.
3: Sí.
1: El peso. El sobrepeso aumenta el riesgo de tener calambres musculares también, ¿eh?
3: Estás dejando que los músculos carguen de más también en eso, ¿no?
1: Ahora, hay ciertas medidas que pueden ayudarte a prevenir los calambres. Tome notas. Beber mucho líquido todos los días.
3: Así es.
1: Los músculos necesitan líquido para funcionar correctamente. Y durante la actividad, beber líquidos con regularidad nos ayuda mucho. Sigue bebiendo agua u otros líquidos sin cafeína, porque el café elimina el calcio.
3: Así es.
1: Y entonces la cafeína te puede producir calambres. Tomar café te puede producir calambres.
3: Es diurético.
4: Yo diario me echo mi café, fíjate.
3: El café
1: también
3: es diurético.
1: El alcohol. El alcohol también genera calambres.
4: No, pues yo diario me tomo mi cafecito negro. Diario. En la
1: tú diario tu café y Miriam su tinto de verano.
4: Ajá, diario con
3: tinto de verano.
1: Pues entre el cafeinómano y la alcohólica, pues ¿qué hacemos? Aprendan a mí, yo pura agua simple.
3: Ah.
1: ¿Por qué habrá algunos que no nos entre el agua?
3: ¿Quién sabe? A mí
4: sí, sí
1: me yo veo a Miriam tomando su garrafón de agua y me da hasta coraje.
3: Porque yo me tomo dos de agua todos los días. Muy a gusto, solita.
1: Fíjense que hay algo que se llama síndrome del dromedario.
4: ¿Cuál es ese?
1: Y yo no lo he hecho, pero lo voy a tener que hacer. Lo voy a hacer a partir del día de hoy. Ya me voy a poner el propósito, porque cuando yo digo hago algo, lo hago. Si durante 11 días toman 2 litros de agua diario, si durante 11 días toman 2 litros diario de agua, no vuelven a tomar refresco.
4: Mira, hoy está súper bien eso.
1: No vuelven a tomar refresco. El organismo rechaza las bebidas azucaradas y el organismo te comienza a exigir agua.
3: Es cierto.
1: Se llama síndrome del dromedario.
4: Yo es el que yo tengo.
1: Y no lo tomen de tragos.
3: A mí no
1: me
3: gusta el refresco nada.
1: Tómenlo a sorbitos. Para que empiecen a hacerlo, cómprense su botella y así, a sorbitos, a sorbitos, a sorbitos. ¿Sabes con qué me tomo yo mucho mi agua?
3: Las horas, mira.
1: Que he dejado hasta, que lo he dejado hasta en la cabina con mi vasote ese con popote.
4: Ah, ajá, sí.
1: Como termo que tengo, pero que es un vaso con tapa y con popote. Le cabe 1.5 litros. Me lo chuto, no

0: me doy ni cuenta qué horas me lo acabé.
1: Mira.
0: Más si es agua de Jamaica, es así, me acabo 3 litros diarios.
1: ¿En serio?
0: Sí.
2: Sin azúcar.
0: Le pides mucho al cuerpo.
2: No. Lo dejé sin habla, eso sí, ya fue mucho, ¿eh?
0: Un poquito endulzada. Mira, ahí voy, ya llevo 12 kilos.
1: No, si vas muy bien, ¿eh? Aunque sabe que aquí vas muy bien.
0: Mira, y con todo y que me aventé mes y medio de vacaciones.
2: Pero caminaste como
0: ya llevo 12 kilos
2: todos los días.
0: Tengo que bajar 6 más. Hoy me dijeron en una de las reuniones, qué bárbaro, cómo se le nota. Digo, ay. Bueno.
2: Va a llegar así.
0: También estirar los músculos. Antes y después de la actividad, Marquita.
2: Hay que calentar.
1: No. Hay que estirarlos.
0: No más con lo que estires, no te calientes.
2: No, los músculos, hay que calentar.
0: Ah, es
2: no,
0: que como dijimos, que después de... antes hay y después calentar. De la actividad, dices, hay que calentarlos.
2: Hay que calentar antes y después, tienes que tener ahí una pausa.
0: Sí.
2: Claro.
0: Estaba viendo una película que decía un cuate, porque dice, ven, córrele, vente, vamos, porque encuentran un camión con helados tirado, ¿no? Y empieza el otro a hacer calentamiento. Y dice, ¿qué estás haciendo? Dice, estoy calentando para que no me dé un calambre. Y dice, ¿cuándo has visto que uno calienta antes de corretear una gacela? Vente. ¿Te imaginas a León ahí haciendo calentamiento? Pues yo creo que sí lo hacen, ¿eh?
2: Pues sí lo hacen.
0: Los felinos se estiran.
2: Siempre se estira, si tú te fijas antes, primero
1: un
2: van
1: cauteloso,
2: como haciendo, ¿no? Y ya, solamente van hechos la maraca ya al final.
1: Ah, por la presa.
0: Sí se estiran, los felinos
2: sí, claro.
0: Se estiran. Y fíjate que mis perros también se estiran en la mañana.
2: También, por eso en yoga se dice la posición del perro.
0: ¿Cómo es?
2: Porque así, es puesta así, es como los perritos, como se estiran los perritos igual. Y estiras delicioso toda la espalda y las piernas y todo.
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1: para los calambres
0: que me ha funcionado muy bien con todos los pacientitos que tienen calambres, es el NP Max.
1: Es bueno.
0: El NP Max, porque el NP Max contiene magnesio. Porque el NP Max contiene ácidos grasos esenciales que te sirven para hacer menos rígidos y más flexibles los glóbulos rojos, de manera que mejore el flujo sanguíneo. 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El NP Max contiene coenzima Q10, que te ayuda para el músculo cardíaco. Hay que recordar que la coenzima Q10 es el elemento que te ayuda a dar los más de 100,000 latidos diarios.
2: Y te da energía en general.
0: Y ayuda a producir la energía y a liberar el ATP, que es el adenosín trifosfato, a través de la célula para que pasen los electrones a los haces X del corazón y en otras áreas del cuerpo y tengamos nosotros un adecuado flujo eléctrico.
2: Así es.
0: También contiene MSM, que es un desinflamatorio natural. 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Además que se les va a hacer una piel preciosa, porque también mejora mucho la piel, quita las arrugas, entre otras cosas. Tiene ácido hialurónico también, que atrae hasta 1,000 veces su peso molecular en agua.
2: Y tienes que tomar agua.
0: Y tienen que tomar agua.
2: Para que funcione el ácido hialurónico.
0: Para que nunca tengan problemas de que les digan, te va a dar un infarto. Un vaso de agua antes de acostarse, chico, no vayan a tomarse el garrafón, porque hay quienes llevan el pepsilindro, ¿no? Un vaso de agua antes de acostarse y un vaso de agua que sea lo primero al levantarse.
2: Al levantarse.
0: Pero las buenas costumbres se van perdiendo.
1: Ay, sí.
0: Y vamos nosotros mejor cambiando todo eso por tomar un refresco, por cenar pesado, por echarte 10 tacos, irte a acostar sin hacer nada de ejercicio.
2: Exactamente.
0: Llegamos al final de esta hora. Muchísimas gracias por habernos acompañado. Cuídense mucho, Dios los llene de bendiciones. Espero que nos acompañen a las reuniones y a los eventos que les están pasando a lo largo de los cortes comerciales y de las plecas y que aprovechen sus promociones de este mes.
3: Vamos a una breve pausa y regresamos a su programa Estilo de Vida.
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6: ¡No corras! ¡Te vas a caer!
7: No toques eso, está sucio.
6: Deja, yo lo hago por ti.
7: Ponte suéter para que no te dé frío.
6: ¿Te suenan esas frases?
7: Tal vez las escuchaste de niño, o tal vez tú mismo las dices ahora como papá o mamá. Nacen del amor, sin duda. Pero la ciencia advierte que cuando el cuidado se convierte en control excesivo, los hijos no crecen más seguros, sino más frágiles.
8: Ay, ponlo donde estaba. Mañana venimos por él.
7: La crianza implica tres cosas fundamentales: proteger a los hijos para que no corran peligro, formarlos para que desarrollen habilidades con seguridad y confianza, y enseñarles a construir relaciones afectivas basadas en el buen trato. Cuando estos elementos funcionan bien, los padres se convierten en la principal figura de apego del niño. Pero cuando el miedo y la ansiedad dominan la relación, aparece la sobreprotección parental. A estos padres se les conoce como hiperpadres o padres helicóptero, porque sobrevuelan constantemente sobre las decisiones y actitudes de sus hijos. Evitan ponerles límites, les resuelven los problemas, incluso les hacen la tarea, responden de inmediato a cada demanda y se sienten tremendamente culpables cuando no pueden evitarles cualquier momento desagradable. Todo por un miedo en el que ven al mundo como un lugar amenazante y quieren librar al niño de toda dificultad. ¿Y qué pasa con esos niños cuando crecen? Las consecuencias son serias y van más allá de lo que uno imagina. Falta de autonomía, baja autoestima, miedo constante ante lo desconocido, una gran necesidad de aprobación para sentirse valiosos. Además, como siempre les resolvieron todo, cuando enfrentan un problema de verdad, tienden a huir o a paralizarse. La lista continúa. Altos niveles de estrés, falta de empatía e incluso conductas antisociales. Es una cadena que empieza en la infancia y puede arrastrarse hasta la vida adulta. El problema de un niño sobreprotegido es que nunca prueba cómo puede volverse independiente y autónomo. Pero hay buenas noticias. La sobreprotección se puede prevenir. Primero, observándote a ti mismo. ¿Tu nivel de estrés o ansiedad está guiando tus decisiones de crianza? Si es así, no dudes en pedir apoyo profesional. Segundo, presta atención a tu hijo. ¿Qué necesita realmente? ¿Protección o espacio para explorar? Identifica sus características, sus fortalezas y lo que de verdad requiere de ti. Tercero, escucha a otros padres. Comparte experiencias. A veces, la mejor guía viene de quien ya transitó ese camino. Y sobre todo, detente y respira antes de actuar. El día a día puede acelerarnos tanto que olvidamos que los hijos necesitan tropezar para aprender a levantarse. Cuidar no es lo mismo que controlar. Amar no es lo mismo que impedir. Los hijos no necesitan un helicóptero que sobrevuele cada paso que dan. Necesitan una base segura desde la cual lanzarse a conocer el mundo, con sus raspones incluidos. Porque un rodillazo raspado se cura con una gasita, pero la falta de autonomía puede doler toda la vida. Con información de la doctora Mariana Gutiérrez Lara, de la Facultad de Psicología de la UNAM. Les saluda Mónica Genis.
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1: Buenas noches, bienvenidos a este su programa
2: Estilo de Vida.
1: Yo soy su amigo Gerardo Medina, me da muchísimo gusto que nos acompañen el día de hoy a través de esta su casa Grupo Fórmula, abriendo la conversación. Y para compartir conmigo este espacio, la gratísima compañía de Miriam Díez.
3: Hola, ¿cómo están? Bienvenidos, espero que la pasen muy bien con nosotros.
1: Y Marquito Silva.
4: Gerrito, muy contento de estar de nueva cuenta con todos ustedes aquí en Estilo de Vida.
1: Y bueno, y el día de hoy vamos a tratar sobre una enfermedad que tiene muchísima gente en México.
4: Muchísima.
1: Muchísima gente, porque también es producto del medio ambiente. Decían que vivir en la Ciudad de México, vivir en Monterrey, vivir en la ciudad de León, Guanajuato, vivir en Tijuana, vivir en Guadalajara, era el equivalente a fumarte una cantidad impresionante de cigarros diariamente.
4: Sí, es cierto, ¿no?
1: Solamente vivir en la Ciudad de México es el equivalente a fumarte 6 cigarros al día.
4: Es el equivalente a fumarte seis cigarros al día.
1: Ahora, como quiera, dices, bueno, los que ya estamos grandes, viejos, de salida, pues...
4: Como sea.
1: Uh-huh. Pero ¿y las criaturas?
4: ¿Y las criaturas? ¿Qué culpa tienen?
1: Imagínate, pues, sí, que los niños salen a hacer su actividad física. Yo me acuerdo de Mel cuando la sacaban en las mañanas, hasta que me dijo su pediatra, que no salga actividad física. Es preferible que la truenen en esa materia, que a nadie le importa. Dice, a que le dé POC.
4: Por la contaminación.
1: Era la época, le estoy hablando que ahorita Mel tiene 15 años, hace 9 años. ¿Te acuerdas? Hace 9 años.
3: Así es.
1: Que ya nomás faltaba que se murieran los pájaros volando.
4: Sí, pues estaba la contaminación fatal, brutal, mal.
1: Entonces, decían, no pueden salir a tomar educación física, ¿eh? Porque les hace, y luego más que lo hacían muy temprano, y a esa hora por donde ellas la hacían,
3: se hace la inversión térmica.
1: Pasaban todos los autos de Río San Joaquín, porque era un terreno que les prestaban ahí atrás de Río San Joaquín. Todos los autos, haz de cuenta que pasaban a dejarle su tanque de dióxido de carbono a cada niño. Le digo, ¿cómo es posible que están viendo la cantidad de autos que pasan por aquí atrás? Y luego, ¿qué horas son? Y los INMECAS de contaminación.
4: Sí, claro. No, bueno.
1: Yo no sé cómo los chamacos no se caían ahí ahogados.
3: Yo por eso dejé de ir a Naucali a correr en las mañanas.
1: Entonces, una de las causas por las cuales puede dar la enfermedad pulmonar obstructiva crónica es esta, la contaminación.
4: La contaminación. Y no hay manera, Jerry, de mitigarla, de bajarla, sobre todo en estos países. Hay otros países que es otra cosa, pero aquí México...
3: No,
4: mi amor, porque no quieren invertirle. Bueno, entonces, empezando de ahí, si no hay inversión...
1: Se agarrarán de un lado, Miriam Díez.
4: Oye, porque siempre en otros países...
1: Sí, y Marco Antonio Silva, siempre optimista.
4: Así es, pero si no hay manera de que... haya la disposición de las autoridades, que también empezamos a trabajar todos en conjunto, tanto nosotros como ciudadanos, de no tirar basura, de no ir a dejar la basura a las esquinas porque no pasó el carro de la basura. Entonces, Jerry, de recoger la basura, que nosotros como ciudadanos tengamos ese civismo, porque yo he visto, Jerry, cómo van coches y la gente va aventando cosas por las ventanillas. ¿Cómo puede ser posible? Pues, ¿en qué país quieren vivir? Porque todo eso llega a las coladeras, se tapan, contamina, hasta pañales he visto que avientan por las ventanas de los coches.
3: Yo no sé qué sucede, que falta tanta educación, tanto curricular como personal, en cuanto a valores, en cuanto...
4: cultura civil.
3: Les vale gorro. ¿No? Es increíble.
1: Pero esto ya es a nivel mundial, ¿eh?
4: Sí, claro. Pero digo, hay países del país.
1: Mira, tú vas por Nueva York...
4: No, pero si te vas a Singapur, no ves una basura.
1: Tú vete a Nueva York y no necesitas tirar basura.
4: Ahí está, ya
1: a las 4 te la bajan.
4: Claro,
1: pues, a las 4 de la tarde te bajan las bolsas, así unas cosas. Antes lo hacían en la noche, ahora la bajan a las 4 de la tarde. O sea, ellos mismos te tiran la basura, no necesitas tú que la tires. Ellos mismos te la bajan y te la tiran. Y yendo rumbo a esta isla, que es donde están los cremadores de basura, que está a un costado de la bahía, hasta ahí te llega el olor.
4: El olor, sí, huele. Fétido.
1: Un olor horrendo. tú te puedes ir por un costado del río Sena, mm-hmm, y huele a miados y a basura.
4: Eso sí es cierto.
1: Todo el costado del río Sena por abajo, ya ves que puedes bajar las escaleritas,
4: y ahí puedes pasar.
1: Huele a orines y a basura.
4: A orines, basura y la...
1: No ves la basura. Churro, no ves la basura, pero ya se impregnó el olor.
4: El olor.
1: Ya se impregnó el olor. Mm-hmm. Y en muchos lados, o sea, ¿para qué comenzamos a discriminar otras ciudades, no? Mm-hmm. Hay muchas ciudades donde el problema de la basura es un verdadero problema. Porque no tienen dónde canalizarla. Mm-hmm. O sea, el problema es dónde canalizar la basura. Mm-hmm. Pero aquí estamos hablando del aire.
4: Sí, el aire que también contamina.
1: Aquí estamos hablando del aire.
3: Y todos los Imecas de que nos vienen por todos lados.
1: Y aquí dentro del aire también la cantidad de heces fecales, mm-hmm, que hay en el aire. De perros y de humanos, que en México es impresionante la cantidad de heces fecales que hay de perros y de humanos.
4: Bueno, tú lo viste incluso, a ti te tocó verlo en Mónaco. La gente saca sus mascotas a hacer pipí y llevan un rociador también en Mónaco, sí, ya para que ese olor a pipí se desvanezca.
3: Así es, en Madrid ya también lo estaban haciendo. Hace dos años que fui, multaron a uno porque su perro se hizo pipí, iba pasando la policía.
4: Ajá, y no llevaba con el desinfectante ese.
3: Y entonces luego ya vi en las demás calles que sacan la cosa esa y le echan.
4: Y en Mónaco también. Y bueno, en Mónaco incluso tenían hasta las bolsitas por si alguna vez alguien por alguna
3: se le olvida,
4: ahí puedes llegar después.
1: Pero mira, no hablemos de ciudades tan sofisticadas.
4: No, pero
1: El Salvador.
4: Ah, sí,
1: también. El Salvador está impecable.
4: Ya es impecable.
1: Limpísimo El Salvador.
4: Y segurísimo hoy en día. Acaban con toda esta bola de gente fea.
1: Solamente es ganas de hacer las cosas.
4: Así es. Sí, solamente
1: es ganas de querer hacer las cosas.
3: Así es.
1: Ajá. Entonces te vas y ves unos lugares. Ahora, México, tú vete por Paseo de la Reforma y dime dónde ves esa basura. Uh-huh. Tú no ves esa basura en Paseo de la Reforma. No. Tú no ves que la gente anda aventando bolsas de basura por todo Paseo de la Reforma.
4: No, eso no, yo no he visto tampoco basura.
1: Y tampoco lo he visto sobre Avenida de los Insurgentes, ¿eh? Uh-uh. O sea, hay un horario para que pase el camión y tú salgas con tus bolsitas se las des y te las depositen.
4: Sí, porque hay buen servicio, eso sí, del camión de basura en muchas colonias. Yo no digo que en todas, para que no van a decir.
1: Hay otras donde de plano sí están viendo si construyen la pirámide de la luna, ¿verdad?
4: En muchos.
1: Dicen, ya nomás nos faltan 4 toneladas de basura.
3: Sí, está impresionante.
1: Pero hablando del aire, es que Marquito.
4: ¿Cómo? No, pero es que todo esto es contaminación y todo sube, hierrito, eso, como dices, tú vas pasando y demás. Y la pipí de los perros ya es contaminación del aire, porque huele.
3: Sí, pero más de exhibiados que gases.
4: Sí, exactamente.
1: Entonces, aquí estamos hablando de lo que genera una obstrucción en los alvéolos pulmonares, que son tan pequeños, que son más grandes
3: que son gases tóxicos.
4: Bueno, ahí aquí en esta alcaldía, que es la Miguel Hidalgo, hay pueblos todavía de usos y costumbres y siguen cocinando con leña. Digo, porque la vez pasada ya fui precisamente para allá, fuimos a acompañar a una amiga que llevó pues víveres y todas esas cosas hacia allá, y no sabes, hay mucha gente, Jerrito, que sigue cocinando con leña.
3: Fíjate
4: y
3: que
4: demás.
3: Yo no sé los porcentajes, pero todavía en el INER, las veces que luego voy, hay más personas que están siendo atendidas todavía por EPOC, por el uso de leña, que por el tabaquismo. Mm-hmm. Pero igual el tabaquismo es porque la gente no va a dejar de fumar y a que los ayuden, ¿verdad? Entonces también puede ser por eso. Pero hay muchísimo EPOC por el uso, por el estar cocinando todavía con leña.
4: Con leña. Porque vas hacia la Marquesa y todos esos lugares de comida rica. Siguen cocinando muchos de ellos con leña.
1: O carbón.
4: Entonces todo este...
1: Es más cómodo poner el carbón.
4: Ajá, exacto. Entonces todo eso va contaminando el aire, Jerrito.
1: Y bueno, la contaminación ambiental es una importantísima causa de que comiences a tener problemas de vías respiratorias. Mm. Otra causa es la industria.
4: La industria como...
1: Otra causa es la industria. Y hay muchos trabajos en donde... No necesitan guisar con leña, o sea, ya tienen suficiente cantidad de negro de humo para estar inhalando.
3: Sí.
1: El negro de humo es una sustancia que deriva de algunas materias, sobre todo del plástico con el que se hacen las llantas, que no se llama plástico, se llama
4: Tiene un nombre especial de ese tipo de material.
1: Los neumáticos, ¿de qué están hechos?
4: Ahorita
1: o sea, no es plástico. Imagínate tu auto con llantas de plástico, ¿no? Qué simpático, ¿no? Uh-huh. Está
3: caucho, ¿no es?
4: No, también me voy a decir, Sofi. ¿De qué están
1: hechos? ¿De qué están hechas las llantas?
4: Uh-huh.
1: De caucho.
3: Sí, caucho.
1: De
3: caucho.
1: De ahí el término, que las llantas se vulcanizan.
4: Exactamente.
1: Se vulcanizan porque es caucho. Entonces, de ahí hay una gran liberación de negro de humo también. Pero vamos a un pequeño corte y estamos volando con ustedes aquí en este programa.
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0: Meta lanzó Story Kit, su nueva aplicación para generar cuentos infantiles personalizados con inteligencia artificial en iPhone, y la pone a prueba en el mercado mexicano antes de su despliegue global. Con Story Kit, el usuario podrá generar cuentos personalizados para niños de manera sencilla. Solamente se le debe describir el personaje, ya sea por texto o con una fotografía del juguete favorito del niño o de una persona. Luego se le indica el escenario en que se desarrolla la historia, ya sea el mar, un bosque o una galaxia, y después se agrega la temática en torno a valores como la valentía, la amabilidad o la empatía. Entonces Story Kit presentará el resultado en 4 formatos a elegir: un libro digital ilustrado con música de fondo, un audiolibro, una guía de lectura en voz alta para narración directa o un PDF imprimible. La herramienta está restringida a usuarios mayores de 18 años y solamente funciona en la versión del sistema operativo iOS 18 o superior. Soy Aide Rivera, más detalles en radioformula.mx.
1: 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Más allá de lo vivido este fin de semana en París, más allá del lugar conquistado por Isaac del Toro en el Tour de Francia, conquistar las etapas, caer y levantarse es el reflejo de un deportista ganador que entiende su lugar, su presente y que aprende todos los días. En su caso, del mejor, su coequipero y mentor Tadej Pogačar. Del Toro tiene esa mezcla perfecta de talento nato y hambre de gloria que distingue a los elegidos. El Tour de Francia ha sido la radiografía perfecta que refleja el espíritu combativo, la resiliencia y la calidad innegable de un mexicano que ya se ha instalado en la élite del ciclismo mundial y que hace que hoy todo el país se interese por un deporte que estaba en el olvido desde hace décadas. 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
3: Y ya estamos nuevamente con ustedes aquí en su programa
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3: Y bueno, estábamos hablando de la enfermedad pulmonar obstructiva, que se conoce con el nombre de EPOC, y se le ha asociado esencialmente al tabaquismo, aunque hay muchas otras causas que pueden generar el EPOC.
5: Así es. Pues,
3: decíamos la industria, la contaminación ambiental, la exposición a ciertos metales, por ejemplo, el vidrio y los asbestos, sobre todo en fábricas donde se elaboran botellas.
6: La agricultura no tiene nada que ver con eso, calentamiento, de contaminación, aire.
5: No, pero para el EPOC no. El EPOC, más que nada, como dice Gerardo, son metales pesados o contaminantes fuertes.
6: Ok, ok. Sí, como no orgánicos, porque son orgánicos.
3: Te puede dar EPOC por el uso de pesticidas.
5: También.
3: Por el uso de pesticidas sí te puede dar EPOC.
5: Pero ahí tienes más envenenamiento. Mueres más rápido de envenenamiento.
3: Ay, qué tierna. Qué dulce se vio.
5: Dulce sueño.
3: Entonces, en general, la enfermedad pulmonar obstructiva crónica, que se conoce con el nombre de EPOC, es una afección pulmonar constante cuya causa es el daño a los pulmones.
5: También, por ejemplo, neumonías también te pueden causar EPOC. Bueno, también te pueden, siempre han sido también.
3: Mucha gente después del COVID quedó con EPOC.
5: Así es, muchas personas.
3: Muchos factores virales pueden generar, virales y bacterianos, pueden generar el EPOC.
5: La edad.
3: O sea, el EPOC es el daño al pulmón. Eso es el EPOC. ¿Con qué te lo dañes? Es lo de menos. La cuestión es que no te lo dañes.
6: Pues sí.
3: Claro. ¿Verdad? Porque hay mucha gente que está expuesta a muchas sustancias que también, pues, pueden generar el EPOC, ¿no? Hay
5: los mineros.
3: Yo tengo una conocida, esa no es amiguita, pero tengo una conocida que se dedicaba a la limpieza de oficinas, ella está en Tijuana. Se dedicaba a la limpieza de oficinas. Y ella, por los solventes con los que se limpiaban las oficinas en San Diego.
5: Claro.
3: Ella trabajaba del otro lado en San Diego. Ocupaban unos solventes muy agresivos. Ella le dio EPOC.
5: Gases tóxicos.
3: Por la inhalación de los solventes. Entonces, y ocupaban hasta ácido muriático. Ocupaban sustancias muy fuertes para que quedara limpiecito, así brillante, bien bonito,
5: y los que
3: pareciera espejo, ¿no? Entonces ella le dio EPOC.
6: Fíjate nomás.
3: Ella le dio EPOC. Uh-huh. Por ejemplo, los que piscan las fresas y las flores, que mueren muchos de ellos de cáncer por los pesticidas, también muchos generan EPOC.
6: EPOC.
3: ¿No?
5: Todo lo que te daña el pulmón.
6: Pues entonces, mire, por ejemplo, es una industria como Pemex, donde mucha gente trabaja para estatal y todo lo que genera a nivel de químicos.
3: Imagínate lo que está respirando.
5: Los de las gasolineras.
6: Gasolineras.
3: También los que trabajan en las gasolineras, los metales pesados. Entonces, dicho daño, o sea, el daño al pulmón, que se conoce como EPOC, causa hinchazón e irritación. Y esa inflamación es en el interior de las vías respiratorias. Al inflamarse las vías respiratorias, no permite ya el paso de oxígeno.
6: No, pues no.
3: Entonces sientes que te estás ahogando.
6: Claro.
3: Sientes que te estás ahogando. Y eso limita el flujo de aire que ingresa y sale de los pulmones. Por eso les ponen las naricillas. Porque del aire que tú consumes, solamente el 30% es oxígeno.
6: Ah, sí.
3: De todo el aire que
6: inhalas,
3: tú inhalas y exhalas, solamente el 30% es oxígeno.
6: Un poquito.
3: Por eso te ponen el aparato
6: para que más
3: puedas tú poner una carga mayor de oxígeno cuando estás respirando.
5: Los concentradores.
3: Ahora, este flujo de aire limitado se conoce como obstrucción. Cuando no entra suficiente aire, estamos hablando de una obstrucción. Y de un sonido opresivo y silbante en los pulmones denominado sibilancia. Este sí se escucha hasta afuera, ¿eh? Parece que están chiflando las personas.
5: Sí, gracias a Dios. Sí. No tengo.
3: Parece que, ¿sabes quién parece que estaba chiflando? Raquel Pankowski.
6: Ah, es cierto. Yo lo oía. Sí,
3: ella se le oía como muy clarito, como si estuviera silbando. No chiflando, ¿no? Silbando. Ahora, la causa del EPOC suele ser una exposición prolongada a humo, a gases, polvo. ¿Sabes a quién les da EPOC por el polvo? A los de las el papá de Gepeto, ¿cómo no? A los
5: carpinteros.
3: El papá de Gepeto.
5: El papá de Gepeto.
3: A los carpinteros.
5: Por el polvito de la madera.
6: Ese y cómo es cuando lijan y todo eso.
3: Bueno, el aserrín.
5: Y los solventes. Sí,
3: el aserrín es el polvo grande. Pero hay polvo.
6: La viruta.
3: Hay polvo microscópico. Hay un polvito microscópico. Que ese sí tiene facilidad de entrar hasta el fondo del pulmón.
6: Sí, pues con una facilidad.
3: No lo siento,
5: polvito de ese para mi nacimiento. Lo pongo como de arenita así en el.
6: Luego trabajan, ¿sabes qué? Con resistol 5000 para poder pegar las maderas.
5: Claro, solventes.
6: Trabajan con solventes, con thinner, aguarrastro, esas cosas que utilizan también para muchos de los trabajos de
5: barnizar. Darles color.
3: Pues bueno, aquí tenemos nosotros muchas cosas que pueden generar el EPOC, entre ellas sustancias químicas irritantes y fumar.
6: Ay,
3: depende mucho de cuántos cigarros fumen.
5: Y de tu condición, porque yo he conocido gente que fumaba hasta 2 cajetillas diarias
6: y no pasa nada.
5: No tiene nada.
3: Como Martín, que no tiene nada en los pulmones.
5: Y fumaba 2 cajetillas diarias.
6: ¿Y el día dejó de fumar?
3: Ya, no estamos justificando a nadie.
5: Así es.
3: Pero hay personas.
5: Si te pagas a la ruleta rusa.
3: Hay personas que con menos cantidad, pues da hasta cáncer de pulmón.
5: Así es.
3: No solamente EPOC, también les da cáncer de pulmón,
5: claro.
3: O cáncer de laringe, o cáncer de lengua, ¿no? Asociado al problema.
5: O de nariz, o de garganta. El cáncer por el humo por el cigarro puede dar en todas partes del cuerpo, de mama, de todas partes.
3: Así que bueno. El enfisema y la bronquitis crónica, lo que decía Miriam, el enfisema pulmonar y la bronquitis crónica son los dos tipos más comunes de EPOC. Porque tanto el enfisema pulmonar como la bronquitis crónica son una obstrucción. ¿Sí? Son una obstrucción pulmonar crónica. O sea, muchos creen que una cosa es EPOC, otra cosa es enfisema, otra cosa es bronquitis. Los tres son lo mismo.
5: Lo que es diferente es el ¿cómo se llama?
3: El origen.
5: Ajá.
3: O sea, ¿cómo se originó? Pero tanto el enfisema te genera una obstrucción.
5: Ah, perdón, lo que es diferente es el. Ay, ya se me volvió ahí.
3: La bronquitis te genera una obstrucción. El EPOC per se te genera una obstrucción.
5: El asma es lo que es diferente.
3: Bueno, esa es una alergia.
5: Exacto. Y en uno, por ejemplo, en el EPOC, sí te entra el aire. Pero al tratar de sacarlo es cuando no sale de todo el aire.
6: Ay, no, entonces, qué horrible. Si te quedas
5: sin poder sacarlo. Uh-huh. Por eso es que te hacen respirar y soplar fuerte por la boca, porque te sirve como válvula. Uh-huh. Y en el asma es al revés, no te entra el aire.
3: Así es. Uh-huh. Bueno, entonces hay gente que tiene estas afecciones y pueden ocurrir juntas. Uh-huh. Sí. Dice, a ti te tocó el enfisema y la bronquitis.
5: No, el enfisema y el... No, el enfisema no, el EPOC y el asma.
3: Ah, bueno, es eso, no. Aquí hablamos de que muchas gentes pueden tener enfisema y bronquitis.
5: Así es.
3: Y la gravedad puede variar de las personas con EPOC.
5: Así es.
3: ¿No? Uh-huh. Ahora, la bronquitis crónica es una inflamación del revestimiento de los conductos que transportan el aire hacia los pulmones. Uh-huh. O sea, se los vamos a repetir para que lo entiendan. La bronquitis crónica es una inflamación del revestimiento de los conductos que transportan aire hacia los pulmones.
5: Así es.
3: Y estos conductos se denominan bronquios. De ahí bronquitis. Uh-huh. Todo lo que es itis es inflamación, ¿verdad? Entonces, estos túbulos, estos conductos, uh-huh, que se llaman bronquios, sí, son los que se inflaman. Y la inflamación evita que el flujo de aire que entra y sale de los pulmones sea suficiente.
5: Exacto. Uh-huh.
3: Y esto produce más mucosidad. Uh-huh. Porque el pulmón, para defenderse de que no se vayan a reventar los sacos, uh-huh, produce moco. Es, uh-huh, como su donde ponen la cabeza, ¿cómo se llama? Su almohadita.
5: Su almohadita.
3: Uh-huh. El moco es como la almohadita de los alvéolos, ¿no? Y en el enfisema, aquí sí se dañan los alvéolos.
6: Ahí se
3: En los bronquios están los conductos que llevan el aire. Cuando se inflaman, se conoce la bronquitis, que no permite que llegue y salga el aire necesario. Pero cuando hablamos del enfisema, aquí sí se dañan los alvéolos. Vámonos un pequeño corte y regresamos volando con ustedes aquí en su programa
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2: París, Francia. París, la célebre ciudad de la luz, es un faro global de elegancia, arte, intelecto y romanticismo que ha cautivado a viajeros durante siglos. Sus amplios bulevares y la majestuosa Torre Eiffel enmarcan una urbe que es sinónimo de alta costura, diseño vanguardista y alta cocina sofisticada. Más allá de su innegable herencia histórica, el París contemporáneo es un crisol multicultural sumamente diverso, donde comunidades de origen africano, asiático y árabe aportan dinamismo a barrios bohemios como el Belleville y Montmartre. Sus museos de clase mundial como el Louvre y sus icónicos cafés a la orilla del Sena siguen siendo el punto de encuentro de artistas, pensadores y estudiantes internacionales, consolidando su estatus como una de las metrópolis más influyentes del planeta.
3: Tom Petty tenía una forma muy honesta de decir las cosas. You Don't Know How It Feels es parte de su álbum Wildflowers de 1994 y se convirtió en uno de sus temas más personales. Habla de libertad, de empezar de nuevo y también de tomarse la vida con más calma. Una lección que no pasa de moda y muy necesaria en estos tiempos. Tom Petty, You Don't Know How It Feels, en Sonido Brown.

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1: Playa Punalú, Estados Unidos. Esta es la playa de arena negra más famosa del archipiélago de Hawái. Su intenso color oscuro nació del encuentro violento entre la lava ardiente de los volcanes activos y las gélidas aguas del océano, provocando que la roca se pulverizara instantáneamente. Además de su espectacular contraste visual con las palmeras verdes, Punalú es un refugio vital para las tortugas marinas verdes, que suelen descansar bajo el sol sobre la arena negra calurosa, creando una de las postales silvestres más exóticas de la isla.
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2: Y ya estamos nuevamente con ustedes aquí en su programa
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2: Bueno, decíamos que en el enfisema se dañan los alveolos, uh-huh, que son los sacos de aire pequeños que se encuentran en los pulmones. Los alvéolos dañados no pueden transportar una cantidad suficiente de oxígeno al torrente sanguíneo. ¿Qué?
4: Así es.
2: Uh-huh. O sea, como son los sacos de aire y es donde se hace el recambio de los gases, donde cambias al dióxido de carbono por oxígeno, al oxígeno por dióxido de carbono. Entonces hay una afección que también comienza a intoxicar a la sangre y que comienza a evitar la suficiente oxigenación en los órganos. Y aunque el EPOC es una afección que empeora con el tiempo, es tratable, sobre todo si se maneja de manera adecuada. La mayoría de las personas con EPOC pueden controlar los síntomas y mejorar su calidad de vida.
4: Así es.
2: Y además pueden reducir el riesgo de padecer otras afecciones relacionadas con el EPOC, como una enfermedad cardíaca.
4: Así es.
2: O cáncer de pulmón. Uh-huh. ¿No? Y sí, es cada día más frecuente encontrar tratamientos que te ayudan a ir regenerando parte del daño que se va presentando en áreas muy específicas de los pulmones. Uh-huh. Y se va viendo
4: y
2: esto.
4: Tienes que hacer ejercicio, pero con algún tipo, según como te vaya a ti, con un nivel de oxígeno, pero es importantísimo que tengas un acondicionamiento físico con oxígeno. Uh-huh.
2: Sí, incluso tú para hacer tu ejercicio necesitas comprar
4: un concentrador.
2: Mm. Aurelio para dormir necesita un concentrador. O sea, se necesita de una adecuada...
4: para que tu corazón no se fastidie.
2: Cantidad de oxígeno, uh-huh, no de aire, de oxígeno,
4: sí, de oxígeno
2: en los pulmones. Ahora, ¿cuáles son los síntomas del EPOC? Que no es el EPOC, es la EPOC, pero me suena tan...
5: Uh-huh. O sea, lo correcto es decir la EPOC.
2: La enfermedad pulmonar obstructiva crónica.
4: Sí, no puedes decir el enfermedad.
2: O sea, todo el mundo dice, es que tiene EPOC, uh-huh, sin artículo. Uh-huh, sí, o cuando hablamos de eso decimos, es que el EPOC, uh-huh, y no es el EPOC, es la EPOC.
5: Ah, ya. Pues sí, es que cuando la describes así completo y así que lo pongas...
4: Nada más pones EPOC. ¿Quién tiene
5: exacto,
4: EPOC?
5: Ya, exactamente. Uh-huh.
2: Pero tú que eres tan quisquilloso, pues quise corregir para que no me vayas a decir de cosas como lo haces cada fin de programa. Sí, porque como él es licenciado en periodismo, pues nos humilla, ¿verdad, Miriam? Con todo y que tú eres escritora y yo vendedor de chicles.
5: Ay, Jerry, cómo se tira al piso, ¿verdad? Es que no, bueno.
2: Bueno, entonces decíamos que los síntomas del EPOC con frecuencia no se presentan hasta que hay mucho daño en los pulmones.
4: Uh-huh. Así es.
2: Entonces, los síntomas suelen empeorar con el tiempo, sobre todo si sigues fumando o exponiéndote a otros tipos de irritación.
4: Y sin tratamientos.
2: También. Ahora, los síntomas del EPOC pueden ser problemas para respirar, sobre todo durante la actividad física.
4: Es lo que te digo.
5: Sí, pues es como muy importante. Te empieza a sentir,
4: es que ay, no puedo respirar. Sí. De por sí, cuando haces ejercicio fuerte...
5: Hace falta el aire.
4: Hace falta el aire. Y claro, la gente sale... Ya ves que van jadeando y hasta el pulmón... Digo, y el corazón...
5: Tic, tic, tic, tic.
4: Eso es porque hay una baja de oxigenación.
5: Ajá.
4: Ahora nosotros que estamos fregados, peor.
2: Sí, peor.
4: Por eso hay que ponerse el concentrador.
2: Sibilancias o silbidos al respirar.
4: Ese no.
2: Tos continua que despide mucha mucosidad.
4: Cuando tengo catarro. Pero normalmente
2: El otro día casi sale disparado el parabrisas del coche.
4: Sí, pero no por eso.
2: Pero casi sale disparado.
4: Pero no fue por eso, Sinusitis me dio, sinusitis.
2: No, pues aquí. ¿Chulis? Mañana me va a dar a mí
4: Y me
2: dieron.
4: Nada. ¿Y me dieron qué? ¿Mucolíticos?
2: Antimucolíticos.
4: Para hacerlos suaves y que ya pum. Ay, pero ya.
2: No, pero ese estaba bien aferrado, man.
4: No, sí salió grande.
2: El público de decir, ¿qué plática la de ustedes?
4: Pues es de que me anda ventilando, o sea, yo tengo tus problemas intestinales, ¿acaso? No, ¿verdad? Entonces, deja de molestar.
2: Vamos a hablar de los sexuales de Marco.
4: Ándale.
2: Bueno. Tos continua que despide mucha mucosidad. La flema puede ser transparente o de color blanco, amarillo, verdoso. Tenemos varios colores.
4: De colores se visten los campos. ¿Y luego?
2: Sensación de tirantez o opresión en el pecho.
4: Todavía no. Bendito Dios.
2: Falta de energía y mucho cansancio.
5: Mucha. Vamos a ver.
4: Sí. Varios. Pero depende, ¿eh?
2: Fíjate.
4: Cuando hago ejercicio y eso me siento muy contentita.
2: Fíjate qué curioso. Una persona realmente con EPOC. No, sí. No podría hacer el ejercicio que hace Miriam.
5: No.
2: O sea, tú sí le has echado ganas.
4: Yo sí, porque eso fue lo que me dijeron. O sea, no quieres estar bien, tienes que hacer ejercicio, tienes que cuidarte, pues es cuidarse. Sí, es que lo de siempre, toma mucha agua, duerme tus horas, haz ejercicio. Parece que vamos en nuestra contra, ¿verdad?
2: Sí.
4: ¿Para todo?
5: Para todo.
4: Esas tres, por lo menos, tienes que hacerla. Y luego mi suplementación. Como tengo lo de la alergia, yo con mis...
2: Pero ¿se han fijado que a las personas que les da mucha flojera hacer ejercicio, no toman agua?
5: Sí, es cierto. Sí, no,
4: sí,
5: no,
4: ¿verdad?
5: No.
4: Nunca me había fijado eso.
5: Puras bebidas azucaradas y puras cosas así, pero agua, agua, ¿no? No les gusta.
2: Qué curioso, ¿verdad?
5: Sí. Es que dice, no me quita la sed.
4: Pero por eso, fíjate que tiene una lógica, quizás lo que acabas de decir. Cuando haces ejercicio, o sea, sí terminas cansado, pero te da muchas energías y estás contento todo el día. Si no haces ejercicio, te tomas la bebida azucarada que tú dices, y es lo que te da el momentáneo, energía, porque luego se te baja y te da mucho sueño. Sin embargo, si haces ejercicio y tomas agua, te sientes con mucha energía, pues casi todo el tiempo. Pues yo me levanto a las 6:15 de la mañana y a las 7 ya estoy en la yoga, ¿no? Y luego de ahí me voy al gym a hacer lo de los ¿cómo se llama? Los pesas y a caminar o a bicicleta o algo así.
2: Pues yo insisto.
4: Y lo tienes que hacer.
2: Que todo eso conlleva un gran gasto de energía y de oxígeno.
4: Sí, claro.
2: Entonces, necesitas tener ciertas condiciones para poder realizar toda esa actividad.
5: Así es cierto.
2: Los ejercicios de respiración.
4: Así es.
2: Porque más que los ejercicios normales, son los ejercicios de respiración.
5: Sí.
2: Y el otro día decía Miriam, sí es cierto. La mayoría de las personas no sabemos respirar.
4: Así es.
5: Muchos incluso respiran por la boca, Jerry. Hay mucha gente que respira por la boca y no
4: respiras
5: hasta el abdomen.
4: Moviendo el diafragma.
5: No llega hasta allá el aire.
4: Entonces no te llega exactamente.
5: No se oxigena de la misma.
4: Y haces, cuando se inflan para respirar, como que inflan los hombros, esta parte de aquí, pero no es el diafragma. El aire. Entonces no estás fortaleciendo tus pulmones.
5: Hasta donde debe ser, claro, por supuesto. Muy superficial, muy por encima.
2: También presentan infecciones frecuentes en los pulmones.
4: Eso sí me pasa.
2: Pérdida de peso sin intención.
4: Ay, eso no me pasa. Y ahorita con el pan de muerto,
5: menos.
2: Vamos a hacer una reclamación.
4: Sí.
2: O las cosas se hacen bien o no se hacen.
4: Ay, sí, mira, ¿me pueden dar menos catarros?
5: O más catarros.
4: Y bajar más de peso. ¿No? Digo yo.
2: O darte pan de muerto.
4: Exacto.
2: Y que te dé más catarro.
4: No, que no me dé más catarro.
2: No. Una cosa por otra.
4: No, mira, mejor que no me dé catarro y así me como un pan de muerto, no engordo.
2: Bueno, pérdida de peso sin intención, lo cual puede suceder a medida que la afección empeora. Hinchazón en tobillos, pies o piernas. Fíjate que yo he visto que la mayoría de las personas que bajan de peso cuando tienen de este tipo de problemas es porque no comen.
5: No comen.
2: Les sofoca comer.
5: Nunca, bueno, es que he escuchado yo eso, que es les sofoque comer.
2: Sí, o sea, cuando comen, que lo normal, terminan.
5: Sí, se ha escuchado eso.
2: Bombo.
5: Sí,
2: ¿me entiendes? Sí. O sea, muchas personas comienzan a reducir mucho las cantidades. Porque como hablamos de que el diafragma es el que va a permitir que se expanda y se recoja el pulmón. Y el diafragma está presionado por el estómago. Cuando tú tienes...
4: Ah, claro, comes mucho y se te apachurra el pulmón porque el diafragma se sube por gorda, por andar comiendo de más.
2: Y yo he notado que muchos nada más hacen dos comidas al día y reducen la cantidad de alimento para no sentirse.
4: Ahora acuérdate que cuando tienes el EPOC también, el pulmón por tratar de como si no es sustituir, pero tratar de adaptarse, crece. Entonces tu capacidad torácica también se empieza a hacer más grande, y si no empiezas a hacer ejercicio, vales.
2: Vámonos un pequeño corte y regresamos volando con ustedes aquí en el programa
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0: ¿Sabías que mantener relaciones sociales activas fortalece tu mente y disminuye el riesgo de depresión? Los probióticos equilibran tu flora intestinal, fortalecen tu sistema inmune y mejoran la absorción de nutrientes. Los probióticos pueden ayudarte a recuperar el equilibrio. Tu intestino es tu segundo cerebro. El manganeso te ayuda a conservar una buena audición, refuerza los tejidos conjuntivos, conserva los huesos fuertes, ayuda a la función nerviosa y cerebral. El manganeso ayuda a tener buenos niveles de hormonas sexuales y metaboliza de forma óptima todo lo que comemos, las proteínas, los hidratos de carbono y las grasas. El organismo también necesita manganeso para mantener un sistema inmunitario sano. Vamos a una breve pausa y regresamos a su programa Estilo de Vida.
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7: Más allá de lo vivido este fin de semana en París, más allá del lugar conquistado por Isaac del Toro en el Tour de Francia, conquistar las etapas, caer y levantarse es el reflejo de un deportista ganador que entiende su lugar, su presente y que aprende todos los días. En su caso, del mejor, su coequipero y mentor Tadej Pogačar. Del Toro tiene esa mezcla perfecta de talento nato y hambre de gloria que distingue a los elegidos. El Tour de Francia ha sido la radiografía perfecta que refleja el espíritu combativo, la resiliencia y la calidad innegable de un mexicano que

0: especial y muy querido de la familia.
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2: San Cristóbal de las Casas, Chiapas. Ubicado entre montañas y niebla, este pueblo destaca por su arquitectura colonial y vibrante herencia indígena. Sus mercados llenos de textiles coloridos y cafés regionales crean una atmósfera bohemia única. Es el corazón cultural del estado donde la tradición palpita.
1: 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Cuida lo que comes.
0: El poder de la sandía. La sandía es la reina de la temporada, pues contiene más de un 90% de agua. Su consumo ayuda a reponer líquidos de forma deliciosa y natural. Además, es rica en licopeno, un antioxidante que protege tu piel del daño solar. Consumirla fresca en rebanadas o en ensaladas garantiza una hidratación inmediata mientras disfrutas de su dulce sabor.
1: Ya estamos de regreso en Estilo de Vida.
3: Y ya estamos nuevamente con ustedes en su programa
4: Estilo de Vida.
3: Sí, fíjate, por eso yo he notado que bajan. O sea, por la disminución calórica, porque comes menos calorías, porque no comes tantas cosas que te pueden inflamar. Uh-huh. Y porque comes dos meses al día. Uh-huh. Y hay quienes se sienten tan débiles, porque además si te sientes muy débil no tienes ganas de comer.
5: Ay, no, pues qué ganas van a tener, nada, pero nada, de levantarte a hacer claro. Nada, no. Uh-huh.
4: Pues sí, pero sí, mira, yo creo que en esto que dices, yo lo que veo, uno es, hay que hacer ejercicio.
5: Siempre.
4: Mucha gente nos mira, cuando empiezas en una rehabilitación pulmonar y después empiezas en el acondicionamiento físico, como te digo, en primero empiezas a hacer el cardiovascular y tienes que ver cuánto oxígeno, cómo te baja el oxígeno para saber cuánto necesitas que te pongan en el concentrador, pero no debes de dejar de hacer el ejercicio, al contrario, para que mantenga tu corazón y tu pulmón en buen ritmo. Dos, tienes que hacer ejercicios de fortalecer los músculos, uh-huh, porque de los que se lleva más oxígeno son los músculos al hacer ejercicio. Entonces, si no lo haces, también tus musculitos se van haciendo, uh-huh, ¡ay, una bicibitis!
5: Es cierto. ¿No?
4: Y eso, ¿qué sucede? Pues luego no tienes fuerza tampoco. Ajá. ¿Cómo te levantas? ¿Cómo te vas a caminar? ¿Cómo te botas? O sea, de verdad hay que hacer ejercicio. Pero hacer ejercicio bien, primero que te vean cuánto necesitas de oxígeno, qué tipo, ¿no? O sea, todo eso sí lo tienes que ver. Y eso es una responsabilidad de, pues, de los enfermos de también, ¿no?
5: Uh-huh. Ahora, es que hay enfermos que no tienen que hacer nada tampoco.
4: Y el dejarte, porque muchos dicen, no, es que... Por ejemplo, hace como 2 años se murió una persona de EPOC, ¿no? Hecho pinole y en 5 años que le descubrieron el EPOC, murió. Y que ya no podía respirar y que estaba color gris y que no sé qué y que no sé cuánto. Pues es que el EPOC no avanza tan rápido si tú te cuidas. Esa es la verdad.
3: Sí. Ahora, las personas con EPOC también son propensas a pasar por periodos en los que los síntomas se empeoran más, según la variación del día.
4: Todavía no me pasa eso.
3: Este tiempo se llama exacerbación. Y las exacerbaciones pueden durar varios días, hasta semanas. Las causas pueden ser desencadenantes como olores, aire frío, contaminación del aire.
4: Eso sí me pasa.
3: Resfriados, infecciones. Y aquí, pues, vas a tener que hacer un mayor esfuerzo de lo normal, uh-huh, para respirar o tener problemas para respirar.
4: Eso, mira, con lo de la contaminación, ¿a poco no te digo? Ya empezó la contaminación, cañón. Porque me empieza a dar un sueño.

0: y un trabajo de poder respirar, y además soy alérgica, entonces los ojos, ¿verdad? ¿Cómo me pongo? En eso nada más.
1: Opresión del pecho.
0: Ese no, a mí no me ha pasado todavía.
1: ¿Tos con mayor frecuencia?
0: Solamente en las épocas que me da la alergia fuerte, que es para a partir de noviembre.
1: ¿Cambios en el color, el grosor o la cantidad de moco?
0: Sí.
1: ¿Sí?
0: Cuando es cuando me dan las alergias. Es que ahí es cuando me hago pelotas.
1: Y fiebre.
2: Ni fiebre.
1: Entonces, hay que consultar al doctor si tus síntomas no mejoran o si el tratamiento empeora.
0: Así es.
1: Normalmente te mandan de inicio un nebulizador, te tratan como si fuera asma. Cuando ven ya las placas, cuando te toman la tomografía, pueden detectar que sea un EPOC. No sé si se estén haciendo las espirometrías.
0: Se hacen espirometrías y entonces ya saben.
1: Porque con el COVID se retiraron.
0: Así
1: ¿no?
0: es.
1: Entonces háblense con un médico cuando tengan fiebre o cambio de mucosidad que expulsan al toser.
2: Uh-huh.
1: Ahora, ¿cuáles son las causas del EPOC? Bueno, la principal causa del EPOC, ya lo decíamos nosotros en el bloque anterior,
2: uh-huh.
1: en países desarrollados es el hábito de fumar tabaco.
0: Así es.
2: ¿Cuánta gente fuma?
1: Porque también se fuma la chicha, ¿no?
2: Uh-huh. Sí, sí, sí.
1: Y hay quienes fuman otras cosas.
2: Ajá,
1: uh-huh. ¿no?
2: Está bien.
1: En el mundo en desarrollo, el EPOC se produce a menudo en personas expuestas a gases de la quema de combustible.
0: Uh-huh.
1: Sobre todo para cocinar y calentar en hogares que carecen de una buena circulación de aire.
0: Uh-huh. Exacto, que ya ves que te decía que yo veo que hay más personas por negro de humo que por tabaquismo, pero yo pensé que porque la gente que fuma tampoco va, o sea, no eres responsable, ya que te estás fregando, pues por lo menos vea que te vean.
1: Fíjate que yo digo que también el gas, hay veces que al gas se le pone olor para que sepas que se está afogando.
0: Ajá,
1: ¿no?
0: Okay, sí, porque no huele.
1: El gas no huele. Pero debieran de quitar los instrumentos de gas en México. Poner las estufas.
0: De vitrocerámica.
1: De vitrocerámica.
0: Como en muchos países ya nada más dejan esa.
1: O sea, y calientan igual de bien,
0: ¿eh?
1: Uh-huh, uh-huh. O sea, tú estás con vitrocerámica y no hay ningún problema. Uh-huh. No te expones, no te estalla el tanque,
0: te
1: estalla la casa. ¿Cuántas veces hemos visto que estallan hasta cuadras completas?
0: Sí.
1: No tienen que hacer tuberías internas, no dependemos de energías no renovables para eso, precisamente.
0: Uh-huh.
1: Esa es una. Y también hay, a través de la energía eléctrica, pues los calentadores del agua, ¿no?
2: Uh-huh.
1: Entonces, tratar de evitar el uso del gas como combustible.
0: Energías renovables, usar uh-huh. los paneles solares para todo eso también.
1: También se puede ocupar, en vez de ocupar la electricidad que se produce con el carbón, entre otras cosas. Pues ocupar los paneles solares.
0: Sí. Mira, en un país como el nuestro, que bendito Dios tiene el privilegio de que todo el año tiene sol.
2: Uh-huh.
0: ¿Es la verdad?
1: Y además podrían mandar hasta un excedente de electricidad o de energía.
0: Así es.
1: A la Comisión Federal de Electricidad.
0: Así
2: ¿dónde
0: es.
2: Crees que no llega el sol todo el tiempo? En Coajimalpa. Digo porque tengo un amigo que vive allá. Pusieron estos solares. Pues la verdad no les ha servido en la mayor parte.
1: Porque tienen un
2: arbolada,
1: bosque.
2: Exactamente, y entonces no baja la energía, no llega. Entonces, por más que quieren, pues no les funciona y es muy fría esa parte de Coajimalpa.
0: Pues sí, pero no compares Coajimalpa con los bosques de Canadá o Finlandia
2: pero
0: que usan paneles solares.
2: No, pero yo a lo que me refiero es que no les llega y son casas muy grandes.
1: Que los árboles les tapan el paso de la luz solar.
2: Ajá, esa es la cuestión.
1: No, la temperatura.
2: Ajá.
0: Sí, porque...
2: Dicen, ¿no? Sí, no, yo a lo que me refiero que por lo tanto está tan arbolado toda esa zona, entonces ellos, aunque han puesto todos esos paneles, muchos de los que pueden, porque sí que cuestan 80,000 pesos, entonces no les llega a calentar menos toda la casa, porque son casas grandes, muchas de esas, no todas.
1: Pues ya les costaron 80,000 pesos, ahorita poner un panel solar para toda una casa completa está a crédito en más de 600,000 pesos.
2: Entonces lo que te digo.
0: Uh-huh. Pero es porque uh-huh, no estamos aprovechando esa tecnología.
2: No,
0: es como antes, ¿cuánto te costaba un celular? O sea, y eran unas
2: tabletotas.
0: Eran unos
1: monstruos
0: y eran carísimos de París. O por ejemplo, las computadoras.
2: Uh-huh.
0: Yo me acuerdo cuánto te costaba una computadora a las de ahora. Claro, te puedes comprar unos aviones maravillosos y tururú, pero si vas, pues te puede, hoy que estuve checando, 5,000 hasta la picudas, 10,000 pesos. O sea, ¿qué pasa cuando en un país tienes uno, por ejemplo, las ventanas que te ayudan a, hay un tipo de ventana según el movimiento que hagas y el grosor y el quién sabe tanta cosa, que eso te ayuda a que mantengas más la temperatura dentro de la casa y otras cosas, ¿no?
1: Bueno, pues llegamos al final de esta hora. Muchísimas gracias por habernos acompañado. Espero que les haya agradado el tema del día de hoy. Y nos vemos aquí el día de mañana en este su programa
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4: ¿Sabías que beber suficiente agua cada día puede mejorar tu concentración y tu memoria? Mantenerse hidratado ayuda a tu cerebro a funcionar mejor. Hemos llegado al final de su programa, pero tenemos una cita con usted el día de mañana, aquí en Estilo de Vida. 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
6: La corona viral. Con la novedad de que el Mundial no solo hizo a España campeones, sino que la familia real española rompió números al lograr millones de vistas. Horas antes de la semifinal entre España y Francia, los reyes y sus hijas atendieron los premios Princesa de Girona, en los que, por cierto, fue premiado el astrofísico mexicano José Eduardo Méndez. Al término corrieron al hotel en Barcelona, se enfundaron en jeans, tenis y playeras personalizadas de la selección española. Felipe, Leonor, Sofía y Leticia vieron la final en un sofá. Se abrazaban, comentaban, le sufrían como cualquier aficionado. Finalmente celebraron la victoria de España. Ese video logró en redes 30 millones de vistas y contando. La cercanía fue un detonante para que la familia real española se coronara como la más vista. 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
4: 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Cuida lo que comes.
3: Piña para la digestión. La piña es una fruta tropical excelente para las épocas de calor extremo. Contiene bromelina, una enzima que facilita la digestión, algo fundamental cuando el calor ralentiza nuestro metabolismo. Gracias a su gran porcentaje de agua y potasio, ayuda a prevenir la retención de líquidos. Disfrutarla fría ayuda a bajar la temperatura interna del cuerpo de manera rápida y efectiva.
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7: Real de 14, San Luis Potosí. Tras cruzar el túnel de Ogarrio, se entra a este antiguo pueblo minero detenido en el tiempo. Entre ruinas de piedra y el desierto sagrado de Wirikuta, el ambiente es místico. Es un destino silencioso que invita a la introspección.
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3: La miel es el único alimento natural que nunca se echa a perder, debido a su baja humedad y acidez.

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1: El guacamayo rojo. Estas majestuosas aves surcan los cielos de la selva tropical, llamando la atención por su plumaje escarlata brillante. Son animales monógamos que forman parejas para toda la vida, anidando en los huecos de los árboles más altos y robustos.

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2: El olivo es el emblema de la paz y la base de la dieta mediterránea. Estos árboles son extremadamente resistentes a la sequía y pueden producir frutos durante siglos. El aceite extraído de sus aceitunas es valorado mundialmente por sus beneficios a la salud. Su presencia ha moldeado la economía, la historia y el pasaje de las civilizaciones antiguas hasta hoy.
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0: Muy buenas noches, bienvenidos a este su programa
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0: Yo soy su amigo Gerardo Medina, me da muchísimo gusto que nos acompañen el día de hoy a través de esta su casa Grupo Fórmula, abriendo la conversación. Y para compartir conmigo este espacio, la gratísima compañía de Miriam Díez.
2: Hola, ¿cómo están? Bienvenidos, espero que la pasen muy bien con nosotros.
0: Y Marquito Silva.
3: Gerrito, muy contento de estar de nueva cuenta con todos ustedes aquí en Estilo de Vida.
0: Y bueno, y el día de hoy vamos a tratar sobre una enfermedad que tiene muchísima gente en México.
3: Muchísima.
0: Muchísima gente, porque también es producto del medio ambiente. Decían que vivir en la Ciudad de México, vivir en Monterrey, vivir en la ciudad de León, Guanajuato, vivir en Tijuana, vivir en Guadalajara, era el equivalente a fumarte una cantidad impresionante de cigarros diariamente.
2: Sí, es cierto.
0: Solamente vivir en la Ciudad de México es el equivalente a fumarte 6 cigarros al día. Ahora, como quiera, dices, bueno, los que ya estamos grandes, viejos, de salida, pues...
3: Como sea.
0: Pero ¿y las criaturas?
3: ¿Y las criaturas qué? ¿Qué culpa tienen?
0: Imagínate que los niños salen a hacer su actividad física. Yo me acuerdo de Mel cuando la sacaban en las mañanas, hasta que me dijo su pediatra, que no salga actividad física. Es preferible que la truenen en esa materia, que a nadie le importa. Dice, a que le dé poco.
3: Por la contaminación.
0: Era la época. Le estoy hablando que ahorita Mel tiene 15 años, hace 9 años. ¿Te acuerdas? Hace 9 años.
2: Así es.
0: Que ya nomás faltaba que se murieran los pájaros volando.
3: Sí, pues estaba la contaminación fatal, brutal, mal.
0: Entonces, dicen, no pueden salir a tomar educación física, Porque les hace, y luego más que lo hacían muy temprano, y a esa hora por donde ellas la hacían,
2: se hace la inversión térmica.
0: Pasaban todos los autos de Río San Joaquín, porque era un terreno que les prestaban allá atrás de Río San Joaquín. Todos los autos, haz de cuenta que sí, pasaban a dejarles su tanque de dióxido de carbono a cada niño. Le digo, ¿cómo es posible que están viendo la cantidad de autos que pasan por aquí atrás? Y luego, ¿qué horas son? Y los inmecas de contaminación.
3: Sí, claro.
0: Yo no sé cómo los chamacos no se caían ahí ahogados.
2: Yo por eso dejé de ir a Naucali a correr en las mañanas.
0: Entonces, una de las causas por las cuales puede dar la enfermedad pulmonar obstructiva crónica es esta, la contaminación.
3: Y no hay manera, Jerry, de mitigarla, de bajarla, sobre todo en estos países. Hay otros países que es otra cosa, pero aquí en México...
2: No, mi amor,
3: porque no quieren invertirle.
2: Bueno,
3: entonces, empezando de ahí, si no hay inversión...
0: Se agarrarán de un lado, Miriam Díez.
3: Oye, porque
0: siempre
3: en otros países... Sí,
0: y Marco Antonio Silva, siempre optimista.
3: Así es, pero si no hay manera de que... haya la disposición de las autoridades, que también empezamos a trabajar todos en conjunto, tanto nosotros como ciudadanos, de no tirar basura, de no ir a dejar la basura a las esquinas porque no pasó el carro de la basura. Entonces, Jerry, de recoger la basura, que nosotros como ciudadanos tengamos ese civismo, porque yo he visto, Jerry, cómo van coches demás, y la gente va aventando cosas por las ventanillas. ¿Cómo puede ser posible? Pues, ¿en qué país quieren vivir? Porque todo eso llega a las coladeras, se tapan, contamina, hasta pañales he visto que avientan por las ventanas de los coches.
2: Yo no sé qué sucede, que falta tanta educación, tanto curricular como personal, en cuanto a valores, en cuanto...
3: cultura civil.
2: Les vale gorro. ¿No? Es increíble.
0: Pero esto ya es a nivel mundial, ¿eh?
3: Sí, claro. Pero digo, hay países del país.
0: Mira, tú vas por Nueva York.
3: No, pero si te vas a Singapur, no ves una basura.
0: Tú vete a Nueva York y no necesitas tirar basura.
3: Ahí está, ya.
0: A las 4 te la bajan.
3: Claro.
0: A las 4 de la tarde te bajan las bolsas, así, unas cosas. Antes lo hacían en la noche, ahora la bajan a las 4 de la tarde. O sea, ellos mismos te tiran la basura, no necesitas tú que la tires,
3: ¿eh? Exacto.
0: Ellos mismos te la bajan y te la tiran. Y yendo rumbo a esta isla, que es donde están los cremadores de basura, que está a un costado de la bahía, hasta ahí te llega el olor.
3: El olor, sí, huele. Fétido.
0: Un olor horrendo. Tú te puedes ir por un costado del río Sena y huele a miados y a basura.
3: Sí, es cierto.
0: Todo el costado del río Sena por abajo, ya ves que puedes bajar las escaleritas.
3: Y ahí puedes pasar.
0: Huele a orines y a basura. No ves la basura. Pero ya se impregnó el olor. Y en muchos lados, o sea, ¿para qué comenzamos a discriminar otras ciudades, no? Hay muchas ciudades donde el problema de la basura es un verdadero problema, porque no tienen dónde canalizarla. O sea, el problema es dónde canalizar la basura. Pero aquí estamos hablando del aire.
3: Sí, el aire que también contamina.
0: Aquí estamos hablando del aire.
2: Todos los Imecas de que nos vienen por todos lados.
0: Y aquí dentro del aire también la cantidad de heces fecales que hay en el aire, de perros y de humanos, que en México es impresionante la cantidad de heces fecales que hay de perros y de humanos.
3: Bueno, tú lo viste incluso, tú a ti te tocó verlo en Mónaco. La gente saca sus mascotas a hacer pipí y llevan un rociador también en Mónaco, ya para que ese olor a pipí se desvanezca.
2: Así es, en Madrid ya también lo estaban haciendo. Hace dos años que fui, multaron a uno porque su perro se hizo pipí, iba pasando la policía.
3: Ajá, y no llevaba con el desinfectante ese.
2: Y entonces luego ya vi en las demás calles que sacan la cosa esa y le echan.
3: Y en Mónaco también. Y bueno, en Mónaco incluso tenían hasta las bolsitas por si alguna vez alguien por alguna
2: se le olvida,
3: ahí puedes llegar, desprendes.
0: Pero mira, no hablemos de ciudades tan sofisticadas.
3: No, pero
0: El Salvador.
3: Ah, sí,
0: también. El Salvador está impecable.
3: Ya es impecable.
0: Limpísimo El Salvador.
3: Y segurísimo hoy en día. Acaban con toda esta bola de gente fea.
0: Solamente es ganas de hacer las cosas.
2: Así es.
0: Sí, solamente es ganas de querer hacer las cosas.
2: Así es.
0: Ajá. Entonces te vas y ves unos lugares. Ahora, México, tú vete por Paseo de la Reforma y dime dónde ves esa basura. Tú no ves esa basura en Paseo de la Reforma. Tú no ves que la gente anda aventando bolsas de basura por todo Paseo de la Reforma.
3: No, eso no, yo no he visto tampoco basura.
0: Y tampoco lo he visto sobre Avenida de los Insurgentes, ¿eh? O sea, hay un horario para que pase el camión y tú salgas con tus bolsitas y se las des y te las depositen.
3: Sí, porque hay buen servicio, eso sí, del camión de basura en muchas colonias. Yo no digo que en todas, para que no van a decir.
0: Hay otras donde de plano sí están viendo si construyen la pirámide de la luna, ¿verdad?
3: En muchos.
0: Dicen, ya nomás nos faltan 4 toneladas de basura.
2: Sí, está impresionante.
0: Pero hablando del aire, es que es que Marquito.
3: ¿Cómo? No, pero es que todo esto es contaminación y todo sube, hierrito. O sea, como dices, tú vas pasando y demás. Y la pipí de los perros ya es contaminación del aire porque hueles.
2: Sí. Pero más de exhibiados que gases.
3: Sí, exactamente.
0: Entonces, aquí estamos hablando de lo que genera una obstrucción en los alveolos pulmonares, que son tan pequeños, que son más grandes
2: que son gases tóxicos.
3: Bueno, ahí aquí en esta alcaldía, que es la Miguel Hidalgo, hay pueblos todavía de usos y costumbres y siguen cocinando con leña. Te digo porque la vez pasada ya fui precisamente para allá, fuimos a acompañar a una amiga que llevó pues víveres y todas esas cosas hacia allá, y no sabes, hay mucha gente, Jerrito, que sigue cocinando con leña.
2: Fíjate,
3: y
2: que
3: demás.
2: Yo no sé los porcentajes, pero todavía en el INER, las veces que luego voy, hay más personas que están siendo atendidas todavía por EPOC, por el uso de leña, que por el tabaquismo. Pero igual el tabaquismo es porque la gente no va a dejar de fumar y a que los ayuden, ¿verdad? Entonces también puede ser por eso. Pero hay muchísimo EPOC por el uso, el estar cocinando todavía con leña.
3: Porque o vas hacia la Marquesa y todos esos lugares de comida rica. Siguen cocinando muchos de ellos con leña.
0: O carbón.
3: O carbón. Entonces todo este.
0: Es más cómodo poner el carbón.
3: Ajá, exacto. Entonces todo eso va contaminando el aire, Jerrito.
0: Y bueno, la contaminación ambiental es una importantísima causa de que comiences a tener problemas de vías respiratorias. Otra causa es la industria.
3: La industria como.
0: Otra causa es la industria. Y hay muchos trabajos en donde no necesitan guisar con leña, o sea, ya tienen suficiente cantidad de negro de humo para estar inhalando.
2: Sí.
0: El negro de humo es una sustancia que deriva de algunas materias, sobre todo del plástico con el que se hacen las llantas, que no se llama plástico, se llama
3: Tiene un nombre especial de ese tipo de material.
0: Los neumáticos, ¿de qué están hechos?
3: Ahorita
0: no es plástico. Imagínate tu auto con llantas de plástico, ¿no? Qué simpático, ¿no? Uh-huh. Está
2: caucho, ¿no es?
3: No, ahorita me voy a decir, Sofi, ¿de qué están
0: hechos? ¿De qué están hechas las llantas? De caucho.
2: Sí, caucho.
0: De ahí el término, que las llantas se vulcanizan.
3: Exactamente.
0: ¿No? Se vulcanizan porque es caucho. Entonces, de ahí hay una gran liberación de negro de humo también. Pero vamos a un pequeño corte y estamos volando con ustedes aquí en este programa.
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5: ChatGPT actualizó sus controles parentales y ahora avisará a los padres si detecta un uso indebido de la herramienta o notificará de situaciones de riesgo mientras el adolescente usa el chatbot. Para tener acceso a la función de controles parentales, los padres o tutores deben vincular su cuenta con la del adolescente y una vez realizado, podrán gestionar determinados ajustes como establecer horas de descanso o reducir el contenido sensible. Esta vinculación no permite a los padres leer ni supervisar las conversaciones del joven, pero en situaciones de riesgo, OpenAI puede enviar una notificación de seguridad por mensaje SMS, correo electrónico o notificación push. Si el chatbot identifica actividad que pueda indicar problemas graves de autolesión o si una cuenta de adolescente vinculada se suspende por conversaciones relacionadas con actos de violencia, OpenAI envía la notificación de seguridad y solo comparte la información necesaria para ayudar a proteger su seguridad. Soy Aide Rivera, más detalles en radioformula.mx.
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7: Nueva York, Estados Unidos. Nueva York es el epicentro cosmopolita por excelencia y la capital cultural del mundo moderno. Conocida como la Gran Manzana, esta metrópolis congrega a millones de habitantes de todos los rincones del planeta, quienes hablan más de 800 idiomas en sus 5 vibrantes distritos. Caminar por sus calles es realizar un viaje global ininterrumpido. Desde los imponentes rascacielos de Manhattan y las deslumbrantes luces de Times Square, hasta la riqueza comunitaria de sus barrios históricos como Chinatown y Little Italy. Nueva York dicta las tendencias globales en finanzas, arte, moda y gastronomía, gracias a una energía inigualable que nunca duerme. Es un crisol de culturas, donde la diversidad no solo coexiste, sino que define la identidad misma de una ciudad que constantemente se reinventa y da la bienvenida al futuro.
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8: Estas son las Stevie Bites con Steve de TV. Spider-Man, un nuevo día, parte de una idea brillante. ¿Qué pasa cuando salvas al mundo y nadie recuerda que lo hiciste? Después de Sin Camino a Casa, Peter Parker perdió a sus amigos, su identidad y la vida que conocía. Ahora Marvel deja atrás el multiverso para regresar al héroe de barrio, enfrentándolo por primera vez a Punisher y a una ciudad que ya no sabe quién es. Además, el director Destin Daniel Cretton tomó como inspiración los videojuegos de Spider-Man de PlayStation para diseñar varias escenas de acción, porque esta no es una historia sobre salvar a Nueva York, sino sobre volver a encontrar a Peter Parker. Spider-Man, un nuevo día, ya está disponible en los cines de todo el país. Estas fueron

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1: Y ya estamos nuevamente con César en su programa
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1: Y bueno, estábamos hablando de la enfermedad pulmonar obstructiva, que se conoce con el nombre de EPOC. Y se le ha asociado esencialmente al tabaquismo, aunque hay muchas otras causas que pueden generar el EPOC.
3: Así es. Tal cual.
1: Decíamos la industria, la contaminación ambiental,

0: EPOC. Bueno, también te pueden, siempre han sido también parte.
1: Mucha gente después del COVID quedó con EPOC.
0: Así es, muchas personas.
1: Muchos factores virales pueden generar, virales y bacterianos, pueden generar el EPOC.
0: La edad.
1: O sea, el EPOC es el daño al pulmón. Eso es el EPOC. ¿Con qué te lo dañes? Es lo de menos. La cuestión es que no te lo dañes.
2: Pues sí.
1: Claro. ¿Verdad? Porque hay mucha gente que está expuesta a muchas sustancias que también, pues, pueden generar el EPOC, ¿no? Hay
0: los mineros.
1: Yo tengo una conocida, esa no es amiguita, pero tengo una conocida que se dedicaba a la limpieza de oficinas, ella está en Tijuana. Se dedicaba a la limpieza de oficinas. Y ella, por los solventes con los que se limpiaban las oficinas en San Diego.
0: Claro.
1: Ella trabajaba del otro lado en San Diego. Ocupaban unos solventes muy agresivos. Ella le dio EPOC.
0: Gases tóxicos.
1: Por la inhalación de los solventes. Entonces, y ocupaban hasta ácido muriático, ocupaban sustancias muy fuertes para que quedara limpiecito, así brillante, bien bonito,
0: que
1: parecía espejo, ¿no? Entonces ella le dio EPOC.
2: Fíjate nomás.
1: Ella le dio EPOC. Por ejemplo, los que piscan las fresas y las flores, que mueren muchos de ellos de cáncer por los pesticidas, también muchos generan EPOC.
2: EPOC.
1: ¿No?
0: Todo lo que te daña el pulmón.
2: Por ejemplo, es una industria como Pemex, donde mucha gente trabaja para esa, para estatal, y todo lo que genera a nivel de químicos.
1: Imagínate lo que estás respirando.
0: Los de las gasolineras.
2: Gasolineras.
1: También los que trabajan en las gasolineras, los metales pesados. Entonces, dicho daño, o sea, el daño al pulmón, que se conoce como EPOC, causa hinchazón e irritación. Y esa inflamación es en el interior de las vías respiratorias. Al inflamarse las vías respiratorias, no permite ya el paso de oxígeno.
2: No, pues no.
1: Entonces sientes que te estás ahogando.
2: Claro.
1: Sientes que te estás ahogando. Y eso limita el flujo de aire que ingresa y sale de los pulmones. Por eso les ponen las naricillas. Porque del aire que tú consumes, solamente el 30% es oxígeno.
2: Así es.
1: De todo el aire que
2: inhalas.
1: Tú inhalas y exhalas. Solamente el 30% es oxígeno.
2: Un poquito.
1: Por eso te ponen el aparato.
2: Para que puedas
1: poner una carga mayor de oxígeno. Claro. Cuando estás respirando.
0: Los concentradores.
1: Ahora, este flujo de aire limitado se conoce como obstrucción. Cuando no entra suficiente aire, estamos hablando de una obstrucción. Y de un sonido opresivo y silbante en los pulmones, denominado sibilancia. Este sí se escucha hasta afuera, ¿eh? Parece que están chiflando las personas.
0: Gracias a Dios.
1: Parece que, ¿sabes quién parece que estaba chiflando? Raquel Pankowski.
2: Ah, es cierto. Yo lo oía. Sí,
1: se le oía como muy clarito, como si estuviera silbando. No chiflando, ¿no? Silbando. Ahora, la causa del EPOC suele ser una exposición prolongada a humo, a gases, polvo. ¿Sabes a quién les da EPOC por el polvo? A los de las el papá de Gepeto, ¿cómo se llama? A los
0: carpinteros.
1: Carpinteros, el papá de Gepeto.
0: El papá de Gepeto.
1: A los carpinteros.
0: Por el polvito de la madera.
2: Y cómo es cuando aflijan y todo eso.
1: Bueno, el aserrín.
0: Y los solventes.
1: Sí, el aserrín es el polvo.
2: El polvito
1: grande. Pero hay polvo.
2: La viruta.
1: Hay polvo microscópico. Hay un polvito microscópico. Que ese sí tiene facilidad de entrar hasta el fondo del pulmón.
2: Sí, pues con una facilidad. Pues,
1: no lo sientes.
0: Yo siento polvito de ese para mi nacimiento. Lo pongo como de arenita así en el.
2: Luego trabajan, ¿sabes qué? Con resistol 5000 para poder pegar las maderas.
0: Claro, solventes.
2: Trabajan con solventes, con tiner, aguarrastro, esas cosas que utilizan también para muchos de los trabajos de del
0: barnizar, darles color.
1: Pues bueno, aquí tenemos nosotros muchas cosas que pueden generar el EPOC, entre ellas sustancias químicas irritantes y fumar.
2: No hay fumar.
1: Ay, depende mucho de cuántos cigarros fumen.
0: Y de tu condición, ¿eh? Porque yo he conocido gente que fumaba hasta 2 cajetillas diarias.
2: Y no pasa nada.
0: No tiene nada.
1: Como Martín, que no tiene nada en los pulmones.
0: Y fumaba 2 cajetillas diarias.
2: ¿Y el día dejó de fumar?
1: Ya. Ya, no estamos justificando a nadie, ¿eh?
0: Así es.
1: Pero hay personas.
0: Pues juegas a la ruleta rusa.
1: Hay personas que con menos cantidad, pues da hasta cáncer de pulmón.
0: Así es.

0: solamente POC, también les da cáncer del pulmón,
1: claro,
0: o cáncer de laringe, o cáncer de lengua, ¿no? Asociado al problema
2: de nariz o de garganta. El cáncer por el cigarro puede dar en todas partes del cuerpo, de mama, de todas partes.
0: Así que bueno. El enfisema y la bronquitis crónica, lo que decía Miriam, el enfisema pulmonar y la bronquitis crónica son los dos tipos más comunes de POC. Porque tanto el enfisema pulmonar como la bronquitis crónica son una obstrucción. ¿Sí? Son una obstrucción pulmonar crónica. O sea, muchos creen que una cosa es EPOC, otra cosa es enfisema, otra cosa es bronquitis. Los tres son lo mismo.
2: Lo que es diferente es el ¿cómo se llama?
0: El origen.
2: Ajá.
0: O sea, ¿cómo se originó? Pero tanto el enfisema te genera una obstrucción.
2: Ah, perdón, lo que es diferente es el... Ay, ya se me volvió ahí.
0: La bronquitis te genera una obstrucción. El EPOC per se te genera una obstrucción.
2: El asma es lo que es diferente.
0: Bueno, esa es una alergia.
2: Exacto. Y en uno, por ejemplo, en el EPOC, sí te entra el aire. Pero al tratar de sacarlo es cuando no sale de todo el aire.
1: Ay, no,
2: entonces,
1: es horrible.
2: Te quedas sin poder sacarlo. Por eso es que te hacen respirar y soplar fuerte por la boca, porque te sirve como válvula. Y en el asma es al revés, no te entra el aire.
0: Así es. Bueno, entonces hay gente que tiene estas afecciones y pueden ocurrir juntas. A ti te tocó el enfisema y la bronquitis.
2: No, el EPOC y el asma.
0: Ah, bueno, es eso, no. Aquí hablamos de que muchas gentes pueden tener enfisema y bronquitis.
2: Así es.
0: Y la gravedad puede variar de las personas con EPOC.
2: Así es.
0: ¿No? Ahora, la bronquitis crónica es una inflamación del revestimiento de los conductos que transportan el aire hacia los pulmones. O sea, se los vamos a repetir para que lo entiendan. La bronquitis crónica es una inflamación del revestimiento de los conductos que transportan aire hacia los pulmones.
2: Así es.
0: Y estos conductos se denominan bronquios. De ahí bronquitis. Todo lo que es itis es inflamación, ¿verdad? Entonces, estos túbulos, estos conductos que se llaman bronquios, son los que se inflaman. Y la inflamación evita que el flujo de aire que entra y sale de los pulmones sea suficiente.
2: Exacto.
0: Y esto produce más mucosidad. Porque el pulmón, para defenderse de que no se vayan a reventar los sacos, produce moco. Es como su donde pone la cabeza, ¿cómo se llama? Su almohadita.
2: Su almohadita.
0: El moco es como la almohadita de los alvéolos, ¿no? Y en el enfisema, aquí sí se dañan los alvéolos.
1: Ahí se.
0: En los bronquios están los conductos que llevan el aire. Cuando se inflaman, se conoce la bronquitis, que no permite que llegue y salga el aire necesario. Pero cuando hablamos del enfisema, aquí sí se dañan los alvéolos. Vámonos un pequeño corte y regresamos volando con ustedes aquí en su programa
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0: Vamos a una breve pausa y regresamos a su programa Estilo de Vida. 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
1: Nueva York, Estados Unidos. Nueva York es el epicentro cosmopolita por excelencia y la capital cultural del mundo moderno. Conocida como la Gran Manzana, esta metrópolis congrega a millones de habitantes de todos los rincones del planeta, quienes hablan más de 800 idiomas en sus 5 vibrantes distritos. Caminar por sus calles es realizar un viaje global ininterrumpido. Desde los imponentes rascacielos de Manhattan y las deslumbrantes luces de Times Square, hasta la riqueza comunitaria de sus barrios históricos como Chinatown y Little Italy. Nueva York dicta las tendencias globales en finanzas, arte, moda y gastronomía, gracias a una energía inigualable que nunca duerme. Es un crisol de culturas, donde la diversidad no solo coexiste, sino que define la identidad misma de una ciudad que constantemente se reinventa y da la bienvenida al futuro.
2: ChatGPT actualizó sus controles parentales y ahora avisará a los padres si detecta un uso indebido de la herramienta o notificará de situaciones de riesgo mientras el adolescente usa el chatbot. Para tener acceso a la función de controles parentales, los padres o tutores deben vincular su cuenta con la del adolescente y una vez realizado, podrán gestionar determinados ajustes como establecer horas de descanso o reducir el contenido sensible. Esta vinculación no permite a los padres leer ni supervisar las conversaciones del joven, pero en situaciones de riesgo, OpenAI puede enviar una notificación de seguridad por mensaje SMS, correo electrónico o notificación push. Si el chatbot identifica actividad que pueda indicar problemas graves de autolesión o si una cuenta de adolescente vinculada se suspende por conversaciones relacionadas con actos de violencia, OpenAI envía la notificación de seguridad y solo comparte la información necesaria para ayudar a proteger su seguridad. Soy Aide Rivera, más detalles en radioformula.mx.
3: Cuida lo que comes.
1: El yogur natural es una opción nutritiva y refrescante para los días soleados. Al ser un alimento con alto contenido de agua y proteínas, ayuda a mantener el cuerpo saciado e hidratado. Sus probióticos cuidan la salud intestinal, que puede verse afectada por los cambios de temperatura. Combinarlo con frutas acuosas potencia sus beneficios hidratantes, creando una merienda perfecta.
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1: El Sol es tan grande que dentro de él podrían caber 1 millón de planetas como la Tierra de forma muy holgada.
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4: Y ya estamos nuevamente con ustedes aquí en su programa
5: Estilo de Vida.
4: Bueno, decíamos que en el enfisema se dañan los alvéolos, que son los sacos de aire pequeños que se encuentran en los pulmones. Los alvéolos dañados no pueden transportar una cantidad suficiente de oxígeno al torrente sanguíneo.
6: ¿Qué?
7: Así es.
4: O sea, como son los sacos de aire y es donde se hace el recambio de los gases, donde cambias al dióxido de carbono por oxígeno, al oxígeno por dióxido de carbono. Entonces hay una afección que también comienza a intoxicar a la sangre y que comienza a evitar la suficiente oxigenación en los órganos. Y aunque el EPOC es una afección que empeora con el tiempo, es tratable, sobre todo si se maneja de manera adecuada. La mayoría de las personas con EPOC pueden controlar los síntomas y mejorar su calidad de vida.
7: Así es.
4: Y además pueden reducir el riesgo de padecer otras afecciones relacionadas con el EPOC, como una enfermedad cardíaca.
7: Así es.
4: O cáncer de pulmón. ¿No? Y sí, es cada día más frecuente encontrar tratamientos que te ayudan a ir regenerando parte del daño que se va presentando en áreas muy específicas de los pulmones. Y se va viendo
7: Y tienes que hacer ejercicio, pero con
6: algún según como te vaya a ti, con este, con un nivel de oxígeno, pero es importantísimo que tengas un acondicionamiento físico con oxígeno. Uh-huh.
4: Sí, incluso tú para hacer tu ejercicio necesitas comprar
6: un concentrador.
4: Mm. Aurelio para dormir necesita un concentrador. O sea, se necesita de una adecuada...
6: para que tu corazón no se fastidie.
4: Cantidad de oxígeno, uh-huh. No de aire, de oxígeno,
6: de oxígeno
4: en los pulmones. Ahora, ¿cuáles son los síntomas del EPOC? Que no es el EPOC, es la EPOC, pero me suena tan...
7: Uh-huh. O sea, lo correcto es decir la EPOC.
4: La enfermedad pulmonar obstructiva crónica.
6: Sí, no puedes decir el enfermedad.
4: No, pues. O sea, todo el mundo dice, es que tiene EPOC, sin artículo.
7: Ajá, sí,
4: o cuando hablamos de eso, decimos, es que el EPOC, uh-huh. Y no es el EPOC, es la EPOC.
7: Ah, ya. Pues sí, es que cuando la describes así, completo y así, que
6: la pones... Estamos por ese EPOC. ¿Quién tiene
7: exacto,
6: EPOC?
7: Ya, exactamente. Uh-huh.
4: Pero tú que eres tan quisquilloso, pues quise corregir para que no me vayas a decir de cosas como lo
7: en
4: haces cada fin de programa. Sí, porque como él es licenciado en periodismo, pues nos humilla, ¿verdad, Miriam? Con todo y que tú eres escritora y yo vendedor de chicles.
7: Ay, Jerry, cómo se tira al piso, ¿verdad? Es que no, bueno.
4: Bueno, entonces decíamos que los síntomas del EPOC con frecuencia no se presentan hasta que hay mucho daño en los pulmones.
6: Uh-huh. Así es.
4: Entonces los síntomas suelen empeorar con el tiempo, sobre todo si sigues fumando o exponiendo otros tipos de irritación.
6: Y sin tratamientos.
4: También. Ahora, los síntomas del EPOC pueden ser problemas para respirar, sobre todo durante la actividad física.
6: Es lo que te digo.
7: Sí, pues es muy importante. Empieza a sentir,
6: es que
7: ay, no puedo respirar.
6: Sí. De por sí, cuando haces ejercicio fuerte... Hace falta el aire. Y
7: claro.
6: La gente sale... Ya ves que van jadeando y hasta el pulmón... Digo, y el corazón... Eso es porque hay una baja de oxigenación.
7: Ajá.
6: Ahora nosotros que estamos fregados, peor.
4: Sí, peor.
6: Por eso hay que ponerse el concentrador.
4: Sibilancias o silbidos al respirar.
6: Ese no.
4: Tos continua que despide mucha mucosidad.
6: Ajá. Cuando tengo catarro. Pero normalmente
4: no. El otro día casi sale disparado el parabrisas del coche.
6: Sí, pero no por eso.
4: Pero casi sale disparado.
6: Pero no fue por eso, Sinusitis me dio. Sinusitis.
4: No, pues aquí.
6: ¿Chulis?
4: Mañana me va a dar a mí este.
6: Y me
4: nada.
6: Dieron.
4: Nada.
6: ¿Y me dieron qué? ¿Mucolíticos?
4: Antimucolíticos.
6: Para hacerlos suaves y que ya pum. Ay, pero ya
4: no, pero ese estaba bien aferrado, man.
6: No, sí salió mal. Grande.
4: El público ha de decir, ¿qué plática cosa? La de ustedes.
6: Pues que me anda ventilando, o sea, yo tengo tus problemas intestinales, ¿acaso? No, ¿verdad? Entonces, deja de molestar.
4: Vamos a hablar de los sexuales de Marco.
6: Ándale.
4: Bueno. Tos continua que despide mucha mucosidad.
7: Ajá.
4: La flema puede ser transparente o de color blanco, amarillo, verdoso. Tenemos varios colores.
6: De colores se visten los campos. ¿Y luego?
4: Sensación de tirantes u opresión en el pecho.
6: Ajá. Todavía no. Bendito Dios.
4: Falta de energía y mucho cansancio.
7: Mucha. Vamos a
6: ver. Sí. Pero depende, ¿eh? Ajá.
4: Uh-huh. Fíjate.
6: Cuando hago ejercicio y eso me siento muy contentita.
4: Fíjate qué curioso. Una persona realmente con EPOC, EPOC, EPOC,
7: no,
4: EPOC.
7: Sí.
4: No podría hacer el ejercicio que hace Miriam.
7: No.
4: O sea, tú sí le has echado ganas.
6: Yo sí, porque eso fue lo que me dijeron. O sea, no ¿quieres estar bien? Tienes que hacer ejercicio, tienes que cuidarte. Pues es cuidarse.
7: Sí,
6: es que lo de siempre, toma mucha agua, duerme tus horas, haz ejercicio. Parece que vamos en nuestra contra, ¿verdad?
4: Sí.
6: ¿Para todo?
7: Para todo.
6: Esas tres, por lo menos, tienes que hacerla. Y luego mi suplementación. Uh-huh. Como tengo lo de la alergia, yo con mis...
4: Pero ¿se han fijado que a las personas que les da mucha flojera hacer ejercicio, no toman agua?
7: Sí, es cierto. Sí, no,
6: sí
7: no,
6: ¿verdad?
7: No.
6: Nunca me había fijado eso.
7: Puras bebidas azucaradas y puras cosas así. Pero agua, bueno. Uh-uh. No les gusta.
4: Qué curioso, ¿verdad?
7: Sí. Es que dice, no me quita la
6: pero
7: sed.
6: Pero por eso, fíjate que tiene una lógica, quizás lo que acabas de decir. Cuando haces ejercicio, o sea, sí terminas cansado, pero te da muchas energías y estás contento todo el día. Si no haces ejercicio, te tomas la bebida azucarada que tú dices, y es lo que te da el momentáneo, energía, porque luego se te baja y te da mucho sueño. Sin embargo, si haces ejercicio y tomas agua, te sientes con mucha energía, pues casi todo el tiempo. Pues yo me levanto a las 6:15 de la mañana y a las 7 ya estoy en la yoga, ¿no? Y luego de ahí me voy al gym a hacer lo de los, ¿cómo se llama? Los pesas y a caminar o a bicicleta o algo así.
4: Pues yo insisto.
6: Y lo tienes que hacer.
4: Que todo eso conlleva un gran gasto de energía y de oxígeno.
6: Sí, claro.
4: Entonces, necesitas tener ciertas condiciones para poder realizar toda esa actividad.
6: Así es cierto.
4: Los ejercicios de respiración.
6: Así es.
4: Porque más que los ejercicios normales, son los ejercicios de respiración.
7: Sí.
4: Y el otro día decía Miriam, sí es cierto, la mayoría de las personas no sabemos respirar.
6: Así es.
7: Muchos incluso respiran por la boca, Jerry. Hay mucha gente que respira por la boca y no
6: respiras
7: hasta el abdomen,
6: moviendo el diafragma.
7: No llega hasta allá el aire.
6: Entonces no te llega exactamente.
7: No se oxigena de la misma.
6: Bien el y haces cuando se infla para respirar, como que inflan los hombros esta parte de aquí, pero no es el diafragma. Entonces no estás fortaleciendo tus pulmones.
7: Hasta donde debe ser, claro, por supuesto. Muy superficial, muy por encima.
4: También presentan infecciones frecuentes en los pulmones.
6: Eso sí me pasa.
4: Pérdida de peso sin intención.
6: Ay, no, eso no me pasa. Y ahorita con el pan de muerto,
7: menos.
4: Vamos a hacer una reclamación.
6: Sí.
4: O las cosas se hacen bien o no se hacen.
6: Ay, sí, mira, ¿me pueden dar menos catarros?
7: O más catarros.
6: Y bajar más de peso. ¿No? Digo yo.
4: O darte pan de muerto.
6: Exacto.
4: Y que te dé más catarro.
6: No, que no me dé más catarro.
4: No. Una cosa por otra.
6: No, mira, mejor que no me dé catarro y así me como un pan de muerto, no engordo.
4: Bueno, pérdida de peso sin intención, lo cual puede suceder a medida que la afección empeora. Hinchazón en tobillos, pies o piernas. Fíjate que yo he visto que la mayoría de las personas que bajan de peso, cuando tienen de este tipo de problemas, es porque no comen.
7: No comen.
4: Les sofoca comer.
7: Nunca, bueno, es que he escuchado yo eso, que es les sofoque comer.
4: Sí, sí, tampoco. O sea, cuando comen, que lo normal, terminan.
7: Sí, se escuchaba eso.
4: Bombo.
7: Sí. Ajá, sí.
4: Quedé, ¿sí me entiendes?
6: Sí.
4: O sea, muchas personas comienzan a reducir mucho las cantidades.
7: Ajá.
4: Porque como hablamos de que el diafragma es el que va a permitir que se expanda y se recoja el pulmón. Y el diafragma está presionado por el estómago. Cuando tú tienes...
6: Ah, claro, comes mucho y se te apachurra el pulmón porque el diafragma se sube por gorda. Por andar comiendo de más.
4: Y yo he notado que muchos nada más hacen dos comidas al día y reducen la cantidad de alimento para no sentirse.
6: Ahora acuérdate que cuando tienes el EPOC también, el pulmón por tratar de ¿cómo se llama? No es sustituir, pero tratar de adaptarse, crece. Entonces tu capacidad torácica también se empieza a hacer más grande. Y si no empiezas a hacer ejercicio... Vales.
4: Vámonos un pequeño corte y regresamos volando con ustedes aquí en el programa
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0: ¿Sabías que mantener relaciones sociales activas fortalece tu mente y disminuye el riesgo de depresión? Los probióticos equilibran tu flora intestinal, fortalecen tu sistema inmune y mejoran la absorción de nutrientes. Los probióticos pueden ayudarte a recuperar el equilibrio. Tu intestino es tu segundo cerebro. El manganeso te ayuda a conservar una buena audición, refuerza los tejidos conjuntivos, conserva los huesos fuertes, ayuda a la función nerviosa y cerebral. El manganeso ayuda a tener buenos niveles de hormonas sexuales y metaboliza de forma óptima todo lo que comemos, las proteínas, los hidratos de carbono y las grasas. El organismo también necesita manganeso para mantener un sistema inmunitario sano. Vamos a una breve pausa y regresamos a su programa Estilo de Vida. 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
8: La salud de Met Marit. Durante el mundial se publicó una foto de la princesa Met Marit acompañada de su esposo, el príncipe Haakon, festejando la victoria de la selección noruega. Días después fue dada de alta tras someterse a un trasplante de pulmón por la fibrosis crónica que sufría desde el año 2018. El regresar a casa supone una delicada etapa para la princesa Met Marit, ya que su equipo médico advirtió que los próximos 6 meses serán determinantes para su evolución, porque existe un periodo de vigilancia intensiva en el que pueden surgir complicaciones propias de este tipo de trasplantes. Así es que Met Marit seguirá sin agenda real y arropada por su familia para comenzar esta nueva etapa en su vida. 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
9: Estas son las Stevie Bites con Stevie de TV. ¿Cuándo terminó Ted Lasso? 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
10: Real de 14, San Luis Potosí. Tras cruzar el túnel de Ogarrio, se entra a este antiguo pueblo minero detenido en el tiempo. Entre ruinas de piedra y el desierto sagrado de Wirikuta, el ambiente es místico. Es un destino silencioso que invita

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1: El estado de Alaska es el lugar de Estados Unidos donde hay más personas que caminan diariamente hacia su trabajo.
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2: Y ya estamos nuevamente con César en su programa
3: Estilo de Vida.
2: Sí, fíjate, por eso yo he notado que bajan. O sea, por la disminución calórica, porque comes menos calorías. Porque no comes tantas cosas que te pueden inflamar. Uh-huh. Y porque comes 2 veces al día. Uh-huh. Y hay quienes se sienten tan débiles, porque además si te sientes muy débil no tienes ganas de comer.
4: Ay, no, pues qué ganas van a tener, nada, pero nada, de levantarte a hacer claro. Nada, no.
3: Pues sí, pero sí, mira, yo creo que en esto que dices, yo lo que veo, uno es, hay que hacer ejercicio.
4: Siempre.
3: Mucha gente mira, cuando empiezas en una rehabilitación pulmonar y después empiezas en el acondicionamiento físico, como te digo, en primero empiezas a hacer el cardiovascular y tienes que ver cuánto oxígeno, cómo te baja el oxígeno para saber cuánto necesitas que te pongan en el concentrador. Pero no debes de dejar de hacer el ejercicio, al contrario, para que mantenga tu corazón y tu pulmón en buen ritmo. 2, tienes que hacer ejercicios de fortalecer los músculos, uh-huh, porque de los que se lleva más oxígeno son los músculos al hacer ejercicio. Entonces, si no lo haces, también tus musculitos se van haciendo una bicibitis.
4: Es cierto. ¿No?
3: ¿Y eso qué sucede? Porque luego no tienes fuerza tampoco. ¿Cómo te levantas? ¿Cómo te vas a caminar? ¿Cómo te botas? O sea, de verdad hay que hacer ejercicio. Pero hacer ejercicio bien, primero que te vean cuánto necesitas de oxígeno, qué tipo, ¿no? O sea, todo eso sí lo tienes que ver, y eso es una responsabilidad de los enfermos también, ¿no? Uh-huh.
4: Ahora, es que hay enfermos que no quieren hacer nada tampoco.
3: Y el dejarte, porque muchos dicen, no, es que, por ejemplo, hace como 2 años se murió una persona de EPOC, ¿no? Hecho pinole, y en 5 años que le descubrieron el EPOC, murió. Y que ya no podía respirar y que estaba color gris y que no sé qué y que no sé cuánto. Pues es que el EPOC no avanza tan rápido si tú te cuidas. Esa es la verdad.
2: Sí. Ahora, las personas con EPOC también son propensas a pasar por periodos en los que los síntomas empeoran más, según la variación del día.
3: Todavía no me pasa eso.
2: Ese tiempo se llama exacerbación. Y las exacerbaciones pueden durar varios días, hasta semanas. Las causas pueden ser desencadenantes como olores, aire frío, contaminación del aire.
3: Eso sí me pasa.
2: Resfriados, infecciones. Y aquí pues vas a tener que hacer un mayor esfuerzo de lo normal, uh-huh, para respirar o tener problemas para respirar.
3: Eso, mira, con lo de la contaminación, ¿a poco no te digo? Ya empezó la contaminación, cañón. Porque me empieza a dar un sueño y un trabajo de poder respirar, y además soy alérgica, entonces los ojos, ¿verdad? ¿Cómo me pongo? Sí, en eso nada más.
2: Opresión del pecho.
3: Ese no, a mí no me ha pasado todavía.
2: ¿Tos con mayor frecuencia?
3: Solamente en las épocas que me da la alergia fuerte, que es para a partir de noviembre.
2: Cambios en el color, el grosor o la cantidad de moco.
3: Sí.
2: ¿Sí?
3: Cuando es cuando me dan las alergias, es que ahí es cuando me hago pelotas.
2: Y fiebre.
4: Ni fiebre.
2: Entonces, hay que consultar al doctor si tus síntomas no mejoran o si el tratamiento empeora.
3: Así es.
2: Normalmente te mandan de inicio un nebulizador, te tratan como si fuera asma. Cuando ven ya las placas, cuando te toman la tomografía, pueden detectar que sea un EPOC. No sé si se estén haciendo las espirometrías.
3: Se hacen espirometrías y entonces ya saben.
2: Porque con el COVID se retiraron.
3: Así,
2: ¿no?
3: Es.
2: Entonces háblense con un médico cuando tengan fiebre o cambio de mucosidad que expulsan al toser. Uh-huh. Ahora, ¿cuáles son las causas del EPOC? Bueno, la principal causa del EPOC, ya lo decíamos nosotros en el bloque anterior, uh-huh, En países desarrollados es el hábito de fumar tabaco.
3: Así es.
4: ¿Cuánta gente fue?
2: Porque también se fuma la chicha, ¿no?
4: Uh-huh. Sí, sí, sí.
2: Y hay quienes fuman otras cosas.
4: Ajá, está bien.
2: En el mundo en desarrollo, el EPOC se produce a menudo en personas expuestas a gases de la quema de combustible, uh-huh, sobre todo para cocinar y calentar en hogares que carecen de una buena circulación de aire.
3: Uh-huh. Exacto. Que ya ves que te decía que yo veo que hay más personas por negro de humo que por tabaquismo, pero yo pensé que porque la gente que fuma tampoco va. O sea, no eres responsable, ya que te estás fregando, pues por lo menos vea que te vean.
2: Fíjate que yo digo que también el gas, hay veces que al gas se le pone olor para que sepas que se está afogando.
3: Ajá,
2: ¿no?
3: Okay, sí, porque no huele.
2: Eso. El gas no huele. Pero debieran de quitar los instrumentos de gas en México. Poner las estufas.
3: De vitrocerámica.
2: De vitrocerámica.
3: Como en muchos países ya nada más dejan esa.
2: O sea, y calientan igual de bien, ¿eh?
3: Uh-huh, sí.
2: O sea, tú conquistas con vitrocerámica y no hay ningún problema. Uh-huh. No te expones, no te estalla el tanque, te estalla la casa. ¿Cuántas veces hemos visto que estallan hasta cuadras completas?
3: Sí.
2: No tienen que hacer tuberías internas, no dependemos de energías no renovables para eso, precisamente. Uh-huh. Esa es una. Y también hay, a través de la energía eléctrica, pues los calentadores del agua, ¿no?
3: Uh-huh.
2: Entonces, tratar de evitar el uso del gas como combustible.
3: Energías renovables, usar los paneles solares para todo eso también.
2: También se puede ocupar en vez de ocupar la electricidad que se produce con el carbón, entre otras cosas. Pues ocupar los paneles solares.
3: Sí. Mira, en un país como el nuestro, que bendito Dios tiene el privilegio de que todo el año tiene sol.
2: Uh-huh.
3: Es la verdad.
2: Y además podrían mandar hasta un excedente de electricidad o de energía.
3: Así es.
2: A la Comisión Federal de Electricidad.
4: Así ¿Dónde es. Crees que no llega el sol todo el tiempo? En Coajimalpa. Digo porque tengo un amigo que vive allá. Pusieron estos solares. Pues la verdad no les ha servido en la mayor parte.
2: Porque tienen un bosque.
4: Exactamente. Y entonces no baja la energía, no llega. Entonces, por más que quieren, pues no les funciona y es muy fría esa parte de Coajimalpa.
3: Pues sí, pero no compares Coajimalpa con los bosques de Canadá o Finlandia,
4: no,
3: que usan paneles solares.
4: No, pero yo a lo que me refiero es que no les llega y son casas muy grandes.
2: Que los árboles destapan el paso de la luz solar.
4: Ajá, esa es la cuestión.
2: No, la temperatura.
4: Ajá.
3: Sí, porque...
4: Sí, no, yo no sé a lo que me refiero, que por lo tanto está tan arbolado toda esa zona, entonces ellos, aunque han puesto todos esos paneles, muchos de los que pueden, porque sé que cuestan 80,000 pesos, entonces no les llega a calentar menos toda la casa, porque son casas grandes, muchas de esas, no todas.
2: Pues ya les costaron 80,000 pesos, ahorita poner un panel solar para toda una casa completa está a crédito en más de 600,000 pesos.
4: Entonces lo que te digo.
3: Uh-huh. Pero es porque uh-huh, no estamos aprovechando esa tecnología.
4: No,
3: es como antes, ¿cuánto te costaba un celular? O sea, y eran unas
4: tabletotas.
3: Eran unos
2: monstruos.
3: Ladrillones y eran carísimos de París. O por ejemplo, las computadoras.
2: Uh-huh.
3: Yo me acuerdo cuánto te costaba una computadora a las de ahora. Claro, te puedes comprar unos aviones maravillosos y dururú, pero si vas. Usted puede, hoy que estuve checando, 5,000, hasta la picudas, 10,000 pesos. O sea, ¿qué pasa cuando en un país tienes, uno, por ejemplo, las ventanas que te ayudan a, hay un tipo de ventana según el movimiento que hagas y el grosor y el quién sabe tanta cosa, que eso te ayuda a que mantengas más la temperatura dentro de la casa y otras cosas, ¿no?
2: Bueno, pues llegamos al final de esta hora. Muchísimas gracias por habernos acompañado. Espero que les haya agradado el tema del día de hoy. Y nos vemos aquí el día de mañana en este su programa
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0: ¿Sabías que beber suficiente agua cada día puede mejorar tu concentración y tu memoria? Mantenerse hidratado ayuda a tu cerebro a funcionar mejor. 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
6: Más allá de lo vivido este fin de semana en París, más allá del lugar conquistado por Isaac del Toro en el Tour de Francia, conquistar las etapas, caer y levantarse es el reflejo de un deportista ganador que entiende su lugar, su presente y que aprende todos los días. En su caso, del mejor, su coequipero y mentor Tadej Pogačar. Del Toro tiene esa mezcla perfecta de talento nato y hambre de gloria que distingue a los elegidos. El Tour de Francia ha sido la radiografía perfecta que refleja el espíritu combativo, la resiliencia y la calidad innegable de un mexicano que ya se ha instalado en la élite del ciclismo mundial y que hace que hoy todo el país se interese por un deporte que estaba en el olvido desde hace décadas. Soy José Luis Cuevas y te espero con este y muchos temas más en la multiplataforma de Grupo Fórmula y Fórmula Deportes.
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7: Tom Petty tenía una forma muy honesta de decir las cosas. You Don't Know How It Feels es parte de su álbum Wildflowers de 1994 y se convirtió en uno de sus temas más personales. Habla de libertad, de empezar de nuevo y también de tomarse la vida con más calma. Una lección que no pasa de moda y muy necesaria en estos tiempos. Tom Petty, You Don't Know How It Feels, en Sonido Brown.

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1: El desierto del Sahara fue una selva tropical hace miles de años, antes de sufrir un cambio climático drástico.
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0: 5:30 tiempo del centro de México. Gracias por estar con nosotros esta mañana de viernes. Y es viernes y es 31 de julio de 2026. A nombre del equipo que hace posible este espacio informativo, Adriana Romero, Claudia Arellano, Rogelio Miguel, Carlos Telles y Ricardo Díaz, le saluda Juan Manuel de Anda. Estamos transmitiendo en vivo a través del 103.3 de FM, el 970 de amplitud modulada y en todas las plataformas de Grupo Fórmula, en streaming a través de YouTube, en el canal de Grupo Fórmula Oficial. Les recuerdo mis redes sociales con mucho gusto. Usted me puede encontrar en X, ahí estoy como @JuanMDeAnda, en Facebook Juan Manuel de Anda y en Instagram como Juan Manuel de Anda G. Tenemos información importante que se ha generado en las últimas horas y que estaremos compartiendo con usted en la próxima hora y media. Bueno, pues ayer las fuerzas federales asestaron un duro golpe al crimen organizado al detener en Atotonilco, ahí en Jalisco, a Ramón Ángel Álvarez, alias el R1, que puede ser el autor intelectual o es el supuesto autor intelectual del asesinato de Carlos Manso, alcalde de Uruapan, Michoacán. Este hecho ocurrido, usted recuerda, el 1 de noviembre del año pasado. Vámonos justamente hasta Jalisco con Uzi Toledo, corresponsal de Grupo Fórmula, quien tiene los detalles de esta información. Uzi, te saludo. Adelante con tu información. Buen día.
1: ¿Cómo estás, Juan Manuel? Te saludo desde Jalisco, donde pues se vivió un enfrentamiento armado en la zona de Atotonilco, El Alto, luego de que el secretario de Seguridad y Protección Ciudadana, Omar García Harfuch, diera a conocer la detención de Ramón Ángel N., alias el R1, presunto líder de la célula criminal Los R's, vinculada al cártel Jalisco Nueva Generación. Omar García Harfuch confirmó que el enfrentamiento armado registrado estuvo directamente relacionado con este operativo. Los hechos ocurrieron en el cruce de las calles Francisco Javier y Colón, en la zona centro de Atotonilco, El Alto, donde elementos del ejército mexicano fueron agredidos mientras participaban en el despliegue para concretar la captura. De manera preliminar, el funcionario informó que el saldo fue de un presunto integrante del grupo delictivo abatido y varias personas detenidas, aunque será este viernes cuando el Gabinete de Seguridad presente el balance oficial con el número total de aseguramientos y los detalles de la intervención. Tras la balacera, el Ayuntamiento de Atotonilco, El Alto, informó que las corporaciones de seguridad mantenían un operativo en la zona, por lo que exhortaron a la población a no acercarse al área y a mantenerse informada únicamente a través de los canales oficiales. Así que, pues, vamos a estar al pendiente. Por lo menos el día de ayer no se vivió algún otro tipo de reacción en otras partes de Jalisco, tampoco en esa zona donde fue capturado Ramón Ángel N., y pues esperemos que así siga, porque pues hasta los últimos meses o antes de este año 2026, pues es que luego con estas detenciones sí se daban reacciones aquí en Jalisco, reacciones más amplias que daban o que afectaban a algunos otros puntos. Así que pues esperemos que todo siga y se mantenga pues en esta relativa calma. Vamos a seguir informando. Que tengan excelente día.
0: Muchísimas gracias, Uzi, por tu reporte. Pues sí, efectivamente, no pasó a mayores esta situación, la detención de Ramón Ángel Álvarez, este sujeto a quien apodan el R1, que sería pues el presunto autor intelectual del asesinato de Carlos Manso, alcalde de Uruapan. Hubo reacción por parte de Grecia Quirós, que es la actual alcaldesa justamente de esta localidad de Uruapan y también viuda de Carlos Manso. Reconoció que la detención de Ramón Ángel Álvarez representa un avance en la investigación por el homicidio de su esposo. En un mensaje en redes sociales subrayó que la justicia comienza, pero aún no termina, y también hizo una petición. Pidió que no se descarte ninguna línea de investigación, incluida la posible participación de actores políticos. Hasta aquí este caso de pues la detención de este sujeto conocido como el R1, Ramón Ángel Álvarez, quien sería o es el presunto autor intelectual del asesinato de Carlos Manso, este hecho ocurrido el 1 de noviembre del año pasado. Y bueno, en otro tema, y nos vamos hasta Tamaulipas con Diana Alvarado, corresponsal de Grupo Fórmula, porque ya fueron vinculados a proceso tanto el director de la Academia Militarizada Doenitz, Jorge Luis N., como la encargada del área femenil, a quien se le conoce como Estrellita, se llama Estrella N, esto por el feminicidio de la menor Dafne Zapata. Diana, cuéntanos, te saludo, buen día.
2: Un juez de control vinculó a proceso a Jorge Luis Estrella por el delito de feminicidio en agravio de Dafne, por lo que ambos permanecerán en prisión preventiva justificada mientras continúa el proceso penal. Al concluir la audiencia, la asesora jurídica de la familia, Lisette Alejandra Flores García, informó que los imputados participaron mediante videoconferencia, una medida que consideró fue adoptada por el Poder Judicial para evitar incidentes como los registrados durante una audiencia anterior. Explicó que ambos enfrentan cargos por feminicidio, aunque con distintos grados de participación, uno por comisión por omisión y otro por presunto autor material. La autoridad judicial fijó un plazo de 6 meses para la investigación complementaria, periodo durante el cual el Ministerio Público y la asesoría jurídica continuarán recabando pruebas para fortalecer la acusación. En el caso de la tercera imputada, Dana Yanina, el plazo establecido previamente fue de 3 meses. Hasta aquí el reporte. Buen día.
0: Muchísimas gracias, Diana. Diana Alvarado desde Tamaulipas, y ayer en la conferencia de prensa del pueblo, la presidenta Claudia Sheinbaum respaldó la decisión de la Secretaría de Educación Pública de cerrar de manera definitiva todas las escuelas particulares y civiles en modalidad militarizada, esto después de la muerte de Dafne Zapata Quintos allá en el estado de Tamaulipas. Vamos a escuchar lo que dijo la presidenta Claudia Sheinbaum.
3: Es muy triste lo que pasó hoy en Tamaulipas y se está atendiendo. Y es muy buena la decisión que toma la SEP, porque con el pretexto de la disciplina, pues hay abusos, y eso no puede permitirse. La educación, es cierto, es una parte de aprender límites, pero es sobre todo un espacio de libertad, de construcción de libertad. Entonces, No debe permitirse ningún tipo de abuso contra la niñez. Entonces fue una buena decisión que tomó la SEP.
0: Bueno, pues otro tema que también se abordó en la conferencia de prensa del pueblo fue pues este anuncio que hace la presidenta Claudia Sheinbaum de destinar 2,000 millones de pesos para fortalecer la estrategia de atención y manejo al sargazo en las costas del Caribe mexicano, porque fíjese, hay datos en el sentido de que en este 2026 ha llegado 27 veces más sargazo a las costas mexicanas que en otros años. Las acciones estarán enfocadas en la captura, recolección, transporte, disposición final y también el aprovechamiento de la macroalga con un modelo de economía circular.
3: Pero tenemos que hacer más para poder evitar que llegue el sargazo a las playas. Entonces, el gobierno de México está poniendo 2,000 millones de pesos para la atención integral del sargazo. ¿Qué vamos a hacer? Capturar más en el mar. Para eso se están adquiriendo más barcos sargaceros. 2, más barreras. Y 3, la recolección en la playa para aquel sargazo que pueda llegar a la playa.
0: Bueno, y vámonos con Israel Aldave, porque ayer también la presidenta Claudia Sheinbaum se volvió a referir a estas críticas que han recibido después de que se presentaron los lineamientos generales para la protección de los derechos de las audiencias. Reitera la jefa del Ejecutivo que esto no significa un intento de censura. Israel, te saludo, adelante con tu información, buen día.
4: La presidenta Claudia Sheinbaum defendió de nueva cuenta los lineamientos para garantizar el derecho de las audiencias. Insiste en que su gobierno no busca censurar ni coartar la libertad de expresión y señaló que si fuera su intención ya hubiera censurado, porque cuenta con los instrumentos.
3: Desde el gobierno, de ninguna manera, jamás, como creen, vamos a querer censurar. Si hubiéramos querido censurar, ya lo hubiéramos hecho, porque están los instrumentos, incluso la interpretación legal. No lo vamos a hacer nunca, porque no creemos en ello, por convicción. Pero sí creemos en que el pueblo, la ciudadanía, tenga derecho a la información.
4: En ese sentido, dijo que cree en la libertad de expresión y que siempre ha luchado a favor de ella. Además, señaló que los lineamientos de esta normativa no están publicados, por lo que pueden ser modificados. Llama al debate y a que todos participen en la consulta que se ha abierto para enriquecer dicha propuesta. El reporte que tengo.
0: Muchísimas gracias, Israel, por tu información. En el tema de la UNAM, en unas horas, a las 10 de la mañana de este viernes, justo la Universidad Nacional Autónoma de México dará a conocer la recomendación de la Comisión Técnica para resolver esta crisis, pues ocasionada por las presuntas irregularidades ocurridas en la aplicación del examen en línea para el nivel licenciatura. La presentación de la recomendación será a través del canal de YouTube UNAM Global TV. Así que bueno, reitero, a las 10 de la mañana se darán a conocer las recomendaciones de la Comisión Técnica, pues para este caso de la UNAM, en donde, bueno, pues entra en una crisis por las trampas que se hicieron durante la aplicación del examen de admisión para la licenciatura. Bueno, de acuerdo con el indicador oportuno del INEGI, el Producto Interno Bruto de nuestro país creció 1.5%, esto en el segundo trimestre de 2026, mientras que a tasa anual la economía aumentó 2.1%. Por sectores, las actividades primarias repuntaron 7.3%, las secundarias subieron 0.8% y las terciarias avanzaron 2.5% en términos anuales. Hubo pues también reacciones de parte del secretario de Hacienda, Edgar Amador. Dijo que el crecimiento del Producto Interno Bruto es un reflejo de que la economía mexicana está sólida. Jenny Valencia, tú tienes más detalles. Buen día.
5: La economía mexicana retomó la senda de crecimiento, afirmó el secretario de Hacienda Edgar Amador Zamora, quien resaltó que la economía en México recuperó su dinamismo en el segundo trimestre del año, al registrar un PIB anual de 2.2% y trimestral de 1.5%, crecimiento no visto desde 2020, derivado del impulso de varios sectores de la actividad económica como agricultura, ganadería, construcción, industria y manufactura, así como comercio y servicios de derivado del consumo durante la celebración del Mundial.
6: Creo que tanto en términos deportivos como en términos sociales y en términos económicos, creo que
5: las públicas y la deuda pública correspondientes al segundo trimestre de 2026, el secretario de Hacienda destacó que la inflación retomó una trayectoria descendente durante las últimas quincenas, se ubicó dentro del rango del Banco de México, muy cerca de la meta de 3% más menos un punto porcentual. Camarógrafo Alberto Tlahuis, reportera Jenny Valencia.
0: Muchísimas gracias, Jenny, por tu información. ¿Cómo cerraron los mercados financieros el día de ayer, el jueves, que es la cuarta jornada de la semana? La Bolsa Mexicana de Valores concluyó con un avance de 1.22% en los Estados Unidos, en Nueva York, el Dow 1.19% positivo, el Nasdaq también arriba 2.78% y el Standard & Poor's con ganancias de 1.66 puntos porcentuales. Allá en Asia los mercados han concluido operaciones de este viernes y también de la semana y pues están con resultados mixtos, pero bueno, pues destaca el avance del Nikkei, fíjese, 4.03% arriba. Mientras tanto, en Europa, bueno, pues también están en alza, están abriendo los mercados al alza, son alzas generalizadas. El dólar está en 17.35 pesos, es el interbancario, en ventanillas 16.83 a la compra y en 17.80 a la venta. El euro cotiza 19.96 pesos. Los precios del petróleo, bueno, pues cierran a la baja, evaluando las declaraciones de la diplomacia de Pakistán, que asegura que Estados Unidos e Irán van a continuar sus conversaciones pese a los ataques allá en el Medio Oriente. El Brent del Mar del Norte está en 89.03 dólares por barril, el West Texas Intermediate en 83.59 y la mezcla mexicana está en 79.63 dólares por barril. Y vámonos con mi querido Beto Campos, porque la selección mexicana de fútbol en la era de Rafa Márquez como su director técnico ya tiene pues programados algunos encuentros, entre ellos un partido en contra de su similar de Colombia. Esto será en el mes de septiembre. Te saludo, mi querido Beto, buen día.
7: Juan, muy buenos días, así es, se han confirmado los primeros 4 partidos para Rafael Márquez, que estará al frente de la selección mexicana en este ciclo mundialista, comenzando ante Colombia el próximo 26 de septiembre. Por otra parte, continuando con esta iniciativa del FIFA Forward Enterprise, ya la UEFA planea boicotear la próxima Copa del Mundo en caso de que se dé luz verde a esta idea. La CONCACAF también ya se manifestó en contra, sin embargo, la Federación Mexicana de Fútbol piensa diferente y le da el respaldo al mismo Gianni Infantino. El fútbol italiano está de luto por la muerte de Franco Baresi a los 66 años de edad, uno de los grandes referentes del Milan y de su selección, por supuesto, en donde fue campeón del mundo en 1982, considerado uno de los mejores defensas a lo largo de la historia del fútbol. En los Juegos Centroamericanos, los deportes acuáticos dieron buenos resultados, como el de Osmar Olvera en los clavados, pero los detalles los tendremos más adelante.
0: Así es, mi querido Beto, regresamos contigo un poco más tarde. Allá en España, fíjese, miles de marroquíes, incluidos menores de edad y mujeres, cruzaron desde su país hasta hacia Ceuta, este enclave español en África, lo que provocó una crisis migratoria.

0: Obligado a más de 24.000 conductores que no hablan inglés. También hemos obligado a los estados a cancelar más de 28.000 licencias de conducir comerciales emitidas ilegalmente a inmigrantes indocumentados. Conducen camiones pesados, semirremolques y tráileres solo porque unos fanáticos de la izquierda radical a nivel estatal les han expedido permisos de conducir comerciales, aunque no tengan derecho a ellos. En su mayoría ni siquiera dominan el idioma.
1: Bueno, y vámonos con Óscar Zúñiga, porque ayer el Instituto Nacional Electoral dio a conocer el calendario para el proceso electoral del próximo año, de 2027. Fíjese, apenas el INE está dando a conocer cómo van a ser las fechas y ya los partidos políticos andan pues en el proceso para elegir a sus candidatos. Pero vamos a escuchar. Óscar, adelante, buen día.
2: Gracias, Juan Manuel. Muy buenos días. El Consejo General del Instituto Nacional Electoral dio luz verde al calendario oficial para el proceso electoral federal del próximo año, en el que la ciudadanía acudirá a las urnas para renovar la Cámara de Diputados. Durante la sesión ordinaria celebrada este jueves, la consejera presidenta del organismo, Guadalupe Tadei Zavala, destacó que este acuerdo brinda certeza a la ciudadanía y el proceso electoral federal arrancará el próximo 10 de septiembre.
3: Es importante informar con claridad que el proceso electoral federal 2026-2027 iniciará el próximo 10 de septiembre, fecha acordada el día de ayer en mesa de trabajo con todas las consejerías. A partir de esta fecha, del 10 de septiembre, comenzará formalmente la preparación de la elección en la que se renovará la totalidad de la Cámara de Diputadas y Diputados, 500 cargos de los cuales 300 serán electos por el principio de mayoría relativa y 200 por representación proporcional.
2: Con este calendario, el INE alista la maquinaria institucional para garantizar un proceso transparente, organizado y en apego a los tiempos legales estipulados. Juan Manuel, el reporte.
1: Muchísimas gracias, Óscar. Y bueno, quien se dice víctima de censura es el dirigente nacional del PRI, Alejandro Moreno. Está acusando justo al Instituto Nacional Electoral, pues, de censurar a la oposición luego de que la Comisión de Quejas y Denuncias le ordenó retirar diversas publicaciones en las que llamó narcopartido a Morena. Vamos a escuchar lo que dijo Alito.
4: Conmigo se equivocan, conmigo se toparon con pared. A mí no me van a callar, a mí no me van a asustar y mucho menos nos van a doblar. El PRI y millones de mexicanas y mexicanos vamos a defender a México con inteligencia, con capacidad, con la razón, pero si es necesario también lo haremos con la fuerza. Para los criminales solo hay dos sitios, la cárcel o el cementerio.
1: Bueno, ahí las palabras de Alito Alejandro Moreno, líder nacional del PRI. Y vámonos con Sara Pablo, porque hubo declaraciones de la presidenta de la Comisión de Igualdad de Género del Senado de la República, Malú Mícher. Se refirió a esta iniciativa para, pues, que envía la presidenta Claudia Sheinbaum la Ley General para prevenir, investigar y sancionar el feminicidio en nuestro país. Cuéntanos, Sara, buen día, te saludo.
5: Juan Manuel, muy buenos días. La presidenta de la Comisión para la Igualdad de Género del Senado, Malú Mícher, informó que el análisis de la iniciativa para prevenir, investigar y sancionar el delito de feminicidio no se hará con prisas. Se tomarán en cuenta observaciones y propuestas. Detalló que algunos aspectos que habrá que analizar a profundidad son el de las sanciones, que contemplan entre 50 y 70 años de cárcel para castigar este delito, que se podrían incrementar en caso de que se incurra en alguna agravante. Otro aspecto a tomar en cuenta es que se debe garantizar el presupuesto para la ejecución de la nueva ley general y poner atención en deficiencias institucionales, sobre todo en las fiscalías locales, en los ministerios públicos.
6: Sin prisas, sin prisas, pero sí antes del 25 de noviembre. Y sobre todo que cualquier tema que tenga que ser incorporado en el presupuesto en octubre acuérdense que se entrega el presupuesto y en noviembre se aprueba ingresos y egresos. Entonces, si algo tiene que incorporarse en el presupuesto, pues va a incorporarse.
7: Garantizar el presupuesto.
6: Así es. Estas leyes no son tan caras porque ya tienen presupuesto asignado en las dependencias para la capacitación, para la especialización, para la investigación, pero lo que necesitamos es que se ejerzan o se apliquen estos presupuestos con mayor rapidez.
5: el reporte que tengo.

0: Muchísimas gracias, Sara, por tu información. ¿Y cómo pinta el clima para este viernes o para este fin de semana en la Ciudad de México? Bueno, y a nivel nacional, Laura Cardoso, adelante con tu reporte. Buen día.
1: ¿Qué tal, Juan Manuel? Muy buen día. Y el Servicio Meteorológico Nacional alerta que este viernes continuarán las lluvias intensas en buena parte del país, mientras que el norte de México enfrentará temperaturas extremas que podrían superar los 45 grados. Los estados con mayor riesgo de lluvias muy fuertes serán Morelos, Puebla y Oaxaca, mientras que también se esperan lluvias fuertes en la Ciudad de México, Estado de México, Jalisco, Michoacán, Guerrero, Veracruz, Chiapas, Campeche y Yucatán, entre otras entidades. Estas condiciones podrían provocar encharcamientos, inundaciones repentinas y afectaciones en vialidades. Además, se pronostican rachas de viento de hasta 60 kilómetros por hora en estados del norte y sureste del país, con posibilidad de caída de árboles y anuncios publicitarios, por lo que Protección Civil pide a la población mantenerse atenta a los avisos oficiales. En contraste, el calor seguirá siendo extremo en el norte del territorio nacional. Baja California y Sonora podrían registrar temperaturas superiores a 45 grados. También se esperan temperaturas de 35 a 40 grados en entidades como Jalisco, Colima, Michoacán, Guerrero, Oaxaca, Chiapas, Morelos, Puebla, Veracruz, Tabasco, Campeche, Yucatán y Quintana Roo. Es el reporte. Muy buen día.
0: Muchísimas gracias, Laura. A tomarlo en cuenta, van a continuar las lluvias, pero también las altas temperaturas. Aquí en la Ciudad de México se espera una temperatura para este viernes que estará oscilando entre una temperatura mínima de 11 grados y una máxima de 26. En este momento el termómetro marca 13 grados. Y el programa Y No Circula para el día de hoy aplica para todos los autos con engomado azul y terminación de placas 9 y 0. Y vámonos rápido con Juan Antonio Jiménez, porque en el tema de la invasión de los despojos de predios, bueno, pues ya un juez dictó prisión preventiva a Virginia N. y a Diana N. Ellas fueron detenidas hace un par de días y están acusadas del delito de despojo de una vivienda allá en la alcaldía Benito Juárez. Adelante, Juan Antonio, con tu información. Buen día.
2: Gracias, Juan Manuel. Muy buenos días. Un juez de control impuso prisión preventiva justificada en contra de Virginia Vázquez García y su hija Diana, quienes están relacionadas con el despojo de un inmueble ubicado en Matías Romero 18 en la Colonia del Valle. Las mujeres fueron presentadas en audiencia inicial por cumplimiento de orden de aprehensión en las salas orales de Doctor Lavista, donde el Ministerio Público formuló la imputación en su contra. El juez calificó de legal la detención que ocurrió este miércoles en calles de la Colonia de los Doctores. La imputación se realizó únicamente por el caso de una víctima, quien solicitó apoyo a los policías, pero estos no detuvieron a las sospechosas, por lo que se desencadenó una serie de protestas y cierre de vialidades. La afectada presentó una denuncia por despojo ante la agente del Ministerio Público, quien judicializó el caso y el juzgador otorgó las órdenes de captura. La víctima precisamente mencionó que se les dictó la prisión preventiva, ya que ninguna de las dos acusadas pudo demostrar que tiene una residencia fija en la Ciudad de México. Escuchemos a Dani.
3: Va a estar en prisión preventiva porque no se conoce domicilio alguno, o no sé, durante toda la audiencia, pues nunca se dijo algún domicilio donde pueda ser esta persona avisada.
0: Muchísimas gracias, Juan Antonio, por tu información. Antes de la pausa, déjeme comentarle que, bueno, pues los Tucanes de Tijuana van a realizar un concierto con causa. Será el día de mañana en el multiforo de la ciudad de Zacatecas. Este evento busca recaudar fondos para el Hospital Sherings de la Ciudad de México, que está dedicado a la atención gratuita de pacientes desde los 0 meses a los 18 años que sufren secuelas de quemaduras. Bueno, y en este momento nos despedimos del auditorio que nos escucha a través de nuestras estaciones hermanas en el interior de la República y que continúan con su programación habitual aquí en la Ciudad de México. Volvemos después de una pausa.

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1: Los gatos son mascotas fascinantes que combinan independencia con momentos de afecto profundo. Su agilidad y elegancia los hacen únicos en el hogar. Aunque disfrutan de su propia autonomía, el ronroneo de un gato es una de las melodías más relajantes para sus dueños.
0: El apunte del día.
2: Las mariposas saborean la comida utilizando receptores químicos ubicados en sus patas antes de decidir poner sus huevos allí mismo.
0: La importancia del saber.
1: Las uñas de las manos crecen casi 4 veces más rápido que las uñas de nuestros pies.
0: Aprendamos juntos.
1: El primer animal en órbita espacial fue la perra Laika, lanzada por la Unión Soviética en 1957.
0: Las cosas que ignoras.
2: La letra J es la única que no aparece en ningún elemento de la tabla periódica de la química moderna.
0: Lo que no sabías.
2: Los astronautas pueden crecer hasta 5 centímetros en el espacio porque la columna vertebral se expande sin la gravedad terrestre.
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económica de Querétaro registró un crecimiento anual del 0.7% durante el primer trimestre de 2026, impulsada principalmente por el desempeño de las actividades primarias y de servicios, mientras que el sector secundario, donde se concentra la industria y la manufactura, presentó una contracción de acuerdo con el indicador trimestral de la actividad económica estatal del INEGI.

Con el propósito de dar seguimiento a las acciones conjuntas en materia educativa, el gobernador Mauricio Curi González sostuvo una reunión de trabajo con el secretario de Educación Pública, Mario Delgado Carrillo, con quien revisó los avances de la iniciativa para la protección de niñas, niños y adolescentes frente a los riesgos digitales, así como su implementación en Querétaro y el impulso que ha cobrado a nivel nacional.

El gobernador Mauricio Curi González se pronunció a favor de establecer mecanismos que permitan conocer la identidad de los titulares de las líneas telefónicas, al considerar que esta medida podría contribuir al combate de las extorsiones telefónicas y otros delitos cometidos mediante estos dispositivos.

El presidente municipal de Querétaro, Felipe Fernando Macías, realizó desde la madrugada de este jueves un recorrido de supervisión sobre el Avenida Bernardo Quintana para verificar el funcionamiento del operativo vial implementado con motivo de la obra federal del Tren México-Querétaro, e informó que tras las reuniones de coordinación con el Ejército Mexicano, la siguiente etapa de la construcción no requiere modificaciones a la circulación, por lo que el dispositivo permanecerá sin cambios durante los próximos 9 días.

municipal de Querétaro, Felipe Fernando Macías, inauguró el foro Vidas en Transición, Autonomía, Género y Derechos Humanos en el tratamiento residencial de niñeces, adolescencias y mujeres, un espacio de encuentro para reflexionar sobre la construcción de modelos de atención más humanos, inclusivos y centrados en la dignidad de las personas.

directora general de la Unidad de Servicios para la Educación Básica en el Estado de Querétaro, UCEBEC, Irene Quintanar Mejía, informó que la dependencia da seguimiento a la denuncia por un presunto abuso en agravio de un menor en una escuela de San Juan del Río, caso que actualmente se encuentra en proceso de investigación.

transporte privado bajo demanda InDrive ha comenzado el proceso de registro ante la Agencia de Movilidad del Estado de Querétaro con la finalidad de operar legalmente en la entidad a través de un servicio más confiable y seguro, tanto para las y los usuarios como para los mismos conductores de la aplicación.

Oscar Herrera de Curi, presidente del patronato del sistema estatal DIF, presentó una campaña con el propósito de crear conciencia sobre la importancia de la inclusión de las personas adultas mayores en el núcleo familiar y en la sociedad.

secretaria de Cultura en el Estado, Ana Paola López Berlain, inauguró la 15ª edición de la Feria del Libro Plaza Constitución, que estará abierta hasta el próximo 2 de agosto, con la participación de más de 30 librerías independientes.

Palacio Nacional, la UNAM presentará hoy propuesta para revisión de proceso de ingreso a licenciatura 2026. La UNAM realizó la invitación para seguir a distancia la presentación de la propuesta de la Comisión Técnica para la revisión del proceso de ingreso a licenciatura 2026.

Hamas confirma acuerdo de desarme. La condiciona a la retirada de Israel de Gaza. Este jueves, el presidente Donald Trump dio a conocer que el grupo islamista podría firmar un acuerdo en los próximos días para comenzar a desarmar y desmilitarizar la franja de Gaza.

deportes, México aplasta a Guatemala y avanza a cuartos del campeonato sub-20 de CONCACAF. El equipo de Alex Diego cerró la fase de grupos con 9 puntos de 9 posibles sin recibir gol.

Muy buenos días, bienvenidos a esta primera emisión de Radio Fórmula Querétaro a través del 88.7 FM. Como siempre y como todos los días, es un gusto saludarles esta mañana de viernes. Ya es viernes, 31 de julio del 2026. Estamos cerrando laboralmente la semana y también el mes de julio, así es que quédese con nosotros, tenemos mucho que compartirle. Buenos días, Emita. En estos momentos el termómetro está marcando 14 grados, cielo mayormente despejado. Llegaremos a una máxima de 29 con una mínima de 14 para que ustedes lo consideren a las actividades que van a realizar el día de hoy. Fin de semana, muchos siguen de vacaciones, así es que a disfrutar. Hay probabilidad de lluvia, sí, del 40% para que ustedes lo tomen en cuenta, pero esto será a partir de las 6 de la tarde. Así es que estén muy al pendiente de lo que emite el Servicio Meteorológico Nacional. Ya sabes, un pronóstico ya este puede cambiar en las próximas horas. ¿Se pronostican lluvias? Sí, hay un 50% para el fin de semana, así es que también hay que tomarlo en cuenta. La temperatura máxima va a variar de los 29 a los 28 grados y la mínima entre los 15 y los 14 grados, para que también lo consideren y tomen sus debidas precauciones. Hacemos una breve pausa, regresamos con toda la información, quédese con nosotros en esta primera emisión. No tardamos.

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0: 6 de la mañana con 16 minutos. Estamos de regreso en esta primera emisión de Radio Fórmula Querétaro a través de la 88.7 FM en este viernes, ya viernes 31 de julio de 2026. Vamos a conocer las finanzas.
1: Hola, ¿qué tal? ¿Cómo estás? Muy buenos días.

Gracias al profesor Víctor Hugo Galicia Soto por información de las finanzas en este viernes. Vamos ahora al tema nacional, y es que en las últimas semanas, en los últimos días, la UNAM ha sido parte de polémica, de dimes y diretes, de opiniones, de incertidumbre, qué va a pasar con los alumnos, si van a entrar o no van a entrar. Bueno, pues la noche de ayer, jueves 30 de julio, la Universidad Nacional Autónoma de México dio a conocer la fecha y la hora en que la Comisión Técnica presentará la propuesta para la revisión del proceso de ingreso a licenciatura 2026. Así es que pongan mucha atención si conocen a alguien, si fueron parte de este proceso de ingreso y tienen dudas sobre qué va a pasar, si se va a volver a aplicar el examen, qué es lo que van a hacer en la UNAM. Bueno, pues el día de hoy, viernes 31 de julio a las 10 de la mañana, se llevará a cabo este acto de transmisión por el canal de YouTube de la UNAM Global TV. La Comisión Técnica para la Revisión del Proceso de Ingreso a la Licenciatura 2026 formulará una recomendación para que el proceso de ingreso 2026 sea apegado a los principios de inclusión, equidad, ética y valores de la UNAM. El lunes 27 de julio de 2026, la Comisión Técnica fue instalada por el rector Leonardo Lomelí, luego de las presuntas irregularidades en el examen en línea para el ingreso a la universidad. Bueno, pues la polémica comenzó el 17 de julio, día en el que se dieron a conocer los resultados de selección para licenciatura, pues también se revelaron estadísticas sobre las personas que obtuvieron altos puntajes contra los datos de años anteriores, lo que generó pues sospecha de muchas personas que en redes sociales pues cuestionaron si esto no encendía alerta dentro de la UNAM por un posible fraude, por ser la primera vez que se realiza un examen en línea. Posteriormente en redes sociales pues se difundieron análisis de las métricas y testimonios de ofertas para pues obtener el puntaje deseado. El 21 de julio la UNAM anunció que el rector Leonardo Lomelí instruyó la elaboración de un informe sobre el proceso de selección de ingreso a licenciatura para el ciclo escolar 2026-2027-1 de la UNAM. La UNAM informó que realizaría una investigación pues para contar con información detallada de este proceso de admisión y de los resultados de los exámenes en línea. Pero fue el 24 de julio que la universidad informó a la comunidad universitaria y a los aspirantes al primer ingreso en todas sus licenciaturas que se suspendía provisionalmente los trámites de entrega documental e inscripciones para el ciclo escolar 2026-2027-1. Esto tras las irregularidades destacadas y detectadas. Y las inscripciones debían realizarse a partir del lunes 27 de julio, cosa que no sucedió. Ante esta medida, pues los aspirantes y los colectivos protestaron, pues para exigir transparencia en este proceso de admisión y en caso de no haber solución, pues regresar a los exámenes presenciales. Hay pues mucha polémica en torno a este tema. Hay alumnos que han declarado que pues ellos sí quieren que se respete este proceso, que se respeten los resultados, porque estudiaron bastante para tener este resultado y estar en la lista del ingreso a la UNAM, a las licenciaturas, pero pues hoy se va a definir qué es lo que va a hacer la universidad en relación a este tema, en relación a esta polémica que ha dado mucho de qué hablar y que se han manifestado alumnos, padres de familia que también han pedido que se respeten los resultados porque ellos vieron estudiar a sus hijos. Y bueno, pues esto viene a consecuencia de que en redes sociales pues empezó a compartir información de que muchos contestaron este examen que por primera vez fue en línea con inteligencia artificial y que por ello tuvieron este aprovechamiento y que por ello pues pasaron y quedaron en una de las universidades más importantes del mundo, no de México, del mundo. Así es que, bueno, pues vamos a ver qué pasa. Como ya lo decíamos, hay alumnos que pues señalan que ellos sí quieren que se respeten los resultados, que ellos no utilizaron inteligencia artificial y que ellos sí estudiaron para este examen. Pero bueno, pues la UNAM yo creo que no puede estar investigando alumno por alumno para saber si sí hicieron este procedimiento adecuadamente y si no utilizaron inteligencia artificial, algo que pues en pleno 2026 está en auge. Así es que vamos a estar muy al pendiente del resultado que comparta la UNAM
la Universidad Nacional Autónoma de México, y por supuesto aquí le tendremos todos los detalles y nuestras próximas emisiones para que también estén muy, muy atentos, porque sabemos que son miles de alumnos, miles de jóvenes y de jovencitas que quieren ingresar a esta universidad y que pues a veces se quedan en este proceso porque no pasan este examen. Son muy pocos los seleccionados, y ahora que pasó esto por primera vez, que se hizo el examen de manera digital por línea, bueno, pues hay cierta incertidumbre de si estudiaron o no, de si utilizaron inteligencia artificial o no. Entonces, bueno, pues están haciendo los estudios pertinentes para saber quién sí y quién no y quién cumplió. Pero bueno, pues esa es una decisión que el día de hoy se va a decidir, se va a tomar y se va a informar a la ciudadanía a las 10 de la mañana. Así es que si ustedes quieren más información y estar al pendiente de lo que comparta la UNAM, bueno, pues hoy a través de su canal de YouTube a las 10 de la mañana, ahí estará toda la información. Vamos ahora al tema internacional, porque se dio a conocer que el grupo islamista palestino Hamas confirmó este viernes el acuerdo para su desarme y aseguró que incluye la obligación de Israel de retirarse de la franja de Gaza. Este jueves, el presidente de Estados Unidos, Donald Trump, informó que la Junta de Paz había alcanzado un acuerdo para el desarme de la agrupación, así como el retiro de Israel del enclave. El negociador de Hamas, Ghazi Hammam, señaló que en declaraciones a medios árabes que el acuerdo incluye la obligación de la ocupación de retirarse de la franja de Gaza, abrir los cruces fronterizos y cesar los asesinatos. Eso quiere decir que si Israel no cumple el acuerdo, nosotros tampoco lo cumpliremos, zanjó el responsable de Hamas. Agregó que el borrador del pacto ha sido debatido con diversas facciones palestinas y recalcó que el compromiso de la resistencia con los términos del acuerdo dependen del cumplimiento por parte de la ocupación israelí. Donald Trump afirmó en su cuenta de Trump Social que el acuerdo se llevará a cabo en fases cuidadosamente estructuradas y que una vez completado el desarme, las fuerzas israelíes se van a retirar. En ese momento, una fuerza internacional de estabilización comenzará a trabajar junto a una nueva fuerza policial palestina para así garantizar la seguridad de Gaza. Asimismo, señaló que el tema del almacenamiento de armas estará bajo la supervisión, pues, del Comité Nacional para la Administración de Gaza, y que Israel no tendrá ninguna participación en él. El republicano aseguró que el acuerdo permitirá que Gaza quede bajo el control de un nuevo gobierno palestino y también agradeció los esfuerzos de mediación de Egipto, Qatar y Turquía, así como el trabajo de su equipo negociador para así alcanzar este pacto. En los próximos días, pues los mediadores seguirán trabajando para afinar los últimos detalles del acuerdo, aunque solo pues va a depender de que Israel acepte y cumpla la medida. Así es que estaremos al pendiente también de esta información y ojalá que por fin este acuerdo de desarme se lleve a cabo y que la condición de la retirada de Israel de Gaza también, que así sea. Vamos a la pausa, regresamos con más. Quédese con nosotros, no tardamos.

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0: con 31 minutos, estamos de regreso en esta primera emisión de Radio Fórmula Querétaro, en este viernes 31 de julio del 2026. Qué bueno que continúa con nosotros y apenas nos está sintonizando. Que tengan todos un excelente viernes, un excelente inicio de fin de semana para muchos, para otros hasta el día de mañana estarán laborando, así es que les sea leve, que terminen pronto y que todo sea satisfactorio como ustedes lo requieran. Gracias por sintonizarnos a través de la 88.7 FM y lo invitamos a que nos sigan en las redes sociales. Nos encuentran como Radio Fórmula Querétaro en Facebook, Radio Fórmula Cuéreo en X. Háganos llegar también su denuncia, comentario, sugerencia, felicitación, lo que ustedes gusten, estamos a sus órdenes. Y bueno, el teléfono en cabina es el 3400-500. Emita nos hace favor de tomarle sus datos y con mucho gusto lo pasamos al área correspondiente. 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Vámonos ahora hacia la información, porque se dio a conocer que una mujer de aproximadamente 55 años de edad perdió la vida por un aparente paro cardiorrespiratorio. Esto derivado de condiciones pues que tenía en su salud cuando ya se encontraba a bordo de una ambulancia en la colonia Menchaca 2, aquí en la capital queretana. Según los reportes preliminares, se supo que los familiares solicitaron el apoyo de los servicios de emergencia, puesto que el estado de salud de la mujer se complicó, por lo que pidieron pues la intervención de paramédicos. Fue en el momento que iba a ser trasladada al hospital cuando entró en paro cardiorrespiratorio, por lo que iniciaron con las maniobras para estabilizarla, pero después de varios minutos pues ya no pudieron hacer nada al respecto, solamente confirmaron su fallecimiento. La zona quedó acordonada y bajo resguardo de policías, quienes tomaron conocimiento y dieron aviso a las autoridades de la fiscalía en espera de personal del servicio médico forense para realizar las diligencias correspondientes hasta el levantamiento del cuerpo. Esto le digo, pasó en Menchaca 2, aquí en la capital queretana. Lamentablemente, pues una mujer pierde la vida a pesar de que llegaron paramédicos a brindarle la atención. Bueno, pues tuvo complicaciones en su salud. Y en otros temas, con el objetivo de fortalecer la atención sanitaria en el sector pecuario, fueron entregados certificados y kits de atención al gusano barrenador del ganado a productores de la región de Querétaro, San Juan del Río, Cadereyta y Jalpan. El material permitirá acercar la atención en las zonas ganaderas, así reducir los tiempos de respuesta y mantener presencia institucional en distintas demarcaciones del estado. Esta estrategia pues busca fortalecer la capacidad de respuesta en los municipios mediante las asociaciones ganaderas locales, con la entrega de insumos básicos pues para atender de manera oportuna a animales que presenten miasis o lesiones sospechosas de gusano barrenador en el ganado, con el fin de contener pues posibles afectaciones al hato pecuario. Además de la distribución de los kits, la medida completa capacitación y acompañamiento técnico por parte de las direcciones regionales de desarrollo agropecuario como parte de un esquema de coordinación con los productores para mejorar la detección y atención de casos en las diferentes zonas ganaderas de Querétaro. Así es que bueno, pues ahí está el trabajo que se está realizando de manera conjunta, tanto las autoridades como los ganaderos, para prevenir más casos de gusano barrenador aquí en la entidad. Como sabemos, lamentablemente, pues una persona perdió la vida ya por este gusano barrenador, por esta miasis humana. Así es que bueno, pues ellos buscan prevenir, así es que hay que estar también muy al pendiente de la información que compartan en relación a este tema. Vamos a más noticias porque la actividad económica de Querétaro registró un crecimiento anual del 0.7% durante el primer trimestre de 2026, impulsada principalmente por el desempeño de las actividades primarias y de servicios, mientras que el sector secundario, donde se concentra la industria y la manufactura, presentó una contracción de acuerdo con el indicador trimestral de la actividad económica estatal del INEGI.
1: La actividad económica de Querétaro registró un crecimiento anual de 0.7% durante el primer trimestre de 2026, impulsada principalmente por el desempeño de las actividades primarias y de servicios, mientras que el sector secundario, donde se concentra la industria y la manufactura, presentó una contracción. De acuerdo con el indicador trimestral de la actividad económica estatal del INEGI, el reporte señala que las actividades primarias crecieron 28.3% respecto al mismo periodo del año pasado anterior, colocándose como el principal motor del avance económico del estado. Por su parte, las actividades terciarias aumentaron 1.5%, mientras que las actividades secundarias retrocedieron 1.5%, lo que moderó el crecimiento general de la economía queretana. En cuanto al desempeño nacional por sectores, Querétaro se ubicó en el cuarto lugar del país en actividades primarias con un incremento de 28.3%. En contraste, ocupó el lugar 16 entre las 32 entidades en actividades secundarias debido a la disminución registrada en minería, construcción, generación de distribución de energía e industrias manufactureras. Asimismo, se posicionó en el décimo lugar nacional en actividades terciarias, con un crecimiento del 1.5%. El INEGI también reportó que, con el crecimiento del 0.7% de su actividad económica total, Querétaro se ubicó en la posición 16 a nivel nacional y aportó 0.02 puntos porcentuales a la variación anual de la economía del país durante el primer trimestre del año. Para Radio Fórmula Querétaro, Alan Contreras.

0: propósito de dar seguimiento a las acciones conjuntas en materia educativa, el gobernador Mauricio Curi González sostuvo una reunión de trabajo con el secretario de Educación Pública, Mario Delgado, con quien revisó los avances de la iniciativa para la protección de niñas, niños y adolescentes frente a los riesgos digitales, así como su implementación en Querétaro y el impulso que está teniendo esta ley a nivel nacional.
1: Con el propósito de dar seguimiento a las acciones conjuntas en materia educativa, el gobernador Mauricio Curi González sostuvo una reunión de trabajo con el secretario de Educación Pública, Mario Delgado, con quien revisó los avances de la iniciativa para la protección de niñas, niños y adolescentes frente a los riesgos digitales, así como su implementación en Querétaro y el impulso que ha cobrado a nivel nacional. Durante el encuentro, ambas autoridades también evaluaron el seguimiento a proyectos de infraestructura educativa en la entidad, con el objetivo de fortalecer las condiciones de aprendizaje para las y los estudiantes. Coincidieron en mantener la coordinación entre el gobierno del estado y la federación para dar continuidad a la consolidación de políticas públicas que favorezcan el bienestar, la seguridad y el desarrollo integral de la comunidad escolar. Para Radio Fórmula Querétaro, Alan Contreras.

0: se pronunció a favor de establecer mecanismos que permitan conocer la identidad de los titulares de las líneas telefónicas.
1: El gobernador Mauricio Curi González se pronunció a favor de establecer mecanismos que permitan conocer la identidad de los titulares de las líneas telefónicas, al considerar que esta medida podría contribuir al combate de las extorsiones telefónicas y otros delitos cometidos mediante estos dispositivos. El mandatario señaló que, aunque aún debe analizarse el mecanismo más adecuado para evitar afectar la confianza de la ciudadanía, es necesario que exista una forma de identificar quién está detrás de cada número telefónico para facilitar las investigaciones y sancionar a quienes utilizan estos medios para delinquir.
2: Pues yo creo que para que solucionar lo que está pasando en el país en temas de inseguridad. Querétaro, estamos pegados a los estados más inseguros del país, uno de los más inseguros del mundo durante un tiempo. Y hasta la fecha, somos un estado seguro hasta el día de hoy. Pero yo creo que es porque también la sociedad es parte de lo que estamos haciendo.
1: Curi González destacó que Querétaro no enfrenta actualmente problemas de cobro de derecho de piso o extorsión presencial. Sin embargo, reconoció que sí se presentan llamadas telefónicas fraudulentas que buscan engañar a la población, aprovechando el clima de inseguridad que se vive en otras entidades del país. Para de Fórmula Querétaro, Alan Contreras.

0: Breve pausa, 6:41. Regresamos con más. Quédese con nosotros en esta primera emisión de Radio Fórmula Querétaro.
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3: Más allá de lo vivido este fin de semana en París, más allá del lugar conquistado por Isaac del Toro en el Tour de Francia, conquistar las etapas, caer y levantarse es el reflejo de un deportista ganador que entiende su lugar, su presente y que aprende todos los días. En su caso, del mejor, su coequipero y mentor Tadej Pogačar. 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El Tour de Francia ha sido la radiografía perfecta que refleja el espíritu combativo, la resiliencia y la calidad innegable de un mexicano que ya se ha instalado en la élite del ciclismo mundial y que hace que hoy todo el país se interese por un deporte que estaba en el olvido desde hace décadas. 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
4: Explorando la naturaleza. Bosque Nuboso de Monteverde, Costa Rica. Este santuario biológico es uno de los bosques más famosos de Centroamérica debido a su constante neblina y su increíble biodiversidad. Situado en la división continental, el Bosque Nuboso permite la existencia de miles de especies de orquídeas, insectos y aves icónicas como el quetzal. Es un laboratorio vivo para científicos que estudian el cambio climático, ya que su ecosistema depende directamente de la humedad de las nubes que lo atraviesan.
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1: Los murciélagos son los únicos mamíferos capaces de volar de forma activa y controlada durante largos periodos de tiempo nocturno.
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5: El canciller Roberto Velasco aseguró que los derechos humanos de los connacionales en Estados Unidos son prioridad para el gobierno de México. Esto ante el asesinato de al menos 18 mexicanos en ese país durante la custodia u operativos del Servicio de Inmigración y Control de Aduanas. Autoridades de Chihuahua confirmaron que la causa de muerte de Erika Hernández, presidenta del Desarrollo Integral de la Familia del municipio de Madera, fue por asfixia por suspensión. La funcionaria fue localizada sin vida al interior de su vivienda. La Agencia de Seguridad Sanitaria del Reino Unido informó de 48 casos de infecciones por ciclóspora en personas que viajaron a México, por lo que instó a la población a seguir medidas de higiene alimentaria e hídrica mientras se encuentran en el extranjero. Informó Itzel Vanegas. 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

0: 6:45. Estamos de regreso en esta primera emisión de Radio Fórmula Querétaro a través del 88.7 FM. Antes de ir a más información, quiero decirles que los días de frescura en Walmart están aquí. 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Vamos a continuar con más información porque el presidente municipal de Querétaro, Felipe Fernando Macías, realizó desde la madrugada de este jueves un recorrido de supervisión sobre Avenida Bernardo Quintana, esto para verificar el funcionamiento del operativo vial que se está implementando con motivo de la obra federal que se lleva a cabo del Tren México-Querétaro, e informó que tras las reuniones, en coordinación con el Ejército Mexicano, la siguiente etapa de la construcción no requiere modificaciones a la circulación, por lo que el dispositivo va a permanecer sin cambios durante los próximos 9 días, para que ustedes lo tomen en cuenta.
1: El presidente municipal

170 auxiliares de movilidad. Además, destacó que este esfuerzo conjunto ha permitido mantener la circulación a pesar de las complicaciones propias de una obra de esta magnitud, por lo que se invitó a las y los automovilistas a consultar aplicaciones de navegación como Google Maps y Waze antes de salir, respetar el paso por uno a uno en las incorporaciones y moderar la velocidad al transitar por la zona de obra. Para Radio Fórmula Querétaro, Víctor González.

0: pues ahí tienen la información, van a continuar realizándose estos trabajos de construcción de la obra del Tren México-Querétaro, y que bueno, pues hay que decirlo que, bueno, pues los ciudadanos han puesto su granito de arena para no complicar la circulación en este tramo, y bueno, pues se reitera la invitación que hacen el secretario de Movilidad, el propio presidente municipal, de consultar vías alternas en estas aplicaciones que tenemos en los teléfonos celulares, donde podemos ver dónde hay menor afluencia vehicular y por dónde podemos transitar para evitar complicaciones y llegar a tiempo a nuestro destino. Hay que tomar precauciones, eso sí, hay que estar muy al pendiente de la información de manera oficial que están compartiendo las autoridades, porque también a veces, en algún momento, se comparten fake news y esto hace que muchos ciudadanos pues se alteren, se pongan, entren en preocupación por dónde se va a transitar, por dónde van a pasar, pero bueno, pues hay modificaciones, sí, pero se puede transitar siempre y cuando tomando pues en cuenta que hará un poquito más de lo acostumbrado. Así es que hay que considerarlo, y los fines de semana es cuando podría complicarse un poquito más la circulación por esa zona, pero le reiteramos, hay que usar estas aplicaciones para que nos sigan por dónde transitar. Paciencia y tolerancia al volante y mantenerse bien informados es lo que nos queda como ciudadanos. El presidente municipal también de Querétaro, Felipe Fernando Macías, inauguró el foro Vidas en Transición, Autonomía, Género y Derechos Humanos en el Tratamiento Residencial de Niñeces, Adolescencias y Mujeres, un espacio de encuentro para reflexionar sobre la construcción de modelos de atención más humanos, inclusivos y centrados en la dignidad de las personas.
1: El presidente municipal de Querétaro, Felipe Fernando Macías Olvera, inauguró el foro Vidas en Transición, Autonomía, Género y Derechos Humanos en el Tratamiento Residencial de Niñeces, Adolescencias y Mujeres, un espacio de encuentro para reflexionar sobre la construcción de modelos de atención más humanos, inclusivos y centrados en la dignidad de las personas. En compañía de la presidenta del Sistema Municipal DIF, Adriana Olvera de Macías, el alcalde agregó que desde el municipio de Querétaro existe el compromiso de construir un ecosistema de oportunidades para que todos y todas puedan alcanzar sus sueños y contribuir a un mejor futuro colectivo. Por último, el alcalde comentó que a lo largo de su vida conoció a personas que enfrentaron problemas de adicción y que con esfuerzo y dedicación lograron salir adelante. Destacó que hoy algunas de ellas son empresarios, deportistas y artistas, por lo que afirmó estar convencido de que la vida siempre da segundas oportunidades, pero depende de cada persona aprovecharla.
2: Y lo que yo quiero es que con un gran trabajo que hagamos en equipo, sociedad, gobierno, todos, pues todos tengamos posibilidades, esperanzas de salir adelante y que no nos quedemos ahí. Que desde el municipio de Querétaro nos encargamos de darles herramientas para que el día de mañana se dediquen a lo que ustedes quieran hacer, que encuentren oportunidades en cultura, en deporte, en economía, en hacer un negocio, en hacer una empresa, en echar a andar una carrera, estudiar y explorar todas las posibilidades que nos da.
1: Para Radio Fórmula Querétaro, Víctor González.

que los Gallos Blancos regresarán al Estadio Corregidora este sábado para disputar su próximo compromiso de este torneo Apertura 2026, donde buscarán sumar 3 puntos ante su afición y mantener el impulso tras su primera victoria del campeonato, y se enfrentarán a Tigres. El conjunto queretano enfrentará la jornada 3 de este torneo en casa, en un duelo programado para este sábado 1 de agosto. A las 17 horas en el Estadio Corregidora. El encuentro representa pues una nueva oportunidad para que el equipo fortalezca su rendimiento ante su público. Después de iniciar el torneo con una derrota frente al América en el Corregidora, los Gallos consiguieron una importante reacción como visitantes al vencer al Pachuca, resultado

que permitió al equipo sumar sus primeros puntos de la competencia. El duelo también marcará el regreso del conjunto queretano a su cancha, donde la afición pues espera que el equipo muestre mayor solidez defensiva y contundencia ofensiva para comenzar a escalar posiciones dentro de la clasificación. Para este compromiso, la institución queretana mantiene la invitación a sus seguidores pues para apoyar al equipo en las tribunas y generar un ambiente familiar en el Estadio Corregidora. Los Gallos Blancos buscarán aprovechar la condición de local y continuar con una dinámica positiva en el Apertura 2026, con el objetivo pues de convertir al Corregidora en una fortaleza durante este torneo. Así es que, pues si tienen la posibilidad, vayan a apoyar a los Gallos Blancos el día de mañana, 1 de agosto, arrancando el octavo mes del año, el más bonito, por cierto, a las 5 de la tarde, ya sabe, en el Estadio Corregidora tiene reservado su lugar, solamente hay que consultar la disponibilidad de los boletos. Así es que, bueno, pues ahí tienen esta información. Ojalá que puedan acompañar a los Gallos Blancos y que ganen, ¿verdad? Y sigan sumando puntos para así estar como ellos quieren dentro de esta clasificación. Pero ¿cómo se juega el resto de la jornada? Bueno, pues aquí le voy a decir los horarios. El día de hoy también jugará a las 19 horas, a las 7 de la noche, Puebla contra Chivas, Emita, para que apoyes a tus Chivas Rayadas del Guadalajara. El día de hoy también a las 9 de la noche juega Atlético San Luis contra Xolos, Juárez contra Pumas. Esos serán los partidos de esta jornada 3 que arrancan el torneo Apertura 2026. Y mañana, ya lo decíamos, 1 de agosto, a las 5 de la tarde, Gallos se enfrentará a Tigres, Atlas a Monterrey a las 19:05, a las 19:06, un minuto de diferencia, León va contra Pachuca, van a jugar en esta jornada 3, luego Cruz Azul enfrentará al Atlante a las 21 horas, y a las 5 de la tarde, pero del domingo, América va contra Santos, y a las 7:05, Toluca va contra Necaxa, y así se cerrará esta jornada 3 de este torneo Apertura 2026. Así es que, pues ya saben, nuestros equipos favoritos, los Gallos, que enfrentarán el día de mañana a Tigres. Nuestros Tuzos, que enfrentarán a León. Chivas, que va contra Puebla. Y América va contra Santos, para que, bueno, pues seguramente en casa tienen a su equipo favorito, así es que hay que apoyarlo, que acumulen puntos, que les vaya muy bien en esta jornada 3, que apenas el día de hoy estará arrancando con el primer partido a las 19 horas, Puebla contra Chivas. Aquí le tendremos los resultados y le deseamos lo mejor, por supuesto, a todos los equipos de la Liga MX. Con esa información nos vamos. Gracias por su atención. Que tengan un excelente viernes, un excelente fin de semana. Cuídese mucho, pásela bien. Gracias, Emita. Hasta el lunes.

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1: Y mire, la oficina del consumidor en la zona Corregidora, Josefa Ortiz, de la Procuraduría Federal del Consumidor, va a implementar operativos de verificación en papelerías. Estarán viendo zapaterías, ópticas, revisando comercios, participantes en la feria de regreso a clases y escuelas particulares, con el propósito de garantizar que se respeten los derechos de las personas consumidoras durante esta temporada. Esto lo informa el director Miguel Ángel Moreno.

naturaleza. Esta joya de Oceanía da la bienvenida a millones de inmigrantes y estudiantes de todas las nacionalidades, atraídos por su excelente calidad de vida y su vibrante mercado laboral. El puerto de la ciudad es su corazón geográfico y visual, enmarcado por la icónica y majestuosa Ópera de Sydney y el imponente Puente de la Bahía. Sus concurridas playas urbanas, como Bondi Beach, fomentan una cultura del bienestar y el deporte al aire libre que define el día a día de sus habitantes. Sydney es un destino cosmopolita tolerante, moderno, ecológico y abierto al mundo.

0: La letra J es la única que no aparece en la tabla periódica de los elementos químicos del mundo.
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0: ¿Qué tal? Bienvenidos. Son las 7 de la mañana. Es viernes 31 de julio del año 2026. Soy Azucena Uresti y estas son las noticias. Fue detenido Ramón Ángel Álvarez Ayala, alias LR1, señalado como autor intelectual del asesinato del exalcalde de Uruapan, Carlos Manso. El secretario de Seguridad, Omar García Harfuch, informó que el operativo fue realizado en Atotonilco, Jalisco, por elementos de su dependencia y fuerzas especiales del Ejército, con información del Centro Nacional de Inteligencia y en coordinación con las autoridades locales. Anoche, LR1 fue trasladado bajo un fuerte dispositivo de seguridad al penal del Altiplano, donde quedó internado para presentarlo ante un juez y realizar su audiencia inicial. En entrevista con mi compañero Joaquín López Dóriga, el secretario Omar García Harfuch confirmó que la captura desató un enfrentamiento donde un presunto criminal resultó abatido.
1: Que pues fue muy, muy lamentable para todos. Tuvieron un enfrentamiento.
2: ¿Sí?
1: Hay una persona, al momento hay una persona, un delincuente que perdió la vida. Se logra la detención de esta del R1. Y hay otros detenidos que más adelante informaremos. Hablé con el gobierno de Michoacán, también nuestro agradecimiento porque ellos integraron una carpeta muy sólida, y también hablé con el gobernador de Jalisco para que nos apoyara con esta operación porque...
0: El R1 también es identificado como el principal líder de los R's, una de las células más violentas vinculadas al cártel Jalisco Nueva Generación, con operaciones en Apatzingán, Uruapan, Morelia, Michoacán, además de Jalisco, relacionada con extorsiones, homicidios y tráfico de droga contra productores, empresarios y familias de la región. En 2012, el R1 ya había sido detenido, también en Jalisco, junto a su hermano, conocido como el R2, cuando era considerado el segundo hombre de importancia dentro del cártel y principal lugarteniente de su entonces líder, Nemesio Ceguera, así como responsable de traficar droga en la región y extender sus operaciones a Guanajuato y Michoacán. Pasó cerca de 10 años preso hasta que fue absuelto y liberado en noviembre del 2022. Su otro hermano, Roldán Álvarez, exalcalde de Apatzingán y excandidato a diputado local, aparecía en el padrón de Morena como consejero en marzo del 2023. Incluso fue fotografiado en 1988 junto a Cuauhtémoc Cárdenas y el entonces candidato al gobierno de Tabasco, Andrés Manuel López Obrador, situación que ha obligado al Comité Ejecutivo Nacional de Morena emitió un comunicado ayer para deslindarse del R1, asegurando que Ramón Ángel no es ni ha sido militante de Morena y que nunca ha ocupado un cargo en el movimiento. Carlos Manso fue asesinado el 1 de noviembre en el Festival de las Velas. El autor material, Víctor Manuel Ubaldo, disparó 6 veces contra él y fue abatido por uno de sus escoltas, mientras que 2 de sus cómplices fueron localizados muertos el 10 de noviembre sobre la carretera Uruapan-Paracho. La viuda de Carlos Manso, actual alcaldesa de Uruapan, Grecia Quirós, difundió un mensaje asegurando que la justicia comienza, pero aún no termina, y pidió no descartar ninguna otra línea de investigación que apunta a exfuncionarios locales de Michoacán como presuntos involucrados en el homicidio. Ayer se reportaron en México 32 asesinatos. Los estados con más ejecuciones fueron el Estado de México con 6, Sonora con 4, la Ciudad de México, Michoacán y Oaxaca con 3 homicidios cada uno. El fiscal de Tamaulipas, Jesús Eduardo Gobea, se reunió con directivos de Pepsi para dar seguimiento a las investigaciones por el incendio que la madrugada de lunes consumió 47 vehículos de reparto en una bodega de la empresa en Matamoros y cuyo origen no ha sido aclarado hasta el momento. En el encuentro, donde también participó el general brigadier Jesús Adolfo Amparán, coordinador de la Guardia Nacional en el estado, acordaron reforzar los mecanismos de comunicación y el intercambio de información para esclarecer los hechos que trascienden, apuntan a un posible acto criminal o a un cortocircuito. Mientras avanzan las investigaciones y continúan los peritajes, Protección Civil informó que localizó evidencia técnica que ayudaría a determinar el origen del fuego y Pepsi comenzó a reponer la flota destruida, agregando por lo menos unos 15 camiones nuevos. Elementos de la Fiscalía General de la República aseguraron un centro clandestino de almacenamiento de hidrocarburos en Coatepec, Veracruz. Según medios locales, vecinos reportaron olor a combustible. Personal de seguridad de Pemex acudió al lugar en el kilómetro 1 de la carretera Jalapa-Huatusco y tras encontrar residuos de hidrocarburo dio aviso a las autoridades federales. Inicialmente se habló de una mini refinería, pero el gabinete de seguridad dice que solo se trata de un centro de almacenamiento y que el predio permanece bajo resguardo de la Guardia Nacional mientras se realizan las investigaciones dentro del lugar. La empresa Servicios Ecológicos EPCADI negó almacenar combustible de manera irregular y aseguró que procesa residuos oleosos para producir combustibles alternos y que tiene autorización de los 3 niveles de gobierno. El hallazgo ocurre una semana después del aseguramiento de una mini refinería en Reynosa, Tamaulipas, y a más de un año del descubrimiento de otra en Coatzacoalcos, Veracruz. La Fiscalía citó a 7 elementos de la Secretaría de Marina para comparecer ayer en calidad de testigos ante la Fiscalía Especializada en Materia de Delincuencia Organizada como parte de la investigación contra los hermanos Manuel Roberto y Fernando Farías Laguna por la red de Huachicol Fiscal. Las entrevistas fueron autorizadas a petición de la defensa del vicealmirante Manuel Roberto Farías y se realizaron de manera escalonada con la presencia del Ministerio Público. Según la defensa, los testimonios podrían esclarecer quiénes participaron en la toma de decisiones, cómo se desarrollaron las operaciones y quiénes dieron las instrucciones dentro de la estructura que permitió el contrabando de millones de litros de combustible. Manuel Roberto está en el penal del Altiplano, mientras que su hermano Fernando está en Argentina y sujeto a un proceso de extradición. La gobernadora de Baja California, Marina del Pilar, dio por cerrado su enfrentamiento con el exgobernador Jaime Bonilla. Dice que lo perdona, pese a responsabilizarlo de planear la grabación y filtración de los audios, donde conversa con supuestos intermediarios de Estados Unidos.
2: Ya yo comenté lo que tenía que comentar respecto a este tema y desearle paz y que Dios lo bendiga al exgobernador Jaime Bonilla. Como lo dijo nuestra presidenta Diana Montiel hace unos días, hoy por la mañana nuevamente la presidenta Claudia Sheinbaum Pardo, lo más importante es el movimiento, mantener la unidad del movimiento y bueno, ya esas declaraciones, pues es su sentir. Yo de aquí para allá es únicamente desearle que encuentre paz en su corazón y que Dios lo bendiga siempre.
0: Sin embargo, la mandataria mantuvo su acusación contra Bonilla por la difusión de las grabaciones, las que dijo realizó perversamente.
2: Imagino que él grabó con celular, no sé, ha de haber entrado con algún instrumento, algún equipo para poder grabar esta reunión. Evidentemente, pues de forma perversa lo planearon para grabarme y para posteriormente estar filtrando.
0: Informó también que ya presentó una denuncia contra quienes resulten responsables de haber difundido los audios. Después de que el INE ordenó al dirigente nacional del PRI, Alejandro Moreno, retirar publicaciones que calificaban a Morena como un narcopartido, pues ayer la presidenta Claudia Sheinbaum respaldó la decisión.
3: Pues qué bueno, porque el INE tiene la responsabilidad, pues, de que la disputa política sea con verdades y que no haya, de cualquier partido, no porque haya sido el PRI, un uso de noticias falsas, de argumentos sin fondo en el debate político y que sea más bien propositivo, que no sea de agresión.
0: Más tarde, el dirigente del PRI, Alejandro Moreno, criticó las declaraciones de la presidenta y dice que Morena es el brazo ejecutor de los cárteles del narcotráfico.
4: El Instituto Nacional Electoral resolvió prohibir que se llame narcopartido a Morena. Claudia Sheinbaum celebró esta mañana esa decisión como un gran triunfo, como si coartar la libertad de expresión fuera el logro más importante para su gobierno. Son una mafia, son unos cínicos y corruptos que acuerdan con los criminales para financiar y ganar campañas. Morena es un partido que tiene las manos llenas de sangre. Morena y su gobierno son el brazo ejecutor de los carteles del crimen organizado.
0: Además, sostuvo que los gobernadores morenistas señalados por Estados Unidos por vínculos con el narcotráfico son protegidos por las instituciones y aseguró que Morena representa una amenaza para la democracia.
4: Las y los gobernadores de Morena, señalados por las autoridades de los Estados Unidos, son protegidos por las instituciones y el gobierno mexicano, pero quieren que nadie los señale, los exhiba y los critique. Son una punta de dictadores y asesinos que han exterminado la democracia y que están destruyendo nuestro país. Para los criminales, solo hay dos sitios, la cárcel o el cementerio. Y si esta lucha nos cuesta la vida, asumo mi destino y me hago responsable de mis actos y de mis dichos. Pero no vamos a permitir que gane el crimen organizado que gobierna México. Son un cartel disfrazado de gobierno.
0: Fueron vinculados a proceso Jorge Luis Ponce, director de la Academia Militarizada Marina Doenitz en Tamaulipas, y Estrella Mora, encargada del área femenil. Son señalados por su participación en el feminicidio de Dafne Zapata, la menor de 13 años que murió víctima de asfixia 4 días después de ingresar al campamento. En la audiencia, la jueza acusó a Estrella de no permitir que Dafne expresara su malestar cuando visitaron al doctor tras haber sufrido un desvanecimiento presuntamente derivado de una descompensación. Además de que el médico habría ordenado llevarla al hospital, pero la cuidadora se negó. Aunque los dos enfrentan el mismo delito, la fiscalía les atribuye distintas formas de participación. Ponce Ortega fue vinculado por homicidio por omisión, al considerar que como director tenía conocimiento de los castigos físicos a los que era sometida. Estrella es señalada como presunta autora material al atribuirle participación directa en las agresiones. Al salir de la diligencia, Gabriel Zapata, el padre de Dafne, adelantó que sus abogados pedirán la pena máxima para todos los responsables. En redes sociales, por cierto, ha comenzado a circular un audio de la supuesta llamada que Estrella hizo el 911.
5: Dafne, ¿bueno?
6: Sí, ¿quién
5: bueno?
6: ¿El qué?
5: Señorita, ¿me puede mandar un ambulante bien rápido, por favor? Por favor, señorita, porque creo que se me está importando la niña, por favor. Dígela, por favor, cariño. Estoy aquí en Madero. Señorita, rápido, porque creo que se me está importando la niña. Por favor, señorita, porque está sacando el tema por la boca. Me está inconsciente, inconsciente. Inconsciente, está sacando espuma por la boca.
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0: Esto y más le estaremos informando si nos acompaña después del corte, agradeciendo la amabilidad de su compañía. Gracias, bienvenidos y buenos días.
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17: Pátzcuaro, Michoacán. Este pueblo purépecha es famoso por sus plazas amplias y techos de teja roja. Su celebración del Día de Muertos en el lago es legendaria. Entre artesanías de madera y gastronomía local,

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1: Son las 7:15. Por cierto, hoy a las 10 de la mañana, la UNAM ha informado que va a dar a conocer su recomendación. La recomendación de la Comisión Técnica que fue instalada para resolver el tema de las irregularidades denunciadas en el examen de admisión, el primero en su historia, pues realizado en línea, que fue pues un fracaso y que fue suspendido por esto el proceso de inscripción. Bueno, dice que a las 10 será difundido el anuncio a través del canal de YouTube UNAM Global TV, por lo que la transmisión será pública. Grecia Quiroz, alcaldesa de Uruapan, está en la línea. ¿Cómo estás, Grecia? Alcaldesa, buenos días.
2: Muy buenos días, Azucena, un gusto saludarte nuevamente.
1: Gracias, pues se informa ayer que fue detenido este sujeto apodado el R1 y lo señalan como autor intelectual del asesinato de Carlos, de tu esposo, Grecia.
2: Sí, Azucena, pues primero que nada me gustaría comentar que pues es una detención muy importante para la carpeta de investigación de Carlos y que pues hago el reconocimiento primeramente a la Secretaría de Seguridad y Protección Ciudadana, que es encabezada por el secretario Omar García Harfuch, a las Fuerzas Especiales del Ejército Mexicano en conjunto pues con el Centro Nacional de Inteligencia y todas las instituciones que hayan participado en esta detención. Mi reconocimiento, es una pieza muy importante para pues la carpeta de investigación, vuelvo a repetir, uh-huh. Y pues que como yo lo mencioné, también no puedo dejar de decirlo, que yo ayer hice un posicionamiento en mis redes sociales donde yo decía que sí, la justicia comienza, pero aún no termina. Esto viene un desenlace importante que yo espero pues que sean muy objetivos y muy transparentes en lo que pues en lo que se viene todavía por delante. Yo ayer que me habló el secretario Omar, le insistí durante la tarde que yo quería estar, pues que si no era de manera presencial en la audiencia, que me permitieran a través de vía Zoom, que pues es uno de mis derechos, yo puedo estar ahí en esa audiencia y pues estoy a la espera de que me den esa confirmación, porque yo necesito pues saber por qué lo van a imputar o qué es lo que le van a señalar.
1: ¿Qué es lo que él va a declarar? Obviamente entiendo que tú quieres estar en la audiencia. ¿Por qué, Grecia? Es decir, entiendo la intención, pero quiero que me lo digas. ¿Por qué quieres estar ahí con el asesino de tu esposo?
2: Primero que nada, Azucena, porque las detenciones que se han hecho aquí en el estado de Michoacán, de las otras personas que han sido detenidas también, a algunas de ellas no se les ha imputado el tema del homicidio de Carlos. Se les ha detenido a pesar de que han tenido participación o tuvieron participación más bien, pero ahí en la carpeta especifica que están detenidos pues por venta de droga, por extorsión, por distintos hechos que cometieron en su momento, pero muchos de ellos no están señalados por el homicidio de Carlos. Entonces, para mí es muy importante saber qué es lo que él va a declarar, claro, lo que le van a señalar a él. Entonces, pues es mi derecho. Tengo todo el derecho de poder estar, si no es de manera presencial, sí a través de Zoom, donde claro, yo pueda pues estar ahí.
1: Oye, Grecia, de los 31 detenidos, creo que ese es el número que dio ayer el secretario de Seguridad, ¿cuántos sí están imputados por el homicidio de Manso?
2: Hasta este momento no tengo el número exacto, pero sí muchos de ellos no se les ha imputado o no se les ha señalado que ha sido por el homicidio de Carlos, aunque sí tuvieron participación, pasaron información, uh-huh, de una de otra manera tuvieron participación en el homicidio de Carlos. Entonces, pues es algo que no puedo dejar de lado, es algo, claro que son sentimientos encontrados, sería, y no lo tengo por qué negar, es un sentimiento de impotencia, de coraje, pues es ver a esa persona, ¿no? Claro. Pero pues es parte del proceso y es parte de seguirle haciendo justicia a Carlos, y muy por encima de mis sentimientos, uh-huh, está esa parte de que yo no dejaré de insistir, de levantar la voz y de hacer lo que yo tenga que hacer para que la justicia llegue. Yo he dejado claro y voy a seguirlo diciendo que hay una línea de investigación que por ningún motivo se debe de dejar de lado. No podemos descartar la línea política, no podemos descartar la amistad que esta familia Roldán Álvarez tiene, tuvo, no lo sé, con el diputado Leonel Godoy. Es algo que yo voy a seguir insistiendo y que no solamente es mandarlo llamar a una entrevista y ya, no, debe de haber una investigación profunda por el simple hecho de las declaraciones que Carlos hizo en vida hacia él y por esa amistad que existe entre el diputado Leonel Godoy con esa familia.
1: De hecho, uno de los R's, ¿no? Pues fue alcalde de Apatzingán, ¿verdad? Que supongo que te refieres a esta persona por parte del PRD.
2: Así es, precisamente él. Me parece que también estuvo dentro de Morena, es él mismo.
1: El político.
2: Como consejero me parece que estuvo.
1: Correcto. Bueno, y tú sabes de cierto, o sea, le has preguntado al secretario de Seguridad si esta línea de investigación política está vigente.
2: Sí, mira, él me ha dejado, específicamente él, hablo de él porque es con quien he tenido comunicación directa, quien amablemente me sigue contestando los mensajes y que cuando pido una entrevista con él, pues me la da. Entonces, él ha sido muy claro conmigo y él me ha dejado marcada la línea de que pues ellos no van a tapar a nadie, que si tiene que ver con un político, pues que van a agotar esa línea. Yo espero que así sea, que se actúe conforme a la ley y que como en su momento la misma presidenta me dijo que si así tuviera que ser alguien de su partido, que ella no iba a tolerar eso. Entonces, bueno, yo quiero creer en esa palabra, que la primera vez que la vi a ella me lo dijo y que me ha reiterado una y otra vez el secretario Omar García Harfuch.
1: Ahora, decir que el R1 es el autor intelectual, pues se podría entender que hasta ahí llegó la investigación, que él lo planeó y todos los demás que ya conocemos, el licenciado, etcétera, fueron los ejecutores. No aceptas que se quede hasta ahí, supongo.
2: Bueno, es que debe de haber o debe de existir una causa. Ajá. ¿Cuál fue la causa que lo motivó a ordenar que ejecutaran a Carlos? Si fue por voluntad propia, si recibió él una indicación, debe de haber una causa y debe de haber un motivo. Eso me queda claro.
1: El por qué mandaron matar a tu esposo, a Carlos Manso, hace 9 meses apenas. Dificilísimo también el luto, Grecia, ¿no?
2: Sí, pues yo te lo comenté en su momento, pues no ha sido fácil, no es un proceso. Yo creo que es una herida que nunca sana. Yo así lo digo, mucha gente que se acerca, hace comentarios, pues hacen de acuerdo a lo que ellos piensan, pero la realidad, yo en lo personal puedo decir que aprendes a vivir, pero no es algo que te deje de doler en algún momento.
1: Han pasado apenas 9 meses, es muy poco tiempo, en una situación además muy traumática. En fin, bueno, esperas entonces que con esto del R1 se sepa el por qué mataron a Carlos Manso, y quién dio la orden.
2: Así es, así es, vamos a esperar pues las entrevistas que le hagan a él, el desenlace que se viene posteriormente. Ahorita muy temprano me escribió el secretario y me dijo que me daba una respuesta más tarde sobre la petición que estoy haciendo.
1: Correcto, sobre asistir, estar en la audiencia del R1, en la audiencia inicial. En esta circunstancia, ¿tú sigues firme para ir por la gubernatura de Michoacán, Grecia?
2: Y mira, nosotros estamos muy firmes, Azucena, en nuestro trabajo. Yo pues me he enfocado en Uruapan, quiero hacer lo mejor posible para dejar una administración buena en Uruapan. Sin embargo, pues sí hay muchos ciudadanos, ha habido muchas personas que pues nos hacen el comentario que a ellos les gustaría vernos para lo que se viene en el 2027. Y bueno, vamos a esperar los tiempos, si la gente, Dios y la vida así lo quieren, pues vamos a estar ahí apoyando y respaldando a la gente que nos quiere pues respaldar también.
1: Cuando estuvieron aquí Julián Levarón, tú, Carlos Tafoya, Julián decía, bueno, pues yo voy por la vía independiente, por la gubernatura de Chihuahua, después pues las cosas se pusieron difíciles para los independientes, como siempre sucede, y anunció que va con Somos México. ¿Tú te mantienes con el movimiento del sombrero o hay una posibilidad de que sumes a otro movimiento, Grecia?
2: No, nosotros, digo, bueno, yo hablo de mí. Ajá. Yo estoy firme en el tema del movimiento independiente del sombrero. Estamos firmes en la vía independiente y nos vamos a mantener pues en esa línea. Yo agradezco, porque déjame también decirte, uh-huh, que pues ha habido muchas corrientes de algunos partidos que pues nos han invitado, que les interesa que seamos pues parte candidato, de que podamos encabezar. Sin embargo, pues en el camino podrá haber coincidencias, quizá podrá haber un saludo, podrá haber pues como lo que sucedió con Movimiento Ciudadano, que nos apoyaron en el tema de la reforma, y que bueno, yo agradezco esa solidaridad que han tenido hacia, uh-huh, este movimiento, hacia mi persona, sí, y que eso no quiere decir que yo esté que yo aborrezca, pues, claro, o sea, porque tampoco quiero que se malinterprete. Yo, me queda claro que dentro de todos los partidos hay gente buena, hay gente valiosa y también hay gente mala, entonces.
1: Pero tú vas decidida por el movimiento que ustedes crearon.
2: Sí, en este momento, uh-huh, nosotros estamos bajo esa línea.
1: Si tú pudieras hacerle una pregunta al R1 sería esa: ¿por qué mataste a Carlos? ¿Qué le preguntarías? ¿Cuál sería tu pregunta?
2: Esa, ¿qué fue lo que lo llevó a ordenar que lo mataran? ¿Cuál fue la situación? ¿Quién lo mandó? ¿Por qué lo hizo?
1: Gracias, Grecia. Vamos a ver qué sucede ahorita en la conferencia de la presidenta Sheinbaum. Gracias, Grecia. Quiero un abrazo.
2: Muy bien.
1: Gracias.
2: Un saludo a Azucena.
1: Gracias, cuídate. El corte y volvemos.
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7: El tomate es mucho más que un ingrediente. Es una cápsula de hidratación natural. Compuesto mayoritariamente por agua, es ideal para preparar sopas frías como el gazpacho o ensaladas frescas. Aporta vitamina A y C, fundamentales para reparar la piel tras la exposición solar. Consumirlo regularmente durante tiempos de calor ayuda a mantener muy estables los niveles de hidratación interna.
6: Información sorprendente.
7: La Torre Eiffel puede ser 15 centímetros más alta en verano, debido a la expansión térmica del hierro bajo el sol.
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8: Un caracol puede dormir hasta 3 años si el clima es demasiado seco o frío para su supervivencia natural diaria.
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9: Son las 7:30. Bueno, pues ha dicho ya ayer el secretario de Seguridad, Omar García Harfuch, que hoy darían detalles respecto a la detención de este sujeto identificado como el R1, a quien señalan como el autor intelectual del asesinato de Carlos Manso, ocurrido en noviembre del año pasado. Habíamos hablado sobre esta célula con José Luis Montenegro, él es especialista en seguridad, autor del libro Narco Juniors, Herederos del Poder Criminal y del podcast Narcomundo. Gracias, José Luis, ¿cómo estás? Buenos días.
10: Buenos días, Azucena. Siempre es un gusto estar aquí en tu espacio.
9: Gracias, José Luis. Pues ya nos habías hablado tú de quiénes eran estos sujetos, el R1, el R2 y también pues el hermano, que en algún momento fue político del PRD, miembro de Morena, alcalde de Apatzingán, fue candidato a diputado local. O sea, una familia muy relacionada con la política, José Luis.
10: Una familia, exacto, relacionada con la política, con la criminalidad, y en el caso específico, Azucena, de Ramón Ángel N., el R1, el que ahora están catalogando como presunto autor intelectual del asesinato de Carlos Manso, hay que decirlo fuerte y claro, estuvo en prisión durante una década y fue liberado de manera polémica en el año 2022. Este hombre, que lo conocen como el R1, en aquel momento, estamos hablando del año 2012, era considerado el segundo más importante en la estructura del cártel Jalisco Nueva Generación, tan solo por debajo, evidentemente, de Nemesio Ceguera Cervantes cuando aún estaba con vida. Es importante decirlo porque el cártel Jalisco se funda por allá del 2009-2010 y este hombre ya tenía una gran relevancia, me refiero al R1. Y no solamente eso, en algún momento él junto con su hermano fueron responsables de varios narcobloqueos, incendios de vehículos en la zona metropolitana de Jalisco, de Colima, precisamente en el año 2012, el 25 de agosto. Entonces, no son personajes menores, son personajes que inclusive pues pudieron salir.
9: Claro.
10: Gracias a estas, vamos a decirlo, argucias, a estas peripecias de la ley en estos procesos judiciales que los favorecieron. A ver, hay que decirlo, en 2022, casi una década después, cuando ya les habían imputado a Azucena 20 años de cárcel, tanto al R1 como al R2, solamente cumplieron la mitad de su condena y salieron en el año 2022.
9: Los dos hermanos.
10: Los dos, el R1 y el R2. Este hecho, de hecho, llegó hasta la mañanera, tú recordarás, en aquel sexenio de López Obrador, y lo calificaron como un sabadazo, porque que de hecho los liberaron en la madrugada de ese día, noviembre de 2022, con una sentencia absolutoria de un distrito, de un juez de distrito en Sonora. Entonces, a ver, esto te habla de una componenda de este tema legal que no se logra todavía cuajar, vamos a decirlo así, y que permite que estos criminales como el R1-R2, que ya estaban incluso imputados por secuestro, por tráfico de drogas, ya pertenecían a esta organización criminal del cártel Jalisco, los dejan ir como si nada, cuando también les aseguran 4 armas largas, 2 armas cortas, 6 vehículos, equipos de comunicación, documentación falsa, y hoy día sabemos que este hombre, pues es el presunto autor intelectual, claro, del asesinato del alcalde de Uruapan, Carlos Manso.
9: Una falla del sistema judicial esta que conocemos como la puerta giratoria, ¿no? Y este sujeto, el R1, salió en 2022, pues prácticamente a planear el asesinato de Carlos Manso.
10: Es que ese es el tema de la supuesta reinserción social, que las cárceles también en México, Azucena, no están dedicadas a esa labor de, vamos a decir así, hacer una limpia de estos sujetos que en lugar de que se inserten a la sociedad para cambiar sus actos, pues solamente siguen operando al interior de las cárceles, inclusive de máxima seguridad. La liberación de Ramón N., que también le decían el Moncho o el R1, precisamente ocurre el 19 de noviembre del 2022, sale del Ceferezo número 11 en Sonora y empieza, como dices tú, a nuevamente a cometer ilícitos, siendo pues su liberación inmediata prácticamente para adherirse nuevamente a las filas, claro, del crimen organizado. Eso es algo inaudito y que la autoridad en verdad tiene una tarea pendiente en esa impartición de justicia y en esa reinserción social. Porque las cárceles, tú lo sabes, Azucena, siguen siendo estos semilleros de narcotraficantes, siguen siendo el centro de operaciones en Aguaruto, sí, claro, por ejemplo, en Sinaloa.
9: Es una estancia, sí, para algunos criminales porque desde ahí siguen operando.
10: Sí, en Aguaruto, en Sinaloa, en Atlacholoaya, en Morelos, en todos estos lugares que son cárceles de baja o mediana seguridad, vemos que siguen operando. Por ejemplo, el Botox, el líder de los narcos de Troya, sigue operando en la cárcel. El propio Díaz Flores Silva, a pesar de que está capturado, sigue mandando y sigue dando órdenes. Uh-huh. En este caso, el R1 y el R2, en su estancia en Sonora, siguieron siendo parte de esta operación. Uh-huh. Exactamente, y salieron a cometer y a recibir órdenes directas nuevamente del Mencho y de otros capos del cártel Jalisco y cometer este tipo de tropelías en contra del alcalde de Uruapan y de la sociedad michoacana.
9: Así es, pues el R1 y el R2 estuvieron presos una década, tendrían que haber cumplido por lo menos 20 años en prisión, del 2012 al 2022, fueron liberados y pues prácticamente salen a sumarse nuevamente al cártel Jalisco Nueva Generación al que pertenecían desde un inicio a planear uno de los asesinatos de mayor impacto en México, que es el del alcalde de Uruapan, Carlos Manso. ¿Qué me dices del hermano político? Este señor Roldán Álvarez Ayala, que fue alcalde de Apatzingán, que fue candidato a diputado local, que aparecía pues creo que en algún momento en el PRD y luego como militante de Morena, consejero.
10: Consejero de Morena, así como refería la alcaldesa de Uruapan, Grecia Quiroz, ahorita que platicabas con ella. Y es también interesante esta otra relación que tienen en la parte política, que de hecho, han salido pronunciamientos inclusive de Leonel Godoy pidiendo que ahora sí se investigue a Roldán Álvarez, el hermano del R1, para pues ver si tuvo algo que ver, ¿no? En el asesinato de Carlos Manso. Hay que recordar que Roldán Álvarez Ayala es un político mexicano, exalcalde de Apatzingán, ha tenido diferentes cargos públicos, presidente municipal de esta demarcación, ha ocupado funciones gubernamentales justo en el estado de Michoacán con Lázaro Cárdenas en algún momento y con el propio Leonel Godoy. Se integra este hombre formalmente a Morena y funge como consejero estatal del partido e incluso a su senal lo postulan como candidato a diputado plurinominal en procesos electorales previos. Y a mí me parece interesante que este hombre ahora ya después de tanto tiempo sí lo identifiquen como líder de una célula criminal violenta vinculada al cártel Jalisco Nueva Generación, ¿no? Es hermano de Ramón Álvarez Ayala, el R1, y en la región de Tierra Caliente, los testimonios que yo he podido recopilar, porque la otra semana vamos a presentar ahí en tu espacio un trabajo de investigación muy, muy amplio, pues es eso, ¿no? Precisamente después de tantos años, ahora sí se le da un seguimiento puntual a estas redes criminales. Me parece a mí muy importante que la autoridad, en este caso la Secretaría de Seguridad, haga su trabajo y que no nada más, como decía la propia alcaldesa Grecia Quirós, no solamente los aprendan, sino que logren desentramar toda esta red de vínculos y procesos que se llevaron a cabo en todas las líneas, en la parte política y en la parte delictiva.
9: Así es, decir, bueno, es el autor intelectual, el R1, no sé, o sea, no sé si quedemos en paz con esa versión, porque Grecia y el propio Carlos Manso fueron muy claros al señalar a tres políticos de lo que pudiera pasarle al señor Leonel Godoy, bueno, pues que tenía esta relación con uno de los hermanos, a Nacho Campos y al uno más que no tengo ahorita en la memoria, pero bueno, tres personas, ¿no? Y entonces la autoridad no puede desestimar de antemano esta línea de investigación, porque pues decir que fue el Cartel Jalisco Nueva Generación, pues ya todo fue el Cartel Jalisco. No digo que no lo sea, pero hay una relación político-criminal que no se puede esconder. Y en este caso pareciera que es más clara, o al menos tendría que comprobarse que no lo es.
10: No lo es, y aparte lo que bien refieres es muy, muy atinado, Susana, porque mientras a la par el R1 pues hacía una trayectoria y una carrera delictiva pujante en el mundo del AMPA, claro, por el otro lado estaba justo Roldán Álvarez Ayala, que aunque no lo vinculan, pues es un actor político en una familia con presencia criminal ya documentada. Es decir, el contexto de que él, en el caso del R1, pertenecía a un grupo criminal, mientras la familia Roldán, bueno, la familia Álvarez Ayala, mediante Roldán, daba ese camino político, pues no se puede entender cómo operaron con gran ahínco pues esta organización de los R's, ¿no? La trayectoria institucional suma la herencia de este clan, tienen diferentes líneas entre política y crimen que se han difuminado en regiones que han gobernado, inclusive esta familia como Apatzingán, las regiones de Nueva Italia, inclusive Uruapan. Entonces no se podría entender esto sin que haya un móvil político, como refiere Grecia Quirós. Es decir, pues sí. Si hubo uno de los manejos políticos y esfuerzos de Carlos Manso fue precisamente atacar la criminalidad en estas tres zonas, Apatzingán, Nueva Italia y bueno, cercanas a Uruapan y el propio Uruapan, y es ahí donde genera una incomodidad por parte de estos grupos subversivos de la clase política aliada a estos narcotraficantes, y es ahí donde se debería de explicar por qué se cometió el asesinato del alcalde de Uruapan, Carlos Manso.
9: Claro, y bueno, pues también que dejen de hostigar a Grecia Quirós y a las autoridades de Michoacán. Y bueno, pues vamos a ver qué se dice en la conferencia ahorita, y la próxima semana, pues sí, ya lo adelantas, querido José Luis, vamos a platicar sobre tu nuevo libro, El día que cayó el Mencho. Ya nos contarás la próxima semana, pues, lo que has encontrado respecto a este operativo que dice Estados Unidos se realizó gracias a la información y que básicamente los elementos mexicanos solo sirvieron de ejecutores ahí en Jalisco, ¿no?
10: Y otros casos más fuertes, ya lo comentaremos la siguiente semana, Susana, redes de extorsión vigentes, claro, inclusive por ahí una entrevista inédita con un narcotraficante que ya es testigo protegido en Estados Unidos. Pero me va a dar mucho gusto verte y platicar más a detalle de este libro que ya circula en librerías, El día que cayó el Mencho, de Editorial Planeta, Grupo Planeta.
9: Bueno, este yo ya lo traigo listo aquí, de hecho no me lo traje, pero lo tengo ahí en el escritorio, en la oficina, porque pues lo voy a traer el fin de semana para poderlo leer y platicar contigo la próxima semana, lo cual me dará mucho gusto. Bueno, José Luis, muchas gracias.
10: Gracias, Sonia, te mando un abrazo, excelente fin de semana a todos.
9: Igualmente para ti, buen fin de semana, José Luis Montenegro. Bueno, pues se reporta que el R1, este sujeto del que estamos hablando como autor intelectual del asesinato de Carlos Manso, lo llevaron al altiplano, al R1, líder del Cártel Jalisco Nueva Generación, uno de los líderes, al altiplano donde está, por cierto, Ernesto Rufo también. Bueno, pues que lo llevaron al altiplano y que ya tramitó un amparo para evitar ser extraditado a los Estados Unidos. En eso estamos, todo estará ya por confirmarse en unos minutos que empiece la conferencia en Palacio Nacional. Regresamos.
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17: La orina de los gatos brilla bajo la luz ultravioleta debido a que sus componentes químicos naturales la hacen fluorescente.
16: Conoce más.
17: Las huellas dactilares de los koalas son muy parecidas a las de los humanos. Incluso podrían confundirse ya que tienen patrones similares.
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21: El Congreso de San Luis Potosí derogó las disposiciones del Código Penal Estatal relativas al uso indebido de inteligencia artificial tras protestas en defensa de la libertad de expresión. Anunció que construirá un nuevo marco jurídico constitucional. La jefa de gobierno, Clara Brugada, condenó las políticas que criminalizan a la movilidad humana y externó su preocupación por las muertes durante operativos migratorios en Estados Unidos. En el encuentro de alcaldes y alcaldesas de la Coalición de las Américas sobre Migración, subrayó que emigrar no es un delito. El titular de la Secretaría de Agricultura y Desarrollo Rural de Jalisco, Eduardo Ron, reveló que el proceso para que el aguacate jalisciense acceda al mercado surcoreano registra avances significativos. Abundó en que Senasica ya remitió el plan de riesgos fitosanitarios a Corea del Sur. Informó Amy Arriaga. 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

0: Las 7:45, habla el secretario de Seguridad Omar García Harfuch respecto a la detención del R1.
1: Permiso, señora presidenta. Muy buenos días. Vamos a informar los resultados de una operación, como ya lo dijo la señora presidenta, de gran relevancia para la seguridad de nuestro país, derivada de meses de trabajos de inteligencia e investigación desarrollados de manera coordinada por el Gabinete de Seguridad, por las áreas de inteligencia militar, inteligencia naval, del Centro Nacional de Inteligencia, de la UIF y de la Fiscalía General de la República. Estos trabajos permitieron desplegar un operativo en Atotonilco, El Alto, en Jalisco, donde en una operación en conjunto por parte de fuerzas especiales del Ejército Mexicano y de la Secretaría de Seguridad fueron detenidas dos personas, entre ellas Ramón Ángel N., alias el R1, líder de una célula delictiva vinculada al Cártel Jalisco Nueva Generación. Esta operación forma parte de la Estrategia Nacional de Seguridad encabezada por la presidenta Claudia Sheinbaum y representa un avance significativo en el debilitamiento de una de las estructuras criminales más violentas del país. Las investigaciones permitieron establecer que esta célula criminal mantenía operaciones en municipios de Michoacán, como Apatzingán, Uruapan, Morelia, Álvaro Obregón, Huandacareo, Tacámbaro y Tizio, así como en la zona metropolitana de Guadalajara, Valle de Juárez y otras regiones del estado de Jalisco. Dicha célula criminal coordinaba actividades de narcotráfico, así como varias rutas para el trasiego de droga a Estados Unidos. También se le relaciona con agresiones y homicidios en contra de integrantes de grupos rivales. En cuanto a su operación en el estado de Michoacán, esta organización mantenía redes locales de apoyo en diversas regiones, con el uso de armamento de alto poder para disputar corredores carreteros, controlar rutas logísticas para actividades delictivas y ampliar su influencia territorial. Entre sus principales fuentes de financiamiento se encontraba el tráfico de droga, la extorsión y el cobro de piso a productores de limón y aguacate, así como a ganaderos, comerciantes, transportistas y otros sectores económicos. También se identificaron afectaciones a empresas de servicios, establecimientos comerciales y máquinas tragamonedas. Se estima que las extorsiones relacionadas con la producción de aguacate y limón generaban un alto impacto económico en perjuicio de las actividades productivas y de las familias de Michoacán. Es por ello que durante varios meses se desarrollaron labores de vigilancia, seguimiento técnico, análisis de información, identificación de redes de apoyo y reconstrucción de patrones de operación. Estas investigaciones permitieron conocer la estructura, los mecanismos de movilidad, los inmuebles utilizados por sus integrantes y los niveles de responsabilidad de sus principales operadores. Mediante estas

con actos violentos para proteger los intereses del grupo y obstaculizar acciones de las autoridades. Aunque fueron detenidos ese mismo año y posteriormente obtuvieron su libertad en 2022, las investigaciones permitieron identificar nuevamente su participación en actividades delictivas. Ramón Ángel N. formó parte de los Queenies hasta 2012, cuando fue detenido por personal de la Secretaría de la Defensa Nacional. Información obtenida en una operación realizada este año fortaleció las investigaciones y permitió confirmar vínculos operativos del R1 con actividades relacionadas con el suministro de armas, municiones, tráfico de droga, extorsión y cobro de piso. Esta célula criminal habría participado bajo sus órdenes en la coordinación de múltiples hechos violentos en la región. Entre ellos, se encuentra el lamentable feminicidio de Valeria Márquez, ocurrido en mayo de 2025 en Zapopan, Jalisco, hecho relacionado con Francisco N., expareja de la víctima e hijo de Ramón Ángel N. Las investigaciones también permitieron establecer líneas de trabajo relacionadas con el cobarde asesinato de Carlos Manso, exalcalde de Uruapan, Michoacán. Respecto a este caso, que causó profunda indignación en Michoacán y en todo el país, al día de hoy se han realizado 31 detenciones. Todos de ellos han sido vinculados a proceso, relacionados con su planeación, ejecución y encubrimiento, resultado de trabajos permanentes de inteligencia e investigación. Entre los detenidos se encuentran autores materiales e intelectuales, reclutadores, operadores logísticos, colaboradores de la organización criminal y personas que proporcionaron información o apoyo para la ejecución del ataque y el posterior encubrimiento de los responsables. Cuando me refiero a los reclutadores, me refiero a las personas que reclutaron a uno de los autores materiales de este lamentable homicidio. Las investigaciones permitieron establecer que dentro del círculo cercano de colaboradores de Carlos Manso había personas que actuaban al servicio del grupo delictivo y proporcionaban información sobre sus actividades, movimientos y condiciones de seguridad. Entre las capturas más relevantes destaca la de Jorge Armando N., alias el licenciado, identificado como el coordinador de la célula delictiva que operó el ataque y líder de la célula vinculada a Cártel Jalisco que participó en la planeación y coordinación y ejecución del ataque. Su detención fue resultado del análisis conjunto de indicios forenses, comunicaciones y registros telefónicos, movimientos financieros y depósitos bancarios, videograbaciones, entrevistas, recorridos y vínculos entre los involucrados, así como de la información obtenida mediante las detenciones previas. Estos elementos permitieron reconstruir la red de apoyo, identificar la posible filtración de información desde el entorno cercano de la víctima y establecer la participación del licenciado y del R1 en la organización criminal. La información obtenida mediante labores de inteligencia permitió identificar que Ramón Ángel N. había ordenado y financiado el homicidio de Carlos Manso. De esta forma, Ramón Ángel N. es señalado como el principal autor intelectual del ataque, al tener una participación directa en la decisión, planeación y financiamiento del crimen. La Fiscalía General de la República y la Fiscalía General de Justicia del Estado de Michoacán acreditan con pruebas sólidas y contundentes estos hechos que se irán viendo en las siguientes audiencias. Asimismo, se estableció que la agresión fue ordenada directamente por Ramón Ángel N. El 1 de noviembre de 2025, en la Plaza Morelos, Uruapan, Michoacán, fue el ataque en contra del presidente municipal Carlos Alberto Manso Rodríguez, quien fue trasladado de emergencia al Hospital Fray Juan de San Miguel, donde lamentablemente falleció. Tras la agresión, personal de seguridad neutralizó a un presunto agresor, quien posteriormente fue identificado como un menor de edad que en vida respondía al nombre de Víctor Manuel N. Derivado de las líneas de investigación obtenidas y trabajo en campo, se logró identificar que Víctor Manuel arribó al lugar de los hechos en compañía de otros dos sujetos, Ramiro y Fernando. El 10 de noviembre se localizan los cuerpos de Ramiro y Fernando sobre la carretera Uruapan-Paracho, Michoacán. El 18 de noviembre, mediante las acciones coordinadas por las instituciones que integran el Gabinete de Seguridad del Gobierno de México, logran la detención de Jorge Armando N., alias el licenciado, en inmediaciones de la colonia Centro Morelia, Michoacán. El licenciado, a través de coordinaciones de mensajería, de mensajería telefónica, refleja que el plan es llevar a cabo el homicidio en el primer cuadro del centro y confirma que alguien que anda, literalmente lo menciona, anda al pie de la persona.

0: refiriéndose a Carlos Manso. A su vez, indica que su informante señaló la ruta y horario que seguiría el alcalde y refiere que él va a un lado y avisaría todo. Entre los datos recabados que permitieron establecer la responsabilidad de Ramón Ángel N. como autor intelectual del homicidio de Carlos Manso, se encuentran el análisis forense de equipos telefónicos asegurados a personas previamente detenidas, transferencias bancarias, entrevistas, declaraciones ministeriales, testimonios, así como información obtenida mediante intervenciones de comunicaciones privadas autorizadas por un juez. Asimismo, se estableció que uno de los detenidos, identificado como Samuel N., quien formaba parte del círculo de Carlos Manso y trabajaba en el municipio, proporcionó información sobre sus actividades y movimientos e integrantes de Cártel Jalisco Nueva Generación y a la célula encargada de ejecutar el homicidio, es decir, a la célula del licenciado y del R1. El conjunto de estos elementos permitió identificar la participación del R1 en la planeación y autoría intelectual del crimen. La Fiscalía presentará los datos de prueba ante la autoridad judicial y acreditará su responsabilidad durante el proceso penal con una carpeta de investigación sólida y con pruebas sumamente sólidas. Como parte de esta investigación, las autoridades del Gabinete de Seguridad desarrollaron un cerco técnico sobre diversos objetivos prioritarios vinculados con esta organización criminal. Con estos elementos y con el apoyo de la Fiscalía General de la República y la Fiscalía General de Justicia del Estado de Michoacán, se obtuvieron mandamientos judiciales para ejecutar las acciones operativas. Como resultado, elementos de la Secretaría de Seguridad y Protección Ciudadana y de Fuerzas Especiales del Ejército Mexicano realizaron un despliegue operativo en la colonia Los Naranjos, en Atotonilco, El Alto, Jalisco, donde fueron agredidos por sujetos armados del círculo de seguridad del R1 y al repeler la agresión derivado en un enfrentamiento donde uno de los agresores perdió la vida. En dicho lugar se realizó la detención de Jesús Salvador N., alias El Chuy, y Ramón Ángel N., alias El R1, quien cuenta con orden de aprehensión por el delito de homicidio. En estas acciones se aseguraron armas de fuego, cartuchos de diferentes calibres, vehículos, entre otros indicios. Los resultados que hoy presentamos...
1: Bueno, pues es lo que dice el secretario de Seguridad, Omar García Harfuch. Completa es la narración que hace respecto a la detención del R1, en donde pues ya confirma que en este enfrentamiento que se registró ahí en Atotonilco, en Jalisco, pues hubo un delincuente abatido. Es lo que menciona básicamente el secretario de Seguridad. También están ahí otros integrantes del Gabinete de Seguridad de la presidenta Claudia Sheinbaum. Vamos al corte, regresamos con otra información y, por supuesto, vamos actualizando lo que se diga en Palacio Nacional.

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7: Romántica y dulce, Kiss Me se volvió tema de fondo de muchas películas adolescentes. Lanzada en 1998 por Sixpence None the Richer, con esta sencillez que es parte de su encanto. Basta escuchar ese Kiss Me Beneath the Milky Twilight para transportarse a una escena de película. 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

0: 8 de la mañana saludamos a las personas que a partir de este momento se suman a nuestro programa a través de Telefórmula. Bienvenidos, buenos días. Y a quienes están con nosotros o han estado con nosotros desde hace una hora en Radio Fórmula, en YouTube y en distintas plataformas digitales. Muy buenos días de nueva cuenta. Deyanira.
1: Buenos días, Ciro. Vamos con un resumen de la información. Ramón Ángel Álvarez Ayala, apodado el R1, habría ordenado y financiado el homicidio de Carlos Manso, alcalde de Uruapan. Según la investigación del Gabinete de Seguridad Federal, el R1 ordenó directamente el ataque. Aseguró esta mañana en Palacio Nacional el secretario de Seguridad Federal, Omar García Harfuch. A las 10 de la mañana, la Comisión Técnica para la Revisión del Proceso de Ingreso a la UNAM informará qué decisión tomó para resolver el problema de los exámenes de admisión a la universidad. La presentación la harán a través de sus canales oficiales. Ayer fueron asesinadas 32 personas en México, de acuerdo con cifras preliminares publicadas esta madrugada por la Secretaría de Seguridad y Protección Ciudadana. El estado más violento fue el Estado de México, donde se registraron 6 homicidios dolosos. En estos momentos, el dólar interbancario se cotiza en 17 pesos con 34 centavos.
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0: Sofía.
3: Ciro, le preguntan al secretario Omar García Harfuch cuál sería el móvil, el motivo por el que asesinaron a Carlos Manso, y el secretario García Harfuch dice que lo que refieren en varias entrevistas, en varias declaraciones, estos detenidos, es que sentían una provocación del presidente municipal hacia el grupo criminal, que sería esta célula del cártel Jalisco Nueva Generación. Tal cual es lo que dice Omar García Harfuch. Dice, habrá más elementos que en su momento se darán, pero es lo único que ha dado por respuesta de el móvil de por qué habrían matado a Carlos Manso.
0: Híjoles, entonces Carlos Manso, además de que no se cuidaba, de que era irresponsable, según dijo la Defensa Nacional, porque rechazaba el apoyo, que le no rechazaba, pero mandaba lejos a los guardias nacionales que le daban seguridad. Aparte de eso, provocaba al grupo criminal.
3: Sí,
0: pregunta aquí, bueno, ni hablar, pero pregunta Omar García Harfuch, ¿provocaba? ¿Cómo los provocaba? ¿Les ponía trampas? ¿Les ponía señuelos? ¿Los retaba? ¿Los desafiaba donde no tenía que desafiarlos? ¿Qué es, en un caso tan grave, la palabra provocación? ¿No la ha explicado?
3: No. Tal cual dijo que sentían provocación y dice que habrá más elementos que en su momento se darán. No sé a qué se refiere.
0: Pues lo veremos más adelante. Yo tengo la impresión de que con la captura de este señor Ramón Ángel Álvarez Ayala, el R1, tengo la impresión, probablemente o muy probablemente me equivoque, aquí termina el asunto de Carlos Manso y termina donde el régimen quería que terminara, donde el Gabinete de Seguridad quería, donde el gobierno de Michoacán quería. Ayer rápidamente el gobernador Ramírez Bedoya salió a felicitar esta detención y evidentemente donde Palacio Nacional quería, si no, no estaría hoy dando esa conferencia de prensa con ese espacio, con esa amplitud, ahí en Palacio Nacional frente a la presidenta Sheinbaum, el secretario de Seguridad Omar García Harfuch. A ver, ¿sigue hablando?
3: Sí, sigue
0: en el tema.
3: Bueno,
0: vamos rápido a pausa y regresamos con eso. Volvemos.

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1: Y mire, la oficina del consumidor en la zona corregidora, Josefa Ortiz, de la Procuraduría Federal del Consumidor, va a implementar operativos de verificación en papelerías. Estarán viendo zapaterías, ópticas, revisando comercios, participantes en la feria de regreso a clases y escuelas particulares, con el propósito de garantizar que se respeten los derechos de las personas consumidoras durante esta temporada. Esto lo informa el director Miguel Ángel Moreno.
0: Por

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1: La corona viral. Con la novedad de que el Mundial no solo hizo a España campeones, sino que la familia real española rompió números al lograr millones de vistas. Horas antes de la semifinal entre España y Francia, los reyes y sus hijas atendieron los premios Princesa de Girona, en los que, por cierto, fue premiado el astrofísico mexicano José Eduardo Méndez. Al término corrieron al hotel en Barcelona, se enfundaron en jeans, tenis y playeras personalizadas de la selección española. Felipe, Leonor, Sofía y Leticia vieron la final en un sofá. Se abrazaban, comentaban, le sufrían como cualquier aficionado. Finalmente celebraron la victoria de España. Ese video logró en redes 30 millones de vistas y contando. La cercanía fue un detonante para que la familia real española se coronara como la más vista. No son cuentos de hadas, son historias reales.
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2: El guacamayo rojo. Estas majestuosas aves surcan los cielos de la selva tropical, llamando la atención por su plumaje escarlata brillante. Son animales monógamos que forman parejas para toda la vida, anidando en los huecos de los árboles más altos y robustos.
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4: Omar García Harfuch por el asesinato de Carlos Manso. Insiste el secretario que el móvil habría sido que provocó o que consideraban que los provocaba, que por eso los habrían, lo habrían asesinado. Y le preguntan sobre el tema político, cómo intervino la politización del caso, cómo dejaron este tema. Y él dice, nosotros no politizamos, nosotros nos basamos en evidencia. Evidentemente se toman en cuenta declaraciones, pero todo lo que se está investigando tiene que ver con pruebas. Le preguntan si con esta detención se cierra el caso y dice, no se cierra el caso, más bien faltan todas las audiencias de esta persona detenida. Era el objetivo principal, el R1. Le preguntan si había alguien de mayor jerarquía involucrado en este homicidio y Omar García Harfuch dice que hay indicios, no comprobados, indicios de que Nemesio Oseguera tuvo conocimiento sobre este crimen. Le preguntan si lo habría ordenado.
5: ¿Qué es indicios de que tuvo conocimiento?
4: En alguna de las declaraciones. Sí. Y le preguntan si Nemesio Oseguera habría ordenado el crimen y dice que no. Más que orden, hay indicios de que tuvo conocimiento, se enteró de que lo mataron o de que lo iban a matar.
5: No,
4: pero
5: pues que lo mataron, sí, pero sí, de que lo iban a matar.
4: Tuvo conocimiento de este asesinato, pero no lo ordenó en ningún momento, insiste Omar García Harfuch. Lo tomaban como una provocación y por eso es que decide matarlo el R1. El R1 sería el que ordenó directamente este.
5: O sea, la frase tendría que ser personas detenidas ligadas al cártel Jalisco Nueva Generación, dirían que el móvil, lo que llevó al asesinato a Carlos Manso, es que consideraban que estaba provocando al cártel Jalisco, ¿es así?
4: Sí, y le insisten con el tema político, lo que ha dicho Grecia Quirós, la viuda de Carlos Manso, las declaraciones de ciertos políticos, y Omar García Harfuch dice, todas las líneas apuntan a este grupo criminal.
5: Bueno, ¿y ya se fueron del tema?
4: Sigue.
5: A ver, vamos a escucharlo. Vamos a escuchar un poco más.
6: Fortalecimiento de las capacidades de inteligencia e investigación del Estado mexicano. Ha habido, por instrucciones de la presidenta, un reforzamiento muy importante al Centro Nacional de Inteligencia. Ha crecido su estado de fuerza en más de 30%. Se ha incrementado la tecnología con la que cuenta el Centro Nacional de Inteligencia, que en realidad es un centro de servicio para todas las áreas que estamos en el Gabinete de Seguridad. Entonces, tienen no solo es tecnología, sino el recurso humano muy valioso de grandes analistas que tiene el Centro Nacional de Inteligencia. Este caso, precisamente del R1, fue desarrollado con información de ellos, del Centro Nacional de Inteligencia.
7: Le agradezco, secretario. Presidenta, si me lo permiten, otros temas. El primer ministro de Ontario agradeció públicamente.
5: Ya pasaron a otro tema. Entonces, conclusión, Sofía, de la participación de Omar García Harfuch, del secretario Omar García Harfuch, hoy en Palacio Nacional.
4: El R1, uno de los miembros del cártel Jalisco Nueva Generación, sentía que Carlos Manso provocaba al cártel Jalisco Nueva Generación y por eso ordena que lo asesine, tal cual.
5: Bueno, Y no hay duda entonces de que este señor, no hay duda para el gobierno, de que este señor, Ramón Ángel Álvarez Ayala, fue el que preparó y se encargó de que se ejecutara a Carlos Manso.
4: Sí.
5: Obviamente, como en toda investigación criminal, se dirá que está abierta por si surgen nuevos datos, nuevas evidencias, pero, repito, creo que con esto el gobierno le da carpetazo al homicidio de Carlos Manso, además en un momento muy útil, antes de que se defina la candidatura, entre otras la candidatura al gobierno de Michoacán. Y pues qué mejor para el gobierno que informar que nada, esto no tuvo motivaciones políticas, no tiene nada que ver con disputas de poder, no tiene que ver con venganzas de grupos de poder en Michoacán. ¿Quién mató a Carlos Manso? Las cuatro letras, el cártel Jalisco Nueva Generación. En fin, nada más. Y bueno, tiene también razón Omar García Harfuch cuando dice esto es parte de una acción contra ese grupo criminal, ya de varios años, van a ser 2 años, y de irlo enfrentando y de irlo pues desmantelando donde ha podido el gobierno. Ya dieron y terminaron abatiendo al líder, a Nemesio Ceguera, en febrero. Hay artículos de especialistas, de conocedores, que dicen que el cártel Jalisco ha tenido una gran capacidad de renovarse después del asesinato del Mencho. Pues eso lo sabremos en años. Pero por lo pronto, y para cerrar el tema de Carlos Manso, la versión del gobierno es clara: fue el cártel Jalisco Nueva Generación quien lo mató, y al gobierno desde ayer le interesaba mucho que se escuchara y se supiera que detrás del asesinato, o quien había planeado y ejecutado el asesinato, era el cártel Jalisco Nueva Generación. ¿Nada más?
4: Nada más por el momento, hasta que regresen. Bueno, el tema.
5: ¿De la UNAM nada?
4: No, todavía no.
5: Nada. Pues, de la UNAM, además, pues no hay mucho más que decir, sino esperar a las 10.
8: A las 10 de la mañana. A las 10 de la mañana, sí. Ciro decía que anoche, ya tarde, se lanzó esta convocatoria para que a las 10 de la mañana siguieran a través de sus canales oficiales, es decir, de sus páginas de internet, pues esta conferencia de prensa.
5: ¿Tienes la respuesta que leíste ayer?
4: Sí.
5: Del chat GPT.
4: Para...
5: Que viste que hoy la jornada dice, ojalá lo que responda la UNAM, este comité técnico, no vaya a ser tomado de ChatGPT. Nada más, si puedes volver a leer qué le preguntaste a ChatGPT y cuál es la solución que te propuso. ¿Todavía lo tienes?
4: Sí, aquí lo tengo. Le pregunté a ChatGPT, le pregunté que, tomando en cuenta la información de las notas publicadas, la información oficial y todo lo que hay en el conflicto de la UNAM, ¿cuál sería la solución para este conflicto? Y ChatGPT me dijo ayer que el dilema principal es que hay dos riesgos con la UNAM. Mantener todos los resultados podría afectar la credibilidad del proceso, si hubo algún fraude, y repetir el examen para todos castigaría a decenas de miles de aspirantes que actuaron honestamente, y esto generaría retrasos académicos e importantes. Es el dilema al que está enfrentando la UNAM. La propuesta de solución es, punto número uno, no invalidar automáticamente todos los exámenes, utilizar herramientas para identificar casos con alta probabilidad de fraude y que la sanción se dirija solo a esos casos y no a todos los aspirantes. Punto número dos, calificar los riesgos, los niveles de riesgo de los resultados, grupo A sin anomalías relevantes, grupo B con indicadores estadísticos o técnicos dudosos que requieran una verificación adicional, grupo C, el grupo con evidencia sólida de fraude, y esos tendrían que ser cancelados de acuerdo al reglamento. Dice en el punto número 3 que propone una segunda evaluación únicamente para los casos dudosos, que en lugar de repetir el examen a los más de 158,000 aspirantes, se convoque únicamente a los aspirantes cuyos resultados presenten inconsistencias técnicas. también propone que publiquen la metodología, que es algo que esperaríamos hoy en la conferencia, que digan qué indicadores detectaron, cómo evaluaron la evidencia, quién revisó esos datos y cuáles fueron los criterios para determinar si había o no irregularidades. Y finalmente, un mecanismo de apelación para que los aspirantes afectados puedan solicitar una revisión independiente. Y ya a futuro dice que se reforme el modelo de admisión para futuras convocatorias. Entonces, esto es lo que propone la inteligencia artificial.
5: A tu pregunta.
4: A mi pregunta, que me respondió en un minuto la inteligencia artificial, el ChatGPT, la inteligencia artificial de OpenAI, porque además hay muchas compañías de inteligencia artificial. Sí. Entonces, a ver a cuál.
5: Esta es una.
4: Esta es una nada más. Entonces, ahí está una vez más lo que dice para ver qué tanto coincide con lo que presentan más tarde.
5: Bueno. ¿Ya?
4: ¿Y ya? Nada más.
5: Bueno. Pues vamos a pausa, Lourdes.
8: Ciro, hoy en la tarde comienza la gira de la presidenta Claudia Sheinbaum allá en Oaxaca y por este motivo los maestros de la sección 22 de la CENTE de allá en Oaxaca pues informaron que en asamblea pues determinaron que van a protestar por lo pronto mañana en Huajuapan de León. Mañana la presidenta va a estar allá a mediodía y los maestros dijeron, de acuerdo con su convocatoria, pues que deben empezar a reunirse a partir de las 9 de la mañana y su principal objetivo es exigirle, así dicen los maestros, exigirle a la presidenta que se reanude esta mesa de diálogo encabezada por ella y donde estén la sección 22 de Oaxaca y en este caso las secciones de los otros estados de la República. Así es que de entrada la CENTE anuncia que va a protestar por lo menos mañana. La presidenta estará allá en Oaxaca hasta el domingo. Entonces, pues vamos a estar pendientes de estas movilizaciones, Ciro.
5: Qué interesante. Me imagino que se hizo operación política.
8: Sí, sí.
5: Me imagino.
8: Sí,
5: parte de la presidencia. Que habrá algunas protestas, se entiende, pues se fueron muy enojados de la Ciudad de México en junio los integrantes de la CENTE.
8: Sí.
5: Pero me imagino que habrá operación política.
8: Sí, yo creo, Ciro, y que ya saben sobre todo esta información, esta convocatoria. Nosotros nos vamos a una pausa y regresamos aquí por la mañana.
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7: Explorando la naturaleza.
8: Playa de las Catedrales, España. Ubicada en la costa de Galicia, el verdadero nombre de este monumento natural es Playa de las Aguas Santas. Su fama global proviene de las impresionantes formaciones rocosas esculpidas por el mar Cantábrico a lo largo de los siglos. Durante la marea baja, los visitantes pueden caminar bajo monumentales arcos de piedra y explorar cuevas marinas que recuerdan a la arquitectura gótica de una catedral. Es un paisaje dinámico y exótico que cambia por completo en cuestión de horas según suba el mar.
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10: Continuamos con Ciro Gómez Leyva por la mañana.
11: Bueno, se sigue hablando en Palacio Nacional. Ahora vamos a ir. Se sigue hablando del asesinato del alcalde de Uruapan, primero de noviembre del año pasado, de Carlos Manso. Se habla mucho menos de otro asesinato, el que se dio la semana pasada.
12: El miércoles de la semana pasada,
11: del alcalde de Temoac, Morelos.
12: Sí, Valentín Lavín Ciro, igual lo asesinaron dentro de Palacio Nacional. Nosotros nos quedamos, Ciro, en que sí habían entrado al estacionamiento a matarlo, lo habían matado en su oficina, pero este asesinato se dio, Valentín Lavín, el miércoles de la semana pasada. Hace unos días detuvieron también a la esposa del alcalde asesinado, Marisol Romero Zamora. Ella ya está vinculado a proceso. El alcalde era investigado por extorsión en el municipio, además de otros delitos, incluyendo a la esposa, a la suegra, pero pues a semana y media de este asesinato está Ulises Soriano en Temoac, allá en Morelos. Ulises, buenos días.
11: Buen día, Ulises.
13: Sí, no, Lourdes, muy buenos días, qué gusto saludarles. Como bien lo comentan, nos encontramos aquí en Temoac a 9 días del asesinato de Valentín Lavín Romero, quienes, pues sin duda alguna, han permanecido cerrados. Es este ayuntamiento, este palacio municipal. En las imágenes de Miguel Ángel Brígido, desde el día de ayer pudimos ver este cierre con diversos sellos de la fiscalía de este estado de Morelos, además de que en estos momentos pues también continúa este cierre. Tú puedes ver que en estas imágenes pues hay unas veladoras, unas flores, y esta justamente es la oficina en la que se nos comenta despachaba a Valentín Lavín Romero, y pues desde el día 22 está cerrado con estos sellos. Y déjame decirte, Ciro, que también toda esta plazoleta municipal que comprende una cancha pues de usos múltiples, también todas las oficinas que corresponden a diversas atenciones, y por supuesto el Zócalo con un kiosquito, pues permanecen prácticamente cerradas a la circulación peatonal, y está fuertemente custodiado por la Policía Municipal de Temuac, así como del apoyo de la Guardia Nacional, quienes pues desde este 22 de este mes han llegado hasta este punto y se mantienen prácticamente resguardando el sitio. Mientras tanto, pudimos hacer un recorrido por Temuac para indagar cómo es la vida aquí después de este gran pues hecho, que sin duda alguna ha conmocionado esta zona. Y lo que pudimos primero encontrar es primero cómo ha quedado el pueblo, que sin duda alguna está rodeado por otros lugares como lo es Popotlán, Huazulco y Zacualpan. Y déjame decirte que en estos tres pueblos está prácticamente comunicado por algunas calles y pues es la cabecera municipal Temuac. Aquí la vida continúa. Hay miedo, eso sí, te puedo decir, Ciro, platicamos con algunas personas y tienen miedo de hablar frente a las cámaras. Sin embargo, algunas de ellas, como lo es esta persona que te voy a presentar a continuación, quien pidió su anonimato por lo mismo, nos explicó cómo es vivir en Temuac y los pueblos aledaños.
14: Pues amenazaba a la gente, la compraba con dinero. Eso es el rollo. Acá la gente tiene miedo, tenía miedo. El dinero de la feria se lo chingaban ellos. Luego lo recolectaban la patrona con su gente. Y hicieron a un lado el comité que cada año cobraba.
13: Nos hablaban, Ciro, de la corrupción que se vive en esta zona y que incluso para las fiestas patronales, pues este modus operandi que estaba coordinado por la patrona, que ya fue detenida por elementos de la Secretaría de Seguridad y Protección Ciudadana hace unos días, pues funcionaba en este punto. Déjame decirte, Ciro, que pudimos visitar también lo que se nos asegura es la casa de este presidente municipal que fue asesinado y pues solamente está pues llena de moños negros y también de un cartelón que hace referencia a su nombre, Valentín Lavín Romero, el partido al que pertenecía, que era el Partido Verde, y su apodo, El Gallo. Y de ahí en fuera es lo único que nos indica que ahí vivió y que de acuerdo con las personas, los habitantes, los vecinos, nos señalan que ahí lo velaron. Estará unas 10 minutos de esta plaza y ya se encuentra en la zona de Huazulco. Ciro, también pudimos visitar el Panteón de Huazulco, que es donde fue enterrado Valentín Lavín. Ahí lo que permanece pues es el memorial que amigos, familiares y pues algunos pobladores dejaron con flores, veladoras y por supuesto grandes coronas que pues marcan que ahí es donde descansan ya los restos de este edil y que por supuesto fue durante una hora pues velado en esta plaza municipal en la que durante varios días pues él despachó. Y en estos momentos, Ciro, en las imágenes de Miguel Ángel Brígido hacemos este pequeño recorrido por este palacio municipal, que en este punto es donde se encuentran las oficinas de los personajes que tienen aquí, como deportes, la secretaría que corresponde a las finanzas del pueblo, entre otros temas, como es también el registro civil, y por supuesto todavía permanecen con estos sellos de asegurado, después de que se tuvieran a bien llevar a cabo diversas investigaciones, sobre todo al interior y pues la revisión de documentos. También esta misma persona con la que hablamos nos platicaba que toda la presidencia municipal y por supuesto todas las actividades relacionadas con la administración del pueblo ahora se han llevado al mercado. Si me permites, vamos a escucharlo y esto fue lo que nos dijo.
14: Traían a la guardia, pero ya para qué. Se esconden un tiempo y regresan a hacer su chingadera.
13: Entonces digamos que ahorita está tranquilo.
14: Ahorita está tranquilo, ahorita. Pero espérate unos días y se viene el desmadre. Ahorita están, por ejemplo, aquí están cuidando el ayuntamiento. Uh-huh. Y ellos están, se están juntando todos los del ayuntamiento en el mercado.
13: Ciro nos señalaba también la presencia de la Guardia Nacional, pero también este miedo con el que viven. Por supuesto, él lo que señalaba es que si bien en estos días con la presencia de la Guardia Nacional había inhibido el desastre, la violencia, pues no se descarta, de acuerdo con su testimonio, que vuelvan a cometer sus fechorías. Estos dos pues cárteles que operan en esta zona dedicados al robo, a la extorsión de los comerciantes. Y déjame decirte que en este pueblo de Temoac, que es esta la calle principal, los comercios están abiertos. A pesar de la hora, pues algunos de ellos ya han abierto, como es la tortillería, por supuesto, alguna farmacia, también estos laboratorios, y están haciéndose construcciones, al igual que en este palacio, en este mercado municipal, que es donde el día de ayer nosotros pudimos descubrir que se está haciendo la operación de la presidencia municipal. Ahí, en los locales que se establecieron de comercios de comida, ahí es donde se está llevando a cabo con unas hojitas, está definido que un local es para el registro civil, otro para la zona del catastro, y ahí es donde se está despachando, y la gente del pueblo de Temoac y de los lugares aledaños no sabe que ahí están despachando, sin embargo, están ahí puestos alrededor de las 10
15: de la mañana,
13: llegan y a las 12 tardan.
15: Qué desolación de estas imágenes que estamos viendo.
13: Sí, Ciro, déjame decirte que el silencio es muy importante en esta zona, en la mañana. Sin embargo, al mediodía el pueblo despierta, empieza a hacer sus compras. El día de ayer que hicimos este recorrido era día de mercado. Nos señalaban los pobladores que el jueves y el domingo son los días más fuertes para la venta en el mercado municipal. Y lo que pudimos ver es que sí, hay puestos, hay al menos unos 15 puestos que están vendiendo fruta, verdura, también. También están pues vendiendo algunas artesanías y por supuesto los dulces de amaranto, cacahuates, garapiñados, que es como el punto fuerte que aquí se elabora en Temoac. Y por supuesto, ahora esta mañana pues está esta calle principal en total calma y silencio. Algunos carros que bajan de Zacualpan y pues transitan hasta la carretera que los lleva a Huastepec. Y por supuesto ya para salir a Cuernavaca, Morelos, que es como la parte principal, Ciro.
15: No, pues qué imágenes. Muchas gracias por tu crónica desde Temoac, una semana, 8 o 9 días después del asesinato de Valentín Lavín y además horas después de la detención de la viuda del señor Lavín, Ulises.
13: Efectivamente, Ciro, nos comentaba la gente muy off the record que la gente sabía lo que hacía Valentín Lavín, sabía lo que se dedicaba. Y no era un secreto a voces, todo el mundo lo sabía y
15: Pero por eso es que el miedo
13: es profundo en esta zona.
15: No, se ve. Muchas gracias por este registro de información, por esta crónica. Muchas gracias. Suerte por allá, Ulises Soriano. Muchas gracias. Tenemos que hacer un corte. Gracias. Buen día, Ulises. Buen día. Volvemos.
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3: La Secretaría de Marina capturó a Rosario Fidel N., alias El Yuquito, presunto integrante del cártel de Sinaloa mediante un operativo en el Zapote de los Cázares de Mocorito, Sinaloa. El detenido es presuntamente hijo del Yuco o el 19. El detenido y su padre son señalados como socios de El Chapo Isidro. El titular de la Agencia de Transformación Digital y Telecomunicaciones, José Merino, precisó que los lineamientos para la protección de los derechos de las audiencias atiende la demanda histórica de muchas organizaciones y abona tanto al rol que juegan los medios en una democracia como al derecho al acceso a la información. El presidente de Estados Unidos, Donald Trump, anunció que el Consejo de Paz acordó el desarme completo de Hamas y otros grupos armados en Gaza. Tras cumplirse esta fase, las fuerzas israelíes se retirarían del territorio y una fuerza internacional de estabilización trabajaría con palestinos en la franja. Informó Amy Arriaga, más detalles en radioformula.mx.
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4: Continuamos con Ciro Gómez Leiva por la mañana.

0: 8:39, Sofía.
1: Sí, ya decíamos que Omar García Harfuch dice que el asesinato de Carlos Manso habría sido porque el crimen, el grupo, el cártel Jalisco, sentía que los provocaban. Le preguntan al secretario, ¿a qué se refiere con que los provocaba? Y Omar García Harfuch dice, a ver, los que se refieren a que los provocaban eran los detenidos, y dice esto.
2: A lo que se refieren ellos son los detenidos, son los que mencionaron ese término de provocación. Por ejemplo, cuando la Secretaría de la Defensa Nacional o Guardia Nacional tenía varias detenciones, pues obviamente el alcalde a veces estaba presente, hacía alusiones al grupo criminal. Sin embargo, pues es un crimen sumamente cobarde atribuido a esta célula criminal que decidió quitarle la vida. Entonces ya se irá acreditando exactamente el móvil conforme avancen las investigaciones, pero los primeros detenidos, declaraciones, todo eso es lo que han mencionado. Faltan las declaraciones del principal detenido, que es el del día de ayer.
3: ¿Cuántas personas aluden este tema de provocaciones? ¿Nada más el R1 o los demás detenidos también?
2: Lo va a determinar la fiscalía y lo va a dar a conocer.
3: Perfecto, gracias, secretario.
2: Gracias.
3: Aprovecha.
1: Y hasta ahí, dice, ya se irá determinando exactamente cuál fue el móvil, y hacen falta las declaraciones de el que lo mandó a matar, según las investigaciones de la fiscalía y de la secretaría.
4: Bueno, entonces, híjoles, no se cuidaba como debía cuidarse, según la Defensa Nacional.
1: Se aparecían las detenciones.
4: Y además dice algunos detenidos, integrantes del cártel Jalisco Nueva Generación, que los provocaba. Bueno, Omar García Harfuch, con cuidado, después de que él habló de estas provocaciones, dice, a ver, son declaraciones de los detenidos, y dicen que, por ejemplo, se presentaba en las detenciones, y eso, por lo visto, habría molestado al cártel Jalisco Nueva Generación, eso y seguramente otras cosas. Y es la razón por la cual un dirigente regional del cártel Jalisco Nueva Generación, el R1, habría planeado, coordinado y ejecutado el asesinato de Carlos Manso. Bueno, en fin, ya se, supongo que ahora sí ya salieron del tema.
1: Sí, ya se salieron del tema. Nada más para terminar con el R1, lo escuchábamos también, dice Omar García Harfuch, que está relacionado con el caso de Valeria Márquez, esta joven influencer que fue asesinada en su estética en Guadalajara en mayo del año pasado, y en ese caso la investigación apunta a que el hijo del R1 tenía una relación con esta joven, que ya la había amenazado varias veces, y finalmente le pide a su papá, el R1, que asesine a esta muchacha. Y dice, estamos haciendo estas investigaciones para también dar con el joven, el hijo del R1, que estaría prófugo y es el que acusan también de esta investigación. No tiene nada que ver con Carlos Manso, pero se acumula a las acusaciones contra el R1.
4: Bueno. Lourdes.
5: Ciro, murió otro migrante mexicano en Estados Unidos. La noticia se dio a conocer apenas ayer, aunque la muerte oficial fue el 24 de julio, hace unos días. Se llamaba Prisciliano Trejo, ciudadano mexicano, tenía 29 años. Él padecía leucemia y estaba detenido desde hacía varias semanas en un centro de detención de ICE. Él había dicho que se sentía mal, no le hicieron caso. Finalmente, el 19 de junio, fue detenido. El 6 de julio comenzó a sentirse mal, solicitó atención médica, no le hicieron caso, y hasta el 13 de julio lo llevaron al hospital, pero ya estaba muy mal, murió dos días después. Así es que ya van 18 mexicanos muertos en Estados Unidos bajo operativos o en custodia de la ICE.
4: Uno más, Ciro. Bueno, Moisés.
6: Ciro, buenos días, Lourdes.
4: La crisis en los territorios de Ceuta y de Melilla, la crisis en esa zona, en Gibraltar, en España, la crisis de España.
0: en su frontera con Marruecos. Buenos días, Ciro. Ayer informamos sobre el movimiento masivo de migrantes marroquíes hacia justamente los territorios de Ceuta y Melilla. No se había dado a conocer en todo el transcurso del día de ayer la cifra oficial de cuántas personas habían logrado colarse a territorio español. Hoy el Ministerio de Interior del gobierno de Pedro Sánchez da la cifra actualizada. Fueron 50,000 personas las que ingresaron a territorio de España. Al momento de que se da a conocer esta información, también se actualiza que ya en la mañana habían dicho que 25,000 personas ya habían regresado a Marruecos hace unos minutos.
4: 50,000.
0: 50,000 personas.
4: 50,000 es una operación, ¿eh? No es que 50,000 personas se hayan puesto de acuerdo para avanzar al mismo tiempo.
0: Y el Ministerio de Interior había informado que ya habían sido regresadas 25,000 esta mañana. La cifra se actualiza hace unos minutos, Ciro, por agencias internacionales. Se confirma que ya son 37,500 las personas que han regresado a territorio marroquí, es decir, un 75%.
4: Eso deja todavía 18,000.
0: 18,000 personas todavía en España. Se hablaba también esta mañana de 41 personas muertas. Esa cifra vuelve a actualizarse ahorita también por el Ministerio de Interior, por personas que por diferentes cuestiones, principalmente porque se ahogaron en la nadada que sí, muchos hicieron para rodear la península, son 57 cadáveres recuperados de migrantes.
4: Déjame hacer nada más un paréntesis, sí, porque hacemos una comparación con la irrupción de migrantes centroamericanos por Chiapas en octubre del 2018, pero cuando vemos estas cifras, pues nada que ver, Lourdes, aquí están hablando de 50,000 personas. ¿Cuántas, si recuerdas, irrumpieron aquel viernes de octubre, viernes sábado, creo que fue, por la frontera de Chiapas?
5: Fueron 7,000 migrantes.
4: 7,000, y era una barbaridad, 7,000 personas avanzando, es una cantidad enorme. Esta habría sido 7 veces, imagínate lo que viviste multiplicado por 7.
5: Es una barbaridad, Ciro. Sí, de hecho, en la mañana cuando Moisés me contaba esta cifra, 50,000 personas, 50,000 migrantes que entraban a España, pues sí, sí pensé en la cifra, justo en estos 7,000 migrantes, principalmente hondureños, que intentaron entrar a México por Ciudad Hidalgo en Chiapas. Pues no se comparan las cifras, a pesar de que, como dices, nosotros veíamos esas imágenes y en ese momento decíamos que era una barbaridad de gente.
4: ¿Qué más, Moisés?
0: Pedro Sánchez se mueve a Ceuta esta mañana. Presidente del gobierno español. Dice que lo que sucedió es un ataque a la integridad territorial de España y merece la más rotunda condena. Podemos escuchar como le dijo el presidente de España, sí.
6: Quisiera trasladar dos consideraciones previas. La primera de ellas es agradecer la cooperación que siempre hemos mantenido a través de la delegación de gobierno aquí presente, institucional como también bilateral, con el gobierno de la ciudad de Ceuta. Y en segundo lugar, decirle a los ceutíes que toda España está con ellos. Toda España está con ellos. Y en consecuencia, el gobierno de España está con la ciudad de Ceuta. Y que nos hacemos cargo del estado emocional, de la situación de angustia que están viviendo durante estas últimas horas, en especial desde el día de ayer. En segundo lugar, definir lo que ha sucedido en el día de ayer como un ataque, una violación de la integridad territorial de España.
4: Qué duras palabras viniendo de parte del presidente de España, una violación de la integridad territorial de España, presidente de izquierda. ¿Qué había hecho, sobre todo en el último año, de sus reformas migratorias, su política migratoria? Una de las últimas herramientas, instrumentos, espadas con las que estaba dependiendo la crisis tan fuerte que tiene su gobierno, sus políticas para regularizar migrantes, y ahora tiene que hablar de violación al territorio por parte, pues, de migrantes, con lo cual iguala el discurso con el de, por ejemplo, la extrema derecha, con Vox, que dice, de Vox, y por ahí tienes las declaraciones del señor Abascal, el líder, Santiago Abascal, el líder de Vox, dice, ¿cuál pobreza, cuál migración? Esta es una invasión de España. Entonces, qué duro para el gobierno de Pedro Sánchez, pero aquí nos quedamos entonces con que

0: acuerdo que tiene la Unión Europea para tener fronteras abiertas. Estos tres países han pedido que se excluya a España. Sorprende justamente la postura de Dinamarca y de Finlandia principalmente, no tanto de Giorgia Meloni, que mantiene un discurso similar respecto a la migración. Y bueno, también Donald Trump
1: esto,
0: dijo...
1: Que por cierto, eso es como una puntada política para consumo interno en Finlandia, sí, en correcto. Dinamarca y en Italia. Esto... difícilmente va a ocurrir, ¿no?
0: Y
1: que excluyan, pues, como excluir España de la Unión Europea.
0: Sí, correcto.
1: Eso y, difícilmente va a ocurrir.
0: Y Donald Trump también, que no deja pasar una, aprovecha esta moneda como intercambio político y dice que si la extrema izquierda gobernara el país, estas serían las imágenes que se estarían viendo en Estados Unidos. Y el Departamento de Estado también comparte un comunicado respecto
1: pues
0: a la situación.
1: Qué pobreza la de Donald Trump, ¿eh? Pone el caso mexicano... cuando se dio aquella invasión de, o aquella irrupción masiva de migrantes, todavía gobernaba la derecha, como les encanta decir a los 4Ts, con Peña Nieto, y las políticas brutales y eficaces para acabar con la entrada de migrantes, con el tránsito de migrantes por territorio mexicano, la llevó a cabo la izquierda de López Obrador junto con Donald Trump. En fin, ¿qué más?
0: Y el Departamento de Estado, Ciro, se suma a lo que dice obviamente el presidente Donald Trump y dice Estados Unidos se encuentra del lado del pueblo de España y de todos los europeos frente a esta flagrante violación de soberanía y derechos humanos. Este incidente inaceptable es el resultado directo de los esfuerzos deliberados del gobierno español para facilitar y promover la migración ilegal masiva hacia Europa. Estamos considerando acciones para defender a los estadounidenses en el país y en el extranjero de esta amenaza y estamos listos para ayudar a los aliados europeos que consideren opciones similares. Es la postura de Estados Unidos ante la situación en España, Ciro. Recalcarlo, 75% de la gente que logró llegar a España ha sido devuelta a Marruecos. Estamos hablando de una cifra de 37.500 personas de las 50.000 que lograron cruzar. Aún faltarían 13.000 y han encontrado 57 cadáveres, Ciro, hasta el momento.
1: Terrible. Bueno, vamos a ver rápido, aunque sea el inicio de este video, porque creo que simboliza muy bien el sentimiento que hay en España, que está uniendo a todos los españoles, algo que parecía parte de su selección nacional, parecía dificilísimo de lograr. Este es José Antonio Bissner, una persona muy conocida en el ámbito académico, editorial de España. Subió una reflexión sobre estos hechos. Vamos a ver el inicio porque creo que simboliza y sintetiza bien lo que sería el sentimiento de bote pronto, la reacción inmediata de gran parte de españoles ante esta irrupción de más de 50.000 marroquíes tratando de entrar, como sea, a España, tratando de entrar a la Unión Europea.
2: Muy buenas, si España pierde Ceuta, lo que pierde es el control del estrecho de Gibraltar. ¿Qué es esto que hemos visto hoy? ¿Una invasión? ¿Un ataque? ¿Una agresión de nuestros aliados? Está diciendo en redes. Fíjense en el mapa, porque Melilla está en el Mediterráneo a 150 kilómetros del estrecho. Ceuta está dentro del estrecho. Y eso es lo que lo diferencia todo. El estrecho de Gibraltar mide 14 kilómetros en su punto más estrecho. Por ahí pasan más de 100.000 buques al año. El petróleo del Golfo, los contenedores de Asia, el gas argelino, es una de las arterias comerciales más importantes del planeta. Y ese paso se controla desde tres puntos. Gibraltar, británico, desde 1713, Tánger, Ceuta, en la orilla africana, y Tarifas, Algeciras, en la europea. España tiene dos de los tres. Sin Ceuta, tiene uno. Añaden el dato que casi nadie cuenta. Tánger Med ya es el mayor puerto de contenedores del Mediterráneo, por delante de Algeciras y de Valencia. La orilla sur no es una promesa, es una realidad económica que crece. Y un detalle jurídico incómodo. Ceuta y Melilla no están cubiertas por el artículo 5 del Tratado del Atlántico Norte. La OTAN no defiende automáticamente... Habría que ver qué pasa. No defiende automáticamente esas plazas. Lo dijimos en 2002 con Perejil. Volvió a quedar claro en 2021. Por eso la presión se concentra en Ceuta y no en Melilla. No es simbolismo, es geografía. Por eso
1: y
2: la presión.
1: Fin, Ceuta y Melilla, recordamos aquellas imágenes terribles, creo que de los años 90 o principios de siglo, cuando no eran marroquíes, eran más bien africanos, de, no del norte de África.

0: Y en otras partes, cómo morían en las púas, en las alambradas. Es una historia de muchos años y que alguien decidió activarla. Por lo visto, no el gobierno de Marruecos, a quien Pedro Sánchez le
1: agradeció al gobierno de Marruecos por la cooperación de regresar a los, sí, que ha logrado regresar al gobierno español.
0: Pero pues otra vez el tema de los migrantes en el centro de los hechos, de la toma de decisiones y tristísimamente en el centro de la tragedia.
1: Fue en el 2005, Ciro, la primera crisis migratoria por Ceuta y
0: Melilla. 20 años, y las imágenes, yo me acuerdo esas imágenes de la gente muriendo en las alambradas. En fin, bueno, vamos a pausa, 8:56, y continuamos en este, ¿sabes que ya se acaba julio?
1: ¿Ya?
0: Ya se acabó julio.
1: Ya, ayer
0: ¿qué
1: pagan.
0: Vas a hacer ahora? ¿Ayer pagaron?
1: Ayer pagaron.
0: Sí.
1: Pues ahí me recuerdo que ya acabó el mes.
0: Qué bueno. ¿Tú también?
2: Sí. Pues qué sí, bueno. Yo también sé que ya se acabó el mes. Y vamos a una pausa y regresamos con mucho más que tenemos todavía aquí por la mañana.
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Y mire, la oficina del consumidor en la zona Corregidora, Josefa Ortiz, de la Procuraduría Federal del Consumidor, va a implementar operativos de verificación en papelerías. Estarán viendo zapaterías, ópticas, revisando comercios, participantes en la feria de regreso a clases y escuelas particulares, con el propósito de garantizar que se respeten los derechos de las personas consumidoras durante esta temporada. Esto lo informa el director Miguel Ángel Moreno.

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1: Más allá de lo vivido este fin de semana en París, más allá del lugar conquistado por Isaac del Toro en el Tour de Francia, conquistar las etapas, caer y levantarse es el reflejo de un deportista ganador que entiende su lugar, su presente y que aprende todos los días. En su caso, del mejor, su coequipero y mentor Tadej Pogačar. Del Toro tiene esa mezcla perfecta de talento nato y hambre de gloria que distingue a los elegidos. El Tour de Francia ha sido la radiografía perfecta que refleja el espíritu combativo, la resiliencia y la calidad innegable de un mexicano que ya se ha instalado en la élite del ciclismo mundial y que hace que hoy todo el país se interese por un deporte que estaba en el olvido desde hace décadas. Soy José Luis Cuevas y te espero con este y muchos temas más en la multiplataforma de Grupo Fórmula y Fórmula Deportes.
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7: Homicidio de Carlos Manso, alcalde de Uruapan, porque sentía que provocaba al cártel Jalisco Nueva Generación, aseguró esta mañana en Palacio Nacional el secretario de Seguridad, Omar García Harfuch. Dijo que ya se irá acreditando exactamente el móvil, pero que según las primeras declaraciones, Manso estaba presente en algunas detenciones del Ejército y la Guardia Nacional y hacía alusiones al cártel Jalisco. En una hora, a las 10 de la mañana, la Comisión Técnica para la Revisión del Proceso de Ingreso a la UNAM informará qué decisión tomó para resolver el problema de los exámenes de admisión a la universidad. La presentación la harán a través de sus canales oficiales. La sección 22 de la CENTE anunció que mañana protestará en Huajuapan de León, en Oaxaca, durante la gira de trabajo de la presidenta Sheinbaum. Pretenden exigir la reinstalación de la mesa de diálogo con el gobierno federal para que atienda sus demandas. En estos momentos, el dólar interbancario se cotiza en 17 pesos con 35 centavos.
8: Moisés.
9: Ciro, ayer el presidente Trump también anunció que la Junta de Paz, este organismo que había creado con diferentes naciones con la intención de buscar paz en Medio Oriente y en el mundo, había llegado a un acuerdo con el grupo Hamas, que controlaba la Franja de Gaza, para que haya un desarme completo de la organización y así pueda empezar a ejecutarse la segunda fase del cese al fuego del plan de paz en Gaza. Hoy, esta mañana, la organización Hamas confirma esta información. Dice que este acuerdo es un paso crucial para que Gaza sea finalmente gobernada por otra institución, pero advirtió que no se hará el desarme de armas largas hasta que Israel no se retire completamente de la Franja de Gaza. Entonces, todavía están en esas negociaciones. Dice Trump que esto logrará no solamente que los palestinos que viven justamente en la Franja de Gaza puedan empezar a tener paz en la región, sino también para que Israel pueda aspirar a la misma paz que los palestinos.
10: Bien. Reporta la Secretaría de Seguridad de la Ciudad de México que en la alcaldía Tláhuac, oficiales de la Secretaría cumplimentaron tres órdenes de cateo, detuvieron a dos personas y aseguraron más de 300 dosis de lo que parece ser droga y un arma de fuego corta. Las acciones, y dan los detalles, las acciones de la autoridad de la Ciudad de México, de la policía de la Ciudad de México. Lourdes, ¿qué más?
7: Y en Oaxaca, Ciro, detuvieron a un hombre señalado como probable responsable del secuestro agravado de 7 migrantes venezolanos en la región del Istmo de Tehuantepec. Los captores pedían $7,000 para liberar a cada una de las personas. Esto también lo informa más bien la Fiscalía General del Gobierno de Oaxaca. Así es que detenidos secuestradores de migrantes.
10: Bueno, vamos a pausa y al regresar vamos a tener una de esas historias que creo que vale la pena contar porque son historias de éxito de lo mexicano. Aquí no se puede decir que sea de una mexicana, porque estamos hablando de Frida Kahlo, de la gran Frida Kahlo, pero de lo mexicano, el éxito arrasador que está teniendo en Londres, la exposición Frida, la creación de un ícono. Esto, pues ni más ni menos, quienes conocen por allá, quienes saben de cuestiones culturales, está llevando a cabo en el Museo Tate, en el Tate Modern Gallery, más que en la Galería Tate, más que en el museo. Y vamos a tener un reporte desde allá, desde Londres, porque está siendo un fenómeno muy, muy llamativo, muy notable, esta exposición de Frida en Londres. Vamos a regresar con eso y con los demás temas. Son que se siguen acumulando y además falta una hora ya para que se conozca qué es lo que va a determinar el Comité Técnico de la UNAM sobre esta crisis de los exámenes de admisión y todo el problema que se suscita.
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2: 9:09. Tengo entendido que está cumpliendo un mes una exposición que está teniendo un gran éxito en Londres, en el Museo de Arte Contemporáneo, el más importante del Reino Unido, ahí en la galería Tate Modern Gallery. Se está presentando, y repito, con un gran éxito, Frida, la creación de un ícono. Tú has estado ahí, estuviste cerca cuando se inauguró, regresaste. Y cuéntanos sobre Frida, la creación de un ícono en Londres. Alicia Quiñones, periodista. Qué gusto, Alicia. Buenos días.
3: Muchísimas gracias. Y bueno, gracias por el espacio. Y sí, efectivamente, Frida está creando un fenómeno en las calles de Inglaterra y en muchos otros lugares. Como bien decías, ha sido todo un fenómeno. Por decir algo, solamente 41 mil boletos fueron vendidos en preventa. Es la exposición con mayor venta anticipada en los 128 años de historia de la Tate Modern.
2: Repítenos eso, por favor, Alicia. 41 mil boletos, ¿qué significan qué?
3: La exposición con la mayor venta anticipada en toda la historia de la Tate Modern Gallery.
2: Bueno, ¿y qué es esta exposición y por qué el fenómeno? Alicia, tú estás en Londres, tú vives en Londres, trabajas allá. ¿Por qué? ¿A qué lo atribuyes? ¿A qué lo atribuyen los ingleses? ¿Por qué el fenómeno?
3: Bueno, están pasando muchas cosas ahora. Permíteme darles un poco de contexto de lo que está sucediendo. Primero que nada, han dicho que esta exposición es el renacimiento, debido al éxito, de las grandes exposiciones en los museos tras la pandemia. Y una vez que, esa es una de las cosas, además de que una vez que la exposición se anunció en redes sociales, hubo una explosión de imágenes de jóvenes, mujeres, la mayoría mujeres, vestidas como Frida Kahlo, marcando una postura, digamos, desde su feminidad. Y en las calles de Londres también se ven en el rat, sobre todo en el barrio de Soho, que está en el centro de la ciudad, murales con los rostros de Frida, el típico papel picado mexicano, comida mexicana. Todo esto ha inspirado también a 100 artistas, que acaba de anunciarse hace dos días, la apertura de 100 Fridas para Frida. 100 artistas mexicanos, sus obras, viajarán al Reino Unido y se exponen estas 100 piezas a partir de septiembre en una galería en Blank Canvas ubicada en el barrio de Fulham. Todo esto está pasando y pues lo podemos denominar como una Fridamanía. Es algo que considero que ni siquiera los curadores esperaban. Este éxito.
2: ¿Sabes que en México esta información prácticamente ha pasado inadvertida? Vimos un texto tuyo hace que como un mes en el suplemento Laberinto de Milenio, ayer o antier Excelsior sacó una nota, pero ha pasado casi inadvertido en México. Alicia, te lo digo desde acá, sé que tú estás en Londres, ¿no? Pero tú estás hablando de algo fuera de los estándares, fuera de lo común. Las preventas lo están considerando el gran regreso a las de este tipo de exposiciones después de la pandemia, es decir, después de cinco años, Alicia.
3: Bueno, esto no se tendrá una explicación. Es, primero que nada, la exposición no es tradicional, es decir, no vas a ver una retrospectiva común y corriente de principio a fin de una obra de Frida Kahlo, no. Se intentó contestar una pregunta, es cómo pasó Frida Kahlo de ser una artista relativamente conocida en México a convertirse en un ícono, en uno de los íconos culturales más reconocibles en el mundo. Sí. Y que además, recordemos que en noviembre de 2025, una de sus pinturas se vendió como la obra más cara de la historia hecha por una mujer. Entonces, todo este fenómeno recae en esta exposición que reúne 30 obras únicamente originales de Frida Kahlo, pero unas 200 piezas de artistas entre ellas son homenajes y piezas sobre Frida, por ejemplo, de Graciela Iturbide, Ana Mendieta la cubana, Manaún Becenil, entre otros artistas de su generación. Es muy interesante porque cuando tú entras a la exposición, ¿qué ves y qué sientes? Realmente como mexicano, como mexicana, llegar a la exposición, creo que además de ver reflejada la historia de Frida, de ver su paso por distintas facetas, tú ves a México, ves la mexicanidad.
2: ¿Por qué, Alicia? ¿Por qué?
3: Bueno, ves el Día de Muertos, ves el Día de Muertos, ves algunos de, por supuesto, ves algunos homenajes a toda la identidad que creó Frida Kahlo, ves la recreación de un altar para el Día de Muertos para Frida, creado en los 80s, ves a los olmecas, ves a Xochimilco, a través de la mirada de Frida Kahlo, ves la comida mexicana, ves también las tunas, que es algo muy de nuestro México, y por supuesto que, digamos que si podríamos dividir la exposición en cuatro áreas, uno de ellos sería la construcción de su propia historia, la primera, la historia de la vida de Frida, fotos, vestidos, autorretratos, videos de ella abrazándose en la Casa Azul, los animales, los xoloescuincles, a través Frida visto desde la lente de Lola Álvarez Bravo, Julián Levy y otros. Y luego pasamos a otro momento de la exposición, que es donde nos hablan de las afinidades como una pintora surrealista. Tú ves las pinturas de Frida y de sus contemporáneos y sus homenajes a su propia generación, las similitudes con las obras de Salvador Dalí, las exposiciones que tuvo en París y Nueva York, que fueron estas dos exposiciones fue lo que llevó a la fama a Frida Kahlo, y muchas de las piezas que estuvieron en esas dos exposiciones están en estas salas. De hecho, lo que Frida Kahlo hizo en París, que ahora lo ves aquí en Londres, querían confirmar lo que alguna vez dijeron sobre México, que México era el lugar surrealista por excelencia. Y es donde recibe los elogios de Picasso y de Marcel Duchamp. Es decir, nos cuenta todas estas facetas de Frida, y sobre todo lo que Frida representó posteriormente para otras generaciones, como las mujeres migrantes, las chicanas. Fueron las personas, digamos, desde distintas partes, las migrantes, las que después llevaron a Frida como el ícono de sus luchas feministas, obreras, etcétera. Esto es lo que vemos.
2: No, pues felicidades, qué gusto, te ves emocionada, ¿no? Como reportera de muchos años, que ha sido reportera cultural, con esta exposición y además con lo que nos decías, que viene, no sé si como una derivación, como una secuela de todo esto, lo que viene allá en Londres, pues ya en septiembre, en unos días. Más Frida, la Fridomanía, ni más ni menos que en el Museo de Arte Contemporáneo más importante del Reino Unido, el Tate Modern Gallery. Alicia, ¿algo más sobre Frida?
3: No, simplemente agregar algo muy puntual, que al final la exposición nos habla de todo lo que se vende, cómo el marketing llegó a ser de Frida, llevó incluso a verse en llaveros. Eso nos lleva a reflexionar cuando muchas veces las mujeres que compran un llavero, que compran una playera, no solamente compran el objeto, es toda una identidad.
2: Bueno, pues qué gusto escuchar también estos relatos, escuchar estos reportes. Hoy desde Europa, desde Londres, te agradecemos mucho esta crónica. ¿Cuántas veces has ido a la exposición?
3: Pues un par de veces nada más, y quiero decirles que no está llenísima, no hay un espacio para poder ver una sola obra en un poco de privacidad, está llenísima.
2: Eso no ayuda mucho, pero bueno, parte del éxito de esta exposición. Frida, la creación de un ícono. Gracias allá en Londres, Alicia Quiñones, muchas gracias, buenas. ¿Qué horas son por allá? Deben ser las 4.
3: Las 4 de la tarde con 20 minutos.
2: 4:20. Gracias, Alicia Quiñones. Gracias por este reporte, por esta crónica. Buen día. Buenas tardes allá en Londres. Y aquí se ha hablado muy poco, Lourdes.
0: Sí,
2: ¿no?
0: Sí.
2: Para el fenómeno que está haciendo, ni lo más que está ni menos pasando que allá en Londres.
0: Sí, ayer lo veíamos en un periódico nacional. Era una nota, sí, en portada, pero era una nota más pequeña, sí, en Excelsior. Sí. Pero
2: algo creo que había sacado Reforma también, sí,
0: pero
2: muy
0: no,
2: poco.
0: Para... No, no, no lo muestran del tamaño del éxito que está teniendo esta exposición allá en Londres. Ciro, lleva ya un mes. Decías que se emocionaba muchísimo, Alicia. La verdad es que yo también estaba muy emocionada. emocionada escuchando todo lo que decía y viendo las imágenes que nos estaba presentando. Pues vamos, entonces, vamos, Ciro.
2: Vamos,
0: vamos, si me das días libres, Ciro, por yo encantada, sí, yo sí. No te diría que no.
2: A ver, te doy los días libres.
0: Vete, para ir a la exposición de Londres. Londres y, conste, Ciro, conste.
2: Y consigue boletos. Pues no, para esta, ¿no escuchaste para el reporte de Alicia Quiñones?
0: Sí, sí, sí. Si los consigo.
2: Oh, qué gusto.
0: Qué bonito.
2: Y qué éxito. Y además debe ser algo, según lo que leí en la crónica de Alicia, lo que nos contó, las imágenes que nos presentó, debe ser algo espectacular y muy emocionante. Felicidades a quienes hayan tenido que ver con Frida, la creación de un ícono y el éxito arrasador que está teniendo en el Tate Modern Gallery, que es el museo de arte contemporáneo más importante, ni más ni menos, que del Reino Unido. 9:20, hacemos pausa, volvemos.

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8: Toronto, Canadá. Toronto es ampliamente reconocida por la Organización de las Naciones Unidas como la ciudad más multicultural del planeta, un verdadero ejemplo de inclusión social. Más de la mitad de sus habitantes nacieron fuera de las fronteras de Canadá, aportando una riqueza lingüística y cultural que se celebra activamente en cada rincón urbano. La metrópolis está perfectamente organizada en barrios étnicos vibrantes, como Greektown, Little India y Chinatown, donde la diversidad se saborea en sus calles. Custodiada por la famosa Torre CN, Toronto es el motor económico, financiero y mediático del país, además de ser un centro cultural de primer nivel gracias a sus festivales de cine y arte internacionales. Su ambiente pacífico, seguro y tolerante demuestran al mundo que la diversidad es la mayor fortaleza para el desarrollo.
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11: Continuamos con Ciro Gómez Leiva por la mañana.
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13: 924 publica hoy las notas principales de los dos diarios de Economía y Finanzas. El Economista. Economía del país retoma la ruta de crecimiento, subió 1.5% en el segundo trimestre. El Financiero, nota principal, sorprende PIB con avance de 2.1% en segundo trimestre. Muy buenas noticias, Mari Carmen, o hay que verlas con cierta reserva. Buen día, Mari Carmen Cortés, qué gusto.
14: Igualmente, Ciro, buen día. Sí, hay que verla con cierta reserva. Desde luego son buenas, muy positivo el crecimiento de 1.5% en el segundo trimestre, en gran parte por el impacto que tuvo el mundial, tanto en consumo como en construcción, también por parte del impacto de las exportaciones que crecieron. Pero aquí la duda es si esto se va a sostener o no en el segundo semestre, en el resto del año. Ayer el titular de la Unidad de Planeación Económica de Hacienda, Rodrigo Mariscal, el secretario de Hacienda, insistieron en que se va a crecer por lo menos el 1.5% este año, que no hay manera de que no se alcance este crecimiento porque tendremos que tener contracciones en los últimos dos trimestres, el tercero y el cuarto. Pero los analistas no todos son tan optimistas, por lo menos en la encuesta que se publicó el pasado 21 de julio, la de Citi, que ya sabes que es quincenal, pues mantienen una expectativa de 1.1 para ese año. Yo dudo mucho que le eleven en la próxima encuesta a 1.5, habrá que ver. Pero y sobre todo que ojalá se mantenga. Hay un as bajo la manga, Ciro, del secretario de Hacienda, que es un subejercicio. Ayer reportó en las finanzas públicas cerca de 500,000 millones de pesos, o sea, 500,000,000 de pesos de subejercicio. Él mismo dijo que se detuvieron proyectos hasta que se vea lista la ley de infraestructura del bienestar. Y si en el segundo semestre se inyecta todo este dinero a obras de construcción pública y se complementan con privadas, entonces sí, Ciro, podríamos estar hablando de un crecimiento de 1.5 en este 2026, que aún así mantendría en los últimos 8 años un promedio anual inferior al del maldito neoliberalismo, que fue de 1.9% anual, aún así.
13: Bueno, como sea, es un crecimiento de la economía.
14: Es un crecimiento y es una buena noticia.
13: Y es una buena noticia, con una inflación ya prácticamente en 3%. También,
14: sí, una inflación bajo control, que va a subir un poquito. La inflación subirá en el último semestre, así lo están anticipando hasta el propio Banco de México, pero se va a mantener abajo del 4% al cierre del año, todo indica.
13: Hoy está en 3.1, seguramente.
14: 3.1.
13: Dificilísimo pensar que se vaya por arriba del
14: 3.5. Vienen meses. Acuérdate que aquí es volátil por los productos agropecuarios. Uh-huh. Y vienen meses difíciles. Vamos a ver qué pasa con los productos agropecuarios, porque los energéticos se van a mantener bajo control, pasa lo que pasa con el Medio Oriente. Pero vienen los agropecuarios. También la inflación bajó por factores coyunturales. Vamos a ver qué pasa con los productos. Ahí el consenso de analistas es que la inflación va a repuntar un poco, pero va a cerrar abajo del 4% para el cierre de este año.
13: Bueno, oye, y las tasas en Estados Unidos estables, ¿no se movieron?
14: Sí, cambio. Y hoy ve el tipo de cambio está bien porque las tasas no subieron, porque había gente que esperaba que podía subir la tasa. Sin embargo, ahora con el nuevo presidente de la Fed, Kevin Warsh, el lenguaje de la Fed volvió a ser muy críptico. Ya no publica los que llevan como esta línea de puntos para un poco ver cuál iba a ser la tendencia de las tasas. Y entonces ahora sí hay como que algunos que consideran que sí pudiera haber un alza en las tasas, dependiendo de las presiones inflacionarias en Estados Unidos. Ahí sí se ven impactadas por el precio del petróleo. Aquí ya ves que tenemos el pacto, el control de precios disfrazado de pacto voluntario. Pero allá no, allá sí suben y bajan los precios de la gasolina conforme al precio del petróleo.
13: Gracias, Mari Carmen.
14: Gracias a ustedes, Ciro. Buen día a todos.
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13: 9:29, buen día. Iñaki, nos precisa el Comité Técnico de la UNAM que la información que van a dar a conocer a las 10 de la mañana no es una conferencia de prensa, no será. Sí. Una conferencia de prensa.
17: Ciro Lourdes, buenos días. Sí, lo que nos escriben es un acto de entrega de la propuesta, no es conferencia de prensa, sino simplemente un mensaje. Eso es lo que nos dice la UNAM.
13: Muy probablemente grabado, ya se debe haber grabado.
17: Pues habrá que esperar a las 10
13: de la
17: mañana.
13: No se vaya a equivocar ahí el que lo lea, ¿no?
17: Pues ahí está, una precisión que simplemente nos hace llegar.
13: 10 de la mañana en media hora.
17: Media hora.
13: Bueno, ¿algo más?
17: Sí, hace 15 días el INEGI publicó el Censo Nacional del Sistema Penitenciario,
13: sí,
17: pero
13: incompleto.
17: Como aquí lo dijimos,
13: incompleto.
17: Estaba incompleto porque faltaban los datos de la Ciudad de México, que pues según los censos de años anteriores es con diferencia la entidad con más personas en el sistema penitenciario, entonces bueno, incompleto. 2 semanas después preguntamos al gobierno de la Ciudad de México qué había pasado y nos responden lo siguiente. La subsecretaría del sistema penitenciario ha realizado un proceso de reestructuración a nivel administrativo que derivó en demoras en la entrega total de la información requerida. No obstante, el tema ya fue subsanado, la información ya fue entregada y está en proceso de revisión, pronto será publicada. Sin embargo, también hemos estado en contacto con el INEGI y ellos nos dicen que parece ser que no será pronto, y cito al INEGI. Aún no concluye la fase de capacitación y dependemos de los tiempos de respuesta de la Secretaría de Seguridad Ciudadana de la Ciudad de México y la correcta atención a las observaciones que hacemos. Luego de la capacitación es el procesamiento y finalmente el análisis. Entonces, bueno, Ciro, según lo que nos dice el INEGI, ni siquiera tienen todavía una fecha estimada.
13: Puede ir para
17: estimada.
13: Largo.
17: Puede
13: para
17: ir para largo. Según
13: entonces,
17: lo que nos dice.
13: No sabremos lo que. ¿Te acuerdas que esto, el día que se publicó, coincidió Cancún. Nosotros sí preguntamos aquí si la disminución de la incidencia delictiva en el país tenía que ver con el crecimiento de la población en las cárceles,
17: sí,
13: la población penitenciaria. Por esos días se publicó.
17: Sí, al día siguiente.
13: Por esos días, pero dijimos, falta algo, pues faltan ni más ni menos que los datos de la Ciudad de México, y por lo visto van a seguir faltando un buen rato.
17: Sí, pues según el INEGI todavía ni siquiera fecha estimada, y pues importantísimos esos datos porque de nuevo es el estado con más personas en el sistema penitenciario.
13: Bueno, pues ahí te encargamos.
17: Sí, le damos seguimiento y en cuanto estén los presentamos.
13: Gracias, Iñaki.
17: Gracias, Ciro.
13: Gracias. Vamos a pausa, Lourdes.
18: Vamos a pausa, Ciro. Y la familia del periodista Francisco Alejandro Leiva, el periodista asesinado en Oaxaca, también hace semana y media, Ciro, recordarás que
13: miércoles,
18: protestaron, sí, el miércoles de la semana pasada, ellos protestaron durante uno de los festejos de la Guelaguetza allá, sí, en Oaxaca. Entonces ahora están diciendo que dijeron a través de una carta dirigida a la presidenta Sheinbaum, que esta protesta no fue de ninguna manera una provocación para el gobernador Salomón Jara Cruz, que ellos lo que han hecho desde el primer momento que asesinaron a su papá, pues es que quieren encontrar a los responsables, como lo tuvimos aquí al hijo de Alejandro Leiva. Dice que entonces reiteran que no fue para provocar al gobernador Salomón Jara, sino para pedir justicia y esclarecer el crimen de su papá, que cumple pues 9 días. Lo asesinaron justamente el miércoles de la semana pasada, el mismo día que asesinaron al presidente municipal de Temoaca, Morelos.
13: Y a esa Oaxaca va la presidenta
18: Sheinbaum.
13: Todo el fin de semana
18: llega desde hoy en la tarde. Ya tiene un evento en un municipio allá en Oaxaca. Ahora te digo exactamente a qué hora empieza. A las 5:30 de la tarde la presidenta comenzará con su agenda allá en Oaxaca, en Santiago Xochiquiltongo, y el sábado está en Huajuapan de León, que es donde van a llegar los maestros de la CENTE. Esto será la presidenta empieza a las 10 de la mañana su agenda, después a las 2 de la tarde tiene otro evento. Los maestros se están citando a partir de las 9 de la mañana. Regularmente los maestros se citan una hora antes de la que piensan iniciar la protesta en Huajuapan de León, y el domingo todavía por ahí del mediodía, 11:45 de acuerdo con la agenda de presidencia, tiene otro evento, un arranque de obra en la construcción del Hospital Oaxaca, esto en Oaxaca capital. Así es que viernes, sábado y domingo la presidenta Sheinbaum allá en Oaxaca. La CENTE dice por lo pronto que van a estar protestando el sábado en Huajuapan de León. Habría que ver qué hacen en Oaxaca, porque ellos, sobre todo los maestros, siempre se protestan sus campamentos, y las principales protestas de la CENTE, de la sección 22 de la CENTE, siempre ha sido en Oaxaca capital. Así es que bueno, pendientes de lo que pase el fin de semana con la presidenta Sheinbaum y la CENTE allá en Oaxaca, Ciro. Por lo pronto nosotros nos vamos a una pausa y regresamos todavía con un bloque más que tenemos aquí por la mañana. Escríbanos a nuestras redes sociales, @CiroGomezL es nuestra cuenta de X, a nuestros teléfonos también, Facebook, también Ciro Gómez Leiva, ahí estamos transmitiendo totalmente en vivo. Pausa y regresamos.
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2: La Secretaría de Salud informó que el Centro Nacional de Enlace para el Reglamento Sanitario Internacional recibió una alerta de las autoridades del Reino Unido por posibles casos de ciclosporiasis, infección que causa diarrea explosiva en personas con antecedentes de viaje a Quintana Roo. Adelantó que habrá visitas de inspección. La Secretaría de Hacienda dio a conocer que la economía mexicana presentó un sólido dinamismo durante el segundo trimestre de 2026. El Producto Interno Bruto creció 1.5% respecto al trimestre previo, su mayor avance desde el cuarto trimestre de 2020. El embajador de Estados Unidos en México, Ronald Johnson, destacó la cooperación en materia de seguridad entre México y su país. Además, resaltó el trabajo hombro con hombro para establecer la frontera más segura en la historia. La declaración se dio en la conmemoración 250 de la independencia estadounidense celebrada en la embajada.
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3: Continuamos con Ciro Gómez Leiva por la mañana.

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1: Muy bien, ahí pues está. Adelante. Bueno, asunto, señor.
2: Asunto, ¿cómo le va usted?
1: ¿Qué hace usted por acá?
2: ¿Trae su ficha?
1: Viernes, trae su ficha. ¿Ya es su turno? ¿Ya le toca?
0: Ya le tocas.
1: Ficha 012.
2: 012, perfecto.
1: Adelante, proceda.
2: ¿Cómo le va?
1: Nombre, identifíquese, por favor.
2: Identifíquese, pues no traigo mi INE.
1: No, bueno. No, sí, a la nombre, santo y seña.
2: Enrique Burak, sacristán.
1: Adelante, entonces.
2: Bueno, ahí me tiene muy divertido esto de la FIFA.
1: Hijo,
2: francamente,
1: qué cosa,
2: muy
1: qué,
2: divertido.
1: Qué cosa.
2: Para quienes no sepan cómo está la situación, Gianni Infantino, el presidente de la FIFA, anunció hace unos cuantos días, bueno, él no anunció, una filtración periodística señaló las intenciones de Gianni Infantino y de la gente de la FIFA de vender el 20% de lo que significa el Mundial de Fútbol a inversionistas privados, entre los cuales casualmente una de las ciudades más importantes es encabezada por el hermano de Jared Kushner, que es el yerno de Donald Trump. Bueno, pues de inmediato, por la falta de transparencia, por la manera en la cual se enteraron, porque ven que esto simplemente quitaría de las manos de la gente que realmente está interesada en el fútbol, el desarrollo y también el manejo del mismo, y que cayera en manos de gente que solamente le importa el dinero. Bueno, vinieron señales de protesta, empezando por la UEFA, la Unión Europea de Fútbol.
1: Ayer.
2: Dice, si es que esto continúa, nosotros nos salimos, boicoteamos los mundiales de fútbol, de hombres y de mujeres, y las competencias también, que puede ser el mundial de clubes. Siguió posteriormente la CONCACAF el día de ayer, donde está México, en donde aparece un comunicado que dice en algunos extractos, CONCACAF es una confederación unida por el amor a nuestro juego, donde el fútbol es primero, guiado por la filosofía que se ha construido en los últimos 10 años, desde sus cimientos en una organización fundada en el servicio de la gobernabilidad transparente y en una vigilancia a largo plazo del fútbol. Los 41 miembros de la CONCACAF y sus 41 asociaciones miembros rechazamos la propuesta. El deporte debe permanecer en las manos de nuestra familia del fútbol.
1: CONCACAF, bueno. Pero dentro de la CONCACAF está la Federación Mexicana de Fútbol.
2: Exactamente, y es
1: que
2: donde
1: pidió
2: voy.
1: Tiempo.
2: Es a donde voy.
1: Pidió tiempo.
2: US Soccer,
1: tiempo,
2: ¿no?
1: Tiempo.
2: La Federación de Fútbol de Estados Unidos dice, nosotros estamos con esta determinación, sí, de parte de la CONCACAF. Canadá dice, nosotros estamos de acuerdo con esta iniciativa de parte de la CONCACAF y sus miembros en esta decisión colectiva del día de hoy. La Federación Mexicana de Fútbol. Dices, bueno, pues si ya. Exacto, si ya la UEFA. Sí. Si es que ya CONCACAF, donde perteneces, y dentro de ellos Estados Unidos, que bueno, Estados Unidos podría tener presiones, pues de Donald Trump, evidentemente, la Federación. Bueno. Qué vergüenza. La Federación Mexicana de Fútbol fue notificada por la FIFA el 28 de julio de 2026 respecto de la propuesta del presidente Gianni Infantino para incrementar los ingresos del programa FIFA Forward, principal vehículo para fomentar el positivo desarrollo del fútbol en el mundo a partir de un nuevo modelo financiero. En la citada comunicación, FIFA plantea que para las federaciones tomen una decisión informada respecto de su participación en dicho mecanismo, habría mesas de trabajo para ampliar la información y documentación asociada al nuevo modelo. Al respecto, la Federación Mexicana de Fútbol agotará dicho proceso de estudio y análisis para tomar la decisión que más convenga al desarrollo del fútbol mexicano.
1: Hoy hay un periódico que cabecea esto, rechazo de la UEFA y de la CONCACAF a la propuesta de Infantino, pero México se va al VAR. O sea, México va a revisar la jugada en el VAR, va a revisar la decisión en el VAR. ¿Por qué?
2: ¿Qué?
1: ¿Por qué? ¿Por qué México no se sumó a donde? Además, con todo respeto, después del muy buen trabajo que hicieron en el Mundial, Mikel Arreola, todos ellos, ¿qué le piensan?
2: A mí,
1: para no ir con tu confederación.
2: O sea, después de ver la reacción, y además fundada de parte de la UEFA, de parte de la CONCACAF, donde perteneces.
1: Más dentro de CONCACAF, Estados Unidos y Canadá.
2: Claro, y además que Asia ya también se está alineando en ese sentido. Me da mucha vergüenza.
1: Pues, ¿por qué?
2: O sea, me da mucha pena.
1: Déjenme revisarla bien.
2: Porque además, pues sí, pero estás abriendo entonces la posibilidad para... Ah, no, bueno, pues es que sí me convence. Que por cierto, y esto es algo muy importante, la FIFA ya sacó una nota aclaratoria donde dice, no, es que no me entendieron. Bueno, fíjate, esto es algo muy grave. Carlos Cordeiro, ¿este señor quién es? Principal asesor de Gianni Infantino. Renunció hoy con carácter inmediato como protesta a la iniciativa. ¿Y a quién le estamos pensando? O sea, la verdad que... Y luego puedes pensar, bueno, que ya hay algunas organizaciones o federaciones de fútbol que necesitan el dinero, ¿no? Asociaciones muy pobres. La Federación Mexicana de Fútbol y la selección es una máquina de hacer dinero.
1: Qué bueno.
2: Entonces digo, qué bueno por ellos, pero entonces no tienes por qué andarle pensando a ver si es que me van a dar más dinero con este señor Infantino que, bueno, ya se ha quemado de una manera brutal. Yo no dudo.
1: Y que acaba de organizar la mejor Copa del Mundo de todos los tiempos, también. Bueno, también. Vamos a los hechos.
2: Fue muy bien y todo esto. Qué bueno.
1: Terminó hace dos semanas.
2: Los dirigentes del deporte, muchas veces el deporte les importa un bledo y lo que más les importa es la lana. Pero también hay límites, también hay fronteras. Este señor ya cruzó la frontera. Entonces yo creo
1: es
2: que...
1: Es muy radical,
2: pues esto,
1: Burak.
2: No, pues oye, no, sí. No. Entonces los de la UEFA son radicales, la CONCACAF son radicales, los asiáticos también son radicales, el señor Cordero es también un radical. O sea, ¿qué onda? O sea, ya se pasó este señor. Entonces, bueno, pues a ver qué es lo que pasa. A mí me tiene muy divertido.
1: Lo que tiene indignado.
2: Bueno, indignado pero divertido a la vez.
1: Ah, bueno.
2: Entonces vamos a ver en qué termina este asunto. La Conmebol, que bueno, pues sabemos que son, o sea, son los corruptos de los corruptos.
1: Conmebol,
2: no han dicho ni una sola
1: Paraguay,
2: palabra.
1: Paraguay, Brasil, Argentina.
2: Exacto,
1: Venezuela, Colombia.
2: Y África, que bueno, África, bueno, inclusive desde las épocas de Avalanche y de Blatter, para que ellos fueran presidentes, pues contaban con el apoyo de los africanos. Ellos sí están del lado, sí están del lado de México. Déjame patear el balón y a ver qué nos dice.
1: Déjame ver el VAR.
2: Sí, no. Qué vergüenza. Bueno,
1: ya, cálmese, señor Burak.
2: No, la verdad sí me da mucha pena que...
1: Entonces estás divertido, estás indignado.
2: Las dos cosas, no, difícil, al mismo tiempo.
1: No, como los que dicen, somos fanáticos pero tolerantes, ¿no?
2: A mí me tiene muy divertido.
1: No, a ver, o eres fanático o eres tolerante.
2: Mira,
1: estás divertido, estás indignado. Y
2: todo esto por lo que está pasando Infantino me tiene muy divertido. La decisión de México me tiene indignado.
1: Indignado.
2: Indignado, molesto y qué pena con las visitas. Bueno, la selección mexicana de fútbol, hablando de hacer dinero.
1: Como dicen por la mañana, cambio de tema.
2: Exactamente. Sí. ¿Qué programa es ese?
1: Por la mañana uno que pasa, o pasaba. Okay. Sí, creo que todavía pasa.
2: ¿Todavía pasa?
1: Por Grupo Fórmula.
2: Ah, bueno.
1: Bueno, venga, señor.
2: Bueno, la selección mexicana de fútbol, hablando de hacer dinero, 26 de septiembre va a jugar en Baltimore contra Colombia. 21 de septiembre va a jugar en Nueva York en contra de Perú. 6 de octubre en el Coliseo de Los Ángeles, esto va a ser en contra de la selección de Chile. Y luego en noviembre, todavía no saben ni contra quién ni dónde, pero ya fue.

0: 57 de plata, 44 de bronce. El segundo lugar en medallas de oro, pues es la mitad. Colombia tiene 42 y tiene 118 medallas en total los colombianos. Es un fin de semana interesante para ponerle un ojo a lo que sucede en el béisbol de las grandes ligas, porque el lunes es la fecha límite para hacer cambios de peloteros que sean elegibles para participar en la postemporada. Y hay una joya de la corona que es un pitcher realmente extraordinario, Tarek Skubal de los Tigres de Detroit. Los dos últimos años ha ganado el trofeo Cy Young de la Liga Americana y se convierte en agente libre finalizando esta temporada. Entonces, los Tigres están en esa disyuntiva de lo cambiamos y nos hacemos de una muy buena cantidad de prospectos o corremos el riesgo de que se acabe la temporada, de que no quiera firmar con nosotros como agente libre y nos quedamos con las manos vacías.
1: ¿Y qué van a hacer los Tigres?
0: Yo creo que lo van a cambiar. Los Tigres no están en una posición en este momento para pensar en ser contendientes de meterse a la postemporada y pues sí se pueden hacer de un capital importante. Tarek Skubal, este año hay un proceso que se conoce como arbitraje. Y en ese arbitraje, él se llevó 33 millones de dólares. Los Tigres le ofrecían 19. Él dice, quiero 33. Hay un árbitro independiente que decide quién tiene la razón. Y le dio la razón a Skubal. Yo creo que va a ser negociado. Vamos a ver qué pasa. El límite es el lunes.
1: Bueno. ¿Y cómo va a resolver la UNAM la crisis de admisiones? Eso.
0: La crisis es como le hacían antes en el Estadio Azteca. Haces ahí pues, tu examen. Y ya no había broncas hasta donde yo me acuerdo.
1: Sí está indignado hoy el señor Gura. Sí. Bueno, que sea un buen fin de semana, que baje la indignación. Y si no tienes inconveniente, despídase, por favor.
0: Como decía Jaime Jarrín, ¿te acuerdas de su narración?
1: Sí.
0: Una pelota de home run.
1: Le tira. Se
0: poncha. Sí, y no, pero también cuando sigue una pelota de home run decía, despídala de un beso. Así de, los despido. Pues. Adiós.
1: Por eso es una leyenda, por eso es una leyenda el señor Gura, que lleva, es la única persona que conozco que todavía no tiene 60 años de edad, pero lleva más de 60 años en los medios. Por eso es una leyenda. Son Frida en Londres y Burak en México.
2: Y está por la mañana.
1: Sí, y está por la mañana, más aunque se le olvide luego el nombre del programa. Deyanira, buen día.
3: Buen día, 9:53 por la mañana. Ramón Ángel Álvarez Ayala, el R1, habría ordenado y financiado el homicidio de Carlos Manso, alcalde de Uruapan, porque sentía que provocaba al cártel Jalisco Nueva Generación. Aseguró esta mañana en Palacio Nacional el secretario de Seguridad Federal, Omar García Harfuch. Dijo que ya se irá acreditando exactamente el móvil, pero que según las primeras declaraciones, Manso estaba presente en algunas detenciones del Ejército y la Guardia Nacional y hacía alusiones al cártel Jalisco. En unos minutos, la Comisión Técnica para la Revisión del Proceso de Ingreso a la UNAM informará qué decisión tomó para resolver el problema de los exámenes de admisión a la universidad. La sección 22 de la CENTE anunció que mañana protestará en Huajapan de León, en Oaxaca, durante la gira de trabajo de la presidenta Sheinbaum. Pretenden exigir la reinstalación de la mesa de diálogo con el gobierno federal para que atienda sus demandas. Y en estos momentos, el dólar interbancario se cotiza en 17 pesos con 37 centavos.
1: Lourdes, antes de irnos.
4: Faltan 6 minutos, Ciro, para que se publique este mensaje del Comité Técnico de la UNAM.
1: Supongo que será puntual.
4: Sí, yo espero que sí, Ciro, porque va a ser un mensaje, ya rectificamos que no es conferencia de prensa, es solo un mensaje donde la Comisión Técnica va a informar la decisión que tomó para ponerle fin, hemos dicho toda esta semana, pues a todo este problema que se dio con los exámenes de admisión. Entonces faltan cinco minutos para que se dé a conocer.
1: ¿Tú qué harías, Deyanira?
3: Híjole, pues la verdad es que yo estoy de acuerdo en que se vuelva a aplicar el examen.
1: Bueno, pues ya veré.
4: Tú sí, también, porque ¿verdad? Si yo no, me mantengo, Ciro, sí. Yo
3: sí,
4: también
3: si
4: digo
3: no,
4: que se
3: ¿cómo,
4: a
3: ¿cómo compruebas quién hizo trampa y quién no? La verdad, está complicado. Yo digo que está complicado.
1: ¿Tú nunca copiaste en salón
3: no,
1: de clases?
3: Nunca.
1: ¿Tú tampoco?
4: No.
1: Nunca, bueno.
4: No. Nos copiaban a nosotras.
1: Qué calma.
4: Vámonos, Ciro. Faltan 5 minutos y vamos a saber qué decidió.
1: Gracias, gracias Deyanira, gracias Lourdes, gracias al equipo de Por la Mañana, muchas gracias. Julio, ya vamos. Bueno, todavía tenemos ahí el tránsito de agosto y luego a la recta final del 2026, rapidísimo. este año. Gracias por seguir cerca de nosotros, por seguirnos acompañando.

0: acompañando todas las mañanas. Gracias a todo el equipo de Por la Mañana y gracias sobre todo a quienes nos siguen en las plataformas digitales, en YouTube y desde luego en Radio Fórmula y en Telefórmula. Se quedan con Chumel Torres. Buen viernes, buen fin de semana. Pásela muy bien.
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1: Y mire, la oficina del consumidor en la zona corregidora, Josefa Ortiz, de la Procuraduría Federal del Consumidor, va a implementar operativos de verificación en papelerías. Estarán viendo zapaterías, ópticas, revisando comercios, participantes en la feria de regreso a clases y escuelas particulares, con el propósito de garantizar que se respeten los derechos de las personas consumidoras durante esta temporada. Esto lo informa el director Miguel Ángel Moreno. 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
3: Parque Nacional Redwood, Estados Unidos. Situado en la costa de California, este bosque es el hogar de los seres vivos más altos del planeta, las secuoyas rojas. Estos gigantes pueden superar los 100 metros de altura y vivir durante siglos. El ecosistema costero, envuelto frecuentemente en niebla, proporciona la humedad necesaria para su crecimiento monumental. Caminar entre estos árboles centenarios ofrece una perspectiva única sobre la majestuosidad y la resistencia de la naturaleza frente al tiempo.
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4: Los antiguos egipcios usaban piedras como almohadas para dormir, algo que hoy nos parecería sumamente incómodo y difícil de usar.
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12: Señora bonita, mi amigo, amo de casa, ¿ya vio el reloj? Ya son las 10.

viernes del mes y que nos saca de julio arrastrando la cobija. 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

0: El INE le prohibió al PRI decirle como le decían a Morena y el tricolor contestó con dibujos y acertijos para seguirle sin que los multen. Filtro de coladera. El INE estrena comisión antinarco para candidatos, pero por ahí dicen que es puro barniz. Tango en Argentina. Milei expulsará de Argentina extranjeros que hablen mal de Argentina, o sea, todos.
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0: Me gusta este fondo porque todo se ve como Telehit, Gabriel. Imagínate que padre. Mira, voy a hacer cámara como Telehit. Bienvenidos, amigos de Telehit. Yo soy Joel Torres. Bienvenidos a las noticias de hoy.
1: Yo.
0: ¡Ey, ey, ey! ¿Qué pasó en la Suprema Corte, bro? Ay, sí. Ya estamos de regreso. En dos horas aquí. Fíjate que uno que me esperé al proyecto porque en su momento se me. ¿Sí te platiqué, no?
1: Sí, dígame.
0: Que se me quiso.
1: Se quiso absorber a las filas.
0: Sí, güey, allá,
1: a
0: pero
1: la
0: no,
1: la de que, Telehit.
0: No. Sí, dije, no creo, bro. No, imagínate cómo sería acá. Y hoy, Kalimba, no es noticia. No, güey. Ya estamos de regreso acá en Grupo Fórmula.
1: Estás a tres pesos, ¿eh? De
0: ah, no. De a ver, yo no lo digo por mi calidad como comunicador, güey. Yo lo digo.
1: No. Yo tampoco, yo me refiero más a tu vocación de, vamos a llamarle de payaseo, ¿no? Que no de ninguna manera.
0: Ajá,
1: digo.
0: Me encanta como si tú no fueras exactamente la misma persona.
1: No,
0: o sea, jamás. ¿En qué momento me saliste doctor en filosofía tú?
1: Iba a decir tu vocación de payaseo que tanto nos ha dado de tragar, pero.
0: comen ocho personas de esto, güey. Si a mí se me quita lo payasito y nos vamos todos a la casa.
1: Y empiezan los juegos del hambre, güey.
0: Empiezan los juegos del hambre, güey. No te creas. Vamos a hacer un pequeño corte comercial y regresamos ahora sí en No Sonoras con su payachito favorito. Recomiéndenos porque aquí come mucha banda. ¡Vámonos!
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6: Real de 14, San Luis Potosí. Tras cruzar el túnel de Ogarrio, se entra a este antiguo pueblo minero detenido en el tiempo. Entre ruinas de piedra y el desierto sagrado de Wilicuta, el ambiente es místico. Es un destino silencioso que invita a la introspección.

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1: Ya estamos de regreso en el programa que se rescata a sí mismo, Gabriel. No son horas.
2: Que se reinventa.
1: Que se reinventa, Gabriel, todo el tiempo.
2: Para todos los que están preguntando, ahorita, justo ahorita mismo ya empezó lo de la presentación esta de la propuesta de la Comisión Técnica para ver qué show con la UNAM, qué se va a hacer, qué no se va a hacer. Si dicen algo importante, ahí se lo decimos al ratito. Ahorita lo están transmitiendo, no le vamos a decir dónde para que no se vaya. Y aquí mismo se va a transmitir en unos segundos, vamos a decirles qué va a pasar. Si dicen algo importante, ¿no? Porque también se aventaron toda la semana. Se aventaron toda la semana para resolver algo que la neta, una bola de señores que es que universitarios ya se tardaron demasiado en decirnos si se va a repetir.
1: Oye, ¿no viste el examen, que estaba el rumor ahí de que querían hacer un repechaje del bienestar?
2: Sí.
1: No era cierto. Ajá.
2: Sí. Pero bueno, ahí ahorita está en la acción todo este asunto. Si pasa algo importante, ahí les decimos. Ahora sí, por favor, explíqueme, señor Don Chumel Torres, usted internacionalista.
1: Dígame.
2: ¿Qué está pasando allá en las Europas? ¿Qué está pasando allá en las Europas con esta crisis de
1: migrantes? ¡Jolines! Gabriel, lo viví. Que en la ciudad de Ceuta parece una escena de ¿cómo se llama? La Z, la de los zombies.
2: Guerra Mundial Z, sí.
1: No, güey, porque resulta que un chorro de marroquines se clavaron ahí en la costa de Ceuta. 60,000 migrantes cruzaron desde Marruecos a esta ciudad. Fíjate, Ceuta es una ciudad que tiene 80,000 habitantes.
2: Sí.
1: Y se les metieron 60,000 marroquíes.
2: Lo doble de banda.
1: Y el tema es que, bueno, sí. Más de dos. Dejaron un saldo de 34 muertos, provocaron un despliegue de 33,000 militares. Y el detonante fue, pues, la reciente una sentencia del Tribunal Supremo en España que prohíbe las devoluciones en caliente para los que llegan a nado. O sea, es que mucha banda que llega a nado ahí en España, de países, pues sí, o sea, de subsaharianos, así. De toda la parte de Egipto, de Etiopía, de Marroquí, de Marruecos, de Bangladesh, de todos esos lugares. Y
2: más
1: ahora
2: o
1: sí
2: menos es como lo que pasa ahí en Miami, ¿no? Con Cuba.
1: Y lo que pasa en Tijuana, cuando llegan a la bestia y no lo dejan cruzar allá, aquí se nos quedan. Tú te vas allá a Tijuana y ves ahí hay una calle donde ves a toda la migrantiza. Y está bien gacho porque pues ha suscitado opiniones muy diversas. Entre unos de que, oye, compadre, porque ya pasaron los videos de diciendo hombres, mujeres y niños, y son puro vato, así que nada. O sea, sí, había cinco mujeres y eran puro señor. Dos, en la mañana asaltaron una tienda como entre 30 vatos, güey. O sea, porque, a ver, no nomás vienen de Marruecos y vienen con hambre, güey. Entonces, el tema es que yo no sé cómo van a pensar esta banda, pues porque en la desesperación que tienen, dicen, no, van a dar trabajo en caliente en España, mijo. Son 60,000, son 80,000 y llegan 60,000 más. O sea, no, ni siquiera hay trabajo. Hay una distinción muy rara porque mucho gente está diciendo, no, es que los refugiados, o sea, que una gente le dice migrantes ilegales y otra gente le dice refugiados. Dice, no, a ver. Había una cosa que estuvo tuiteando Elon Musk diciendo, los refugiados viajan con tu familia, ¿eh? Esto va a venir nomás así con. O sea, como buscar ha sido político, no sé qué. El tema es que para contener esta crisis, porque se le va a poner gacho, es mucha banda la que viene. El Ministerio del Interior movilizó al Ejército y a la Guardia Civil colocando tanques de acceso del espigón e instalando boyas ahí en el agua. Pese a la movilización armada, la ministra de Defensa, Margarita López, aclaró que no es una guerra. El presidente Pedro Sánchez viajó a la zona donde fue recibido con abucheos y gritos de dimisión. Mientras su gobierno pactaba con Marruecos la repatriación de migrantes, ejecutando salidas a un ritmo de 150 personas por minuto. Es que el tema migratorio de España es un tema muy grave.
2: Todo este asunto está
1: acá porque nosotros somos cruce, ¿sabes cómo?
2: Sí.
1: Pero algo que pasa
2: está dividiendo mucho la opinión, porque
1: está dividiendo mucho la opinión.
2: Hay países que están con España y hay países que los quieren que los quieren abrir de esta suerte de tratado, ¿no? Que tienen de no fronteras entre la Unión Europea.
1: Ahorita vamos a eso, pero el tema acá, mira, ahorita vamos con lo de Dinamarca, lo de Giorgia Meloni y eso, ¿no? A mí el tema es que hay un tema que hay que considerar muy seriamente en España. España, esto es una opinión, ¿eh? España es la idea de todos. O sea, todo el mundo se le ocurre la misma idea. Vámonos a España. Los mochileros que se quieren a chambear, los vatos que no consiguen trabajo acá en México, la banda de toda la gente que habla hispana y se quiere trepar al otro continente, es mucho más fácil irse a España que aprender francés, que aprender alemán, que aprender danés, que aprender otro. O sea, es como la puerta de entrada, digamos, a la Unión Europea, al primer mundo, ¿no? El rollo, hay que ser muy cuidadosos con eso, porque el rollo es que los españoles también lo saben. Y entonces dicen, no, es que esa gente es bien racista y todo. Es que todo el tiempo les está llegando banda allá. Y tienen ahí, Refugees Welcome. Ahí dice ahí arriba, siempre en todos los edificios, no sé qué. Nomás que el tema es que es mucha raza la que está cruzando. Nosotros no vivimos eso porque no somos un estado que al que le caigan migrantes. Nosotros somos un de paso. Pero tú vas a Tijuana, güey. Tú vas allá a San Diego y todo. Y ahí está la bola de gentes ahí en campamentos. Hasta quién sabe cuándo, y el tema es que ya provocó esto, pues un caos, porque estos señores de marroquíes, 60,000 migrantes, incluso van de Marruecos por España, no se van a quedar en España, van a buscar irse a todos los territorios de Europa. Es por eso que se empezó a hacer el caos fronterizo, ya provocó un conflicto dentro de la Unión Europea. El gobierno de Italia, liderado por Giorgia Meloni, soy fan, junto con Dinamarca y Finlandia, solicitaron suspender a España del espacio Schengen de libre circulación. En respuesta, el ministro de Relaciones Exteriores, el señor José Manuel Álvarez, calificó la petición italiana de demagogia y convocó a su embajador en Madrid para protestar. Se está poniendo muy sabroso allá en España por esto, porque todo el mundo en la Unión Europea dice, oye, güey, pues sí, pero se van a venir acá a este lado, y como tienen este tema del libre tránsito y de la ¿cómo se llama? De libre circulación.
2: Es esto, el espacio de Schengen.
1: ¿Ah? Ya, Schengen, ya le pueden...
2: ¿Cómo se pronuncia? Sí.
1: Schengen.
2: Sí, sí. Esto que se está mencionando mucho es un tratado que tienen en Europa para que no, vamos, en general y de rápido, para que no haya fronteras. Pues el libre paso entre países es algo que aquí no concebimos, pero allá en la Unión Europea lo tienen, y es una suerte de tratado. Algunos ya quieren sacar a España, mano, del tratado.
1: Sí, quieren sacar a España. El tema es que hay una... Esto es aquí en política interior. Allá tienen este señor Pedro Sánchez. Fíjate, hay una... Sacó un artículo para CNN, gringo, donde dice que Pedro Sánchez quiere meter un chorro de marroquíes para ganar la elección cuando se los nacionalicen y que voten por eso. Hay un montón de negocios de esos lugares, ¿no? De los migrantes de esos lugares, que son por lo general países, como le digo, Bangladesh, Marruecos, Egipto, Irán, y todos están nacionalizando y todos van a estar votando por, o sea, que es un tema de elecciones, güey.
2: No, sí será. Digo, es que es
1: toda la opinión, de la gente de Pakistán y Sudán, y eso dice, bueno, a mí la neta es que este gobierno me metió a un mejor país, y ahorita estoy viviendo acá y yo votaría siempre por estos brotes. O sea, esa es la lista que está sacando mucha banda. Bueno, es la lista que sacaba, por lo menos el artículo que yo vi, es un video, un reportaje de CNN ayer, donde decían eso.
2: Llevan meses, ¿no?
1: Es lo que pasa siempre en los países.
2: Y llevan meses con este. Vamos, sí. Ahorita explotó, pero
1: yo creo que sí van a sacar a España de la Unión Europea. O sea, es su opinión mía. O sea, porque los otros países dicen, no sé qué, güey. Es que por ahí se me está colando toda la banda, güey.
2: Eso ya suena bien Trump. Que Trump también ya, obviamente.
1: Sí,
2: nadie le preguntó, pero sí. Trump ya opinó.
1: ¿Trump ya opinó?
2: Sí, pues sí. Claro. Obviamente.
1: ¿Qué jalando, opina de la FIFA? Sí, mi niño hermoso, que no va a opinar de.
2: Pero sí, bueno, pues a ver cómo
1: hay
2: se
1: que ponerle muy, muy, muy, muy serio aquí lo clayo a esto, porque España está quedando mal allá en la Unión Europea. O sea, es el tema. Yo te digo porque yo lo vi en este reportaje de CNN. A mí es lo que estuve viendo. Hay que ver qué va a pasar con el tema de la Unión Europea. Eso todavía no se sabe. Ya Georgia Meloni junto con Dinamarca y Finlandia solicitaron suspender a España del espacio este. Son tres países. Ya todos los demás, pues quién sabe qué va a pasar.
2: Oye, hay algunos que están a favor. Oye, ya chilló la rata, ahorita regresando les contamos qué pasó con la UNAM. Pero ya, ¿qué? Ya con la UNAM ya chilló la ratita.
1: ¿Ah, ahorita sí? Vamos a corte comercial y decimos qué pasó con ahorita las investigaciones de la UNAM con respecto a los chavos que hicieron trampa o no en los exámenes con IA. Vámonos.

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0: Ya estamos de regreso, Gabriel. Este fondo también se parece como de video de ejercicios de Farrah Fawcett. ¿Cómo se llama?
1: Aerobic, sí.
0: La señora piernona con la que tuviste tus primeros malos tactos, Gabriel.
1: Jane Fonda era, ¿no?
0: Jane Fonda, ¿verdad, Gabriel? Donde te descubriste a ti mismo, Gabriel. Ya hay noticias, ya tengo noticias. La Comisión Técnica de la UNAM recomienda aguas aquí. Recomendó a la rectoría, acuérdese usted que a inicio de esta semana le estamos platicando acerca de la UNAM, que iban a poner una comisión técnica para ver qué iban a hacer con este tema de los exámenes que se sospechaban que habían hecho
1: suspendieron las instrucciones.
0: Trampa con inteligencia artificial, porque resultaba que habían sacado 180 de 180, y, o sea, unos scores así bien, pero bueno. Eso ahora va a haber un... Yo, Gabriel quiere que no le diga repechaje. Yo sí quiero decirle repechaje porque, a ver, por algo muy clave, porque no sé qué significa esa palabra. Entonces yo le puedo dar.
1: Exactamente.
0: Claro, yo le puedo dar el significado que yo quiera, güey. Ajá. Es como mi amigo Pechán, que no sabía que era un pavo real, y luego me dice, mira, una luz. Y yo, eso no es una luz. Es chiste 100% real. Y entonces, ya tiene el resultado y la comisión técnica le recomendó a la rectoría la aplicación de un examen de control extra presencial para los aspirantes a licenciatura que registraron un puntaje elevado atípico. O sea, cuando vieron los exámenes, cuando usted ve el examen y dice, achis, achis, los mariachis, esos brothers.
1: Sí se entiende que había que buscar una solución, pero aquí la línea está bien, güey. O sea, ¿en qué momento dices es atípico o no?
0: Pues sí, güey.
1: Ajá, o sea, sí te entiendo para los de 100%, ¿no? Para los perfect en Street Fighter, pero hasta qué punto?
0: Ahí te va. A mí sí se me hizo medio buena solución, porque también les van a hacer el examen, o sea, o es atípico así de, oye, chaparra, pues sacaste 100 de 100, o también para quienes obtuvieron un puntaje igual o superior al que se requería en periodos de 2021-2025. O sea, gente que ya lo había hecho y dijiste, oye, güey, te sacaste un 4 y acá sacaste un 99, güey. Ajá, a esa
1: van. No, pero no creo que, güey, no se van a poner a revisar casos específicos. No, güey, o sea, güey, tardaron una semana en dar un veredicto. ¿Cuánto se van a tardar en revisar caso por caso? No.
0: No me regañes como si fuera yo, Gabriel. Perdóname. Yo quisiera darte alguna noticia que te satisfaga, pero.
1: No va contigo. No trabajo
0: en la UNAM. No estoy en rectoría. A duras penas voy a trabajar, Gabriel. Entonces, ¿sí me entiendes cómo? O sea, yo el único examen que pasé fue allá en el TEC y fue de milagro. O sea, yo no sé cómo le hice, me ayudó Dios. ¿Sí me entiendes cómo?
1: Bueno, el asunto es que los estudiantes siguen pidiendo un examen presencial, un examen de admisión presencial, que también logísticamente es...
0: No, ahí se va a quedar.
1: Sí. Digo, cuando a mí me tocó hacer examen, los hacían, fíjate, a mí me tocó hacer el de prepa en... Ajá. Me parece que en el Palacio de los Deportes, lleno. ¿Ah, un sí? Palacio de los Deportes lleno.
0: Ah, sí.
1: Y el de universidad me parece que fue en la alberca olímpica.
0: ¡Hala!
1: Sí, ahí en el Juan de la Barrera.
0: Oye, ¿y tenía un chorro de gente en el control?
1: Sí, no, un montón. Tenías que ir por, o sea, aplicar el examen por apellidos, o sea, por letra del apellido.
0: Es que son un montón.
1: Sí, no, es que es un montón de banda, es un montón de bandota. Entonces... No,
0: acá lo que hacían en mi universidad es que lo hacíamos por letra, entonces eran como varias semanas, pero era en un salón.
1: Aquí lo hacían, me parece que en el transcurso de una semana, pero era... O sea, tal día de la A a la
0: G. Oye, ¿y cómo les hacían con el control? O sea, tenían ahí patrulleros.
1: Te daban, sí, te entrabas, la entrada era súper tediosa, o sea, casi como entrar a un concierto, te revisaban papeles, pero así todo físico, y te daban tu reactivo. En ese momento eran los dos exámenes que yo hice de prepa y de universidad eran de opción múltiple. Creo que ya los metían a un escáner o alguna.
0: Sí, era un escáner, pero te decían que le iluminaron muy bien porque yo no leía.
1: Sí, porque eran opción múltiple, no había para nada, eran de respuesta abierta, pero era, o sea, te llenaban las gradas, todas las gradas de ya sea del Palacio de los Deportes y Sinodales, carnal, paseándose por los pasillos.
0: Esa era mi pregunta, los Sinodales ahí acá, Eva,
1: todo. Sí.
0: Y oye, y siendo tantos morros, no puede decir, güey.
1: Sí, no, digo, no. Siempre había el modo, ¿no? Digo, el que ahora sí que el que es mañoso, pues siempre encuentra. Sí, algo, ¿no?
0: Yo fíjate que no, me daba mucho miedo porque el tema que acá en el Tec de Chihuahua, donde yo estuve, era en salones, se oía el eco. O sea, todo en silencio, como te ponen un examen en la clase. O sea, entonces cualquier güey se oía en cañón. Entonces, yo creo que nadie hace trampa, pero porque yo creo que nadie hace trampa en los exámenes. O sea, yo en mi corazón, pues yo como vivo juzgo. Y entonces el tema es que, bueno, ya esta comisión técnica de la UNAM ya recomendó a la rectoría la aplicación de otro examen presencial, pero a los aspirantes que tuvieron un dijeron puntaje atípico o lo que yo defino como el achisachis, a esos alumnos decirle, a ver Ramírez, pásale para acá, a ver si muy McLean, repíteme el milagro.
1: A ver, dale, básicamente es eso, a ver, repíteme ¿sí? el milagrito.
0: Repíteme pues, el milagro y vas a decirle, pero profe, ya se me olvidó todo, fue hace 2 semanas. No, porque bien se aprende, no se olvida, Gutiérrez. Y entonces pues van a tener que nervios hacerlo otra vez, ¿no? Y luego si reprueba, ¿qué?
1: Sí, güey, va a ser bien gachote. ¿Qué tal si cedes ante el nervio y se te olvida?
0: Yo me pasaría. A mí sí me pasaría eso. Pero oye, ¿y lo qué? ¿Te repruebas y lo?
1: Ya los detalles, yo supongo que ya serán informados, especialmente, o sea, ya los detalles, pero bueno, pues se aventaron 3-4 días para esta solución. Está bien, pues bueno, a fin de cuentas. Por ahí, Sofi de colaboradora de Ciro hizo ahí un experimento de preguntarle a ChatGPT y güey, le hizo todo un informe, ChatGPT le hizo todo un informe de qué podría hacer la UNAM y no es tan diferente a lo que están diciendo ahorita. Entonces, digo, clavaron ahí a eructitos de la UNAM para llegar a esta resolución. Bueno, pues está chido, ¿no?
0: Ahora sí que el burro va a tener que chiflar, tocar la flauta doble.
1: Sí, algo que pudieron haber dicho desde el principio, ¿no?
0: Échame un concierto para burro y flauta. Digo, tardaron una semana en darse cuenta de esta solución. No se me hace tan mal, la verdad, pero ya los que no pasaron, ya no pasaron.
1: Sí, es que es lo que falta acotar, ¿no? ¿Qué está pasando? O sea, ¿qué pasa con todas esas zonas medias? Es que es lo que te digo. Esto es lo que te digo, que se están yendo a los tops. ¿Qué pasa con estas zonas grises? Que yo creo que son la mayoría, ¿eh? Estas zonas medias de en qué momento es atípico o no tu calificación.
0: A mí lo que me entiendes, o sea, lo que se me hace que no se resolvió y no sé qué tanto sea es el problema de los alumnos que la inteligencia artificial les dijo que no pasaron y si sí lo hicieron
1: por
0: bien.
1: Por ejemplo.
0: Eso sí ya, eso ya bailaron.
1: Falta ver a ver qué onda, ¿no? Digo, ahorita le estamos dando lo que salió así, lo que estamos
0: publicando. No, eso puede pasar ahorita.
1: Los que están publicando medios.
0: Lo que yo le llamo es el repechaje.
1: Pero no ya lo dirán ahí.
0: No
1: ya lo explicarán.
0: Oye, agarraron al sospechoso intelectual del asesinato de Carlos Manso y Morena dice, ¿por qué? Resultó que, ay, no está nuestro partido. Autoridades federales detuvieron al señor a Ramón Ángel Álvarez Ayala, alias el R1, presunto autor intelectual del homicidio del alcalde de Uruapan, el señor Carlos Manso, ocurrido, usted se acordará, el 1 de noviembre del 2025, ¿lo había empezado? ¿Sí? El titular de la Secretaría de Seguridad, Omar García Harfuch, lo identificó como el líder de unos señores que se llaman los R's. Es una célula que está ligada al cártel Jalisco Nueva Generación, son súper populares, y ya con su captura van 31 personas detenidas. Un detalle del expediente señala a este R1, ya había estado preso una década y fue absuelto en 2022, pese a que la criatura contaba con procesos por secuestro y delincuencia organizada. Vamos a ver qué fue lo que dijo el señor Margarita Fuchs con respecto a la caída del R1. Echa.
2: Esta célula criminal habría participado bajo sus órdenes en la coordinación de múltiples hechos violentos en la región. Entre ellos, se encuentra el lamentable feminicidio de Valeria Márquez, ocurrido en mayo de 2025 en Zapopan, Jalisco, hecho relacionado con Francisco N., expareja de la víctima e hijo de Ramón Ángel N. Las investigaciones también permitieron establecer líneas de trabajo relacionadas con el cobarde asesinato de Carlos Manso, exalcalde de Uruapan, Michoacán. Respecto a este caso, que causó profunda indignación en Michoacán y en todo el país, al día de hoy se han realizado 31 detenciones. Todos de ellos han sido vinculados a proceso, relacionados con su planeación, ejecución y encubrimiento, resultado de trabajos permanentes de inteligencia e investigación.
0: Y eso es todo lo que vamos a comentar respecto a
1: Gloria. Sí, no. Nada más hay como una pequeña nota al pie. Inmediatamente Morena se deslindó. Inmediatamente Morena se deslindó. Luego, antes de decir otra cosa, dijo el señor no era afiliado, no era. Falta ver. Por ahí le están buscando ruido al chicharrón.
0: Entonces. Vamos a un pequeño corte comercial y regresamos con Pey Garza. Usted no se mueve aquí en No Sonora.
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6: Playa de Vidrio, Estados Unidos. Situada en Fort Bragg, California, esta playa tiene una historia de transformación ecológica asombrosa. Durante la primera mitad del siglo XX, el lugar fue utilizado activamente como un vertedero público de basura y botellas. Con el paso de las décadas, las olas del Océano Pacífico limpiaron la costa y trituraron los desechos de vidrio, puliéndolos hasta convertirlos en millones de pequeñas joyas de colores lisas y brillantes. Hoy, es un área protegida en donde la naturaleza transformó la contaminación en un paisaje artificialmente hermoso.
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7: Prisciliano Trejo, migrante mexicano con leucemia, murió tras permanecer semanas bajo custodia del Servicio de Inmigración y Control de Aduanas, ICE, en uno de los mayores centros de detención migratoria en Georgia, Estados Unidos, sin recibir atención médica adecuada. Agrupaciones defensoras de migrantes manifestaron su indignación. La gobernadora del Estado de México, Delfina Gómez, encabezó la presentación del programa de créditos para el sector calzado en colaboración con el Fondo de Capitalización e Inversión del Sector Rural. Acompañada por el secretario de Economía, Marcelo Ebrard, la mandataria afirmó que facilitará el financiamiento a MIPYMES. La delegación de la Unión Europea

0: gobierno federal para esclarecer el caso. Informó Amy Arriaga. 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
2: Eso, entramos. ¿Eh? Entramos con galletita y actitud. Oigan, chavos, ¿ya se dieron cuenta que yo los viernes vengo aquí de rojo? ¿Qué
1: es de rojo?
2: ¿Qué
1: es de rojo? ¿Cómo estás, querido?
2: ¡Qué bonito verlo, chiquillos! Oigan, vamos arrancando bonito porque fíjense que les tengo mucha información. Ustedes saben que la casa de los famosos, la casa más vista de México, pues da mucho de qué hablar. Y por supuesto, mi querida Galilea Montijo, con vestido espectacular, digamos con mucha propuesta, pero lo que la gente empezó a decir, dijeron, ¿qué está pasando aquí? ¿Es el Botox? ¿Es la brujería? A ver, todos nos hemos hecho nuestros arreglitos, incluido yo.
3: Si no, la talachita.
2: Así, chavos. La talacha, es, digamos, necesaria, ¿no? Pero la gente empezó a decir que si el labio se le iba de lado, que si no podía hablar bien.
1: ¿Cómo son?
2: Dijo, oye, ¿no se supone que éramos auroras, que ya no se hablaba del cuerpo ajeno? Salió a decir que le dio un tipo de parálisis porque le tocaron un nervio, que ya no quería de cambiar de dermatóloga, que se había equivocado. Se fue prácticamente pues con, ¿quién sabe con quién? Con una charlatana, yo creo que pues por ahí le pellizcó el nervio. Entonces, es aquí, sale la.
1: Yo creo que más bien como que le han de hecho mal, ¿no? Le picaron ahí.
2: Le picaron ahí, pero fíjense, aquí hay gente que se lo achaca a lo esotérico, y es el caso de mi Moni Vidente, que dice que le hicieron brujería a mi Dani.
1: No.
2: Que le echaron la macumba, dijo.
3: Ojo,
2: ahí le echaron macumba.
1: La macumba, sí.
3: Le echaron la macumba. No.
2: Le echaron la macumba y dice que la energía se podría intensificar. ¿Ustedes creen que sea parte de lo esotérico? O porque no, aquí ya salió a decir Isaac Moreno, su pareja, que le echa flores, que se ve más guapa que nunca. A ver, recordemos que Migali lleva 18 años al frente de Hoy y por supuesto su carrera se catapultó como reina de belleza en 1993 cuando se corona como la chica TV.
1: La chica se ve, claro, ¿no?
2: Claro.
3: Oye, pero sí es muy injusto de su banda, de su público, que le exijan que se vea como hace 20 años, ¿no?
2: No.
1: Es que así es la gente tan fea, güey. O sea,
2: no sean así, oye, todos vamos a envejecer y a todo el mundo de repente estamos también expuestos a que el doctor de repente también nos machuque acá.
3: Sí, pues sí. Yo, ¿cómo le tengo miedo a que, por ejemplo, si me voy a hacer ahí la ¿cómo se llama? La salpingoclasia, estornude el doctor ahí a la
1: y
3: mera
1: que te
3: hora.
1: Ahí el...
2: Oye, pues es sí, que ya wey. El ácido hialurónico te lo inyectan hasta allá abajo, Se rejuvenece todo, sí.
1: Sí, ¿ah,
2: chavos,
1: sí?
2: Para que, sí, se puede, digamos, que poner más cabezón al asunto. Es que ya es viernes,
3: No me queda la cachucha, me podría usar.
2: Y de ahí vamos a cambiar abruptamente de tema, chavos, porque nos vamos. Seguramente han visto al guapo del Harry Styles echándose cafecito en la Condesa con sus shorts icónicos, enseñando pierna. Es más, se ha estado ahí paseando por Chapultepec, se fue a la colonia Roma, se fue a remar, se echó su torta, de todo. Y fíjense que una fan dejó una carriola con todo y el bebé en plena calle.
1: ¿Qué?
2: Con tal, aquí vemos las imágenes, con tal de tomarse la foto con él. Entonces la gente le dijo, mi amor, ¿y qué pasó con el bebé? Ella, no me importa, luego hacemos otro con Harry. No pasa nada. Ya tengo uno, luego hago otro con este señor, no pasa nada. Obviamente se le han acercado fans de todos lados. Se han puesto como muy respetuosos. Dice las mismas fans que lo salgan a buscar, porque él acaba de estar acá en el país, porque viene a su gira de Together. Va a estar a partir del día de hoy en el estadio GNP Seguros. Tiene 6 conciertos: el 1, el 4, el 7, el 8 y el 10 de agosto.
1: ¿Qué? Pues sí,
2: toda la gente que nos ve y que nos escucha todavía tiene chance.
1: 1, 4, 7 y 8.
2: Exacto, 1, 4, 7, 8 y 10 de agosto.
3: Ya que pague predial.
2: Oye, ya nos agarraron, Gabrielito, aquí como si fuera. Ya sabes que la Chucky también se aventó 15 cuántas fechas aquí. Aquí paga la nómina, aquí sale todo.
3: Al menos que paguen predial.
1: Aquí salen los aguinaldos.
2: Aquí sale el aguinaldo y para la tanda.
3: Se aventó la experiencia chilanga.
2: Exactamente. A ver si no le dio la diarrea de aquellas, ¿eh?
1: ¿Sabes quién puso de moda eso? La Dua Lipa, mi claro. ex. Ella puso, estuvo aquí una semana porque sí le gustó mucho la condesa. Y luego el Caney también se fue a los tacos de aquí.
2: Oye, la Dua hasta tacos nos estaba vendiendo a nosotros, sí, a ver qué nos va a vender. Sí.
1: A mí se me hace que va a salir así, ya Harry Styles se va a regresar, pero se va a regresar con Pei, así ya.
2: Y va a tener mi puesto de espiropapas con Pei. ¡Ah! Pues esta gira incluye Ámsterdam, Londres, Sao Paulo, aquí en la Ciudad de México, donde está haciendo su agosto, Nueva York y Melbourne. Y bueno,
1: es Pedro Papas, ¿sabes? ¿Cómo te verías pellazo? Pellazo, ciudadana inglesa ya.
2: Oye, que me lleve, y sobre todo con todo ese billete, yo creo que mi séquito y todo, viajando
1: en el avión privado como. No, llévanos ahí llévanos de tu peinador y tu estilista, la de. Porfa, ya
2: que
1: ya
2: sacan. ¿Estos chavos quiénes son? Parte de mi crew, Harry.
1: Es parte de mi crew, es no mi beauty crew, cosas. Dile que yo soy tu peinador y que Gabe es tu entrenador.
2: ¿Tú crees que esto se mantiene porque sí? No, le voy a decir no, mi
3: amor. Tu entrenador físico.
1: Es mi entrenador físico, dile, exacto.
2: Oigan, este disco ha permanecido más de 2 semanas consecutivas en el top 1 de Billboard, siendo el primer álbum en lograrlo desde Showgirl de Taylor Swift. Así es que
3: es un buenazo, ¿no? El güey. Y es un showman, el cañón, que se baila, canta.
1: Sí. No, y es talentosísimo, talentosísimo.
2: Oigan, y decíamos que nos ponemos muy querendones en viernes, y también le pasó a mi querido Usher, pero ¿qué creen? Que sube una fan acá,
1: sí,
2: y de repente, por favor, Uri, pongamos las imágenes. Estaba aquí en Nashville, Tennessee, estaba como parte de su gira de R&B Tour, y se llama la canción Can You Handle It, en donde invita al escenario, digamos, a esta chava que estamos viendo aquí en la pantalla, para hacer su tradicional dinámica de seducción. Y esta mujer se llama Gabrielle Cheyenne y dice que le apestaba en los si quieres. Dijo, qué cosa más horrible, más sudada y más asquerosa. Miren la cara que le está haciendo.
1: ¡No! Entonces,
3: ¿pero quién era el apestoso?
2: Ella estaba en el público, la pasan al VIP. ¿Sí? Y Usher dijo, oye, esta fan se ve de muy buenos bigotes. La voy a subir al escenario, que es una rutina que pues él siempre hace. Y que
1: sí,
2: es
1: como él siempre parte hace eso, ajá. Y luego le va a él y la seduce ahí.
2: Es parte de su seducción, y que el engrasado ese que ven, que eso se usa desde tiempos ancestrales, el engrasar los pechos, como lo pueden ver, ella le pareció asqueroso, dijo, qué viejo tan asqueroso, engrasado, le huele los si quieres, le hace el feo. Y entonces,
3: ella fue la que dijo que al Usher le rugía la buchaca.
2: Es correcto, y fíjate la cara, Gabrielito, mira la cara que tiene el Usher.
1: No, así si decepcionado. Le hace el pisote, sí.
2: Decepcionado, sí. Y eso que estaba engrasado, fíjense, con tanta proteína que anda tomando. Y él dice, yo no creo que esta chiquitilla quiera estar en el escenario, pero pues también el equipo, ¿para qué? Porque la verdad, el equipo la ve en gallola, la ve bonita.
1: No, pero a ver, guapa, también le preguntan, dice, oye, ¿quieres subirte? Dice que sí. A lo mejor le rugía tan feo que le hizo cambiar de opinión. O sea, ya estamos hablando de palabras mayores, güey. ¿Ah?
2: Ella había ido ahí con su mamá, imagínense esta escena. Y entonces la mamá viendo
1: cómo de repente... No, hijita, pues también tú, güey.
2: El Usher acá echándole el sudor.
1: Es que ya ahora que lo pones así... Ya digo, sí, guácala, güey, o sea.
2: Es que sí, oye, y él se quiso hacer el muy seductor y luego se ofende. Mi Usher, pues para la próxima, a echarse una mentita, sí, a echarse un cepillado de dientes. Sí,
1: una hall ahí antes de
2: sí. Sí, la verdad. A echarse una limpieza profunda. Y de ahí, chavos, nos vamos con Spider-Man, que es el rey de la manifestación. Fíjense que Zendaya y Tom Holland están, por supuesto, en boca de todos con esta película que se estrenó este miércoles 29. El tráiler, fíjense nada más, 718 millones de reproducciones en sus primeras 24 horas. O sea que se ha convertido en uno de los trailers más vistos de la historia de Marvel. Así que los fans por todo el mundo ya están haciéndose ilusión. Tom Holland manifestó esto hace años, fíjense bien. Le dijeron, oye, chavo, ¿tú qué superhéroe te gustaría interpretar? Él dijo, quiero ser Spider-Man, y es el único que tiene ya 4 películas, y le manifestó también no solamente eso, porque le preguntaron, oye, ¿quién es tu crush del medio? Él dijo, Zendaya, y ahora se casó con ella. Porque acuérdense que esto no es la primera vez que pasa, porque podría parecer mercadotecnia, porque los Spider-Man siempre han andado con sus coprotagonistas.
1: ¿En serio?
2: Claro, Tobey Maguire con Kristen Dunst estuvieron juntos por un añejo. El Andrew Garfield y con Emma Stone estuvieron juntos 4 años, pero los que ya concretaron matrimonio, por supuesto, son Tom Holland y Zendaya, que ya andan.

0: sea, es que salen en todas.
1: Ya, es que parece ser que no encuentran más cast ahí en Hollywood. Ya no hay actores, ya no hay actrices. Son los
0: Ándale,
1: únicos.
0: Ándale, Pey, aplícate y nos
1: Chavos lleva. Productores, acá estamos levantando la mano.
0: ¿Verdad? Sí, güey. Que seas la nueva Emma Stone, piénsalo.
1: Oye, por favor, si aquí yo les puedo dar todo, galleta, actitud y de tutti frutti. Oigan, y de ahí, ¿qué creen? Esta historia les va a encantar, porque yo sé que Gabrielito y tú, Chumi, de verdad, han de decir, esta señora, qué buenos bigotes, la Esther Espósito, que claro, está negando, claro. negando, óiganlo bien, al Mbappé.
0: No,
1: a mí,
0: no.
1: A mí me parece, me costó mucho trabajo decir el Mbappé, porque siento Mbappé. Que es como, como si fuera yo un cubano, me Mbappé, venía yo en la lluvia y me Mbappé.
2: Mbappé, Mbappé. Mbappé.
1: Mbappé.
0: Bueno, ¿por qué estoy empapado. Oye, ¿cómo que lo está negando? Pues si todo el mundo vimos las
1: la actriz
0: hasta el mismo Mbappé subió una story con ella.
1: Es correcto, y luego la bajaron. Entonces ella publica un comunicado en redes sociales que dice que quiere frenar estas versiones falsas que circulan sobre su vida privada, y vamos a ponerlo entre comillas. Ella dijo además, fíjense bien, que quiere hacer, que quiere emprender acciones legales en contra de quienes difundan esta información falsa, porque ella no quiere reconocer nada a pesar de que las imágenes y contenidos han estado por ahí, pero ella dice que no, que son manipulados por la inteligencia artificial, que ella no le gusta, que ella no sabe nada de él, no lo reconoce.
0: Pero entonces, oye, güey, ahí están las fotos donde están remando.
1: Es correcto.
0: Ella fue el partido de la final. Y luego el Mbappé también puso una foto de ella con el jersey de...
1: Es correcto.
0: Ahí o sea, no creo que sean amigas,
1: cenas,
0: ¿no?
1: Viajes, paseos, comadres no son. Comadres no son.
0: Comadres no son. Ajá, eso sí. Es que no, ¿va?
1: A ver, y entonces aquí sube la historia, el Mbappé, y está bien que todo el mundo agarró y todo el mundo le dio screenshot.
2: Pero, pues,
1: y
2: no, también, no, lo bajó. Sí, puede ser que él quiera y ella no.
0: Ah, eso sí. Crees?
1: Bueno, eso
0: o sea, que él quiere que él... No, a ver, si yo estuviera haciendo con Esther Espósito, o sea, yo ponía mi cámara para que todo el mundo me... Sí, claro, o sea...
1: Oye, pero le conviene. Yo si fuera Esther, ahí les va. Yo siempre les traigo cuánto hay en las cuentas bancarias. Ya me puse a hacer la pesquisa. Fíjense que Esther tiene 5 milloncitos de dólares, pero Mbappé tiene 250 millones.
2: No, pues mi Esther no, te está haciendo lenteja.
1: A ver, es que
0: hermana.
1: Le están preguntando a la señora, ¿qué prefieres? ¿Rico y feo o guapo y pobre? No,
0: es que está peor, ¿verdad?
1: Es que también quieren todo, chavas, quieren todo.
0: Pero sí, sí,
1: es
0: está
1: que
0: feo,
1: quiero que me viajen en el avión privado. Pues es que eso cuesta, mi amor, ¿no?
0: Oye, Rey, pero 20, 200 millones es mucho, güey.
1: Es que ya ven lo que deja la
2: ¿qué es? Por soccer y por campañas de publicidad.
1: Por campañas de todo. Pues es que este, digamos que da un paso y cobra, da un paso y cobra. Sí, y entonces sí, este, luego mira los colmillos. Digamos, sí, mira, claro. Me estoy haciendo la inocente, yo no sé, que me conquiste. Miren nada más, aquí estamos viendo aquí las fotos. Están por todos lados.
0: Sí, bueno, no, es que yo estaba convencido. O sea, incluso porque yo sigo a Esther Espósito por fines periodísticos solamente. Y cuando vi que puso esto, dije, pues, ¿qué tal era un escándalo? Yo no pensé que era que estaba negando al negrito, hombre.
1: Pobrecito, y él echándole ganas. Y ahí
0: negando.
1: palme. ¿Cuántas personitas que nos ven y nos escuchan no se sienten identificados?
2: Sí, chavos, por favor, ¿a quién no le ha pasado?
0: ¿A quién no le ha pasado que lo niegan, ¿ah? Tienes toda la razón.
1: Sí, oye.
0: Así son.
1: De verdad, ahorita que es fin de semana, por favor, señora bonita, señor vaquetón, si este fin de semana no lo trepan en las historias, por favor, usted reclame también sus
0: sí,
1: derechos.
0: reclame.
1: Por favor, nada de que el amor en clandestino.
2: ¿Te avergüenzas de mí? ¿Acaso te doy vergüenza?
0: Pásanos tus redes, mi querido Pey.
1: Pey Garza, los extraño, chiquillos, nos vemos en el foro la próxima semana.
0: Nos vemos la próxima semana. Ya se nos acabó el tiempo. Muchas gracias por acompañarnos mañana. No, el lunes en punto de las 10 de la mañana. Ahora sí, completamente en vivo. Y se queda usted con el señor Marco Torre Gil. Nosotros ya nos vamos. Usted ya se puede ir a trabajar. ¡Vámonos!
1: ¡Eso! ¡Vámonos!
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12: Territorio animal.
13: El jaguar. El felino más grande de América es un cazador solitario y sigiloso. Su pelaje manchado le permite camuflarse perfectamente entre la vegetación de la selva. Además, posee una mordida tan poderosa que puede atravesar el caparazón de tortugas.
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0: Morning.
1: Buenos días a toda la República Mexicana. Soy Marco Antonio Regil, aquí desde los estudios de Grupo Fórmula en Ciudad de México. Un abrazo enorme a la gente que nos ve en todo el norte del país, en el sur, en el centro y en los Estados Unidos, a todos nuestros paisanos y a toda la comunidad también de Guatemala y de El Salvador que viven allá en Estados Unidos. Bueno, a todos, con mucho cariño los saludamos. Hoy en el programa vamos a hablar con nuestra queridísima Ana Mar Orihuela, esta mujer experta en emociones y experta en nuestro niño y nuestra niña interior, y vamos a hablar de por qué hay personas que le temen tanto al abandono. Yo le temía mucho al abandono, es que hace tiempo me aventé ya muchos años de terapia y logré superar mi huella de abandono, creo, no creo que al 100%, pero pues es una huella muy fuerte y muy profunda, y cuando tenemos huella de abandono, andamos queriendo agradarle a todos, andamos queriendo que todos nos quieran, que todos nos acepten, y cuando andamos tratando de que todos nos quieran y nos acepten para que no nos abandonen, porque traemos una huella de la infancia, entonces dejamos de ser nosotros y nos ponemos una fachada, una careta, y creamos un personaje aceptable, querible, y pues eso no es vida. Así que hoy le vamos a preguntar a Ana Mar Orihuela, esta gran autora y experta en heridas de la infancia, ¿cuáles son justamente las heridas de la infancia más comunes? Si es una de ellas esta de la huella de abandono, ¿cómo se refleja en la vida adulta y la de pareja, en el trabajo? ¿Y qué podemos hacer hoy en día para que las nuevas generaciones, si eres papá, si eres mamá, si eres tío, si eres abuela, qué podemos hacer para que los niños y niñas de hoy, para que las infancias de hoy no crezcan con una huella de abandono? Yo he decidido no ser papá, pero si fuera papá y habiendo tenido huella de abandono, me imagino que igual que muchos de ustedes que nos escuchan, socios y socias, dirían, oye, no le quiero dar una huella de abandono a mis hijos, ¿verdad? Porque esos son regalos preciosos. Lo que pasa es que nadie nos enseñó, nadie nos habló de esto. Así que bueno, eso lo tendremos en la primera hora con Ana Mar Orihuela, pero después de mensajes vamos a abrir el programa hablando de el dinero. El dinero compra la felicidad. ¿En qué momento el dinero sí te hace feliz? ¿En qué momento el dinero ya no te hace feliz? Margarita Tarragona, que está en el podcast de la semana, tendremos un segmento con ella y estaremos platicando de lo que Jack Canfield, uno de los grandes autores del crecimiento personal, que tiene un libro que le estábamos recomendando la semana pasada, que se llama Los Principios del Éxito. Él nos habla de las mentiras que nuestra mente nos cuenta y cómo al aceptar o contarnos esas mentiras y creérnoslas, vamos postergando la posibilidad de ser felices hoy en día. Son cosas muy sencillas, muy prácticas. Vamos a reflexionar y aprender mucho en ese primer segmento y luego ya nos vamos con Ana Mar Orihuela. Y volvemos.

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4: Esta semana un tema que ha gustado mucho es la participación de Margarita Tarragona, que es profesora y directora del Centro de Estudios del Bienestar en el Instituto Tecnológico Autónomo de México, el ITAM, que es una de las mejores escuelas. Es la escuela de los economistas en México.
5: Exacto.
4: ¿No? Es top. Sí. Y Margarita Tarragona, pues es súper top. Y me da mucho gusto, fíjate qué buena onda, que en los lugares en donde están estudiando economía les hablen de la felicidad, porque es un tema que nos, creo yo, que debería ser canasta básica.
5: La felicidad, por supuesto. Y a todas las edades.
4: Claro.
5: Es algo que damos por sentado muchas veces, o que creemos que es algo que en la familia se instala o se instaura, mejor dicho, y en realidad, pues se estudia.
4: Se estudia y es un estilo de vida, es un hábito. La felicidad no es un lugar al que llegas. Y ahí está, hoy vamos a reflexionar sobre eso. Mucha gente crecemos pensando, yo fui de esa generación, no sé si era onda generacional, algún día voy a ser feliz. El día que tenga tal trabajo voy a ser feliz, el día que saque de trabajar a mi mamá voy a ser feliz, cada quien con sus metas, ¿no? El día, hay gente que dice, el día que me case voy a ser feliz, y luego se casan y dicen, el día que me divorcie
5: voy a ser feliz.
4: El día que tenga hijos, el día que tenga tal edad, el día que vaya a tal lugar voy a ser feliz, el día que, y ese día nunca llega.
5: Claro.
4: Nunca llega, porque el día que llega traes la mente en otra cosa,
5: claro,
4: que una vez más mandando la felicidad hacia el futuro. Pero bueno, vamos a escuchar la reflexión de Margarita Tarragona. Esta especialmente, ella está en el podcast, lo pueden encontrar completito en mi canal de YouTube, Marco Antonio Regil TV, pero esta es una reflexión importante sobre el dinero, ¿compra la felicidad o no compra la felicidad? Y ya sabemos que la respuesta a casi todas las preguntas es depende. Depende de que escuchemos y veamos lo que dice Margarita Tarragona. El capitalismo inconsciente nos ha enseñado falsamente que la felicidad es dinero, que la felicidad es reconocimiento público, que la felicidad es qué auto manejo, qué casa tengo, en qué colonia vivo, qué marca de ropa tengo, viajo en primera clase o no viajo, qué puesto tengo, qué tan guapo o guapa es mi pareja. Si no, Donald Trump o Carlos Slim podrían ser los hombres más felices del mundo. Y no es una garantía.
6: Sí, no es tan sencillo, ¿no? Nos gusta decir el dinero no compra la felicidad, y es parcialmente cierto, pero si no tienes nada de dinero, eres muy infeliz. Cuando se ve el impacto que tiene el dinero, cuando no tienes nada y tienes más, aumenta mucho la felicidad.
4: Por supuesto.
6: Luego, cuando ya tienes, el dinero sigue importando, pero menos. Si las personas están deprimidas y ya tienen suficiente dinero, el dinero ya no ayuda. En cambio, si las personas están contentas o están bien, el dinero sigue teniendo un impacto en su felicidad. Es un investigador que se llamaba Ed Diener, que vio que aunque el dinero sí influye en la felicidad, el tener una actitud materialista produce infelicidad. Entonces, ya hay países, entre los que está México, que la satisfacción con la vida no está tan alta como Islandia o Finlandia. La gente en general reporta más emociones positivas que en esos países. Hay algo que llaman la paradoja latinoamericana, que es que muchos países latinoamericanos tienen un nivel de satisfacción con la vida comparable a Italia, Francia, España, incluso superior. Y algunos autores piensan que la clave de esa paradoja es la calidad de las relaciones interpersonales.
4: Aquí llega así, ¿qué pasó? ¿Cómo? Ay, ¿de dónde viene? Ay, mira, no tienes nada que hacer, yo te invito el sábado en la casa, tenemos una taquiza.
5: Sí, es algo muy lindo.
4: No, el vente a pasar Navidad con nosotros. Sí. O sea, somos mucho más abiertos. Sí. Esa es parte de la felicidad. Este es un segmento del podcast con Margarita Tarragona que pueden encontrar en mi canal de YouTube, Marco Antonio Regil TV, y en cualquier aplicación de podcast. Fíjate que ayer que estuviste, Gina Jaramillo, con Olguita Mafuda, a quien le mandamos un abrazo muy grande. Olguita me parece un ejemplo, además de que es nuestra amiga y la queremos mucho. Olguita me parece un ejemplo muy hermoso de alguien que sabe ser feliz.
5: Totalmente.
4: ¿Verdad?
5: Sí, totalmente.
4: Es feliz aquí y ahora. O sea, me imagino que tiene sus sueños y tiene sus planes, pero es una mujer... Por eso le invitamos tanto al programa y por eso se queda aquí cuando ando de viaje contigo. Pues sabe ser feliz.
5: Y lo transmite.
4: Y lo transmite.
5: Y lo contagia. Ajá. Y lo hace visible.
4: Eso es sabiduría.
5: Claro.
4: Es sabiduría. Yo la vi, si la siguen en sus redes sociales, ya ve que anda muy feliz de novia con el, con mi amigo que
5: y
4: le presenté.
5: Y nos contó ayer que tú hiciste de Cupido.
4: Yo fui el Cupido.
5: Que eres muy buen Cupido. El asito, ¿no? Es que Marco es muy buen Cupido.
4: Soy buen Cupido con todos menos conmigo.
5: Ah, buh.
4: Miau, miau, miau, miau. Sí, bueno, sí, los ves, se fueron de se van de vacaciones y andan blogueando y haciéndose fotos y están felices, sí. Y los ves que tan felices son. Y Fernanda, que es la hermana del novio del Guita, Mahfouz, me decía, pero es que se llevan tan bien, se apoyan, se quieren, apoyan sus sueños. Esa es la actitud de ser feliz ahora. Sí. Y eso no lo compra el dinero.
5: Claro.
4: Entonces, lo que decía Margarita Tarragona en el podcast, claro que el dinero es importante cuando... Pues no sé ustedes que me escuchan, yo sí viví mucho tiempo sin dinero y con la angustia enorme que solamente la gente que no ha tenido dinero conoce, de no cerrar a fin de mes. ¿Tú viviste esa angustia, Gina Jaramillo?
5: La verdad, no.
4: No, no. Ah, qué bueno que no la conoces, amiga, te lo juro. Qué bueno que no la conoces, no se la deseo a nadie, pero quienes hemos vivido la angustia de no tener dinero, es un trauma muy fuerte que se te queda. Porque luego ya tienes dinero suficiente, pero ese miedo no sale de tu cuerpo. Ese es otro tema, luego un día
5: sí,
4: lo hablamos.
5: Sí, sí, temazo.
4: Pero bueno. Cuando no tienes dinero, dice Margarita Tarragona, y llega el dinero, claro que el dinero es la felicidad, por supuesto. Si no tienes para lo básico y llega el dinero, claro que es la felicidad. Pero una vez que tienes lo suficiente, el dinero no te hace feliz. O sea, ahí es donde yo veo a Olguita, por ejemplo, como un ejemplo de una mujer joven.
5: Los intangibles emocionales.
4: Sabe ser feliz, decide ser feliz. Sí. Y Jack Canfield, la semana pasada platicábamos de este libro de Los Principios del Éxito, que pueden comprarlo y se los recomiendo. Es un libro gordo, pero es muy buen libro. Si ya sabes que hay que, si hacemos nuestro club de lectura.
5: Ya habíamos dicho, eso ya.
4: Ese podría ser un muy
5: los
4: buen libro.
5: Los Principios del Éxito.
4: Para iniciar nuestro club de lectura.
5: Va, me gusta.
4: The Success Principles, Los Principios del Éxito. Entonces, Jack Canfield, entre muchas otras herramientas muy prácticas y muy al grano que nos da, dice, parte de lo que nos roba la felicidad y nos roba el éxito. Porque ¿qué es el éxito? Pues ser feliz es éxito, ¿no? Entonces dice, pensamos que somos lo que no somos, porque así nos lo venden. Entonces empiezas a pensar, soy mi pareja. Entonces dependo, si tengo pareja, bien, si no tengo, mal. Uh-huh. Si mi pareja es muy buena, bien, si no es muy buena, mal. Soy mi éxito. Entonces, cuando tengo éxito valgo mucho, cuando no tengo éxito valgo poco. Todos son errores, errores, ¿no? Soy mi cuenta de banco. Pues no, tampoco. Pero la mente piensa así, si tengo dinero en el banco, valgo mucho y soy feliz. Si no tengo, no valgo. Claro que es más fácil ser feliz teniendo. Soy mi salud. Cuando estoy sano, valgo. Cuando no estoy sano, no valgo. ¿Qué más se te ocurre?
5: Soy mi chamba, yo creo que es una de las principales.
4: Sí.
5: Porque además hay algo que hay que reconocer, que la gente también asume eso. Ay, trabajé en tal lugar. No trabajé en tal lugar y te pelucean. O sea, la gente también como que pone eso y la verdad
4: no
5: es
4: vales
5: que
4: tu trabajo, no vale. Tengo empleo, valgo. No tengo empleo, no valgo.
5: Vivo en tal lugar.
4: Ajá. Vivo en
5: tengo
4: claro,
5: tal coche.
4: Soy mi colonia. Soy mi código postal. Soy mi código postal. Soy mi auto.
5: Mi auto.
4: Soy mis ingresos. Soy el éxito que tengo, no tengo. Sí,
5: la ropa que uso.
4: Soy
5: la bolsa
4: mi ropa.
5: Que cargo.
4: Soy mi ropa.
5: Sí.
4: Soy mi ropa. Soy las marcas que tengo, no tengo. Entonces, claro que es bonito disfrutar de todo eso. Pero eso no eres tú. Uh-huh. Y mientras no entiendas que tú no eres eso, entonces tu felicidad va a depender de todo eso que es externo. Y esa felicidad no la compra el dinero. Porque si no trabajas en lo interno, aunque llegues a tener está el tema. Llegas a tener la ropa, el trabajo, la pareja, los hijos, lotería, ya la hice, debería yo de ser feliz. Y si no has arreglado lo interno, no eres feliz.
5: No hay nada que alcance.
4: Sí. Es lo que decía Jim Carrey. ¿Te acuerdas que alguna vez Jim Carrey dijo, me gustaría que toda la gente llegara a ganar millones de dólares y fueran famosos para que se dieran cuenta que ahí no está la felicidad?
5: Sí.
4: Ahora, si no tienes, obviamente tú dices, pues a mí échenme ese problema, yo quiero tener mucho dinero y ser famoso. Pues claro, porque eso lo dices cuando no tienes. Pero cuando ya tienes a partir de que tienes lo suficiente, la felicidad no crece con base en cosas externas, sino en tu trabajo interno. Y ahí es donde tu trabajo espiritual, tu trabajo psicológico, el arte que ayuda mucho, que te enriquece, que te abre tu creatividad, que es un gozo, un disfrute en el momento en que lo estás viviendo, donde todas esas cosas que el dinero no puede comprar pesan muchísimo.
5: Totalmente, y lo vemos además con muchas historias de gente hiperfamosa, ¿no?
4: Claro.
5: Perfiles de Hollywood, bancarios impresionantes, gente que en sus disciplinas tiene un cargo fuerte, la depresión, la salud mental, y esto que comentaba Margarita de la paradoja latinoamericana.
4: Sí.
5: Está interesantísimo también.
4: Porque en América Latina sabemos ser más felices con menos dinero.
5: Es bonito eso.
4: Es bonito. No es bonito que no haya dinero.
5: O sea, nosotros estamos diciendo, confórmate.
4: No. Y no estamos romantizando la pobreza, ni la crisis, ni la corrupción, ni la delincuencia. Sí. habiendo dicho todo eso, no está bien y queremos cambiarlo y queremos que México y el mundo latinoamericano sea muy abundante. Habiendo dicho eso, sí hemos desarrollado la habilidad de encontrar la forma de ser felices.
5: A mí no sabes qué feliz me hace mi gente. Sí. No, mi familia, mis cuates, mi equipo de trabajo, la gente me hace muy feliz.
4: ¿Sabes qué me hace a mí muy feliz de México? Que lo extrañé durante los 20 años que viví en Estados Unidos.
5: ¿Qué?
4: El sentido del humor, sí, carajo. Sí. El sentido del humor, ¿no? Es como que extrañaba reírme. En Estados Unidos no te ríes tanto.
5: ¿Y no extrañabas que un cuate te dijera, cáele a la casa sin hacer citas, sin un appointment de un mes previo? Sí. Digo, vente.
4: Y que en una junta rompas con una broma, que en el trabajo estés cotorreando. Los mexicanos, no sé si todos los latinoamericanos, pero los mexicanos tenemos esta onda de que siempre estamos buscándole un chistecito, sí, una bromita. Hasta en la desgracia encontramos una bromita, hasta en el funeral encontramos la broma. Ese olfato por la broma y por el sentido del humor, yo lo extrañaba mucho.
5: Que improvisas. Y es que siento que es una improvisación que aplicas a todo, al sentido del humor, arreglar algo que se rompió, o sea, lo que sea, improvisamos.
4: Exactamente.
5: También por las carencias, etcétera. Es una conversación muy larga, pero la improvisación está muy buena.
4: Bueno, pues ahí está la reflexión.
5: Ahí está.
4: Vayan a ver el podcast Margarita Tarragona en mi canal de YouTube, Marco Antonio Regil TV, y en todas las aplicaciones de podcast. Véanlo, por favor. Volvemos después de la pausa.

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4: ¿Qué ha pasado? ¿Conoces a alguien, el primo de una amiga que quiere agradarle a todos? Es un sufrimiento muy grande, no es broma, no es chiste. Cuando no te valoras y cuando te abandonaron, especialmente de chiquirrinquillo, como dicen en el norte, y tratas de que no te abandonen, o sea, voy a hacer todo lo posible para que no me vuelvan a abandonar, y como no quiero que me abandonen, pues le tengo que caer muy bien a todos, y para caerle muy bien a todos, pues tengo que dejar de ser yo para que me acepten. Entonces voy a ver qué, es como llegar al restaurante y ¿qué quiere usted comer? Ah, pues entonces voy a hacer lo que usted quiera, para que me quiere, para que no me abandone. Hablaremos y profundizaremos sobre esa herida de abandono. Ana Mar Orihuela, la defensora número uno de tu niño interior, está con nosotros. ¿Cómo estás, amiga?
5: Bien, Marco querido, pues feliz de estar aquí, como siempre, hablando de estos temas que quizá no quisiéramos ya ver y quisiéramos darle la vuelta al pasado, pero sin duda el pasado trae regalos. Y aunque pensemos que ese dolor no nos puede traer ningún regalo, el crecimiento y la evolución es realmente el regalo de las heridas.
4: ¿Te han abandonado?
5: Muchas veces.
4: ¿De chiquita te abandonaron?
5: Sí. Primero mi papá, ¿no? O sea, él.
4: Papá, bueno, ausente.
5: Ajá, un papá ausente. Desde que yo tengo, yo creo que 4 años, mi papá se fue. Se fue. Y además sí fue un abandono tal cual, porque no era como que te hablo, voy por ti los fines de semana, o me hago cargo de las cuentas de tú y tus hermanos. En realidad se desapareció, ya no volvió a tener ninguna responsabilidad con nosotros, y ese abandono, por eso amo poder hoy vivir la vida desde el proceso de, okay, este abandono fue profundo, es real, pero sí se puede sanar, ¿no?
4: Claro, se puede sanar.
5: Se puede sanar, en realidad. ¿Qué es sanar? ¿Qué es sanar una herida, no?
4: Porque
5: nosotros tenemos un dolor que se activa y se dispara en distintos momentos de nuestra vida. ¿Cómo saber que ya no tenemos esa herida? Porque en realidad ya no tiene el control de tus relaciones, ya no sabotea tus relaciones, tu relación con el mundo, porque ya no bloquea tu merecimiento.
4: Sí.
5: O sea, cuando nosotros no sanamos, estamos bloqueados en nuestro merecimiento.
4: Si no sanas la herida decide por ti.
5: La herida gobierna tu vida, exacto, y todas tus relaciones.
4: Entonces, como si tu niño chiquito lastimado, tu niña chiquita lastimada estuviera tomando decisiones por ti.
5: Totalmente.
4: Y decide sobre tu trabajo, sobre tu pareja, sobre tus finanzas, sobre todo.
5: Sobre todo, y sobre todo las cosas más importantes de nuestra vida, donde ponemos afecto y conexión.
4: ¿Qué tan común es que cuando vivimos abandono, me incluyo, porque pues mi papá también fue, no sé si somos el país de padres ausentes.
5: Puede ser,
4: sería interesante saber.
5: Somos muchos.
4: ¿Qué porcentaje de los mexicanos y las mexicanas tuvimos papá o mamá ausente?
5: Sí, además que ausente afectivo, sobre todo, ¿no?
4: Sí, claro, exacto. Sí,
5: porque
4: sí.
5: A lo mejor dices, es que siempre estuvo, pero mi papá siempre trabajó y
4: pero
5: nunca.
4: No me pelaba.
5: No, exacto, nunca me miró a los ojos.
4: No me escuchaba, no me abrazaba. Lo que sea. Bueno,
5: exacto.
4: Entonces, cuando traes esa herida te vuelves menos inteligente. Uh-huh. No porque quieras ser menos inteligente, sino porque estás jugando a la defensiva.
5: Ok.
4: ¿Verdad?
5: Menos autogestionado.
4: Menos autogestionado. Pero tomas decisiones menos inteligentes.
5: Menos inteligentes.
4: Las
5: más
4: decisiones.
5: Instintivas, más
4: reactivas.
5: Reactivas, uh-huh. Impulsivas, porque tu estado emocional está más roto, está más fracturado y más abierto.
4: Entonces tienes como una ambulancia ahí en emergencia guardadita, y en cuanto sientes que puede haber algo parecido al abandono, sacas la sirena y dices, ¿qué tengo que hacer?
5: Exacto.
4: Para que no me abandonen.
5: Tu amígdala empieza a decirte peligro, peligro, peligro, y todo tu sistema empieza a crear escenarios internos en tu cabeza donde necesitas defenderte, salir corriendo, demostrar tu valor o hacer algo para que esto
4: evitar,
5: no pase.
4: Evitar que te abandonen.
5: Sí.
4: Incluyendo irte antes de que se vayan.
5: Ah, exacto. Por ejemplo, es momento de agarrar tus cosas y salir corriendo, ¿no? Cuando en realidad simplemente está pasando que la relación se tiene que fortalecer o que ajá. tiene que entrar a otro nivel de confianza, pero esas alarmas nos hacen salir corriendo.
4: Si estuviéramos jugando a 100 mexicanos, dijeron, ¿cuáles serían las reacciones más populares, las reacciones más populares, más ajá. comunes de una persona con huella de abandono? Yo diría, una es, porque la he vivido, es irme, ajá. o sea, abandono o me voy antes de que me abandonen.
5: Sí.
4: No me involucro, no me entrego para que no me puedan abandonar. Esas serían, ¿qué otras podrían ser?
5: Sí, por ejemplo, sentir que todos están en contra tuya,
4: ajá.
5: que nadie te entiende y sentir que tienes que pelear con el mundo.
4: Ajá.
5: Porque hablan mal de ti, porque te rechazan, porque no te quieren. No asumir, por ejemplo, la responsabilidad de lo que haces. Es común, okay. es común en esta herida pensar que el responsable es tu padre, es tu pareja, es tu jefe, todos menos tú. O sea, no puedes, no tienes la capacidad de llevar la mirada hacia la propia experiencia y la propia responsabilidad.
4: Yeah.
5: Y por ejemplo, otro aspecto es que eres súper dependiente. O sea, si sales y te arreglas y nadie te dice nada, empiezas a dudar de ti. Si tienes un comentario y nadie te lo aprueba, te dice okay. O sea, eres un adicto a los likes.
4: Ah, adicto a la aprobación.
5: A la aprobación.
4: Y al reconocimiento.
5: Y al reconocimiento.
4: Si no, nunca me reconocen.
5: Sí.
4: Nunca me dicen cuando hago bien las cosas.
5: Sí. Siempre estás necesitando, eres un barril sin fondo en términos del reconocimiento.
4: Necesito aprobación constante.
5: Absoluta.
4: Pero eso es muy peligroso, porque si necesito aprobación constante, la única forma de buscar la aprobación de los demás es no ser yo, sino ser quien los demás quieren que yo sea.
5: Exacto, porque además como aprendiste a que si por ser tú no basta para que los demás se queden, tienes que ser alguien diferente.
4: Ay.
5: ¿Dónde está
4: ay,
5: la campanita?
4: Ay. Le diste ya el punto.
5: Sí.
4: Con ser, a ver, repítete eso. No es suficiente ser yo.
5: No es suficiente ser tú para que te quieran.
4: Ay,
5: necesitas
4: ay.
5: Ser otro, porque tú al ser tú, tu papá no se quedó, tu mamá no sí. se quedó. Tienes que echarle ganas y demostrar tu valor y ser inteligente y madurar y hacer todo bien y ser correcto y no equivocarte, porque a lo mejor si haces eso, ahora no te van a abandonar.
4: Claro, si se dan cuenta, a ver, esa sería una frase de la herida de la infancia. Si la herida de la infancia tuviera voz, diría algo así como, si se llegan a dar cuenta de quién soy realmente, uh-huh. me van a abandonar.
5: Sí, ser yo no es suficiente.
4: Ser yo no es suficiente.
5: Tengo siempre que esforzarme, hacer lo mejor, correcto. Y estoy en una lucha constante. Eso se dice muy simple. Pero cuando tú encarnas lo que ha significado eso en tu vida, de el correr y no aceptar lo que sientes, no reconocer lo que te duele, no abrazar tu necesidad y estar siempre buscando parecer ser perfecto, parecer ser correcto, tener todo bajo control. O sea, el día que encarnas lo cruel que es vivir así,
4: ajá.
5: ese día dices, Dios mío, ¿qué hay que hacer para cambiar?
4: Y la respuesta, a ver, vamos, ¿qué hay que hacer para cambiar? Pues número uno, darnos cuenta.
5: Sí, número uno, aceptar realmente lo que eres.
4: Eso es lo que está pasando. ¿Cómo le ayudas tú a alguien, a una persona a quien estás coachando, a quien estás dando terapia?
5: Sí.
4: ¿Cómo le ayudas normalmente a una persona a darse cuenta? Cuando estás en terapia, estás sí. en una sesión, y yo te estoy diciendo cosas y tú dices, Marquito trae herida de abandono de la infancia.
5: Sí.
4: Me imagino que tratas de no decírselo así de frente, sino
5: no.
4: Lo invitas a esa persona que sí. ella o él se den cuenta.
5: Exacto.
4: ¿Cómo lo llevas ahí?
5: Bueno, lo primero que te diría, a ver, Marco, observo que cuando estás hablando de esta ausencia de tu papá,
4: ajá.
5: empiezo a ver que respiras más rápido.
4: Okay.
5: Me doy cuenta que se dilatan tus pupilas, que cambia tu color de piel.
4: Todo eso pasa.
5: O sea, empieza a haber una agitación.
4: Tuve
5: una
4: señales
5: ansiedad.
4: Físicas.
5: Okay. Siempre. O sea, la herida siempre se comunica conmigo a través de las señales físicas.
4: Peligro, o sea, el cuerpo dice
5: que hay personas muy desconectadas también, ajá. que parecen impávidas, pero eso también es una señal.
4: Okay.
5: Me llama la atención que hablas de esta crueldad que tenía tu papá contigo y no veo, es como si estuvieras hablando de otra persona.
4: Ajá.
5: O sea, no veo que pasa nada en ti. ¿No?
4: Okay.
5: O sea, en realidad para mí el cuerpo es, voy de la mano con el cuerpo.
4: Claro.
5: Entonces te invito a que vayas a observar qué está pasando en ti. Y entonces ves que está el latido de tu corazón, que cuando hablas de tu papá, tu mamá, entonces se cierra tu garganta, tienes un hueco en el estómago, empiezas a ver el lenguaje de la herida, porque el lenguaje no es mental, no es racional. Por eso hay veces que pensamos que ya sanamos las heridas porque las entendemos, porque comprendemos que tenemos abandono y que es porque mi papá nos dejó, porque nuestra mamá nos abandonó. Ya entiendo todo, pero yo sigo siendo el niño herido. Ajá. Porque efectivamente la memoria corporal no ha contado su historia. Okay. O sea, el cuerpo a través de sus sensaciones tiene una historia y un dolor que contar. Entonces yo siempre estoy atenta. O sea, mi sesión nunca es donde mi consultante hable toda la sesión.
4: No.
5: O sea, entiendo que me tiene que platicar y vamos a entender algunas cosas, pero lo más importante de mi sesión es cuando le doy voz al cuerpo. Claro. Porque cuando le doy voz al cuerpo, le doy voz a la niña que vive en ti.
4: Y eso es una herramienta que podemos empezar a desarrollar nosotros.
5: Bien.
4: ¿Verdad? O sea,
5: exacto.
4: Notar si cuando hablo de este tema, se me seca la boca, sí. Se me agita mi corazón, ajá. Me siento incómodo, me duele algo, me reacomodo en la silla.
5: Sí, quiero salir corriendo, ya no quiero hablar de esto.
4: Quiero cambiar el tema.
5: Empiezo a tener sueño, me empieza a dar comezón algo. Ajá. Empieza a hacer alguna reacción fenomenológica de tu cuerpo, empieza a decirte, tienes un tema a tratar ahí.
4: O sea, el cuerpo te está hablando.
5: Sí.
4: Y cada ser humano podemos desarrollar la habilidad de escuchar a nuestro cuerpo.
5: Sería maravilloso.
4: Sería ser tú. Digo, no sustituye a ir a terapia. Obviamente, lo ideal es ir a terapia. Ajá. Pero aquí no tiene dinero para la terapia. No,
5: exacto.
4: No tiene tiempo en este momento.
5: Sí.
4: Entonces, además de la terapia, sería muy importante.
5: Sí. Aunque te voy a decir que cuando tú empiezas a ganar terreno y conciencia de tu cuerpo, te das cuenta que te pasan tantas cosas, ajá, frente a distintas situaciones en la vida que necesitas gestionar y una ayuda con eso. Ajá. O sea, creo que es muy importante ganar terreno y conciencia de lo que pasa en nuestro mundo interno.
4: Sí.
5: Pero lo mejor que te puede pasar es estar acompañado de una terapia para que te ayude a descifrar qué está pasando,
4: sí,
5: con eso, ¿no?
4: Ah, no, lo ideal.
5: Sí, entiendo la que hay personas que no tienen y que es un gran consejo esto que das, ¿no? O sea, siempre que podamos observar qué nos dice, sí, el cuerpo, además, sí, de nuestra cabeza, porque yo siempre les digo, nuestra cabeza miente.
4: La cabeza miente. Ahorita hablaremos de eso. Si no tienes dinero para terapia, es importante notar lo que te dice tu cuerpo. Pero aunque tengas dinero y aunque vayas a terapia, también es importante que empieces a notar. Porque el tema de la terapia no es nomás solucionar el problema que tienes en ese momento, sino aprender nuevos hábitos, un nuevo estilo de vida. La gran Ana Mar Orihuela con nosotros. Volvemos después de la pausa en Fórmula.

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1: El estado de Alaska es el lugar de Estados Unidos donde hay más personas que caminan diariamente hacia su trabajo.
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2: La cordillera de los Andes es la cadena montañosa continental más larga de la Tierra, cruzando 7 países de Sudamérica.
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0: La Secretaría de Defensa, el Centro Nacional de Inteligencia y la Secretaría de Marina están debidamente sustentados en el caso de Ramón Ángel N., alias R1.
1: Todo el equipo del Gabinete de Seguridad trabajan en cuerpo y alma para garantizar la paz y la seguridad y la cero impunidad. Este trabajo muy relevante y las detenciones que se han llevado a cabo, todas tienen sustento científico, documental, que han llevado a esta detención que se hizo el día de ayer.
0: El presidente de la ciudad española de Ceuta, Juan Vivas, estimó que 60.000 migrantes cruzaron la frontera con Marruecos en los últimos días, equivalente, dijo, al 70% de la población local. Reveló que desde el inicio del ingreso masivo se hallaron 41 cuerpos de migrantes.
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4: Hoy estamos hablando de la famosa herida de la infancia y antes del corte se quedó ahí colgadita una pregunta muy importante, muy interesante. Así que ahí vamos. Ana Mar Orihuela, amiga, ¿cómo es esto de que la mente miente pero el cuerpo dice la verdad? ¿Cómo es esto?
5: Son dos apartados muy diferentes. La cabeza está, es la que nos enseñó a decirnos tienes que ser diferente para que te quieran. Tienes que ser perfecto, controlarlo todo. No tienes derecho a necesitar. Tu cabeza te ha enseñado de que lo que necesitas, ajá, es esto y esto y esto. Pero en realidad miente, porque no es verdad. Todos sabemos que por complacer, por rescatar, por ser perfectos, no sí. somos merecedores al amor, pero ella está reseteada así. Entonces, la cabeza cree que por ejemplo, yo tengo un paciente, te hablaba de su mamá y decía, yo ya perdoné a su mamá, y empezó a tronarse los dedos, ¿no? O empezó a morderse los labios. Ajá. Ok, la cabeza te dice, yo ya perdoné, pero el cuerpo te dice, no lo he perdonado.
4: O sea, como siempre, nos contamos historias para sobrevivir.
5: Sí, exacto. Nos contamos historias.
4: Yo eso ya lo superé.
5: Así es. De hecho, yo siempre pienso, si tú crees que ya perdonaste, es muy sospechoso.
4: ¿Por qué es muy sospechoso?
5: Porque yo creo que el perdón no existe. O sea, yo lo que creo es que existe la integración de las experiencias.
4: Ok.
5: Cuando tú integras una experiencia, entonces ya no estás atado al dolor y al reproche, sino a lo que esa experiencia te enseñó y creció en ti. Ajá. Entonces no tienes que perdonar. En realidad entiendes que es parte de la vida y que eso te ayudó a desarrollar cualidades y experiencias. Sí. Pero, por ejemplo, cuando tú trabajas con las heridas y tus padres, o sea, tú entiendes a tu padre, a lo mejor, y a tu madre con su historia, sus carencias, y nunca tienes que decir perdono a mi mamá. O sea, lo que tienes que hacer es comprender desde dónde lo hizo, cuáles fueran cómo era su infancia, su niña herida. O sea, creo que cuando tú vas integrando esta experiencia, ya no tienes que decir perdón a mi mamá. Simplemente has transitado el camino del perdón.
4: Claro, para que haya un perdón tiene que haber un juicio.
5: Exacto.
4: Y si sueltas el juicio, sí, entonces ya no hay necesidad de perdonar nada.
5: Sí, y además tienes, o sea, el perdón de alguna manera es un enganche, ajá, hacia un derecho que tú me debes.
4: Ajá.
5: O sea, tú me debías de querer y yo no te he perdonado que no me quisiste.
4: Ajá.
5: Entonces estoy enganchado contigo con ese derecho que no me has pagado. Y hay veces que esta posición no te permite ni avanzar ni encontrar otras personas que te quieran.
4: El cuerpo dice la verdad, la mente miente.
5: Sí.
4: La próxima vez que vuelvas o vuelva yo a decir te perdono, hay que ver cómo se siente en el cuerpo.
5: Bien. Sí, o si quiero una pareja y tu cuerpo está cerrado, ¿no? Así el cuerpo dice nada, o sea, yo no quiero una pareja, qué miedo.
4: Eso. De mí no vas a estar hablando en el programa.
5: No,
4: Mar Orihuela.
5: No, te juro.
4: Siempre vienes a balconearme aquí.
5: No.
4: Siempre se te ocurren ejemplos así como que resulta que soy yo. No.
5: Casualmente es Marco.
4: A ver, cuando dices algo, aprendamos a desarrollar esa habilidad. Cuando digo sí. algo, ¿cómo se siente mi cuerpo cuando digo algo?
5: Así es. ¿Cómo tu cuerpo está diciendo lo mismo que tu cabeza?
4: Y... Ahí está, tu cuerpo, es una buena pregunta.
5: Sí.
4: ¿Tu cuerpo está diciendo lo mismo que dice tu mente?
5: Sí, y porque tu cabeza se guía por tus creencias, ajá, por las ideas que fuiste aprendiendo, que a través de eso ibas a ser querido. O sea, tu cabeza miente, tu cuerpo nunca. Tu cuerpo nunca. Cuando tú amas a alguien, tu cuerpo quiere estar cerca. es claro. una conexión, se quiere acercar, o sea, es una experiencia corporal. Cuando sí. algo te gusta, el cuerpo empieza a salivar porque es rico, porque huele bien, claro. porque te encanta. O sea, si algo no te gusta, o sea, ¿cuántos hemos llegado a lugares Ajá. donde dices, ya me quiero ir?
4: Claro.
5: No lo entiendo porque he estado queriendo estar aquí, pero ya me quiero ir.
4: Sí.
5: O esto no me viene, no me huele bien. O sea, aquí hay una mala intención, esta persona no me cae. O sea, necesitamos aprender a conectar con la sabiduría que hay en esa parte instintiva, primitiva y animal. Por eso los perros son sabios también.
4: Pero es que los animales sí escuchan a su cuerpo.
5: Así es.
4: Los animales no se desconectan del cuerpo.
5: Sí. Porque no tienen una mente tan poderosa como los seres humanos.
4: Sí, nosotros hemos desarrollado mucho la mente y está muy bien.
5: Sí.
4: Pero desconectarte del cuerpo no es productivo.
5: Porque le resta sabiduría a tu vida. O sea, claro. deberíamos de poder integrar estos dos poderes. Ajá.
4: Sí.
5: O sea, no, como que hemos aprendido, nos enseñó, esta cultura nos enseñó a que la realidad está en la mente y que nuestra mente es el superpoder claro. humano. Y claro, es importante entender, ya lo vemos hoy con la inteligencia artificial,
4: claro.
5: o sea,
4: sí.
5: pero definitivamente esa inteligencia o esa mente tiene que estar de la mano del cuerpo, porque si estas se desconectan, entonces hay caos.
4: Claro, y eso es lo que estamos entendiendo hoy en día en esta modernidad de la ciencia que nos está regresando a las filosofías milenarias
5: sí.
4: de la antigüedad, donde
5: Exacto.
4: escuchar a tu cuerpo, cerrar tus ojos, sentir a tu cuerpo,
5: sí.
4: respirar
5: sí.
4: y volver a tu cuerpo es muy importante. Entonces tú ves, vas por la calle y alguien te da mala espina.
5: Sí.
4: Yo me acuerdo una vez, les cuento una anécdota, estaba en San Diego
5: uh-huh.
4: y estaba comiendo con una chica.
5: Okay.
4: La chica era afroamericana.
5: Okay.
4: Y estábamos en un restaurante que están afuera en la banquetita de las mesas.
5: Sí.
4: Y vi a un hombre alto, bien vestido, afroamericano, venir hacia mí. Mi cuerpo, y yo tenía mi celular sobre la mesa. Y el de ella también estaba sobre la mesa. Mi instinto fue cuidado con los celulares. Y mi mente inmediatamente dijo, a mí me dijo en silencio, me dijo, Marco Antonio, eres un racista.
5: Exacto.
4: ¿Por qué te
5: ¿Qué
4: estás?
5: Mal estás?
4: ¿Qué mal estás? Eres un racista, nada más porque es afroamericano, te da miedo el celular.
5: Así es.
4: O sea, yo me juzgué, pero yo sentí algo.
5: Sí.
4: Se acercó y nos tiró el manotazo a los celulares. Nada más que como yo sí, no quité los celulares, pero estaba con un ojo al gato y otro al garabato, sí. le agarré la mano y no nos quitó los celulares,
5: sí.
4: ni el de ella ni el mío.
5: Sí.
4: Me dio más vergüenza porque aparte ella era afroamericana. Dije
5: claro.
4: yo. Entonces, pero en milisegundos me juzgué y dije, Marco Antonio, tú
5: sí.
4: no, o sea, con todo lo que sabes, ¿cómo
5: sí.
4: es posible que hagas ese estereotipo? Que porque viene una persona afroamericana caminando, te da miedo si fuera blanca. Todo eso lo piensas en un microsegundo.
5: Sí, sí, sí.
4: Si fuera una persona blanca, no te hubiera dado miedo.
5: Sí.
4: Entonces mi cuerpo me dijo cuidado con tu celular y la mente me metió el concepto de como es afroamericano tienes miedo. Seguramente si hubiera sido blanco también hubiera sentido lo mismo en mi cuerpo.
5: Sí.
4: Pero mi mente entró a sabotear y ahí es donde no escuchamos a nuestro cuerpo.
5: Sí, totalmente. O sea, nuestro.
4: ¿Es buen ejemplo?
5: Es un gran ejemplo. Es un gran ejemplo. Yo me parece que esta cultura nos ha enseñado a romper comunicación con nuestro cuerpo
4: Ajá.
5: porque hoy estamos llenos de falsas necesidades.
4: Ajá.
5: O sea, el poder conectar con tu cuerpo te ayuda a regular tu alimentación,
4: sí.
5: te ayuda a de verdad comprar lo que necesitas, no comprar, no. O sea, el cuerpo tiene claro su nivel de
4: sí,
5: saciedad
4: sí.
5: y necesitamos aprender realmente a volver a invitarlo a
4: sí.
5: nuestra vida. Porque si bien es cierto que también es una parte que necesita estar gobernada, o sea, necesitamos una inteligencia
4: sí.
5: que nos ayude como efectivamente a ver, ¿por qué estoy sintiendo esto?
4: Ajá.
5: Okay, voy a hacer algo al respecto. Puede o no ser, pero yo valido esto que está pasando en mi cuerpo y veo qué sucede, ¿no? Porque hay veces que sentimos cosas que tienen que ver con creencias que tenemos y que realmente sí pudiera ser que de pronto una creencia esté disparando una emoción o un mecanismo de defensa, pero hay que observar, ajá, o sea, ¿por qué está pasando esto en mi cuerpo? ¿Qué estoy sintiendo? Entonces, nos aporta certeza,
4: sí.
5: sabiduría, intuición,
4: sí.
5: se adelanta, o sea, la mente necesita ver, pesar, medir, o sea, necesita físico, la mente necesita, digamos que realidades concretas,
4: sí.
5: y el cuerpo es intuitivo.
4: Oye, eso que dijiste ahorita de comprar está muy interesante.
5: Sí.
4: Porque podríamos redirigir nuestra inteligencia y decir, con esa inteligencia que tenemos en nuestra mente, decir, mente, reenfócate en qué está sintiendo el cuerpo, escanea mi cuerpo.
5: Exacto.
4: Pásale un escaneo. Entonces, estoy comprando ahorita, me encantó el ejemplo. Uh-huh. Te metes a comprar, andas ahí abriendo Amazon o eBay o lo que sea, o el palaciodehierro.com, el que sea, ¿no? Y andas ahí comprando en línea. A ver, antes de comprar, ¿qué estoy sintiendo en mi cuerpo? ¿Estoy en paz? Uh-huh. ¿Estoy tranquilo? ¿Estoy realmente comprando algo que me gusta, que me hace falta y tengo el dinero para comprarlo? ¿O tengo ansiedad, tengo estrés, estoy tratando de gestionar esto que siento en mi cuerpo a través de una compra?
5: Sí.
4: O sea, podríamos usar.
5: Sería interesantísimo usar. Frente a todos nuestros vicios.
4: Ajá.
5: Frente a todos nuestros hábitos, ¿no? O sea,
4: porque estoy fumando. Porque,
5: ¿qué está pasando antes de querer un cigarro?
4: Ajá, el vapeo. Sí.
5: ¿Qué estoy sintiendo en mi cuerpo antes de fumármelo? Sí. Me lo voy a fumar, nada más dame dos segundos de observación.
4: Antes de llamarle al tóxico o a la tóxica.
5: Exacto.
4: Que ya sé, ahí voy a llamarle.
5: Exacto.
4: Ahí voy a mandarle un mensaje. ¿Qué
5: antes
4: estoy sintiendo?
5: De comerme ese pastel o antes de comerme esas galletas.
4: Deja tú ese pastel, esa tercera rebanada de pastel.
5: Exacto, porque uno como quiera.
4: Ellos uno, pues, no pasa nada, nadie se muere por una rebanada. Pero ese cuarto tamal.
5: Sí, exacto. ¿Qué pasa ahí? O sea, es que estoy aquí. O sea, yo me he dado cuenta de cosas. Por ejemplo, casi siempre lo que hay es el vacío.
4: Ajá.
5: Frente a los impulsos de acción, hay un vacío que te lleva a verte y que te amenaza. Nos da mucho miedo vernos. O sea, hemos aprendido a que muy probablemente una infancia llena de heridas nos enseñó que encarnar nuestro cuerpo es profundamente riesgoso.
4: Sí.
5: Y preferimos entonces desconectarnos y empezar a ser personas que hacen y no que son.
4: Y no sienten.
5: Así es.
4: Y hay que sentir.
5: Y hay que volver a ese cuerpo y decirle, ya pasó la amenaza.
4: Por eso es un trauma, porque claro que no quiero sentir, porque cuando sentí me lastimaron.
5: Sí.
4: Cuando me abrí me lastimaron, cuando amé me lastimaron, cuando me ilusioné me lastimaron.
5: Sí.
4: Y ya no quiero volver a sentir.
5: Sí.
4: Luego me desconecto. Uh-huh. Pero entonces ahí lo que decías, ¿podrías repetirlo?
5: Sí, ya se me olvidó. Pero...
4: ya pasó.
5: Ya pasó.
4: El peligro ya pasó. Ya pasó.
5: Es que mi gente está ya pensando. Está pensando en otra cosa. Pero sí, hay que aprender a decirle a nuestro cuerpo, a darle maternaje.
4: Ajá.
5: O sea, lo primero que tenemos que hacer frente a las heridas es maternar.
4: Sí.
5: Nuestro cuerpo, que aprendió a sentir una angustia que nadie contuvo.
4: ¿Qué es maternar a tu cuerpo?
5: Maternar es tocarlo, es decirle, aquí estoy. Todo va a estar bien. Tienes derecho a sentir miedo, a sentir angustia, a sentirte un impostor.
4: Ajá.
5: Está bien, así aprendimos. Eso está en nuestro sistema, pero yo estoy aquí y no es cierto. Y te voy a demostrar que todo va a estar bien y le puedes cantar y le puedes...
4: Sí.
5: A mí me encanta cantarle porque yo creo que cantarte es como cuchillo en mantequilla, entra y regula todo tu sistema. O sea, pongámosle música al niño cuando estamos maternando. Hay momentos donde la vida se pone dura porque estás tomando decisiones complicadas, porque estás cerrando ciclos importantes, porque estás frente a situaciones que despiertan tus heridas, tus miedos. Vuelves a sentirte un niño desamparado, una niña abandonada.
4: Ajá.
5: Todos nos hemos sentido así. Yo me siento así después de años de trabajar con las heridas. En momentos se disparan las memorias de mi soledad, de mi abandono. Todos tenemos derecho a sentirnos así. Pero aprende a maternar ese dolor.
4: Y también es maternar. Si tienes chiquitos, chiquitas, niños, niñas.
5: Uf.
4: Hay que de verdad maternar para que no crezcan con esas heridas.
5: Exactamente.
4: De la infancia.
5: O sea, cuando tu hijo tiene una activación emocional, no le expliques nada.
4: Ajá.
5: Solo abrázalo. Y haz una contención corporal.
4: Ajá.
5: O sea, que sienta

0: chiquitos a sortear nuestros dolores solitos. Y creo que hoy justo un mensaje diferente hacia ti mismo es: no tenemos que estar solos. De entrada, yo adulto estoy aquí conmigo para maternar este momento que estoy viviendo, que es difícil para mí, y yo me puedo dar contención y no estoy solo y puedo pedir ayuda. Y además hay recursos, hoy estamos llenos de herramientas. No hay que acostumbrarse a seguir viviendo el dolor solo, que ese es el gran problema en realidad.
1: Me acuerdo la primera vez que fuiste a nuestro podcast, el primer podcast que grabamos, nos cerramos todos los ojos, nos abrazamos a nosotros mismos y tú empezaste a cantar.
0: Sí.
1: Y nos hiciste llorar a todos ahí en el podcast.
0: Es que de verdad, a ver, yo digo, no sé si ya nos va a quedar tiempo, pero yo les quiero, yo les podría hacer ahorita una práctica, porque yo estoy segura que quienes nos están escuchando están empezando a sentir estas sensaciones en su cuerpo, esta memoria de esta vulnerabilidad que fuimos. O sea, si tú en este momento simplemente tocas y pones tu mano en tu pecho y te dices: aquí estoy, aquí estoy, estoy presente, consciente, y no necesitas tener una gran voz. O sea, si te simplemente te haces como un arrullo,

Y entonces empiezas a mecerte de enfrente para atrás. Y puede ser que no cantes simplemente con sonidos.

0: y respiras más profundo y le dices a ese niño, esa memoria que conforma la memoria de tus batallas por la vida, de los dolores que te hermanan con papá, con mamá, que está bien, que el dolor es válido y que ese dolor te hace más humano. Uh-huh. Te ayuda a recordar también tus valores más profundos. Creo sí. que los grandes narcisistas, los grandes psicópatas, los grandes, las están justamente huyendo siempre de este, uh-huh. de este que en realidad, o esta parte que en realidad lo único que nos aporta es veras, es autenticidad, es conexión y no necesitamos aprender a volver a él.
1: Qué hermoso, nomás.
0: Muchas gracias.
1: Qué hermoso. Cantas muy bonito, además.
0: Ay, gracias.
1: Tienes tu voz educada de canto.
0: Es que ahora ha estado practicando meditaciones con canto trabajo las heridas en mis retiros Ajá. o en mis talleres. O sea, hay momentos donde estamos abriendo dolores importantes y claro. el canto y los cuencos me ayudan a.
1: Qué hermoso.
0: A reparar, entonces.
1: Qué hermoso.
0: Estoy incursionando esa parte.
1: Muy bien,
0: de mí. Ese Ana sueño Mar. De mi niña.
1: Los podemos cantar aunque no cantemos tan bonito como Ana Mara.
0: Exacto.
1: Aunque sea medio.
0: Puede ser con como este arrullo así.
1: Ajá. Sí.
0: Sí, sí.
1: O cuando te decía tu mamá que da.
0: Literal, tal cual.
1: Todo está bien.
0: Tal cual.
1: O sea, hay que resolverlo no desde la mente, sino desde el cuerpo, Ajá. desde el amor, desde el abrazo.
0: Exacto.
1: No todo son ideas, no todo está en la mente.
0: Y no está mal lo que sientes. Sí, lo que sientes, no a pesar de que lo quieras juzgar, es. Nunca es malo.
1: Arroba anamar.orihuela en Instagram y en redes sociales.
0: En Instagram, arroba anamar.orihuela. Mi página, Anamar Orihuela, academia anamarorihuela.com.
1: Ajá.
0: Y todo lo que hacemos, retiros, talleres, cursos, terapias, están enfocados a sanar esta historia
1: Perfecto.
0: Y a que seas un buen padre, madre de ese niño.
1: Qué bonito, qué bonito. Gracias, Ana Mar Orihuela.
0: Gracias.
1: Nos despedimos de Telefórmula, se quedan con Maxine Goodside en Radio Fórmula. Continuaremos después de una pausa.

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2: Bueno, estamos de regreso y les estaba yo contando de Shaula Luque, que Shaula siempre vivió con su papá, Jorge Luque, y hasta los 18 años empezó, bueno, algunas veces a vivir con Isela Vega. Pero bueno, eso fue lo que nos contó.
4: Ah, bueno, vamos a escuchar el primer Bite Max, que es pues prácticamente cómo fue dejada por Isela Vega.
2: Sí.
4: Al cuidado de su papá. Y me parece que como padre Jorge Luque, como actor, bueno, era un gran actor, lo veíamos en muchas películas, sí, con Mario Almada y todo esto. Como él, a diferencia de ese macho mexicano que retrataba en la pantalla, era un padre muy amoroso. Entonces nos cuenta ya un poquito qué pasaba.
2: No tenemos asa, hablábamos otra cosa.
4: Sí.
2: A ver, ¿qué quieres que mandemos? ¿Qué es lo que tienes? ¿Shaula ya está? Ah, bueno, ya está Shaula.
5: No sacrificaría una cosa por la otra, pero claro, ella en su momento, pues, no sé, para ella no era necesariamente su prioridad, y como estaba mi papá y él sí quería ser papá y estaba dispuesto a quedarse conmigo, pues así lo arreglaron.
6: O sea que la primer parte, digamos, de su juventud, señora, usted la vive con Jorge Luque.
5: Correcto.
6: ¿Y cómo era él como papá?
5: Sí.
6: O sea, realmente al ver, papá, digamos, esta parte de Isela, de decir, bueno, no puedo ser la mamá que necesita, sí, esa, exacto, niña, pero tú sí puedes ser el papá. ¿Cómo adopta él esta parte de ser padre y madre al mismo tiempo?
5: Pues así. También mi papá tenía el apoyo aquí en la ciudad de su familia, de su mamá y de su papá, mis, sí, abuelos. Entonces, cuando ahora, obviamente ahora que yo soy mamá soltera, porque mi exesposo no vive conmigo y tal, y él trabaja, y entonces veo lo importante que fue el apoyo de mis abuelos con mi papá.
6: Okay.
5: Porque cuando él se tenía que ir de locación 3 semanas o lo que sea, yo me quedaba con mis abuelitos. Entonces tenía ese apoyo y ellos me llevaban a la escuela y es, ¿no? Ya regresaba, venía por mí, nos íbamos a nuestro.
2: Pues ahí está lo que cuenta Shaula. Y luego nos contó que también que su relación con quién, con Diana Golden.
4: Sí, con Diana Golden. Toda la relación que ella tuvo con Diana Golden, que ella asegura que Diana Golden jamás fue amante de su padre, que eso es una mentira que,
2: pues, no, de Jorge. Inventó.
4: Sí, que Diana nunca anduvo con Jorge. Ella no. Dijo, ella venía a la casa con mi papá y siempre era un trato de que eran muy amigos y ella veía en él como más un padre que un amante, que un novio. Entonces, esto es lo que nos cuenta.
5: O sea, Diana y mi papá se hicieron muy amigos porque estaban trabajando juntos, trabajaron una película juntos y de ahí, sí, se hicieron súper amigos. Mi papá era bastante más grande que Diana en ese momento. Yo creo que ella estaba en sus 20s y mi papá estaba en sus 40s posiblemente. Entonces, mi papá siempre fue muy protector y muy figura paterna, ¿no? Uh-huh. Digo, más allá de eso, así que tuvieran un romance tórrido, uh-huh, y tal, no, eran súper amigos, eran mejores amigos, se adoraban hasta el final. O sea, siempre Diana fue amiga de mi papá, y así era mi papá. Tú puedes, yo hablo con muchas de sus amigas de toda su vida, sí, todavía me siguen hablando y buscando a mí, y todavía hablamos y todavía no nos acordamos de él con mucho cariño, y él era así. Sí, el señor Adame, digo, basta con oírlo hablar para saber cómo es él. Entonces, pues a quien le quieran creer, en realidad, ¿no? Sí, mucha, sí, gente tiene muchos fans porque es como, no sé cómo decirlo, pero es como, es muy entretenido ver todas las tonterías que dice, ¿no? De alguna manera.
6: Sí.
5: Y pues por eso tiene tantos fans y ahí sigue como, pero él despotrica de todo Dios y su mamá. O sea, no es posible. No hay una persona de quien yo haya oído que dice algo positivo y,
6: claro,
5: y padre. Entonces, pues no sé, yo a Diana la quiero mucho, ¿qué te digo?
6: ¿Qué piensa de lo que es que aquí hay una descalificación, lejos de la supuesta infidelidad? Pues hay una descalificación de drogas, de alcoholismo, de dar a entender que pues fue lo peor de su vida. usted que la conoció en esa etapa, ¿ella era feliz cuando estaba casada con Alfredo? ¿Ella la veía usted con esa vibra de a lo mejor de invitarlo a la casa? Y
5: no, hombre, no, jamás vino. No, no, no. Y si algún día vino, creo que mi papá lo sacó a sombrerazos de la casa, sí. Pero vino como a armar Pancho, ¿no? A, pues como es él, ¿no? A hacer sus pataletas así.
6: Ajá, ¿Pancho de celos? ¿De celos?
5: No sé, yo estaba muy chiquita, pero me imagino que sí.
6: Sí.
5: O sea, como de ¿qué? Como de esta mujer.
7: Sí, me acuerdo.
4: Ella es la que... Ahí está Max, Shaula. Y el último que tenemos es realmente el tema con Arturo Vázquez. Ella es media hermana de Arturo Vázquez, hijo de Alberto Vázquez y de Isela Vega.
2: Isela Vega.
4: Dice que Arturo siempre ha estado resentido con ella porque, aunque él es mayor, siente que cuando ella nació, toda la atención, de cierta forma, de su madre se fue hacia Shaula, cosa que no nos cuadra porque si ella la dejó con Jorge Luque, pues ¿dónde está la atención? Y que muchos años la tachó de ratera, de que ella se aprovechaba de su mamá. Cuando dijo, mi mamá me regaló una camioneta, fue lo único que me dejó. Ni siquiera era una camioneta del año, era una camioneta que no usaba mi hijo, úsala tú. Siempre tuvo como este tema de que su mamá se llegó a sentir culpable de, pues, del abandono que tuvo, entonces intentó acercarse. Y ella no había hablado hasta este momento de por qué Arturo Vázquez la odia. Entonces ella dice, no me puedo acercar porque me da miedo, siento que me puede hacer algo, yo tengo un hijo.
2: Mira,
4: y
2: vamos a oír qué dice ella.
5: No, nunca hemos platicado de esto él y yo porque no ha habido la oportunidad. Te digo, es que no convivimos. A mí de pronto, como él es tan duro conmigo y puede cambiar en un abrir y cerrar de ojos porque dije tal palabra, él se le dispara algo y se enoja, y yo no soy muy buena lidiando con esas energías, entonces prefiero mantener mi distancia. Claro. Eso es lo que ha pasado, ¿no? Con él, cuando se murió mi mamá y él empezó con todas estas acusaciones, ¿no? En los distintos, y ojalá y Shaula se acerque a Dios y porque lo que hizo y cómo. Yo decía, pero yo preferí no hablar. O sea, claro. Si tú buscas, yo nunca dije nada.
2: Tenía 20 años y divorciada de Jorge.
4: Pero, pues,
2: entonces,
4: ahí está Max.
2: En el velorio Isela estaba destrozada, en el velorio de Jorge Luque. Pero se había divorciado de él hacía más. Es más, de 20
4: pero
2: años.
4: Yo creo que fue su gran amor, Max. Al final fue su único amor. Fíjate, con Alberto Vázquez, pues no prosperó a nada. Digo, tenían una relación, pero ya nunca hubo más. Yo creo que siempre hubo una pequeña, aunque una conexión quizá no fuerte, una conexión que de todas formas con Jorge.
7: Oye, que ahorita estábamos recordando que tanto Isela Vega era súper amiga de Juan Gabriel y que incluso ellas dos estuvieron en los últimos días de vida de Juan Gabriel allá en California, que incluso asistieron al último concierto que dio Juan Gabriel, y al parecer se estaban quedando ahí en una de las casas de Juan Gabriel, si no es que con el mismo Juan Gabriel, pero ella pues no ha querido como tocar mucho ese tema para no meterse como en tantos líos y en problemas, pero ella debe de saber todo lo que pasó y por lo que estaba atravesando, porque los últimos días de Juan Gabriel estuvieron ellas.
2: Sí, era tan amiga que ella vivía en la casa de Acapulco que tenía Juan Gabriel. Ella se la cuidaba, Isela. Isela le cuidaba la casa a Juan Gabriel. Y realmente sí eran muy, muy amigos. Muy amigos. Bueno, fíjense que me contaron que Ernesto D'Alessio se vistió de mujer. ¿Por qué? Miren por qué.

0: qué?
1: Mentidrax, Max. Mentidrax.
0: Sí.
1: Ahí está. Oye, pero sí. ¿Qué bien se ve en esto?
0: El Mentidrax, ya saben que Mentiras hacen el concierto, la obra y Mentidrax. Uh-huh. Entonces, como decía, esta niña es Mentiverso. Entonces, Ernesto fue al show de las Mentiras, pues se tenía que vestir de drag queen. A ver, vamos a ver qué dijo. ¿No?
2: Oye, pero lo que sí es que se necesita muchísimo talento vocal para hacer esa obra.
3: Las canciones de su mamá también están ahí, las canciones de su mamá.
0: Pues todas las Mentiras cantan, todas.
2: Y espectacular, de verdad que si no han tenido oportunidad de ver esa obra.
3: Mentidrax tienen que verla.
2: ¿Cómo es el logo que dicen la obra para señoras? ¿O cómo?
3: La obra para señoras, sí.
2: Algo así dice ahí.
0: Pero que no tenemos
1: No, de entrevista ahorita, nada más de
0: ¿Por qué no de entrevista?
1: Ahí.
0: Qué raro.
1: Pero ahí ha estado
0: Cristian Chávez. No vemos cómo se ve de mujer, que Miguel no tenemos Martín, una foto más.
1: Miguel más Martín, cerquita.
0: ¿Verdad? De aquí a allá no sabes qué es Ernesto D'Alessio. El de rojo que va caminando.
1: Rojo. Sí, es el de rojo.
0: Pero no se ve.
1: Trae ese vestido como strapless.
3: ¿Tiene un cuerpazo, Ernesto?
1: Sí.
0: Y se me vistió de drag en lugar de haber salido de camiseta o de... Ay, bueno.
4: No, pero es el show, entonces tenía que salir así. Yo no sé dónde metió todo ese cuerpazo, porque qué bárbaro.
1: En un vestido, sí. Yo pienso lo mismo.
4: Las horas al ejercicio.
0: Ya llegó Jorge Salinas. Vamos a ir a un corte comercial y volvemos con Jorge Salinas.

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0: Maravillas. Estamos de regreso y ¿quién creen que ya llegó? Jorge Salinas. Lo tenemos aquí, al lado, ya me dio abrazo. Hola, hola, lo cual hola, te agradezco hola, muchísimo ese abrazo que me diste.
1: Ay, mi amor, gracias.
0: ¿Cómo
1: gracias.
0: Estás?
1: Muy bien, muy contento de volver a tu programa. ¿Sí? Siempre es un gusto, un placer. Eres una mujer muy amada.
0: Ándale.
1: No, de verdad, eres una mujer muy amada a la cual yo tuve la fortuna de conocer hace muchos años.
0: Hace muchos años.
1: Y
0: creo que desde Morelia, ¿te acuerdas de Morelia?
1: Imagínate, en 1994. Fíjate. Esa la hice en el 94.
0: Esa creo que fue tu primera novela.
1: ¿Así? No, Estelar, no, yo hice. Ah, bueno, haciendo.
0: Estelar,
1: sí. Aunque también había hecho Dos Mujeres Un Camino con sí. Emilio La Rosa, el cual le mando un besote que lo acabo de ver hace dos semanas.
0: Sí.
1: Emilio La Rosa me dio la oportunidad de estar en Mágica Juventud y antes de eso en Dos Mujeres Un Camino.
0: Andale.
1: Con la querida compañera, señora maravillosa Laura León. También
0: y
1: besos por
0: Morelia.
1: Ella. Y después de eso fue Morelia, pero antes también hice El Abuelo y Yo con Gael García Bernal.
0: Sí, un bebé.
1: Gael era un bebé, con la señora Ludwika Paleta, con el señor Diego Luna, que también entrañable.
0: Los
1: compañero.
0: Tres eran unos bebecitos.
1: Sí.
0: Chiquillos.
1: Chiquillos. Con Resortes.
0: Sí.
1: También estuvo Resortes.
0: Ándale.
1: Jorge Martínez de Hoyos, en paz descanse también.
0: También.
1: Y bueno, han sido caminos lindos con compañeros.
0: Pero qué buena
1: entrañables.
0: Carrera has tenido, Jorge.
1: He tenido la fortuna de,
0: sí.
1: de estar en proyectos entrañables, ¿no?
0: Muy buenos.
1: Sí.
0: Como el último, te recuerdo perfecto en. El pecado, ¿cómo se llamó? Con Erika Buenfil.
1: Ah, bueno, con Erika Correa. Buenfil, para la señora Lucero Suárez, hice...
0: ¿Mi pecado? ¿Cómo
1: no,
0: se
1: llama? No. Eso era otra esa. Sí. Amarte es mi pecado. No, es, no,
0: no,
1: esa,
0: no.
1: Esa no fue, yo no estuve ahí. No. Ay, Dios mío.
0: Ay, ¿cómo se llamó? Por amor de Dios.
1: Ahorita me acuerdo.
0: Pero qué buena. Ahí eras un villano.
1: Sí, ahí era un gran villano que me regaló la señora Lucero Suárez. Me permitió
0: sí.
1: hacerlo.
0: Eras un papá controlador. Malo.
1: Era una persona.
0: Sí. Y
1: con
0: has maldad. Hecho de todo. Bueno,
1: con
0: ¿qué
1: maldad.
0: Te falta? ¿Algún personaje que no hayas hecho?
1: Me encantaría ser.
2: Perdona nuestros pecados.
1: Me encantaría ser un político, pero ya está por salir. Me voy a adelantar.
0: Sí.
1: Ya está por salir. Si tú me invitas, ya vendré después a promocionar. Una película que hice con el señor Gael García Bernal, que dirigió, actuó y que protagonizó. Él. Este es un aspirante a la política. Ya después vendré para,
0: ya luego me cuentas
1: para hablar.
0: Peli. Oye, pero ahorita sigues en el teatro.
1: Y ahora estoy en el teatro, sí. Sigo un año, un mes con la obra La Obscenidad de la Carne. Estamos por cumplir ya 300 representaciones.
2: Wow.
1: No se ha festejado, no se festejaron las. Creo que las 200, ¿no?
0: El año 200.
1: Es que él estaba de nuestro.
0: Sí, 200.
2: Sí, las 200.
1: Y bueno, estamos próximos para celebrar las 300. Y muy agradecido con el público, con ustedes. Gracias porque todos los espectáculos, sin una afluencia, sin una promoción de boca en boca, pues no están. Por más esfuerzos que hagamos los medios de comunicación, si el público. No nos apoyamos, y yo también he sido público, por eso me hablo así, y recomendamos las obras, el teatro muere.
0: Pues
1: no tenemos apoyos suficientes por parte del gobierno.
0: Ajá.
1: Para el arte, ¿no? Y bueno, hay que agradecer a los productores, en este caso yo agradezco a Mar Suárez que tenga pues las ganas, que crea que ponga su capital para seguir produciendo. Alejandro Wow es otro
0: también.
1: De ellos. Wow, Alex, que hace unas cosas increíbles, maravillosas. Uh-huh. Sí. El señor Carrera, ¿no? También Claudio Morris.
2: Uh-huh.
1: El señor William Morris, ¿no? Con él no he trabajado, pero con los que te mencioné, sí. Con el señor Gerardo Quiroz también. Entonces, el señor, bueno, Sergio Gabriel.
0: Sí, claro.
1: Que queremos mucho todos. Hemos tenido la fortuna de trabajar ahí con ellos y son personas que aman el teatro.
0: Y que aparte invierten su dinerito.
1: Sí, claro, ellos no son los que se administran.
2: Apuestan.
1: No. Ellos apuestan, ellos ponen su lana para que todo el público pueda percibir una forma de vibrar.
3: ¿Y te has sentido bien en la temática de la obra con tu esposa? ¿Te has sentido, cómo ha sido este año para ti de la obscenidad de la carne? ¿Cómo lo has vivido? Porque al final, bueno, dentro del escenario no son Jorge, Salinas y Elizabeth, son una pareja que tiene problemas. ¿Cómo ha sido ese chip? ¿Cómo ha sido cambiar el chip cuando llegan juntos a representar la problemática de repente
1: bueno,
3: de una pareja?
1: Punto para... número uno, Elizabeth es actriz y yo soy actor. Nuestros amores y nuestras diferencias las manejamos afuera del escenario, ¿no?
0: Ajá.
1: Ahí somos dos personajes. Y ha sido un trato profesional.
3: ¿Es bueno trabajar con tu pareja?
1: En mi caso, sí.
3: Sí.
1: En mi caso, sí, porque además me conoce, no es la primera vez, hemos hecho otras obras de teatro y hemos hecho también novelas juntos. Sabemos cuáles son nuestros bemoles, sabemos cuáles son nuestras exigencias, nuestras carencias histriónicas, y nos apoyamos.
0: Te apoyan, aparte son buenos actores los dos.
1: Muchas gracias.
0: Oye, ¿y la otra pareja quién es?
2: William Valdés.
1: Ah.
2: Y Sujei Abrego.
1: Cortito, hoy vas a estar cortito.
2: Ah, otra vez. No, lo que quería decir es que saben también algo interesante, que los cuatro hacen algo, pero Jorge, tú has estado en obras que marcan, variaciones enigmáticas, la obscenidad de la carne han marcado porque el público dice, cuando te ve a ti la ovación que tiene, obviamente es por tus compañeros, pero la temática de la obra de teatro, de las parejas, de todo esto, de que realmente hasta dónde llegas por tu relación.
0: Es fuerte, ¿no?
2: Es fuerte confrontarte, ver hasta dónde estás parado. No.
1: Sí.
2: Me pone nerviosos.
0: Oye.
2: Y recuerda que estuvimos así.
0: Oye, pero sí, no. Es un tema fuerte, ¿no?
1: Pues vamos, el amor, la relación con uno mismo, es de engaño. A veces no quieres verte en el espejo porque no puedes soportar lo que ves, no solamente físicamente, sino lo que ves a través de los ojos, ¿sí? No te puedes engañar, por más que trates. Y puedes tratar de vivir engañado, ¿sí? Pero cuando te lo muestran en una obra, por ejemplo en esta, ¿sí? O en una historia, serie, película, y te ves reflejado, ¡ay, cómo te duele! ¿Cómo te duele? O cuando lo lees en una novela.
0: Sí.
1: Literaria me refiero, sí. ¿Te duele?
0: ¿Por qué? Porque
1: ¿por qué te duele? Porque cuando tú has cometido errores hacia tu persona, al no amarte, al decir, oye, ¿pero por qué te casaste? Porque pensé que se lo debía. Dios mío, ¿cómo? En este caso, es que después de tanto tiempo de relación, pues lo que sigue es casarse, ¿no? ¿Y dónde queda el amor propio? ¿Dónde queda qué está pasando en esta pareja? ¿Tenemos buena comunicación? ¿Tenemos respeto o no? ¿Tenemos tolerancia o no? O sea, y sobre todo, ¿estoy siendo feliz? ¿Me estoy realizando o estoy cumpliendo el sueño de otra persona? ¿O creo que se lo debo por algo? Esas cosas son las que mueven.
0: Uh-huh.
1: Eso es lo fuerte de este tema, de esta obra de teatro. Sí. Entonces, yo creo que el permitirnos ir a verla, muy independientemente de lo que vayas solamente a percibir, como por ejemplo hay escenas fuertes, ¿no? Mejor escucha mientras ves. Y cómo tienes que sacar la verdad mediante el sexo en ocasiones, ¿no? Y lo que pasa cuando estás desnudo, descubierto, o sea, cuando te desprendes de las ropas del alma, no las prendas, sino la ropa del alma, ¿sí? Es cuando ya no tienes opción de decir, sí, este soy yo, y he sido un verdadero mediocre conmigo mismo.
0: Ese soy yo.
1: Sí, y eso es cuando... Ahí es, cuando tocas fondo es cuando viene el
3: cambio. Oye, Jorge, ¿tú nunca has hecho un ejercicio así como el de la obra, el personaje con tu vida? ¿Tú has sentido
1: bueno,
3: que sí?
1: ¿Ya la viste?
3: No la he visto, pero
1: ah, entonces no te puedo decir, no te la voy a, contar.
3: No, pero has hecho
0: pero por eso.
3: Jorge Salinas, de lo que ha sido tu vida, de errores o no errores.
1: Evidentemente he tenido introspección.
0: Vamos a ir primero a un corte comercial y ahorita nos contesta. Que me quiten ese abrigo de ahí o qué

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0: ginecólogo.
1: Ándale, también los hombres tienen. Estamos de regreso platicando con Jorge Salinas, lo cual me da mucho gusto porque no te veía hace mucho tiempo.
2: Ay, sí, ya casi un año.
1: Sí, más.
2: Sí, más, bueno, sí es cierto, más. Y este, y bueno, sí ha habido un cambio físico, como tú me dices ahorita, ¿no? Pues sí. Vamos.
1: Estás delgado. Pero dices que estuviste más delgado antes.
2: Sí, estuve más delgado, de hecho decían que estaba yo enfermo y no sé qué. No, es que estaba en este proceso que les dije de las dietas, claro. Dieta keto sobre todo, sí.
1: Y el ayuno intermitente.
2: El ayuno yo lo sigo usando, ¿sí? Lo sigo haciendo. El ayuno es para desinflamar.
1: Sí.
2: Te desinflama. Además de que, ¿por qué tendrías que comer 4 o 5 veces al día? Sí, porque eso el sistema gastrointestinal, tu digestivo va a empezar a producir más energía y entonces lo quemas más, ¿no?
1: Sí.
2: Bueno, respeto lo que digan, en mi caso el ayuno me ha ayudado. Entonces claro. Lo hago de entre 16 y 18 horas. Bueno, en Año Nuevo, ahí sí no, ahí sí me lo aviento. He tratado de llegar a las 72, he llegado más a 56. Este año lo voy a hacer y llegaré a 72.
1: Ándale.
3: Sí. Wow.
1: Oye, ¿y en qué? No te pregunté en qué teatro estás presentando la obra.
2: Estamos en el Teatro Renacimiento, que se encuentra en el Centro Teatral Manolo Fábregas.
1: Ándale.
2: Estamos los viernes con una función, que es a las 20:40 horas. Los sábados con dos funciones, que es a las 17:40 y 19 horas. Y los domingos con una función que es a las 16:40 horas.
1: Ah, muy bien.
2: Viernes una, sábado dos, domingo tres. Perdón, domingo una.
1: Domingo una. A las 16:40, buena hora. Las
2: sí,
1: cuatro,
2: el domingo está bastante accesible.
1: Sí.
2: Y de ahí, pues.
1: Ya.
2: Se van al sobre o se van a.
1: Temprano a la casa, porque al otro día hay que chambear.
2: Claro, entonces les va a gustar mucho. El Teatro Renacimiento. 3 días de la semana, viernes, sábado y domingo, con una función, dos funciones sábado y una función domingo.
1: Ya cumplieron un año.
2: Y ya cumplimos un año, un mes, y con la venia de Dios y de usted, público amado, querido, seguiremos cumpliendo más y más funciones, más presentaciones.
4: Los 10 años. Justo ¿cómo asumes este éxito, Jorge? Porque esperabas que fueran tantas representaciones, que tuvieran sold outs, que tuvieran llenos totales.
2: No, gracias por preguntarme. No, para mí la vida tiene que ser, desde hace algunos años, una sorpresa. Es un regalo despertarse. Y aunque a veces te levantes con dolor, con preocupaciones, pues trato yo en mi caso de decir gracias, gracias, gracias. Y luego viene tu mente reactiva que te dice, no, ¿cuál gracias? Tienes tantas deudas, o te duele tal cosa, o ya no funcionas aquí o allá. No, no, no, hay que pensar positivo. El día a día es un regalo. Entonces, el tener una obra que lleva un año, un mes, pues es obra y gracia del público, pero porque Diosito los lleva, ¿me entienden? Entonces, yo pensaba, por ejemplo, que iba a ser una obra de 6 o 8 semanas.
1: Sí. Así la anunciaron.
2: Así la anuncié yo.
1: Sí,
2: y recibí un jalón de orejas de mi productor Omar Suárez. Y dice, no, Jorge, vamos a ir más. Tenemos que pensar positivo. Y le dije, no, claro, yo pienso positivo, pero también soy realista. Y sé cuál es la realidad del país.
1: Sí.
2: Y de la ciudad. Y pues no, gran sorpresa. Por eso, agradecimiento a Omar por haber aguantado los primeros 3-4 meses fueron complicados y ahora es maravilloso, está muy bien, ¿no? Sí, se bajó un poco por el mundial, claro, y se tienen que hacer ajustes para poder continuar y poder seguir dando de comer a las familias que dependemos del teatro, ¿no? Porque además el señor Suárez está manejando no solamente el Teatro Renacimiento.
3: Sí, todo el complejo. Sí,
2: el complejo de Manolo Fábregas lo tiene en este momento el señor Omar Suárez.
4: Y llegó un momento en el que ustedes también estaban haciendo dos funciones, dos obras. Primero estaban en La Obscenidad y también con Perfume, ¿no? Llegó un
2: En la gira de Estados Unidos estuvimos en Perfume de Gardenia.
4: Venían.
2: No estamos allá. Ni Elizabeth ni yo estamos en Perfume Gardenia. Ha habido cambios en el elenco, les va muy bien. Pero creo que nosotros debemos quedarnos en la obscenidad.
1: Ah, sí, en la obscenidad.
0: Sí, era muy pesado.
5: Y si la vida, si la vida tiene la oportunidad de volver a hacer network, a nosotros nos, yo personalmente creo que ese proyecto te hubiera catapultado de alguna forma. Y fíjate, curiosamente estamos hablando de la obscenidad de la carne como un proyecto demasiado exitoso. Pero si la vida te volviera a poner ese libreto, esa obra, ¿volverías a entrar? ¿Volverías a intentar entrar?
2: Bueno, mira, no estoy entendiendo muy bien, porque dices que si volvería a entrar, y dices que si me hubiera catapultado, lo que no pasa, no pasa.
5: Ajá.
2: Si yo tomé network, fue por una invitación del señor Claudio Carrera, después de que él ya había hecho invitaciones a otros actores, sí, lo cual me parece muy acertado. Pero lo que sí creo que dañó un poco fue tener parado el teatro La Marquesina, uh-huh, 6 semanas. Uh-huh. Creo que se debió haber, uh-huh, a sabiendas de que nuestro querido compañero y gran actor Daniel Jiménez Cacho, uh-huh, se iba a promocionar Bardo, se debió haber tomado la decisión de ensayar a las personas, de tener a las personas que iban a ser la continuidad, uh-huh, esta nueva temporada, por así decirlo.
1: Exacto.
2: ¿No? Y no tener ese espacio de 6 semanas sin teatro, ¿no? Y hacer campañas publicitarias con ese tiempo, ¿no? Uh-huh. Pero bueno, eso ya fue, el pasado quedó atrás, el futuro es incierto, mi presente es la obscenidad de la carne, y estoy muy agradecido con Dios y contigo, Maxim, que me permites promocionarla.
3: Que acabas de cumplir años también, te celebraron ahí.
2: Eso ya pasó, eso ya fue el día 27.
1: Fue hace poquito, ¿cómo celebraste?
2: El lunes 27, celebré con Eli, que es mi compañera de vida.
1: Y tus niños.
2: Con Máxima y con León, Valentina, Gabriela, Santiago, Jorge Emilio.
1: ¿Todos estuvieron en el cumple?
2: No estuvieron. Me hubiese encantado que así fuese, pero todos tenían ya compromisos inamovibles, pero porque yo no lo planeé, no porque no hayan querido, no lo planeé, pero en algún momento habrá ese encuentro. Ha habido encuentros
1: cercanos,
2: no cercanos, ha habido encuentros por separado de los hermanos, ¿no? Pero el tenerlos yo todos juntos, aún no. Lo tendré algún día y les comentaré un año después de que haya pasado. Sí,
4: oye, Jorge, que también ya te dicen el suegro de México, porque qué sorpresa, qué galán también tu hijo Santiago, ahora que tuvimos oportunidad de conocerlo.
2: Ay, es que vino a vernos y pues estaba la oportunidad de ir a ver Matilda, nos invitó el señor Alejandro Gou. Él me dijo, ¿por qué no te vas con Santi? Y pues para que vea buen teatro, ¿no? Y entonces le dije, órale, va, perfecto. Digo, no vamos a ser los gorrones que llegan con 4 o 5, ¿no?
1: Sí.
2: ¿No? Entonces me fui con Santiago y pues ya le dije, bueno, pues aquí está mi hijo, pues no me voy a decir que no. Ustedes en algún momento lo habían conocido cuando tenía 6, 7 años.
1: Chiquito, sí.
2: Entonces, bueno.
1: Pero está guapo.
4: Que es modelo.
1: Gracias.
4: Está.
1: ¿Y si se quiere dedicar al medio artístico?
2: No, él no ha querido nunca.
1: ¿No?
2: No, el que quiere es Jorge Emilio. Pero está estudiando comunicación, todavía no termina su carrera. Mira, yo no me fui a estudiar fuera por decisiones que había tomado, uh-huh, acabando Morelia.
1: Uh-huh.
2: Yo quería seguir estudiando, yo me quería ir a estudiar fuera del país.
5: Uh-huh.
2: Aquí en este país tenemos todo, uh-huh, pero yo quería tener más que todo.
5: ¿Y por qué no lo haces ahora? Sí, no, cuando, digo, estás consolidado, cuando, puedes tomarte un break.
2: Cuando tienes, puedes tomar talleres.
1: Eso sí.
3: Prepararte.
4: Hay que mover toda la familia.
2: Pero mover toda la familia, ¿como por qué? ¿Más por el capricho o la necesidad ególatra del papá?
1: No, no, para mí. Ahora tus hijos ya están en la escuela, tienen sus amigos.
2: Y es los más chiquitos, los otros no viven ni siquiera en México, ¿no? Uh-huh. Entonces, no puedes dejar de trabajar.
5: Okay.
2: No hay manera.
1: No.
2: Porque además de que el trabajo es alimento físico, es alimento para el alma también.
1: Sí.
2: Entonces, no, es una bendición, hay que agradecerlo.
1: Sí. Te agradezco que hayas venido tanto. No sabes cómo
2: te agradezco a ti, Maxi. Muchas gracias.
1: Hombre, al contrario. Aquí. Muchas gracias.
2: Este es tu plan. Tu plano. Este es tu plano.
1: Es mi plano.
2: No, sí, este es tu plano. No,
1: oye, muchas gracias.
2: Nos falta mucho, Maxim, para muchos años.
1: Sí,
2: más.
1: Muchas gracias. Oye, gracias por haber venido. Te agradezco mucho. Y hay que ir a ver la obscenidad de la sangre, de la carne.
2: Con toda la carne del
1: mundo. con toda la carne. De viernes a domingo. Uh-huh. Viernes 2 funciones, sábado 2 funciones, domingo 1.
5: Y tenemos 2 boletos para la segunda función de mañana, Max, 8 de la noche, para que se comuniquen y vayan a ver a Jorge
1: Teatro aquí. Renacimiento, en el Centro Teatral Manolo Fabre.
2: Muchas gracias, chicos.
1: Gracias,
2: Jorge. Gracias por la invitación. Gracias.
1: Vamos a corte, volvemos.

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8: La corona viral. Con la novedad de que el Mundial no solo hizo España campeones, sino que la familia real española rompió números al lograr millones de vistas. Horas antes de la semifinal entre España y Francia, los reyes y sus hijas atendieron los premios Princesa de Girona, en los que, por cierto, fue premiado el astrofísico mexicano José Eduardo Méndez. Al término corrieron al hotel en Barcelona, se enfundaron en jeans, tenis y playeras personalizadas de la selección española. Felipe, Leonor, Sofía y Leticia vieron la final en un sofá. Se abrazaban, comentaban, le sufrían como cualquier aficionado. Finalmente celebraron la victoria de España. Ese video logró en redes 30 millones de vistas y contando. La cercanía fue un detonante para que la familia real española se coronara como la más vista. 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
9: El Comité Técnico de la UNAM concluyó el análisis del examen de admisión a educación superior y recomendó a la máxima casa de estudios aplicar un examen de control presencial a los aspirantes seleccionados y aquellos con puntuaciones mayores al promedio de años pasados para brindar certeza y garantizar la equidad en el acceso. El titular de la Agencia de Transformación Digital, José Merino, precisó que los lineamientos para la protección de los derechos de las audiencias de la CRT buscan, entre otros puntos, garantizar derechos para contenidos no discriminatorios, además de establecer mecanismos de quejas y distinguir entre contenidos informativos y publicidad. El secretario de Seguridad, Omar García Harfuch, reveló que Ramón Ángel N., alias R1, ordenó la muerte del expresidente municipal de Uruapan, Carlos Manso, por una provocación, de acuerdo a declaraciones de los detenidos por el caso, y añadió que hay indicios sobre que Nemesio Ceguera el Mencho tuvo conocimiento del asesinato.
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0: Amigos de Maxine, me di una escapada para visitar un lugar aquí cerca en esta camioneta, pero bueno, lo primero que nada es tomar la carretera a Tepoztlán y luego llegar a este camino mágico, lleno de terracería, de convivir con la naturaleza, en esta camioneta que nos sentíamos seguros, pero ya estábamos a punto de llegar.
1: Ahora sí, hemos llegado a Bosque Geométrico, hasta donde vamos a hospedarnos, y está, desde que llegas, increíble el lugar. Alberca privada. Y esa es la habitación. Vamos a apretar el código. ¡Y listo!
0: ¡Wow! Y a disfrutar de una cabaña esférica con vista al bosque, una naturaleza divina. Y bueno, yo los invito a que vivan esta experiencia de quedarse en un bosque geométrico conviviendo.
1: Amigos de Maxine Goodside, me encuentro a punto de hacer un viaje no a cualquier lugar. ¿Saben a dónde vamos a ir? A la luna. Hasta allá vamos a conocer todo lo que es en el espacio, este viaje inmersivo por las galaxias a través de Fiverr que nos lleva a conocer la experiencia de la luna. Así que acompáñenme.
0: Y bueno, ahora sí, lo primero es registrarse y luego aguardar tus cosas para que no se te vayan a perder y las dejes allá en el espacio. Y empieza la experiencia conociendo las instrucciones que nos dice el guía. Siempre hay que estar atento porque vamos a viajar al espacio y no sabemos cómo reaccionar. Bueno, te colocan tu visor, empieza la experiencia para que estés lo más cómodo posible y puedas disfrutar este viaje a la luna. Y bueno, ahora sí, con toda esta experiencia, lo primero que hacemos es llegar a la NASA, a esta Administración Aeronáutica Espacial, donde vamos a aprender cómo es sobrevivir en el espacio, lo que tenemos que aprender a manejar, a controlar el oxígeno y cómo debemos caminar allá, porque de repente vamos a sentir que estamos subiendo escaleras, brincando, saltando, así que debemos de estar muy preparados porque ya viene el despegue. Ahora sí, en este despegue vamos adentro y estamos sintiendo esta galaxia, este universo, somos parte de él. Cómo vivimos cada cosa estando dentro de la nave, aprendemos a controlarla, los botones, a saber cómo girar, cómo movernos, pero en este universo mágico que nos llena. Y ahora somos astronautas volando sobre el universo, llenos de mucha energía para poder acercarnos a la luna. Ya estamos llegando a la luna y ahora sí, estamos pisando la luna. ¡Qué fabulosa experiencia! La verdad, la tecnología nos acerca a esto, pero pues bueno, hay que regresar a la Tierra porque aquí les tengo que contar que no se lo pueden perder por nada del mundo.
1: Y bueno, ya aterricé, ya estoy aquí en la Tierra, bajé muy rápido de la Luna, pero la verdad no quería bajar porque es una experiencia increíble, donde vas al espacio, a las galaxias, descubres esa atmósfera llena de mucho misterio, las estrellas, todo esto increíble, así que vivan esa experiencia en la Luna. ¡Maxine, ven a la Luna!
2: Tiene que ir a la Luna.
1: Tiene que ir a la Luna, Maxine. Sí.
2: Oye, padre. Liz, cuéntanos del colágeno.
3: Así es, Maxine, pues como ya lo saben ahí a todos en casita, en el público, si usted quiere tener una piel más radiante, un cabello más largo, sano, fuerte, y unas uñas también súper fuertes, pero sobre todo unos huesos fuertes y saludables, tendones, ligamentos, ya sabe que el colágeno vaginal es la solución. Y este colágeno en particular, Maxine, de verdad que es una maravilla. ¿Y sabes por qué? Porque viene adicionado con aloe vera y vitamina E. ¿Qué pasa?
2: Eso de pronto, está buenísimo.
3: Las mujeres de pronto empezamos a tener resequedad vaginal y no sabemos cómo combatirla y es súper incómodo. Así que con este aloe vera que contiene y vitamina E que contiene este colágeno, adiós a todas esas molestias.
2: Acuérdense también que el colágeno es el cemento del cuerpo. Cuando ese cemento se va gastando, pues todo el cuerpo se desmorona, nos duelen las articulaciones, se nos cae el cabello, las uñas no nos crecen. En cambio, si todo eso está detenido por un buen producto como es el colágeno, entonces que el cuerpo lo produce, pero lo deja de producir a los 25, 26 años, 30.
4: Y que para la belleza está buenísimo, más fuerte que decía entonces, Jorge, de agarrar un segundo aire.
2: Claro, entonces este cemento detiene todo el cuerpo, las articulaciones, los huesos, los dientes, porque también tiene que ver mucho con los dientes. Entonces, yo creo que verdaderamente si quiere que algo le ayude, esta es la solución.
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3: salud,
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3: Juventud, claro.
2: Y si le duele este la rodilla,
3: colágeno, colágeno íntimo es la solución. Yo se lo recomiendo y de verdad que se va a sentir muy bien. Aparte, con el aloe vera y la vitamina E que tiene, de verdad, para las mujeres, no sabe cómo, de verdad que se siente espectacular, porque se quita toda esa resequedad, hay mejor lubricación, y eso es algo, mujeres, de lo que pocas veces nos atrevemos.

0: Hola, soy Elsa Álvarez Jerez. Tengo casi 60 años, muy pronto va a ser mi cumpleaños. Gracias a Maxine y a Roel, que salí seleccionada. Y gracias a mi hermana, que me inscribió y salí seleccionada. Y quiero verme mejor, levantar mi autoestima y sentirme mucho mejor para el día de mi cumpleaños y pues para siempre. Ya, que esté siempre con mi ánimo alto. Muchas gracias, Roel, muchas gracias, Maxi, por esta oportunidad que me dieron.
1: Muy guapo.
2: Sí, ver, la verdad está. Que sí, ahí, qué bárbaro.
1: ¿Y entonces qué le hiciste?
2: Pues fíjate que ya viste el cabello cómo estaba mi Max, tenía un chino, creo sí, que era un permanente, y dije, Dios santo, ¿qué vamos a hacer aquí? Pero bueno, todo se puede. Cuando se sabe, se puede.
1: Cuando
2: y,
1: van
2: sí,
1: con el sensei de la belleza.
2: Ándale, la verdad, sí, todas se transforman y quedan espectaculares. Entonces le corté el cabello. Fíjate que le corté el cabello a ella porque dije, con este cabellazo, no, pues, ¿para qué? Pero aparte me parece que ella se dedica, si quieren podemos ver la cápsula y vamos platicando ver, sobre vamos lo que hicimos. Entonces, yo cuando la veo a ella,
1: yo quiero ver cómo quedó. Al
2: ¿quieres
1: final
2: ver cómo quedó? Bueno, entonces.
1: Pero a ver, ponme la cápsula para ver qué le hiciste.
2: Y vamos
1: y luego,
2: a ir viéndola.
1: ¿Cómo quedó?
2: Exacto. Fíjate que ella traía, bueno, demasiado cabello, cana, entonces ella trabaja en un carrito, vende productos para limpieza, y le cortamos el cabello perfectamente, sí le corté el cabello.
1: Ay, sí.
2: Sí le corté el cabello, le aplicamos un tinte, muy bien, y ya después le hicimos un color, así tipo chocolate, y ya después nos fuimos al maquillaje, fíjate que pues ella literal venía muy emocionada, muy contenta, entonces lo que nosotros hicimos fue resaltar lo que son las cejas, porque la ceja es lo que expresa pues ahora sí que el rostro.
1: Sí, claro.
2: Después aplicamos unas pestañas muy bonitas, que la pestaña es lo que te viste al ojo y también te va a hacer. Los ojos es la expresión más importante de los maquillajes, porque es lo que comunica. O sea, a veces tú te vas a ver cansada o te vas a ver triste porque el ojo es lo que está comunicando. Entonces, en este caso con Elsa, bueno, dije, vamos a hacer una transformación de verdad, wow, que se vea totalmente diferente, y digo, me voy a inspirar un poquito en Carolina Herrera. Entonces, ay, imagínate, o sea, wow, hacer a Elsa en Carolina Herrera, pues
1: es un milagro.
2: Es un milagro. Y ahí va la transformación. Entonces, digo, usamos pestañas de diferentes para que vean los
1: pero
2: conceptos.
1: ¿Sabes qué? Tú qué les bonita das una esperanza.
2: Claro.
1: Roel, tú les das esperanza de que pueden ser, son guapas, nada más que no se saben arreglar.
2: A ver, Max.
1: Pero tienen esperanza de salir adelante, de tener mejor trabajo, de tener un mejor hombre.
2: Si nos faltara un ojo, nos faltara una nariz, estaría yo de acuerdo que pues no se puede, pero mírala. O sea, ve cómo quedó la señora Elsa, que va a cumplir 60 años, quiere verse diferente, se ve perfecta.
1: No, bueno, quedó una chamaca.
2: Quedó una chamaca, Ernesto. Te quedaste
3: speechless.
2: Sí,
3: me quedé impactado del cambio. Tienes razón, se quitó.
1: A ver, quiero ver.
4: Y el cabello, nada.
2: Ahora vean,
4: desapareció su cabello, wow.
1: No, parece una chamaca, vea.
2: O sea, díganme ustedes.
4: Qué cambio,
2: La ceja, qué importante. Antes la tenía con todo respeto.
4: Tienes
2: de
4: toda la razón.
2: O sea, redonda, porque triste. A veces tienden a hacerse esa ceja y no las juzgo, simplemente no saben. Entonces yo creo que sí hay que acercarse a un experto a que les enseñe a hacerse la ceja, a que...
1: Debes dar clases, Rob.
2: Mira, estoy pensando en
4: una masterclass. Una masterclass.
3: Una masterclass.
2: Quiero dar, sí debería dar una masterclass, pero aparte quiero dar clases de peluquería.
1: Sí,
2: porque
1: no,
2: ya voy de salida.
1: No, sobre todo de maquillaje.
3: No, espérate, estás muy joven.
1: Primero de maquillaje, por favor.
4: Enseñarles a peinar.
2: Bueno, vamos a organizarla y vamos a hacer una clase padrísima. Cero poses.
1: Porque
2: toda
1: quedó
2: divertida.
1: Guapísima. Gracias, Ro. Gracias, Lili.
2: Gracias.
3: Gracias, Max.
4: Gracias.
1: Johnny, a todos ustedes ya nos vamos. Nos vemos aquí el lunes, si Dios quiere. Gracias.

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8: Muy buenas tardes, tenga usted muy buenas tardes. Y sí, claro, es la 1:00, pero en punto tiempo del Centro de México, usted puede ajustar su reloj. Y yo soy Joaquín López Dóriga, transmitiendo para usted con mucho gusto, como todos los días, en vivo. En vivo desde la Ciudad de México para toda la República Mexicana a través de 97. Sí, estamos en este momento transmitiendo como todos los días a través de 97 estaciones de radio en todo el país y en otras 30 estaciones de radio más en Estados Unidos. Para nuestros paisanos.
9: Hay quienes les enviamos besos y abrazos en California, Arizona, Texas, Nueva York, Illinois, Georgia, Utah, Kansas, Oklahoma, Arizona, Nuevo México, Oregon, Colorado y Florida.
8: Y Carolina del Norte y del
9: Carolina
8: Sur.
9: Del Norte y del Sur. Y estamos también en Telefórmula Estados Unidos a través de las cadenas Xfinity Latino y Latino View.
8: ¿Y?
9: ¡Hoy es viernes!

0: Bueno, o sea, además de que es viernes, en Telefórmula.
1: En Telefórmula estamos en Easy Canal 121, Sky Canal 157 y 1157. Total Play Canal 161, Mega Cable Canal 153 y en Dish nos encuentra en el 354.
0: Y también estamos en YouTube. Estamos en radioformula.mx, en lopezdoriga.com y en Instagram. Y bueno, ¿y de quién es Santo Laura? Este último de julio se acaba enero, febrero, marzo, abril, mayo, junio, julio, el séptimo mes. Mañana, 1 de agosto. Mañana se cumplen 1 año y 10 meses del gobierno de la presidenta Sheinbaum, que dentro de 60 días, el 1 de octubre, cumplirá los primeros 2 años ya en la presidencia, el primer tercio de su gobierno. ¿De quién va a ser santo mañana, Laura?
1: Mi querido Joaquín, ¿cómo estás? Antes que nada, muy buenas tardes. Y estamos festejando a San Ignacio de Loyola. Muchas felicidades.
0: Así es, San Ignacio de la Loyola, fundador de la Compañía de Jesús. Y alguien había sugerido poner, y que convirtió a innumerables pecadores. No, no, no, los pecadores no nos convertimos. No, seguimos siendo pecadores toda la vida, todos somos pecadores. Si a usted alguien le dice que no es pecador, además de pecador es mentiroso. Sí. Entonces pueden convertir a otros de otras religiones, pero no a los pecadores. Los pecadores no tenemos remedio. Bueno, pues el día de San Ignacio, Ignacio Ayala, te mando un abrazo. Señor Nacho Lagunes, te mando un abrazo también. Ignacio Morales Lechuga, Juan Ignacio Zavala, Paco Ignacio Taibo XII, su santo, Ignacio Reyes, y es tu cumple, María Elena Pérez Jaén, muchísimas felicidades. Y si todo esto es, hoy Laura nos quiere decir de qué va a ser santo, mañana 1 de agosto.
1: Mañana 1 de agosto, Joaquín, vamos a festejar a Alfonso María de Ligorio, Joaquín.
0: Bueno, pues que querido, ¿puedes poner la mañanita, por favor? Sí. Qué linda es. Porque el domingo es cumple de Carlitos Marín. Carlos, querido, te mando un abrazo. Y nos vemos, bueno, ya sabes en qué, para el jueves, para el viernes. ¿Y de quién también es este cumple el domingo?
1: El cumple de mi hermana, que es mi sol, Maquel, muchas felicidades. Y también, pues, será su santo, María de los Ángeles, de Nuestra Señora de los Ángeles, el 12 de agosto.
0: El domingo.
1: Y también de la María Ángel, de mi sobrina.
0: Venga, y querido Enrique Burak, también va a ser tu cumpleaños, muchas felicidades. Y bueno, pues esto es algo de lo más importante que ha ocurrido y que está ocurriendo hoy en México y en el resto del mundo. Con mucho, que es muchísimo de todo lo que usted leerá y escuchará mañana por la mañana, y muchísimo, vamos, todo lo que usted leerá, escuchará y verá esta tarde, esta noche. Casi todo, ¿sí? En el correo de las próximas horas. Empiezo contigo, Lisbeth Hernández, la Comisión Técnica de la ONU ya tiene una salida. No hay soluciones para un conflicto de esta magnitud. Una salida para el tema de los exámenes de admisión. Te escucho.
2: Muy buenas tardes, Joaquín. La UNAM dio su resolución. Aplicarán un nuevo examen. Se trata de un examen de control que será aplicado para los aspirantes que recibieron el primer aviso de selección o bien para los aspirantes que obtuvieron un número de aciertos igual o superior al número de aciertos que permitió el ingreso entre 2021 y 2026. Todos los detalles en unos minutos.
0: Gracias, Enrique Hernández. Esta mañana en la mañanera, Omar García Harfuch amplió la información que adelantó ayer aquí, la captura del R1 señalado como autor intelectual o presunto autor intelectual del asesinato del alcalde de Uruapan, Carlos Manso. Esto fue el 1 de diciembre del año pasado. Te escucho.
3: Es correcto, Joaquín, ¿qué tal? Muy buenas tardes, te saludo con gusto. Y por lo tanto, pese a esta detención, la presidenta Claudia Sheinbaum da la instrucción para que continúe la comunicación y la protección hacia Grecia Quirós. Y es que hay que destacar que justamente, como ya lo mencionas, fue Omar García Harfuch, secretario de Seguridad y Protección Ciudadana, quien dice que de acuerdo a las primeras declaraciones de los detenidos, bueno, pues todo apunta a que posiblemente fue el acto de provocación lo que generó este fatal asesinato en contra de Carlos Manso, ex presidente municipal de Uruapan, Michoacán. Los detalles, Joaquín, más adelante.
0: Gracias, y voy contigo, Juan Antonio Jiménez. 6 de los 7 marinos comparecieron ante la Fiscalía General de la República. Esto puede dar un vuelco en el caso del huachicol fiscal. Yo sigo reiterando, una organización internacional, una organización empresarial de clase mundial, no pueden toparla en un vicealmirante y en un contraalmirante. No digo que no estuvieran, pero no la pueden topar ahí. Tiene que haber mucha gente arriba, políticos, funcionarios, empresarios, no la pueden topar ahí. Te escucho.
4: 6 de los 7 marinos citados comparecieron ante la Fiscalía General de la República a petición del representante legal de los hermanos Manuel Roberto y Fernando Farías Laguna, quien aseguró que las declaraciones aportaron información que no figuraba en la carpeta de investigación y abre nuevas líneas de análisis sobre hechos que permanecían fuera del expediente. Los detalles, Joaquín, más adelante.
0: Y ahora voy contigo, Lupita Tomás, Fórmula Oaxaca. Seguimos con el caso del asesinato del periodista Francisco Alejandro Leiva. Impune, te escucho.
5: Joaquín, la Defensoría de Derechos Humanos del Pueblo de Oaxaca señaló de omisiones a la Fiscalía y al Mecanismo de Protección en el caso del periodista Alejandro Leiva. La defensora Elizabeth Lara dijo que en 5 ocasiones solicitó designar protección al periodista asesinado. Los detalles de la información más adelante.
0: Gracias, y voy contigo, Leopoldo Espejel, no aparece.
6: Joaquín, a 10 meses de la desaparición de la joven estudiante del CCH plantel Naucalpan, Kimberly Hillary Moya González, de 16 años de edad, nada se sabe sobre su paradero, pese a que se ha detenido a 2 sujetos presuntamente relacionados con su caso, ya que se han realizado cateos en 2 inmuebles. La madre de Kimberly diariamente publica la ficha de búsqueda para localizar a su hija y sigue insistiendo en que la Fiscalía General de la República traiga el caso sin respuesta positiva. Joaquín.
0: Gracias por contigo, Juan Antonio Jiménez. Seguramente muchos de ustedes no recuerdan, no les dice nada el nombre de Shen Liyigong, un narcotraficante chino que vivía en las lomas de Chapultepec. A él le encontraron en su casa, a este sujeto, lo que nunca, 207 millones de dólares en efectivo. Pues ahora, es absurdo, no entiendo. ¿Por qué no entiendo? Porque si le encontraron 207 millones de dólares en efectivo, le ponen una multa de 140 mil 400 pesos. ¿Usted le entiende? ¿Usted le puede entender? No, yo no le entiendo. Dice que esto es solo por mover 33 millones de dólares, 33 millones de dólares a paraísos fiscales. Tampoco me salen las cuentas. Si movió 33 millones de dólares y lo multan con 140 mil pesos, pues viva el crimen, Juan Antonio Jiménez.
4: La Fiscalía General de la República obtuvo la primera sentencia contra el empresario mexicano de origen chino Shen Liyigong, a quien le impusieron 15 años de prisión por el delito de operaciones con recursos de procedencia ilícita, además el pago de una multa por 140 mil 400 pesos. Esta acusación fue por realizar transferencias de divisas por 33 millones de dólares a paraísos fiscales. Los detalles, Joaquín, más adelante.
0: ¿Se acuerda usted de la frase aquella de copelas o cuello? Esa era el mismo, este mismo chino Shen Liyigong y el resto del mundo. Laura.
1: Gracias, Joaquín. Estiman que permanecen 1.700 migrantes en Marruecos en la ciudad española de Ceuta tras el regreso de 48.300. Van 57 muertos. La migración marroquí ya se extiende también a Melilla, región autónoma de España y frontera con Marruecos. El presidente español propone abrir una reforma a la ley de extranjería para facilitar las repatriaciones. Trump acusa a España de facilitar la migración masiva a Europa tras la invasión de marroquíes. Washington ve a Israel contento por el acuerdo del desarme de Hamas en Gaza colgado con alfileres. Se acentúa la crisis en la FIFA. Renuncia ahora Carlos Cordero. Él es asesor del presidente Gianni Infantino. Esto en protesta por su plan de promover la inversión privada en torneos internacionales. España y Portugal amenazan con renunciar a organizar el Mundial del 2030. Joaquín.
0: Bueno, pues vénganse. Ya sabe que aquí está, este país está siempre listo para hacer un mundial. En las finanzas, en este momento, el dólar interbancario se está cotizando en 17.36, en ventanillas en 17.89, en los bancos hasta en 18.14, un euro en el mundo sigue oscilando en el 1.14, un dólar 14, y aquí se venden 21 pesos con 42 centavos. Y que en esta tarde de viernes y 31 de julio de este año de 2026, le voy a tener a usted todo esto.
1: Estimas, mucho más. Hoy aquí con López Origa. Le recuerdo, siga todos los comentarios de Joaquín en sus redes. Aquí en Grupo Fórmula ya estamos más que listos porque damos poder a tu voz. Que tenga un estupendo fin de semana.
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0: Bueno, voy a empezar contigo, Enrique Hernández. La presidenta Sheinbaum da la instrucción hoy al Gabinete de Seguridad de seguirle dando todo el apoyo a la presidenta municipal de Uruapan, Grecia Quirós, la viuda de Carlos Manso, asesinado, ejecutado ahí en la plaza de Uruapan, en la fiesta de las palomas dentro del Día de Muertos, el 1 de diciembre del año pasado. Ahí, por su parte, Omar García Harfuch, el secretario de Protección, de Seguridad y Protección Ciudadana, dijo que con la detención amplió la información que adelantó ayer aquí del R1 y otras 31 personas, no habrá más impunidad en este caso. Te escucho. Enrique Hernández, bueno, pues yo sí. En fin, no lo tengo. Enrique Hernández, sí, no. Bueno, me refería a esto que ayer Omar García Harfuch le decía, el secretario de Seguridad Pública Ciudadana, aquí coincidió, bueno, no hay reportero sin suerte, acababan, o sea, una hora antes se había llevado el operativo de fuerzas especiales de la defensa contra este grupo de criminales, esto fue en Atotonilco, en Jalisco, en donde en el enfrentamiento, en la refriega, murió uno de los delincuentes de los que defendían a este R31, pero él fue detenido. Lo trajeron, hoy ya está en el altiplano. Venga, Enrique, te escucho.
1: Gracias, Joaquín, ¿qué tal? Muy buenas tardes, de nuevo cuenta, te saludo. Omar García Harfuch, quien es secretario de Seguridad y Protección Ciudadana en Palacio Nacional, en esta conferencia del pueblo, dio más detalles acerca de la detención del R1, del autor intelectual del asesinato en contra de Carlos Manso, expresidente municipal de Uruapan. Pues también él señala que dentro de las primeras declaraciones que se han dado por parte de los 31 detenidos, bueno, algunas de ellas apuntan a que pues este asesinato fue pues provocado por las provocaciones justamente que generaba el expresidente municipal. Vamos a escuchar cómo lo dijo Omar García Harfuch.
2: Que se refieren ellos son los detenidos, son los que mencionaron ese término de provocación. Por ejemplo, cuando la Secretaría de la Defensa Nacional o Guardia Nacional tenía varias detenciones, pues obviamente el alcalde a veces estaba presente, hacía alusiones al grupo criminal.
1: También entre las investigaciones se sabe que el Mencho Nemesio Ceguera pues sabía que el R1 pues tenía pues como objetivo el ejecutar a Carlos Manso, así lo dijo Omar García Harfuch.
2: Hay indicios, esto todavía no lo tenemos con total solidez, de que Nemesio Ceguera tuvo también conocimiento sobre este crimen, que era quien era de más alta jerarquía que el R1.
1: Bueno, y conforme avancen los días, la Fiscalía irá dando más elementos de prueba en contra de los hoy detenidos, y también destaca el encargado responsable de la seguridad en el país, que sin duda alguna, bueno, pues también están involucrados el R1, así como su hijo, en la muerte del influencer Vanessa Márquez, esta ejecución también reportada el año pasado, y que justamente tiene pues como fondo pues una relación sentimental con el hijo del R1, así lo dijo.
2: El hijo del R1 tenía una relación sentimental con Valeria, ya la había amenazado en varias ocasiones y todo indica, esto ya se va a probar, que el hijo le pide a su papá, al R1, que cometan el feminicidio.
1: Bueno, la presidenta Claudia Sheinbaum destaca el trabajo o la investigación que se ha llevado a cabo hasta el momento, y bueno, también gira esa instrucción para que en ningún momento se deje a un lado este acompañamiento, la precaución, el cuidado a la actual presidenta municipal de Europa de Michoacán, Grecia Quirós. La presidenta hace un reconocimiento a Omar García Harfuch, a la defensa, a la Marina, en fin, a todo el gabinete de seguridad a nivel federal por estas investigaciones. Vamos a escuchar a la presidenta.
3: Continúa el proceso, evidentemente, porque apenas viene la detención y ahora viene pues todo el proceso judicial que tiene que llevarse a cabo, tanto en el estado de Michoacán como a nivel federal. Y cualquier tema pues se va a seguir informando, y he dado instrucciones también al secretario para que siga muy en contacto con la presidenta municipal, con Grecia Quirós, para brindarle todo el apoyo que necesite.
1: Bueno, finalmente la presidenta Claudia Sheinbaum en la conferencia del pueblo, Joaquín, bueno, ella rechaza una vez más que haya censura esto en cuanto a los lineamientos para proteger a las audiencias, pues afortunadamente dice que está abierto esto al escrutinio, a las mesas públicas, para que se siga trabajando en ello. Así lo dijo la presidenta.
3: Las sanciones no tienen nada que ver con el contenido de la comunicación, sino sobre las acciones que tienen que llevar a cabo, como el nombramiento de un defensor de las audiencias. Esto tiene que quedar claro. Por fortuna está abierto a consulta pública.
1: Bueno, Joaquín, el reporte que tengo con las imágenes de Jorge Aguilar.
0: Venga, gracias, Enrique Hernández. Y voy a ir contigo, Juan Antonio Jiménez. Mire, todo esto viene a raíz de que el negocio del huachicol, este que dijo López Obrador que había resuelto, que ya sabía, ya lo había arreglado todo, ¿se acuerda? Pues mire, siguió operando esta organización criminal que abarca todo. Ya vimos un vicealmirante, un contraalmirante, otro contraalmirante ejecutado, un capitán aparentemente suicidado, otro mando muerto en un ejercicio de fuego real. Aquí, la primera señal de que había una protección del gobierno fue cuando del gobierno pasado y de políticos. ¿Por qué? Porque el primer descubrimiento fue aquel 26 de marzo de 2025 en aquel predio de Ensenada, donde encontraron casi 8 millones de litros. 5 días después, el 31, fue el buque Proxión, aquel abanderado, el buque tanque petrolero abanderado allá en Singapur, que fue asegurado por fuerzas del Gabinete de Seguridad en el puerto de Altamira con 10 millones de litros. Esto ya era en este gobierno, por eso digo que había protección política de alguien que trascendió de un gobierno a otro. ¿Por qué? Porque si no hubieran terminado con el gobierno anterior. ¿Qué pasó aquí? Que dijo, tú síguele. Y siguieron. Tan siguieron que apenas el 6 de julio del año pasado, en Ramos Arizpe, encontraron 129 carrotanques con 15 millones de litros. A pesar de que López Obrador había dicho que el tema lo había dejado resuelto, mentira, la presidenta se me ordenó que se siguiera con este caso. Y ahí nada más estamos hablando de 3 golpes de esa magnitud, más el que acaban de dar ahora con esta refinería, pues del crimen organizado, en Tamaulipas, en Reynosa, con casi 4 millones de litros de combustible. Bueno, pues esto pasa por estos dos mandos de Marina, los hermanos Farías Laguna, uno vicealmirante y el segundo contraalmirante, el vicealmirante detenido en el altiplano, el contraalmirante detenido en una cárcel de Buenos Aires porque huyó. Bueno, pues él había pedido que comparecieran 7 marinos para tener toda la información que se estaba ocultando. Ya comparecieron en la fiscalía. Vamos a ver qué sale de aquí, porque no nos pueden decir con que no aportaron nada, ¿eh? Juan Antonio Jiménez.
4: Gracias, Joaquín. 6 de los 7 elementos de la Secretaría de Marina citados por la Fiscalía General de la República acudieron a rendir su entrevista ministerial aportando datos y testimonios clave que no figuraban en la carpeta de investigación en contra de los hermanos Manuel Roberto y Fernando Farías Laguna. Sus declaraciones permiten contrastar versiones, precisar actuaciones y abrir nuevas líneas de análisis respecto de la organización dedicada al huachicol fiscal que involucra elementos navales, empresarios y agentes aduanales. Tras una jornada de más de 11 horas de diligencias ministeriales en las instalaciones de la Fiscalía Especializada en Materia de Delincuencia Organizada, los marinos que comparecieron presuntamente tuvieron conocimiento de las acciones que realizaron integrantes de la red de corrupción que permitió el contrabando de millones de litros de combustible utilizando buques. La comparecencia se realizó por órdenes de un juez de procesos penales federales en funciones de juez de control del Poder Judicial de la Federación que lleva este caso. Los miembros navales forman parte del personal que laboró en la Oficialía Mayor y en la aduana de Hermosillo, Sonora, y presuntamente realizaron declaraciones ante el Ministerio Público Federal y que permitían esclarecer cómo operaba la red de corrupción del FGR y han señalado que se involucró a dos sobrinos políticos del exsecretario de Marina, el almirante Rafael Ojeda Durán. El alcance procesal de estos nuevos elementos se definirá en las siguientes fases del procedimiento penal. En tanto, y por estrictos motivos de estrategia jurídica por parte de la defensa de los hermanos Faría Lagunas, la identidad de los 6 marinos comparecientes y el contenido específico de sus declaraciones se van a mantener bajo reserva. Joaquín, el reporte.
0: Gracias. Mire, esto es el que le decía a usted. Esto fue el 8 de noviembre de 2024, recién había tomado, bueno, la presidenta Sheinbaum tomó posesión el 1 de octubre del 24, octubre al mes siguiente, fue asesinado el 8 de noviembre del 24 en Manzanillo, este contraalmirante que le decía, Fernando Rubén Guerrero Alcántar, que es el que había dado la información al almirante del gobierno anterior, Ojeda, y al actual almirante Morales, de cómo estaba el contrabando de combustible. Pidió unos días de vacaciones porque él estaba destacamentado en Puerto Chiapas, y ahí en Manzanillo, en las vacaciones, llegaron y lo ejecutaron. ¿Qué se supo de ese crimen? Nada. A lo mejor ya lo pusieron en reserva, como el del diputado Melesio Cuen allá en Culiacán, aquel 25 de julio del 24. ¿Por qué pusieron bajo reserva la investigación del diputado Cuen? Pues yo no sé si habrán puesto en reserva la ejecución del contraalmirante Guerrero Alcántar, pero no se ha sabido nada. Voy a unos anuncios. Después de los anuncios, voy a hablar con la viuda de Carlos Manso, el alcalde ejecutado, le recuerdo, ahí en la plaza de Uruapan, la noche del 1 de noviembre, en aquel día de la fiesta de las palomas con motivo del Día de los Muertos. El hermano del fundador del cártel Jalisco, Tony Montana, le decían, se declara culpable en un juzgado, ¿dónde? En Washington. Y ahí están soltando todo, por eso los hay aquí al borde de un ataque de nervios. Continuamos.
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0: Bueno, pues acaban de cumplir 80 años de una fuerza extraordinaria de la defensa del ejército mexicano, 80 años de la Brigada de Fusileros Paracaidistas, que siempre han sido considerados los más duros en el ejército, los fusileros paracaidistas. Y yo le aprecio mucho al teniente coronel de infantería de Estado Mayor paracaidista, claro, Marcelo Rodolfo Naranjo Romero. Muchas gracias, teniente coronel, por venir. A la cabo, perdóneme, sargento, sí, primero. Sí. La cabo fusilero paracaidista, Ana Lilia Chávez Cruz, y el sargento segundo fusilero paracaidista también, Juan Carlos Pozos Delgado. Teniente coronel, 80 años cuando empezaron, que fue acabando la Segunda Guerra Mundial, ¿no?
1: Sí, comienzo por darte las gracias, señor Joaquín, por la invitación, la apertura a este espacio informativo, donde daremos a conocer un poco de la historia de la Brigada de Fusileros Paracaidistas a tu amable audiencia. 80 años de historia. Un día como mañana, primero de agosto, pero de 1946, sí, es que se forma la Brigada de Fusileros Paracaidistas. Se hace, sí, posterior a lo que es la Segunda Guerra Mundial, y han sido 80 años de capacitación, 80 años de servir con lealtad y pasión al pueblo de México.
0: ¿Con cuántos empezaron y cuántos hay ahora?
1: Bueno, en aquel entonces empezó una compañía que es un efectivo aproximado de 146 elementos, precisamente, que se capacitaron, que fueron a recibir su capacitación a Estados Unidos con paracaidistas militares norteamericanos.
0: Sí, porque aquí no había quien, ¿no?
1: No había quien. Y todo esto bajo un estricto control y designación del personal. Se hace una serie de exámenes psicológicos, físicos, y profesionales, para que pueda verse que el paracaidista pueda cubrir el perfil de llevar a cabo esta actividad tan demandante.
0: Sí, no, los paracaidistas sí son de los más impresionantes, ¿no? Digo, cuando uno los ve desfilar, ustedes y las fuerzas especiales, digo, es una expresión moderna de lo que es el ejército e incluso de lo que es la guerra.
1: Claro, hablar del paracaidismo militar, en este caso particular de esos paracaidistas, es hablar del grupo especial con más historia y más longevo que tiene México. 80 ¿sí? años, es donde nacen las fuerzas especiales en México, nace la Brigada de Fusileros Paracaidistas, donde a través del tiempo se ha ido desarrollando profesionalmente, donde anteriormente, en aquellos entonces de la Segunda Guerra Mundial, el empleo del paracaidista era un empleo en masa, un gran número, sí, de paracaidistas que llegaban rápidamente a un lugar, tomar un objetivo en el terreno, defenderlo a ultranza, y hoy en día ha cambiado, Joaquín, esa situación. Hoy en día ya se trata de pequeños grupos con capacidades muy especiales, que particularmente hoy en día se emplea lo que es el paracaídas de alto rendimiento, saltar saltos a gran altura para llevar a cabo la infiltración aeroterrestre. Y para hacer esto, Joaquín, sí se requiere de una gran, digamos que, capacitación, donde entra en juego pues todo lo que es las Fuerzas Armadas. Aquí lo que viene siendo el Ejército Mexicano, Guardia Nacional, y nosotros que empleamos las aeronaves de la Fuerza Aérea Mexicana para llevar a cabo nuestras operaciones. Y sobre todo, Joaquín, ya se ha dado la inclusión de la mujer.
0: Sí, ya veo. Podemos
1: ver aquí a la Cabo Chávez,
0: sí,
1: que está aquí.
0: Cabo Chávez, usted es una jovencita. ¿Cómo ingresó a la Brigada de Fusileros Paracaidistas?
2: Ah, bueno, permítame agradecerle también. Es un orgullo para mí poder formar parte de la Brigada de Fusileros Paracaidistas, porque es un cuerpo especial en donde te exigen tener condicionamiento físico, en el cual biológicamente las mujeres somos un poco débiles, pero no por eso
0: biológicamente.
2: Yo
0: siempre he vivido con mujeres, sí, mi abuela, mi hermana, mi madre, mis hijas, mis nietas, bueno, también tengo nietas, pero de débiles nada, ¿eh?
2: No, tenemos una gran moral, y en la Brigada de Fusileros Paracaidistas nos implementan ese espíritu de cuerpo en donde nos fortalecen, porque ahora sí que la condición física nos cuesta un poquito más, pero se puede lograr. Entonces, es un orgullo poder estar en la brigada, poder representar y poder formar parte de estos récords, porque en el récord también...
0: Ahora hablamos del récord, pero sí. ¿Cómo dijo usted, yo voy a ser fusilera paracaidista? Es lo que quiero que me cuente.
2: Ah, cuando yo ingresé en el 2018, yo entré por... Fui a la puerta 8 del campo número 1, ahí se encontraron tres reclutadores. Yo me acerqué con uno que estaba de artillería, me explicó más o menos del arma, estaba también un policía militar y yo me encontré un paracaidista y fue algo chistoso porque él nada más me dijo, ¿quieres saltar de un avión? Y yo dije, ¿gratis? Me dijo, sí, y yo de aquí soy, ¿no? Entonces, entregué mis papeles, hice los exámenes y fue como yo ingresé al cuerpo especial de la Brigada de Fusileros Paracaidistas.
0: ¿Usted entrena igual que ellos? ¿Se tira, se dispara? ¿Todas estas cosas?
2: Claro que sí, nosotros tenemos un adiestramiento que se encuentra los instructores e instructoras, porque ya contamos con instructoras mujeres, en el centro de adiestramiento del paracaidismo que se encuentra dentro de la brigada. Ellos nos adiestran igual que los hombres porque tenemos este famoso dicho que el paracaídas no distingue sexo ni grado. Entonces todos tenemos que tener la misma condición para poder saltar de una aeronave.
0: Oiga, sargento, ¿y usted cómo decidió formar parte de estos fusileros paracaidistas?
3: Buenas tardes, Joaquín. Antes que nada, muchísimas gracias por invitarnos a tu amable elenco. Pues es una experiencia que queremos vivir todos.
0: ¿Pero
3: dentro del Instituto
0: Armado? Yo quiero ser fusilero paracaidista.
3: Desde que ingresé al Instituto Armado, yo me causé alta en la Brigada de Fusileros Paracaidistas. Yo los llegué a ver desde antes cuando estaba en el medio civil, en el desfile, que saltaban y todo. Yo dije, quiero pertenecer a este equipo y gracias a Dios se me dio la oportunidad. Y hasta ahorita tenemos 22 años de servicio sirviendo a
0: la institución. ¿22 años tiene usted?
3: Así es.
0: Pues oiga, pues, entró a los 9 años.
3: A los 18 años, cumpliendo sí. Los 18 años, luego causamos alta.
0: ¿Y usted, mi teniente coronel?
1: Bueno, en aquel entonces... Yo causé alta a los 14 años, con despensa de edad. Yo causé alta en el Heroico Colegio Militar como cadete, al término de la secundaria. La edad mínima para entrar eran 15 años, y salvo con algunos meses ya para cumplir la edad, pero con los estudios requeridos de secundaria, en aquel entonces hacíamos bachillerato en el Heroico Colegio Militar. Y tuve la oportunidad de entrar desde esa edad, ahorita ya con 33 años de servicio, Joaquín.
0: Déjenme poner los anuncios y regreso con los fusileros paracaidistas, los Boinas Rojas.
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12: En los Juegos Centroamericanos y del Caribe siguen cayendo las medallas para la delegación mexicana. El día de ayer en la prueba por equipos de adiestramiento ecuestre, México se quedó con el oro seguido de Colombia y Costa Rica, con prácticamente más de 180 preseas, donde más de 80 son de oro. El equipo mexicano comanda a los centroamericanos en Santo Domingo. Carlos Cordeiro, principal asesor de Gianni Infantino dentro de la FIFA, ha renunciado el día de hoy a su cargo. No puedo quedarme de brazos cruzados mientras la FIFA considera vender una participación de la Copa del Mundo, señalando que los 20,000 millones de dólares son un mal negocio para el fútbol. Después de más de 35 años en la banca, entiendo tanto el valor de este activo como las consecuencias de ceder una parte. Por eso debe rechazarse esta propuesta, señaló Cordeiro. Informó José Luis Cuevas. 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

0: A ver, cabo fusilero, paracaidista, Ana Lidia Chávez Cruz, dígame, ¿usted tiene especialidades en qué?
1: Tengo los cursos de media y alta montaña, tengo también el curso de comando, el curso de medicina táctica, el curso del sistema de respuesta contra control y protección a personas, y también tengo el curso de combativos, que es lo básico de jiu-jitsu, dentro de la brigada.
0: ¿Dentro de su entrenamiento está el combate también?
1: Sí. Es bueno, nos dan lo básico, por ejemplo, en lo básico de jiu-jitsu no tengo toda la especialidad, pero tengo parte del conocimiento. Yo sé lo que es estar en guardia y así para defensa personal.
0: A ver, en esto del paracaidismo, es que me deja asombrado, ¿verdad? Sí, cabo. A ver, dígame, con esta fiesta de los 80 años, hicieron este récord mundial, ¿no? De salto. ¿Normalmente a cuánto se salta?
2: Dentro del paracaidismo.
0: ¿O en qué rangos hay en operaciones?
2: Sí, hay dos tipos de salto. El salto de combate, que es con cinta estática, que es a 1500 pies de altura.
0: ¿Cuál es la cinta estática?
2: Es una cinta que va en el paracaídas, sí. Va en lo que es el contenedor, va amarrado al centro del contenedor, y la cinta estática se ancla a un cable del avión. Entonces, cuando sale el paracaidista,
0: es lo que hemos visto, ¿no?
2: Se desenreda y le rompe el contenedor y sale en automático el paracaidista. Ese es un salto de guerra, de combate, que se hace inclusive hasta 800 pies. O sea, está saliendo uno, ya casi está cayendo. Y los saltos de...
0: Porque también es un modo de protegerlos, ¿no?
2: Así es.
0: Digo, en el caso de combate.
2: Para entrar rápidamente al combate, que no tenga el paracaidista mucho tiempo en el aire, ¿no?
0: Expuesto.
2: Así es.
0: Bueno.
2: Y el otro es el salto a gran altura, que el salto a gran altura, uno puede saltar a gran altura y abrir a gran altura, o saltar a gran altura, me refiero, arriba ya de 12.500 pies,
0: no, pues eso.
2: 14.000 pies, 18.000, arriba de 18.000 pies ya con oxígeno, y igual, ahora salto uno a gran altura, abre uno a baja altura,
0: son las especialidades. ¿Se dejan caer?
2: Completamente, si viene uno en caída libre acelerada.
0: ¿Y como a qué velocidad van cayendo?
2: Pues la posición neutral de caída viene siendo una velocidad aproximada de 160 kilómetros por hora, lo que equivale así de velocidad, lo que viene uno cayendo. Y cuando uno ya hace movimientos con su cuerpo, que vuela de cabeza, nosotros decimos en track, puede alcanzar una velocidad de 200 a 220 kilómetros por hora en esa.
0: De caída libre.
2: Sí, con esa velocidad. De velocidad.
0: Sí, de velocidad, sí. En caída libre.
2: En caída libre, así es.
0: Bueno, esta marca que impusieron ahora en Acapulco con motivo de las celebraciones de los 80 años, ¿qué fue? Cuéntemela.
2: Joaquín, pues todo esto es muy interesante porque nosotros recibimos la instrucción por parte de la Defensa Nacional de buscar hacer algo especial, algo que quedara en la mente y precisamente en la juventud de México, de esos jóvenes que nosotros buscamos, uh-huh. y nos reflejamos en ellos, de decir, bueno, ver qué más se puede realizar aparte de un salto. Entonces decidimos llevar a cabo la actividad de un récord y además de un intercambio con naciones amigas. Hicimos una invitación. En este salto participaron la República Dominicana, Colombia e Italia, uh-huh. y México, para hacer una formación de agarre en caída libre acelerada. Aquí quiero señalar, Joaquín, que el paracaidista militar es un paracaidista táctico. Nosotros no hacemos formaciones de agarre en el aire. Nuestra finalidad es otra. Sin embargo, ya gracias a la disciplina, a la experiencia, a toda la
0: O sea, no ser el acrobático.
2: No, exactamente. No hacemos salto acrobático. Le dijimos, vamos a juntarnos. Y primero iniciamos con un récord de 10.
0: De 10
2: paracaidistas a 14.000 pies. Aquí les muestro el.
0: A ver.
2: Estos con 10.
0: Ahí estaban.
2: Aquí estos en pie de la cuesta. Y igualmente, con motivo del 80 aniversario, la figura del 80. En el aire.
0: Ahí la están haciendo.
2: Aquí la estamos
0: para
2: haciendo.
0: Para quienes lo siguen en Telefórmula y en redes, ahí está.
2: Sí.
0: Ahí está el 80.
2: Y esa es la formación con 28 paracaidistas, que precisamente estos tres récords, Joaquín, es importante señalar que son récords oficialmente avalados, con todos los lineamientos que da lo que es la Asociación de Paracaidismo Internacional de la USPA en México, avalados por la Federación Mexicana de Paracaidismo. Bien. Para llevar a cabo.
0: Y el esta otro actividad. Y el otro salto ese de 18,000, ¿cómo? A ver, a 18,000 pies de altura es una barbaridad.
2: Sí, a ver, 18,000 pies, estamos hablando de alrededor de 5,480 metros de altura.
0: 5,480 metros. Le doy un referente. Una plataforma olímpica tiene 10 metros. Para que vea lo que es echarse desde ahí. Así y aquí está hablando usted de 5,400 metros.
2: Sí, aproximadamente, que esa es la altura a la que nosotros, lo que nosotros saltamos. Y esta actividad, este récord como tal se establece porque no se ha hecho antes en América. Hay intercambios de paracaidistas en distintos eventos internacionales, pero no un récord como tal.
0: O sea, nadie se había tirado así de 18,000 metros.
2: No, sí se había.
0: ¿En grupo, sí?
2: Pero en grupo y hacer una formación de agarre, eso es lo que no se había hecho. Eso es lo que hace que el paracaidismo militar en toda América Latina nos pone en la cúspide del paracaidismo militar.
0: Sí, ¿ahí necesitan oxígeno o todavía no?
2: Ahí todavía no. A partir de esa altura ya se requiere utilizar oxígeno precisamente.
0: Dígame, ¿cuánto tardan en bajar 18,000 pies?
2: En caída libre acelerada, desde que salimos del avión de 18,000 pies hasta una apertura de 4,000 pies, hicimos alrededor de 1:15 de caída libre. Y una vez que ya hacemos la apertura, desde esos 4,000 pies y que se comen más o menos 1,000 pies de altura, los 3,000 están abiertos, ya para caer se tarda alrededor uno de otro 1:20. En 3 minutos se hace todo.
0: Y debe ser una sensación única. Digo, yo no soy de alturas, yo nunca me he tirado en paracaídas, son de las cosas que no he hecho y no voy a hacer en mi vida. Pero debe ser muy impresionante esa caída al vacío, ¿no, sargento?
3: Así es, Joaquín, es un silencio absoluto, sin embargo también se requiere de bastante coordinación y estar muy mentalmente fuerte para ir al pendiente de todos nuestros procedimientos, porque cualquier movimiento en falso, por así decirlo, puede llegar a ocasionar algún problema, para lo cual también estamos preparados y capacitados para resolver cualquier incidente. Aquí lo que comentaban, lo curioso o lo bueno de este récord es de que participaron naciones amigas y se llevó en coordinación para que todo saliera con seguridad, que fue lo que prevaleció en este evento.
0: Dígame, teniente coronel, ¿por qué dicen que, a ver, lo voy a decir elegantemente, que los paracaidistas son los más arrojados? Digo, literalmente sí, porque se echan en paracaídas, ¿no? Pero que sí, que son los más duros, los más, así,
2: más fuertes.
0: Sí.
2: Bueno, la preparación del paracaidista inicia en tierra. Antes de uno querer ser paracaidista, es esa preparación que es física, mental y emocional, empieza por dominar nuestros propios miedos. Hoy en día cualquier combatiente especial en cualquier parte del mundo, si no es paracaidista, si no es de caída libre, no es un combatiente de élite. Entonces,
0: esto es una fuerza de élite.
2: Así es. Si la veo de paracaidistas,
0: ¿cuál es la diferencia entre ustedes y las fuerzas especiales?
2: El medio que empleamos particularmente, nosotros empleamos el paracaídas para llegar a un medio específico, un lugar para llevar a cabo, aunque definitivamente las características, cada cuerpo especial se especializa en distintos aspectos técnicos del combate. Nosotros en esa parte nos complementamos con las fuerzas especiales, trabajamos muy unidos y sobre todo también en conjunto. Hoy en día con la Guardia Nacional, con los aviones de la Fuerza Aérea, helicópteros y todo, y dígame, se complementa.
0: ¿Forman parte también en el combate al crimen organizado?
2: Claro, Joaquín. La Brigada de Fuerzas Paracaidistas, a través de su historia, no obstante de que se realizan distintas actividades que tienden al desarrollo y progreso del país, como actividades también, pues digamos, educativas, a lo largo de la historia se ha participado en el Servicio Militar Nacional, preparando a conscriptos, dándoles educación básica y todo. también hemos participado en muchas ocasiones en lo que es el plan de N13.
0: Sí.
2: En antes, durante y después de un evento, así como hoy en día también en apoyo a la estructura de la seguridad pública en todas partes de la República Mexicana, ahí donde lo necesitan, ahí estamos.
0: ¿Ustedes también se enfrentan a los criminales, a los sicarios, a estos grupos armados?
2: También tenemos esa preparación para que combatiente, estamos preparados para cualquier situación y acto de bélico.

0: pero es que no sé yo de si tiene algún origen, algún por qué el rojo.
1: Bueno, hablar de paracaidismo internacional, estamos hablando pues de Gran Bretaña, de aquellos paracaidistas, sí, precisamente de la Segunda Guerra Mundial, de paracaidistas norteamericanos, y precisamente es un rojo carmesí, que significa la sangre del paracaidista. Lo que tenemos aquí, la estola negra, es el luto que nosotros, los cuerpos especiales de paracaidistas, tenemos para todos los compañeros que han caído en combate. Y que, fíjate, Joaquín, que la brigada, o ser paracaidista, es ser parte de una hermandad paracaidista, la Hermandad de la Seda. En todos lados a donde nosotros vamos, la Hermandad de la Seda.
0: Sí, muy bonito.
1: Donde vamos, todos nos saludamos como hermanos. Trabajamos bajo procedimientos muy similares, tanto para cinta estática como caída libre, y donde nosotros estamos siempre ahí, esa hermandad, donde quiera que sea.
0: Pues les aprecio mucho que hayan venido, he aprendido muchísimas cosas, sobre todo he aprendido el valor y la decisión de las mujeres en estas fuerzas especiales paracaidistas, si me permite decirle así, sin molestar a nadie, no, los fusileros paracaidistas, pues, que nunca me lo hubiera imaginado. Si la veo, nunca me hubiera imaginado que usted era una fusilera paracaidista.
2: Si me permite, de hecho, para mí es un orgullo, y yo estoy muy agradecida con el Ejército Mexicano porque nos dan la oportunidad como mujeres y nos ofrece todo para poder nosotros adiestrarnos. Entonces, es un orgullo y demostrarles que sí podemos, porque ellos nos están dando toda la oportunidad, ahora sí que a puertas abiertas, para poder brindarnos todo el adiestramiento y la capacitación. Entonces, yo estoy agradecida con el Ejército Mexicano, y porque gracias a ellos yo hice mi sueño realidad de poder trabajar en algo que a mí me gustaba, y la inclusión en el Ejército Mexicano. No hay pues situaciones en las que me digan, no, tú no lo puedes hacer porque eres mujer. Todo lo contrario, adelante, adiéstrate y vas a estar,
0: o sea,
2: con nosotros.
0: Cuando están, todos son paracaidistas.
2: Sí.
0: ¿Es correcto que diga
2: claro
0: eso?
2: Claro que sí.
0: Digo,
2: sí.
0: No caigo en ninguna, algo que se pudiera malinterpretar ahora con todos los cuidados y prevenciones que hay. Todos son paracaidistas.
1: Sí, todos los que estamos en la brigada, sí, son paracaidistas.
2: Sí, claro que sí. Sí, yo me siento agradecida porque le comentaba hace ratito, mi instructor fue uno de los que me brindó todas las habilidades.
0: Pues, sargento Pozo.
3: Sí. Así es, Joaquín.
2: Todas las habilidades para yo poder adquirir los conocimientos, sí, y poder adiestrarme.
0: No, pues ya nos vemos muy seguros, sí. En fin, pues le aprecio mucho, Cabo Chávez, me da mucho gusto conocerla y felicidades.
2: No, al contrario, muchísimas, sí, gracias por la invitación.
0: Muchas gracias, la cabo fusilero paracaidista Ana Lilia Chávez Cruz. Sargento segundo fusilero paracaidista Pozos, Juan Carlos Pozos Delgado, muchas gracias.
3: Gracias, Joaquín.
0: Por venir aquí, teniente coronel de Infantería de Estado Mayor, paracaidista Marcelo Rodolfo Naranjo Romero.
1: Muchas gracias, Joaquín, por este espacio. Gracias. Ya solo nos resta hacer invitación a tomar el auditorio para que en el próximo desfile del 6 de septiembre nos acompañen.
0: Ah, claro,
1: que es,
0: sí,
1: todavía dentro del marco de los festejos, y les tenemos preparadas muy bonitas sorpresas.
0: El Zócalo y luego el desfile, los boinas rojas, acuérdense de ellos, los va a distinguir enseguida. Continuamos.
1: Gracias.
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0: Bien, ahora le aprecio mucho a la alcaldesa de Uruapan, Grecia Quiroz, que me haya aceptado esta llamada. Grecia, me da mucho gusto saludarla, como siempre que hemos hablado. Bueno, una vez no me dio ningún gusto por la tristeza al asesinato de su esposo, de Carlos Manso, pero hoy me da mucho gusto saludarla. ¿Cómo está usted, Grecia? Dígame, porque todo esto debe haber sido un torbellino para usted, ¿no? Desde aquel día, desde aquel 1 de noviembre del año pasado.
1: Sí, Joaquín, muy buenas tardes, siempre es un gusto saludarte, muchas gracias por este espacio. Pues, ¿qué te puedo decir? Han sido 9 meses llenos de muchas emociones, llenos de, pues, incertidumbre, de cosas que no han sido fácil enfrentar, tanto personalmente como dentro del municipio, dentro de mi familia, pero pues hemos tratado de sobrellevar las cosas. Pues el día de ayer que recibí esta noticia, lo comentaba con algunos medios, hasta cierto punto pues sí da tranquilidad, pero como lo dije yo en mis redes sociales, que la justicia comienza a llegar, pero aún no termina. Y pues es algo en lo que yo me seguiré manteniendo, Joaquín. Digo, yo sé que a muchos les puede incomodar mis comentarios o los posicionamientos que yo he tenido, pero la verdad es que yo no tengo ningún compromiso con nadie más que el compromiso de hacerle justicia a Carlos día con día, y que voy a seguir insistiendo en lo mismo que ya he venido comentando.
0: ¿Cómo le informo? ¿Cómo ha sido? Quiero, antes de llegar a la nota de ayer, usted pensó que iba a ser tan difícil, por supuesto, no solo la muerte, aquel 1 de noviembre, aquella noche, estaba usted, estaba su pequeño, estaba la gente, la vida le dio un vuelco para siempre a usted, a su hijo, a su familia, pero usted ha sido víctima de violencia política por parte de grupos locales de Morena, por políticos locales de Morena y hasta por este Noroña.
1: Sí, pues ustedes han sido testigos de lo que hemos enfrentado, o de lo que yo he enfrentado como mujer, como representante de este municipio. Pues la verdad, no, de por sí, como lo acabas de mencionar tú, de por sí ya la tragedia que sucedió ese día, pues no es nada fácil, no ha sido nada fácil. La vida cambió en unos segundos, me cambió a mí, a mis hijos. Y la verdad es que ha sido un proceso demasiado doloroso como para todavía enfrentarte, yo digo, con estos monstruos de la política que no son humanos, Joaquín. Yo creo que hoy en día la gran mayoría de los políticos han perdido ese sentido humano. Ya hoy no se ve mucho al político que se solidarice, que muy por encima de un partido político esté el ver la necesidad de la gente. Eso se ha perdido totalmente, Joaquín. Eso lo he comprobado durante estos 9 meses. Me ha quedado claro que lo único que importa dentro del sistema es defender un partido político, lejos del dolor ajeno de otras personas. Y no, creo yo que es algo que no se debe de perder nunca, nunca, de un servidor público.
0: Sí, usted no lo ha compartido, usted lo ha padecido, Grecia.
1: Así es.
0: Ahora, dígame, ¿cómo se enteró de la captura de este sujeto, señalado como el presunto autor intelectual de la muerte de Carlos, del asesinato de Carlos?
1: Sí, recibí una llamada. Yo venía de una reunión y recibí una llamada del secretario Omar García Harfuch, en donde, pues, él fue quien me dio la noticia, pues, para que supiera, para que de una de otra manera pues estuviera yo también pues consciente, ¿no?, de lo que acababa de pasar, que de todos modos yo tomara las medidas correspondientes y que en próximas horas iba pues a seguir estando en contacto conmigo para el avance de esta detención.
0: Y esta mañana, ayer lo dio a conocer aquí detalladamente el secretario García Harfuch, y esta mañana también amplió la información, por supuesto, en la mañanera, y la presidenta habló de usted y dio una orden, ¿la escuchó?
1: Sí, escuché que comentó que estuviera al pendiente el secretario aquí de cualquier cosa que pudiera llegarse a ofrecer conmigo. La verdad es que tengo que reconocer y tengo que agradecer también, porque yo lo he dicho, que quien ha tenido ese contacto de manera directa conmigo ha sido el secretario Omar, a quien agradezco siempre su cordialidad, su solidaridad con lo que me ha tocado pasar. Hasta este momento él ha sido muy respetuoso, muy responsable, muy institucional, y eso pues yo lo agradezco, ¿no? Al final del día.
0: Y también hoy la presidenta, ¿ahí lo tiene lo que dijo? Mire, vamos a escuchar, Grecia, lo que dijo hoy la presidenta.
2: Es un trabajo muy relevante del Gabinete de Seguridad. El pueblo de México debe saber que el secretario de Seguridad, el general secretario y todo su equipo, el almirante secretario y todo su equipo, Centro Nacional de Inteligencia, todo el equipo del Gabinete de Seguridad trabajan en cuerpo y alma para garantizar la paz y la seguridad y la cero impunidad. Este trabajo muy relevante y las detenciones que se han llevado a cabo, todas tienen sustento científico, documental, que han llevado a esta detención que se hizo el día de ayer. Continúa el proceso, evidentemente, porque apenas viene la detención y ahora viene pues todo el proceso judicial que tiene que llevarse a cabo, tanto en el estado de Michoacán como a nivel federal. Y cualquier tema pues se va a seguir informando, y he dado instrucciones también al secretario para que siga muy en contacto con la presidenta municipal, con Grecia Quirós, para brindarle todo el apoyo que necesite.
0: Esto es lo que dijo la presidenta esta mañana, Grecia.
1: Sí, sí tuve la oportunidad de escuchar pues de hecho la mañanera, y pues reiterar, yo agradezco que esté ese apoyo del gobierno federal. Digo, al final del día, pues es un respaldo, ¿no? Tanto para mi persona como para mi familia, desde el día que mandaron ellos el tema de la seguridad, pues evidentemente nosotros quedamos, pues puedo decirlo, hasta cierto punto en peligro quizá, pues por este tipo de detenciones, ¿no? Sabemos que siempre puede haber alguna, algo en contra de que a ellos les pueda molestar. Sin embargo, pues nosotros estamos tranquilos, yo me siento tranquila, digo, mi conciencia está tranquila, yo sigo trabajando aquí en el municipio de Uruapan, y bueno, yo me decían hace rato en una entrevista que si tenía miedo, pues el miedo es natural de todas las personas, es evidente, pero el miedo no nos ha paralizado, Joaquín. El miedo, al contrario, nos ha fortalecido, me ha hecho que saque fuerzas de donde menos me lo imagino, pero eso es lo que nos ha ayudado a cada día salir, y tiene uno que estar con la gente. Al final del día esta actividad así es, no podemos escondernos detrás de una oficina o detrás de un escritorio, al menos esa no ha sido nuestra manera de ayudar a la gente aquí en Uruapan, y pues lo vamos a seguir haciendo.
0: Oiga, Grecia, pero también ha sido víctima de violencia política de gente de Morena en Michoacán, e incluso de un senador de apellido Noroña. Cuénteme, sí. ¿Qué le están haciendo ciertos políticos de Morena en Michoacán en su contra, y todo por el tema político? ¿Le tienen miedo a que usted pueda alcanzar una candidatura y ganar el gobierno de Michoacán? Usted lo sabe.
1: Sí, ha habido muchos ataques, como tú lo mencionas. En su momento, cuando salió el diputado Baltasar a decir que yo no era una persona grata para entrar al Congreso del Estado, digo, yo en ningún momento yo me he conducido ni con la ciudadanía ni con ningún actor político de una manera irrespetuosa, ni mucho menos. Si algo me ha caracterizado a mí es que mi temple y mi forma de ser es muy muy respetuosa, muy, pues sí, hasta cierto punto me he mantenido al margen de muchas cosas. Sin embargo, pues eso que dijeron y que actuaron de que yo no podía entrar al Congreso, pues es que a nadie se le puede negar la entrada a la Casa del Pueblo de Michoacán. Eso no tiene validez. Ahora, hubo mucha indignación en el momento que este diputado menciona eso, y a los pocos días él lleva a una banda a cantar un narcocorrido adentro del Congreso. Entonces, pues son incongruencias, Joaquín.
0: No,
1: son
0: eso muchas incongruencias. Es la miseria humana, Grecia.
1: Así
0: es la miseria humana, el doble discurso, el doble mensaje, la hipocresía. ¿Cómo puede decir un diputado a una alcaldesa, en este caso, y a la que le acaban de asesinar a su marido, que no es digna de entrar al Congreso de Michoacán? Si son dignos de entrar ellos, usted es la más digna de entrar, Grecia.
1: Sí, pues te agradezco el comentario, Joaquín. La verdad es que yo he sido muy respetuosa y a veces me he mantenido en muchas cosas, pero sin embargo, pues claro que son cosas que no deberían de suceder. Eso que hacen ellos, yo les decía, enfoquen sus energías en lo que verdaderamente importa para Michoacán, lo que tanto daño le ha hecho a Michoacán. Únanse como diputados en lugar de que se hayan unido para una reforma que nos quieren limitar para nuestra participación. O sea, es evidente que no quieren y no, pretenden limitar que nosotros podamos participar para lo
0: Déjenme
1: que se
0: viene. Explicar, decía, miren, el Congreso de Morena en Michoacán está llevando a cabo una iniciativa, ha hablado de ella, para impedir que candidatos independientes, vamos, que independientes sean candidatos al gobierno de Michoacán, con lo que solo lo dejan en un asunto de partidos, pero sobre todo dejan fuera a Grecia Quirós. ¿Cómo va esa iniciativa?
1: Mira, lo que pasa, porque ellos mencionan una cosa, yo he mencionado lo que verdaderamente es, porque mucha gente me dice, oye, Grecia, entonces ya no vas a poder participar. No, sí vamos a poder participar. Lo único que ellos limitan, pues son cosas específicas que a nosotros nos han caracterizado como el movimiento independiente del sombrero, y que el sombrero aquí en Michoacán, Joaquín, ya se ha hecho un símbolo muy importante, y que ellos en esa reforma pues limitan que otros ciudadanos puedan aparecer con el sombrero como una identidad de nuestro movimiento. Por ponerte un ejemplo, esas son las limitaciones, que no podemos reunirnos en algunas asambleas, en algunos eventos. O sea, en pocas palabras, que los candidatos independientes deben de caminar solos, no pueden tener el respaldo de nadie, no pueden tener el cobijo de ninguna persona, sino que en pocas palabras se rasquen con sus propias uñas. Eso es lo que dice esa reforma. Sí. ¿Y qué nos queda? Pues esperar la resolución del tribunal.
0: No, ¿y a poco ya está en el tribunal?
1: Sí, ya lo tienen ahí, ya se metió una acción de inconstitucionalidad por parte de Movimiento Ciudadano, y yo después, pocos días después de que ellos llevaron ese documento, me presenté yo también de manera personal para llevar otro documento, en donde el ministro Hugo me recibió. Tuve la oportunidad de platicar, sí, y tuve la oportunidad de decirle el por qué yo creía que esa reforma, lejos de beneficiar a los ciudadanos, los iban a afectar. Yo le dije, no piense en Grecia Quirós, no piense en el movimiento independiente del sombrero, piense en los ciudadanos que algún día van a querer participar bajo una línea independiente y que, lejos de beneficiarlos, los están afectando. Las reformas deben de ser para avanzar, no para retroceder.
0: Bien, y yo le pido a Grecia que sigamos hablando, porque no podemos permitir que la excluyan de ese modo, porque yo tengo claro que usted y la gente la va a llevar por lo menos a participar en las elecciones para gobernadora de Michoacán en junio del año que viene.
1: Pues vamos a esperar, Joaquín, que sea lo que Dios, la vida y la gente quiera.
0: No, pero a ver, Grecia, pero usted también debe querer.
1: Claro, queremos que las cosas cambien en Michoacán.
0: Y usted sería con quien cambiarían las cosas, Grecia.
1: Así es, pues, con la ayuda de la gente.
0: Sí, claro, no se puede solo. Pero, en fin, lo que le pregunto es, ¿usted sí tiene en su agenda buscar el gobierno de Michoacán?
1: Sí, pues vamos a esperar los tiempos correspondientes y pues vamos a estar ahí en esa lucha.
0: Venga, pues seguimos en contacto, Grecia. Le abrazo con respeto y le aprecio mucho que me haya contestado esta tarde.
1: Muchas gracias, Joaquín. Un fuerte abrazo.
0: Que esté muy bien, Grecia Quirós, viuda de Carlos Manso, que pues ahí le quieren quitar el acceso a una ciudadana a participar en unas elecciones para gobernador de Michoacán por el pánico que le tiene Morena de Michoacán, o no de Morena. Algunos políticos de Morena en Michoacán, del gobernador para abajo, no les vaya a ganar las elecciones. Ese es el tema central, la codicia política, pasando por encima de una mujer. Así son los nuevos tiempos, y ahí está el mensaje de la presidenta, cuando dice que la atiendan, no se está refiriendo solo al tema de seguridad. Y el que no la agarró, pues no la agarró. Espero que la hayan entendido. Voy a unos anuncios, después de los anuncios caen delincuentes del cártel de Tláhuac, ahora dedicados ¿a qué? A la invasión y despojo de predios. Es que el crimen organizado se ha diversificado, ya no hay nada que no haga, ya no hay nada en donde no esté de ese tamaño. Es viernes, y ¿saben qué? Estos genios son unos imbéciles. Sí, no les puedo decir pendejos porque luego ya ven cómo se dicen, ay, es lo que dijo López Dóriga. No, es que eso es lo que son, no es un insulto, es un retrato hablado de lo que son, es un diagnóstico, es un perfil de lo que son. Están dándole mantenimiento en viernes a la autopista México-Querétaro. Digo, son unos genios. ¿En dónde? ¿En qué cabeza? En la del... pues, el gobierno. El gobierno. En viernes, de fin de semana, mantenimiento a la México-Querétaro. Le digo que son eso que les dije y que no les gusta que les diga, pero es lo que son. Aunque lo nieguen, lo confirman con sus hechos. Y la UNAM va a ser presencial el examen a estudiantes que tengan resultados, como les dicen, atípicos. Luego ya veremos eso. Continuamos.
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8: La inversión en los programas sociales de la Federación asciende a $1 billón, recursos que se distribuyen a través del Banco de Bienestar, el cual dijo busca digitalizar las operaciones de sus cuentahabientes para dar una mayor certeza.
9: Y ahora está trabajando el banco, aprovecho para comentarlo, para digitalizar todavía más sus procesos, de tal manera que pueda tener mucho mayor eficiencia en todo el esquema de operación, y al mismo tiempo la gente también puede utilizar su tarjeta del Banco de Bienestar sin necesidad de sacar el efectivo. Actualmente se puede hacer en algunos comercios, pero la idea es masificarlo, de tal forma que la digitalización pues sea un proceso mucho más accesible para todo el pueblo de México.
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0: Eso, gracias. Bueno, tengo aquí, juegan Pumitas contra las Leonas el domingo a las 12 horas. ¿En dónde? En Ciudad Universitaria. Vea usted, así es la universidad. En Ciudad Universitaria, domingo, horario estelar de los Pumas, juegan las Pumas, reciben la León. Le tengo invitaciones y voy a ir contigo, Lisbeth Hernández. Lo que anuncia, lo que está anunciando la recomendación de la Comisión Técnica de la UNAM para el caso de los exámenes. ¿Cómo se va a salir de esto? No digo a resolver porque no tiene solución, pero ¿cómo se va a salir de esto? Te escucho, Liz.
1: Muy buenas tardes, Joaquín. Efectivamente, hoy la Comisión Técnica de Investigación para todo este proceso del examen de ingreso en línea emitió esta recomendación, la cual consiste en que se va a realizar un examen de control. Este examen de control, de acuerdo a lo que explicaron en el mensaje que dieron vía virtual, se les aplicará únicamente a los aspirantes, en primer lugar, que recibieron este primer aviso de selección, es decir, los aspirantes que fueron aprobados, fueron recibidos ya de esta manera en la universidad, y también a los que ya fueron seleccionados, y también a quienes en el examen en línea obtuvieron un número de aciertos ya sea igual o superior al menor número de aciertos que permitió el ingreso entre 2021 y 2026 al programa, plantel y modalidad que ellos estén eligiendo. Esto es porque muchos aspirantes se habían quejado justamente de que en este año 2026 el número de aciertos requeridos para muchas de las licenciaturas se había disparado de manera considerable, en algunos casos hasta 20 aciertos de más. Es por eso que están tomando este rango de los aciertos entre 2021 y 2026. En este sentido, esto fue lo que explicó el doctor Eduardo Barzana, que él fue el presidente de esta comisión técnica, que va a seguir investigando, va a seguir trabajando, pero vamos a escuchar qué fue lo que explicó Joaquín.
2: Verificar los resultados obtenidos a través de la realización de un examen control. 2, convocar a las personas que ya habían recibido un aviso de selección para ingresar a la UNAM en la convocatoria 2026 mediante el examen original, así como a quienes obtuvieron en dicho examen un número de aciertos igual o superior al menor número de aciertos que permitió el ingreso entre 2021 y 2026 al mismo programa, plantel y modalidad. De esta manera, la universidad ofrecerá una oportunidad de participar en el examen de control a quienes ya recibieron un primer aviso de selección y a quienes, alcanzando los puntajes referidos en el párrafo anterior, pudieron haber sido no seleccionados como consecuencia de las irregularidades detectadas. 3, aplicar el examen de control de manera presencial, bajo el formato más conveniente para poder procesarlo lo más pronto posible, con versiones diferentes que resulten suficientes para el número de turnos y aspirantes y llevarlo a cabo a la brevedad para reducir la afectación al calendario escolar.
1: Joaquín, también este punto que mencionaba el presidente de la Comisión Técnica es importante destacarlo. Además de que va a ser este examen de control presencial, también van a ser diferentes versiones, porque recordemos que dentro de las irregularidades que denunciaron los aspirantes era que en la mañana se aplicó, este examen se aplicó en dos horarios, el examen en línea, y en la mañana se aplicó un examen exactamente igual al que se aplicó en la tarde. Entonces, para el mediodía, por eso se había filtrado el examen en redes sociales o grupos de WhatsApp y Facebook. Es por eso que es muy importante que ahora sean diferentes versiones. El rector, por supuesto, Leonardo Lomelí, también ofreció un mensaje en el que pidió disculpas a los aspirantes, que dijo limpiamente ganaron su lugar. Vamos a escuchar qué fue lo que dijo.
3: No se trata de un nuevo examen, se trata de un examen de control, precisamente para garantizar que las personas aceptadas realizaron realmente un esfuerzo y no tuvieron una ayuda que los puso en ventaja con relación a las y los demás aspirantes. Ofrezco una disculpa a las aspirantes y a los aspirantes que, habiendo sido aceptados limpiamente, serán convocados a presentar el examen de control. Pero es necesario para dar certeza y garantizar la equidad en el acceso. tengan la confianza de que obtendrán un buen resultado y que confirmarán su ingreso a la Universidad Nacional Autónoma de México.
1: Joaquín, las fechas o la fecha para este examen será anunciado posteriormente a la brevedad, de acuerdo a lo que informaron las autoridades universitarias. El reporte que te tengo.
0: Gracias, gracias, Lisbeth Hernández. Le digo, es una salida, no es una solución, porque no hay una solución, pero es la mejor de las salidas. Voy a ir a unos anuncios y regreso con más información. Continuamos.
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0: Bueno, y esta es la canela fina porque es viernes de Rubén Cortés. Venga.
1: Buenas tardes, Joaquín. Feliz viernes. Joaquín, la presidenta se ha referido en reiteradas ocasiones a la decisión del sátrapa nicaragüense Daniel Ortega de suspender la democracia. Es loable que la presidenta se interese por este tema, es muy importante. La presidenta dice que respeta la democracia, pero a la vez dice que hay que respetar la decisión de Ortega como una no interferencia en los asuntos internos de Nicaragua. O sea, que es el pueblo nicaragüense el que tiene que decidir sobre este tema. Hay una zona oscura ahí, porque México tiene una larga tradición de incidencia en la mejoría de la democracia en Nicaragua. Recordemos que México rompió relaciones con el sátrapa Somoza en 1979, y eso fue el impulso a que acabara aquella sanguinaria dictadura similar, muy similar a la de Ortega. Creo que incluso es un niño de teta comparada la de Somoza con la de Ortega. Y México ayudó muchísimo en aquel momento. América Latina, el mundo, siguió el derrotero marcado por México y llegó la libertad a Nicaragua a través de la vía armada, de la revolución sandinista, que entonces fue un chorro de luz para la región. Después México colaboró, fue determinante en lograr la paz en la guerra civil que siguió en Nicaragua. Entonces hay una deuda histórica, hay una responsabilidad histórica de México, de la diplomacia mexicana con Nicaragua. Ortega acaba de decidir que no habrá más elecciones. Las más recientes, que fueron una farsa, encarceló a sus 7 opositores. En Nicaragua no hay prensa libre, en Nicaragua está tomado la corte, está tomado el órgano electoral, está controlada la prensa, y eso es lo que está ocurriendo. Insisto, es loable, es muy importante que la presidenta diga con todas sus letras que está a favor de la democracia. Lo que, insisto, creo que tenemos, México tiene una deuda histórica con Nicaragua, porque ha sido muy importante, y no ha sido una interferencia en los asuntos internos de Nicaragua, ha sido para ayudar a Nicaragua, como lo hizo en su momento con Cuba, ayudando en las relaciones de Cuba con Estados Unidos. Ese ha sido el papel, hay que insistir, de México en la diplomacia latinoamericana, un pivot para ayudar. Siempre ha sido así, hay que reiterarlo. Entonces, Joaquín, es lo que tenemos que hacer, o sea, es lo que tiene que hacer México, los mexicanos nos sentimos parte de eso. Creo que sí, que hay que incidir en que Nicaragua retome el camino democrático, y México tiene autoridad moral, autoridad histórica para hacerlo. Solo faltan las ganas y la decisión política para tomar esa decisión, valga la redundancia. Joaquín, te mando un abrazo largo, feliz fin de semana.
0: Gracias, igualmente, Rubén. Y voy a ir contigo, David Galván, allá en Veracruz, a la Escuela Naval.
2: Joaquín, buenas tardes. Y aquí en Veracruz, 211 guardiamarinas que terminaron su formación como cadetes de la Heroica Escuela Naval recibieron el sable de mando que los acredita ya como oficiales de la Armada de México y rindieron protesta ante la presidenta de la República, Claudia Sheinbaum. La jefa suprema de las Fuerzas Armadas se dirigió a los egresados y a los cadetes de la institución en Alvarado, Veracruz, recordando que el verdadero liderazgo se demuestra con honestidad, integridad y compromiso con el pueblo de México. Dijo que el mayor honor para un marino mexicano no es el grado que alcanza, sino la confianza que el pueblo deposita en ellos. Acompañado de los titulares de cada una de las dependencias del Gabinete de Seguridad, entre ellos el secretario de Defensa, Ricardo Trevilla, y la fiscal Ernestina Godoy, el almirante Raimundo Pedro Morales, secretario de Marina, llamó a los nuevos oficiales a ser agradecidos con México, dijo, porque la nación ha invertido en su educación, en su formación profesional, y deben retribuir ese beneficio con trabajo honesto, profesionalismo y conducta intachable. El padrino de lujo de esta generación 2022-2026 de los egresados de las carreras de Ingeniería en Sistemas Naval, Ingeniería en Hidrografía e Ingeniería en Aeronáutica Naval, fue el secretario secretario de Seguridad y Protección Ciudadana, Omar García Harfuch, después de tomarles protesta, bueno, pues se dio este despliegue y esta, pues, importante celebración, conmemoración que se hace en la ceremonia aquí en las instalaciones de la heroica Escuela Naval Militar. Es la información que tenemos, Joaquín, para el auditorio.
0: Gracias, gracias. Gracias, David, en Veracruz. Voy contigo, José Luis Cuevas, otro oro.
3: Gracias, Joaquín. Así es, el equipo mexicano ecuestre ha ganado una medalla de oro más, ahora en adiestramiento, donde lograron 396.75 unidades. Gran trabajo el de Irving Leiva Guillermo, Mauricio Lebrija Jenkins, Ricardo Manzano Hernández y José Luis Padilla Liekens, quienes terminaron teniendo una gran actuación, superando a Colombia en un marcador muy cerrado. Colombia se quedó apenas 4 unidades por debajo del equipo mexicano, al sumar un total de 392.88 unidades, mientras que el bronce fue para Costa Rica, que sumó 384 unidades. Así también en la segunda etapa dentro del individual, Mauricio Lebrija Jenkins se quedó con la primera posición, además de que el mexicano Carlos Maldonado Lara se quedara en la tercera posición. Será este sábado cuando se lleve a cabo la ronda final en individual, donde México aspira a un oro más, en lo que apunta a ser una actuación histórica de la delegación mexicana en los Juegos Centroamericanos y del Caribe, disputados en Santo Domingo. Es el reporte, Joaquín. Muy buenas tardes.
0: Gracias, José Luis Cuevas. Y Laura, con más información.
4: Gracias. Ya está en el altiplano este sujeto R1, señalado como el autor intelectual del asesinato del alcalde Carlos Manso. La DEA felicita a México por su captura. El secretario Omar García Harfuch confirma que el R1 mandó matar a Manso porque era una provocación para su grupo criminal. El hermano del fundador del cártel Jalisco, Mencho, se declara culpable del narcotráfico en Washington. Declaran ante la Fiscalía General de la República 6 de los 7 marinos citados por una red de contrabando de combustible. La Comisión Técnica de la UNAM recomienda repetir el examen de aspirantes que tuvieron puntaje elevado atípico. Será presencial. Joaquín.
0: Gracias, gracias. ¿Y qué me decía usted? Porque vamos a unos anuncios. Después de los anuncios, el doctor. Es viernes del doctor José Antonio Lozano Díaz, presidente de la Junta de Gobierno de la Universidad Panamericana y del IPADE, lo que no nos enseñaron en la escuela. Osmar Olvera, el gran Osmar Olvera, que ha estado aquí, Juan Zelaya, oro en trampolín sincronizado de 3 metros en los centroamericanos. La Secretaría del Medio Ambiente ordena a Ferromex remediar daños por descarrilamiento y derrame de ácido en Sonora. Vamos a ver qué cuentan. Garantizado, ojo con esto, el suministro de agua en el Valle de México. ¿Por qué? Se recuperó el nivel de almacenamiento de las presas del Cuchamala por las lluvias. Una mala, las lluvias lo que provocaron, y otra buena, las lluvias lo que provocaron. Continuamos.
4: Pero primero hay mensajes.
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8: Antonio Ceguera Cervantes, alias Tony Montana, hermano del Mencho, se declaró culpable en Estados Unidos por conspiración para distribuir cocaína y metanfetamina, así como uso de armas de fuego para facilitar el narcotráfico. Entre 2002 y 2010 operó como integrante del Cártel del Milenio en Jalisco. Será sentenciado el 13 de noviembre. Petróleos Mexicanos registró una utilidad neta de 18 mil millones de pesos, impulsada por un incremento en la producción de hidrocarburos, mayores ventas y una disminución de su deuda financiera. De hecho, la redujo 9.1% respecto al cierre de 2025, ubicándose en 77 mil 500 millones de dólares. Donald Trump, presidente de Estados Unidos, refirió el ingreso masivo de migrantes desde Marruecos hacia la ciudad española de Ceuta de este jueves y advirtió que en 3 años su nación enfrentará un escenario similar si, dijo, los demócratas llegan al poder.
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0: Y hoy es viernes del doctor José Antonio Lozano Díez, presidente de la Junta de Gobierno de la Universidad Panamericana y del IPADE. Ya no sabemos ser participantes, esto no nos lo enseñaron en la escuela. Doctor.
1: Querido Joaquín, muy buenas tardes a ti y a todo el auditorio hoy, ya en viernes, lo que no nos enseñaron en la escuela. ¿Cuántas cosas hemos ido descubriendo que no nos enseñaron en la escuela? ¿Cuántas que tendremos que aprender, que la vida nos irá llevando? ¿Cuántas que tendríamos que ser conscientes, además, como la que hoy te quiero contar? Fíjate, Joaquín, que hoy te quiero contar sobre una frase aparentemente inocente, pero que está cancelando miles de vocaciones antes de ni siquiera comenzar. Es una frase que dicen los niños, los adolescentes y también muchos adultos. No soy bueno para las matemáticas, no sirvo para hablar en público, no tengo talento para la música, el deporte no es lo mío. Joaquín, no sabemos ser principiantes. Porque cuando nos dicen no soy bueno para las matemáticas o no tengo talento para la música, la gran pregunta que a veces les hacemos, los que estamos en sector educativo, es después de intentarlo, ¿cuánto tiempo? A veces son arranques de 15 minutos, de media hora. Estamos viviendo una paradoja extraordinaria. Nunca habíamos tenido tantos tutoriales, cursos, aplicaciones y herramientas para aprender. Sin embargo, quizá nunca habíamos tenido tanta dificultad para soportar el momento en que todavía no sabemos. Queremos tocar el piano, pero no queremos escuchar nuestras primeras notas. Queremos hablar otro idioma, pero no queremos cometer errores. Queremos emprender, pero no queremos pasar por la pequeña humillación de no saber cómo comenzar. Queremos dominar algo sin haber sido aprendices. Y eso, Joaquín, es algo, como lo sabemos, imposible. Tal vez estamos formando ahora, y nos estamos formando a nosotros mismos como generación en la historia, la que contempla los resultados finales de los demás. En las redes vemos de repente al músico interpretando una obra perfecta, pero no las miles de escalas que tocó mal. Vemos la medalla, pero no vemos las caídas. Vemos a los influencers, vemos el talento, pero no vemos al principiante. Por eso quisiera plantearte, Joaquín, esta idea central para hoy. Una sociedad que se avergüenza de ser principiante, que es lo que nos está sucediendo, termina renunciando a la excelencia. Y este es un punto que me parece fundamental entenderlo en las escuelas, entenderlo en las familias. Hay una diferencia enorme entre dos afirmaciones. No sé hacerlo, que es lo que mucha gente dice, o no sé hacerlo todavía. La primera sentencia, el no sé hacerlo, se convierte en una identidad. No sé hacerlo quiere decir soy malo, no nací para esto. La segunda, en cambio, convierte la dificultad en un proceso. Estoy aprendiendo, necesito práctica. La palabra más importante en la educación, hoy que tendríamos que estar impulsando en las escuelas, quizá no sea éxito. Quizá la palabra más importante podría ser todavía. Todavía no lo entiendes. Todavía no has encontrado una solución. Todavía. El problema es que hemos asociado el lenguaje y el aprendizaje rápido, el aprender rápido con la inteligencia. Y el aprendizaje lento con la incapacidad. No nos damos cuenta que en muchas ocasiones la gente inteligente necesita tiempo para procesar las cosas. Aprender despacio no significa aprender mal. Sentirse torpe no significa estar en el camino equivocado. Significa simplemente que estamos comenzando. Y comenzar siempre es incómodo, es lo que cuesta. El principiante pregunta cosas elementales, se equivoca delante de otros, no puede proteger su imagen. Por eso aprender exige una virtud de la que se habla poco, algunas veces la hemos traído aquí al programa, que es la virtud de la humildad. Humildad no es pensar que no valemos, humildad es aceptar que todavía no sabemos. El soberbio necesita parecer competente, el humilde acepta convertirse en competente. Y esta es quizás la idea básica que tendríamos que entender. Y es que, Joaquín, fíjate en esto. La OCDE preguntó a estudiantes de 15 años qué sentían cuando fracasaban. El resultado fue alarmante. Más de la mitad, el 56%, dijo que cuando fallan les preocupa lo que los demás piensen de ellos. Y esa es una deformación que se nos ha dado por el tema de las redes sociales. Los chicos confiesan tener miedo de que ese fracaso muestre que no tienen talento. Fijémonos bien lo que están diciendo. No temen solamente equivocarse, temen que el error revele quiénes son. Ya no interpretan el fracaso como esta estrategia no funcionó, sino como yo no funciono. Y el cambio es devastador. Es devastador en lo que ha pasado con los jóvenes. La misma investigación que encontró que en casi todos los sistemas educativos que analizaron, 69 de 71 sistemas educativos, 71 países, los estudiantes con mayor miedo al fracaso reportaban una menor satisfacción con su vida. Y eso explica la conducta que cada vez está más extendida en el mundo, de no intentar. Quien no intenta protege una fantasía. Yo habría podido, pero no quise. Es más cómodo burlarse del que participa que exponerse a uno mismo. Y esto, Joaquín, tiene que ver con dos culturas que se han instalado en el momento actual en la sociedad. Primero, una de la que ya hemos hablado también en otras ocasiones, que es la cultura de la inmediatez. Una plataforma nos da entretenimiento inmediato. Una inteligencia artificial nos da resultados inmediatos. Nos acostumbramos a que no haya distancia entre el deseo y el resultado. Pero la formación humana funciona distinto. El cuerpo necesita entrenamiento, el carácter necesita repetición, los hábitos requieren de mucho esfuerzo. La tecnología puede ahorrarnos tiempo, pero no puede ahorrarnos el proceso de convertirnos en alguien. Y junto a la cultura de la inmediatez, tenemos la cultura de la exhibición. Hoy en las redes sociales, todo lo mostramos. Antes, nuestros primeros intentos, cuando fracasamos, ocurrían en privado, en la casa, en el salón de clases, en el taller. Hoy, los jóvenes sienten que todo está siendo visto, grabado y evaluado. Y eso genera un enorme miedo. Y es que, Joaquín, si no se hace un esfuerzo por empezar, nunca se va a alcanzar algo importante en la vida. Pero empezar tiene un costo, ser principiante tiene un costo, y ese costo es el que muchas veces no están hoy las personas, no solamente los jóvenes, no estamos dispuestos a aceptar. Aquí también te quiero hablar de dos mitos que tenemos. Hay un mito que es el mito del talento. Quien tiene talento es el que va a lograr ser extraordinario. Si no tienes el talento, ¿ni para qué lo intentas? Un mito bastante falso, porque quizás si tú aprendes a tocar un instrumento no te conviertas en Mozart, pero vas a ser una mucho mejor versión de ti y quizás puedas ser un muy buen músico. El no ser Mozart no significa que tu esfuerzo y lo que toques no tenga un valor. El mito del talento hace mucho daño a las personas. Y está otro mito que se ha extendido mucho en la época actual, que es el mito de las 10.000 horas. La idea de que con 10.000 horas de entrenamiento, con suficiente práctica, cualquiera garantizaba la maestría. Tampoco es verdad. Hay personas que tenemos limitaciones para determinados eventos, para determinadas cuestiones, para determinados deportes. Y por más que nos entrenemos, no vamos a alcanzar la maestría. Esto nos ayuda a entender dos errores extremos en la sociedad actual. El primero, que todo depende del talento, del nacimiento, y el segundo, que cualquiera puede lograr lo que sea solo echándole ganas. Nada de eso es verdad. No todos vamos a ser premios Nobel o campeones olímpicos, pero la pregunta educativa no es ¿tengo lo necesario para ser el mejor del mundo?, sino ¿en quién puedo convertirme yo si trabajo seriamente con lo que he recibido? Porque la excelencia, Joaquín, no consiste en ser mejor que todos, consiste en no dejar enterrado aquello que podríamos haber llegado a ser, aquello para lo que la vida nos dio talento. Por eso, lo que hay que hacer es instalar una capacidad o una mentalidad en las escuelas de crecimiento. ¿Qué significa una mentalidad de crecimiento? Que transmitamos que lo que hoy soy capaz de hacer no determina lo que podría hacer mañana. Puedo hacer una estrategia que me lleve más adelante. Y para eso quisiera hoy dejar para los padres de familia en las casas, para los colegios, 4 acciones muy concretas, 4 consejos breves que me parece que valen mucho la pena para que ayudemos a los jóvenes, sobre todo a los niños, a esto de no tener miedo a ser principiantes, no tener miedo de fallar. La primera es normalizar el todavía. Cuando un niño diga no puedo, respondamos no puedes todavía. ¿Qué necesitas aprender primero? La segunda es contar nuestros comienzos. Explicarles que nosotros también fuimos torpes. Nosotros también nos costó en su momento. Lo tercero es crear espacios donde se puedan equivocar sin exhibirse. No todo dibujo debe publicarse, no toda afición debe monetizarse. Hay que hacer cosas simplemente por el gusto de aprenderlas. Y finalmente, Joaquín, y muy importante en los educadores, enseñar a pedir corrección. Una pregunta extraordinaria para cualquier edad de la vida es, ¿qué es lo que no estoy viendo? ¿Qué me está fallando? Quien solo busca aplausos deja de aprender. El elogio nos hace sentir un buen momento, pero una buena corrección nos hace ser mejores para toda la vida. Hoy, Joaquín, es un mundo que ha dejado de entender la importancia de ser principiantes. Eso que no nos ha enseñado en la escuela, volver a ser, aprender a ser principiantes. Hasta aquí mi comentario, Joaquín, que pasen muy buen fin de semana. Te deseo a ti, a todo el auditorio, y nos vemos por ahí el próximo martes.
0: Gracias, doctor. El doctor José Antonio Lozano Díez. Se voy contigo, Laura Cardoso. Es fin de semana y el tiempo, lluvias intensas. Te escucho.
2: Lluvias intensas y calor extremo marcarán el clima de este viernes en gran parte del país. El Servicio Meteorológico alerta que Morelos, Puebla y Oaxaca serán los estados con las lluvias más fuertes, mientras que otras 20 entidades, incluida la Ciudad de México, también tendrán lluvias importantes durante el día. Las autoridades advierten que estas

0: Seca. Les recuerdo, su columna con el café la encuentra en www.cafepolitico.com y en el periódico El Economista. Pepe, muy buenas tardes.
1: Buenas tardes, Joaquín. Buenas tardes al auditorio de Radio Fórmula. Con beneplácito se recibió el anuncio de que en 2026 la economía crecerá entre 1% y 1.2%. Ni siquiera nos detenemos a pensar que una tasa mediocre de crecimiento no compensa los crecientes costos por el envejecimiento poblacional. En 2000, la economía crecía 5%. José Ángel Gurría, el titular de Hacienda del gobierno saliente, le dijo al equipo de Fox: el presupuesto da margen para un déficit de 3%. Con eso tendrían más de 200 mil millones de pesos extra para aguantar la recesión económica de Estados Unidos que ya ha empezado. Fox se había comprometido a que no habría déficit fiscal y cumplió su promesa de campaña y rechazó la propuesta. Y hasta hoy seguimos con tasas de crecimiento mediocre. Es el mejor ejemplo, Joaquín, de que los problemas de hoy en su momento fueron soluciones coyunturales del ayer. Gracias, Joaquín. Buenas tardes y feliz fin de semana a todos.
0: Gracias, don Pepe. Buenas tardes. Y eso es todo. Ya nos vamos. Hoy es viernes. Yo soy Joaquín López Dóriga. Y como siempre lo alcanzamos, le agradezco a usted que me escriba, que me llame, pero sobre todo y en especial le agradezco, usted lo sabe y además lo sabe muy bien, que me escuche y ahora que me vea y que me siga en las redes. Gracias por eso, buenas tardes, los dejo con domingo a las 3 de la tarde. Que le vaya muy bien y gran fin de semana.
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Hola, hola, ¿qué tal? ¿Cómo están, amigos de Radio Fórmula en el 88.7 de FM? Les saluda Edgar Martín en este viernes. Gracias a Dios es viernes. Otro fin de semana para disfrutar. No me digan eso. No me digan eso que es viernes. Esa es una extraordinaria noticia y estamos contentos y felices de llevarle a usted toda la información en este día de calor. ¡Qué calor, qué calor! ¡Qué calor en la ciudad! ¡Qué calor! Hoy sí me marcó el termómetro, que a veces yo le tengo duda al termómetro del coche. Ya ves que luego ahí te marca que según a cuánta temperatura estás. Y hoy sí me marcó hace rato como a 30 grados. Ahorita no lo chequé, pero hace rato como a las que, como la 1:30 más o menos, yo chequé y estaba en 30 grados. Estaba en 30 grados. Lo cual me dice que se pasa de lanza la esa madre. La madre naturaleza se pasa de lanza como toda la vida. Pero ya ni le digo nada porque ya mejor no hay que decirle nada, porque entre más uno le diga, más se pasa de lanza la hija de la chilindrina. Bueno, oiga, pues así las cosas, aguantar el calorcito, pero la buena noticia es de que estamos en el viernes, saboreando la existencia. Ustedes díganme, ¿a dónde nos vamos? ¿A dónde invitan? Y ahorita los alcanzamos en un momento más que ya me permita Pepe Gómez que cerremos el changarro y nos vamos ya en este viernes. En este viernes, saboreando la existencia, llevándole a usted toda la información de lo que se ha generado en los últimos minutos y en las últimas horas aquí en Querétaro. Bueno, ¿qué le parece si le presento en esta ocasión el resumen de las noticias, es decir, solo parte de lo que vamos a desmenuzar juntos en este fin de semana? Bueno, pues dentro de la información que tenemos hoy, la Secretaría de Turismo del Estado de Querétaro, en coordinación con el Comité de Pueblos Mágicos de Querétaro y la Plaza Comercial, anunció la realización de la quinta Expo Pueblos Mágicos de Querétaro, que se llevará a cabo los días 8 y 9 de agosto en este último espacio comercial, con el propósito de promover la riqueza turística, cultural, gastronómica y artesanal de los 7 pueblos mágicos y el barrio mágico de la entidad. Y por otro lado, la Universidad Autónoma de Querétaro firmó un convenio de colaboración con la Asociación Civil Comunicación para la Igualdad. Para la Igualdad. A ver cómo dice. Ahora sí, como dijo Luis Miguel, ¿cómo dice? Comunicación para la Igualdad de Argentina, con el propósito de brindar capacitación en materia de género y derechos humanos a las y los integrantes del sistema universitario de radio y televisión y cinematografía. La alianza suma capacitaciones referentes a estos temas para darle un tratamiento correcto. Y la Secretaría de Desarrollo Agropecuario, SEDEA, continúa fortaleciendo las acciones de prevención y atención del gusano barrenador del ganado mediante la entrega de certificados y kits especializados a productores pecuarios de las regiones de Querétaro, San Juan del Río, Cadereyta y Jalpan. El gobernador del estado, Mauricio Curi González, asistió a la ceremonia oficial por el 250 aniversario de la independencia de los Estados Unidos de América, que se conmemora el 4 de julio y que fue presidida por el embajador de ese país en México, Ronald Johnson, quien emitió un mensaje en el que honró la historia de libertad, innovación y colaboración de Estados Unidos, al tiempo que refrendó los lazos de amistad y cooperación que unen a ambas naciones. Bueno, pues ahí está Estados Unidos. Pues a llevarla bien entre todos, ¿no? Hay que llevarla bien entre todos. Los Estados Unidos deben de entender que somos importantes para ellos. Nosotros también debemos entender que son importantes para nosotros. Y bueno, pues si ya queremos meter el tema del tratado, pues
evidentemente, pues el tratado, viene Canadá también, ¿no? Viene Canadá ahí en el tratado. Bueno, y los constantes apagones continúan afectando la operación de los comercios en Querétaro, por lo que es indispensable que la Comisión Federal de Electricidad destine mayores recursos para fortalecer la infraestructura eléctrica del estado, señaló el presidente de la Cámara Nacional de Comercio, Servicios de Turismo, la Canaco Servitur, René Jordán Loya Poletti. Y en más noticias, el presidente municipal de Querétaro, Felifer Macías, supervisó la madrugada los trabajos de instalación de más de 130 luminarias LED solares de alta tecnología en el libramiento sur poniente, una acción que fortalece la seguridad vial y atiende una de las principales solicitudes de las y los habitantes de la zona sur de Querétaro. Eso es lo que quiero presentarles en esta nota. Y la Fiscalía General del Estado de Querétaro obtuvo la vinculación a proceso de José Pueblito N. por el delito de homicidio doloso derivado de hechos ocurridos en la comunidad de La Luz, perteneciente a Santa Rosa Jáuregui. Y el titular de la Secretaría de Movilidad del municipio de Querétaro, Pedro Ángeles Luján, llamó a los automovilistas a respetar el trabajo de los agentes de movilidad en la zona de Boulevard Bernardo Quintana y la zona de obras del Tren México-Querétaro, debido a que ha habido algunos altercados en contra de los agentes que brindan la vialidad en la zona. No se pasen de lanza. No se pasen de lanza. Por favor, no se pasen de lanza. Están viendo que yo digo que estos agentes, toda la estrategia la veo bien, toda la estrategia lo veo bien, pero los agentes de movilidad, la gente que es capacitada, que están capacitando para tratar de agilizar el tránsito, creo que lo están haciendo muy bien, creo que lo están haciendo muy bien. Yo creo que sí te puede tensar tu día, a lo mejor, porque yo creo que ni es culpa del tráfico, porque está siendo bien manejado el tráfico. Yo creo que puedes venir tenso de tu día, pero no recales con las personas que están ahí haciendo su chamba, que además le ponen todo el empeño, porque además están ahí en el solazo y todo el rollo, Entonces, pues ahora sí que ahí les encargo que seamos, ahora sí que empáticos, seamos empáticos con estas personas que se la están rajando ahí, se la están partiendo todos los días, ¿ok? ¿Nos echan la mano en eso? Sí, no, pues puedes estar enojado, pero no por eso ya. No por eso ya gritarles ni echarles bronca. Bueno, pues así las cosas. Así las cosas. Vamos a más información. Vamos a más de qué. La Fiscalía General del Estado obtuvo vinculación a proceso de José Pueblito N. por el delito de homicidio doloso derivado de hechos ocurridos en La Luz, perteneciente a Santa Rosa Jáuregui. Y déjeme decirle a usted que en lo que va de este año, el municipio de Querétaro ha notado un incremento del 57% en la cantidad de personas sancionadas por no pasar el alcoholímetro. Así lo dio a conocer César Zavala, director de Justicia Cívica de la capital. Y el gobierno municipal de Querétaro nombró este viernes a Jesús Aldair Martínez Molina como nuevo secretario técnico de la Secretaría de Gobierno del Estado de Querétaro. Ahí hay cambios en el equipo de Felifer Macías y en específico de Michel Torres, ¿no? Que es el secretario de gobierno y es precisamente a donde pertenece pues esa cartera, ¿no? De la Secretaría Técnica. Bueno, pues con esos cambios le
aviso que nos vamos a ir a una pausa comercial y regresamos para seguirle dando más noticias aquí a través de Radio Fórmula en el 88.7 de FM. Es viernes, es fin de semana, saboreando la existencia. Aquí le saluda Edgar Martín Ríos. Ojalá, ojalá nos den ustedes la oportunidad de acompañarlos durante estas dos horas para seguirle brindando lo mejor de nosotros. Vamos a pasarla bien, eso le propongo. Vamos a pasarla bien y al mismo tiempo enterarnos de la verdad de Querétaro. Quédese aquí, por favor.

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0: Bueno, pues ya estamos de regreso aquí a través de Radio Fórmula en el 88.7 de FM. Saludándole Edgar Martín en este día raro donde pensamos que puede, es una posibilidad. Puede llover, pero bueno, pues eso si quiere, ahorita lo platicamos en un momento. ¿O de una vez? Pues sí, de una vez, dicen que de una vez. Pues órale. Ahora sí que al cliente lo que pida. Bueno, el clima para el día de hoy. En este momento nos encontramos a 29 grados. 29 grados. Está caluroso, Caluroso. ¿Qué dijimos? 29 grados. 29 grados, a ver, déjeme quitarme los lentes para poder ver, fíjese nada más, ya llega un momento en que te tienes que quitar los lentes para ver de cerca. Bueno, oiga, a las 5 de la tarde vamos a tener 60% de probabilidades de lluvia, a las 6 de la tarde 70% de probabilidades de lluvia, a las 7 70% de probabilidades de lluvia y a las 8 70% de probabilidades de lluvia, a las 9 40% de probabilidades de lluvia, a ver, perdón, aquí tuve un error, a las 6 de la tarde tenemos 70% de probabilidades de tormenta, y a las, eso es a las 6 y a las 7 y a las 8. Tormenta, Ándale. Eso no me gusta la tormenta. No me gusta porque puede traer problemas. Luego puede traer problemas, puede traer problemas de inundaciones y ese rollo. Es lo que no me gusta. Pero bueno, pues ahora sí que, ¿qué le digo? Esa es la realidad de las cosas. Mañana llueve, no llueve, sí llueve, a partir de las 4 de la tarde llueve con 50% de probabilidades de lluvia, a las 5 de la tarde tormenta, me marca tormenta, a las 5 de la tarde, a las 6 de la tarde 70% de probabilidades de tormenta, a las 7 50% de probabilidades de lluvia y a las 8 30% de probabilidades de lluvia. El domingo, para quienes quieren la radiografía completa, pues ahí le tengo esta información para el domingo, a ver, díganme, el domingo llueve o no llueve. El domingo sí, tormenta a las 4 de la tarde, tormenta a las 5, tormenta a las 6, tormenta a las 7, con un promedio de 80% de probabilidades de tormenta. Ahí le paso el dato para todos aquellos que tienen esa preocupación. Bueno, vámonos a la información. Mire, la Secretaría de Turismo del Estado, en coordinación con el Comité de Pueblos Mágicos de Querétaro y la Plaza Comercial, anunció la realización de la quinta Expo Pueblos Mágicos de Querétaro, que se llevará a cabo los días 8 y 9 de agosto en este último espacio comercial, con el propósito de promover la riqueza turística, cultural, gastronómica y artesanal de los 7 pueblos mágicos y el barrio mágico de la entidad. ¿A dónde van a llevar ustedes a disfrutar de Querétaro a sus seres queridos? Que sé que algunos llegan, algunos andan aquí, más bien, ya, muchos ya llegaron, ¿a dónde los llevan? Bueno, una oferta turística, por si usted lo quiere, es ahí, precisamente, en esta Expo Pueblos Mágicos. Bueno, pues ahí está la información desde la Secretaría de Turismo. Y mire, por otro lado, la Universidad Autónoma de Querétaro firmó un convenio de colaboración con la Asociación Civil Comunicación para la Igualdad de Argentina, con el propósito de brindar capacitación en materia de género y derechos humanos a las y los integrantes del sistema universitario de radio, televisión y cinematografía. La alianza suma capacitaciones referentes a estos temas para darle un tratamiento correcto. Bueno, pues ahí está la información que se nos brinda por parte de la Universidad Autónoma de Querétaro. Vamos con la información de Alan Contreras, ¿cómo se llama? Sistema Universitario de Radio, Televisión y Cinematografía. Alan Contreras nos completa la información.
1: La Universidad Autónoma de Querétaro firmó un convenio de colaboración con la Asociación Civil Comunicación para la Igualdad de Argentina con el propósito de brindar capacitación en materia de género y derechos humanos a las y los integrantes del Sistema Universitario de Radio, Televisión y Cinematografía. La alianza suma capacitaciones referentes a estos temas para darle un tratamiento correcto. La rectora, Silvia Amaya, y la presidenta de dicha organización, Sandra Chaer, suscribieron este pacto como resultado de un esfuerzo coordinado por la Editoría de Género y Diversidad, con el respaldo de la Secretaría Particular y la Dirección de Comunicación Universitaria. El acuerdo permitirá ofrecer herramientas actualizadas para fortalecer una transmisión responsable, incluyente y respetuosa de la diversidad. En su intervención, la doctora Amayellano reconoció la trayectoria de la asociación y destacó la labor que ha desarrollado en favor de una comunicación con perspectiva de género. Asimismo, refrendó el compromiso de la Alma Mater para que este sea el primero de múltiples trabajos colaborativos entre ambos entes. Los beneficios trascenderán el entorno universitario al contribuir a una difusión con impacto positivo en la sociedad. En su oportunidad, la también periodista Sandra Chaer sostuvo que este documento representa un gran logro, pues fortalece una cooperación que la organización ha mantenido desde hace varios años con instituciones mexicanas. Para de Fórmula Querétaro, Alan Contreras.
0: Bueno, pues ahí está la información de Alan Contreras. Buenas noticias desde la Universidad Autónoma de Querétaro. Qué bueno cuando te acostumbras a que de una institución educativa siempre salgan buenas noticias, ¿no? Con tanto que requerimos buenas noticias en el ejercicio de la comunicación, y cuando hay un espacio de noticias, pues requerimos buenas noticias, ¿no? No puras malas, ¿no? Y a mí me da mucho gusto que nuestra casa de estudios, nuestra máxima casa de estudios, tenga esa buena onda de que le vaya muy bien.

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0: Bueno, oiga, fíjese que la actividad económica de Querétaro registró un crecimiento anual del 0.7% durante el primer trimestre del 2026. Eso lo tenemos como detalle. Bueno, ahí es como un comentario aparte. Oiga, vamos con la información. Vamos a ir desmenuzando más noticias. Vamos a ir desmenuzando más información. Mire, la Secretaría de Turismo en Querétaro, en coordinación con el Comité de Pueblos Mágicos y la plaza, y una plaza comercial, anunciaron la realización de la quinta Expo Pueblos Mágicos de la Secretaría de Turismo del Gobierno del Estado de Querétaro, que se llevará a cabo los días 8 y 9 de agosto. En este espacio comercial, con el propósito de promover la riqueza turística, cultural, gastronómica y artesanal de los siete pueblos mágicos y el barrio mágico de Querétaro.
1: La Secretaría de Turismo del Estado de Querétaro, en coordinación con el Comité de Pueblos Mágicos de Querétaro y la Plaza Comercial Premium Outlets Querétaro, anunció la realización de la quinta Expo Pueblos Mágicos de Querétaro, que se llevará a cabo los días 8 y 9 de agosto en este último espacio comercial, con el propósito de promover la riqueza cultural, turística, gastronómica y artesanal de los siete pueblos mágicos y el barrio mágico de la entidad. Durante la rueda de prensa, la jefa del Departamento de Competitividad y Capacitación Turística de la Secretaría de Turismo del Estado de Querétaro, Saraí Basti Zamorano Olvera, destacó que este tipo de espacios fortalecen la promoción turística del estado y acercan al público experiencias que motivan a recorrer el territorio queretano. La funcionaria explicó que los visitantes podrán conocer la oferta turística de Amealco, Bernal, Cadereyta, Jalpan de Serra, Pinal de Amoles, San Joaquín, Tequisquiapan, así como del barrio mágico de San Francisco Ambanica, en el municipio de Corregidora, destinos que conforman una de las rutas turísticas más representativas del estado. Se informó que la expo permitirá a los asistentes conocer paquetes turísticos integrados, opciones de hospedaje, actividades de aventura, ecoturismo, enoturismo, turismo rural y experiencias para familias, parejas, grupos y excursionistas, fortaleciendo la comercialización de los destinos queretanos. Para Radio Fórmula Querétaro, Alan Contreras.

0: Y mire, en más información, que le presento, quiere decir que la Secretaría de Desarrollo Agropecuario, la SEDEA, continúa fortaleciendo las acciones de prevención y atención del gusano barrenador, del ganado, mediante la entrega de certificados y kits especializados a productores pecuarios de las regiones de Querétaro, de San Juan del Río también, de Cadereyta y de Jalpan.
1: La Secretaría de Desarrollo Agropecuario continúa fortaleciendo las acciones de prevención y atención del gusano barrenador del ganado mediante la entrega de certificados y kits especializados a productores pecuarios de las regiones de Querétaro, San Juan del Río, Cadereyta y Jalpan. El titular de la dependencia, Rosendo Anaya Aguilar, encabezó la entrega de estos apoyos, cuyo propósito es acercar los insumos necesarios a las diferentes zonas ganaderas del estado para agilizar la atención de casos sospechosos y reducir los tiempos de respuesta ante la presencia de la enfermedad. Explicó que esta estrategia se desarrolla en coordinación con las asociaciones ganaderas locales, con el objetivo de fortalecer la capacidad de respuesta en los municipios mediante la dotación de materiales básicos que permitan atender oportunamente animales con miasis o lesiones compatibles con el gusano barrenador del ganado. El funcionario destacó que la entrega de los kits forma parte de un esquema integral que incluye capacitación y acompañamiento permanente por parte de las direcciones regionales de SEDEA, con la finalidad de que los productores cuenten con las herramientas y conocimientos necesarios para detectar y atender de manera inmediata cualquier caso sospechoso. Para Radio Fórmula Querétaro, Alan Contreras.

0: Bueno, vamos a seguir con la información. Pues ahí está. Está duro, lo del gusano barrenador. Y mire, el gobernador del estado, Mauricio Curi, asistió a la ceremonia oficial por el 250 aniversario de la independencia de los Estados Unidos de América. Sí, hubo un evento importante, y ahí estuvo el gobernador. Qué bueno que haya una buena relación entre Querétaro y el embajador, que seguramente hay una buena relación. Ahora sí que hay que construir nuestras propias relaciones, ¿no? Y creo que hay una buena relación entre el embajador de Estados Unidos en México y Querétaro. Este evento fue presidido por el embajador Ronald Johnson, quien emitió un mensaje en el que honró la historia de libertad, innovación y colaboración de Estados Unidos, al tiempo que refrendó los lazos de amistad y cooperación que unen a ambas naciones.
1: Titular del Poder Ejecutivo Estatal, Mauricio Curi González, asistió a la ceremonia oficial por el 250 aniversario de la independencia de los Estados Unidos de América, que se conmemora el 4 de julio y que fue presidida por el embajador de ese país en México, Ronald D. Johnson, quien emitió un mensaje en el que honró la historia de la libertad, innovación y colaboración de Estados Unidos, al tiempo que refrendó los lazos de amistad y cooperación que unen a ambas naciones. Con este evento, realizado en la Embajada de Estados Unidos de América en México, culminó el programa de la iniciativa Freedom 250 para celebrar los valores democráticos y los ideales fundacionales de dicha nación, así como las alianzas y esfuerzos conjuntos con México para minar hacia un futuro compartido de cooperación, desarrollo y respeto mutuo. Para Radio Fórmula Querétaro, Alan Contreras.

0: Bueno, son las 3:41, 3:41, tiempo de ir a un corte comercial y regresamos para seguirle dando más información en este fin de semana.
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6: El Consejo General del INE aprobó la creación de la Comisión de Verificación de Integridad en Candidaturas, la cual tendrá la duración de 3 años y deberá prevenir riesgos de infiltración del crimen organizado en las candidaturas. La defensa del vicealmirante Roberto Farías Laguna, señalado de liderar una red de huachicol fiscal, informó que las declaraciones de 6 marinos convocados por la Fiscalía General de la República aportaron información que no estaba integrada en la carpeta de investigación. La Secretaría de Seguridad de la Ciudad de México informó que fueron detenidos Mario Alberto N., alias el Minimí, y José Israel N., alias el Pitufo, identificados como presuntos líderes del cártel de Tláhuac, dedicados al narcomenudeo y extorsión. Informó Itzel Vanegas. 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

0: Bueno, son las 3 de la tarde con 47 minutos, 3 de la tarde con 47. Mire, los constantes apagones continúan afectando la operación de los comercios en Querétaro, por lo que es indispensable que la Comisión Federal de Electricidad destine mayores recursos para fortalecer la infraestructura eléctrica del estado. Esto lo señaló el presidente de la Cámara Nacional de Comercio, Servicios y Turismo en Querétaro. Ya ve, un problema que continúa con la Comisión Federal de Electricidad.
1: Los constantes apagones continúan afectando la operación de los comercios en Querétaro, por lo que es indispensable que la Comisión Federal de Electricidad destine mayores recursos para fortalecer la infraestructura eléctrica del estado, señaló el presidente de la Cámara Nacional de Comercio, Servicios y Turismo de Querétaro, René Jordán Loya Poletti. El dirigente empresarial explicó que aunque existe una buena relación y disposición por parte de la representación estatal de la CFE para atender las inquietudes del sector, las decisiones relacionadas con la inversión y los proyectos estratégicos corresponden a la dirección general de la empresa ubicada en la Ciudad de México. Indicó que las interrupciones en el suministro eléctrico siguen registrándose de manera frecuente y representan un problema para cientos de pequeños establecimientos que enfrentan gastos inesperados por la reparación o sustitución de equipos dañados.
2: Excelente, porque como se los he dicho muchas veces, sin energía no hay comercio. La realidad es que seguimos igual, pero ha habido muy buena apertura aquí del superintendente. O sea, la realidad es que con él hay muy buena mesa de negociaciones, es una persona cercana a la Cámara, pero todo el tema está a nivel federal, en la Dirección General en Ciudad de México. Entonces es con quien debemos de platicar y sentarnos, porque la realidad es que las soluciones están allá, no aquí.
1: El presidente de la Cámara destacó que un negocio de menor tamaño puede desembolsar entre 2,000 y 7,000 pesos para reparar un refrigerador afectado por las variaciones de voltaje, lo que impacta directamente en sus finanzas. Para Radio Fórmula Querétaro, Alan Contreras.

0: Bueno, pues ahí está. ¿Qué hora es? Son las 3 de la tarde con 50 minutos. 3 de la tarde con 50. Vamos a seguir entregándole las noticias en este fin de semana. ¿A dónde invitan, Segunda llamada. ¿A dónde invitan? Ustedes digan, nosotros nos dejamos querer. Bueno, fíjese que el presidente municipal de Querétaro, Felifer Macías, supervisó de madrugada los trabajos de instalación de más de 130 luminarias LED, que son solares, para el ahorro. Son de alta tecnología. Estas en el libramiento sur poniente. Una acción que fortalece, primero, seguridad vial y atiende una de las principales solicitudes de las y los habitantes de la zona sur de la ciudad. Mire, 130 luminarias LED solares. O sea, ahí viene la tecnología sustentable, ¿no? Para que, pues con los paneles solares que seguramente tienen estas luminarias, puedan iluminar, ayudando esto a la al medio ambiente, pero también al ahorro, y así teniendo un proceso, la presidencia municipal de Querétaro, teniendo un proceso de renovación de las luminarias antiguas a las luminarias nuevas, LED solares de alta tecnología. Fue a supervisar que se pusieran, que estuvieran esta instalación, porque a mí se me hace que, bueno, es bien sabido por parte de incluso la misma seguridad pública que entre más iluminada esté una ciudad, menos comisión de delito. Vamos con la información de Víctor González.
1: Municipal de Querétaro, Felipe Fernando Macías Olvera, supervisó de madrugada los trabajos de instalación de más de 130 luminarias LED solares de alta tecnología en el libramiento surponiente, acción que fortalece la seguridad vial y atiende una de las principales solicitudes de las y los habitantes de la zona sur de la ciudad. El alcalde informó que durante el 2026 el municipio de Querétaro alcanzará las 120,000 luminarias en funcionamiento, como parte de la estrategia para mantener una ciudad más segura, ordenada y con mejores servicios públicos. Se explicó que aunque el mantenimiento de la carpeta asfáltica, bacheo y rehabilitación del libramiento surponiente corresponde al gobierno federal por tratarse de una vialidad federal, el municipio cumplió con las atribuciones que le corresponden, entre ellas el alumbrado público en beneficio de las familias queretanas.
2: El libramiento surponiente, acabamos de cumplir un compromiso. Toda esta avenida estaba oscura. Acabamos de instalar más de 130 luminarias nuevas de LED de alta tecnología solares para que tengamos todo un libramiento surponiente bien iluminado y por lo tanto bien seguro. Es algo que ya los vecinos del sur de la ciudad nos habían pedido muchísimo y hoy ya estamos cumpliendo este compromiso. Son trabajos que realizamos durante la noche, durante la madrugada, para que precisamente no se trastoque el tráfico.
1: Para Radio Fórmula Querétaro, Víctor González.

0: U. Omar García Harfuch. Y parece que es Omar García Harfuch. Así es la pronunciación. Omar García Harfuch. No Harfuch. Pero bueno, ahora sí que podemos decirle como sea, ¿no? De todos modos, estamos en México y podemos leerlo como queramos, ¿ah? ¿Eh? Aunque si fuera estrictamente por México, sería Harfuch. Eso es lo que estaría más más aceptado en nuestro país y en nuestro idioma, y que nadie nos podría decir nada, ¿no? Omar García Harfuch, ese es el que estaría. Pero ya si queremos ver la realidad, por ejemplo, la presidenta de México, Claudia Sheinbaum, le dice Omar García Harfuch. Pues entonces, parece que entre todas las veces que he escuchado el Harfuch, parece que ese es el correcto. Bueno, independientemente del nombre del secretario de Seguridad Pública, él, Omar García, revela que hay indicios, atención, esta información está en el portal de Radio Fórmula, revela que hay indicios de que el Mencho sabía del plan para asesinar a Carlos Manso. Aunque aclaró que Omar García Harfuch, hasta ahora no existen pruebas sólidas de que ordenara el crimen, la investigación sigue en curso. Y mire, los días de frescura en Walmart están aquí. Se los voy a platicar después de la pausa para que usted tenga el tiempo de ponernos atención.
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15: Los gatos tienen 32 músculos en cada oreja, lo que les permite moverlas de forma independiente para escuchar mejor los sonidos.
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Oigan, yo tengo una pregunta a ustedes. ¿Vieron qué mamón el Chicharito? Es que no hay otra palabra, Pepe Gómez. No hay otra palabra. Sí, no, sí hay otra, pero ya nomás hasta ahí llego. Ay, caray, no, es así, no, es así, no. Es así, no, la, no, nomás hasta ahí llego. Nomás hasta ahí llego. Y eso porque me salió del alma, me salió del corazón. Le dijeron, le dicen, oye, ¿puedes mandar un saludo a toda la afición de Chivas? Iba como en un carrito de golf, ¿no? ¿Sí lo viste ese? Que iba, era como un carrito de golf, ¿no? Y como que lo trasladaban ahí de dentro del club, ahí donde va a jugar, por cierto, en la segunda división, donde se merece estar ese hijo de la Chilindrina. Ah, caramba, estoy bien enojado con el Chicharito. No, ya en serio, le dicen ahí, iba trepado ahí en el carrito de golf, y alguien le dice, oye, algún mensaje, un saludo para la afición de las Chivas. Y se hace el que no oye. Oye, un saludo para la afición de Chivas. Y se hace el que no escucha. Y en la tercera le dice, el que lo está grabando, el que quería el saludo para la afición de Chivas, le dice, ah, no, es que solo quería estrechar tu mano. Y entonces ahora sí se voltea Javier Hernández, como en tono molesto, molesto amable, según él. ¿Se ubican el concepto molesto amable? Ese lo acabo de inventar. Aunque acabo de inventar el concepto, todo el mundo hemos conocido a gente molesta amable, que son como molestos amables. ¿Tú eres uno de ellos, Pepe Gómez? Bueno, haz de cuenta entonces como Pepe Gómez, Pepe Vidente. Entonces, le estrecha la mano, le da la mano el Chicharito a esa persona y se va. Pero ¿cuál es entonces aquí el meollo del asunto? Que él ya tiene un pleito casado con las Chivas. Ahora, déjeme decirle a usted que tiene que ver la afición con Javier Hernández, el Chicharito, en un pleito. ¿Qué tiene que ver la afición? Ahora, la afición, bueno, en una de esas sí lo abucharon, ¿verdad? En una de esas sí ya lo abucharon. Me acuerdo, yo creo que lo abucharon el día que quiso hacer el Panenka ese, un penalti, y que la regó. Y hay varias veces que la regó, y además que hizo, fue eliminado por su culpa, ¿verdad? Chivas fue eliminado con Pumas por su culpa de ese Chicharito. Y yo creo que sí lo abucheó la gente. Pero a ver, una cosa es la gente que estaba en el estadio, que no toda yo creo que abucheó. ¿Cuántos le caben al estadio Akron? Le han de caber unas 70,000 personas al estadio de la Chivas. A ver, vamos a checar aquí. A ver cuánto. Estadio Akron. Déjeme acuerdo, aquí me estoy acordando, no crean que lo estoy buscando. Ah, no le caben 70. Le caben 49,813 personas. Bueno, 50,000 ya, con los colados, los que entran sin boleto. 50,000 personas. De esas 50,000 personas, ¿cuántas abucharon al Chicharito? ¿Te parece bien que unas 25,000? No creo que hayan sido todos. Pero ponle que tú que hayan sido los 50,000. La afición del Guadalajara no son esos 50,000. La afición del Guadalajara no tienes ni idea, ok, Chicharito, lo que representa. Ahí, bueno, ojalá, yo creo que sí se lo sabe, porque antes sí era un chivermano. Ahora es un traicionero de la patria chiva. Porque está. Voy de acuerdo que esté peleado con los directivos de las Chivas. Yo sí estoy de acuerdo en que te pelees, Chicharito, con este Amaury Vergara y con toda la bandita esa que puedan manejar ahí el equipo, y que no estés de acuerdo en cómo, en los términos en los que quedaron, etcétera, etcétera. También te voy a ser sincero, Chicharito, no tenías mucho con qué exigir, porque eres bien maleta en tus últimos tiempos. De los peores jugadores de México. O sea, imagínate nada más la carrera.
O sea, él piensa que estamos mal todos desde que decía que imaginemos cosas, quién sabe qué, que él realmente, pues, le pasaron cosas buenas en su carrera, muy buenas, muy buenas. Pero él decía que iba a ser el campeón del mundo. Y es cuando dijo, ¿no? Que las, imaginemos, échele, imaginemos. Pues no, no fue campeón del mundo el Chicharito. Salió cierto lo que dijo Faitelson en esa época. No fue campeón el Chicharito, nomás lo imaginó y no lo fue. Sí jugó en el Manchester, sí jugó en el Real Madrid. Yo festejé sus goles. Festejé los goles del Chicharito en su debut. Qué golazos metió en el debut Chicharito Hernández, que festejó con Cristiano Ronaldo. A mí se me hace que hay dos personas ahí, dos personas. El Chicharito de esa época, un gran jugador, un gran ser humano, una gran persona, un símbolo, no solamente de las Chivas, sino de la selección mexicana. Y de un tiempo desde que lo agarró su ese representante, el... ¿Cómo se llamaba? También como Harfush, ¿no? ¿Cómo se llamaba? Ay, el que lo echó a perder, que era su coach de vida. Un pelón también, Pepe Gómez. Híjole, mis almendras, Pepe Gómez, pásame mis almendras. A ver si me acuerdo quién... ¿Quién era el coach de vida de Chicharito Hernández? Diego Dreyfus. Como Harfush, ¿no? Pues sí, sí se parece. Diego Dreyfus. Javier Hernández lo contrata para ser su coach de vida. Porque él es bien chorero, él es Diego Dreyfus. En las redes sociales se anuncia como coach de vida. Y según le cambia la mentalidad a la gente para hacerlos más poderosos y más exitosos. Total que se puso en manos de él y le tronó su carrera. Lo que no sabía Chicharito Hernández es que Diego Dreyfus, parte de su preparación fue en el CEA de Televisa. O sea, es actor. Y le vendió la idea de ser el coach de vida. Y le rompió la MNOPQRSTWXYZ. Le rompió la MNS. ¿Sí? Y cambió a Javier Hernández, que hoy no se ve buena persona. Se ve amargado, se ve enojado, se ve desesperado. Se ve fracasado en esta etapa, yo ya dije la otra, que reconozco como un gran ídolo, y que yo le aplaudí fuertemente. Ahora también hay que ser justos, ojalá que Chicharito pueda atender su situación mental para que regrese esa buena persona, que lo que bien se aprende no se olvida, y él es una buena persona, y él es una persona educada y de buena familia. Ojalá que regrese Javier Hernández del Chicharito alguna vez. Y digo que ¿por qué fracasado ahora? A diferencia de su pasado, porque ahora ha sido contratado por el equipo de Dallas de la segunda división. 4:11 p.m. Pausa y regresamos. Ya me desahogué del Chicharito.

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0: Bueno, son las 4:17, 4:17. Oye, ya nada más hay para finalizar, es que, como lamenté, no dije se lamenté, dije lamenté cómo destruyó la vida del Chicharito el ese Diego Dreyfus. Participó Diego Dreyfus, que se vendió él como coach de vida, y aguas porque hay muchos coaches de vida en México, en el mundo, pero hablando de México y en Querétaro, yo ya he visto coaches de vida, que es bien peligroso que anden por ahí los coaches de vida, ¿eh? ¿En Querétaro? Sí, he visto coaches de vida en Querétaro, que aparte los conozco. Fíjense, no les voy a decir ni quién, ni me vayan a preguntar, pero yo conozco un par que digo, ¿en serio? ¿Tú vas a ser el coach de vida de alguien? ¿Y quién va a ser el tuyo? ¿Quién va a ser tu coach de vida? Consíguete primero tú uno que te ponga en orden y luego ya tú te anuncias como coach de vida, hijo de la chilindrina. Sí, he visto por lo menos dos ahí que cede su vida personal y luego ya los veo anunciados como coach de vida. Sí, es bien peligroso. ¿A quién recurres, eh? Bueno, tan peligroso como el Chicharito, que le cargó el payaso por andarse contratando un coach de vida, que es un actor que, mira, dentro del currículum que aquí tengo, fue estuvo, fíjate nada más, estuvo como estudiante de actuación en el CEA y en el CEFAC, es decir, en el CEA, que todo el mundo conoce el concepto CEA, que es, pues es la escuela de actuación de Televisa, y el CEFAC es la escuela de actuación de TV Azteca. O sea, estuvo, es lo mismo, ¿no? Pero uno de TV Azteca y uno de Televisa. Y estuvo como actor en la telenovela Código Postal. Código Postal, producida por el Güero Castro. Y compartió créditos con Imanol, por ejemplo. ¿Se acuerdan de Imanol? Guillermo García Cantú, África Zavala, Jessica Coach. Bueno, ¿por qué quería ir yo? ¿A qué voy esto? Van a decir, ¿qué nos importa el Diego Dreyfus? No, ya dejen el Diego Dreyfus, que echó a perder la carrera del Chicharito. Yo lo que quería subrayar es que aguas con esa gente que pudiera tener indicios de charlatanería. Y de veras, hay en todos lados, aquí en Querétaro, pongan mucha atención a quién le dan su confianza. Bueno, hay hasta médicos que se pasan, y hay hasta personas que se hacen pasar por médicos. Imagínense que no se hagan pasar por coach de vida. Bueno, es muy, muy peligroso, porque los pueden llevar verdaderamente a pasar muy malos momentos en su vida. Hay que tener mucho cuidado. Oiga, vamos a seguir con la información. Déjeme decirle a usted que la Fiscalía General del Estado obtuvo la vinculación a proceso de José Pueblito N. por el delito de homicidio doloso derivado de hechos ocurridos en la comunidad de La Luz, perteneciente a Santa Rosa Jáuregui.
1: La Fiscalía General del Estado de Querétaro obtuvo la vinculación a proceso penal para José Pueblito N. por el delito de homicidio doloso, derivado de hechos ocurridos en la comunidad de La Luz, perteneciente a Santa Rosa Jáuregui. La madrugada del pasado 17 de mayo de 2026, autoridades tomaron conocimiento del hallazgo de una persona sin vida en las inmediaciones de dicha comunidad. La víctima presentaba lesiones producidas por arma blanca. Durante las primeras diligencias realizadas en el lugar, fue localizado a José Pueblito N., quien presentaba manchas hemáticas en su vestimenta, y de acuerdo con la investigación, presuntamente era la única persona que había permanecido con la víctima momentos antes de la agresión, y de acuerdo con datos recabados, el imputado mantenía una relación familiar con el ofendido y de acuerdo con los datos recabados, ambos se encontraban conviviendo al interior del domicilio del imputado antes de los hechos. Como parte de los actos de investigación, se ejecutó una diligencia de cateo en el inmueble relacionado con los hechos, donde personal ministerial pericial y de la Policía de Investigación de Delito aseguraron diversos indicios biológicos. Asimismo, también fue asegurada un arma blanca que presuntamente fue utilizada para cometer la agresión. Con los datos de prueba obtenidos durante la investigación, en audiencia inicial la autoridad judicial determinó vincular a proceso penal al imputado por el delito de homicidio doloso. Asimismo, se impuso como medida cautelar la prisión preventiva justificada y se concedió un plazo de 2 meses para el desarrollo de la investigación complementaria. Para Radio Fórmula Querétaro, Víctor González.

0: Bueno, son las 4:22, 4:22. Oiga, a ver, vamos a presentar otra información. Vamos a presentar más noticias. Esto que le presento es del titular de la Secretaría de Movilidad del municipio de Querétaro, Pedro Ángeles Luján. Llamó a los automovilistas a respetar el trabajo de los agentes de movilidad en la zona de Bernardo Quintana y la zona de obras del Tren México-Querétaro, debido a que se han presentado algunos altercados en contra de los agentes que brindan vialidad en la zona. Sí, como que algo les gritan. Y ellos, imagínense, ustedes creen que quieren estar ahí en el solazo. Lo que más quieren hacer, y yo los he visto, es que todo salga bien. Estos agentes que brindan vialidad, yo los he visto y están haciendo las cosas bien, la estrategia está bien. Evidentemente que si tú vienes de un proceso de día complicado y ya te enojaste con medio mundo y con la otra mitad también, pues a lo mejor quieres recalar con la persona equivocada. ¿Qué tiene que ver? ¿Qué tiene que ver un agente de movilidad? A menos que tampoco se ponen las manos al fuego por nadie, ¿verdad? A menos que nos digan un caso específico donde un agente de movilidad haya sido grosero con alguien o estuviera haciendo algo indebido. Pues bueno, pero ni así, de todos modos, tienes que decirles nada, ¿no? A lo mejor haces tu reporte, tomas fotografía, tomas evidencia y haces tu reporte, ¿no? No ahí provocar una pelea. Yo, en lo que yo he visto, los que yo he visto, le están echando ganas, ¿eh? Le están echando ganas a todo lo que están haciendo, que vaya que es dificilísimo, ¿eh? Es dificilísimo lidiar con una ciudad que tiene una obra tan grande. Bueno, lidiar con una ciudad, con ciudadanos que de todos modos ya andan estresados y que ahora tienen una obra de la magnitud del Tren México-Querétaro, es difícil su trabajo. Hay que comprenderlos, hay que respetarnos entre todos.
1: Ante el registro de agresiones verbales hacia el personal que coordina el tránsito en los tramos de intervención en la obra del Tren México-Querétaro, la Secretaría de Movilidad del municipio de Querétaro hizo un llamado a las y los automovilistas a mantener la calma, extremar precauciones y evitar insultos. En ese sentido, el titular de la Secretaría de Movilidad del municipio de Querétaro, Pedro Ángeles Luján, informó que aunque los reportes de este tipo son mínimos, corresponden a conductores que llegan a perder la paciencia debido a la carga vehicular que genera la obra del Tren México-Querétaro en la zona. Precisó que en caso de una agresión escale, los auxiliares de movilidad cuentan con el apoyo inmediato de agentes viales y de ser necesario de elemento de seguridad pública para remitir a las personas responsables ante la autoridad correspondiente. En ese sentido, el funcionario recordó que el trabajo en equipo desplegado busca hacer más ágil y ordenar el flujo vehicular en horas pico.
2: Sí ha habido pues prácticamente algún tipo de agresión verbal. Ahí exhortamos a los conductores a que tengan tantita calma. Sabemos que es complicado pasar por la zona, pero realmente los auxiliares están haciendo su trabajo. Ellos tienen jornadas de 8 horas donde están en pleno rayo de sol, ahorita que ha estado lloviendo. Entonces pedirles también la consideración para ellos.
1: Para Radio Fórmula Querétaro, Víctor González.

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0: Bueno, oiga, me están reportando que la carretera en dirección a, ¿qué es? México-Querétaro, sí. México a Querétaro, que está, pues ya saben, de viernes. Ya saben, de viernes. Bueno, oiga, vamos a seguir con la información. Vamos a seguir con las noticias más importantes porque en lo que va de este año, el municipio de Querétaro ha notado un incremento del 57% en la cantidad de personas sancionadas por no pasar el alcoholímetro. Así lo dio a conocer César Zavala, director de Justicia Cívica de la capital.
1: En lo que va del año, el municipio de Querétaro ha notado un incremento de cerca del 57% en la cantidad de personas sancionadas por no pasar el alcoholímetro. Así lo informó el director de Justicia Cívica de la capital, César Zavala. Indicó que desde hace un año las autoridades municipales decidieron aumentar la presencia del operativo alcoholímetro en calles y avenidas de la ciudad. Y es que con este incremento se ha tenido un promedio de 146 personas detenidas durante un mes contra las más de 94 que hasta hace un año de la intensificación de este tipo de dispositivos se detenían. Esto indicó que ha permitido la remisión de más de 2.500 vehículos al corralón como medida preventiva para evitar accidentes.
2: Cabe destacar que pues sí es un número importante. Y bueno, el 88% de estas personas sancionadas han sido hombres, el 12% mujeres.
1: Para Radio Fórmula Querétaro, Víctor González.

Bueno, son las 4:35. Oye, Pepe Gómez, a ver si hacemos una sección para que hables de la casa de los famosos. A ti que te gusta la casa de los famosos. ¿No te gusta? Oye, ¿por qué te ríes, Pepe Gómez? La casa de los famosos. ¿Sabes? Por lo menos sabes quién está en la casa. Ay, cálmate, bien que sabes. ¿Qué es eso? Pues bien que ahí estás viéndolo, la casa de los famosos. Bueno, yo no la he visto, ni la volvería a ver. Ay, sí. Pero sé que está. A ver, que es, ha sido un fenómeno, ¿eh? Un fenómeno. Para todos aquellos que digan que la televisión ya no se ve y que no sé qué. La casa de los famosos es una prueba clara del éxito que está teniendo Televisa con esta producción de La Casa de los Famosos México, que está haciendo precisamente Televisa. Yo que me acuerde, está Mariana Ochoa. ¿Te acuerdas quién es Mariana Ochoa, Pepe Gómez? Ah, bien que sabes, cómo no. La de OV7. Mariana Ochoa es integrante de OV7. Que yo me acuerdo, está Yair Otón Parra, ex integrante de la Academia y ahora pues cantante independiente, exitoso, no al nivel de Yuridia, pero sí tiene su alto nivel. Yair, a mí se me hace que la artista más grande que ha sacado la Academia, a mí se me hace que es Yuridia. Yo creo que es Yuridia. Pero bueno, Yair tiene su público. Sé que está ahí también Aldo Rendón. ¿Ubicas a Aldo Rendón? Es como modista. Es un modista. Le hace como el vestuario a algunas estrellas. Ha trabajado con Thalía, con los mismos OV7, etcétera, etcétera, etcétera. Es un modista. Está ahí también, ay, ¿quién más? Ernesto La Guardia, a sus 200 años. Ah, ya ves, ¿no? Que no la ves. Ah, sí, dice. Ah, él sí lo ubicas, yo pensé que él sí lo habías visto bañándose ahí en la casa de los famosos. Ernesto La Guardia, con sus 200 años. Con sus 200 años. Vende cremas para las arrugas. Pues que se la ponga. Oye, si vende cremas para las arrugas el Ernesto La Guardia y no se las pone. ¿Quién más está? Cynthia Clitbo. También esa la conoces, Pepe Gómez, ¿cómo no? Sí, cómo no, Cynthia Clitbo. Cynthia Clitbo está. Es que los demás sí ya no los conozco, mano. Están haciendo una mezcla entre gente. De 17, 18, o sea, público de 17, 18, 19, conocen a unos. Otros de 20 y tanto a 30. Luego ya, los treintañeros como yo, también nos ponen a nuestro público. Y te ponen a ti a La Guardia, por ejemplo, Pepe Gómez, Ernesto La Guardia y a Cynthia Clitbo. Ah, no, que no. Memo Schutz, dices. Sí, también está Memo Schutz, el comentarista deportivo, que va muy bien. Por eso, o sea que sí lo ves a él. ¿Y qué? ¿Y los demás qué? ¿Cómo les para no verlos? Memo Schutz, ¿te sabes de algún otro? Es que hay varios de veras que no conozco. Bueno, pues total que... ¿Por qué salió esto? Porque aquí hay una nota donde habla de los conflictos al interior de esta casa de los famosos. Hay un empresario e influencer árabe que no sé si lo has visto, Pepe Gómez. Es un empresario árabe, así ponchadote, así como te gustan, Pepe Gómez, así ponchadotes. Masad Altamini se llama. Masad Altamini, que está. Dicen que está galán, dicen las mujeres que está galán el árabe y además dicen que es
multimega extra millonario, aunque algunos otros dicen que es un personaje nada más de redes sociales, que sí da el supertipo de árabe y ya ves que tiene hasta su barba así como hasta como que le ponen de este como para bolear los zapatos, le ponen bola a la barba de este árabe y dicen que tiene a las mujeres rompiéndoles el corazón en la casa de los famosos, que ha ganado muchas fans. Yo nada más lo vi que le tiró la onda a Andrea Legarreta, el ese de la Deza Massad Altamimi. Bueno, todo esto por los altos niveles de audiencia, los altos niveles de rating que tiene la televisión con la casa de los famosos. Está teniendo mucho rating en todas las plataformas, en la televisión, en las redes sociales, los días que transmiten esto, los fines de semana, etcétera, etcétera, etcétera. Y también, pues, entiendo que hay un canal que transmite 24 horas lo que están haciendo ahí encerrados los integrantes de la Casa de los Famosos, que quieren exprimirle todo lo que se pueda, porque ya hay como 4 versiones de Casa de los Famosos o 5. Vamos a ir a una pausa, regresamos con más.

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2: El SAT dio a conocer que en el primer semestre del año los ingresos tributarios alcanzaron 2,963,481 millones de pesos, lo que representó un incremento del 0.4% en comparación con el mismo periodo del año anterior. El tipo de cambio se ubicó en 17.32 pesos por dólar americano, 3 centavos menos comparado con el registro anterior, mientras que el dólar interbancario se ubicó en 17.32 pesos y el dólar en ventanilla finalizó la jornada en 17.79 pesos a la venta. El índice de precios y cotizaciones de la Bolsa Mexicana de Valores cerró la jornada con pérdidas del 0.53% para ubicarse en las 66.936.99 unidades. Informó Itzel Vanegas. 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

0: Bueno, son las 4:46. 4:46. Vamos a seguir con la información. Déjeme decirle a usted que en más noticias, el gobierno municipal de Querétaro nombró este viernes a Jesús Aldair Martínez Molina como nuevo secretario técnico de la Secretaría de Gobierno en sustitución de Juan Carlos Arreguín, secretario técnico de la Secretaría de Gobierno hasta hace algunos días. Bueno, ahí está. Pues ahí está, enhorabuena ahí para Jesús Aldair y enhorabuena también ahí para Juan Carlos Arreguín, que es un elemento hábil y de buena operación política, antes en el PRI y ahora en el Partido Acción Nacional. Vamos a ver dónde aparece ahora Juan Carlos Arreguín en su próximo encargo, porque pues yo creo que le va a seguir en algún encargo, quién sabe, ahora sí que quién sabe dónde va, pero ya nos dirán, porque luego ya lo mantienen muy muy oculto los planes a futuro. Entonces, bueno, pues nosotros por supuesto que estaremos viendo qué es lo que viene en la política y más, porque ahí viene el 2027. Vamos con la información de Víctor González.
1: Las autoridades del municipio de Querétaro informaron que este viernes fue nombrado Jesús Aldair Martínez Molina como nuevo secretario técnico de la Secretaría de Gobierno, esto en sustitución de Juan Carlos Arreguín. El área de comunicación social de la capital confirmó el cambio en el gabinete del alcalde Felipe Fernando Macías Olvera, luego de que inicios de la semana pasada se diera a conocer la salida de Juan Carlos Arreguín, quien había estado en el municipio desde la administración del expresidente municipal Luis Nava. De acuerdo con su currículum vitae publicado por el municipio, Jesús Aldair Martínez cuenta con estudios de media superior y fungió como administrador del Museo del Cerro de las Campanas y la Capilla de Maximiliano. Para Radio Fórmula Querétaro, Víctor González.

Bueno, en más información, el Real Madrid le da un ultimátum a Vinicius Jr. El club traslada a su entorno que la última propuesta de renovación es definitiva o renueva en esos términos o estudiará su venta este verano. Ándale, ya le cargó el payaso al Vinicius por pésimo. ¿Lo tomas o lo dejas? Así lo están poniendo el Real Madrid en la mesa. Después de meses de negociaciones sin avances, de un pulso en el que ninguna de las dos partes ha cedido, el Real Madrid ha decidido mover ficha. Consideran que ha llegado el momento de poner fin a la incertidumbre que rodea el futuro de Vinicius. El último episodio con el interés del Arsenal por intentar hacerse del brasileño no ha hecho más que reforzar la idea de que la situación no puede alargarse indefinidamente. Según datos, el club ya ha trasladado al entorno del futbolista que la última oferta presentada es definitiva. No habrá una nueva subida ni otra ronda de negociaciones. La postura es clara. Si Vinicius acepta, renovará. Si no lo hace, el Madrid abrirá la puerta a una venta este mismo verano, con el objetivo de evitar que el brasileño se plante en su último año de contrato y pueda marcharse gratis más adelante. En el club siguen considerando a Vinicius un futbolista capital y su prioridad continúa siendo ampliar su contrato. Entienden que su rendimiento durante estos años merece un reconocimiento económico importante. Sin embargo, también tienen una línea roja muy marcada: no romper la estructura salarial del vestuario. El Madrid no está dispuesto a alterar la escala de sueldos por ningún jugador, por determinante que sea. Y si finalmente el extremo tampoco aceptara una salida, el escenario deportivo de Vinicius podría tener otro rumbo. Ay, es que ese Vinicius, bueno, pues me imagino que ahora sí que sus coaches de vida, ay, sí, no, otra vez ya regresando a los coaches de vida, ¿no? Entiendo que sus coaches, bueno, sus asesores, eso sí, sus asesores financieros le dicen, pues, ahora sí que pújale más. Si finalmente el extremo tampoco acepta una salida, el escenario deportivo también ha cambiado. La inminente llegada de Diomandé, un futbolista con capacidad para actuar en ambas bandas, ofrecería a Mourinho una alternativa de primer nivel y reduciría la dependencia del brasileño. En ese contexto, una suplencia de Vinicius dejaría de ser una hipótesis lejana para convertirse en una posibilidad real si el conflicto contractual continúa enquistado. O sea, imagínate, lo podrían mandar a la banca al Vinicius Junior. Imagínalo nada más.

Bueno, ah, cómo son las negociaciones en el fútbol, muy muy frías, ¿ah? Son unas decisiones muy frías. Es una superestrella el Vinicius, pero pues también hace bien por su lado. Él hace bien pidiendo más pacas, pidiendo más lana, pero pues también el club está en su postura de que puede dar hasta aquí, ¿no? Hasta aquí. Entonces, pues, ¿qué harían ustedes? Ahora sí, como dijo Peña Nieto, ¿ustedes qué hubieran hecho? Bueno, oigan, hay porteros que ya cargan con la mala suerte para siempre. ¿Ya viste lo que le pasó al Oscar, qué? ¿El del Atlante? ¿Cómo se llama? Oscar. El portero del Atlante se llama Oscar, pero no me acuerdo. Era el suplente del América. Tú que eres americanista. Oscar, no sé qué. Que después se fue a jugar a León. Esposo de Mariana Echeverría. La de. Algo de chistes. ¿Cómo se llama? Iba a decir la casa de la risa, como dijo López Dóriga, ¿no? Me caigo de risa. Su esposo, Oscar, no sé qué. Lo contratan en León. Oscar Jiménez, ándale. Oscar Jiménez. Y lo contratan más bien en el Atlante, después de pasar por el León. Y están felices por irse a la Ciudad de México, a jugar en el Azteca, todo el rollo. Titular en el Atlante, con el Piojo Herrera. Una gran noticia, ¿no? Seguramente celebró Oscar Jiménez. ¿Y qué es lo que sucedió? Pues que resulta que el equipo del Atlante ya contrató a David Ospina.

últimas temporadas, pues ahorita tendrá que jugar en el Atlante, pero tendrá que jugar de suplente. En la siguiente a lo mejor seguirá en el Atlante, según su contrato. Y entonces, ¿de verdad la vida no le va a dar la oportunidad de ser titular indiscutible y poder mostrar lo que sabe hacer? Aunque cuando fue, aunque fue titular, bueno, no titular, sino fue, sí jugó partidos en el América, tuvo errores que lo mancharon de plano. Ahora sí que lo mancharon el señor Jiménez. Pero así es la vida de caprichosa, a veces negra, a veces color rosa. Pásela bien, mi nombre es Edgar Martín, aquí lo esperamos. El próximo lunes, feliz fin de semana.

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31 de julio del 2026 y en la Fórmula ES. Esta es la agenda deportiva del fin de semana. ¡Triple cartelera! Esta noche inicia la fecha 3 de la Liga MX Apertura 2026. A las 7 p.m. Puebla recibe a las Chivas y a las 9 San Luis ante Xolos y la visita de los Pumas a los Bravos de Juárez. Actividad sabatina. La jornada continúa mañana con 4 partidos a partir de las 5 de la tarde, destacando la visita del Monterrey al Atlas a las 7 p.m. y el duelo entre Cruz Azul y el Atlante en el Azteca a las 9 de la noche. Amistosos internacionales. En la pretemporada de los clubes europeos, mañana sábado el Manchester City enfrenta al Inter de Milán a las 5:30 a.m. El Manchester United se mide al Atlético de Madrid a las 7 de la mañana y el Arsenal visita al Girona a las 12 del día. Acción en la Gran Carpa. En las Grandes Ligas, el fin de semana entrega las series entre los Cubs y Yankees en Wrigley. Rangers frente a Astros por el liderato de división. Las Rayas de Tampa ante los Medias Blancas. Padres frente a Giants. Y Dodgers ante Medias Rojas. Por más récords. En los Juegos Centroamericanos, inicia la segunda semana de actividad con México en la cima del medallero. Con esto y más, inicia ya la Fórmula E Orbañanos y su gran equipo de comentaristas. ¡Wow!

0: Amigos, ¿cómo están? Muy buenas tardes, bienvenidos a la Fórmula S. En nombre de Raúl Orbañano, soy Enrique Burak. Hay muchos temas que platicar con todos ustedes. Ya escuchábamos a Ángel Recalde. También hay cuestiones referentes al béisbol de las grandes ligas, al fútbol americano, los campos de entrenamiento que ya están en funcionamiento y también cómo se está cayendo a pedazos la FIFA, cosa que francamente la estoy disfrutando mucho. Raúl Eduardo, ¿cómo estás? Muy buenas tardes.
1: Enrique, José Luis, buenas tardes a toda la gente que nos acompaña. Falleció Franco Baresi, se fue el gran capitán del Milán y de la selección italiana. De esos casos raros en el fútbol, ¿no? Toda su carrera la jugó con el Milán, segundo después de Paolo Maldini, con más partidos en el equipo rossonero. Una insignia del Milán, seguro, una insignia de la selección italiana. Descanse en paz, uno de esos jugadores que será recordados de por vida en el fútbol. Y a mí también me da mucho, mucho gusto lo que está pasando con la FIFA y con Gianni Infantino, que platicaremos más adelante.
0: Así es, José Luis, ¿cómo estás? Buenas tardes.
2: Hola, Enrique, ¿cómo estás? Raúl Eduardo, amigos de la Fórmula E, qué gusto saludarlos. Así también en el mercado internacional se sigue moviendo bastante. Durante esta semana platicábamos un poco con Eric Lira en este juego de estrellas y nos decía que hay opciones, que realmente su representante está esperando a ver cuál termina por aterrizarse, y ya se sabía que desde Medio Oriente había interés por él. Sin embargo, les puedo decir de buena fuente que más allá del interés económico que pueda venir de Medio Oriente, Eric Lira tiene muy, muy puesta su meta, que es el fútbol europeo, así que veremos qué sucede al respecto.
0: Pues sí, porque en un momento se hablaba acerca de la Roma, pero bueno, pues no ha trascendido nada más al respecto. Se pone en marcha la jornada 3 del fútbol mexicano. Más adelante vamos a platicar acerca de esta situación de la FIFA, pero Max López se encuentra en Puebla para que nos platique acerca del partido de el equipo poblano frente a las Chivas. Max, ¿cómo estás? Buenas tardes.
3: ¿Qué tal, compañeros? Los saludo con muchísimo gusto. Muy buenas tardes y a todo el equipo de la Fórmula E. Así como lo comentan, el Puebla recibe esta noche a las Chivas en el Estadio Cuauhtémoc, en duelo correspondiente a la jornada 3 de la apertura 2026 de esta Liga MX. La Franca buscará aprovechar su condición de local para tomar una victoria importante ante a uno de los equipos más populares del fútbol mexicano, mientras que el rebaño intentará mantener el buen paso en este arranque de torneo. Por su parte, el conjunto poblano llega a este compromiso con la intención de mostrar una mejor versión futbolística y respaldar el trabajo que ha venido realizando en las últimas semanas. En conferencia de prensa previa al encuentro, el mediocampista Fernando Monarres aseguró que el plantel se encuentra más unido en estas ocasiones que anteriores, destacando que el grupo ha fortalecido su comunicación y compromiso en factores de juego que se esperan ver reflejados. Escuchemos parte de lo que comentó.
4: El ambiente está muy bien, de hecho, pues desde el torneo pasado tenemos un buen ambiente, tenemos un buen grupo. O sea, ahorita yo creo que con los refuerzos que tenemos se han complementado muy bien todo, por eso es como que el arranque ganando y luego igual perdiendo contra Cruz Azul, pero se sintió como diferente, un sabor de boca, pues no como que perdimos, se sintió bien, se sintió que fue un buen partido para nosotros.
3: Escuchamos parte de Fernando Monarres, quien aseguraba justamente que el plantel se encuentra más unido que en ocasiones anteriores. Además, el técnico Gerardo Espinosa ha apostado por un equipo con una mezcla de juventud y experiencia, futbolistas como Juan Pablo Vargas, el costarricense, y Facundo Almada, que le han dado solidez a la saga, mientras que elementos como Kevin Velasco, Alejandro Organista, Emiliano Gómez y Rifer Hernández son los encargados de generar el peligro al frente. Continúa este impulso a jugadores jóvenes como Alberto Herrera y Sergio Sanabria, quienes han comenzado a ganar sin lugar dentro del once titular. Sin embargo, para este compromiso no se podrá contar con el argentino Ignacio Maestro Puch, quien continúa recuperándose de una lesión, una baja sensible para el conjunto camotero. Los antecedentes recientes favorecen al conjunto de Guadalajara. La última vez que ambos equipos se enfrentaron, Chivas goleó 5-0 al Puebla, un resultado que la Franca buscará dejar atrás esta noche. Además, el más reciente duelo entre ambos, disputado aquí en el Estadio Cuauhtémoc, quedó marcado por un intenso diluvio que incluso complicó el desarrollo del encuentro y lo tuvieron que posponer hasta el día siguiente. Del otro lado, Chivas llega motivado tras un inicio positivo del torneo y con la intención de confirmar que será uno de los protagonistas de ese certamen. El conjunto rojiblanco cuenta con una plantilla de calidad, por lo que buscará imponer condiciones desde los primeros minutos para llevarse los 3 puntos en territorio camotero. Compañeros.
0: Perfecto, pues muchas gracias, Max. una oportunidad interesante para el equipo de Puebla, además contra un equipo siempre que está peleando en las últimas fechas, como es el equipo de las Chivas del Guadalajara. Veremos. Ojalá sea un buen torneo para el equipo poblano. Muchas gracias, Max.
3: Excelente tarde, compañeros.
0: Gracias, buenas tardes a Max López. Pues sí, las Chivas prometen, vamos a ver si es que pueden tener un gran torneo, si lo pueden coronar. El año pasado, lamentablemente, o el torneo anterior, no pudieron coronarlo debido a la cuestión de la selección mexicana, que tuvieron que ceder a sus jugadores. Y Puebla, pues es un equipo que ha estado acostumbrado, el técnico en turno, a sacarle Raúl, José Luis, agua a las piedras.
1: Para hacer milagros, los técnicos del Puebla, Gerardo Espinosa me gusta, es un buen entrenador. Puebla arrancó bastante bien el torneo, perdió con Cruz Azul acá en la cancha del Estadio Banorte, pero dando buena cara Puebla contra Cruz Azul. Va a ser un partido interesante para abrir la jornada. Chivas pierde el primer partido con Toluca, después le gana en extremis a Juárez, un inicio incierto de Chivas, pero creo que será un buen partido, ¿eh?
2: Sí, por ahí el tema de ganarle a Juárez de visitante sorprendió. Lo de Espinosa, ¿se acuerdan aquel momento que terminaron por no darse las situaciones para que tomara el cargo? Y ahora pues parecería una revancha en lo personal para él y para la gente de Puebla. Ojalá su equipo pueda volver a esos tiempos, ya no del Chelis, pero cuando menos que se acerque a los del Arcamón, ¿no? Que era un equipo que sorprendía cada 8 días con una propuesta, ojalá así sea, aunque con presupuesto es muy, muy complicado con el que tiene hoy el equipo de Puebla y de Chivas. Sí coincido, ¿es el título o simple y sencillamente estaremos hablando de un equipo que ilusionó pero que se quedó a la orilla una vez más?
0: Pues sí, tristemente, porque tenían armas como para pensar en cosas más importantes hace unos cuantos meses. Y bueno, el día de hoy otros dos partidos, Juárez en contra de Pumas y San Luis frente a Tijuana. Pumas que enderezó la nave, consiguiendo una muy buena victoria como visitante la jornada anterior en contra de Toluca, después de haber caído 3-0 en contra de Pachuca en casa. Y el equipo de Juárez, que pues vamos a ver si puede repetir la magia de torneos recientes. Y San Luis contra Tijuana, Raúl, José Luis.
1: Sí, la última jornada antes de que se pare por la tan esperada y maravillosa Leagues Cup. Vamos a ver cómo le va a los Pumas allá en Juárez. Los Pumas que ganaron en Toluca, pero tampoco jugando un gran, gran fútbol, ¿eh?
0: Definitivamente. Vamos a una pausa y ya regresamos.
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6: La jornada 3 de la apertura 2026 comienza esta noche en el Cuauhtémoc, cuando Puebla reciba a Chivas. Más tarde en el Alfonso Lastras, Tijuana visita a San Luis. Mientras que en el Olímpico Benito Juárez, Pumas visita a Bravos. Para mañana en la Corregidora, Querétaro recibe a Tigres. En el Estadio Jalisco, Atlas le hace los honores a Monterrey. Y en León, la Fiera estará recibiendo a Pachuca. En la cancha del Estadio Azteca, Cruz Azul recibe a Atlante. Para el domingo en el Estadio Azteca, Santos visita a América. Y la jornada se cierra en el Nemesio 10 cuando Toluca reciba a Necaxa.

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11: Iniciamos en Inglaterra porque el Wolverhampton presentó la que será su nueva playera de visitante para la siguiente temporada, donde la presentación se hizo en el marco de los 150 años de historia del club. En ese contexto, el nuevo jersey volvió a apostar por el color blanco, donde se inspira en los orígenes de la institución en la escuela de St. Luke's, con un diseño icónico inspirado en la década de los 80s. Los Wolves se presentan en la Championship el próximo 14 de agosto cuando se midan al Blackburn Rovers, con el regreso de Raúl Jiménez como su incorporación más importante en este mercado. Volamos a Conmebol porque quedaron listos los octavos de final de la Copa Sudamericana. Esto después de que Boca Juniors avanzara tras vencer a O'Higgins en tanda de penales tras caer 1-0 en los 90 minutos. Es así que el cuadro xeneize se medirá a Recoleta de Paraguay, mientras que otros duelos interesantes son Bolívar ante Sao Paulo, River Plate ante Santa Fe de Colombia y Bragantino ante Atlético Mineiro. Llegamos a Estados Unidos porque Lionel Messi se reincorporó con el Inter de Miami después de tomar unos días de descanso tras su participación en la Copa del Mundo. De momento, Messi no pudo estar en los primeros dos partidos del Inter de Miami en el regreso de la MLS y se espera pueda tener actividad este sábado 1 de agosto cuando se midan a Columbus Crew. Sin embargo, se especula que su regreso se podría dar el 5 de agosto durante el primer partido de su equipo en la Leagues Cup ante el Atlético San Luis. Cerramos en Alemania porque una vez más el Bayern Múnich realizó su campamento anual en Tegersee y como es costumbre se enfrentaron al equipo local el Rota Hegern, equipo de la cuarta división alemana, duelo que ganaron los bávaros con marcador de 15-0, lo que deja un balance de 99 goles a favor del Bayern por 3 del Rota, esto en los últimos 5 enfrentamientos entre ambos. Esta fue una vuelta por el fútbol internacional, regresamos al estudio.
12: Bueno, hemos platicado en los últimos días acerca de este plan de Gianni Infantino, presidente de FIFA, de vender a unos inversionistas privados, pues básicamente una participación de los mundiales de fútbol. Ya se ha pronunciado en contra la UEFA, fueron los más importantes en ese sentido. Ya habló la CONCACAF, habló en ese sentido, se pronuncia en contra de estas federaciones que aparecen dentro de la CONCACAF. Estados Unidos se pronunció en contra, Canadá se pronunció en contra, México dijo, lo voy a pensar. Conmebol, que pues son los corruptos de los corruptos en Sudamérica, ellos dicen, tristemente igual que en México, lo vamos a pensar. Asia parece que va por el no, pero sí llama la atención lo que sucede hoy, porque Carlos Cordeiro, quien era el principal asesor de Gianni Infantino, renunció ya a la FIFA. Él fue banquero de Goldman Sachs, también presidente de la Federación de Fútbol de Estados Unidos, uno de los principales funcionarios de la FIFA que estuvieron en varias reuniones en la Casa Blanca. Y dentro de lo que aparece en su comunicado, dice, la FIFA ya tiene acceso a unos recursos financieros extraordinarios, y si las federaciones y sus miembros consideran que se necesita una inversión adicional para desarrollar este deporte, la FIFA ya tiene la capacidad financiera para proporcionar ese apoyo a partir de sus recursos actuales. Vender una participación permanente en el activo más valioso del fútbol para recaudar 4,200 millones de dólares no tiene sentido. Supone hipotecar el fútbol sin ninguna justificación convincente. No acepto esta propuesta. Las personas que construyeron ese éxito ya han demostrado que la FIFA cuenta con la experiencia necesaria para seguir haciendo crecer tanto el deporte como su futuro comercial. Esa no es una forma responsable de determinar el futuro del fútbol mundial. Esta propuesta se ha convertido en una cuestión decisiva para el futuro de la FIFA. Tras una cuidadosa reflexión, ya no puedo seguir desempeñando mi cargo de asesor principal de presidente. Por lo tanto, he presentado mi dimisión con efecto inmediato. La responsabilidad de la FIFA no es maximizar los beneficios comerciales a cualquier precio, sino proteger y fortalecer al fútbol para las generaciones futuras. Cuando esos principios entran en conflicto, el fútbol debe ser primero. Y también el día de hoy se pronunció un personaje más dentro de la FIFA, y ahora les comento, pero bueno, es el COO, que es el Chief Operating Officer de la FIFA, en donde él también se manifiesta en contra, y vamos, es uno de los personajes también más ligados a Gianni Infantino, y dice que está en contra de esta propuesta. Señores, ¿para dónde vamos, Raúl?
0: Me quito el sombrero con el señor Cordeiro, y ahí está el candidato que están buscando para competirle a Infantino. Conoce muy bien la FIFA y se ve, por lo que dice y por lo que hace, que es un hombre cabal y un hombre recto, ¿no? También se pronunció el primer ministro de la Gran Bretaña, el señor Andy Burnham, pidiendo la renuncia inmediata de Gianni Infantino. Y después de escuchar, Enrique, lo que leíste y el comunicado, es más que claro que esto no es un negocio y que esté pensado un negocio para beneficiar a la FIFA directamente. Está pensado para beneficiar a personas y a personajes. Eso es un hecho. Y por eso lo pensaron, por eso se ideó durante el Mundial, o a lo mejor viene planeándose antes, pero se termina de cocinar durante el Mundial en Estados Unidos, y el señor Infantino también se beneficiaría de eso personalmente, ¿no? A mí me queda claro que por ahí va el tema. Sigo molesto y asombrado, bueno, asombrado no, por el tema de la Federación Mexicana de Fútbol. No sé si haya intereses atrás que estén cuidando, si se haya platicado algo también con la FIFA como para no manifestarse, así como lo hizo la Confederación Asiática de Fútbol, que fue contundente y rotunda diciendo que para ellos es decepcionante el sorpresivo y unilateral anuncio de la FIFA.
13: Sí, hoy que revisaba el comunicado de la Conmebol, que fue el que comenzó con toda esta faramaya de 64 equipos para el 2030, se le fue a Domínguez, al presidente de la Conmebol, lo terminó diciendo, después dijo, bueno, es una idea que se está planchando, esto prácticamente se va a hacer oficial en 2027, cuando prácticamente se dé esta especie de congreso, en el cual el gran perdedor es Gianni Infantino desde ya, porque le abrió la puerta a UEFA para que ponga un candidato, le abrió la puerta a Cordeiro para que bien pueda ser un candidato, y creo que está claro que en los porcentajes y en la cantidad de federaciones, más del 70% al menos hoy están en contra de Gianni Infantino y este fondo de inversión, que es un fondo de cuates, un fondo de amigos, donde seguramente las comisiones también van a particulares, ¿no?
12: Ah, no, bueno, eso es auténticamente un hecho. Este personaje que mencionaba hace un momento, el director operativo de la FIFA, se llama Kevin Lamour, y dentro de lo que puso también en redes, dice, este es el proyecto de una sola persona. Es un plan que y un proyecto que no debe ir hacia adelante. Es tiempo ahora para que los líderes políticos del fútbol se pregunten a sí mismos las preguntas correctas y tomen las decisiones correctas. También dice en la parte final de su comunicado, si es que este comentario significa que voy a perder mi trabajo, que así sea. Lo entenderé y estaré respetando la decisión, pero por lo menos voy a dormir bien esta noche.
0: Fíjate que otro contundente y muy interesante. Y hay algunos, muchos en el mundo que no dormirán bien, ¿no? Porque están yendo simplemente por intereses. Lo de la Conmebol es normal, ¿no? Ahí como capoteando, como para ver qué pasa. Y cuando pase algo, moverse a algún lado, está claro que la Conmebol, independientemente de intereses personales que sabemos que siempre han existido en la Conmebol, pues está el tema de más partidos para el Mundial 2030 que están negociando directamente con Infantino, que hay que recordar que abrió una sede ingenua e increíble en Paraguay y en Argentina para jugar dos partidos, cuando menos ahorita dos partidos, no sabemos si más en el Mundial 2030. Lo de Uruguay lo puedo entender, ¿no? Por el centenario del Mundial, que se juegue un partido, la inauguración en Uruguay, pero en Paraguay y en Argentina, ¿de dónde?
13: En Paraguay está claro que es su cuate, el presidente de la Conmebol.
12: Y ahí está la sede de la Conmebol, ¿no?
13: Exacto, y lo de Argentina, pues también creo que al ser parte de esa final inicial del 30, estaba más que claro que querían pues tratar de quedar bien con ambas partes, y de ahí, de alguna manera, te robas el mundial que le toca a Conmebol y no se lo das y lo mandas otra vez, porque poco nos preguntamos, pero en 2034 otra vez estará en Medio Oriente, cuando ya lo tuvimos en 2022. ¿Por qué? Porque está ahora mismo con esa posibilidad de Sudamérica, de Europa y de África en un solo mundial.
12: Claro, y en el 2034 pues van a ser los cuates de Infantino, los de Arabia Saudita, y luego se abre la posibilidad otra vez con esta cuestión de los continentes para que el 2038 sea otra vez Norteamérica. Pero como dijo Donald Trump, pues ya sin México y sin Canadá, ¿no? Entonces, pues así
13: pinta. Y como socio.
0: Oye, pero lo que es un hecho es que esto se va moviendo por horas, ¿no? O sea, por horas van saliendo noticias, van saliendo comunicados y nos vamos enterando de muchas cosas que yo no creo que vaya a faltar mucho para que Gianni Infantino meta el freno y diga, ¿saben qué? Vamos a pausarlo de momento.
12: Pues sí, digo, en su momento pararon. ¿Se acuerdan ustedes que querían hacer el Mundial cada 2 años? ¿Sí? O sea, sería auténticamente quitarle pues esa magia. Yo creo que sería como, pues, se dice chotearlo, ¿no? Yo creo que sería algo completamente distinto. Además, te vas encima del calendario de los Juegos Olímpicos. Sería algo absurdo. Y todo es dinero, dinero, dinero, dinero. Y hace ver a Joseph Blatter como una blanca palomita. Yo no sé si es que vaya a quedar Infantino nuevamente como presidente de la FIFA. También se habla, ustedes hablaron acerca de unos candidatos, también se habla de Montagliani, que es el presidente de la CONCACAF y que es canadiense, ¿no? Él podría ser impulsado también. Vamos a una pausa y regresamos.

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0: En el tenis quedó listo el cuadro principal del Masters 1000 de Toronto, donde la mexicana Renata Zarazúa debutará ante la alemana Tamara Korpach, quien viene de ser campeona del torneo de Hamburgo. En sus antecedentes solo se han enfrentado una vez, con victoria para Zarazúa. El torneo femenino inicia este domingo. En los Juegos Centroamericanos y del Caribe, la clavadista mexicana Ruth Páez se alzó ganadora de la medalla de oro en la prueba de trampolín de un metro, dejando a la colombiana Daniela Zapata con la plata y a la cubana Prissy Ruiz con el bronce. La clavadista suma su segundo oro de la justa. Escuchamos a la regiomontana.
1: Cada ronda traté de hacerlo lo mejor que pude y dar mi 100. Mucho respeto a todas las competidoras, todas son muy buenas, por algo están aquí. Todas estamos dando nuestro 100%. Voy tranquila, estoy dando pasos pequeños pero firmes, confiando en que Dios me va a abrir las puertas para poder seguir teniendo estos éxitos.
0: Y en el béisbol de la Liga Mexicana, esta noche da inicio la serie entre Diablos Rojos del México y Guerreros de Oaxaca desde el estadio Alfredo Harpelú. El abridor de Guerreros será Luis Miranda, mientras que por los Escarlatas será Ricardo Pinto.
2: Gracias, Betsabe. Hablando acerca de los Juegos Centroamericanos y el Caribe, el medallero, por el momento, México mantiene una ventaja notable con respecto a Colombia, que viene en el segundo puesto. Está México con 87 de oro, 61 de plata, 47 de bronce. Luego Colombia con 45, 53 y 30. Y Cuba está en un muy, muy lejano tercer lugar con 18 de oro, 19 de plata y 25 de bronce. Está Venezuela en cuarto y Puerto Rico está colocado en el quinto lugar. Vamos con Mauricio Ávila, que nos platica acerca de varias cuestiones referentes al tenis, ya ahora que estamos muy cerca de que inicie el Abierto de Tenis de Estados Unidos.
3: Ya están definidas las semifinales en el ATP 250 de Los Cabos, en donde continúan en las sorpresas, porque el francés Arthur Gea eliminó al argentino Francisco Cerúndolo, tercer sembrado y número 20 del mundo, después de remontar por 6-7, 6-4 y 6-0 y alcanzar así la primera semifinal ATP de su carrera. Gea enfrentará al hongkonés Coleman Wong, quien sigue viviendo una semana histórica y ya aseguró un nuevo mejor ranking. En la otra semifinal se medirán dos campeones del torneo, el canadiense Denis Shapovalov, campeón defensor, quien además suma ya 7 victorias consecutivas en Los Cabos, enfrentando a Cameron Norrie. El británico fue campeón en 2021 y aplastó a Bernard Tomic en los cuartos de final para alcanzar así su cuarta semifinal en el torneo mexicano. Esto es 1540, yo soy Mauricio Ávila en Fórmula Deportes para la Fórmula S.
2: Muchas gracias a Mauricio. Por cierto, que en el torneo de Memphis está participando Renata Zarazúa. El día de hoy, de un momento a otro, inicia su partido de cuarto de final enfrentando a la rusa Anastasia Zakharova y lamentablemente tuvo que retirarse de las semifinales de dobles. Renata, siendo pareja con Yulia Strabutseva, está enfrentando a María Kozyreva y Maya Lumsen. Ese partido que no se pudo llevar a cabo, se retiró la pareja de la mexicana, pero bueno, pues justo ahora ya está iniciando el partido con Zakharova en los cuartos de final del torneo de Memphis, pero nos estamos acercando, Raúl, José Luis, a el Abierto de Estados Unidos, último torneo de Grand Slam, en donde está de regreso Carlos Alcaraz.
4: Suerte, suerte a Renata. Estaba leyendo hoy por la mañana que Alexander Zverev está en la Rafa Nadal Academy, allá en Mallorca, justamente de cara al Abierto de Estados Unidos, preparándose y puliendo su tenis y la cabeza. Ya había ido Iga Swiatek también ahí a la Academia de Rafa Nadal, lo que es increíble, ¿no? Pensar, está hecha, por supuesto, para formar niños y jóvenes, pero ya tenistas de ese nivel. Fue Casper Ruud también, que van a terminar de pulirse cuando viene un evento importante.
2: Sí, y me hiciste recordar, no sé, aquellas academias de Nicolò Lettieri, por ejemplo, donde estuvo Jennifer Capriati, ya de hace algunos años, evidentemente, 80s, 90s, pero han proliferado en varias partes del mundo y tenemos también a jugadores que ahora están dentro de los primeros sitios del ranking. Bueno, pues eso en cuanto al tenis, suerte para Renata Zarazúa. Por otra parte, dentro del fútbol americano profesional, Un movimiento que me parece interesante, y es que los 49 de San Francisco tienen una serie de problemas en cuanto a las lesiones. Ricky Pearsall, uno de sus mejores receptores abiertos, tendrá que ser operado, y por ello es que trajeron de regreso a Deebo Samuel, a quien recordamos sus primeras 6 campañas con 49. El año pasado fue negociado a los Comandantes de Washington. No fue una mala campaña para él, fueron 72 recepciones, más de 700 yardas también en recepción para la campaña anterior de Deebo Samuel, que también en varias ocasiones lo vimos colocado como corredor. Ahora creo que es un buen refuerzo para 49 en esta nueva campaña. Es cierto que no va a ser nada sencillo para ellos, su división es muy peleada, en donde van a tener que ir en contra de los Halcones Marinos, que son los campeones defensores, contra los Carneros, que en el papel son los máximos favoritos para ganar el Super Bowl, y bueno, Arizona en este momento, Cardenales, aparece con 3.5 victorias. Es lo que los apostadores les ponen a los Cardenales, 3.5 victorias. Es la cifra más baja desde los años 90, desde la mitad de los 90, cuando surgieron como equipos de expansión Panteras de Carolina y Jaguares de Jacksonville. Pero bueno, San Francisco debe estar en la pelea, señores.
4: Qué gacho ser aficionado de los Cardenales y que te pronostiquen esa temporada. Oye, Enrique, ¿por qué los Carneros están? ¿Qué movimientos hicieron como para estar como los máximos contendientes al campeonato?
2: Pues mira, entrar en los dos últimos años ha tocado la puerta para llegar al Super Bowl, llegando lejos en la postemporada, y además el haber traído a Myles Garrett, este extraordinario cazador de cabezas que estableció marca de capturas de mariscal de campo en una campaña que finalmente lo soltaron los Browns de Cleveland. Eso me parece que es algo sensacional. Y además, se habla de la posibilidad de que Aaron Donald, que bueno, lleva un par de años retirado, pero que se mantiene en forma física extraordinaria, que en su momento fuera el mejor liniero interior de la NFL, que podría estar de regreso. Y si eso le suma las armas ofensivas con las que cuentan y que tienes a Matthew Stafford, que todavía está en buenas condiciones, que una campaña extraordinaria, es para tomar en consideración al conjunto de los Carneros.
4: No, esa pelea con los Halcones Marinos va a estar interesante, ¿eh?
2: Sí, definitivamente va a estar muy, muy buena esa batalla. Y bueno, también comentar acerca de el béisbol de las mayores, porque hemos platicado el lunes 4 de la tarde, hora de la Ciudad de México, es el límite para hacer cambios para jugadores que puedan ser elegibles y jugar en la postemporada del béisbol de Grandes Ligas. Algunos de los prospectos importantes para que sean negociados, bueno, el número uno es Tarik Skubal, del equipo de los Tigres de Detroit, que quizás ya en esta semana tuvo su última apertura con el equipo de los Tigres. Él decía que quería quedarse con el conjunto, que le ve probabilidades para la postemporada, pero la situación de Detroit es, se nos convierte en agente libre, terminada la campaña, se va, nos quedamos con las manos vacías y pues probablemente no le van a hacer una oferta demasiado jugosa. Un destino probable para Tarik Skubal creo que podría ser, independientemente que ya saben los de siempre, ¿no? Que si Yankees, que si Dodgers, que si los Mets. Yo creo que Atlanta podría ser un buen sitio para Skubal, que además podría llegar como jugador rentado. ¿Qué es un jugador rentado? ¿Cómo se le conoce así en el béisbol de las mayores? Es aquel jugador que va a llegar para la última parte de la temporada y que su contrato finaliza ese año y que ya después tienes que ver qué pasa con él más adelante. Pero creo que podría ser una adición importante Tarik Skubal con los Bravos de Atlanta, que empezaron a tambor batiente, el mejor equipo de Grandes Ligas, luego perdieron gas. Ya tienen muy cerca de ellos a los Phillies de Filadelfia en su división y ya han sido superados por los Dodgers y por Milwaukee con el mejor de la Liga Nacional. Está Freddy Peralta, pitcher que estuviera hasta el año pasado con Milwaukee, que pasa a los Mets, pero los Mets otra vez son un desastre. Y podría ser que regresara a los Cerveceros de Milwaukee para apuntalarlos, no nada más en la recta final, sino también en la postemporada. Kevin Gausman, buen pitcher de los Azulejos de Toronto, que quizás podría ir a los Phillies de Filadelfia, que tiene una buena rotación abridora, pero pues el equipo de Toronto, Raúl José Luis, pues no va básicamente a ningún lado. Estamos esperando a que el equipo camine, y no camina. Y por último, pondría a Luis Arraez, ¿no? Gran bateador, que ha sido campeón de bateo en ambas ligas, que difícilmente se poncha, que raramente no hace raíces, no echa raíces en una escuadra. Este año llegó a San Francisco, pero San Francisco, pues lamentablemente, no va a ir a ningún lado. Y podría irse a Tampa. Estos son los equipos y los jugadores, Roledor o José Luis, que veo con posibilidades importantes para cambiar y dónde podría ser que los reciban?
4: Oye, lo de Tarik Skubal con Atlanta suena bastante bien, ¿eh? Para los Bravos. Digo, sabemos que Dodgers es el candidato uno a la Serie Mundial de la Nacional, pero reforzándose con brazos como los que se están diciendo, Atlanta, Milwaukee o Phillies, ojo, ¿eh?
5: Y lo de Toronto también, que ya señalabas, Enrique, increíble, porque hasta hace no mucho, recuerdo que hace un año fue contendiente en Serie Mundial, y cómo el equipo no termina por embonar, por empacar para mantener ese, digamos, que nivel o exigencia, ¿no?
2: Sí, pues literalmente se quedaron a centímetros de ser campeones. Pero también es cierto que es una campaña complicada, muchas lesiones para los Azulejos de Toronto. Y además en su división, pues sí, el ritmo ha sido muy bueno de Tampa y también de los Yankees de Nueva York. ¿Cuándo hago de tiempo, Liz? Perfecto. Dice la productora, corte. Vamos a corte, volvemos.

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9: La Fiscalía de Zacatecas informó que 8 de las 10 víctimas de secuestro y homicidio cuyos cuerpos fueron abandonados en diversos puntos del estado el pasado 18 de julio fueron citadas previo a los hechos por sus presuntos agresores con quienes mantenían contacto directo. La sección 22 del Sindicato Nacional de Trabajadores de la Educación convocó a realizar una manifestación este sábado en la ciudad de Huajuapan de León, Oaxaca, durante la visita de la presidenta Claudia Sheinbaum con el objetivo de restablecer las mesas de diálogo. El gobierno de la Ciudad de México publicó en la Gaceta Oficial la reforma al artículo 231 del Código Penal Local, con el objetivo de castigar con hasta 6 años de cárcel y multas de hasta 70 mil pesos a quienes cometan el delito de fraude digital. Informó Itzel Vanegas. 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
10: Inicia la apertura 2026 de la Liga Femenil con el cambio de formato. La actividad de la jornada 1 inicia este día con el duelo entre Cruz Azul y Atlas a las 7 de la tarde desde el Estadio Centenario en Morelos. Para mañana sábado, Juárez recibe a Pachuca en la frontera a las 5. A las 7 en la Sultana del Norte, Tigres recibe a Puebla y a las 9 de la noche con 10 minutos, Tijuana recibe a las Rayadas de Monterrey. El domingo, Pumas enfrenta en el Olímpico Universitario a León a las 12 del día. Escuchamos a las jugadoras de Pumas, Paola Chavero y Hasha Luna, sobre el nuevo formato del certamen en entrevista exclusiva para los micrófonos de Fórmula Deportes.
11: Pues la verdad es que sigo sin entenderlo. Yo a veces no entiendo por qué compito con otros grupos y con otros no. Entonces yo creo que con el paso del tiempo voy a ir entendiéndolo y vamos a ir entendiéndolo todos. Porque sí está complicado, la verdad, o sea, yo vi la presentación y cuando lo explicaban yo así de, ¿pero cómo? Pero pues yo creo que con el paso del tiempo es con tal de adaptarse al nuevo sistema. Me costó entenderlo, pero ya tengo la idea de cómo se va a jugar y los grupos, quiénes pasan, contra quiénes jugamos y así. Nos explicaron, a todas se nos explicó cómo va a ser el modelo de juego, los cambios que va a haber en la liga, que lo principal era como aumentar ese descanso. Entonces, sí, ya todos nos avisaron al... Okay. Fue como... por juntas, más o menos nos explicaron a todas, tanto cuerpo técnico como jugadoras.
10: A las 5 de la tarde del domingo, Atlético de San Luis reciben el Bajío a Toluca, mismo horario en la Perla Tapatía para el Chivas contra Querétaro. El lunes culmina la actividad de la primera jornada de la Liga MX Femenil a las 3:45 de la tarde con Atlante recibiendo en su centro de alto rendimiento a Necaxa. Y Santos se enfrenta en la Comarca Lagunera a las Águilas del América a las 7 de la noche con 6 minutos.
12: Bueno, muchas gracias a Ángel Ricalde, que y así como lo decía Raúl hace unos cuantos instantes, este asunto de la FIFA cambiaba literalmente minuto a minuto, y ya apareció un comunicado de parte de la FIFA que dicen se le atribuye al presidente de la FIFA, en donde, pues sí, primero una serie de lágrimas, en donde dice que este proyecto estaba dirigido para proveer las bases para fortalecer a los miembros asociados con la FIFA, y bueno, pues que también estaban pensando en escuchar a todos los miembros, y después de haber escuchado cuidadosamente todos los puntos de vista, ha quedado claro que este proyecto ha creado divisiones de una naturaleza que dice que sin importar el nivel del apoyo, no está en los intereses de una visión clara. Nuestra propuesta siempre ha sido y siempre será en unir y también en mejorar. Como resultado de todo esto, nuestra propuesta no va a proceder. Bueno, pues entre lágrimas veo esto del señor Infantino. Y se ve que sintió el fuego fuerte, Raúl, José Luis.
13: Sí, sí, fue demasiado, le explotó en la cara y muy rápido, muy rápido. Y bueno, aquí la Federación Mexicana de Fútbol, qué mal parada queda después de todo esto, ¿no?
14: Y el último párrafo es mejor todavía, porque dice que en próximas semanas, quien guste, se pueden reunir para seguir platicando y aclarar por qué tenían esas intenciones. O sea, básicamente está agarrando a esas federaciones vulnerables y se dio cuenta que los que mandan son las fuertes, son las que cada 4 años están en los mundiales, ¿no?
12: De acuerdo, Europa básicamente. Pero bueno, pues me da muchísimo gusto que le haya ido mal al señor Infantino. Vamos con Livio Novi, como todos los viernes.
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15: Where the Trail Ends. En este documental, Darren Derek-Lott busca explorar lugares jamás antes vistos en el ciclismo de montaña. Inicia en su natal Utah y comenta que practica la bicicleta desde pequeño, donde hacía recorridos desde su casa para tomar en cuenta los peligros naturales. Una vez dominada el área, se dispone a explorar otras latitudes con 2 amigos. Así, comienzan en China. Y aunque el idioma es una barrera, lo peor es que tienen que viajar con una temperatura promedio de 45 grados centígrados. Después, van a Argentina con una variedad de paisajes, ríos, valles y por supuesto las montañas. Ahí, Darren tiene que ir al hospital porque se lesiona un pie. Una vez concluida esa etapa, el grupo llega a Canadá y al querer cruzar el río Fraser en la Columbia Británica, tienen que hacerlo en helicóptero porque no hay puentes ni caminos transitables. Finalmente, exploran el Himalaya y una vez en Tíbet, es necesario pasar cuidadosamente por zonas militarizadas. Y peor aún, cuando están en la montaña, el camino de regreso no se alcanza a ver. ¿Podrán Darren Derek-Lott y los suyos volver a casa? En 2012, Edward Rogers musicalizó el documental Where the Trail Ends, sin temor al peligro. Para la Fórmula Sorbañanos, Livio Novi Rodríguez.
12: Muchas gracias, Livio, como siempre, con una gran recomendación. Y vamos ahora con Beto Campos, que nos tiene información del equipo de las Águilas del América. Adelante, Beto.
16: Compañeros, amigos de la Fórmula E, es un gusto saludarles. Guillermo Almada se reencontró con Eric Sánchez en el América después de haber tenido un paso exitoso en el Pachuca hace algunos años, y el mediocampista busca regresar a su mejor versión con el uruguayo, y de eso dijo el futbolista del conjunto de las Águilas del América.
17: Mira, primero Dios, ojalá que sí. Yo estoy trabajando para eso, estoy haciendo las cosas de la mejor manera desde el día 1 que llegué. Ahora, obviamente, como dices, está Almada. Yo desde el día que llegué aquí trato de hacer las cosas de la mejor manera, trato de trabajar, de hacer, de y ahora que llega Almada, creo que a mí, en lo personal, pues me siento con responsabilidad, por así decirlo, porque obviamente, como lo dices, yo fui un jugador con él en Pachuca y ahora aquí tengo que regresar a ser ese jugador o más o mejor, ¿no? Entonces, de cierta manera, yo siempre voy a trabajar, voy a dar lo mejor de mí y obviamente espero que primero Dios se me den las cosas y pueda regresar a la mejor versión que tengo.
18: Gracias.
17: Bien, creo que en lo personal yo me estoy adaptando bien, obviamente que ya lo conocía, ya sabía cómo son los trabajos y mis compañeros también, que es lo importante, ¿no? Que todo el equipo se adapte y sepa que todos tenemos el mismo objetivo, ¿no? Entonces creo que lo que está planteando el profe, el equipo lo está entendiendo bien, está entendiendo cómo se tienen que ir haciendo las cosas y bueno, creo que eso es algo bueno para que podamos ir por el camino correcto.
16: Sobre la presión que hay en el conjunto azul crema, de esto dijo el mismo Sánchez.
17: Mira, creo que el equipo que está en este momento estamos muy enfocados, muy, muy mentalizados en el objetivo que todos tenemos. El objetivo es el mismo, estén o no estén los refuerzos, todos mis compañeros lo saben, nosotros lo sabemos y estamos tranquilos. Creo que eso de los refuerzos es algo que no nos incumbe a nosotros, ¿no? Creo que eso ya es tema de los directivos.
16: Parte de lo que ha comentado Eric Sánchez, jugador del conjunto de las Águilas del América en el Nido de Copa, mencionar que Alan Cervantes ya está disponible después de cumplir su partido de suspensión la fecha anterior. Así también Israel Reyes y Sebastián Cáceres podrían tener minutos el próximo domingo. Sin embargo, Brian Rodríguez causará baja para lo que será este encuentro. Informo para la Fórmula ES, Alberto Campos.
12: Muchas gracias, Alberto Campos. Pues no hay nada por sentado, no hay nada que darlo por sentado, Raúl, José Luis, pero bueno, América le debería ganar sin problema los 3 puntos a Santos.
13: Sí, debería y necesita ganarle, Enrique, ¿no? Hemos hablado del calendario que tiene la América al principio del torneo y ahora hay que sacar puntos porque después viene lo importante. Y el tema de Eric Sánchez con Almada lo conoce muy bien. Yo podría decir que Almada, con esas temporadas que estuvo Eric con él en Pachuca, es donde termina valorizándose y gracias a ello su venta al América y el paso por selección nacional. Lo conoce bien. Bueno, regresa a Cáceres, regresa Israel Reyes con el América. América debería de ganar el domingo en la cancha del Estadio Banorte.
14: Y son solo 5 equipos al momento que no saben lo que es perder en el torneo con estas 2 fechas. El resto ya han perdido cuando menos uno de los partidos. Y está el asunto de América, que tiene 4 puntos, y delante de ellos está Tijuana, Cruz Azul, Atlas y Necaxa, sorpresivamente con 2 victorias consecutivas. Vamos a ver cómo se van a la League Cup. Y bueno, hay descanso el lunes, pero después 6 partidos en martes, 6 en miércoles de League Cup, señores.
13: Oigan, a 70,000 personas el viernes pasado con el Atlante América. A ver cuántas meten Cruz Azul Atlante, porque yo creo que va a andar por ahí el número, ¿eh?
12: Sí, de acuerdo. Y la cosa también es, bueno, ¿cuánta gente fue a ver al América? ¿Cuánta gente va a ir a ver al Cruz Azul? Pero bueno, pues ojalá le vaya bien al Atlante, que tuvo una buena presentación en el Azteca, después de haber caído en contra de Necaxa, para pues que no nada más sea la afición como tal que tiene, sino que se vaya renovando. Y tenemos esto para cerrar.
19: Para cerrar.
13: Hoy jugaron un partido amistoso el Birmingham City contra el Barcelona. El Birmingham está en la Championship allá en Inglaterra. El Barcelona está haciendo su pretemporada allá precisamente y se apareció en el estadio Jude Bellingham, una de las figuras del Mundial, de las grandes figuras del Mundial.

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18: ¿Qué tal? ¿Cómo le va? Son las 6 de la tarde, la hora de las noticias, la hora de la verdad expuesta, por supuesto, a través de Grupo Fórmula, radio, televisión, Telefórmula, internet, YouTube, Facebook, en fin, todas las Instagram, todo lo que usted se pueda imaginar en este viernes 31 y último de julio, séptimo mes, ya se nos fue también. Vaya consiguiendo pues ya los regalos de Navidad. ¿Cómo estás, Oscar? Buenas tardes.
19: Muy buenas tardes, Pepe. Excelente viernes para ti, para todos. Hoy es Día Mundial de los Guardabosques. Nosotros lo estamos invitando a que comparta su opinión vía WhatsApp 5548-480394. Si desea participar en el chat en vivo, en la transmisión en vivo de YouTube, ya está habilitado. También tenemos un sondeo como todos los días, el de hoy, desde luego. Luego tiene que ver con lo que ocurre en la UNAM. ¿Repetir el examen de admisión en la UNAM es correcto? ¿Sí o no? Solamente se puede votar vía YouTube.
18: Por supuesto.